0: Estados Unidos y Colombia en territorio de ese país para combatir a los grupos criminales. Lo solicitó Abelardo de la Espriella y se pondrán en marcha. La información en minutos desde Washington.
1: Tenían una vida estable, una familia y una protección migratoria que les permitía permanecer en Estados Unidos, pero dos citas con inmigración terminaron cambiando por completo su historia. Ahora una madre está en Colombia y su esposo continúa detenido en Estados Unidos. Ellos aseguran que todo ocurrió después de presentarse ante las autoridades migratorias.
2: En Venezuela, por supuesto, ha habido reacciones desde sectores políticos tras los primeros acuerdos anunciados por la mesa de diálogo entre el régimen venezolano y la Asamblea del año 2015. Aseguran que quedaron en deuda con elementos como el cronograma electoral, el cambio del Consejo Nacional Electoral o al menos unos primeros acuerdos en estos temas. Te espero más información en minutos.
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4: Iniciamos con las noticias. Estados Unidos quedó autorizado para realizar operaciones militares en territorio colombiano para combatir a los grupos criminales y a los narcotraficantes, lo confirmó el secretario de Guerra Pete Hegseth tras la incorporación de Colombia al escudo de las Américas para enfrentar al crimen organizado, y el propio presidente Abelardo de la Espriella, quien les dijo a los narcoterroristas que no va a haber un rincón de Colombia en el que puedan esconderse ahora que él está en el poder.
5: Quiero informarle al país que nuestra fuerza pública...
4: Los operativos conjuntos no implican el despliegue de tropas americanas en territorio colombiano, sino operativos quirúrgicos con objetivos específicos como los que ya ocurrieron en Ecuador en contra de disidencias de las FARC, o también en Venezuela contra el jefe del Tren de Aragua, alias Niño Guerrero. Roberto Macedonio, periodista permanente de NTN 24 en Washington, nos tiene el siguiente informe.
0: Desde Panamá y al término de la última reunión del Escudo de las Américas, el secretario de Guerra, Pete Hegseth, confirmó que habrá operaciones conjuntas entre Estados Unidos y Colombia. Dice Hegseth que así lo ha solicitado formalmente el gobierno de Abelardo de la Espriella a Washington y que por lo tanto se pondrán en marcha con el objetivo de acabar con el narcoterrorismo y con los grupos criminales. Serán operaciones militares en las que va a participar Estados Unidos, pero que se realizarán en territorio colombiano.
6: También me enorgullece anunciar que Colombia se unirá al Escudo de las Américas, convirtiéndose en el 19º miembro, y a través del nuevo presidente de Colombia, como le gusta decirle a nuestro presidente, el presidente El Tigre, Colombia ya ha solicitado que el Departamento de Guerra se una a Colombia en su lucha contra el narcoterrorismo, autorizando operaciones militares conjuntas para destruir a los terroristas y a las redes terroristas.
0: Después de hacer esas declaraciones, el secretario de Guerra directamente se desplazó a la selva panameña, donde se están realizando precisamente ejercicios militares conjuntos entre Estados Unidos y otros países. Esta era su llegada a ese territorio, un entrenamiento en Panamá llamado Panamax 2026. Son ejercicios multinacionales, una operación que tiene lugar en agosto de este año con más de 1.700 efectivos y 21 países diferentes. Es un entrenamiento. Frente a esos militares que entrenan en Panamá, Pete Hegseth explicó cómo van a ser los operativos militares conjuntos con Colombia. Dijo que, igual que acabaron con las narcolanchas en el Caribe y el Pacífico, ahora los objetivos estarán en tierra y en territorio colombiano. Van a acabar con los grupos criminales que operan en ese país y también seguirán habiendo operaciones conjuntas no solo en Colombia, sino en otras naciones del hemisferio occidental como Ecuador.
6: Como se vio con los ataques a las embarcaciones de narcotraficantes, la actualización de las organizaciones de narcotráfico tiene el mismo efecto en tierra. Por eso estamos trabajando con Ecuador, con Colombia y con nuestros socios para combatirlas en tierra.
0: Y es que Washington ya ha realizado operaciones militares conjuntas en otros países suramericanos. Veamos en concreto las más recientes. A la derecha de sus pantallas, operaciones conjuntas en Ecuador contra grupos terroristas designados. Hay que recordar que el operativo contra Héctor Rustenfor Guerrero Flores, alias Niño Guerrero, el jefe del Tren de Aragua, fue un ataque cinético conjunto entre Estados Unidos y Venezuela que culminó con la muerte del máximo jefe de esta organización criminal en junio de 2026. Y además, como les mostramos a la izquierda de sus pantallas, Estados Unidos y Ecuador lanzaron operaciones militares conjuntas contra organizaciones terroristas en el país suramericano. El gobierno de Ecuador anunció en marzo el inicio de estas operaciones con Estados Unidos en contra de organizaciones terroristas. Otras autoridades en Washington han confirmado a NTN 24 el inicio de las operaciones entre Estados Unidos y Colombia en territorio de ese país. Lo dijo en este canal el congresista republicano Mario Díaz-Balart.
7: Absolutamente, y Colombia se reincorporó, se incorporó en el escudo de las Américas. Repito, esto es una relación que existe hace muchos años, que solamente por los daños del señor Petro es que eso cambió. Ahora regresamos a la relación más tradicional, altamente positiva, y también le estamos muy agradecidos, primero al pueblo de Colombia, ¿no?, por salvarse. Colombia se salvó en estas últimas elecciones, pero que han ahora elegido a una persona que está clarísimo, que entiende la situación y que yo creo que va a demostrar ser un gran líder y un líder que ya en solamente 2 días de tener posesión, bueno, inmediatamente ya ha cambiado el tono de la relación con los Estados Unidos, y eso ha significado, para comenzar, 1.000 millones de dólares de los Estados Unidos para ayudar a las fuerzas de seguridad.
0: Con la incorporación de Colombia al escudo de las Américas, ya son en total 19 los países que lo integran. La información desde Washington para NTN 24.
4: El expresidente de Colombia, Álvaro Uribe Vélez, celebró el anuncio y destacó que se trata de un paso hacia la recuperación de la soberanía de Colombia bajo el yugo de criminales tras 4 años de fortalecimiento durante la administración del saliente presidente Gustavo Petro.
6: La ayuda de Estados Unidos es recuperación de soberanía, no violación. La ayuda de Estados Unidos a nuestras Fuerzas Armadas en equipos, tecnología e inteligencia para derrotar al narcoterrorismo contribuye a recuperar la soberanía para nuestro Estado Social de Derecho, que en muchos lugares del país está desplazado por la tortura narcoterrorista. Lástima que en 2010 pararon la segunda fase del Plan Colombia.
4: Pues por su parte, Iván Cepeda, candidato del petrismo a la presidencia de Colombia y derrotado por Abelardo de la Espriella, criticó la estrategia del nuevo gobierno frente a los grupos armados que operan en distintas regiones de Colombia. Acusó al mandatario de estar entregando el país a Estados Unidos.
6: La entrega de nuestra soberanía a Estados Unidos. Lo advertimos. El ciudadano estadounidense Abelardo de la Espriella pretende entregar nuestro gobierno, nuestro territorio y nuestra soberanía a los intereses estratégicos de Estados Unidos. Con el anuncio realizado por el secretario de Guerra de Estados Unidos, comienza una nueva y grave etapa en la que Colombia corre el riesgo de dejar de ejercer plenamente su soberanía y convertirse en un laboratorio geopolítico y en una plataforma de operaciones militares estadounidenses para toda la región sin los controles democráticos, constitucionales e institucionales que corresponden a una nación soberana.
4: El mundo mira a Colombia y se solidariza después del terremoto de magnitud 7.4 que se registró en la mañana del pasado lunes y que deja cientos de muertos y cientos de desaparecidos. Volvemos con esa y otras noticias después de la pausa. Sigan con nosotros, esto es Punto Final.
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1: Estamos recibiendo en estos momentos alimentos no perecederos, agua, insumos médicos, de igual forma insumos para el aseo.
2: Y pues lo menos que podemos hacer nosotros como ciudadanos es ayudar a los demás.
3: Es aprender a valorar todo lo que tenemos, aprender a valorar nuestras familias.
4: Ponerse la mano en el corazón, porque pues esto es algo que nadie espera y es algo fuerte para todos. Entonces, el que pueda colaborar, que lo haga de corazón.
5: Unidos somos más y cada granito que se junte, eso hace la diferencia, la verdad.
6: En Colombia se agota la ventana de tiempo para encontrar sobrevivientes del terremoto. Los equipos de rescate trabajan contra reloj entre los escombros. La esperanza sigue viva y mientras exista una posibilidad de vida, los socorristas no dejarán de buscar. Mientras tanto, otra fuerza crece y no se detiene. La solidaridad. A los centros de acopio llegan alimentos, llega agua, medicinas y elementos de primera necesidad. Voluntarios reciben, clasifican y organizan las ayudas que llegan desde distintos rincones del país y también del mundo, hay que decirlo. Son miles de manos dispuestas a ayudar y acompañar a quienes lo perdieron todo, porque frente a la tragedia también aparece una Colombia que abraza, que comparte y que no abandona. Imágenes satelitales muestran el antes y el después de los edificios afectados en Cali, la capital del Valle del Cauca, una de las ciudades más golpeadas por el sismo. Al lado izquierdo de sus pantallas ustedes pueden observar la imagen de esta zona residencial antes del movimiento telúrico. En contraste, las imágenes del lado derecho muestran varias edificaciones derrumbadas, dejando en evidencia la magnitud de los daños ocasionados por este poderoso sismo. Y las imágenes satelitales también nos permiten observar el antes y el después del terremoto que sacudió a Pereira, capital del departamento de Risaralda. Al lado izquierdo de sus pantallas vemos el barrio La Lorena, ubicado en el corazón de la ciudad, antes del poderoso sismo. Al lado derecho, el panorama después del terremoto. Varios edificios quedaron completamente derrumbados, dejando en evidencia la magnitud de la tragedia. Y justamente allí, en Pereira, donde cientos de damnificados permanecen en refugios habilitados tras el terremoto, llegamos hasta el Parque Olaya Herrera, uno de los puntos dispuestos para atender a las familias afectadas y que además funciona como centro de acopio y distribución de las ayudas y los insumos para quienes más lo necesitan en este momento. Conectamos entonces con Marco Mosquera, enviado especial de NTN 24 allí, a Pereira, en el eje cafetero. Marco tiene el informe.
7: Más de 500 personas damnificadas por el terremoto en Pereira han llegado hasta el Parque Enrique Olaya Herrera. Muchos de ellos han instalado campamentos con las donaciones, las carpas, las colchonetas, las frazadas. Otros se encuentran en este, que es el albergue que ha instalado la alcaldía municipal. 142 personas permanecen allí dentro, entre ellas un ciudadano venezolano que llegó huyendo de los terremotos en La Guaira. Este equipo de NTN 24 habló con él y nos contó de su experiencia viviendo en menos de 2 meses 3 potentes sismos.
8: Recién saliendo de un terremoto me encuentro aquí cumpliendo mi primer mes con el siguiente, prácticamente aquí en Pereira. Y la verdad ha sido una enorme diferencia y ha sido muy buena experiencia el poder estar en estos lados, ¿sabes? Sí.
7: ¿Cómo quedó la estructura en la que vivías?
8: Derrumbada totalmente.
7: Les contaba, quienes no están dentro del albergue habilitado por la alcaldía municipal han instalado campamentos en el Parque Olaya Herrera. Han calculado que son más de 500 personas, entre ellos doña Francelina, una ciudadana originaria de Bucaramanga que vivía aquí en Pereira y cuya vivienda quedó completamente destruida luego del temblor. Este es su relato.

0: Cuando yo sentí el temblor, yo bajé rapidito, que gracias a Dios solamente me cayó aquí un pedacito de pared y no fue más. A la perrita casi me la mata, un televisor me le cayó encima, pero ella salió ilesa, gracias a Dios.
1: Doña Francelina, y de ahí, ¿qué pasó? ¿Cómo termina aquí en el parque?
0: Yo estaba allá en el parque, pero como yo no me estaban dando comida, ni para mi esposo, ni para mí, ni para la perrita, yo me vine porque yo, mamando hambre, allá lo que nos daban era pan y agua. ¿Y yo qué hacía?
1: ¿Han recibido ayuda?
0: Sí, sí. Yo mandé para allá donde la mamá mía, mandé mercadito porque ella también fue damnificada también. Pero ellas están bien, gracias a Dios, no les pasó nada.
1: ¿De su familia quién más vivió ese terremoto? ¿Quién más resultó damnificado?
0: Una tía mía que en el parque, que mi mamá sí vive lejos de aquí, pero ella no se afectó, gracias a Dios también.
1: ¿Y sus hijos?
0: Mis hijos están en Armenia, yo los había llevado una semana antes para allá, pero a ellos no les pasó nada, entonces están bien ellos.
1: ¿Y ahora qué viene? Porque usted me contaba que vivía de arriendo en esa zona.
0: Sí, yo pagaba 25 mil pesos diarios en una residencia, porque yo trabajo en la calle, vendedora ambulante. Yo necesito que me ayuden para yo poder irme a mi destino donde yo vivo.
1: Cientos de personas muy necesitadas de ayuda luego de esta tragedia. Mientras tanto, la alcaldía sigue implementando medidas que garanticen la tranquilidad y la seguridad de los ciudadanos. En las últimas horas reactivó la prohibición de circulación por las calles de la ciudad, pero hoy, hace minutos, nos hemos enterado de que también prohibieron la circulación por el centro de la ciudad, entre la carrera cuarta y la carrera décima, eso entre calle 28 y calle 14, el centro de Pereira, la Plaza de Bolívar, el Parque de la Libertad, el Parque El Lago, todos estos sitios que hemos estado recorriendo esta semana, que fueron tan vulnerables al sismo, hoy no pueden ser transitados por el riesgo que hay de colapso de otras edificaciones que quedaron muy averiadas luego del temblor. Información desde Pereira, Risaralda, para NTN 24.
2: En Colombia, una de las historias más conmovedoras, dolorosas, pero sin duda una prueba de amor incondicional, es la de Lenny Fernández, la joven abogada que fue sacada sin vida, pero abrazando a su mascota Salomón. El perro sobrevivió y su historia hoy es un ejemplo de fidelidad y de amistad. Miren.
3: Lenny Fernández no perdió ni un día de su juventud para cultivar la amistad más real y más incondicional de todas, la amistad con Dios.
4: Pero cuando tú buscas a Dios en todo momento como tu mejor amigo y lo vuelves parte de tu vida, te darás cuenta que no hay cosa más bonita que estar de la mano del Rey, del mejor amigo.
3: Honraba esa amistad con todos los dones que Él le dio. En toda su creación encontraba razones para alabarlo y adorarlo.
5: Cuando tú estás en la presencia de Dios y cuando tú sabes para qué naciste, para qué has venido, nada ni nadie te puede apartar del camino del Rey de Reyes y Señor de Señores.
3: Chalito era uno de esos regalos de Dios y la manera en que la encontraron abrazándolo cuando quedaron debajo de los bloques fue otra prueba de cómo entendía la amistad.
4: Nadie tiene mayor amor que este, que uno ponga su vida por sus amigos. Vosotros sois mis amigos, si hacéis lo que yo os mando. Ya no os llamaréis siervos, porque el siervo no sabe lo que hace su señor. Pero os he llamado amigos, porque todas las cosas que oí de mi Padre os la he dado a conocer.
3: Esta es la parte de su historia que más se ha repetido, la de una jovencita que protegió con su vida a un ser inocente, y esta es la otra parte, una que construyó con fidelidad para edificar en otros las virtudes que al final vencen a la muerte.
2: Y en contraste, una historia de esperanza. Es el caso de esta mujer rescatada en el barrio Capri Sur de la ciudad de Cali, en el Valle del Cauca. Fue encontrada viva junto a su mascota luego que sus dramáticos gritos pidiendo auxilio fueran escuchados por los rescatistas. En medio de la angustia, relatan quienes la auxiliaron, que incluso llegó a decir que le cortaran una pierna porque no soportaba el dolor. Siguiendo los llamados de auxilio, rescatistas y voluntarios la localizaron. Estaba atrapada y cubierta por pesadas placas de concreto, varillas, partes del techo y otros fragmentos de la estructura. Su rescate se hizo sin maquinaria o equipo especializado, según relataron los socorristas. Y es que ese terremoto está poniendo a prueba la solidaridad de todos los colombianos y también del mundo. Han llegado miles y miles de ayudas para poder socorrer a las víctimas y a los damnificados. Volvemos con esto y más después de la pausa. Sigan con nosotros.
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0: Estamos con todos los colombianos, estamos con todas las víctimas y damnificados que recibieron la inclemencia del sismo de magnitud 7.4. Estamos con las comunidades en Cali, en Quibdó, en Armenia, en Pereira, en Manizales, y les decimos no están solos. Allí donde los equipos de emergencia y voluntarios han trabajado sin descanso para hallar vida bajo toneladas de concreto. Y esa vida es la que mantiene la esperanza en medio de tanta tragedia.
1: La vida, la esperanza, la ilusión se mantienen porque hay solidaridad, empatía, persistencia. Es una especie de fuerza que trae el dolor y la desesperación, pero que se transforme, que al final siempre da frutos. Si usted aún se pregunta, ¿dónde estuvo esa ley superior, ese cero, esa luz en ese preciso instante y hasta la cuestiona? Ahí está la respuesta. Está en las manos, en el empuje, en esos ojos, en la voz líder. Está en el amor que pese a toda adversidad busca salida y no se apaga. Está presente en cada civil que busca un casco, un tapabocas y con poco conocimiento, pero muchas ganas, busca, solo busca, se presta, abre los brazos para ponerse a disposición de un desconocido que suplica atención. Y eso se multiplica porque el amor se expande y llega para proteger hasta en las pesadillas. No hay noche que se interponga ni cansancio que se sienta cuando se trata de la vida. Un latido que por fortuna supera cualquier montaña de escombros. Y sí, abre el corazón, pero también la mente. Esa es la verdadera resiliencia. Entender señales sin tanta explicación. Actuar rápido y casi que leer pensamientos para sentir la agonía ajena. O si no, ¿cómo se explica que pasaron tan solo minutos para que ahora el código común sea un puño que silencia el ambiente, un índice que da luz verde? Es como si fuera un lenguaje que conociéramos de toda la vida. Y allí llega un llanto, un grito, un sonido que da luz y que emerge de la tierra como sinónimo de humanidad. El latido que no se apaga porque afuera hay fuerza y poder. Eso es Colombia y es el común denominador ahora de Cali, Manizales, Chocó. Cada zona afectada a miles de kilómetros reaccionó igual. Eso explica la naturaleza perfecta del ser humano. Es que los recursos, las herramientas, las condiciones, es como si todo importara, pero se volviera insignificante cuando llega un aquí estoy, no estás solo, cuando llega esa promesa de que todo estará bien.
0: La comunidad en Miami se moviliza para recolectar y enviar ayuda a quienes más lo necesitan tras el terremoto. Carlos Orellano, periodista de NTN24, estuvo en una de esas bodegas donde se concentran las donaciones. Miremos.
2: Están viendo el despliegue de ayuda que se ha organizado en las enormes bodegas de Global Empowerment Mission en Doral, Florida, apenas un día después del terremoto que sacudió al occidente de Colombia. Voluntarios de todas las edades ya están regalando horas de su tiempo para organizar las donaciones que pronto llegarán a los damnificados.
3: Porque siento como que las personas que se encuentran en estas catástrofes, tanto en Venezuela como en Colombia, las siento parte de mí. Y ese es el impulso, el amor.
4: Ahora estamos separando lo que es de los productos líquidos de las medicinas como ibuprofeno, pastillas, la parte quirúrgica, todo se separa y se dispone en diferentes cajas.
2: Líderes de la comunidad colombiana en los Estados Unidos y las principales autoridades del sur de la Florida recomiendan a los donantes que no hay mejor opción para ayudar que hacerlo con dinero en efectivo, para que así no tengan que lidiar con los altos costos del transporte aéreo. Pero también se recibirán insumos médicos y sobre todo artículos que faciliten albergue para aquellos que quedaron sin techo donde vivir.
5: Pasta de dientes, cepillos, cosas para las mujeres, pañales para los niños, jabones, eso es lo que están pidiendo más que nada en este momento.
2: El miércoles llegará el primer envío de donaciones a la ciudad de Cali y desde allí será distribuida a Pereira y otras zonas afectadas. El presidente Abelardo de la Espriella ha nombrado al empresario colombiano Jorge Ané como el responsable de la coordinación del envío de toda la ayuda humanitaria.
6: Desde aquí sí pueden traer absolutamente todo lo que se le esté pidiendo traer, porque es importante traer lo que se esté necesitando y no sencillamente traer lo primero que uno consiga en su casa.
0: Seguimos acompañando a todos los colombianos que tanto necesitan en este momento, atraviesan una difícil situación por cuenta del terremoto. Les estaremos actualizando en nuestras próximas emisiones de Punto Final lo que va pasando allí en Colombia. Nos vamos a la pausa, ya volvemos con más información.
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1: Gracias por continuar con nosotros en Punto Final. Les cuento, llamó la atención la reacción del régimen de Venezuela, que ofreció apoyo con rescatistas y ayuda humanitaria para Colombia en momentos en que La Guaira aún no se recupera del doble terremoto del pasado 24 de junio. Al mismo tiempo y con total desparpajo, Diosdado Cabello dijo que no se puede comparar la respuesta del gobierno de Colombia al terremoto con la actuación del régimen frente a los sismos en su país, allí en La Guaira. Sin ninguna vergüenza, aseguró que su respuesta fue inmediata y altísimamente humana.
2: Ya uno perder tiempo con esos influencers, ¿qué le dicen? No, no vale la pena. Son muy miserables. Son muy miserables. No les importa el dolor, no les importa la tragedia, no, no. Son las estrellitas, pues. Son ellos los protagonistas. La noticia son ellos. No pueden comparar nada. Dos hechos totalmente distintos. Lo que sí es cierto es que la respuesta que dio el gobierno nacional aquí en Venezuela fue una respuesta coherente, inmediata, oportuna, eficiente y altísimamente humana.
1: Avanzamos con más información y en primicia el Departamento de Estado le dijo a esta casa periodística, tras la culminación de la primera ronda de diálogo entre el sector de la oposición y el régimen de Delcy Rodríguez, que Washington mantiene su compromiso con la reconciliación política en Venezuela. Específicamente, un portavoz del Departamento de Estado dijo a NTN 24 que el acuerdo para reformar el Tribunal Supremo de Justicia luego de esa primera ronda de conversaciones constituye un avance importante y positivo.
3: Tal y como se anunció a principios de este mes, Estados Unidos mantiene su compromiso de apoyar este proceso liderado por Venezuela, que desempeña un papel clave en el plan de tres fases del presidente para lograr la estabilización, la recuperación económica y la reconciliación política, así como una transición pacífica. El proceso de reforma del TSJ constituye un paso adelante importante y positivo.
1: Pues juristas venezolanos califican como un paso trascendental el acuerdo para una reforma integral del Tribunal Supremo de Justicia en un país donde los derechos ciudadanos han sido restringidos durante décadas. Consideran que la transformación del máximo tribunal podría abrir la puerta a la devolución de las tarjetas de los partidos políticos retiradas por el régimen y que contribuiría a restablecer garantías de cara a futuras elecciones presidenciales.
4: Hasta ahora se trata de un acuerdo

0: que debería cumplirse respetando fielmente la Constitución. Sin dudas, llena de esperanza el futuro del país. Sin embargo, el trabajo de los venezolanos debe centrarse en vigilar el proceso.
1: Existe un riesgo que la designación de ese Tribunal Supremo de Justicia cuente con la manera poco transparente o tramposa del gobierno para tratar de forjarse una mayoría en ese nuevo Tribunal Supremo de Justicia.
0: Los magistrados deben ser los más capaces que garanticen la independencia y la imparcialidad para administrar justicia. Honorabilidad, buena reputación y competencia jurídica, estudios de posgrados, entre otros requisitos.
1: Luego, en la manera de integrar el Comité de Postulaciones Judiciales y sobre todo que sea transparente para todos los venezolanos el baremo. Es decir, la manera en que se va a medir las credenciales de los que se van a postular al Tribunal Supremo de Justicia.
0: Un máximo tribunal que tendrá la oportunidad de construir la transición en Venezuela.
1: Estoy convencido de eso, en el constructor de la transición política en Venezuela. Pero además, también tiene que construir un nuevo poder judicial.
0: Desde Provea consideran que es un buen comienzo. Un nuevo Tribunal Supremo de Justicia es quien puede garantizar derechos civiles y políticos.
2: Recordemos que ha sido la Sala Electoral y la Sala Constitucional los que han avalado los arrebatos desde el punto de vista electoral.
0: Óscar Murillo, defensor de derechos humanos, señala que no solo se debe reformar la ley del Tribunal Supremo de Justicia.
2: Es imperativo la derogación de todos aquellos instrumentos jurídicos que han facilitado y que han permitido la persecución política en este país.
0: La recuperación de las reservas en oro venezolano custodiado por Inglaterra debe estar respaldada por mecanismos que impidan el acceso a esos recursos a quienes promovieron la crisis.
1: Tiene que haber un mecanismo de control claro, que tiene que ser previo a la entrega de esa reserva.
0: El ex embajador Milos Alcalay considera que faltó más dentro del acuerdo. Señala que el tiempo juega en contra de los más necesitados.
3: Para aquellos venezolanos que tienen unos sueldos de hambre, para aquellos venezolanos que están presos, para aquellos venezolanos que quieren que sus familiares regresen.
4: La excarcelación de los denominados presos políticos debe darse de inmediato. Esto sería un gesto de buena voluntad de cara a lo que queda de la negociación.
5: La otra decisión acordada en la mesa de diálogo fue promover la recuperación de los activos de Reserva Internacional de Venezuela que permanecen en el Banco de Inglaterra bajo el supuesto argumento de destinarlos a la atención de las víctimas de los terremotos del pasado 24 de junio. Según el pronunciamiento de Jorge Rodríguez, se establecerán mecanismos para garantizar que los recursos sean utilizados a beneficio exclusivamente de los damnificados.
6: Se acuerda trabajar en el fortalecimiento de los programas de atención en vivienda, electricidad, salud y recolección de escombro. En este sentido, ambas partes concentrarán esfuerzos en promover la recuperación de los activos de Reserva Internacional de Venezuela en el Banco de Inglaterra, estableciendo mecanismos de transparencia, trazabilidad y auditoría en la utilización eficiente de los mismos para garantizar el bienestar de todos los afectados.
5: Los activos a los que se refiere Jorge Rodríguez son 31 toneladas de oro venezolano que actualmente, como les decía, están en Reino Unido y que las mantienen retenidas y custodiadas en las bóvedas subterráneas del Banco de Inglaterra, esto en Londres. El fuerte incremento de la cotización internacional del oro ha elevado significativamente el valor de estas reservas. Hoy, estos lingotes superarían los 4 mil millones de dólares frente a los aproximadamente 1.950 millones de dólares que representaban en 2020. Pues estas reservas equivalen a cerca del 30% de las divisas venezolanas mantenidas en el exterior, convirtiendo el oro depositado en Londres en uno de los activos internacionales más importantes de los venezolanos. Y venga, les hago un recuento. El conflicto estalló en 2019 cuando el Banco Central de Venezuela intentó retirar las reservas y el Banco de Inglaterra y negó, amparándose en que el gobierno británico, siguiendo la línea de Estados Unidos y sus aliados, reconoció oficialmente al líder opositor Juan Guaidó como presidente interino de Venezuela. Bajo la doctrina del derecho británico, conocida como One Voice, o sea, una sola voz, el Poder Judicial no puede contradecir la postura del Poder Ejecutivo en materia de política exterior. Como el Reino Unido no conocía legalmente al régimen de Nicolás Maduro, negó a su junta directiva la potestad de disponer

0: desastres naturales. Invocan que retener activos soberanos atenta contra el derecho internacional. Mientras tanto, sectores opositores han sostenido que entregar el dinero bajo la excusa de atención humanitaria permitiría al chavismo, acusado de corrupción, disponer libremente de los recursos de todos los venezolanos sin supervisión ni rendición de cuentas. 2 senadores demócratas enviaron una carta al secretario de Estado Marco Rubio exigiendo un informe sobre las violaciones de derechos humanos en Venezuela. Esto es Punto Final, una semana de noticias de NTN 24. Ya volvemos con más, sigan con nosotros.
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1: Se los contaba antes de la pausa, en Washington, dos senadores demócratas elevan la presión sobre el Departamento de Estado. Catherine Cortés y Adam Schiff enviaron una carta al secretario de Estado Marco Rubio exigiendo un informe sobre las violaciones de derechos humanos que continúan bajo el régimen de Delcy Rodríguez en Venezuela. Los legisladores sostienen que los abusos del dictador Nicolás Maduro no han cesado. En la misiva piden al Departamento de Estado reafirmar su compromiso histórico de denunciar los abusos del régimen venezolano y presionar a sus funcionarios para que cesen, y advierten que el Congreso seguirá vigilando de cerca el respaldo de la administración Trump al gobierno de Rodríguez. Si el Departamento de Estado se niega a entregar el informe, los senadores amenazan con activar todos los mecanismos disponibles, incluida la sección 502B de la Ley de Asistencia Exterior, que es una norma que prohíbe el respaldo a gobiernos con un patrón consistente de violaciones graves a los derechos humanos.
2: El gobierno de Venezuela tiene un largo historial de abusos generalizados a los derechos humanos, incluyendo detenciones arbitrarias y represión política que han continuado bajo Delcy Rodríguez. El Departamento de Estado debe informar sobre la totalidad de las violaciones a los derechos humanos en Venezuela para dejar claro el costo que millones de civiles siguen enfrentando a pesar del rol de Estados Unidos en las decisiones de ese gobierno.
1: Y es que pese a la presión de Estados Unidos y al anunciado compromiso de liberar a los presos políticos, la dictadura venezolana no ha cumplido. Los familiares de los presos políticos mantienen hace 7 meses una protesta para exigir las excarcelaciones anunciadas por el régimen de Delcy Rodríguez. Y mientras los días se convierten en meses, el cansancio y la desesperanza comienzan a hacerse visibles en los rostros de quienes siguen allí resistiendo. Solo esperan una cosa: volver a abrazar a sus familiares, inocentes y víctimas de la persecución política

0: en Venezuela.
1: 7 meses han pasado desde que el presidente de la Asamblea Madurista prometió la excarcelación de los presos políticos.
2: Los procesos de excarcelación están ocurriendo desde este mismo momento.
1: El Foro Penal registra 977 excarcelaciones desde el mes de enero. Sin embargo, 382 entre venezolanos y extranjeros siguen tras las rejas por motivos políticos. Así lo registra el Foro Penal.
3: Al 3 de agosto de 2026, registramos 382 presos políticos, siendo los principales centros de reclusión el Internado Judicial Rodeo 1, Senapropemil, conocido como Ramo Verde, y el Senapropemil, conocido como Fuerte Guaycipuro. Exigimos su liberación inmediata y el respeto pleno a sus derechos humanos.
1: Son 7 meses en los que los familiares de los presos políticos cambiaron sus hogares por estas casas de campaña, esperando ver a sus seres queridos salir por esa puerta.
4: Hace 7 meses llegamos aquí.
5: Llegamos porque nos dijeron que nuestros hijos iban a salir.
6: Trajimos una muda de ropa y la esperanza de abrazarlos ese mismo día.
7: Pero ese abrazo nunca llegó.
1: Los familiares han permanecido por 7 meses consecutivos en el Rodeo 1, mientras que el campamento del Helicoide se mudó a las cercanías de la Embajada de los Estados Unidos en Caracas. El expreso político Armando Miragaya señala que el sufrimiento es dentro y fuera de las cárceles.
8: La sociedad no se siente tranquila y todos los que han sido los responsables de aprisionamiento, vamos a decir, ilegal, siguen en sus puestos. Entonces nosotros planteamos que debe haber un cambio en las autoridades también.
1: Gilberto Alcalá, también expreso político, señaló que en este momento en el que se lleva a cabo una mesa de negociación es vital la libertad de todos.
9: También estamos exigiendo que el gobierno, ya que se está instalando una mesa de negociación, que no podemos negociar todo en este momento con presos políticos. ¿Qué estamos pidiendo? Que todos los presos políticos sean liberados.
1: Los expresos políticos se han sumado. Algunos de ellos permanecen en los campamentos.
10: Todo lo máximo posible para que nuestros hermanos de lucha estén liberados. Y hay una cantidad de militares y policías que aman este país, quieren este país y están todavía presos allá.
0: Y con el grito de libertad para Perkins Rocha, cientos de ciudadanos se movilizaron hasta la residencia en Caracas del dirigente y abogado de 20 Venezuela, quien permanece, recordemos, ilegalmente bajo arresto domiciliario y con un grillete electrónico por orden del régimen. Perkins, amigo, tu gente está contigo, corearon los manifestantes desde las afueras de la vivienda mientras Rocha respondía al reclamo desde el interior de su residencia. Rocha, asesor legal de María Corina Machado, fue ilegalmente detenido, recordemos, en agosto de 2024, en medio de la represión desatada tras las elecciones presidenciales del 28 de julio. En febrero de este año fue excarcelado, pero quedó sometido a arresto domiciliario y vigilancia permanente.

0: Y entre tanto, la líder de las Fuerzas Democráticas de Venezuela, María Corina Machado, también pidió libertad para Perkins Rocha y para todos los detenidos por motivos políticos en el país.
1: Libertad para Perkins Rocha, libertad para todos los presos políticos, civiles y militares, libertad para Venezuela.
0: Avanzamos con más noticias de la semana. Miren, una familia venezolana que había conseguido protección para evitar la deportación ahora enfrenta la separación. El padre permanece detenido en Estados Unidos mientras su esposa ya fue deportada a Colombia. Una historia que refleja la incertidumbre que viven miles de migrantes. Esta historia nos la trae nuestro periodista permanente en Miami, Galo Arellano.
2: Agradezco por tener una familia muy bonita.
3: Yo también lo agradezco todos los días, mi amor.
4: La familia Benedetto teme que este haya sido el último día de acción de gracias en unidad familiar, porque ahora mismo el Servicio de Inmigración ha separado a esta familia muy a pesar de haber tenido una protección contra la deportación.
5: Mi esposo es cabeza de hogar, un hombre trabajador, un hombre amoroso.
4: Alfredo Benedetto es un ingeniero civil venezolano que llegó a Estados Unidos a finales de 2021, y comenzó en Houston una nueva vida junto a su esposa colombiana Andrea Castaño y su hijo Estefano. En marzo de 2022, un juez de inmigración les concedió un withholding of removal, es decir, una protección que requiere supervisión migratoria constante. Y el pasado 28 de junio, cuando Alfredo acudió a su cita rutinaria, fue detenido y desde ese momento permanece en un centro de detención en Texas.
5: Lo detuvieron, por más que le rogamos, le pedimos que no podíamos separar a la familia y que él tenía withholding, no hicieron caso.
4: Los agentes de ICE casi detienen a Andrea en aquella ocasión, pero debido a que estaba con su hijo, asegura que le dijeron que no sería arrestada. Pero el 2 de julio, ICE no cumplió con lo prometido y la arrestaron 16 días y después fue deportada a Colombia.
5: Yo por lo menos aquí, en Colombia, puedo tener contacto con él porque mientras yo estaba detenida no tenía contacto con él.
4: Alfredo tenía empleo, una vida estable y vínculos familiares en Texas. Ahora su futuro depende de lo que determinen las autoridades migratorias.
5: Está muy enfermo. Ahorita está tomando antibiótico porque allá no les permiten la luz del sol. Lleva un mes y medio sin tomar sol.
6: Triste porque es que... porque es que mi papá no está conmigo ni con mi mamá.
4: El padre de Alfredo fue periodista en Venezuela y perseguido por la dictadura. Asegura que volver a su país significaría regresar al lugar donde años atrás enfrentaron un contexto de censura, amenazas y persecución.
7: No hay una respuesta efectiva, rápida. Y es lo que me llama la atención, pues, que se rompen matrimonios, se rompen familias.
4: El caso de esta familia demuestra que ICE no estaría respetando los alivios migratorios que han sido concedidos acorde a la ley. Y los arrestos durante las audiencias están generando pánico colectivo en todos quienes tienen un caso pendiente.
8: Hemos solicitado una respuesta al Departamento de Seguridad Nacional y al Servicio de Inmigración, pero hasta el momento no hemos obtenido ningún comentario. Soy Galo Arellano reportando para NTN 24.
0: Así nos vamos a la pausa en punto final. Una semana de noticias de NTN 24. Sigan con nosotros. Volvemos en segundos.
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1: Gracias por continuar con nosotros. Volvemos a Colombia, pues hay historias que valen la pena resaltar y les hablo de los perros rescatistas que han sido clave en la labor que desempeñan organismos de socorro en la ciudad de Cali, en el departamento del Valle del Cauca. Con su olfato y sus habilidades han logrado encontrar a quienes están bajo los escombros.
2: Los héroes no siempre tienen capa y pueden volar. Algunas veces solamente laten y olfatean en medio del desastre de los escombros que producen emergencias que destrozan el alma, sueños y vidas. Vidas que el gran y valioso trabajo de Hunter ha logrado salvar. Este pastor alemán trabaja sin descanso en medio de los escombros en Cali. Hunter llegó desde Jamundí junto al cuerpo de bomberos voluntarios y ya ha logrado rescatar a 3 personas, entre ellas una pequeña niña que estaba bajo el edificio Torres del Limonar.
3: Hunter es un canino que hoy ha hecho presente aquí en la ciudad de Cali. Ya tiene 3 marcaciones, personas que han estado sepultadas. Algunas de ellas ya se han retirado del sitio, pues afortunadamente con vida.
2: Hunter, después de una jornada extensa, sufrió una leve deshidratación, situación que requirió atención de los médicos que atendían la emergencia.
3: En este momento, Hunter, desde todo el día, digámoslo así, desde las 2 de la tarde hasta ahora, ha estado laborando. Ha sido bastante un gran esfuerzo que ha hecho el canino. Y ha presentado aquí deshidratación gracias a los médicos que están aquí y lo han podido examinar y dándole esa evaluación, pues le están hidratando para que pueda seguir su labor.
2: Hunter ha participado de innumerables rescates. Hoy, junto a Fernando y demás integrantes de los bomberos de Jamundí, tienen un solo anhelo: poder dar con las cerca de 190 personas desaparecidas en Cali.
1: Seguimos acompañando a todos los colombianos y les enviamos nuestro abrazo fraterno. Así nos despedimos de esta emisión de Punto Final, una semana de noticias de NTN 24. Ustedes, como siempre, gracias por su compañía. Recuerden que pueden seguir bien informados. Estamos en redes sociales, en X como @NTN24 y en nuestra página web www.ntn24.com. Les informó con mucho gusto Angélica Trejos. Hasta la próxima.

Luigi Mangione, acusado de asesinar a un ejecutivo de una compañía de seguros, se declara culpable en una corte de Nueva York. Su defensa ahora aprovecha para trabajar en una estrategia que lo libre de otros cargos. La esperanza de encontrar con vida bajo los escombros, rescatistas aceleran las tareas para hallar sobrevivientes. Sin embargo, para algunos, con el correr de las horas ya empiezan a resignarse. Nuevas revelaciones en el caso del migrante mexicano Lorenzo Salgado. No llevaba drogas en su camioneta. Un análisis contradice la versión de las autoridades en la investigación sobre su muerte. Legisladores demócratas denuncian que soldados en un buque de guerra sufren de salud mental. Agregan que las condiciones de vida dentro del acordazado son críticas. Y el hijo del expresidente López Obrador se queda sin visa estadounidense. El gobierno de este país le cancela el documento. La presidenta Claudia Sheinbaum asegura que hay motivos políticos. Así comienza su noticiero 24 horas.

0: Muy buenas tardes, bienvenidos a esta emisión de Noticias 24 Horas. Les informa Alexandra Esterhios, muchas gracias por acompañarnos. Vamos a empezar en Nueva York, donde hoy Luigi Mangione se declaró culpable por el asesinato del director ejecutivo de United Healthcare, Brian Thompson. Mangione se declaró culpable de cargos federales por acoso, admitiendo que siguió al ejecutivo a una conferencia en el año 2024 y luego lo acribilló. Ahora, con esta declaración, su defensa prepara una estrategia para que enfrente un solo juicio y desestimen los cargos estatales en Nueva York.
1: Today is a solemn and significant day. With today's guilty plea, Mr. Mangione has accepted full responsibility for the death of Brian Thompson, arising from the events of December 4th, 2024, outside of the United Healthcare Investor Conference here in Midtown Manhattan. It was a single tragic event, yet he's being prosecuted twice for the same conduct.
0: Mangione tiene previsto enfrentar el juicio por los cargos estatales de asesinato en Nueva York el próximo 8 de septiembre. Y pasamos a Colombia. Estas son las cifras más recientes al cumplirse 4 días del terremoto. La tragedia ya cobró la vida de al menos 287 personas y aún hay 379 desaparecidos. El terremoto sigue dejando un balance desolador. Hasta ayer jueves, Medicina Legal había recibido ya 250 cuerpos provenientes de Chocó, Caldas, Risaralda y Valle del Cauca. Ya identificaron 228 víctimas, entre ellas 13 menores de edad. La emergencia humanitaria entra en una fase crítica. Mientras el gobierno intenta coordinar la llegada y distribución de ayuda internacional, la maquinaria pesada comienza a remover escombros para las labores de recuperación. Sin embargo, como nos dice nuestra compañera Dania Monzón, muchas familias aún se aferran a la última esperanza de encontrar sobrevivientes.
2: La esperanza de encontrar más sobrevivientes entre los escombros sigue viva en Colombia, aun cuando ya ha pasado la ventana crítica de 72 horas tras el potente terremoto. En Pereira, una de las ciudades más afectadas, rescatistas trabajan día y noche entre montañas de concreto y acero retorcido. Micrófonos especiales, sensores, drones y perros de búsqueda han detectado posibles señales de vida. Familiares como Mariela Nieto, que busca a su hija, se aferran a la última esperanza de vida a pesar de que la maquinaria pesada ya entró a los escombros.
3: Y hoy temprano me dijo alguien que la había visto a ella por estos lados, entonces la idea es de que la podamos encontrar con vida, sino que ahorita pues ya las esperanzas se agotan mucho al ver la máquina de entrar a este lugar, entonces ya las esperanzas se van menguando.
2: Muchos aún se aferran a la posibilidad de un milagro.
4: Porque encontraron vida en la parte de atrás, o sea, en el patio al fondo hay dos personas y quien, según eso, están allá vivas. Deben acercar tierra para poder dar el espacio.
2: Mientras tanto, el gobierno colombiano intensifica la coordinación de la ayuda nacional e internacional. Centros de acopio en Bogotá, Cali y otras ciudades reciben toneladas de alimentos, agua, colchonetas, medicinas y artículos de primera necesidad. En el Estadio El Campín y en el Coliseo Miguel Calero, miles de voluntarios clasifican donaciones que llegan sin descanso. La tragedia ha provocado una ola de solidaridad que une a colombianos de todo el país. Muchos sobrevivientes como Mercedes prefieren irse lejos de los escombros, a parques, plazas y campamentos improvisados porque temen nuevas réplicas.
5: Sin nada. Y bueno, gracias a Dios primeramente a él, que estamos todos bien, en salud, con la mente un poco turbada, porque uno no sabe qué uno dice, mañana tiembla. Se va a repetir y entonces uno queda, dormimos con ropa, con sandalia, con la llave, con el teléfono, con los niños agarrados, porque uno no sabe.
6: Hay familias llegando porque si hay más réplicas, se ven malas paredes, se ven malas gradas y infraestructura y riesgos se encargan de decirle, usted ya no puede estar aquí, usted ya no puede estar aquí, busque para dónde irse porque su vida está corriendo riesgo.
2: Niños, adultos mayores y familias enteras dependen de la ayuda de vecinos y voluntarios para conseguir comida y agua. Pero entre la incertidumbre y las pérdidas, muchos aún expresan que lo primero es seguir con vida y ayudarse unos a otros a salir adelante. Dania Monzón, Noticias Estrella TV.
0: Y en una de las historias más trágicas que ha dejado el devastador terremoto en Colombia, familiares confirmaron que solo una de tres hermanas trillizas sobrevivió al colapso de su edificio en Cali. Ana María, Isabela y Sofía Saavedra habían compartido toda su vida juntas. Las jóvenes de 23 años vivían con sus padres cuando el sismo destruyó el edificio.

0: edificio de 4 pisos donde residían. Ana María fue rescatada con vida entre los escombros y permanece hospitalizada recibiendo atención médica. Sin embargo, sus hermanas Sofía e Isabela fueron encontradas sin vida, al igual que sus padres. Y mientras tanto, en la ciudad de Cali la emergencia continúa. En algunas áreas ya empiezan a reportarse saqueos por parte de delincuentes. Vamos con el reporte de Nicolás Chamorro.
1: Hola compañeros, ¿qué tal? Pues miren, efectivamente nosotros seguimos con mucha más información desde la capital del Valle del Cauca, Santiago de Cali. En este momento nos encontramos en el barrio El Refugio, uno de los más afectados. De fondo, una edificación que prácticamente está al borde del colapso, paradójicamente tiene el nombre de Gracias a Dios. Ahí cerca de 90 personas lograron salir con vida de 27 apartamentos. Sin embargo, ellos hoy quejan inseguridad, afirman que por las noches tienen que armar una línea, una barrera de seguridad, porque personas en motocicleta están intentando ingresar a los edificios para saquear, para tratar de hurtar los pocos elementos que quedaron al interior.
2: Sí, desafortunadamente, pues siempre existen personas que aprovechan este tipo de situaciones para tratar de aprovecharse de las personas que estamos en angustia. Pero también quiero hacer énfasis en que hemos recibido mucho apoyo por parte del caleño.
3: Es muy triste, la verdad, que en un momento por el que estamos pasando, no solo acá, sino en todo Cali, pues digamos hayan personas que están aprovechando la situación para saquear viviendas y aprovechar, digamos, la situación pues de manera malintencionada. Hemos tenido visitas en las noches, en las madrugadas, de personas en moto.
1: Miren, de acuerdo con el último reporte entregado por la Alcaldía de Santiago de Cali, la cifra de personas fallecidas ya asciende a 104 casos. 55 cuerpos ya han sido entregados a sus familiares y 88 personas afortunadamente han podido ser rescatadas bajo los escombros. Es hasta el momento pues toda la información respecto a esta crisis que sigue golpeando a la ciudad de Santiago de Cali. Compañeros, Nicolás Chamorro desde la capital del Valle del Cauca para el noticiero Estrella TV.
0: Muchas gracias por tu reporte. Sin duda seguiremos pendientes de lo que ocurra en Colombia. Y por otra parte, crece la polémica en torno a la muerte del inmigrante Lorenzo Salgado, abatido a tiros por agentes de ICE. Ahora, una fiscalía confirmó que las bolsas encontradas en el vehículo donde viajaba no contenían drogas ilegales. Sus familiares acusan a las autoridades de intentar desviar la atención. El reporte es de nuestro corresponsal David Medina en Texas.
4: La investigación por la muerte del mexicano Lorenzo Salgado dio un nuevo giro luego de que la Fiscalía del Distrito Sur de Texas confirmara este jueves que la sustancia encontrada en la camioneta que conducía el día en que fue abatido por un agente de ICE no era una droga ilícita. En una declaración al periódico The Texas Tribune, abogados de la familia de Salgado alegan que el gobierno ha demostrado que está más interesado en crear una falsa narrativa sobre los hechos que en buscar la verdad.
5: ¿Por qué se tardan tanto tiempo? ¿Por qué lo hacen de esta manera? Querían manchar su imagen, es la única explicación que tengo, porque si no, fue algo irresponsable hacer una acusación de esa manera sin saber la verdad del asunto.
4: El fiscal federal para el Distrito Sur de Texas, Aaron Ritz, defendió la decisión de analizar la sustancia encontrada dentro de la camioneta de Lorenzo.
6: Officers saw in plain view several small bags of a white crystal-like substance inside the van.
4: En este video publicado en su cuenta de ex, el fiscal Ritz dijo que el FBI obtuvo una orden judicial para inspeccionar la camioneta. El fiscal aseguró que los agentes contaban con causa probable para considerar que varias bolsas con una sustancia blanca y cristalina cuya apariencia y empaque eran compatibles con la metanfetamina. La familia de Salgado y organizaciones de derechos civiles han sostenido que las bolsas encontradas en la camioneta contenían sal granulada que Lorenzo y sus compañeros de trabajo mezclaban con agua y limón para preparar una bebida con electrolitos y mantenerse hidratados durante las largas jornadas de construcción bajo las altas temperaturas de Texas.
7: Es muy importante tomar electrolitos, ¿verdad? Gatorade, agua, y eso era simplemente lo que tenían, pero lo estaban tratando de manipular de una manera que la narrativa era que tenía drogas, cuando no era cierto.
4: Hasta ahora, la oficina del fiscal federal no detalló la naturaleza de las sustancias o conclusiones sobre la actuación de los agentes involucrados y sostuvo que es una investigación en curso, al insistir en que las autoridades aún no han determinado de manera definitiva cómo ocurrieron los hechos.
8: Por ahora, el caso del asesinato de Lorenzo Salgado es investigado por la Fiscalía del Distrito Sur de Texas, el FBI, el Departamento de Seguridad Nacional, agencias locales y estatales. David Medina, Noticias Estrella TV.
0: Gracias, David, por tu reporte. Y mientras tanto, un bebé que nació con una rara cardiopatía congénita se encuentra en el centro de una intensa disputa legal. La madre subrogada, Makinia West, rechazó interrumpir el embarazo tras un diagnóstico que indicaba que el feto tendría problemas de corazón. El aborto fue solicitado por los padres biológicos del bebé, quienes tenían esta opción gracias al contrato que firmaron. Sin embargo, West desestimó este pedido, viajó a Texas para dar a luz en este estado que prohíbe el aborto y ahora busca pelear la custodia. Pero la historia no termina ahí. Los padres biológicos, bajo una orden judicial, también en Texas ahora deben proveer atención médica que garantice la vida del recién nacido. El presidente Donald Trump solicitó a la Corte Suprema que le permita continuar con la construcción de un salón de baile de $400 millones en la Casa Blanca. Esto mientras apela una orden judicial que detuvo el proyecto. La semana pasada ocurrió toda esta situación. Una corte federal determinó que la obra no puede avanzar sin la aprobación del Congreso. La administración Trump argumenta que la instalación es necesaria por razones de seguridad nacional y pide una decisión urgente del máximo tribunal del país. Y es momento de una breve pausa, no se mueva, tenemos más al regresar. Indiana declara el estado de emergencia mientras fuertes inundaciones, las intensas lluvias han provocado evacuaciones. Denuncian problemas de salud mental entre los soldados de un portaaviones, familiares exigen respuestas. La cancelación de la visa del hijo de AMLO desata un nuevo choque entre México y Estados Unidos. La controversia sube de tono en ambos lados de la frontera.
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0: Regresamos para informarles que las inundaciones en Indiana obligan al gobernador Mike Brown a pedir una declaración presidencial de emergencia al presidente Trump. Las históricas inundaciones en el estado ya dejaron al menos 3 muertos y provocaron decenas de rescates. Las crecientes de ríos obligaron evacuaciones en varias comunidades, mientras las tormentas continúan azotando la región. Imágenes muestran viviendas casi cubiertas por el agua y calles intransitables. Meteorólogos advierten que más lluvias severas, vientos fuertes y posibles tornados podrían agravar la situación en los próximos días. Legisladores demócratas denunciaron las condiciones que enfrenta la tripulación del portaaviones USS Abraham Lincoln, desplegado durante más de 9 meses en el Medio Oriente. Reportes indican problemas de salud mental entre los soldados, escasez de suministros, fallas en los sistemas de agua y largos periodos sin tocar puerto.
1: Our Marines and our sailors, they are the best of the best. They sign up for hard duty, but we also should expect basic habitability. We should expect running water and clean drinking water, enough food to eat, working plumbing, the basics. Because when you don't have the basics and you think about the needs of the warfighter, it's not just about having enough weapons or the right kinds of weapons. It's also about basic quality of life. Basic readiness requires that you have enough to eat. It requires that, you know, you have working plumbing.
0: Mientras el Pentágono asegura que los marineros reciben el apoyo necesario, el caso ha generado un intenso debate en Washington. La administración Trump pide a la Suprema Corte revivir parte de su decreto sobre el voto por correo. La decisión podría obligar a varios estados a cambiar sus procedimientos a última hora y abrir una batalla mayor entre el poder federal y los estados. Anthony Belchi tiene el reporte.
2: El gobierno de Donald Trump ha solicitado a la Corte Suprema que le permita poner en vigor el decreto que limita el voto por correo de cara a las elecciones de medio término. Se trata de una orden que firmó a finales de marzo y que una jueza federal ya bloqueó en todo el país. Un decreto que obligaría a los estados a entregar listas de votantes autorizados al servicio postal.
3: Sale a solicitar de modo de emergencia que la Corte Suprema escuche esto. Imagínate, estamos apenas a 3 meses, un poquito más de 3 meses de las elecciones, y todo esto va a tener un impacto enorme.
2: Esa jueza resolvió que la Constitución deja la administración de las elecciones en manos de los estados y el Congreso, no del presidente. El gobierno, por su parte, insiste en que solo busca proteger la integridad electoral.
4: Las irregularidades en el proceso electoral no han sido significativas para un cambio en los resultados de la elección.
2: De salir adelante esa iniciativa del presidente Trump, advierten que eso no golpearía a todos por igual. Las comunidades más vulnerables serían las primeras en sentir las consecuencias.
5: Es otro ataque en contra de nuestra democracia, donde las comunidades afectadas son las de los votantes en comunidades marginadas, los votantes en comunidades rurales, los votantes en comunidades que son incapacitados, que no pueden ir a votar.
2: Y hay algo más de fondo. El caso podría definir hasta dónde puede llegar un presidente para imponer reglas sobre unas elecciones que tradicionalmente manejan los estados.
3: Estamos viendo como el ramo ejecutivo tratando de exceder de pronto el balance del poder que siempre ha existido aquí en esta democracia de los Estados Unidos.
2: Lo que está en juego va más allá del voto por correo, es hasta dónde puede llegar la Casa Blanca para intervenir en unas elecciones que la Constitución deja sobre todo en manos de los estados. Anthony Belchi, Noticias Estrella TV.
0: Gracias, Anthony. Y en México, Andrés Manuel López Beltrán, hijo del expresidente mexicano Andrés Manuel López Obrador, informó que Estados Unidos canceló su visa. En una carta dirigida al presidente Donald Trump, calificó la decisión como un acto político y aseguró que no existe ninguna prueba que lo vincule con actividades ilegales o inmorales. La presidenta de México, Claudia Sheinbaum, se pronunció al respecto.
6: Esta cancelación de visas que han hecho, ellos le llaman a personas políticamente expuestas, tiene un sentido político, esencialmente. Y esto es un sentido de injerencia en la política mexicana. Esa es mi opinión, porque no veo yo otra razón.

López Beltrán también criticó a funcionarios del Departamento de Estado y defendió su trayectoria pública. En otros temas, miles de aves marinas nativas de Perú y Chile son observadas en Panamá en un fenómeno que los expertos atribuyen al impacto de El Niño. El calentamiento de las aguas del Pacífico está alterando la distribución de peces como anchovetas y sardinas, obligando a las aves a recorrer grandes distancias en busca de alimento. Investigadores de vida silvestre reportan una presencia inusualmente alta de esas especies en la Bahía de Panamá y advierten que el fenómeno es una nueva señal de cómo los cambios en la temperatura del océano afectan los ecosistemas marinos. Y con esto hacemos una breve pausa, no se despegue, al regresar le tenemos más. La deuda de las tarjetas de crédito alcanza cifras históricas de miles de millones de dólares. Además le tenemos el vía crucis de un hombre que buceó, nadó y buscó entre toneladas de basura un anillo de bodas.

Gracias por continuar con nosotros. Fíjense que la deuda de tarjetas de crédito en Estados Unidos alcanzó 1.26 billones de dólares durante el segundo trimestre del año. Esto tras aumentar en 21 mil millones de dólares según la Reserva Federal de Nueva York. El informe también revela un leve incremento en los casos de morosidad grave, es decir, los pagos con más de 90 días de retraso. Además, los saldos de préstamos para automóviles y líneas de crédito hipotecarias también registraron crecimientos, reflejando una mayor presión financiera sobre los hogares estadounidenses. Y autoridades investigan el acto de vandalismo contra el Memorial de la Segunda Guerra Mundial en Washington. El monumento amaneció cubierto de espuma y de graffiti. Policías y miembros de la Guardia Nacional cerraron el área mientras equipos especializados documentaban los daños. El gobierno federal calificó el incidente como una vergüenza y prometió identificar y procesar a los responsables de este acto contra uno de los memoriales más emblemáticos del país. Fíjense esta historia. Estuvieron buscando un anillo entre 9 toneladas de basura. Seguramente es como buscar una aguja en un pajar. Esto sucedió en Nueva York. Una mujer perdió un anillo de bodas mientras limpiaba su casa. Era una joya familiar de la familia de su esposo, quien al enterarse se zambulló en el basurero municipal con la ayuda de un trabajador. Revisaron entre incontables bolsas de desechos hasta que lo hallaron. El anillo ahora regresó a la mano de su esposa, quien está convencida que los milagros sí existen. Con esto me despido. Muchísimas gracias por haberme acompañado. Soy Alexandra Esterjios. Nos vemos la próxima.

0: abrimos con esta noticia en desarrollo. La tierra sigue temblando. Un potente terremoto de magnitud 7.7 sacudió Indonesia. En las imágenes difundidas en redes sociales se ve cómo edificios se derrumban mientras decenas de personas corren desesperadas buscando un lugar seguro. El sismo que activó alertas de tsunami se registró en el Mar de Flores, cerca de Ende. A esta hora, las autoridades evalúan los daños y se reportan réplicas en la zona. Hola, ¿qué tal? Soy Abel Álvarez. Gracias por acompañarme. Estas son otras de las noticias que estamos siguiendo muy de cerca aquí en 24 horas. El hijo de López Obrador sacude la política mexicana y abre un nuevo frente con Washington. Se queda sin visa, pero responde desafiando a Donald Trump. Le voy a mostrar la carta que escribió y las reacciones que generó en México. Además, un joven tenía todo listo para casarse este domingo, pero hoy está desaparecido bajo los escombros en Colombia. Su padre no deja de buscarlo y espera, pues por supuesto, un milagro. También decenas de presos políticos vuelven a abrazar a sus familias en Venezuela. El gobierno anuncia excarcelaciones tras el primer diálogo con la oposición. Y mire, obreros renovaban una casa cuando encontraron una mina de oro. Un taladro los llevó hasta un tesoro valorado en millones de dólares. Le cuento qué hicieron con la fortuna. Comenzamos. Óigame, se desató una nueva tormenta política entre México y Estados Unidos. Andrés Manuel López Beltrán, hijo del expresidente Andrés Manuel López Obrador, reveló que el gobierno estadounidense le revocó la visa y respondió con una carta de 3 páginas dirigida directamente al presidente Donald Trump. En la carta, Beltrán culpa al secretario de Estado Marco Rubio y al subsecretario Christopher Landau de la cancelación de su visa y asegura que no existe ninguna prueba de que haya cometido un acto inmoral o delictivo. Le voy a leer unos fragmentos de esta carta. Cito: como es evidente, esta decisión es de carácter político, más bien politiquero y propagandístico, al estilo hitleriano. López Beltrán calificó la medida como una canallada de funcionarios que, según dijo, actúan como jefes de pandillas para espiar y acosar a otros gobiernos que consideran comunistas. Amenazas, sí, comunistas, amenazas para la seguridad de Estados Unidos. Narcoterroristas o cualquier excusa para, según él, justificar sus represalias a quienes no se sometan a sus afanes autoritarios. Pero eso no es todo. Beltrán fue más allá y le pidió a Trump que destituyera a Rubio y a Landau. Y esto fue lo que escribió: ¿está usted enterado de lo que le estoy exponiendo? Y si no lo estaba, le pregunta: ¿por qué no destituye a Rubio y a Landau, así como a quienes son iguales a ellos y le están haciendo daño por estar llenos de resentimiento y de actitudes sectarias? Mire, el hijo de AMLO cierra diciendo que espera una respuesta de Trump para saber a qué atenerse. Pero ahora bien, ¿qué reacciones ha generado esta carta en México? La presidenta Claudia Sheinbaum ya pronunció algo sobre esto, mientras desde la oposición llegan duras críticas contra López Beltrán. Yo le propongo ir hasta la capital mexicana con Víctor Velázquez, que nos cuenta cómo respondieron ambos bandos.
1: Una nueva sacudida agitó otra vez la vida política de la presidenta Claudia Sheinbaum. Y es que el hijo mayor del expresidente Andrés Manuel López Obrador anunció que el gobierno de Estados Unidos la había cancelado su visa. La mandataria salió en defensa del primogénito de su antecesor.
2: Esta cancelación de visas que han hecho, ellos le llaman a personas políticamente expuestas, tiene un sentido político, porque no es parejo a todos los países. Si su sentido fuera relacionado con delincuencia, es un sentido de injerencia en la política mexicana.
1: Y aunque él sostiene que no hay pruebas de algún acto irregular en su contra, su nombre sí es relacionado en varios escándalos. Por ejemplo, la ex candidata presidencial Xóchitl Gálvez señaló a los hijos del expresidente de vender balastro con falta de calidad para el Tren Maya e Interoceánico, que ya se descarriló. Y Mexicanos contra la Corrupción investigaron que López Beltrán, acompañado de un grupo cercano, obtuvieron contratos millonarios en el gobierno federal de su papá. Además, podría estar dentro de una red de huachicol fiscal.
3: Es un hecho grave que demuestra de lo preocupado que está este señor Andy, de que salgan muchas cosas al sol de sus negocios turbios amparados en el poder de su papá.
0: El retiro de la visa a Andrés Manuel López Beltrán tensa aún más las relaciones entre México y ese país.
1: Andrés Manuel, hijo, dejó recientemente su cargo como secretario de organización del partido oficialista Morena para buscar una diputación por el estado de Tabasco. Para la oposición es importante que se esclarezca el motivo por el cual ya no cuenta con su visa.
4: Una vez que ve uno la lista o las posibilidades de por qué te podrían o no retirar la visa, pues sí es preocupante pensar que un mexicano se ubique en uno de esos supuestos.
1: En 12 meses el gobierno de Estados Unidos pasó de únicamente perseguir a capos del narcotráfico a poner en la mira a políticos mexicanos. En Ciudad de México, Víctor Blázquez, Noticias, Estrella TV.
0: Y con López Beltrán ya son más de 50 los políticos mexicanos a los que Estados Unidos habría retirado la visa en el último año. Escuche esto, al menos 14 de los casos corresponden a militantes del partido Morena. Entre las figuras más importantes de la Cuarta Transformación están los gobernadores Alfonso Durazo de Sonora, Américo Villarreal de Tamaulipas, Rubén Rocha Moya de Sinaloa y Marina del Pilar Ávila de Baja California. Ahora vamos a cambiar de tema y nos vamos hasta Colombia porque revelan un impactante video del terremoto del 10 de agosto. Vea las imágenes que captó una cámara de seguridad. Es el momento exacto en que enormes bloques de concreto se desprenden de un edificio en Pereira y caen directamente sobre varios vehículos. Y mire cómo quedaron totalmente destruidos. Pero ahora bien, ¿qué pasó segundos antes? En las imágenes se ve cuando la tierra comienza a moverse, balanceando los vehículos y provocando el derrumbe. Los conductores salieron de sus autos y corrieron justo a tiempo para ponerse a salvo. Una decisión que le salvó la vida por apenas unos segundos. Y en medio de la tragedia hay familias que todavía se aferran a un milagro. En Pereira, Hernán Giraldo lleva 4 días junto a los escombros de un hotel esperando encontrar con vida a su hijo, quien debía casarse este fin de semana. Juan Felipe Giraldo, de 24 años, había viajado desde Bogotá por trabajo y se hospedaba en el hotel cuando el terremoto derrumbó el edificio.
5: Esperando abrazarme con mi hijo vivo. Ha pasado pues que, como pues ya han escuchado, pues mi hijo estaba ahí en la habitación 201 y estoy acá desde el lunes en la noche, pendiente, buscándolo.
0: Su padre no se ha movido del lugar, pero la espera es más dolorosa porque su hijo tenía todo listo para casarse este domingo con la madre de su hijo de 2 años.
5: Planes de casarse, se casa el domingo, formar una familia, un pelado ejemplar, muy ejemplar.
0: Rescatistas llegaron al lugar con cámaras térmicas luego de recibir información de que podría haber 4 personas con vida bajo los escombros. Una señal que mantiene viva la esperanza de Hernán de volver a abrazar a su hijo. En Cali también conocimos la historia de María Alejandra Flores, una mujer a quien le cayó una pared encima cuando protegía a su hermana menor. Gracias a su esfuerzo pudo salvarle la vida. La historia la tiene nuestro colaborador Nicolás Chamorro. Vamos a verlo.
6: Hola compañeros, ¿qué tal? Pues miren, efectivamente la cifra de personas damnificadas por el terremoto aquí en la capital del Valle del Cauca continúa incrementando, en especial por aquellas personas que no tienen dónde vivir porque o sus edificios han colapsado o porque están al borde del colapso y tienen anuncio de evacuación. Sin embargo, conocimos la historia de una mujer que logró salvar a su hermanita, una menor de edad, bajo los escombros. Veamos su historia.
7: A mí me cayó una pared encima, por proteger a mi hermana me cayó una pared encima, en este momento mi hermana se cayó y se fracturó una vértebra en la columna y están en Banaco y la están operando, pero pues gracias a Dios estamos vivas, a mí no me pasó nada, yo recibí el golpe de la pared, pero pues Dios me dio la fuerza para resistirla por la niña.
8: Fueron muchos momentos de angustia, me imagino.
7: Fue horrible, cuando empezó todo y la niña salió corriendo del cuarto, el cuarto de ella es el de allá, las paredes empezaron a caer. Y el momento en el que nos cayó la pared encima, pues tratar de salir de allí y todo fue muy difícil, pero pues la logramos y estamos las dos bien, completas, y nuestra familia también, todos muy bien.
6: Y es que miren, esta historia en medio de todas esas cifras negativas y de la tragedia que estamos atravesando, pues nos llena de esperanza. Recordemos que actualmente ya han sido retiradas 9.634 toneladas de escombros en los diferentes puntos críticos de aquí de la ciudad de Santiago de Cali. Yo me despido desde la capital vallecaucana, Nicolás Chamorro, para el noticiero Estrella TV.
0: Gracias, Nicolás. Y mire, recuerde que ayer le conté sobre la polémica del periodista que cuestionó a los topos mexicanos sobre si tenían autorización del gobierno para salvar vidas en Colombia. Pues mira el resultado de sus labores de rescate. Entre los escombros de un edificio colapsado en Cali, los rescatistas de la brigada Topos Azteca encontraron a Zeus, un perrito que permanecía atrapado y esperando ayuda. El animal fue sacado con vida y entregado a salvo a su dueña. Con esto nos vamos a una pausa, pero no se muevan porque hay más al regresar. Pánico en el Estado de México. Una enorme estructura se desplomó sobre una camioneta. Al volver, le digo cuál fue el saldo de la tragedia. Además, decenas de presos políticos recuperan su libertad en Venezuela entre lágrimas y celebración. Estados Unidos planea quedarse con el Estrecho de Hormuz. La última declaración de Trump eleva la tensión con Irán. Trabajadores de la construcción descubren un tesoro de lingotes de oro. ¿Qué hicieron con la fortuna? Se lo cuento más adelante.

0: Gracias por seguir con nosotros aquí en 24 horas. Atención a esto, el presidente Donald Trump dijo que podría declarar el Estrecho de Hormuz territorio de Estados Unidos cuando termine de derrotar a Irán. Pero vamos a escucharlo a él.
1: And after we finish defeating Iran, which is being very badly defeated, pretty soon I'll be declaring the Hormuz Strait a territory of the United States. Essentially, that's what it is. We have the blockade. No ships get through unless we want them to.
0: Trump lo dijo durante un evento en Nueva York. Y como escuchó, el mandatario asegura que Estados Unidos controla el paso de embarcaciones por esta vía marítima, crucial para el comercio mundial del petróleo. Pero ahora bien, ¿qué dicen los datos sobre ese control absoluto del que habla Trump? Vamos a ver las cifras, que son importantes. Según operaciones de comercio marítimo del Reino Unido, el tránsito de embarcaciones ha caído cerca de un 90% por debajo de los niveles previos al conflicto. Ayer, su sistema de rastreo detectó apenas 13 cruces. De esos, 9 barcos utilizaron la ruta establecida por Irán. 4 tomaron rutas que no pudieron determinarlas y ninguno utilizó la ruta tradicional de navegación del estrecho. O sea, que algunas embarcaciones siguen cruzando, pero por un corredor habilitado por Teherán.
2: ¡Justicia! ¡Justicia! ¡Libertad! ¡Libertad! ¡Libertad!
0: Así celebran en Venezuela la liberación de varios presos políticos. El gobierno anunció la excarcelación de 131 personas. Los primeros detenidos ya comenzaron a salir de prisión y pudieron volver a abrazar a sus familias en libertad. Esto sucede tras la primera ronda de diálogo entre el oficialismo y la oposición. La organización Foro Penal asegura que ha verificado 40 excarcelaciones. Y el centenario de Fidel Castro le trajo varios problemas a la presidenta interina de Venezuela, Delcy Rodríguez. Enviar un mensaje donde lo elogia provocó el rechazo de los cubanos de Miami y descontento, por supuesto, que en Washington, especialmente

0: Del secretario de Estado Marco Rubio. Galo Arellano, de nuestra cadena hermana NTN 24, nos trae las reacciones.
1: El centenario de Fidel Castro se conmemoró ayer en La Habana en medio de las tensiones con Estados Unidos. Raúl Castro reapareció vestido de verde olivo durante la ceremonia, pero la sorpresa llegó desde Venezuela. Delcy Rodríguez decidió sumarse al homenaje con un mensaje de elogio al dictador cubano. Y es aquí donde la historia se pone interesante. Horas después, Marco Rubio publicó un mensaje que, aunque no menciona directamente a Delcy, parece hablarle entre líneas. ¿Fue casualidad o Delcy sabía perfectamente que homenajear a Fidel precisamente ahora no pasaría desapercibido en Washington? Para algunos analistas, la explicación está en la necesidad de jugar con dos cartas. Mantener la sintonía con Washington, pero sin darle la espalda a los aliados ideológicos de Caracas.
2: Ella tiene su público doméstico. Ella no puede rebajarse completamente ante sus seguidores y aparentar ser totalmente una lacayo del imperialismo yanqui.
3: Delcy Rodríguez no pasó el Jordán y terminó reivindicada. Sigue siendo la misma sicaria, la misma represora, la misma amiga de los bandidos del continente.
1: Y desde el Congreso, la republicana María Elvira Salazar también arremetió contra el mensaje de Rodríguez. El congresista Carlos Jiménez también la criticó. La llamó comunista y marxista. Al final, Delcy parece haber querido mandar un mensaje a La Habana, pero terminó recibiendo respuestas desde Miami y Washington.
0: Y ocurrió una tragedia en el Estado de México. Una cámara del C5 captó el momento en que una enorme estructura metálica se desplomó sobre una camioneta frente al centro comercial Paseo Interlomas. La conductora del vehículo murió en el lugar. Según las primeras investigaciones, un camión revolvedor de concreto habría golpeado la estructura durante una maniobra, provocando que se cayera. Las autoridades investigan quién es el responsable de este accidente mortal. Vamos ahora a Nueva York, donde hoy Luigi Mangione se declaró culpable de cargos federales relacionados con el asesinato del director ejecutivo de United Healthcare, Brian Thompson. Mangione admitió haber acechado a Thompson hasta Nueva York en 2024, donde el ejecutivo asistía a una conferencia, y luego haberlo asesinado a balazos. Con esta declaración de culpabilidad, su defensa busca ahora evitar que Mangione sea juzgado dos veces por los mismos hechos y pedirá que se desestimen los cargos estatales que todavía enfrenta en Nueva York.
4: Today is a solemn and significant day. With today's guilty plea, Mr. Mangione has accepted full responsibility for the death of Brian Thompson, arising from the events of December 4th, 2024, outside of the United Healthcare Investor Conference here in Midtown Manhattan. It was a single tragic event, yet he's being prosecuted twice for the same conduct.
0: Por ahora, ese juicio estatal por asesinato sigue en pie y está programado para comenzar el próximo 8 de septiembre. Vamos a otra pausa. Cuando regrese, más de la mitad de los estadounidenses ya utilizan la inteligencia artificial en sus trabajos. Un nuevo estudio revela cuántas horas están ahorrando los trabajadores. Y un hallazgo digno de una película. Obreros descubrieron un tesoro oculto en decenas de lingotes de oro. Y además, detectives italianos revelan los videos del espectacular robo de millonarias obras de arte y explican cómo lograron recuperarlas.

Óigame, ahora queremos volver al aire con esta pregunta. ¿A usted la inteligencia artificial le está haciendo la vida más fácil en su trabajo? Pues fíjese que el 55% de los trabajadores en Estados Unidos ya utiliza la inteligencia artificial en su empleo. Esto lo reveló un nuevo estudio de la Oficina del Censo. Pero ahora bien, ¿para qué la usan? El 37% dijo que para buscar información, el 32% para escribir y otro 32% para generar ideas, así como un 31% para traducir o, por ejemplo, resumir. Pero ahora bien, ¿cuánto tiempo les está ahorrando? Esta es otra parte, porque el 31% dice que entre una hora y dos, y otro 15% dice que más de 4 horas. Aunque ojo con esto, a un 3% de los encuestados, la inteligencia artificial les hizo perder tiempo. ¿Usted en qué grupo está? Así que por ahora parece que no todos somos tan inteligentes usando la inteligencia artificial. Pero lo cierto es que a usted, ¿cuánto tiempo le está ahorrando? Escuche esto. Unos trabajadores de la construcción literalmente encontraron un tesoro mientras trabajaban. Esto ocurrió en Bélgica. Estaban renovando una casa cuando el taladro, mire, quedó atascado con un lingote de oro. Al seguir excavando, encontraron decenas de lingotes y cientos de monedas valoradas en más de 10 millones de dólares. Pero los obreros no fueron avariciosos. Llamaron a la policía y ahora las autoridades investigan quién escondió el tesoro y quién se quedará con la fortuna. Detectives italianos recuperaron 3 famosas pinturas robadas de un museo en Parma. Las imágenes de seguridad muestran a los sospechosos abandonando el lugar tras el atraco ocurrido en marzo. Las obras recuperadas son plato de cerezas, el pez y odalisco en la terraza, todas de reconocidos pintores franceses. Según las autoridades, el valor combinado de las piezas supera los 10 millones de dólares. La investigación continúa para identificar y procesar a los responsables de este tremendo robo. Y buscar un anillo entre 9 toneladas de basura seguramente es como buscar una aguja en un pajar. Esto sucedió en Nueva York. Una mujer perdió un anillo de bodas mientras limpiaba su casa. Era una joya de la familia de su esposo, quien al enterarse se zambulló en el basurero municipal con la ayuda de un trabajador. Revisaron entre incontables bolsas de desechos hasta que lo hallaron. El anillo ahora regresó a la mano de su esposa, quien está convencida que los milagros sí existen. Y mire que sí, porque óigame, revisar tantas toneladas de basura y poder tener la oportunidad de recuperar el anillo es una gran labor. Con esto me despido. Soy Abel Álvarez. Gracias por acompañarnos. Que tengan un buen fin de semana. Nos vemos el lunes con más información.

0: Luigi Mangione, acusado de asesinar a un ejecutivo de una compañía de seguros, se declara culpable en una corte de Nueva York. Su defensa ahora aprovecha para trabajar en una estrategia que lo libre de otros cargos. La esperanza de encontrar con vida bajo los escombros, rescatistas aceleran las tareas para hallar sobrevivientes. Sin embargo, para algunos, con el correr de las horas ya empiezan a resignarse. Nuevas revelaciones en el caso del migrante mexicano Lorenzo Salgado. No llevaba drogas en su camioneta. Un análisis contradice la versión de las autoridades en la investigación sobre su muerte. Legisladores demócratas denuncian que soldados en un buque de guerra sufren de salud mental. Agregan que las condiciones de vida dentro del acordazado son críticas. Y el hijo del expresidente López Obrador se queda sin visa estadounidense. El gobierno de este país le cancela el documento. La presidenta Claudia Sheinbaum asegura que hay motivos políticos. Así comienza su noticiero 24 horas. Muy buenas tardes, bienvenidos a esta emisión de Noticias 24 Horas. Les informa Alexandra Estergios, muchas gracias por acompañarnos. Vamos a empezar en Nueva York, donde hoy Luigi Mangione se declaró culpable por el asesinato del director ejecutivo de United Healthcare, Brian Thompson. Mangione se declaró culpable de cargos federales por acoso, admitiendo que siguió al ejecutivo a una conferencia en el año 2024 y luego lo acribilló. Ahora, con esta declaración, su defensa prepara una estrategia para que enfrente un solo juicio y desestimen los cargos estatales en Nueva York.
1: Today is a solemn and significant day. With today's guilty plea, Mr. Mangione has accepted full responsibility for the death of Brian Thompson, arising from the events of December 4th, 2024, outside of the United Healthcare Investor Conference here in Midtown Manhattan. It was a single tragic event, yet he's being prosecuted twice for the same conduct.
0: Mangione tiene previsto enfrentar el juicio por los cargos estatales de asesinato en Nueva York el próximo 8 de septiembre. Y pasamos a Colombia. Estas son las cifras más recientes al cumplirse 4 días del terremoto. La tragedia ya cobró la vida de al menos 287 personas y aún hay 379 desaparecidos. El terremoto sigue dejando un balance desolador. Hasta ayer jueves, Medicina Legal había recibido ya 250 cuerpos provenientes de Chocó, Caldas, Risaralda y Valle del Cauca. Ya identificaron 228 víctimas, entre ellas 13 menores de edad. La emergencia humanitaria entra en una fase crítica. Mientras el gobierno intenta coordinar la llegada y distribución de ayuda internacional, la maquinaria pesada comienza a remover escombros para las labores de recuperación. Sin embargo, como nos dice nuestra compañera Dania Monzón, muchas familias aún se aferran a la última esperanza de encontrar sobrevivientes.
2: La esperanza de encontrar más sobrevivientes entre los escombros sigue viva en Colombia, aun cuando ya ha pasado la ventana crítica de 72 horas tras el potente terremoto. Pereira, una de las ciudades más afectadas, rescatistas trabajan día y noche entre montañas de concreto y acero retorcido. Micrófonos especiales, sensores, drones y perros de búsqueda han detectado posibles señales de vida. Familiares como Mariela Nieto, que busca a su hija, se aferran a la última esperanza de vida a pesar de que la maquinaria pesada ya entró a los escombros.
3: Y hoy temprano me dijo alguien que la había visto a ella por estos lados, entonces la idea es de que la podamos encontrar con vida, sino que ahorita pues ya las esperanzas se agotan mucho al ver la máquina de entrar a este lugar, entonces ya las esperanzas se van menguando.
2: Muchos aún se aferran a la posibilidad de un milagro.
4: Porque encontraron vida en la parte de atrás, o sea, en el patio al fondo hay dos personas y quien, según eso, están allá vivas. Deben acercar tierra para poder dar el espacio.
2: Mientras tanto, el gobierno colombiano intensifica la coordinación de la ayuda nacional e internacional. Centros de acopio en Bogotá, Cali y otras ciudades reciben toneladas de alimentos, agua, colchonetas, medicinas y artículos de primera necesidad. En el Estadio El Campín y en el Coliseo Miguel Calero, miles de voluntarios clasifican donaciones que llegan sin descanso. La tragedia ha provocado una ola de solidaridad que une a colombianos de todo el país. Muchos sobrevivientes como Mercedes prefieren irse lejos de los escombros, a parques, plazas y campamentos improvisados porque temen nuevas réplicas.
5: Sin nada. Y bueno, gracias a Dios primeramente a él, que estamos todos bien, en salud. con la mente un poco turbada, porque uno no sabe que uno dice, mañana tiembla, se va a repetir, y entonces uno queda, dormimos con ropa, con sandalia, con la llave, con el teléfono, con los niños agarrados, porque uno no sabe.
6: Hay familias llegando porque si hay más réplicas, se den malas paredes, se den malas gradas y infraestructura y riesgos se encargan de decirle, usted ya no puede estar aquí, usted ya no puede estar aquí, busque para dónde irse porque su vida está corriendo riesgo.
2: Niños, adultos mayores y familias enteras dependen de la ayuda de vecinos y voluntarios para conseguir comida y agua. Pero entre la incertidumbre y las pérdidas, muchos aún expresan que lo primero es seguir con vida y ayudarse unos a otros a salir adelante. Dania Monzón, Noticias Estrella TV.
0: Y en una de las historias más trágicas que ha dejado el devastador terremoto en Colombia, familiares confirmaron que solo una de tres hermanas trillizas sobrevivió al colapso de su edificio en Cali. Ana María, Isabela y Sofía Saavedra habían compartido toda su vida juntas. Las jóvenes de 23 años vivían con sus padres cuando el sismo destruyó el edificio de cuatro pisos donde residían. Ana María fue rescatada con vida entre los escombros y permanece hospitalizada recibiendo atención médica. Sin embargo, sus hermanas Sofía e Isabela fueron encontradas sin vida, al igual que sus padres. Y mientras tanto, en la ciudad de Cali la emergencia continúa. En algunas áreas ya empiezan a reportarse saqueos por parte de delincuentes. Vamos con el reporte de Nicolás Chamorro.
7: Hola compañeros, ¿qué tal? Pues miren, efectivamente nosotros seguimos con mucha más información desde la capital del Valle del Cauca, Santiago de Cali. En este momento nos encontramos en el barrio El Refugio, uno de los más afectados. De fondo, una edificación que prácticamente está al borde del colapso, paradójicamente tiene el nombre de Gracias a Dios. Ahí cerca de 90 personas lograron salir con vida de 27 apartamentos. Sin embargo, ellos hoy aquejan inseguridad, afirman que por las noches tienen que armar una línea, una barrera de seguridad, porque personas en motocicleta están intentando ingresar a los edificios para saquear, para tratar de hurtar los pocos elementos que quedaron al interior.
8: Sí, desafortunadamente, pues siempre existen personas que aprovechan este tipo de situaciones para tratar de aprovecharse de las personas que estamos en angustia. Pero también quiero hacer énfasis en que hemos recibido mucho apoyo por parte del caleño.
9: Es muy triste, la verdad, que en un momento por el que estamos pasando, no solo acá, sino en todo Cali, pues digamos hayan personas que están aprovechando la situación para saquear viviendas y aprovechar, digamos, la situación pues de manera malintencionada. Hemos tenido visitas en las noches, en las madrugadas, de personas en moto.
7: Miren, de acuerdo con el último reporte entregado por la Alcaldía de Santiago de Cali, la cifra de personas fallecidas ya asciende a 104 casos. 55 cuerpos ya han sido entregados a sus familiares y 88 personas afortunadamente han podido ser rescatadas bajo los escombros. Es hasta el momento pues toda la información respecto a esta crisis que sigue golpeando a la ciudad de Santiago de Cali. Compañeros, Nicolás Chamorro desde la capital del Valle del Cauca para el noticiero Estrella TV.
0: Muchas gracias por tu reporte. Sin duda seguiremos pendientes de lo que ocurra en Colombia. Y por otra parte, crece la polémica en torno a la muerte del inmigrante Lorenzo Salgado, abatido a tiros por agentes de ICE. Ahora, una fiscalía confirmó que las bolsas encontradas en el vehículo donde viajaba no contenían drogas ilegales. Sus familiares acusan a las autoridades de intentar desviar la atención. El reporte es de nuestro corresponsal David Medina en Texas.
10: La investigación por la muerte del mexicano Lorenzo Salgado dio un nuevo giro luego de que la Fiscalía del Distrito Sur de Texas confirmara este jueves que la sustancia encontrada en la camioneta que conducía el día en que fue abatido por un agente de ICE no era una droga ilícita. En una declaración al periódico The Texas Tribune, abogados de la familia de Salgado alegan que el gobierno ha demostrado que está más interesado en crear una falsa narrativa sobre los hechos que en buscar la verdad.
11: ¿Por qué se tardan tanto tiempo? ¿Por qué lo hacen de esta manera? Querían manchar su imagen, es la única explicación que tengo, porque si no, fue algo irresponsable hacer una acusación de esa manera sin saber la verdad del asunto.
10: El fiscal federal para el Distrito Sur de Texas, Aaron Ritz, defendió la decisión de analizar la sustancia encontrada dentro de la camioneta de Lorenzo.
12: Officers saw in plain view several small bags of a white crystal-like substance inside the van.
10: En este video publicado en su cuenta de ex, el fiscal Ritz dijo que el FBI obtuvo una orden judicial para inspeccionar la camioneta. El fiscal aseguró que los agentes contaban con causa probable para considerar que varias bolsas con una sustancia blanca y cristalina cuya apariencia y empaque eran compatibles con la metanfetamina. La familia de Salgado y organizaciones de derechos civiles han sostenido que las bolsas encontradas en la camioneta contenían sal granulada que Lorenzo y sus compañeros de trabajo mezclaban con agua y limón para preparar una bebida con electrolitos y mantenerse hidratados durante las largas jornadas de construcción bajo las altas temperaturas de Texas.
13: Es muy importante tomar electrolitos, ¿verdad? Gatorade, agua, y eso era simplemente lo que tenían, pero lo estaban tratando de manipular de una manera que la narrativa era que tenía drogas, cuando no era cierto.
10: Hasta ahora, la oficina del fiscal federal no detalló la naturaleza de las sustancias o conclusiones sobre la actuación de los agentes involucrados y sostuvo que es una investigación en curso, al insistir en que las autoridades aún no han determinado de manera definitiva cómo ocurrieron los hechos. Por ahora, el caso del asesinato de Lorenzo Salgado es investigado por la Fiscalía del Distrito Sur de Texas, el FBI, el Departamento de Seguridad Nacional, agencias locales y estatales. David Medina, Noticias Estrella TV.
0: Gracias, David, por tu reporte. Y mientras tanto, un bebé que nació con una rara cardiopatía congénita se encuentra en el centro de una intensa disputa legal. La madre subrogada, Makinia West, rechazó interrumpir el embarazo tras un diagnóstico que indicaba que el feto tendría problemas de corazón. El aborto fue solicitado por los padres biológicos del bebé, quienes tenían esta opción gracias al contrato que firmaron. Sin embargo, West desestimó este pedido, viajó a Texas para dar a luz en este estado que prohíbe el aborto y ahora busca pelear la custodia. Pero la historia no termina ahí. Los padres biológicos, bajo una orden judicial, también en Texas ahora deben proveer atención médica que garantice la vida del recién nacido. El presidente Donald Trump solicitó a la Corte Suprema que le permita continuar con la construcción de un salón de baile de $400 millones en la Casa Blanca. Esto mientras apela una orden judicial que detuvo el proyecto. La semana pasada ocurrió toda esta situación. Una corte federal determinó que la obra no puede avanzar sin la aprobación del Congreso. La administración Trump argumenta que la instalación es necesaria por razones de seguridad nacional y pide una decisión urgente del máximo tribunal del país. Es momento de una breve pausa, no se mueva, tenemos más al regresar. Indiana declara el estado de emergencia mientras fuertes inundaciones, las intensas lluvias han provocado evacuaciones. Denuncian problemas de salud mental entre los soldados de un portaaviones, familiares exigen respuestas. La cancelación de la visa del hijo de AMLO desata un nuevo choque entre México y Estados Unidos. La controversia sube de tono en ambos lados de la frontera.

0: Regresamos para informarles que las inundaciones en Indiana obligan al gobernador Mike Brown a pedir una declaración presidencial de emergencia al presidente Trump. Las históricas inundaciones en el estado ya dejaron al menos 3 muertos y provocaron decenas de rescates. Las crecientes de ríos obligaron evacuaciones en varias comunidades, mientras las tormentas continúan azotando la región. Imágenes muestran viviendas casi cubiertas por el agua y calles intransitables. Meteorólogos advierten que más lluvias severas, vientos fuertes y posibles tornados podrían agravar la situación en los próximos días. Legisladores demócratas denunciaron las condiciones que enfrenta la tripulación del portaaviones USS Abraham Lincoln, desplegado durante más de 9 meses en el Medio Oriente. Reportes indican problemas de salud mental entre los soldados, escasez de suministros, fallas en los sistemas de agua y largos periodos sin tocar puerto.
1: Our Marines and our sailors, they are the best of the best. They sign up for hard duty, but we also should expect basic habitability. We should expect running water and clean drinking water, enough food to eat, working plumbing, the basics. Because when you don't have the basics and you think about the needs of the warfighter, it's not just about having enough weapons or the right kinds of weapons. It's also about basic quality of life. Basic readiness requires that you have enough to eat. It requires that, you know, you have working plumbing.
0: Mientras el Pentágono asegura que los marineros reciben el apoyo necesario, el caso ha generado un intenso debate en Washington. La administración Trump pide a la Suprema Corte revivir parte de su decreto sobre el voto por correo. La decisión podría obligar a varios estados a cambiar sus procedimientos a última hora y abrir una batalla mayor entre el poder federal y los estados. Anthony Belchi tiene el reporte.
2: El gobierno de Donald Trump ha solicitado a la Corte Suprema que le permita poner en vigor el decreto que limita el voto por correo de cara a las elecciones de medio término. Se trata de una orden que firmó a finales de marzo y que una jueza federal ya bloqueó en todo el país. Un decreto que obligaría a los estados a entregar listas de votantes autorizados al servicio postal.
3: Sale a solicitar de modo de emergencia que la Corte Suprema escuche esto. Imagínate, estamos apenas a 3 meses, un poquito más de 3 meses de las elecciones, y todo esto va a tener un impacto enorme.
2: Esa jueza resolvió que la Constitución deja la administración de las elecciones en manos de los estados y el Congreso, no del presidente. El gobierno, por su parte, insiste en que solo busca proteger la integridad electoral.
4: Las irregularidades en el proceso electoral no han sido significativas para un cambio en los resultados de la elección.
2: De salir adelante esa iniciativa del presidente Trump, advierten que eso no golpearía a todos por igual. Las comunidades más vulnerables serían las primeras en sentir las consecuencias.
5: Es otro ataque en contra de nuestra democracia, donde las comunidades afectadas son las de los votantes en comunidades marginadas, los votantes en comunidades rurales, los votantes en comunidades que son incapacitados, que no pueden ir a votar.
2: Y hay algo más de fondo. El caso podría definir hasta dónde puede llegar un presidente para imponer reglas sobre unas elecciones que tradicionalmente manejan los estados.
3: Estamos viendo como el ramo ejecutivo tratando de exceder de pronto el balance del poder que siempre ha existido aquí en esta democracia de los Estados Unidos.
2: Lo que está en juego va más allá del voto por correo, es hasta dónde puede llegar la Casa Blanca para intervenir en unas elecciones que la Constitución deja sobre todo en manos de los estados. Anthony Belchi, Noticias Estrella TV.
0: Gracias, Anthony. Y en México, Andrés Manuel López Beltrán, hijo del expresidente mexicano Andrés Manuel López Obrador, informó que Estados Unidos canceló su visa. En una carta dirigida al presidente Donald Trump, calificó la decisión como un acto político y aseguró que no existe ninguna prueba que lo vincule con actividades ilegales o inmorales. La presidenta de México, Claudia Sheinbaum, se pronunció al respecto.
6: Esta cancelación de visas que han hecho, ellos le llaman a personas políticamente expuestas, tiene un sentido político, esencialmente. Y esto es un sentido de injerencia en la política mexicana. Esa es mi opinión. Porque no veo yo otra razón.
0: López Beltrán también criticó a funcionarios del Departamento de Estado y defendió su trayectoria pública. En otros temas, miles de aves marinas nativas de Perú y Chile son observadas en Panamá en un fenómeno que los expertos atribuyen al impacto de El Niño. El calentamiento de las aguas del Pacífico está alterando la distribución de peces como anchovetas y sardinas, obligando a las aves a recorrer grandes distancias en busca de alimento. Investigadores de vida silvestre reportan una presencia inusualmente alta de esas especies en la Bahía de Panamá y advierten que el fenómeno es una nueva señal de cómo los cambios en la temperatura del océano afectan los ecosistemas marinos. Y con esto hacemos una breve pausa, no se despegue, al regresar le tenemos más. La deuda de las tarjetas de crédito alcanza cifras históricas de miles de millones de dólares. Además le tenemos el vía crucis de un hombre que buceó, nadó y buscó entre toneladas de basura un anillo de bodas.

Gracias por continuar con nosotros. Fíjense que la deuda de tarjetas de crédito en Estados Unidos alcanzó 1.26 billones de dólares durante el segundo trimestre del año. Esto tras aumentar en 21 mil millones de dólares según la Reserva Federal de Nueva York. El informe también revela un leve incremento en los casos de morosidad grave, es decir, los pagos con más de 90 días de retraso. Además, los saldos de préstamos para automóviles y líneas de crédito hipotecarias también registraron crecimientos, reflejando una mayor presión financiera sobre los hogares estadounidenses. Y autoridades investigan el acto de vandalismo contra el Memorial de la Segunda Guerra Mundial en Washington. El monumento amaneció cubierto de espuma y de graffiti. Policías y miembros de la Guardia Nacional cerraron el área mientras equipos especializados documentaban los daños. El gobierno federal calificó el incidente como una vergüenza y prometió identificar y procesar a los responsables de este acto contra uno de los memoriales más emblemáticos del país. Fíjense esta historia. Estuvieron buscando un anillo entre 9 toneladas de basura. Seguramente es como buscar una aguja en un pajar. Esto sucedió en Nueva York. Una mujer perdió un anillo de bodas mientras limpiaba su casa. Era una joya familiar de la familia de su esposo, quien al enterarse se zambulló en el basurero municipal con la ayuda de un trabajador. Revisaron entre incontables bolsas de desechos hasta que lo hallaron. El anillo ahora regresó a la mano de su esposa, quien está convencida que los milagros sí existen. Con esto me despido. Muchísimas gracias por haberme acompañado. Soy Alexandra Estergios. Nos vemos la próxima.

0: Abrimos con esta noticia en desarrollo. La tierra sigue temblando. Un potente terremoto de magnitud 7.7 sacudió Indonesia. En las imágenes difundidas en redes sociales se ve cómo edificios se derrumban mientras decenas de personas corren desesperadas buscando un lugar seguro. El sismo que activó alertas de tsunami se registró en el Mar de Flores, cerca de Ende. A esta hora, las autoridades evalúan los daños y se reportan réplicas en la zona. Hola, ¿qué tal? Soy Abel Álvarez. Gracias por acompañarme. Estas son otras de las noticias que estamos siguiendo muy de cerca aquí en 24 horas. El hijo de López Obrador sacude la política mexicana y abre un nuevo frente con Washington. Se queda sin visa, pero responde desafiando a Donald Trump. Le voy a mostrar la carta que escribió y las reacciones que generó en México. Además, un joven tenía todo listo para casarse este domingo, pero hoy está desaparecido bajo los escombros en Colombia. Su padre no deja de buscarlo y espera, pues por supuesto, un milagro. También decenas de presos políticos vuelven a abrazar a sus familias en Venezuela. El gobierno anuncia excarcelaciones tras el primer diálogo con la oposición. Y mire, obreros renovaban una casa cuando encontraron una mina de oro. Un taladro los llevó hasta un tesoro valorado en millones de dólares. Le cuento qué hicieron con la fortuna. Comenzamos. Óigame, se desató una nueva tormenta política entre México y Estados Unidos. Andrés Manuel López Beltrán, hijo del expresidente Andrés Manuel López Obrador, reveló que el gobierno estadounidense le revocó la visa y respondió con una carta de 3 páginas dirigida directamente al presidente Donald Trump. En la carta, Beltrán culpa al secretario de Estado Marco Rubio y al subsecretario Christopher Landau de la cancelación de su visa y asegura que no existe ninguna prueba de que haya cometido un acto inmoral o delictivo. Le voy a leer unos fragmentos de esta carta. Cito: como es evidente, esta decisión es de carácter político, más bien politiquero y propagandístico, al estilo hitleriano. López Beltrán calificó la medida como una canallada de funcionarios que, según dijo, actúan como jefes de pandillas para espiar y acosar a otros gobiernos que consideran comunistas. Amenazas, sí, comunistas, amenazas para la seguridad de Estados Unidos, narcoterroristas o cualquier excusa para, según él, justificar sus represalias a quienes no se sometan a sus afanes autoritarios. Pero eso no es todo. Beltrán fue más allá y le pidió a Trump que destituyera a Rubio y a Landau. Y esto fue lo que escribió: ¿está usted enterado de lo que le estoy exponiendo? Y si no lo estaba, le pregunta: ¿por qué no destituye a Rubio y a Landau, así como a quienes son iguales a ellos y le están haciendo daño por estar llenos de resentimiento y de actitudes sectarias? Mire, el hijo de AMLO cierra diciendo que espera una respuesta de Trump para saber a qué atenerse. Pero ahora bien, ¿qué reacciones ha generado esta carta en México? La presidenta Claudia Sheinbaum ya pronunció algo sobre esto, mientras desde la oposición llegan duras críticas contra López Beltrán. Yo le propongo ir hasta la capital mexicana con Víctor Velázquez, que nos cuenta cómo respondieron ambos bandos.
1: Una nueva sacudida agitó otra vez la vida política de la presidenta Claudia Sheinbaum. Y es que el hijo mayor del expresidente Andrés Manuel López Obrador anunció que el gobierno de Estados Unidos le había cancelado su visa. La mandataria salió en defensa del primogénito de su antecesor.
2: Esta cancelación de visas que han hecho, ellos le llaman a personas políticamente expuestas, tiene un sentido político, porque no es parejo a todos los países. Si su sentido fuera relacionado con delincuencia, es un sentido de injerencia en la política mexicana.
1: Y aunque él sostiene que no hay pruebas de algún acto irregular en su contra, su nombre sí es relacionado en varios escándalos. Por ejemplo, la ex candidata presidencial Xóchitl Gálvez señaló a los hijos del expresidente de vender balastro con falta de calidad para el Tren Maya e Interoceánico, que ya se descarriló. Y Mexicanos contra la Corrupción investigaron que López Beltrán, acompañado de un grupo cercano, obtuvieron contratos millonarios en el gobierno federal de su papá. Además, podría estar dentro de una red de huachicol fiscal.
3: Es un hecho grave que demuestra de lo preocupado que está este señor Andy, de que salgan muchas cosas al sol de sus negocios turbios amparados en el poder de su papá.
0: El retiro de la visa a Andrés Manuel López Beltrán tensa aún más las relaciones entre México y ese país.
1: Andrés Manuel, hijo, dejó recientemente su cargo como secretario de organización del partido oficialista Morena para buscar una diputación por el estado de Tabasco. Para la oposición es importante que se esclarezca el motivo por el cual ya no cuenta con su visa.
4: Una vez que ve uno la lista o las posibilidades de por qué te podrían o no retirar la visa, pues sí es preocupante pensar que un mexicano se ubique en uno de esos supuestos.
1: En 12 meses el gobierno de Estados Unidos pasó de únicamente perseguir a capos del narcotráfico a poner en la mira a políticos mexicanos. En Ciudad de México, Víctor Blázquez, Noticias, Estrella TV.
0: Y con López Beltrán ya son más de 50 los políticos mexicanos a los que Estados Unidos habría retirado la visa en el último año. Escuche esto, al menos 14 de los casos corresponden a militantes del partido Morena. Entre las figuras más importantes de la Cuarta Transformación están los gobernadores Alfonso Durazo de Sonora, Américo Villarreal de Tamaulipas, Rubén Rocha Moya de Sinaloa y Marina del Pilar Ávila de Baja California. Ahora vamos a cambiar de tema y nos vamos hasta Colombia porque revelan un impactante video del terremoto del 10 de agosto. Vea las imágenes que captó una cámara de seguridad. Es el momento exacto en que enormes bloques de concreto se desprenden de un edificio en Pereira y caen directamente sobre varios vehículos. Y mire cómo quedaron totalmente destruidos. Pero ahora bien, ¿qué pasó segundos antes? En las imágenes se ve cuando la tierra comienza a moverse, balanceando los vehículos y provocando el derrumbe. Los conductores salieron de sus autos y corrieron justo a tiempo para ponerse a salvo. Una decisión que le salvó la vida por apenas unos segundos. Y en medio de la tragedia hay familias que todavía se aferran a un milagro. En Pereira, Hernán Giraldo lleva 4 días junto a los escombros de un hotel esperando encontrar con vida a su hijo, quien debía casarse este fin de semana. Juan Felipe Giraldo, de 24 años, había viajado desde Bogotá por trabajo y se hospedaba en el hotel cuando el terremoto derrumbó el edificio.
5: Esperando abrazarme con mi hijo vivo. Ha pasado pues que, como pues ya han escuchado, pues mi hijo estaba ahí en la habitación 201 y estoy acá desde el lunes en la noche, pendiente, buscándolo.
0: Su padre no se ha movido del lugar, pero la espera es más dolorosa porque su hijo tenía todo listo para casarse este domingo con la madre de su hijo de 2 años.
5: Planes de casarse, se casa el domingo. Formar una familia, un pelado ejemplar, muy ejemplar.
0: Rescatistas llegaron al lugar con cámaras térmicas luego de recibir información de que podría haber 4 personas con vida bajo los escombros. Una señal que mantiene viva la esperanza de Hernán de volver a abrazar a su hijo. En Cali también conocimos la historia de María Alejandra Flores, una mujer a quien le cayó una pared encima cuando protegía a su hermana menor. Gracias a su esfuerzo pudo salvarle la vida. La historia la tiene nuestro colaborador Nicolás Chamorro. Vamos a verlo.
6: Hola compañeros, ¿qué tal? Pues miren, efectivamente la cifra de personas damnificadas por el terremoto aquí en la capital del Valle del Cauca continúa incrementando, en especial por aquellas personas que no tienen dónde vivir porque o sus edificios han colapsado o porque están al borde del colapso y tienen anuncio de evacuación. Sin embargo, conocimos la historia de una mujer que logró salvar a su hermanita, una menor de edad, bajo los escombros. Veamos su historia.
7: A mí me cayó una pared encima, por proteger a mi hermana me cayó una pared encima, en este momento mi hermana se cayó y se fracturó una vértebra en la columna y está en Imbanaco y la están operando, pero pues gracias a Dios estamos vivas. A mí no me pasó nada, yo recibí el golpe de la pared, pero pues Dios me dio la fuerza para resistirla por la niña.
8: Fueron muchos momentos de angustia, me imagino.
7: Fue horrible, cuando empezó todo y la niña salió corriendo del cuarto, el cuarto de ella es el de allá, las paredes empezaron a caer. Y el momento en el que nos cayó la pared encima, pues tratar de salir de allí y todo fue muy difícil, pero pues la logramos y estamos las dos bien, completas, y nuestra familia también, todos muy bien.
6: Y es que miren, esta historia en medio de todas esas cifras negativas y de la tragedia que estamos atravesando, pues nos llena de esperanza. Recordemos que actualmente ya han sido retiradas 9.634 toneladas de escombros en los diferentes puntos críticos de aquí de la ciudad de Santiago de Cali. Yo me despido desde la capital vallecaucana, Nicolás Chamorro, para el Noticiero Estrella TV.
0: Gracias, Nicolás. Y mire, recuerde que ayer le conté sobre la polémica del periodista que cuestionó a los topos mexicanos sobre si tenían autorización del gobierno para salvar vidas en Colombia. Pues mira el resultado de sus labores de rescate. Entre los escombros de un edificio colapsado en Cali, los rescatistas de la brigada Topos Azteca encontraron a Zeus, un perrito que permanecía atrapado y esperando ayuda. El animal fue sacado con vida y entregado a salvo a su dueña. Con esto nos vamos a una pausa, pero no se muevan porque hay más al regresar. Pánico en el Estado de México. Una enorme estructura se desplomó sobre una camioneta. Al volver, le digo cuál fue el saldo de la tragedia. Además, decenas de presos políticos recuperan su libertad en Venezuela entre lágrimas y celebración. Estados Unidos planea quedarse con el Estrecho de Hormuz. La última declaración de Trump eleva la tensión con Irán. Trabajadores de la construcción descubren un tesoro de lingotes de oro. ¿Qué hicieron con la fortuna? Se lo cuento más adelante.
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0: por Irán, cuatro tomaron rutas que no pudieron determinarlas y ninguno utilizó la ruta tradicional de navegación del estrecho. O sea, que algunas embarcaciones siguen cruzando, pero por un corredor habilitado por Teherán.
1: ¡Justicia! ¡Justicia! ¡Libertad! ¡Libertad! ¡Libertad!
0: Así celebran en Venezuela la liberación de varios presos políticos. El gobierno anunció la excarcelación de 131 personas. Los primeros detenidos ya comenzaron a salir de prisión y pudieron volver a abrazar a sus familias en libertad. Esto sucede tras la primera ronda de diálogo entre el oficialismo y la oposición. La organización Foro Penal asegura que ha verificado 40 excarcelaciones. Y el centenario de Fidel Castro le trajo varios problemas a la presidenta interina de Venezuela, Delcy Rodríguez. Enviar un mensaje donde lo elogia provocó el rechazo de los cubanos de Miami y descontento, por supuesto, que en Washington. Especialmente del secretario de Estado, Marco Rubio. Galo Arellano, de nuestra cadena hermana NTN 24, nos trae las reacciones.
2: El centenario de Fidel Castro se conmemoró ayer en La Habana en medio de las tensiones con Estados Unidos. Raúl Castro reapareció vestido de verde olivo durante la ceremonia, pero la sorpresa llegó desde Venezuela. Delcy Rodríguez decidió sumarse al homenaje con un mensaje de elogio al dictador cubano. Y es aquí donde la historia se pone interesante. Horas después, Marco Rubio publicó un mensaje que, aunque no menciona directamente a Delcy, parece hablarle entre líneas. ¿Fue casualidad o Delcy sabía perfectamente que homenajear a Fidel precisamente ahora no pasaría desapercibido en Washington? Para algunos analistas, la explicación está en la necesidad de jugar con dos cartas: mantener la sintonía con Washington, pero sin darle la espalda a los aliados ideológicos de Caracas.
3: Ella tiene su público doméstico, ella no puede rebajarse completamente ante sus seguidores y aparentar ser totalmente una lacayo del imperialismo yanqui.
4: Delcy Rodríguez no pasó el Jordán y terminó reivindicada, sigue siendo la misma sicaria, la misma represora, la misma amiga de los bandidos del continente.
2: Y desde el Congreso, la republicana María Elvira Salazar también arremetió contra el mensaje de Rodríguez. El congresista Carlos Jiménez también la criticó, la llamó comunista y marxista. Al final, Delcy parece haber querido mandar un mensaje a La Habana, pero terminó recibiendo respuestas desde Miami y Washington.
0: Ya basta de mentirle. Y ocurrió una tragedia en el Estado de México. Una cámara del C5 captó el momento en que una enorme estructura metálica se desplomó sobre una camioneta frente al centro comercial Paseo Interlomas. La conductora del vehículo murió en el lugar. Según las primeras investigaciones, un camión revolvedor de concreto habría golpeado la estructura durante una maniobra, provocando que se cayera. Las autoridades investigan quién es el responsable de este accidente mortal. Vamos ahora a Nueva York, donde hoy Luigi Mangione se declaró culpable de cargos federales relacionados con el asesinato del director ejecutivo de United Healthcare, Brian Thompson. Mangione admitió haber acechado a Thompson hasta Nueva York en 2024, donde el ejecutivo asistía a una conferencia, y luego haberlo asesinado a balazos. Con esta declaración de culpabilidad, su defensa busca ahora evitar que Mangione sea juzgado dos veces por los mismos hechos y pedirá que se desestimen los cargos estatales que todavía enfrenta en Nueva York.
5: Today is a solemn and significant day. With today's guilty plea, Mr. Mangione has accepted full responsibility for the death of Brian Thompson, arising from the events of December 4th, 2024, outside of the United Healthcare Investor Conference here in Midtown Manhattan. It was a single tragic event, yet he's being prosecuted twice for the same conduct.
0: Por ahora, ese juicio estatal por asesinato sigue en pie y está programado para comenzar el próximo 8 de septiembre. Vamos a otra pausa. Cuando regrese, más de la mitad de los estadounidenses ya utilizan la inteligencia artificial en sus trabajos. Un nuevo estudio revela cuántas horas están ahorrando los trabajadores. Y un hallazgo digno de una película. Obreros descubrieron un tesoro oculto en decenas de lingotes de oro. Y además, detectives italianos revelan los videos.

0: Del espectacular robo de millonarias obras de arte y explican cómo lograron recuperarlas.
1: Guillermo del Toro es un director de cine mexicano conocido por su trabajo en películas de género de terror y fantasía. El Espinazo del Diablo, ambientada en un internado durante la Guerra Civil Española, combina elementos de terror sobrenatural con un trasfondo histórico. El laberinto del fauno. La historia sigue a una niña que se encuentra en un mundo mágico lleno de criaturas aterradoras y fascinantes. Mamá. Esta película de terror sobrenatural que cuenta la historia de dos niñas que son criadas por una entidad paranormal después de sobrevivir a un accidente. La cumbre escarlata. La trama sigue a una joven que se casa y se muda a una mansión decrépita habitada por oscuros secretos. La forma del agua narra la relación entre una mujer muda y una criatura acuática en un laboratorio de alta seguridad durante la Guerra Fría. El callejón de las almas perdidas. La historia gira en torno a un estafador que se involucra en oscuros secretos y manipulaciones.
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0: Óigame, ahora queremos volver al aire con esta pregunta. ¿A usted la inteligencia artificial le está haciendo la vida más fácil en su trabajo? Pues fíjese que el 55% de los trabajadores en Estados Unidos ya utiliza la inteligencia artificial en su empleo. Esto lo reveló un nuevo estudio de la Oficina del Censo. Pero ahora bien, ¿para qué la usan? El 37% dijo que para buscar información, el 32% para escribir y otro 32% para generar ideas, así como un 31% para traducir o, por ejemplo, resumir. Pero ahora bien, ¿cuánto tiempo les está ahorrando? Esta es otra parte, porque el 31% dice que entre una hora y dos, y otro 15% dice que más de 4 horas. Aunque ojo con esto, ¿eh? A un 3% de los encuestados, la inteligencia artificial les hizo perder tiempo. ¿Usted en qué grupo está? Así que por ahora parece que no todos somos tan inteligentes usando la inteligencia artificial. Pero lo cierto es que a usted, ¿cuánto tiempo le está ahorrando? Escuche esto, unos trabajadores de la construcción literalmente encontraron un tesoro mientras trabajaban. Esto ocurrió en Bélgica. Estaban renovando una casa cuando el taladro, mire, quedó atascado con un lingote de oro. Al seguir excavando encontraron decenas de lingotes y cientos de monedas valoradas en más de 10 millones de dólares. Pero los obreros no fueron avariciosos, llamaron a la policía y ahora las autoridades investigan quién escondió el tesoro y quién se quedará con la fortuna. Detectives italianos recuperaron 3 famosas pinturas robadas de un museo en Parma. Las imágenes de seguridad muestran a los sospechosos abandonando el lugar tras el atraco ocurrido en marzo. Las obras recuperadas son Plato de cerezas, El pez y Odalisco en la terraza, todas de reconocidos pintores franceses. Según las autoridades, el valor combinado de las piezas supera los 10 millones de dólares. La investigación continúa para identificar y procesar a los responsables de este tremendo robo. Y buscar un anillo entre 9 toneladas de basura seguramente es como buscar una aguja en un pajar. Esto sucedió en Nueva York. Una mujer perdió un anillo de bodas mientras limpiaba su casa. Era una joya de la familia de su esposo, quien al enterarse se zambulló en el basurero municipal con la ayuda de un trabajador. Revisaron entre incontables bolsas de desechos hasta que lo hallaron. El anillo ahora regresó a la mano de su esposa, quien está convencida que los milagros sí existen. Y mire que sí, porque óigame, revisar tantas toneladas de basura y poder tener la oportunidad de recuperar el anillo es una gran labor. Con esto me despido. Soy Abel Álvarez. Gracias por acompañarnos. Que tengan un buen fin de semana. Nos vemos el lunes con más información.
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1: Hola, ¿qué tal? Bienvenidos a Punto Final, el resumen de las noticias más importantes ocurridas durante esta semana en NTN 24. Con el gusto de siempre, les saluda Angélica Trejos. Hoy tenemos un programa cargado de noticias. Gracias de antemano por informarse con nosotros. Revisamos los titulares.
2: El secretario de Guerra, Pete Hegseth, confirmó que habrá operativos militares conjuntos entre Estados Unidos y Colombia en territorio de ese país para combatir a los grupos criminales. Lo solicitó Abelardo de la Espriella y se pondrán en marcha. La información en minutos desde Washington.
3: Tenían una vida estable, una familia y una protección migratoria que les permitía permanecer en Estados Unidos, pero dos citas con inmigración terminaron cambiando por completo su historia. Ahora una madre está en Colombia y su esposo continúa detenido en Estados Unidos. Ellos aseguran que todo ocurrió después de presentarse ante las autoridades migratorias.
4: En Venezuela, por supuesto, ha habido reacciones desde sectores políticos tras los primeros acuerdos anunciados por la mesa de diálogo entre el régimen venezolano y la Asamblea del año 2015. Aseguran que quedaron en deuda con elementos como el cronograma electoral, el cambio del Consejo Nacional Electoral o al menos unos primeros acuerdos en estos temas. Te espero más información en minutos.
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1: Iniciamos con las noticias. Estados Unidos quedó autorizado para realizar operaciones militares en territorio colombiano para combatir a los grupos criminales y a los narcotraficantes. Lo confirmó el secretario de Guerra, Pete Hegseth, tras la incorporación de Colombia al escudo de las Américas para enfrentar al crimen organizado, y el propio presidente Abelardo de la Espriella, quien les dijo a los narcoterroristas que no va a haber un rincón de Colombia en el que puedan esconderse ahora que él está en el poder.
5: Quiero informarle al país que nuestra fuerza pública...
1: Los operativos conjuntos no implican el despliegue de tropas americanas en territorio colombiano, sino operativos quirúrgicos con objetivos específicos como los que ya ocurrieron en Ecuador en contra de disidencias de las FARC, o también en Venezuela contra el jefe del Tren de Aragua, alias Niño Guerrero. Roberto Macedonio, periodista permanente de NTN 24 en Washington, nos tiene el siguiente informe.
2: Desde Panamá y al término de la última reunión del Escudo de las Américas, el secretario de Guerra, Pete Hegseth, confirmó que habrá operaciones conjuntas entre Estados Unidos y Colombia. Dice Hegseth que así lo ha solicitado formalmente el gobierno de Abelardo de la Espriella a Washington y que por lo tanto se pondrán en marcha con el objetivo de acabar con el narcoterrorismo y con los grupos criminales. Serán operaciones militares en las que va a participar Estados Unidos, pero que se realizarán en territorio colombiano.
6: También me enorgullece anunciar que Colombia se unirá al Escudo de las Américas, convirtiéndose en el 19º miembro, y a través del nuevo presidente de Colombia, como le gusta decirle a nuestro presidente, el presidente El Tigre, Colombia ya ha solicitado que el Departamento de Guerra se una a Colombia en su lucha contra el narcoterrorismo, autorizando operaciones militares conjuntas para destruir a los terroristas y a las redes terroristas.
2: Después de hacer esas declaraciones, el secretario de Guerra directamente se desplazó a la selva panameña, donde se están realizando precisamente ejercicios militares conjuntos entre Estados Unidos y otros países. Esta era su llegada a ese territorio, un entrenamiento en Panamá llamado Panamax 2026. Son ejercicios multinacionales, una operación que tiene lugar en agosto de este año con más de 1.700 efectivos y 21 países diferentes. Es un entrenamiento. Frente a esos militares que entrenan en Panamá, Pete Hegseth explicó cómo van a ser los operativos militares conjuntos con Colombia. Dijo que, igual que acabaron con las narcolanchas en el Caribe y el Pacífico, ahora los objetivos estarán en tierra y en territorio colombiano. Van a acabar con los grupos criminales que operan en ese país y también seguirán habiendo operaciones conjuntas no solo en Colombia, sino en otras naciones del hemisferio occidental como Ecuador.
6: Como se vio con los ataques a las embarcaciones de narcotraficantes, la actualización de las organizaciones de narcotráfico tiene el mismo efecto en tierra. Por eso estamos trabajando con Ecuador, con Colombia y con nuestros socios para combatirlas en tierra.
2: Y es que Washington ya ha realizado operaciones militares conjuntas en otros países suramericanos. Veamos en concreto las más recientes. A la derecha de sus pantallas, operaciones conjuntas en Ecuador contra grupos terroristas designados. Hay que recordar que el operativo contra Héctor Rustenford Guerrero Flores, alias Niño Guerrero, el jefe del Tren de Aragua, fue un ataque cinético conjunto entre Estados Unidos y Venezuela que culminó con la muerte del máximo jefe de esta organización criminal en junio de 2026. Y además, como les mostramos a la izquierda de sus pantallas, Estados Unidos y Ecuador lanzaron operaciones militares conjuntas contra organizaciones terroristas en el país suramericano. El gobierno de Ecuador anunció en marzo el inicio de estas operaciones con Estados Unidos en contra de organizaciones terroristas. Otras autoridades en Washington han confirmado a NTN 24 el inicio de las operaciones entre Estados Unidos y Colombia en territorio de ese país. Lo dijo en este canal el congresista republicano Mario Díaz-Balart.
7: Absolutamente, y Colombia se reincorporó, se incorporó en el escudo de las Américas. Repito, esto es una relación que existe hace muchos años, que solamente por los daños del señor Petro es que eso cambió. Ahora regresamos a la relación más tradicional, altamente positiva, y también le estamos muy agradecidos, primero al pueblo de Colombia, ¿no?, por salvarse. Colombia se salvó en estas últimas elecciones, pero que han ahora elegido a una persona que está clarísimo, que entiende la situación y que yo creo que va a demostrar ser un gran líder, y un líder que ya en solamente 2 días de tener posesión, bueno, inmediatamente ya ha cambiado el tono de la relación con los Estados Unidos, y eso ha significado, para comenzar, 1.000 millones de dólares de los Estados Unidos para ayudar a las fuerzas de seguridad.
2: Con la incorporación de Colombia al escudo de las Américas, ya son en total 19 los países que lo integran. La información desde Washington para NTN 24.
1: El expresidente de Colombia, Álvaro Uribe Vélez, celebró el anuncio y destacó que se trata de un paso hacia la recuperación de la soberanía de Colombia bajo el yugo de criminales tras 4 años de fortalecimiento durante la administración del saliente presidente Gustavo Petro.
8: La ayuda de Estados Unidos es recuperación de soberanía, no violación. La ayuda de Estados Unidos a nuestras Fuerzas Armadas en equipos, tecnología e inteligencia para derrotar al narcoterrorismo contribuye a recuperar la soberanía para nuestro Estado Social de Derecho, que en muchos lugares del país está desplazado por la tortura narcoterrorista. Lástima que en 2010 pararon la segunda fase del Plan Colombia.
1: Pues por su parte, Iván Cepeda, candidato del petrismo a la presidencia de Colombia y derrotado por Abelardo de la Espriella, criticó la estrategia del nuevo gobierno frente a los grupos armados que operan en distintas regiones de Colombia. Acusó al mandatario de estar entregando el país a Estados Unidos.
8: La entrega de nuestra soberanía a Estados Unidos. Lo advertimos, el ciudadano estadounidense Abelardo de la Espriella pretende entregar nuestro gobierno, nuestro territorio y nuestra soberanía a los intereses estratégicos de Estados Unidos. Con el anuncio realizado por el secretario de Guerra de Estados Unidos, comienza una nueva y grave etapa en la que Colombia corre el riesgo de dejar de ejercer plenamente su soberanía y convertirse en un laboratorio geopolítico y en una plataforma de operaciones militares estadounidenses para toda la región sin los controles democráticos, constitucionales e institucionales que corresponden a una nación soberana.
1: El mundo mira a Colombia y se solidariza después del terremoto de magnitud 7.4 que se registró en la mañana del pasado lunes y que deja cientos de muertos y cientos de desaparecidos. Volvemos con esa y otras noticias después de la pausa. Sigan con nosotros, esto es Punto Final.
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1: Estamos recibiendo en estos momentos alimentos no perecederos, agua, insumos médicos, de igual forma insumos para el aseo.
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6: En Colombia se agota la ventana de tiempo para encontrar sobrevivientes del terremoto. Los equipos de rescate trabajan contra reloj entre los escombros. La esperanza sigue viva y mientras exista una posibilidad de vida, los socorristas no dejarán de buscar. Mientras tanto, otra fuerza crece y no se detiene. La solidaridad. A los centros de acopio llegan alimentos, llega agua, medicinas y elementos de primera necesidad. Voluntarios reciben, clasifican y organizan las ayudas que llegan desde distintos rincones del país y también del mundo, hay que decirlo. Son miles de manos dispuestas a ayudar y acompañar a quienes lo perdieron todo, porque frente a la tragedia también aparece una Colombia que abraza, que comparte y que no abandona. Imágenes satelitales muestran el antes y el después de los edificios afectados en Cali, la capital del Valle del Cauca, una de las ciudades más golpeadas por el sismo. Al lado izquierdo de sus pantallas ustedes pueden observar la imagen de esta zona residencial antes del movimiento telúrico. En contraste, las imágenes del lado derecho muestran varias edificaciones derrumbadas, dejando en evidencia la magnitud de los daños ocasionados por este poderoso sismo. Y las imágenes satelitales también nos permiten observar el antes y el después del terremoto que sacudió a Pereira, capital del departamento de Risaralda. Al lado izquierdo de sus pantallas vemos el barrio La Lorena, ubicado en el corazón de la ciudad, antes del poderoso sismo. Al lado derecho, el panorama después del terremoto. Varios edificios quedaron completamente derrumbados, dejando en evidencia la magnitud de la tragedia. Y justamente allí, en Pereira, donde cientos de damnificados permanecen en refugios habilitados tras el terremoto, llegamos hasta el Parque Olaya Herrera, uno de los puntos dispuestos para atender a las familias afectadas y que además funciona como centro de acopio y distribución de las ayudas y los insumos para quienes más lo necesitan en este momento. Conectamos entonces con Marco Mosquera, enviado especial de NTN 24 allí, a Pereira, en el eje cafetero. Marco tiene el informe.
7: Más de 500 personas damnificadas por el terremoto en Pereira han llegado hasta el Parque Enrique Olaya Herrera. Muchos de ellos han instalado campamentos con las donaciones, las carpas, las colchonetas, las frazadas. Otros se encuentran en este, que es el albergue que ha instalado la alcaldía municipal. 142 personas permanecen allí dentro, entre ellas un ciudadano venezolano que llegó huyendo de los terremotos en La Guaira. Este equipo de NTN 24 habló con él y nos contó de su experiencia viviendo en menos de 2 meses 3 potentes sismos.
8: Recién saliendo de un terremoto me encuentro aquí cumpliendo mi primer mes con el siguiente, prácticamente aquí en Pereira. Y la verdad ha sido una enorme diferencia y ha sido muy buena experiencia el poder estar en estos lados, ¿sabes? Sí.
7: ¿Cómo quedó la estructura en la que vivías?
8: Derrumbada totalmente.
7: Les contaba, quienes no están dentro del albergue habilitado por la alcaldía municipal han instalado campamentos en el Parque Olaya Herrera. Han calculado que son más de 500 personas, entre ellos doña Francelina, una ciudadana originaria de Bucaramanga que vivía aquí en Pereira y cuya vivienda quedó completamente destruida luego del temblor. Este es su relato.
9: Cuando yo sentí el temblor, yo bajé rapidito, que gracias a Dios solamente me cayó aquí un pedacito de pared y no fue más. A la perrita casi me la mata, un televisor me le cayó encima, pero ella salió ilesa, gracias a Dios.
7: Doña Francelina, y de ahí, ¿qué pasó? ¿Cómo termina aquí en el parque?
9: yo estaba allá en el parque, pero como yo no me estaban dando comida, ni para mi esposo, ni para mí, ni para la perrita, yo me vine porque yo mamando hambre, allá lo que nos daban era pan y agua. ¿Y yo qué hacía?
10: ¿Han recibido ayuda?
9: Sí, sí. Yo mandé para allá donde la mamá mía, mandé mercadito porque ella también fue damnificada también. Pero ellas están bien, gracias a Dios, no les pasó nada.
10: ¿De su familia quién más vivió ese terremoto? ¿Quién más resultó damnificado?
9: Una tía mía que en el parque, que mi mamá sí vive lejos de aquí, pero ella no se afectó, gracias a Dios también.
7: ¿Y sus hijos?
9: Mis hijos están en Armenia. Yo los había llevado una semana antes para allá, pero a ellos no les pasó nada. Entonces están bien ellos.
7: ¿Y ahora qué viene? Porque usted me contaba que vivía de arriendo en esa zona.
9: Sí, yo pagaba 25 mil pesos diarios en una residencia, porque yo trabajo en la calle, vendedora ambulante. Yo necesito que me ayuden para yo poder irme a mi destino donde yo vivo.
7: Cientos de personas muy necesitadas de ayuda luego de esta tragedia. Mientras tanto, la alcaldía sigue implementando medidas que garanticen la tranquilidad y la seguridad de los ciudadanos. En las últimas horas reactivó la prohibición de circulación por las calles de la ciudad, pero hoy, hace minutos, nos hemos enterado de que también prohibieron la circulación por el centro de la ciudad, entre la carrera cuarta y la carrera décima, eso entre calle 28 y calle 14, el centro de Pereira, la Plaza de Bolívar, el Parque de la Libertad, el Parque El Lago, todos estos sitios que hemos estado recorriendo esta semana que fueron tan vulnerables al sismo, hoy no pueden ser transitados por el riesgo que hay de colapso de otras edificaciones que quedaron muy averiadas luego del temblor. Información desde Pereira, Risaralda, para NTN 24.
6: En Colombia, una de las historias más conmovedoras, dolorosas, pero sin duda una prueba de amor incondicional, es la de Lenny Fernández, la joven abogada que fue sacada sin vida, pero abrazando a su mascota Salomón. El perro sobrevivió y su historia hoy es un ejemplo de fidelidad y de amistad. Miren.
11: Lenny Fernández no perdió ni un día de su juventud para cultivar la amistad más real y más incondicional de todas, la amistad con Dios.
12: Pero cuando tú buscas a Dios en todo momento como tu mejor amigo y lo vuelves parte de tu vida, te darás cuenta que no hay cosa más bonita que estar de la mano del Rey, del mejor amigo.
11: Honraba esa amistad con todos los dones que Él le dio. En toda su creación encontraba razones para alabarlo y adorarlo.
13: Cuando tú estás en la presencia de Dios y cuando tú sabes para qué naciste, para qué has venido, nada ni nadie te puede apartar del camino del Rey de Reyes y Señor de Señores.
11: Chalito era uno de esos regalos de Dios y la manera en que la encontraron abrazándolo cuando quedaron debajo de los bloques fue otra prueba de cómo entendía la amistad.
12: Nadie tiene mayor amor que este, que uno ponga su vida por sus amigos. Vosotros sois mis amigos, si hacéis lo que yo os mando. Ya no os llamaréis siervos, porque el siervo no sabe lo que hace su señor. Pero os he llamado amigos, porque todas las cosas que oí de mi Padre os la he dado a conocer.
11: Esta es la parte de su historia que más se ha repetido, la de una jovencita que protegió con su vida a un ser inocente, y esta es la otra parte, una que construyó con fidelidad para edificar en otros las virtudes que al final vencen a la muerte.
6: Y en contraste, una historia de esperanza. Es el caso de esta mujer rescatada en el barrio Capri Sur de la ciudad de Cali, en el Valle del Cauca. Fue encontrada viva junto a su mascota luego que sus dramáticos gritos pidiendo auxilio fueran escuchados por los rescatistas. En medio de la angustia, relatan quienes la auxiliaron, que incluso llegó a decir que le cortaran una pierna porque no soportaba el dolor. Siguiendo los llamados de auxilio, rescatistas y voluntarios la localizaron. Estaba atrapada y cubierta por pesadas placas de concreto, varillas, partes del techo y otros fragmentos de la estructura. Su rescate se hizo sin maquinaria o equipo especializado, según relataron los socorristas. Sí. Y es que ese terremoto está poniendo a prueba la solidaridad de todos los colombianos y también del mundo. Han llegado miles y miles de ayudas para poder socorrer a las víctimas y a los damnificados. Volvemos con esto y más después de la pausa. Sigan con nosotros.
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0: Estamos con todos los colombianos, estamos con todas las víctimas y damnificados que recibieron la inclemencia del sismo de magnitud 7.4. Estamos con las comunidades en Cali, en Quibdó, en Armenia, en Pereira, en Manizales, y les decimos no están solos. Allí donde los equipos de emergencia y voluntarios han trabajado sin descanso para hallar vida bajo toneladas de concreto. Y esa vida es la que mantiene la esperanza en medio de tanta tragedia.
1: La vida, la esperanza, la ilusión se mantienen porque hay solidaridad, empatía, persistencia. Es una especie de fuerza que trae el dolor y la desesperación, pero que se transforme, que al final siempre da frutos. Si usted aún se pregunta, ¿dónde estuvo esa ley superior, ese cero, esa luz en ese preciso instante y hasta la cuestiona? Ahí está la respuesta. Está en las manos, en el empuje, en esos ojos, en la voz líder. Está en el amor que pese a toda adversidad busca salida y no se apaga. Está presente en cada civil que busca un casco, un tapabocas y con poco conocimiento, pero muchas ganas, busca, solo busca, se presta, abre los brazos para ponerse a disposición de un desconocido que suplica atención. Y eso se multiplica porque el amor se expande y llega para proteger hasta en las pesadillas.

0: No hay noche que se interponga ni cansancio que se sienta cuando se trata de la vida. Un latido que por fortuna supera cualquier montaña de escombros. Y sí, abre el corazón, pero también la mente. Esa es la verdadera resiliencia. Entender señales sin tanta explicación. Actuar rápido y casi que leer pensamientos para sentir la agonía ajena. O si no, ¿cómo se explica que pasaron tan solo minutos para que ahora el código común sea un puño que silencia el ambiente, un índice que da luz verde? Es como si fuera un lenguaje que conociéramos de toda la vida. Y allí llega un llanto, un grito, un sonido que da luz y que emerge de la tierra como sinónimo de humanidad. El latido que no se apaga porque afuera hay fuerza y poder. Eso es Colombia y es el común denominador ahora de Cali, Manizales, Chocó. Cada zona afectada a miles de kilómetros reaccionó igual. Eso explica la naturaleza perfecta del ser humano. Es que los recursos, las herramientas, las condiciones, es como si todo importara, pero se volviera insignificante cuando llega un aquí estoy. No estás solo. Cuando llega esa promesa de que todo estará bien.
1: La comunidad en Miami se moviliza para recolectar y enviar ayuda a quienes más lo necesitan tras el terremoto. Carla Orellano, periodista de NTN24, estuvo en una de esas bodegas donde se concentran las donaciones. Miremos.
2: Están viendo el despliegue de ayuda que se ha organizado en las enormes bodegas de Global Empowerment Mission en Doral, Florida, apenas un día después del terremoto que sacudió al occidente de Colombia. Voluntarios de todas las edades ya están regalando horas de su tiempo para organizar las donaciones que pronto llegarán a los damnificados.
3: Porque siento como que las personas que se encuentran en estas catástrofes, tanto en Venezuela como en Colombia, las siento parte de mí. Y ese es el impulso, el amor.
4: Ahora estamos separando lo que es de los productos líquidos de las medicinas como ibuprofeno, pastillas, la parte quirúrgica, todo se separa y se dispone en diferentes cajas.
2: Líderes de la comunidad colombiana en los Estados Unidos y las principales autoridades del sur de la Florida recomiendan a los donantes que no hay mejor opción para ayudar que hacerlo con dinero en efectivo, para que así no tengan que lidiar con los altos costos del transporte aéreo. Pero también se recibirán insumos médicos y sobre todo artículos que faciliten albergue para aquellos que quedaron sin techo donde vivir.
5: Son pasta de dientes, cepillos, cosas para las mujeres, pañales para los niños, jabones. Eso es lo que están pidiendo más que nada en este momento.
2: El miércoles llegará el primer envío de donaciones a la ciudad de Cali y desde allí será distribuida a Pereira y otras zonas afectadas. El presidente Abelardo de la Espriella ha nombrado al empresario colombiano Jorge Ané como el responsable de la coordinación del envío de toda la ayuda humanitaria.
6: Desde aquí sí pueden traer absolutamente todo lo que se les esté pidiendo traer, porque es importante traer lo que se esté necesitando y no sencillamente traer lo primero que uno consiga en su casa.
1: Seguimos acompañando a todos los colombianos que tanto necesitan en este momento, atraviesan una difícil situación por cuenta del terremoto. Les estaremos actualizando en nuestras próximas emisiones de Punto Final lo que va pasando allí en Colombia. Nos vamos a la pausa, ya volvemos con más información.
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1: Gracias por continuar con nosotros en Punto Final. Les cuento, llamó la atención la reacción del régimen de Venezuela, que ofreció apoyo con rescatistas y ayuda humanitaria para Colombia en momentos en que La Guaira aún no se recupera del doble terremoto del pasado 24 de junio. Al mismo tiempo y con total desparpajo, Diosdado Cabello dijo que no se puede comparar la respuesta del gobierno de Colombia al terremoto con la actuación del régimen frente a los sismos en su país, allí en La Guaira. Sin ninguna vergüenza, aseguró que su respuesta fue inmediata y altísimamente humana.
2: Ya uno perder tiempo con esos influencers que le dicen. No, no vale la pena. Son muy miserables. Son muy miserables. No les importa el dolor, no les importa la tragedia, no, no. Son las estrellitas, pues. Son ellos los protagonistas. Las noticias son ellos. No pueden comparar nada. Dos hechos totalmente distintos. Lo que sí es cierto es que la respuesta que dio el gobierno nacional aquí en Venezuela fue una respuesta coherente, inmediata, oportuna, eficiente y altísimamente humana.
1: Avanzamos con más información y en primicia el Departamento de Estado le dijo a esta casa periodística, tras la culminación de la primera ronda de diálogo entre el sector de la oposición y el régimen de Delcy Rodríguez, que Washington mantiene su compromiso con la reconciliación política en Venezuela. Específicamente, un portavoz del Departamento de Estado dijo a NTN 24 que el acuerdo para reformar el Tribunal Supremo de Justicia luego de esa primera ronda de conversaciones constituye un avance importante y positivo.
3: Tal y como se anunció a principios de este mes, Estados Unidos mantiene su compromiso de apoyar este proceso liderado por Venezuela, que desempeña un papel clave en el plan de tres fases del presidente para lograr la estabilización, la recuperación económica y la reconciliación política, así como una transición pacífica. El proceso de reforma del TSJ constituye un paso adelante importante y positivo.
1: Pues juristas venezolanos califican como un paso trascendental el acuerdo para una reforma integral del Tribunal Supremo de Justicia en un país donde los derechos ciudadanos han sido restringidos durante décadas. Consideran que la transformación del máximo tribunal podría abrir la puerta a la devolución de las tarjetas de los partidos políticos retiradas por el régimen y que contribuiría a restablecer garantías de cara a futuras elecciones presidenciales.
4: Hasta ahora se trata de un acuerdo que debería cumplirse respetando fielmente la Constitución. Sin dudas, llena de esperanza el futuro del país. Sin embargo, el trabajo de los venezolanos debe centrarse en vigilar el proceso.
5: Existe un riesgo que la designación de ese Tribunal Supremo de Justicia cuente con la manera poco transparente o tramposa del gobierno para tratar de forjarse una mayoría en ese nuevo Tribunal Supremo de Justicia.
4: Los magistrados deben ser los más capaces que garanticen la independencia y la imparcialidad para administrar justicia. Honorabilidad, buena reputación y competencia jurídica, estudios de posgrados, entre otros requisitos.
5: Luego, en la manera de integrar el Comité de Postulaciones Judiciales y sobre todo que sea transparente para todos los venezolanos, el baremo. Es decir, la manera en que se va a medir las credenciales de los que se van a postular al Tribunal Supremo de Justicia.
4: Un máximo tribunal que tendrá la oportunidad de construir la transición en Venezuela.
5: Estoy convencido de eso.

0: en el constructor de la transición política en Venezuela. Pero además, también tiene que construir un nuevo poder judicial.
1: Desde Provea consideran que es un buen comienzo. Un nuevo Tribunal Supremo de Justicia es quien puede garantizar derechos civiles y políticos.
2: Recordemos que ha sido la Sala Electoral y la Sala Constitucional los que han avalado los arrebatos desde el punto de vista electoral.
1: Óscar Murillo, defensor de derechos humanos, señala que no solo se debe reformar la ley del Tribunal Supremo de Justicia.
2: Es imperativo la derogación de todos aquellos instrumentos jurídicos que han facilitado y que han permitido la persecución política en este país.
1: La recuperación de las reservas en oro venezolano custodiado por Inglaterra debe estar respaldada por mecanismos que impidan el acceso a esos recursos a quienes promovieron la crisis.
0: Tiene que haber un mecanismo de control claro, que tiene que ser previo a la entrega de esa reserva.
1: El ex embajador Milos Alcalay considera que faltó más dentro del acuerdo. Señala que el tiempo juega en contra de los más necesitados.
3: Para aquellos venezolanos que tienen unos sueldos de hambre, para aquellos venezolanos que están presos, para aquellos venezolanos que quieren que sus familiares regresen.
4: La excarcelación de los denominados presos políticos debe darse de inmediato. Esto sería un gesto de buena voluntad de cara a lo que queda de la negociación.
5: La otra decisión acordada en la mesa de diálogo fue promover la recuperación de los activos de Reserva Internacional de Venezuela que permanecen en el Banco de Inglaterra bajo el supuesto argumento de destinarlos a la atención de las víctimas de los terremotos del pasado 24 de junio. Según el pronunciamiento de Jorge Rodríguez, se establecerán mecanismos para garantizar que los recursos sean utilizados a beneficio exclusivamente de los damnificados.
6: Se acuerda trabajar en el fortalecimiento de los programas de atención en vivienda, electricidad, salud y recolección de escombro. En este sentido, ambas partes concentrarán esfuerzos en promover la recuperación de los activos de Reserva Internacional de Venezuela en el Banco de Inglaterra, estableciendo mecanismos de transparencia, trazabilidad y auditoría en la utilización eficiente de los mismos para garantizar el bienestar de todos los afectados.
5: Los activos a los que se refiere Jorge Rodríguez son 31 toneladas de oro venezolano que actualmente, como les decía, están en Reino Unido y que las mantienen retenidas y custodiadas en las bóvedas subterráneas del Banco de Inglaterra, esto en Londres. El fuerte incremento de la cotización internacional del oro ha elevado significativamente el valor de estas reservas. Hoy, estos lingotes superarían los 4 mil millones de dólares frente a los aproximadamente 1.950 millones de dólares que representaban en 2020. Pues estas reservas equivalen a cerca del 30% de las divisas venezolanas mantenidas en el exterior, convirtiendo el oro depositado en Londres en uno de los activos internacionales más importantes de los venezolanos. Y venga, les hago un recuento. El conflicto estalló en 2019 cuando el Banco Central de Venezuela intentó retirar las reservas y el Banco de Inglaterra y negó, amparándose en que el gobierno británico, siguiendo la línea de Estados Unidos y sus aliados, reconoció oficialmente al líder opositor Juan Guaidó como presidente interino de Venezuela. Bajo la doctrina del derecho británico, conocida como One Voice, o sea, una sola voz, el Poder Judicial no puede contradecir la postura del Poder Ejecutivo en materia de política exterior. Como el Reino Unido no conocía legalmente al régimen de Nicolás Maduro, negó a su junta directiva la potestad de disponer de los fondos del Banco Central. El régimen venezolano ha demandado reiteradamente la devolución del mineral, argumentando emergencias críticas nacionales, desde la pandemia del COVID-19 en 2020 hasta planes de reconstrucción de infraestructura sanitaria e hidroeléctrica por desastres naturales. Invocan que retener activos soberanos atenta contra el derecho internacional. Mientras tanto, sectores opositores han sostenido que entregar el dinero bajo la excusa de atención humanitaria permitiría al chavismo, acusado de corrupción, disponer libremente de los recursos de todos los venezolanos sin supervisión ni rendición de cuentas. Dos senadores demócratas enviaron una carta al secretario de Estado Marco Rubio exigiendo

0: dirigiendo un informe sobre las violaciones de derechos humanos en Venezuela. 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Ya volvemos con más, sigan con nosotros.
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1: Se los contaba antes de la pausa, en Washington, dos senadores demócratas elevan la presión sobre el Departamento de Estado. Catherine Cortés y Adam Schiff enviaron una carta al secretario de Estado Marco Rubio exigiendo un informe sobre las violaciones de derechos humanos que continúan bajo el régimen de Delcy Rodríguez en Venezuela. Los legisladores sostienen que los abusos del dictador Nicolás Maduro no han cesado. En la misiva piden al Departamento de Estado reafirmar su compromiso histórico de denunciar los abusos del régimen venezolano y presionar a sus funcionarios para que cesen, y advierten que el Congreso seguirá vigilando de cerca el respaldo de la administración Trump al gobierno de Rodríguez. Si el Departamento de Estado se niega a entregar el informe, los senadores amenazan con activar todos los mecanismos disponibles, incluida la sección 502B de la Ley de Asistencia Exterior, que es una norma que prohíbe el respaldo a gobiernos con un patrón consistente de violaciones graves a los derechos humanos.
2: El gobierno de Venezuela tiene un largo historial de abusos generalizados a los derechos humanos, incluyendo detenciones arbitrarias y represión política que han continuado bajo Delcy Rodríguez. El Departamento de Estado debe informar sobre la totalidad de las violaciones a los derechos humanos en Venezuela para dejar claro el costo que millones de civiles siguen enfrentando a pesar del rol de Estados Unidos en las decisiones de ese gobierno.
1: Y es que pese a la presión de Estados Unidos y al anunciado compromiso de liberar

a los presos políticos, la dictadura venezolana no ha cumplido. Los familiares de los presos políticos mantienen hace 7 meses una protesta para exigir las excarcelaciones anunciadas por el régimen de Delcy Rodríguez. Y mientras los días se convierten en

0: El presidente de la Asamblea Madurista prometió la excarcelación de los presos políticos.
1: Los procesos de excarcelación están ocurriendo desde este mismo momento.
0: El Foro Penal registra 977 excarcelaciones desde el mes de enero. Sin embargo, 382 entre venezolanos y extranjeros siguen tras las rejas por motivos políticos. Así lo registra el Foro Penal.
2: Al 3 de agosto de 2026, registramos 382 presos políticos, siendo los principales centros de reclusión el internado judicial Rodeo 1, Senapropemil, conocido como Ramo Verde, y el Senapropemil, conocido como Fuerte Guaycipuro. Exigimos su liberación inmediata y el respeto pleno a sus derechos humanos.
0: Son 7 meses en los que los familiares de los presos políticos cambiaron sus hogares por estas casas de campaña, esperando ver a sus seres queridos salir por esa puerta.
3: Hace 7 meses llegamos aquí.
4: Llegamos porque nos dijeron que nuestros hijos iban a salir.
5: Trajimos una muda de ropa y la esperanza de abrazarlos ese mismo día.
6: Pero ese abrazo nunca llegó.
0: Los familiares han permanecido por 7 meses consecutivos en el Rodeo 1, mientras que el campamento del Helicoide se mudó a las cercanías de la Embajada de los Estados Unidos en Caracas. El expreso político Armando Miragaya señala que el sufrimiento es dentro y fuera de las cárceles.
7: La sociedad no se siente tranquila y todos los que han sido los responsables de aprisionamiento, vamos a decir, ilegal, siguen en sus puestos. Entonces nosotros planteamos que debe haber un cambio en las autoridades también.
0: Gilberto Alcalá, también expreso político, señaló que en este momento en el que se lleva a cabo una mesa de negociación es vital la libertad de todos.
8: También estamos exigiendo que el gobierno, ya que se está instalando una mesa de negociación, que no podemos negociar todo en este momento con presos políticos. ¿Qué estamos pidiendo? Que todos los presos políticos sean liberados.
0: Los expresos políticos se han sumado. Algunos de ellos permanecen en los campamentos.
9: Todo lo máximo posible para que nuestros hermanos de lucha estén liberados. Y hay una cantidad de militares y policías que aman este país, quieren este país y están todavía presos allá.
10: Y con el grito de libertad para Perkins Rocha, cientos de ciudadanos se movilizaron hasta la residencia en Caracas del dirigente y abogado de 20 Venezuela, quien permanece, recordemos, ilegalmente bajo arresto domiciliario y con un grillete electrónico por orden del régimen. Perkins, amigo, tu gente está contigo, corearon los manifestantes desde las afueras de la vivienda mientras Rocha respondía al reclamo desde el interior de su residencia. Rocha, asesor legal de María Corina Machado, fue ilegalmente detenido, recordemos, en agosto de 2024 en medio de la represión desatada tras las elecciones presidenciales del 28 de julio. En febrero de este año fue excarcelado, pero quedó sometido a arresto domiciliario y vigilancia permanente.
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10: Y entre tanto, la líder de las Fuerzas Democráticas de Venezuela, María Corina Machado, también pidió libertad para Perkins Rocha y para todos los detenidos por motivos políticos en el país.
12: Libertad para Perkins Rocha, libertad para todos los presos políticos, civiles y militares, libertad para Venezuela.
10: Avanzamos con más noticias de la semana. Miren, una familia venezolana que había conseguido protección para evitar la deportación ahora enfrenta la separación. El padre permanece detenido en Estados Unidos mientras su esposa ya fue deportada a Colombia. Una historia que refleja la incertidumbre que viven miles de migrantes. Esta historia nos la trae nuestro periodista permanente en Miami, Galo Arellano.
13: Agradezco por tener una familia muy bonita.
14: Yo también lo agradezco todos los días, mi amor.
0: La familia Benedetto teme que este haya sido el último día de acción de gracias en unidad familiar, porque ahora mismo el Servicio de Inmigración ha separado a esta familia muy a pesar de haber tenido una protección contra la deportación.
13: Mi esposo es cabeza de hogar, un hombre trabajador, un hombre amoroso,
15: Alfredo Benedetto es un ingeniero civil venezolano que llegó a Estados Unidos a finales de 2021 y comenzó en

0: Houston una nueva vida junto a su esposa colombiana Andrea Castaño y su hijo Estefano. En marzo de 2022, un juez de inmigración les concedió un withholding of removal, es decir, una protección que requiere supervisión migratoria constante. Y el pasado 28 de junio, cuando Alfredo acudió a su cita rutinaria, fue detenido y desde ese momento permanece en un centro de detención en Texas.
1: Lo detuvieron, por más que le rogamos, le pedimos que no podíamos separar a la familia y que él tenía withholding, no hicieron caso.
0: Los agentes de ICE casi detienen a Andrea en aquella ocasión, pero debido a que estaba con su hijo, asegura que le dijeron que no sería arrestada. Pero el 2 de julio, ICE no cumplió con lo prometido y la arrestaron 16 días y después fue deportada a Colombia.
1: Yo por lo menos aquí en Colombia puedo tener contacto con él porque mientras yo estaba detenida no tenía contacto con él.
0: Alfredo tenía empleo, una vida estable y vínculos familiares en Texas. Ahora su futuro depende de lo que determinen las autoridades migratorias.
1: Está muy enfermo. Ahorita está tomando antibiótico porque allá no les permiten la luz del sol. Lleva un mes y medio sin tomar sol.
2: Triste porque es que... porque es que mi papá no está conmigo ni con mi mamá.
0: El padre de Alfredo fue periodista en Venezuela y perseguido por la dictadura. Asegura que volver a su país significaría regresar al lugar donde años atrás enfrentaron un contexto de censura, amenazas y persecución.
3: No hay una respuesta efectiva, rápida. Y es lo que me llama la atención, pues, que se rompen matrimonios, se rompen familias.
0: El caso de esta familia demuestra que ICE no estaría respetando los alivios migratorios que han sido concedidos acorde a la ley. Y los arrestos durante las audiencias están generando pánico colectivo en todos quienes tienen un caso pendiente. Hemos solicitado una respuesta al Departamento de Seguridad Nacional y al Servicio de Inmigración, pero hasta el momento no hemos obtenido ningún comentario. Soy Galo Arellano reportando para NTN 24.
4: Así nos vamos a la pausa en Punto Final, una semana de noticias de NTN 24. Sigan con nosotros, volvemos en segundos.
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1: Gracias por continuar con nosotros. Volvemos a Colombia, pues hay historias que valen la pena resaltar y les hablo de los perros rescatistas que han sido clave en la labor que desempeñan organismos de socorro en la ciudad de Cali, en el departamento del Valle del Cauca. Con su olfato y sus habilidades han logrado encontrar a quienes están bajo los escombros.
2: Los héroes no siempre tienen capa y pueden volar. Algunas veces solamente laten y olfatean en medio del desastre de los escombros que producen emergencias que destrozan el alma, sueños y vidas. Vidas que el gran y valioso trabajo de Hunter ha logrado salvar. Este pastor alemán trabaja sin descanso en medio de los escombros en Cali. Hunter llegó desde Jamundí junto al cuerpo de bomberos voluntarios y ya ha logrado rescatar a 3 personas, entre ellas una pequeña niña que estaba bajo el edificio Torres del Limonar.
3: Hunter es un canino que hoy ha hecho presente aquí en la ciudad de Cali. Ya tiene 3 marcaciones, personas que han estado sepultadas. Algunas de ellas ya se han retirado del sitio, pues afortunadamente con vida.
2: Hunter, después de una jornada extensa, sufrió una leve deshidratación, situación que requirió atención de los médicos que atendían la emergencia.
3: En este momento, Hunter, desde todo el día, digámoslo así, desde las 2 de la tarde hasta ahora, ha estado laborando, ha sido bastante un gran esfuerzo que ha hecho el canino. Y ha presentado aquí deshidratación gracias a los médicos que están aquí y lo han podido examinar y dándole esa evaluación, pues le están hidratando para que pueda seguir su labor.
2: Hunter ha participado de innumerables rescates. Hoy, junto a Fernando y demás integrantes de los bomberos de Jamundí, tienen un solo anhelo: poder dar con las cerca de 190 personas desaparecidas en Cali.
1: Seguimos acompañando a todos los colombianos y les enviamos nuestro abrazo fraterno. Así nos despedimos de esta emisión de Punto Final, una semana de noticias de NTN 24. Ustedes, como siempre, gracias por su compañía. Recuerden que pueden seguir bien informados. Estamos en redes sociales, en X como @NTN24 y en nuestra página web www.ntn24.com. Les informó con mucho gusto Angélica Trejos. Hasta la próxima.

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1: ¿Qué tal? Muy buenas noches, bienvenidos a su programa Alarma TV. Aquí Liliana Gretel y yo, Nurmila, que parecemos de luto, pero no, estamos celebrando, estamos contentas de que estén ustedes con nosotros, pues ahora próximos a 30 minutos de entretención.
2: Claro que sí, lo que
1: asombro.
2: Es que el color negro es elegante, es sobrio, es lindo, así que bueno, hoy coordinamos, qué chévere. Y nosotras desde Burbank, California, un saludo muy especial para todos ustedes. Y claro, como dice Nur, tenemos de todo un poquito.
1: Vamos a empezar con
2: Vamos
1: eso.
2: Vamos a comenzar, claro que sí. Oiga, con cuchillo al cuello, un sujeto amenazaba con matar a su padre, pero afortunadamente llegó la policía y vamos a ver lo que pasó.
3: Estaba como fiera enjaulada. El sujeto fue identificado por los vecinos como Harley Caro Pérez, de 35 años de edad, quien apuntaba al cuello de su padre con un cuchillo. Los policías hicieron todo para tumbar la puerta hecha de madera de pino, pero que justo hoy parecía

0: de hierro, pues no cedía.
1: ¡Ya! ¡Ya! ¡Ya! ¡Ya! ¡Ya! ¡Listo, listo, ya! ¡Ya!
0: Cuando al fin consiguieron arrestarlo, Caro Pérez, quien se encontraba drogado, presentaba heridas que él mismo se provocó, pues decía que ya no quería vivir. Tristemente va a ser más fácil salir de la cárcel municipal que de la cárcel de las drogas.
2: La verdad que a mí me da mucho pesar, mucha lástima con esta gente que ya es drogadicta, que tiene sus neuronas achicharradas, por Dios. No, afortunadamente tumbaron esa puerta, que parecía realmente así de metal.
3: Y yo no sé cómo hicieron para avisarle a las autoridades, porque eso estaban bajo puerta cerrada. O sea, de verdad, qué suerte la que corrió el papá de que su propio hijo acabó
2: terrible
3: con su vida.
2: Tenaz esta historia.
3: Bueno, ahora pasamos a Milpitas, California, porque una mujer fue a comprar un carro, pero la agencia explotó en caos.
0: La usuaria de redes sociales, Love Lia, fue quien grabó este video y asegura que esta era la segunda pelea que ocurría en tan solo minutos. Se dice que la trifulca era entre un manager de ventas y otro trabajador, quienes, por cierto, se dieron con todo hasta que los separaron. Al fin parece que sale el mero mero de la agencia y consiguen separar a los peleoneros. No se sabe si hubo arrestos o despidos, y aunque tampoco se ha informado la razón de la pelea, con certeza le podemos decir que seguramente fue por dinero. Y lo bueno es que nadie murió aquí, porque de lo contrario, el único auto hubiera sido el de formal prisión.
3: Bueno, yo la verdad de primera mano he estado en los concesionarios de estos carros. Qué aburrido es estar allá sintiéndole esta energía como de ambición, de avaricia, ganas de más poder a estas personas que se les van los humos a la cabeza y todo por dinero. Me parece ridículo terminar en ese tipo de andanzas.
2: Totalmente, oiga, la verdad es que el sol sale para todos, hay oportunidad para todo el mundo y cuando tú eres una buena persona, un buen vendedor, las cosas te llegan como por arte de magia. Así que relájense, qué pena con la clienta.
3: Relájese y disfrute.
2: De María. Ahora les cuento que en Guanajuato, México, un grupo de sicarios entró a un bar donde un guardia de seguridad prácticamente se volvió invisible.
0: Llegaron abriéndose paso con armas de fuego de alto calibre, pero ¿notó la movida salvavidas del guardia de seguridad? Se refugió detrás de la puerta y no se movió hasta que se fueron los sicarios. Hubo intercambio de balazos con alguien que estaba dentro del bar y luego huyeron, aunque uno de ellos fue alcanzado por un proyectil y tuvo que ser cargado por sus amigos cómplices. Una persona dentro del lugar fue asesinada y una más resultó herida. Las autoridades ya buscan a los pistoleros, pero vea al afortunado guardia, que logró salir sin rasguño alguno de lo que pudo haber sido el último día de su vida. Al menos salvaguardó su propia vida.
2: ¡Bendita puerta! Pues que no, el tipo se quedó ahí, estatua. O sea, bendita puerta. Pero qué pesar, sí, hay víctimas.
3: Yo todavía tengo un nudo en el estómago, poniéndome en el lugar de esa persona que estuvo detrás de la puerta, a milímetros de que lo descubrieran. Sí. Detrás de esta protección que le salvó la vida en últimas, pero para mí fueron... ¡Uf! ¡Qué video tan
2: angustiante! Yo me quedo
3: angustiante.
2: Ahí 3 días escondida. De
3: ¿sí?
2: Verdad. 3 días.
3: No, yo claro. También. El instinto de supervivencia.
2: Tenaz.
3: Sentir a uno que se le va la vida en segundos. Bueno, vamos a quedarnos en México, donde desafortunadamente ocurren innumerables robos en las iglesias. Aquí están las imágenes.
4: La crisis económica ha llevado a muchas personas a realizar actos inmorales y hasta pecaminosos, como estas ratas que ni los templos perdonan. Y me refiero a ratas de esas de dos patas que entran descaradamente a las iglesias no solo a persignarse, sino a cometer el gran pecado del robo. Los constantes robos a las urnas de limosnas han llevado a los templos a verse en la necesidad de instalar cámaras donde se han logrado captar imágenes no solo de ladrones que operan por sí mismos, sino en parejas o hasta madres que aprovechan la inocencia de sus hijos y les piden ayuda para robar. En México se han visto urnas encadenadas o enrejadas para evitar así los atracos de estos ladrones y pecadores tan descarados que no le tienen temor a las cámaras ni a la policía, mucho menos a Dios, que todo lo ve. Desde México para Alarma TV, Karina Nájera.
3: pues a mí no me sorprende un pelo. Cuando se trata de criminales, ellos atentan contra lo que sea, bebés, iglesias, o sea, ¿qué cargo de conciencia van a tener? De verdad, para mí esto no es shock.
2: Ratas asquerosas, por eso es que dejen de estar dando el diezmo ni que ocho cuartos, mejor. Sí, no den plata, no den papaya, mejor el diezmo háganlo dándole comida a una persona, a un homeless, a un viejito.
3: Exacto.
2: Esa es la manera en la que uno debe de donar. No darle papaya a estos.
3: Actos de abundancia, exactamente.
2: Claro. Ahora, vámonos mejor hasta El Salvador, donde ha surgido un videojuego que pone al presidente Bukele como un superhéroe.
5: Este es el nuevo videojuego PCT Extraction, en el que el avatar héroe es una réplica del presidente salvadoreño Nayib Bukele. En el juego, el mandatario se enfrenta a sus enemigos, que no son más que pandilleros fortachones tatuados y bien armados a los que tiene que exterminar. Un videojuego que ya está instalado en miles de dispositivos con sistema operativo Android.
6: Y es algo divertido porque no sé si cualquier presidente. Es como el primer presidente al que se le hace el videojuego.
7: La verdad se me hace muy innovador, ya que es un presidente y entonces... se le ve como que debe ser algo muy profesional de parte de él.
8: Te vas a ir al pozo, ten cuidado.
5: Los amantes de los videojuegos están encantados con la plataforma, ya que aseguran que es una réplica de lo que ocurre en las calles. Una lucha frontal contra las maras o pandillas ordenada por el presidente Bukele. Una guerra que, igual que en el juego, ya está siendo ganada por las autoridades, que reportan más de 67.000 arrestos de pandilleros que están recluidos en los fríos calabozos. En San Salvador, El Salvador, Roberto Hugo Presa, Alarma TV.
2: Pues la verdad, felicitaciones. Toda la gente de salvadoreña está feliz con estos videojuegos. ¿No te gustó? Por la cara, a ver qué pasa.
3: Pues se están igualando, se ponen también al nivel de sus pandilleros, que asesinarlos, que a matarlos. O sea, pienso que hace falta un cambio de conciencia. Sí, yo sé que hay pandillas, pero poner a las personas... A matar a través de una pantalla, pues no.
2: Ay, a mí sí me parece divertido. No. ¿Usted a quién pondría de presidente si hace un videojuego? ¿A Trump?
3: ¡A ninguno! Promovería coger donas, recoger monedas, competir en carcitos,
2: ay, no,
3: algo
2: tan
3: chévere.
2: Aburrida. Yo a Trump con Obama. Regresamos con más acá en Alarma TV.
0: Al regresar, este accidente fue causado por varios imprudentes.
9: Oh, yes. Oh, yes.
0: Yes. También, su mejor amigo, ¿qué digo, su amigo? Su hermano, lo ayudó con el baile prohibido.
10: De pronto un día de suerte se me hizo conocer.
0: Además, se disfrazó de niña estudiante y lo sorprendieron en el baño de una escuela. Conozca de qué fue capaz.

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1: Casos insólitos acá en Alarma TV.
2: Si usted se encuentra con un par de sonsos como estos en la carretera, mejor aléjese de ellos. Vamos a ver por qué.
0: Donde hay una carretera, seguro se puede encontrar a una pareja de ineptos como estos. El chofer del auto quiere rebasar la troca, pero el conductor se cree el rey del camino. Es cierto que el sujeto de la camioneta le venía impidiendo el paso. Sin embargo, para pelear, se necesitan dos. El conductor del auto simplemente pudo haber disminuido la velocidad y no aferrarse a querer rebasar a todos. Y por ello, terminó volcándose, causando heridas graves al conductor en un accidente que definitivamente se pudo haber evitado.
2: De verdad, aprovecho para educar un poco a las personas que están manejando, que van a estar detrás del volante. El carril izquierdo es para ir más rápido.
1: ¡Eso!
2: El carril derecho es para tomarse su tiempo debido. No molesten, por favor, hagan paso.
1: La derecha. Sí, a mí me dio rabia porque, o sea, me da piedra porque el de la izquierda uno quiere ir rapidito, pero este apelotardado iba tan lento, carajo.
2: Como si lo hiciera a propósito.
1: Pero, exacto, pero el otro también bien pelotudo, vea lo que le pasó.
2: No, horrible, ojalá que esté ya mejor, ¿no?
1: Porque... esperemos que así sea. Ahora también en la carretera, mire usted lo que un hombre tuvo que hacer precisamente para evitar un accidente.
0: Perdió el espejo lateral izquierdo, pero ese no fue el problema. El chofer resolvió utilizando un espejo de su casa para ayudarle a cambiar de carril. Ahora la pobre esposa saldrá mal maquillada al trabajo, porque el marido se llevó el espejo. O sea, estuvo peor el remedio que la enfermedad.
1: Oiga, la verdad está genial. Ingenioso el tipo, te lo juro. El espejo de la mujer, que importa si se enoja, pero por lo menos está siendo responsable.
2: Le falta poner el ring light para que tenga la iluminación perfecta.
1: Me encantó.
2: Ahí sí, además muy recursivo. No sabemos si no tiene plata para reemplazar el retrovisor. Típico, sí, se lo robaron, sí, porque eso pasa mucho.
1: Y si ya sabes, si no tiene espejito, coja el de la mujer.
2: El de la esposa que salva el día.
1: O sí.
2: Ahora vamos a una pista de baile en Miami, Florida, donde un amigo tenía un problemita para hacer un paso prohibido hasta que llegó su compadre.

Lo conocen como Nacho el Biónico. El tipo no cuenta con la mitad inferior de sus piernas, pero sí tiene toda la actitud de sacarle el brillo a la pista de baile con su perreo prohibido. Para su fortuna, su amigo Marco no estaba muy lejos y entre los dos armaron el candente paso. Los dos son youtubers conocidos con millones de seguidores, pero eso es lo de menos, porque en realidad es en momentos como este

0: donde se conoce a los amigos de verdad.
1: Al regresar, pasaron de una buena siesta a una terrible pesadilla. También, las autoridades recibieron la llamada para arrestar a este hombre disfrazado de niña estudiante. Conozca de qué fue capaz.
2: ¡Cierra!

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0: par de pescadores echaban una siestecita y cuando despertaron, se encontraron con esta pesadilla.
1: Los pescadores dormían como abuelo en su siesta del mediodía, de esas que no los levanta ni un tren. El osesno se acerca curiosamente a los dos tirados en el piso hasta que ocurre. Los testigos aseguran haberles gritado a los pescadores para advertirles, pero estaban tan cansados y el vaivén de las olas no permitió escuchar nada. Nadie resultó herido, pero lo malo es que esta historia tiene un final devastador. Se dice que el pequeño oso andaba solo debido a que su madre seguramente fue casada y buscaba a quien lo alimentara. Con un hecho tan triste, ahora nadie podrá dormir.
0: ¡Ay, qué belleza! ¡Está hermoso! Ay, ¡no, sí. Qué pecado! Provoca a uno coger y abrazarlo, de verdad. Pero los pescadores también los cogió así, desprevenidos.
2: Pero por, además que tú dijiste pesadilla, pero ¿no es un sueño para nosotras? Yo creo que tú y yo nos encontramos un osito así y nos lo llevamos y lo adoptamos.
0: La verdad que sí, está divino. ¡Qué pecado! Tenía hambre o estaba buscando a su mamá.
2: Ay, sí, además todo indefenso, él tampoco quería atacar.
0: Exactamente.
2: Divino. Bueno, y en Sucre, Colombia, varios granjeros se deben enfrentar a este enemigo mortal, bueno, para proteger a sus animales. Vamos a ver.
3: El bramido de los animales anuncia el inicio de una osada travesía. Y es que se necesita más que suerte, una experiencia de años y algo de alma de kamikaze para llevar el agua al cuello en medio del caudaloso río San Jorge en el departamento de Sucre a lomo de caballo, sin dejar perder ni una sola res. El primer ranchero guía a 30 vacas que poco a poco empiezan a nadar, develando ante los ojos de los espectadores una de las escenas más majestuosas de la vida ganadera. Hasta que el peor temor aparece. Una de las vaquillas se aleja tomando el rumbo opuesto a la corriente, lo que dificulta la maniobra del segundo caporal y pone en peligro la vida de los tres, vaquilla, caballo y jinete. En otro episodio similar, pero esta vez con tres vaqueros que arrían unas 50 bestias, el mismo río recibe estos asiduos visitantes. Las reses siempre llegan a su destino en estas faenas constantes que prueban cada día la valentía de estos intrépidos rancheros. En Colombia, Gilberto Rivera para Alarma TV.
2: A mí de verdad me partió el alma ver este ganado que además estaba en los huesos, obligándolos a cruzar esas aguas que pueden ser profundas y peligrosas.
0: Sí, hombre.
2: No hay derecho.
0: Súper desnutridos el ganado. Oiga, ¿por qué carajo no hacen un puente? Pero ¿qué pasa? Que el gobierno coge y se roba la plata de los peajes, ¿no?
2: Nada más que la cantidad de peajes que hay en Colombia, cada dos cuadras ya prácticamente nos están cobrando. ¿Para dónde se van esos recursos?
0: No se vale, por Dios. Ahora sí, vea, llegó el momento de presentarle la historia más impactante de la noche. Una niña fue arrestada dentro de una escuela en Perú porque debajo del uniforme había algo aterrador.
1: Las niñas de la escuela vieron algo sospechoso acerca de la nueva niña en el baño y sus dudas no estaban equivocadas. Debajo de ese uniforme, el cubrebocas y las trenzas, se escondía un pedófilo de nombre Walter César Solís Calero, un hombre de 42 años de edad.
4: ¿Estás arrepentida?
5: ¿Pero de qué voy a arrepentirme si no he hecho nada?
1: Solís Calero fue descubierto por la directora del plantel y se indicó que en su mochila traía uniformes de otras escuelas, pelucas y otros artículos para disfrazarse de estudiante. Además, se le encontraron videos y fotos de pornografía infantil, lo que indica que tal vez forme parte de una cadena de pedofilia. Encima de todo, el monstruo asqueroso ya tenía antecedentes penales y no estaba tras las rejas, dejándolo en absoluta libertad para cometer este tipo de crímenes.
4: ¿Estás arrepentida?
5: ¿Pero de qué voy a arrepentirme si no he hecho nada?
0: Uf, hemos presentado de todo acá en Alarma TV, pero algo que yo nunca en la vida de verdad había presenciado, algo tan asqueroso, tan enfermo, es esto, Dios mío, bendito Nur.
2: No, estoy de acuerdo contigo. ¿Qué pasa cuando uno, cuando se vuelva madre, pues tú ya eres madre, pero uno que se va a volver madre en el futuro y teniendo que estar angustiado de que algo así le pase en la escuela de sus hijos, donde supuestamente deberían sentirse seguros, estar educándose, están en supervisión y de repente llegan estos depravados.
0: ¿Cómo no reconocen?
2: Es que eso es lo que no entiendo.
0: ¿Cómo no reconocen a un viejo asqueroso que se le ve?
2: Exacto.
0: Que no puedo decirlo en no, televisión.
2: No, de verdad, es insólito. Te lo juro que estoy con esa gran incógnita, no entiendo.
0: Uf, hemos terminado Alarma TV con esta historia. Muchísimas gracias, Juliana Gretel.
2: Yo soy Nurmila. Bueno, saludemos y ahora sí nos vamos.
0: Ahora sí, vámonos contigo, mi querido Suribel Mendoza de Phoenix, Arizona.
2: Y también tenemos a la familia Fernández, en especial Gloria Valenzuela, que está de cumpleaños. Ah, feliz cumpleaños y está en Chicago, Illinois.
0: Happy birthday
2: to you.
0: Happy birthday to you.
2: Happy birthday, querida Taurina.
0: Buenas noches.
2: Temporada de Tauro.
0: Happy birthday to you.
6: Uno de los placeres más deliciosos de la vida es comer. Pero ¿sabes cuáles son las comidas más populares en el mundo? La famosa pizza italiana, con masa crujiente, salsa de tomate y diversos toppings. La hamburguesa. Todo un clásico en Estados Unidos. La hamburguesa de carne asada entre panes y aderezos. El sushi. Este exquisito plato japonés de arroz sazonado y pescado fresco. Los deliciosos tacos mexicanos de tortilla de maíz que envuelven carne, pollo, cerdo o mariscos. La paella española de arroz con mariscos. Pollo, carne, verduras, sazonado con azafrán. La popular sopa de fideos chinos, un delicioso plato que también lleva carne, nutritivas verduras y sus incomparables fideos.
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1: Hola, hola, ¿qué tal? Bienvenidos a una nueva emisión de este subprograma Alarma TV. Muchísimas gracias por dejarnos entrar a sus hogares. Las historias de hoy están tenaz, ¿o no? Impresionantes.
2: En la variedad está el placer. Tenemos cosas cómicas, otras no tanto y otras que dan a exponer la conducta muy deplorable de ciertas personas, ciertos hombres que se le van los humos a la cabeza, pero bueno.
1: Eso sí, eso tiene que pasar. ¿Qué le parece si comenzamos?
2: Claro que sí. Trajineras y trancazos. Vamos a ir hasta Xochimilco, en la Ciudad de México, donde se desató una pelea peor que en la lucha libre.
0: A primera vista, parece que es todos contra todos. La pelea la ocasionaron dos grupos de jóvenes que primero se hicieron de palabras y luego se cruzaron de embarcación a embarcación para atacar al enemigo, justo como si fueran piratas.

0: Lo más alarmante es que trabajadores del lugar aseguran que este tipo de trifulcas ocurren seguido. La gente consumiendo alcohol y la poca o casi nada de vigilancia en las trajineras ocasionan que la violencia sea bienvenida.
1: Exactamente como estábamos mencionando al comienzo del show, de verdad, no me explico cómo esto ya ha pasado anteriormente según la compañía. Pues esto sí debería ser como con los niños. No pueden comer azúcar después de cierta hora porque se ponen hiperactivos. Estos adultos, pues, no deberían permitirles tomar trago a bordo de estas lanchas, ¿o no?
2: Pues sí, lo que pasa es que es una partida de borrachos que no saben cómo tomar. Y un lugar que es tan típico, ¿no? Tan bonito de México, lo vuelven un desastre, carajo.
1: Desmadre.
2: Se ahogan en alcohol. Cojan oficio. Ahora también en esta historia, pues hubo trancazos, pero de un solo hombre contra maquinitas de un casino, vean ustedes.
0: Testigos dicen que este sujeto perdió parte de su dinero, pero luego la suerte le cambió. Empezó a ganar una tras otra y en lugar de retirarse o haber recuperado lo perdido, siguió y tristemente perdió todo. Dicen que se gastó toda su quincena y hasta un bono que le habían dado. La policía llegó a arrestarlo y ahora quedó sin dinero, sin dignidad y lo peor de todo, sin libertad.
2: ¿Y a este qué le picó? Es que de verdad eso es como un vicio, es una droga. Hay gente que apuesta hasta la madre, ¿o no?
1: 100%.
2: Ave María, ¿cómo volvió esas máquinas usted?
1: Además, yo nunca hubiera pensado que en Sudáfrica hubiera esta conducta de personas. Yo pensé que era Las Vegas, ¿ah? Yo ahí toda ingenua pensando que era aquí, donde que es la meca de las apuestas, pero no, en Sudáfrica estas personas que apuestan hasta la vida se les va, o sea, y son fácilmente ludópatas, eso existe. La ludopatía es una persona que tiene adicción al juego y claramente eso puede ser...
2: Eso le iba a preguntar, ¿cómo es el nombre?
1: Ludopatía.
2: Ludopatía, miran.
1: Y lo saben todo el mundo.
2: Por lo visto.
1: ¡Ja! Bueno, vamos a seguir con peleas, pero ahora entre dos traileros que usaron sus máquinas como carritos chocones, ¿qué tal?
0: Iban en medio de una carretera en Luisiana y se amenazaban y hasta se chocaban como si fueran carritos de feria. Christine Wilson, la mujer que grabó la escena, no lo podía creer y declaró que no parecía un juego inocente porque ambas máquinas se impactaron varias veces. Además de poner a cientos de personas en peligro, ocasionaron que el tránsito de la carretera se detuviera por varios minutos hasta que los dos desquiciados tomaron cada quien su camino. Desafortunadamente vivimos en un mundo donde hay poca tolerancia y hemos sido testigos de que un momento de enojo puede terminar en tragedia.
1: No, pues hoy en Alarma TV tenemos el espectro de todas las conductas deplorables y cuestionables de los hombres. Borrachos, ludópatas y ahora enfermos al volante, pues sí. y colinos, como decimos en Colombia.
2: Lo que pasa es que como la tienen grande, se creen los dueños de la calle. Estoy hablando de las trocas.
1: Pues. O también, no, tal vez complejo de Napoleón, que quisieran tenerla grande y lo compensan con esas conductas. La caja, ¿no?
2: El camión, esos no sean mal pensados. Oigan, continuamos con las violencias, pero en las carreteras. Ahora les cuento que en El Salvador, Roberto Hugo Presa nos trae los detalles.
3: Este vehículo retrocede y golpea a otro auto. Como reacción, el otro chofer se bajó de su carro y se desquitó golpeando una y otra vez el foco trasero del vehículo que lo había impactado hasta quebrarlo.
4: Te vas a ir preso, viejo, te vas a ir preso, viejo.
3: En otro caso, un encolerizado conductor traía una herramienta en su mano con la intención de golpear a otro motorista. Todo por pelearse el derecho de vía.
5: Condenable porque generan peor vuelven peor la situación, ¿verdad? Más estrés, más tráfico y pueden caer en situaciones que hasta merite cárcel, ¿verdad? Es peligroso, la verdad.
4: Grabando, viejo.
3: Por fortuna, este hombre decidió aplacar su cólera al saber que estaba siendo grabado. Pero otros han quedado filmados en redes golpeando y destruyendo los vehículos. Y todo es producto de la imprudencia, la intolerancia y la falta de cortesía de quienes toman el control del volante. En San Salvador, El Salvador, Roberto Hugo Presa, Alarma TV.
2: Muchísimas gracias a nuestro reportero. ¡Qué pereza! De verdad, qué pereza esta gente, caramba, que no se controla, ¿no? Por Dios, señores, relájense, caramba. Estamos en un mundo en este momento que está tan lleno de violencia como para ponerle más. Aprovecho para mandar saludos al Salvador.
1: Saludos al Salvador, a ver si se atenúan los humos. Eso es lo que yo digo. Es preferible uno no decir nada, no hacer nada y no terminar con rabia y con el carro dañado, eso, con un golpe en la cabeza, o sea, peor.
2: El que se enoja pierde, ya saben.
1: Exactamente. Bueno, y mire usted las aterradoras imágenes que se hicieron virales, pues muestran una agencia de autos de lujo inundada.
0: Miles y hasta millones de pérdidas en daños. Esto es lo que mostró el video de una agencia de autos que se encontró con varios vehículos último modelo bajo el agua. Estas otras imágenes revelan la inundación aún más arriba. Por fortuna, todo es una jugarreta visual de una aplicación para celulares llamada Water Filter Filsy, que sirve para crear inundaciones falsas por medio de la cámara de un celular. Aunque parece divertido, sin duda, el nivel de engaño que se puede alcanzar con la nueva tecnología es alarmante.
1: Menos mal, yo ya estaba preparada a decir que los carros ahora deberían venir equipados como los iPhone, que se mojan pero salen ilesos, porque yo decía, las pérdidas millonarias de un concesionario que se hubiera inundado de esa manera, terrible.
2: Claro, yo pensé también que era verdad, y eso es pura paja. Yo metí mi iPhone al agua y se dañó.
1: ¿De verdad?
2: Sí, eso es pura paja.
1: No, pero tu compra se fue el iPhone.
2: No, señora, tengo el 14.
1: El iPhone sin la E, el iPhone sin la E, el iPhone chiviado.
2: No, señora.
1: El iPhone.
2: Tengo el 14, eso es pura paja, no sirve. Regresamos con más acá en Alarma TV.
0: Al regresar, si usted es experto en ratas, ponga mucha atención, porque podrá ganar mucho dinero. También, no se puede perder a los rateros a los que se les olvidó planear su gran escape. Además, los vecinos de un barrio se enfrentaron contra policías para defender a un criminal.
6: ¡No disparen! ¡Pero no disparen, por favor, que hay niños! ¡No disparen, que hay niños!
7: Los caucus, como se les conoce en inglés, son asambleas privadas organizadas por los partidos políticos a nivel de condado o distrito electoral, donde los participantes apoyan a sus candidatos. Cada grupo da discursos para persuadir a otros para que voten por su candidato. Al final, el número de votantes en cada grupo determina cuántos delegados gana cada candidato. Tanto las elecciones primarias como los caucus pueden ser abiertos, cerrados o una combinación. En los caucus abiertos, la gente puede votar por cualquier candidato, mientras que en los cerrados solo participan votantes del partido correspondiente. Los delegados elegidos los representan en la Convención Nacional, donde se proclamará al candidato del partido para las elecciones. Actualmente los caucus se celebran en 4 estados: Iowa, Nevada, Wyoming y Dakota del Norte.
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1: Bueno, seguimos con más en Alarma TV.
2: Claro que sí. Bueno, hay quienes le temen a una invasión extraterrestre, pero en Nueva York ya se adelantaron, aunque la plaga es peor. Ay, Dios.
3: En la ciudad de Nueva York, uno puede ver los magníficos museos. Pasear por la Gran Manzana es algo espectacular e increíble. Incluso vivir la experiencia de la vida cotidiana y transportarse en metro. Pero esa vida cotidiana incluye una invasión de ratas. Esta situación está totalmente fuera de control, al grado que la población ya se acostumbró a vivir entre esta plaga incontenible.
4: Aquí en Nueva York. Hola, señor rata. Hola. Ah, sí, una reunión de ratas. Sí, ellos viven aquí normalmente. Son ratas y ratones. Sí, él vive ahí, ¿no? Son normales.
3: Las estadísticas indican que hay ratas en toda la ciudad y que aunque se ha invertido más de 20 millones de dólares para exterminarlas, las autoridades ya sienten que esto se les salió de control. Entre los problemas de tener ratas están las enfermedades que transmiten, como son la salmonela, el E. coli, la fiebre mortal causada por el virus, bacterias y parásitos que se encuentran en la orina y excremento de las ratas, las cuales viajan por el aire y contaminan todo lo que está a su alrededor. Las autoridades han ofrecido una vacante como exterminador de esta plaga. Los requisitos son tener un instinto asesino animal para poder exterminarlos, experiencia en planificación urbana, gestión de proyectos y administración pública. Y para este puesto, que aún sigue vigente, el salario que se ofrece es de $120,000 al año y se puede negociar hasta los $170,000 según los resultados. ¿Qué le parece? ¿Se anima? Para Alarma TV, Karina Nájera.
2: Ay, ya me imagino una rata por aquí así recorriéndome todo. Imagínate.
5: ¡No! ¡Me muero!
2: Ay,
5: se me puso la piel de gallina, no.
2: Imagínate una ratica por aquí caminándote que se te meta. Ni por medio millón de dólares yo hago ese trabajo.
5: Pues pucha, yo tengo la piel de gallina. Lástima que no me puedo acercar a la cámara. De verdad, de pies a cabeza. Casi
2: hay
5: que
2: una,
5: no.
2: Marica.
5: No me diga eso, Liana. ¿Qué más? ¡No! ¡Sigamos! En San Pablo, Brasil, les cuento que un hombre caminaba en medio de la noche cuando fue abordado por dos malandros y lo que pasó después es de no creer.
0: La calle estaba desierta. Ahí fue donde este par de desadaptados sociales lo identificaron como la víctima perfecta. Se regresaron para asaltarlo, pero justo cuando iban a huir, el tipo se jugó el todo por el todo y los tiró de la moto. Luego llegaron dos motociclistas más y abrieron fuego contra los delincuentes hasta matarlos. Resulta que la cámara de seguridad alertó a dos guardias municipales, los cuales actuaron como de rayo. Aunque muy cara, una vez más se hizo justicia. Pero eso sí, la guerra del bien contra el mal continúa.
5: Bueno, pues afortunadamente pudo dar con los zampones, pero qué situación, además, qué valentía de este hombre querer enfrentarse, ¿no?
2: La verdad que sí, o sea, bien pila, bien así en la jugada, en la chuleta, muy bien por él acabar con esas ratas inmundas. Gracias. Ahora, seguimos con las ratas, pero ahora fueron dos las que intentaron robarse una moto sin haber planeado la huida, vean esto.
0: Lograron robarse la motoneta, pero no contaron con que el fraccionamiento tenía seguridad abajo para evitar precisamente un robo.

0: al fin lo lograron, pero se fueron con una moto raspada y dañada, que poco les servirá para otro crimen o revenderla. De verdad que hasta para ser ratero hay que trabajarle.
1: No, de hecho, de verdad.
2: No, es
1: conchudos.
2: Que hay que tomar clasecitas. No seas tan pelotudos, oigan. Par de imbéciles, ¿no?
1: Además que les quedó la moto en pérdida total. Hágame el favor, todo eso completamente perdido en esfuerzo. Ojalá se hayan herniado la espalda con
2: la
1: eso.
2: La verdad que sí quedó.

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1: Continuamos con muchísimo más de Alarma TV.
2: Vamos a ir a Colombia a ver el esfuerzo que se hace por encontrar a cientos de desaparecidos a manos del crimen organizado.
3: Han tenido que vivir con el peso de la incertidumbre, que se dice es más profunda y dolorosa que la muerte misma. Los familiares de los desaparecidos de manera forzada en el país claman por respuestas de qué fue lo que pasó con su ser querido. El recrudecimiento de la guerra contra las guerrillas y carteles desde los 70 hasta el 2015 dejó aproximadamente 80.000 desaparecidos y a sus familiares en el limbo, entre el dolor de no saber dónde están y la esperanza porque se encuentren con vida en alguna parte.
4: Con el fin de que algún momento podamos conocer la verdad de los hechos y podamos dar ese consuelo como familia que tenemos de hace muchos años que se viene alargando y desconocemos dónde se encuentra nuestra hermana.
3: Por eso la unidad de búsqueda realiza jornadas masivas.

0: toneladas de pruebas de ADN, llegando hasta los lugares más inhóspitos de Colombia para cotejarlas con los más de 25.000 cuerpos registrados como NNs, sin nombres, que esperan en los cementerios de varias regiones del país ser entregados a los suyos.
1: La herramienta del Banco de Perfiles Genéticos de Personas Desaparecidas es una plataforma que ha funcionado para identificar personas con vida y fallecidas, y en este caso, hacer la entrega digna de sus cuerpos. Por este motivo, quisiera hacer un llamado a las familias que aún no se han acercado a la unidad de búsqueda para que nos contacten.
0: Se tomaron en esta oportunidad 432 muestras biológicas a familiares en el departamento de Casanare, de las cuales 158 tomas fueron en Yopal, su capital. Hasta la fecha, la unidad de búsqueda y desaparecidos ha tomado 9.554 muestras a 4.777 personas, tanto en Colombia como en el exterior, para tratar de dar con la verdad de qué pasó con sus familiares. En Colombia, Carolina Gómez para Alarma TV.
2: Yo solo espero que después de toda esta tragedia, después de estos años de desasosiego, por fin puedan darle justicia a estas familias.
3: Ay, sí,
2: que tienen que lidiar con la incertidumbre, que tienen que lidiar con la ausencia de sus seres queridos. ¡Qué violencia tan espantosa y vergonzosa de nuestro país!
3: ¡Qué dolor tan inmenso, la verdad! Pero qué gran servicio el que están ofreciendo, y esperemos que sí, estén vivos, estén muertos, pero que por Dios sepan algo de sus familiares. Gracias, gracias a los que están haciendo ese trabajo. Ahora permanecemos en Colombia, donde la policía atrapó a un peligroso narcotraficante, pero sorpresivamente sus vecinos lo respaldan. ¿Qué tal?
4: ¡No disparen! ¡Por favor! ¡No disparen!
5: Los gritos eran desgarradores. Las mujeres rogaban que las fuerzas especiales no accionaran sus armas.
4: ¡No disparen! ¡No disparen, por favor, que hay niños!
5: Varios detectives intentaban sacar de su casa a un peligroso narcotraficante y líder de sicarios en Puerto Berrío, Antioquia.
4: ¡No disparen!
5: Y cuando por fin lo tuvieron fuera de su guarida, la comunidad lo defendió a muerte, arriesgando hasta sus propias vidas por una bala perdida o su libertad por obstrucción a la justicia. Varias mujeres y secuaces del peligroso criminal bloquearon el traslado hacia la patrulla. Todo el barrio estaba en las calles, mirando por qué un pelotón y varios oficiales rodeaban la zona. Un uniformado que sujetaba a alias Federico, de 21 años, cayó al piso por los empujones de los vecinos, mientras los otros policías intentaban contener la asonada. Por varios minutos no lograron ni ponerle las esposas. Hasta que los experimentados detectives, abriéndose paso en medio de los golpes femeninos, lo trasladaron a la móvil policial.
6: Se le incautaron dos armas de fuego tipo escopeta, un arma de fuego tipo calibre 9 milímetros, 6 cartuchos calibre 12, 5.000 gramos de marihuana, 350 gramos de cocaína.
7: El sujeto tiene anotaciones judiciales por más de 5 homicidios, concierto para delinquir, tráfico y porte de estupefacientes y amenazas contra los comerciantes. En Colombia, Gilberto Rivera para Alarma ATV.
3: Híjole, la verdad, la gente, los vecinos estaban ahí. Claro, habían niños también, tenían toda la razón en que las autoridades pararan de disparar. Agarraron a este tipo, pues me imagino que les proveía toda la plata a toda la gente, toda la vecindad que estaba pobre, ¿no?
2: Esa es mi teoría, que típico era el Robin Hood del pueblo, porque la defensa de estas mujeres, o sea, ellas estaban con una misión de que a él no se lo llevaran, no sé a qué jugaban, están peleando contra las autoridades, pero sí, yo típico tenía su séquito de gente a las que mantenía, les daba
3: techo. Lo que hacía Pablo Escobar, que proveía y cuidaba a toda la gente pobre de Medellín, de las parceras,
2: porque ya también se dice parceras.
3: Hemos terminado Alarma TV. Muchísimas gracias, Juliana Grete.
2: Yo soy Nurmi, la saludamos esta noche, empezando con José Flores y Alberto Reyes, quienes viven aquí en Los Ángeles y dicen que somos las presentadoras de televisión más hermosas. ¡Qué belleza!
3: Tan bello, muchas gracias por ese piropo también para ti, María y José, que nos sintonizan todos los días desde Castroville, California.
2: ¡Wow! Ese nombre.
3: ¡Qué bonito, Castroville!
2: ¡Castroville!
3: ¡Úpale! Gracias.
2: ¡Chao! Wow.

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1: Muy buenas noches, señoras y señores. Ya comenzó oficialmente la diversión aquí en Alarma TV. Qué gusto que estén con nosotros. Bueno, aquí Nurmila, Liana Gretel, la energía felina que está aquí para darles a todos ustedes en la pantalla.
2: Claro que sí, muchísimas gracias por sintonizarnos. Oiga, un método para blanquear los dientes a todas las personas que los tienen amarillos, podridos. Yo no sé si lo quieran hacer, pero aquí se lo recomendamos de que es peligrosito, ¿no?
1: Después se quedan sin dientes, sin blanqueamiento y sin dientes.
2: Pero funciona, les quedan divinos. Por ahora, queridos, vamos a comenzar rápidamente y nos vamos a Colombia, donde varios automovilistas y traileros tuvieron que frenar de emergencia porque un puente colapsó. Aquí el reporte.
3: Dios mío. Cuando no le toca a uno, no le toca, oye.
4: Era para ver y no creer. El puente que comunica dos departamentos importantes de Colombia, el Valle del Cauca con el Quindío, se había ido abajo, tragándose literalmente varios carros.
3: Patrón, se acaba de caer el puente, cayeron varios carros allá.
4: Al lado de la vía, los conductores que estuvieron a milímetros del abismo registraban con sus celulares incrédulos lo que veían sus ojos.
5: ¿Es un acto de la ley, sí o qué? Todo está en el negro de la policía. Todo eso era de la tumba.
6: Tengo un reguero de maíz porque pegué una frenada en seco porque se acaba de caer el puente.
4: Muchos de los heridos salieron por sus propios medios y otros fueron auxiliados por los demás conductores que trataban de buscar sus extintores para evitar que ocurriera una tragedia mayor. Muchos de sus vehículos transportaban uniformes de la policía, por lo que se llegó a pensar en un posible atentado terrorista en el que lamentablemente perdieron la vida dos uniformados, pero esta hipótesis se descartó, adjudicando el accidente al mal mantenimiento de estos gigantes a lo largo y ancho del territorio nacional. En Colombia, Carolina Gómez para Alarma TV.
2: No, es de donde soy yo.
1: Ahí mismo.
2: Claro, y yo me acuerdo haber pasado por este puente, Dios mío, bendito, qué peligro, qué...

0: horror, la pesadilla para toda esa gente, Nur.
1: No solamente eso, la pesadilla, el riesgo de perder la vida, sino lo que perdieron en mercancía, el señor con el camión del maíz. ¿Quién sabe cuántas horas invirtieron los campesinos en sacar este insumo? Y bueno, completamente en pérdida total. Yo me acuerdo cruzando cualquier puente en Colombia que yo aguantaba la respiración del susto que me daba que se cayera, porque eso está construido
0: sí,
1: así,
0: está con nada. Pegado como con...
1: Muertes de Tarzán, parece.
0: Pues sí.
1: Bueno, y en la Florida, el conductor de un camión de carga se quedó dormido y lo que pasó después fue obviamente terrible.
2: Venía luchando contra Morfeo, una pelea que pocos ganan. En el segundo que cerró los ojos, arremetió contra dos autos que se encontraban en el costado de la carretera, donde un hombre revisaba una llanta. El tipo quedó aplastado contra la muralla de concreto y tuvo que ser llevado a un hospital. Mientras tanto, el chofer mintió en su declaración, diciendo que una llanta se le había reventado, lo que ocasionó el accidente. Sin embargo, la cámara lo delató y fue arrestado. Lo irónico de este incidente es que se dijo que la compañía de camiones invirtió en las cámaras que vigilan el camino y al chofer, pero esa misma empresa decidió no comprar el paquete de seguridad completo que tiene una función para alertar al chofer si el tráiler se sale del camino. Algo que sin duda hubiera evitado esta tragedia.
1: A mí me encanta como hoy en día la tecnología no permite que nadie se salga con la suya si quieren decir mentiras. Ay, el señor diciendo que se le atravesó iba, mejor dicho, en su quinta siesta. Y esta compañía no está invirtiendo debidamente en el sistema de alarma para estos traileros que manejan hasta 13 horas de seguido.
0: Oiga, exactamente, qué mentiroso, mijito, párele, bájele, porque es que aquí nos dimos cuenta, por Dios. No. Qué responsabilidad, carajo, si está cansado, oiga, ponga su camión a un lado, duérmase un rato y luego maneje, ¿no?
1: Y los sistemas de alarma lo que hacen es que frenan automáticamente el camión, o sea, si el señor quiera manejar, no puede arrancar. Es lo que necesita la compañía.
0: Hay que invertir más. Ahora les cuento que una pareja disfrutaba de unos tragos en un bar, aunque la mujer de pronto se enojó ardientemente y, ay Dios, vea lo que hizo.
2: El tipo de cabello largo platicaba con sus amigos, mientras su esposa, la mujer que fuma sentada en el bar, se mostraba lejana y hasta molesta. Su marido regresa al asiento y al parecer le dijo algo que la hizo enfurecer. Obviamente no lo oímos, pero una imagen vale más que mil palabras. Deliberadamente, la mujer toma el encendedor y le prende el fuego al cabello de su pareja. Uno de sus amigos le ayuda a extinguirlo, mientras la tipa no mueve ni un dedo. Después, el hombre calvo le cambia el asiento al sujeto quemado. Claro, se envalentonó porque sabe que su cabello no corre peligro.
0: No puede ser, le quemó el afro. Se veía divino con el afro. No puede ser, señora, mujer tóxica. ¿Qué hace usted ahí?
1: Además que el afro, por la textura, prende más rápido. ¿Verdad? O sea, eso se chamuscó en cuestión de segundos. ¡Qué pesar!
0: Continúe.
1: Hablando de parejas, vea lo que estos recién casados incluyeron en su boda para hacerla más ardiente.
2: Ya se habían dado el sí y llegó el momento de la fiesta y hacer recuerdos. Y este momento, sin duda, fue inolvidable. La pistola de chispas le explotó en la cara a la novia, quemándole parte de la boca y el vestido. Afortunadamente, el fuego se contuvo y no pasó a mayores. Quisieron sobresalir entre otras parejas, pero por exagerar, convirtieron el día más feliz de sus vidas en el más aterrador.
1: No, pues dicen que el amor duele, pero no, esto ya es a otros extremos. Se quemó la boca, se quemó la piel. Esperemos que no le haya quedado la cicatriz, que sea el recordatorio, irónicamente, del día más feliz de sus vidas, ¿no?
0: Exacto. O sea, muy fogosos, tienen mucho fuego. Por Dios, pero no es para tanto. Relájense.
1: Y que no sea literal, ¿no?
0: Claro, híjole. Ahora mire usted, un par de locos descubrió una nueva forma de blanquear los dientes en segundos, aunque pues nosotros acá no se lo recomendamos.
2: Es barata, rápida y es casi permanente. Sin embargo, esta forma de blanquear los dientes con pintura de aerosol puede ser tóxica. Mejor procure lavarse los dientes 3 veces al día y no se ande jugando el físico.
0: Oh my my gosh. O sea, le quedaron divinos, perfectos, pero claro, eso es veneno, por Dios. Un remedio, ¿cierto? Un remedio casero, bicarbonato de sodio o baking soda, se lo echa al cepillo de dientes con limón y te quedan divinos.
1: Oye, buen dato, yo no sabía. Yo casi me pongo a hacer eso.
0: A ver,
1: a quedar
0: ver.
1: Como la Barbie, como el Ken, que tienen así los dientes completamente blancos, perfectos, así quedaron estos. Como Mattel.
0: Como los de Marco Antonio Regil. Un saludo a nuestro querido amigo Marco Antonio. Regresamos con más aquí en Alarma TV.
2: Al regresar, el pueblo unido jamás será vencido y el pueblo enfurecido menos. Conozca qué le reclaman esta vez a las autoridades. También manejó borracho y tomó las peores decisiones de su vida.
3: La policía viene, si se van... Los van a meter preso los dos.
4: Que venga la policía.
3: Y se van a meter preso los dos. Allá no tengo el tío.
4: Cuando quiera que venga.
2: Además, peligro debajo del agua. El terror acecha y nadie se atreve a ayudar. ¡Ya! ¡Ya! ¡Ya! ¡Ya! ¡Ya! ¡Ya! ¡Ya! ¡Ya! ¡Ya! ¡Ya! ¡Ya! ¡Ya! ¡Ya! ¡Ya! ¡Ya! ¡Ya! ¡Ya! ¡Ya! ¡Ya! ¡Ya! ¡Ya! ¡Ya! ¡Ya! ¡Ya! ¡Ya! ¡Ya! ¡Ya! ¡Ya! ¡Ya! ¡Ya! ¡Ya! ¡Ya! ¡Ya! ¡Ya! ¡Ya! ¡Ya! ¡Ya! ¡Ya! ¡Ya! ¡Ya! ¡Ya! ¡Ya! ¡Ya! ¡Ya! ¡Ya! ¡Ya! ¡Ya! ¡Ya! ¡Ya! ¡Ya! ¡Ya! ¡Ya! ¡Ya! ¡Ya!

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2: Vamos a Atlántico, Colombia, porque allá un hombre fue asesinado por la policía y el pueblo se levantó en armas.
3: Todo fue caos y confusión. La gente corría de un lado para otro y los gases lacrimógenos anunciaban una terrible jornada.
4: Entonces, como coja y maten a otro, entonces va a ser la vaina va a ser más grande.
3: Misteriosamente, la gente empezó a rodear la estación de policía como cuando se acecha a una presa.
5: ¿Cuándo no?

0: Después los agentes de la ley empezaron a defenderse de las piedras que lanzaba la turba enardecida. Varios corrían a unos vándalos que los atacaban y los superaban en número. Minutos más tarde, llegaron los refuerzos de la ley para tratar de frenar la contundente cacería. A esta estación de policía habían conducido gravemente herido a Luis Eduardo Castro, de 39 años.
1: En este traslado, el ciudadano al parecer se autolesiona. Cuando llega a la estación de policía, el ciudadano pierde conocimiento.
0: Según sus familiares, este hombre había sido golpeado brutalmente por los uniformados en medio de su captura.
2: Los policías lo mataron a golpe y ahora niegan las cosas, lo quieren tratar como delincuente. Ahora dicen que fue sobredosis, de que él mismo se lesionó, pero mentira, fueron ellos.
0: Ante la supuesta golpiza de los agentes, Luis Eduardo llegó a la comisaría sin signos vitales. Esto desencadenó la tremenda asonada contra la alcaldía, la inspección de policía y la Casa de la Cultura de Candelaria Atlántico.
3: En el sepelio del joven, sus familiares pidieron nuevamente justicia y que se esclarezca su muerte, ya que ellos consideran que no fue por agredirse él mismo, como afirmaron las autoridades. En Colombia, Gilberto Rivera para Alarma TV.
4: Y nosotros aquí en Estados Unidos viendo caso tras caso de policías que abusan de su autoridad, ahora tener que verlo en nuestra patria, en Colombia, donde sí, le dan hasta dejarlo completamente muerto. No hay derecho, no, la falta de sentido común.
5: Lo mataron, por Dios. ¿Creen que porque tienen un uniforme se creen con el poder de hacer lo que se les dé la regalada gana? ¿Cuántos casos hemos visto acá de brutalidad policial, por Dios? Porque son unos verdaderos asesinos, caramba.
4: No, y los papás teniendo que lidiar con la muerte de su hijo así.
5: Oh, así. Gosh, muy difícil situación. Ahora viajemos a China, donde dos hombres venían ahogados en alcohol y cuando cayeron, oiga, nada los detuvo.
6: Tener un problema de alcohol le cierra las puertas a cualquiera, pero a este par se las abrió. Se les pasaron las copas, perdieron el balance y terminaron al fondo del hueco del elevador. Después de unos minutos llegaron los rescatistas y los sacaron, gracias a esta mujer que se dio cuenta del incidente. Las lesiones fueron leves, pero con la borrachera que traían, seguro que mañana la cruda les va a doler triple.
5: No puede ser. Eso estaba ahí de adorno. Dime que no, eso estaba de... ¿Cómo van a hacer un elevador con una latica que se hunde?
4: Parecen de esas cortinitas que compra la gente para separar la sala con el cuarto, que uno como que abre así y ya entró.
5: ¡Pucha!
4: Son unas latas ahí, ¿qué?
5: Par de borrachos. Mañana la ¿cómo la resaca? ¿El guayabo?
4: La cruda, como dicen en México.
5: Eso, la cruda. Híjole, el dolor, tan hijo de madre.
4: Están pintados los borrachos. Vamos a Miami, Florida, porque allá un hombre en un alto estado de ebriedad acababa de chocar y al querer huir cometió un crimen aún peor.
6: El sujeto que graba fue víctima de este borracho que se niega a esperar a la policía para hacerse responsable.
7: La policía viene, si se van, los van a meter preso o no.
8: La policía.
7: Si se van, los van a meter preso o no. Ya no tengo el fío.
8: Cuando quiera que venga.
6: Se portó muy machito y al tratar de huir se pasó la luz roja y fue impactado por otro vehículo. Los dos sujetos fueron arrestados y aunque el choque no ocasionó heridas graves, su acto puso en peligro su propia vida y la de varios inocentes. Nunca está de más recordarle que, si toma, no maneje.
7: La policía viene, si se van, los van a meter preso o no.
8: La policía.
7: Si se van, los van a meter preso o no. Ya no tengo el fío.
8: Cuando quiera que venga.
4: Bien, miren lo que hace el trago. Además, el señor tenía los ojos en el C, como decimos en Colombia.
5: ¿En el dónde?
4: En el C, en el orto. No sé si se puede decir orto.
5: En el cuello, en el cuello. No, la cosa es que par de soberbios, los borrachos, carajo, que se vuelven, o sea, una partida de pelotudos, sinceramente, carajo. Mira lo que ocasionaron, por Dios.
4: Son sanguijuelas de la sociedad, de verdad, todos.
5: Cojan un taxi si van a manejar de esta manera. Uh-huh. Regresamos con más acá en Alarma TV.
6: Al regresar, aumentan los robos de auto en Estados Unidos. Conozca si su coche está en peligro.
9: 200 car theft, 300 car theft.
6: También se quiso dar un chapuzón y terminó en su peor pesadilla.
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2: Sí, señora. Oiga, cuidado si usted tiene una de estas dos marcas de autos, pues en Estados Unidos son los más robados. Vamos a ver el reportaje especial de Karina Nájera.
3: Todo ocurre en las redes sociales, incluso el crimen. Ahora, la plataforma de TikTok también es utilizada por adultos criminales para atraer a jovencitos a la fama por medio del robo. El reto es conseguir coches marca Kia o Hyundai. Gracias a pasos sencillos como usar un simple cable USB, cumplen el objetivo en solo 30 segundos. Y el plan es casi perfecto, porque como los rateros son menores de edad, entre 11 y 16 años, en caso de que sean aprehendidos, serían juzgados como niños.
4: 200 cars there, 300 cars there.
3: Esta operación es conocida como la banda de los Kia Boys y se ha extendido en todo Estados Unidos. En el estado de Milwaukee, el 58% de los robos de autos han sido de las marcas Kia y Hyundai, al igual que en Minneapolis con un 33%, Filadelfia con un 21% y en Columbus, Ohio, con el 45%, mientras en California, 6 de cada 10 robos diarios. Tenga mucho cuidado. Si usted es propietario de algún auto de estas marcas, acuda a su agencia de autos, que ellos están trabajando junto con las autoridades ofreciendo cambiar y modificar el sistema de arranque para que se frene automáticamente si no detecta la llave. Y claro, esto lo están realizando de manera gratuita para usted. Para Alarma TV, Karina Nájera.
2: Oh my God, I can't believe it. Te juro que son unos niños, por Dios. Bueno, hay que hacer caso a lo que dice nuestra reportera, que por favor lleven los carros hoy mismo a que le pongan seguridad extra. ¿Qué es esta vaina?
1: Ese es el TikTok, que a mí que me lo envuelva nunca me ha gustado. Los niños se están desmayando, muriéndose, ahora aprendiendo a robar.
2: Es que es el colmo de los colmos, pero es la manera en que usted puede usar TikTok. Hay cosas positivas.
1: A mí no me gusta.
2: A mí sí.
1: Síganla. Bueno, vámonos. Finalmente, un día paradisíaco en el Caribe se convirtió en pesadilla para muchos turistas, especialmente para un hombre que cayó al agua. ¡Qué dolor!
0: Brincó al agua para subir de un barco a otro, pero no se dio cuenta que debajo del agua había un peligro inminente. Uno de los motores del barco le atrapó la pierna y se la cercenó. Note cómo el hombre que intenta ayudarlo, al darse cuenta que le falta una de sus extremidades, lo suelta de la impresión. El tipo al fin fue auxiliado y llevado a un hospital. Cuando vaya de vacaciones, mejor manténgase alerta y no intente cosas extremas. Después de todo, lo mejor de vacacionar es regresar a casa sano y salvo.
4: ¡Oh, shit!
1: El dolor de tener que perder así un pie. Además, yo no sé si fue que saltó encima del motor. Hay que tener mucho cuidado cuando uno se baja de la lancha, que tiene que ser hacia los lados, porque esa turbina por debajo le mocha el pie a uno.
2: Sí, está que me da un patatús en este momento. Por Dios, se supone que era un viaje de placer, de alegría, y se ha convertido en una desgracia. Oh, my gosh.
1: Parecía la película de Jaws, como se empezó a manchar el agua de sangre. No, de verdad.
2: Pobre tipo.
1: Macabro. Bueno.
2: La verdad, menos mal no había un tiburón ahí, ¿no?
1: No, pues le quita la otra. Ay, no, pobrecito.
2: Perdón, hemos terminado Alarma TV. Muchísimas gracias, soy Liliana Gretel.
1: Yo soy Nurmila. Bueno, ¿saludamos esta noche?
2: Okay. Claro que sí, para ti, mi queridísimo Antonio y Mónica, que nos ven desde Lincoln, California.
1: Y también Guadalupe Guerra, quien está en la Florida. Un saludo muy especial.
2: Hasta allá, gracias.

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1: Hola, ¿qué tal? ¿Cómo están, amigos? ¡Qué delicia! Gracias, muchísimas gracias por dejarnos entrar a sus hogares, porque el día de hoy tenemos de todo un poquito, mi queridísima Nuro, ¿no?
2: Querida Lianis, tú lo has dicho muy bien, ya se acabó el día, se acabaron las responsabilidades para la mayoría, ya es momento de mirar qué está pasando en el mundo, claro, qué tipo de sorpresas tenemos, injusticias, dolores, bueno.
1: Fantasmas.
2: ¡Ah! Me encanta.
1: Esa me encanta, es mi favorita el día de hoy. ¿Qué le parece si comenzamos?
2: De una, vamos a ir a Ciudad de México porque cientos de estudiantes se levantaron en armas cuando les prohibieron comprar comida fuera del plantel. Miren esto.
0: El CONALEP es un centro de educación superior como una universidad, pero de carrera técnica. Y hoy, cafetería del plantel en Coyoacán la hicieron puré. Así reaccionaron decenas de estudiantes cuando los vendedores ambulantes fueron bloqueados con láminas para que los estudiantes no les compraran y, en lugar, consumieran los productos de la cafetería. La cosa se puso tan escabrosa que hasta el director se refugió en su oficina por miedo a los estudiantes enardecidos. La marabunta después se disipó y, según informes de las autoridades escolares, la verdadera razón por el bloqueo fue, según ellos, para evitar la venta de drogas de afuera de la escuela hacia adentro. ¿Será que creemos la versión oficial?
2: Bueno, en mi opinión, eso no parecía niños. Para mí eran salvajes. Se parecía como salido del libro El Señor de las Moscas, el instinto de supervivencia de estos menores, arrasando con todo. Yo entiendo que tal vez comprarle a vendedores ambulantes sea más barato, pero así no se solucionan las cosas, mucho menos en una escuela.
1: Claro que sí, no había orden por ninguna parte, pero yo también creo de la teoría esta de que de pronto era que estaban vendiendo droga y para no tener acceso a eso, ¿no? Pero pues no es la forma, ¿no? Partida de salvajes. Pues, híjole, ahora les cuento que en Santa Marta, Colombia, también se armó la gorda cuando turistas y lancheros se dieron con todo. Vamos a ver por qué.
3: Unos turistas perseguían a los lancheros y otros vendedores golpeaban a los visitantes. Este hombre jalaba el pelo de la dama mientras recibía puños y patadas de todos lados. Uno de los turistas cayó al piso y lo prendieron a patadas. La policía, como pudo, intentó mediar para frenar los vendedores que a este punto respaldaban con toda la artillería a los lancheros, con quienes los turistas habían tenido una intensa pelea por un cobro excesivo del valor del viaje. Botellas, palos y cuanta rama hecha arma lanzaban de ambos lados. Esta riña se registró en un sector del balneario turístico de El Rodadero, en el sur de Santa Marta, en la costa norte de Colombia. El enfrentamiento dejó al menos 3 personas lesionadas del lado de los visitantes, quienes fueron trasladados y atendidos en centros asistenciales cercanos. Todo parece indicar que a ambas partes se les aguó la fiesta, a los foráneos por el mal rato y a los pilotos de las lanchas porque serán investigados por las autoridades.
4: Lamentablemente, este tipo de altercados son cada vez más comunes por los excesos en las cuentas de los turistas, no solo en esta ciudad, sino en varias de la costa atlántica. En Colombia, Gilberto Rivera para Alarma TV.
1: Oiga, qué pena, me da pena ajena, de verdad. Y Santa Marta, que es una playa espectacular, que uno le encanta ir a ese lugar, de verdad, por sus playas, por su arena. Pero ver este espectáculo, caramba, qué vergüenza.
2: Aunque para las que hemos ido al Rodadero, que es esta zona turística altamente influenciada por otras personas, pues sabemos que los ánimos se pueden caldear. Pero, a ver, en mi opinión, si a uno lo estafan, la solución no es irse a los golpes, porque termina uno estafado y en la clínica.
1: Y golpeado, total, mal negocio.
2: Ay, no. Bueno, y vea lo que una mujer fue capaz afuera de una tienda en Sinaloa, México, y todo por la moda.
0: Primero le echó el ojo y luego regresó y le dijo al maniquí, ¡presta pa' la orquesta! La descarada desnudó a la modelo, se echó el vestido a la bolsa y se fue. Ahora sí, ya tiene vestido para la boda de la Chuchis. Las autoridades aún buscan a esta Lady Uñas Largas, pero no tienen muchas esperanzas de encontrarla, ya que venía bien cubierta y no saben su paradero. Tal vez esta mujer seguía por la filosofía de que el que no tranza, no avanza.
2: En mi opinión, esta señora no está bien de la cabeza porque se tomó su tiempo para sacar la ropa del maniquí, para desvestir a este pobre cuerpo ahí. Yo creo que es cleptómana, porque además arriesgarse a que la cojan. Eso fue afuera de la tienda,
1: pues
2: ¿no?
1: Sí, todos los vimos. Hemos sido testigos, la verdad, pobre maniquí, ni siquiera los maniquíes están hoy en día seguros.
2: No, quedó en pelota, la pobre.
1: Quedó en pelota, sí señora. Ahora en noticias más amables, vámonos hasta El Salvador para que conozca a Niña, la perrita motociclista.
5: Les presentamos a Niña, una perrita en El Salvador que es amante de las motocicletas. La encontramos recorriendo la ciudad junto con su dueño Carlos, quien la lleva a todas partes a bordo de su máquina de hierro de dos ruedas.
6: Yo solamente así la pongo, ya en camino ella se acomoda, ella ahí va, ella se va. Entonces en este caso, donde quiere que yo voy, ella ahí va, vea que yo agarro la moto. Ella comienza a llorar y que se va a subir y que se va a subir. Y ya la subo y ya está tranquila ella.
5: Este salvadoreño adoptó a Niña luego de haber sido abandonada muy cerca de su taller de reparación de llantas y desde entonces se volvieron inseparables.
6: La llevaban a por esta aquí en la frente al taller a perderla o alguien la que quisiera. Entonces le dije, dámela a mí, me la llevé para la casa sin saber que se iba a convertir en la perra fiel de mi moto.
5: Y lo que sin duda lo sorprendió fue descubrir que Niña también era amante de la velocidad, al igual que su dueño. Ahora Carlos está en busca de un casco para su perrita, ya que está consciente que conducir en motocicleta es un verdadero peligro. En San Salvador, El Salvador, Roberto Hugo Presa, Alarma TV.
1: Ay, no, ¿qué es esta belleza? Salió gasolinera la perra, mira eso.
2: Ay, divina. ¿No? Más que tal como ella, muy campante. Se hace así. Eso sí, por favor, consígame ese casco lo más pronto posible, que no queremos que después Niña salga volando y bueno, como un coco se parta ahí.
1: Está espectacular.
2: Divina.
1: Saludos a El Salvador, pero regresamos con más acá en Alarma TV.
0: Al regresar, este hombre despertó en su propio funeral. También, todos los detalles sobre las máquinas expendedoras de papitas, refrescos y drogas. Esto está al alcance de sus hijos. Además, llegaron a poner orden en esta casa donde el hijo no respeta a su madre.
7: Dale un beso a tu mamá.
8: Dale, sí. Un beso a tu mamá. Dale un beso a su mamá y désele los pies.
7: Bésale, quítese los zapatos, señora. Quítese los zapatos. No. Quítese los zapatos, señora.

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2: Efectivamente. Oiga, les cuento que un joven era conocido por beber demasiado hasta que sus amigos le organizaron esta fría y dura lección.
3: Entonces, ¿qué soy yo? Ufo.

0: Sí, rico. Mom. Mom. Mom.
1: Muchos dirán que después de esta no vuelve a beber, pero cabe la posibilidad de que haya ido a festejar que aún sigue vivo y se echó sus buenos tequilas.
2: Ay, no, hijo de pucha, qué broma tan macabra, te lo juro. El pobrecito creía que estaba al frente de un de los fantasmas de su mamá.
3: No, yo creo que...
2: No puede ser.
3: Yo creo que él se levantó y pensó que se había muerto, porque te imaginas tú levantarte en tu ataúd, estás vestido... como con claro. un traje y de repente nadie te está hablando, te están mirando y uno dice, me morí. O sea, eso Exacto. quiere decir que me fui del plano de la Tierra, estoy en otro lugar, en el inframundo.
2: No, pobre hombre, no. La verdad que sí, híjole.
3: Los mato donde me ganan eso mis amigos. Ojalá que deje de tomar eso, sí, ¿no?
2: Que le sirva de lección.
3: Ay, no, y no solo el alcohol es peligroso, porque también las drogas destruyen. Vamos a ir a Colombia a ver el golpe bajo que acaba de recibir el narcotráfico.
4: Esta explosión no es parte de una película de acción, al contrario, es la realidad más común de los comandos jungla antinarcóticos. Encargados de rastrear y ubicar los complejos laboratorios de procesamiento de coca dentro de la espesa y casi impenetrable manigua.
5: El lugar estaba cubierto por árboles de más de 50 metros de altura y tenía dos estructuras de madera, tejas metálicas y un recubrimiento de plásticos negros.
4: Este laboratorio, ubicado en zona rural de Santa Cruz de Guachávez, Nariño, pertenecía a la compañía Jaime Toño Obando del ELN y contaba con dos albergues, uno hasta para 25 personas y otro con 18 cuartos para el procesamiento de la droga con planchas de secado, 562 galones de insumos químicos, 3.900 de sólidos, pócimas necesarias para el procesamiento del clorhidrato de cocaína en grandes cantidades.
5: Cuando los investigadores del CTI, el Ejército Nacional y la Fuerza Aérea Colombiana se disponían a destruir de manera controlada el laboratorio, fueron hostigados con disparos de fusil sin que se presentaran ellos.
4: Además, fueron hallados 3.820 kilos de clorhidrato de cocaína que en el exterior tendrían un valor aproximado de 15 millones de dólares. En Colombia, Carolina Gómez para Alarma TV.
3: Óigame, pero es que 15 milloncitos de dólares de esta manera, con dinero ilícito, con ese tipo de actividad criminal. Yo pensé que era el tema de los 90, pero quién sabe cuántos billones más no habrán.
2: Continúa, claro, continúa en el negocio y de verdad que te quedas como en shock, que es el colmo del descaro, por Dios. Tremendo, tremendo veneno.
3: Y que siguen consumiendo, las personas siguen con el viento en popa de consumo.
2: Terrible, oiga, y como contraste, en este país las drogas ya son de fácil acceso, tan fácil como comprar un refresco o una bolsa de papitas. Vamos a ver el reportaje de Karina Nájera.
6: En todo Estados Unidos es muy común ver máquinas expendedoras de golosinas, refrescos y snacks. Pero tenga cuidado, porque en lugar de unas papitas le podría salir un gramo de cocaína. Así como lo vio, las drogas están al alcance de cualquiera, incluyendo niños. En Nueva York ya hay máquinas expendedoras de marihuana y pipas para crack. Y el mercado de la marihuana ha crecido tanto que ya son cientos de máquinas dispensadoras en ciudades como Milwaukee, Las Vegas, San Diego, Nueva York, entre otras. Además, para contrarrestar el efecto de los opioides, también hay máquinas dispensadoras del spray nasal Narcan completamente gratis. Es increíble como cada vez es más común encontrar estas máquinas dispensadoras, no solo de narcóticos, también de jeringas, para que la gente no comparta y así evitar propagar las enfermedades. En otros países como Canadá, también existen este tipo de máquinas que dispensan drogas y kits completos para consumirlas, tanto inyectadas como fumadas, siendo esto una operación 100% legal, para que se dé un quemón del mundo en el que vivimos. Para Alarma TV, Karina Najera.
2: ¿Ah? Me da una piedra, es que yo no lo puedo creer, es que no lo... I can't believe it, por Dios, ¿qué es eso? Eso merece cárcel, dígame si no.
3: No, pues ya en unos meses estaremos viendo tiendas con el gramo de heroína, con la jeringuita, o sea, de verdad, máquinas expendedoras que están vendiendo el gramo de cocaína. ¿A qué hemos llegado nosotros?
2: ¿A qué hemos llegado? Por Dios, por eso hay tanta gente, tantos jóvenes que están locos, que están achicharrados el cerebro. Por eso es que van y matan a Raimundo y todo el mundo, por esto.
3: Y por eso es que hay tantos tiroteos acá.
2: Tengo rabia. Regresamos con más acá en Alarma TV.
1: Al regresar, el hombre que fue acosado en su trabajo...

Si vuelvo a regresar por ti, te voy a quebrar tu madre. ¿Me entendiste?

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1: 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Oiga, les cuento que en Medellín, Colombia, un joven trabajador se quedó solo en la oficina y ahí fue cuando empezó algo tenebroso.
2: Cuando afuera oscureció y sus compañeros de trabajo ya se habían ido, David Pineda seguía trabajando y ahí recibió una escalofriante visita. Sin tocarla, la taza que tenía enseguida salió volando y se estrelló contra el piso. David va por un trapeador e incrédulo. Intenta limpiar el líquido derramado y los pedazos de cerámica cuando de pronto una de las sillas se mueve. En ese momento David toma su celular y sale volando del lugar. Lo peor de todo es que el chico declaró en su cuenta de Twitter que él no cree en fantasmas, pero aseguró que después de

0: Esto será un tema que va a tratar con mucho respeto.
1: No vuelvo, qué miedo. Juepucha, aunque dice que no le tiene que tener más miedo a los vivos, pero juepucha, no vuelvo a su oficina, ¿o no? Dígame.
2: Eso es chistoso porque...
1: ¿Sí lo creyó?
2: No, claro, cuando yo era chiquita yo le tenía siempre más miedo a los muertos. De hecho, a mis 34 años a mí me sigue dando pánico lo que no puedo explicar, lo que no se puede percibir. Esto yo sí le creo que le pasó al señor.
1: Pero tú sabes que aquí hay un fantasma.
2: Por eso, mide como 2 metros, tiene sombrero.
1: De verdad,
2: Liana lo ha visto.
1: Estamos hablando en serio.
2: Sí, de verdad.
1: Acá hay un fantasma en el estudio de Alarma TV.
2: Ahora se va a aparecer. No lo invoquemos.
1: No, no.
2: Sigamos.
1: Ay, no, cancelé.
2: Bueno, en Morelia, México, a un guardia le llegó la noticia de que un sujeto maltrataba a su madre y lo que pasó después es impactante, sorpréndase.
3: Pero yo no le pegué.
4: ¿Por qué me la estás maltratando? ¿Por qué me la estás insultando? ¿Por qué me haces venir lo propio? Ven para acá.
3: No le pegué.
4: Hágase para allá, señora.
3: Ven para acá. ¿Para qué?
4: Vente para acá. Mira, no es el primer reporte. Van varios reportes. Eso no fue nada.
3: ¡Ay, la
5: p***! ¡Déjenlo, déjenlo! ¡Déjenlo!
6: Espérate.
4: Si me vuelves a hacer venir porque estás maltratando a tu mamá, te voy a reventar tu madre. Vente para acá. Le vas a besar los pies a tu mamá. Vente. Dale un beso a tu mamá.
6: Dale sí, dale un beso a su mamá y bésale los pies.
4: Bésale, quítese los zapatos, señora. Quítese los zapatos. No. Quítese los zapatos, señora. Sí. Bésale los pies, pídele perdón. Pídele perdón.
6: No, señora, los reportes nos dicen.
4: Si vuelvo a regresar por ti, te voy a quebrar tu madre. ¿Me entendiste?
5: Sí.
4: Arre, pues. No.
0: El uniformado es parte de un grupo justiciero denominado Guardia Independiente y están dispuestos a todo con tal de que en la sociedad el débil sea respetado. El problema con este tipo de grupos es que no son regulados. Desafortunadamente, a falta de las autoridades, el pueblo se ve obligado a hacerse justicia con sus propias manos. ¿Cómo castigar a este poco hombre maltratador de mujeres? Y en este caso, ancianas. A ver si con este escarmiento aprende a que a una mujer no se le toca y a la madre se le respeta.
3: ¡Ay, la puerta!
5: ¡Déjenlo, déjenlo! ¡Déjenlo!
4: Si me vuelves a hacer venir porque estás maltratando a tu mamá, te va a reventar tu madre. Vente para acá. Le vas a besar los pies a tu mamá. Vente. Bésale los pies. Pídele perdón. Pídele perdón.
6: No, señora, los reportes nos dicen.
4: Si vuelvo a regresar por ti, te voy a quebrar tu madre. ¿Me entendiste? Arre, pues.
1: De verdad, asqueroso, zángano, desagradecido, abusivo. Pero no solamente eso, no, espérese, no se ría, porque es que me da piedra. Porque la mamá estaba defendiendo a este bueno para nada, donde ese pelado tiene que estar es fuera de esa casa, trabajando, vagabundo.
2: Yo no sé, a mí sí me da mucha risa que llegue alguien así a intimidarlo en la propia casa de uno, que tal como corría y se quiso encerrar en el cuarto. No, no, qué ridiculez, de verdad.
1: Es
2: no.
1: Un loser.
2: O sea, sí me parece un poco controversial, pero si le estaba pegando a la mamá, ay, yo no sé, para mí es un poco gris el tema.
1: ¿Cómo gris?
2: Pues está haciéndole justicia a la madre, ¿no?
1: Es un desgraciado.
2: Por eso, el que le pega.
1: Claro.
2: El guardia, pero el guardia estaba justiciándolo.
1: El guardia me encantó.
2: Por eso. Que le consigan el teléfono, lo mandamos acá. Para todos los abusadores de mamás.
1: Exactamente. Gracias por habernos acompañado. Yo soy Liana Gretel.
2: Yo soy Nurmila. Vamos a saludar esta noche empezando con Lucía y su esposo Efraín Funes, quienes están aquí en Los Ángeles, California. Hola.
1: Ay, qué bueno. Muchas gracias también para ti, mi querido Amir y Marta, que siempre nos ven desde Miami, Florida.
2: Miami. Bienvenidos a Miami. 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
1: ¿Qué tal? Muy buenas noches. Bienvenida, bienvenido a Alarma TV. Liana Gretel y yo, Nurmila, que ya estamos listas. Hoy tenemos historias un poco espeluznantes y qué curioso que justo cuando empezamos a grabar estábamos escuchando ruidos por aquí en el estudio. O sea, bien,
2: la verdad que sí.
1: Curioso.
2: Es que sí, hay un fantasma, dicen, de hace muchísimo tiempo. Una persona murió acá, pero bueno, eso lo sentimos precisamente en la historia que estábamos hablando, ¿no?
1: El alto con sombrero que tú has visto, además.
2: Claro que sí. Oh, my gosh, qué miedo. Vamos a comenzar, claro que sí, por ahora con un hombre que él disfrutaba una buena tarde con sus amigos, pero al parecer pues no le pidió permiso a su mujer y así le fue cuando lo encontró la tóxica esta.
3: Y los muchachos del barrio le llamaban loca.
4: ¡Loca! ¡Loca! ¡Loca!
3: Y no era para menos. A su marido bebiendo con sus amigotes y enloqueció. Y que la llamaran loca la enfureció tanto que la fiera se les echó encima. Al final su esposo fue el que la puso en orden y haciéndole manita de puerco se la llevó del lugar. Porque además lo más triste de todo es que el señor ni estaba poniendo el cuerno ni nada. Hay quienes dicen que la señora sufre de un imbalance mental. Si es el caso, ojalá que reciba la ayuda médica que necesita, porque como puede ver, esta enfermedad destruye fiestas, pero sobre todo, vidas.
2: ¿Qué es eso? A mí me da hasta pena ajena, de verdad, lo que puede crear una mujer, lo peligrosa que son cuando están tan celosas. Por Dios, el tipo no estaba haciendo nada. Todas las que nos están viendo que se identifican como esta mujer, relájense, vaya donde una doctora, por Dios.
1: No, y lo que me da a mí más rabia es que hay una niña de por medio. ¿Ah, ella sí? Está creciendo con ese ejemplo y por eso es que se produce esta cadena donde hay mujeres que se vuelven tóxicas por crianza, por ver a su mamá, a su prima, a su tía, en ese tipo de andanzas.
2: Pobre
1: eso
2: hija.
1: Es lo angustiante.
2: Totalmente.
1: No, no hay derecho. Uy.
2: Ahora usted mire nada más, los niños ya también son parte de la plaga de la violencia. Vámonos hasta El Salvador a ver una pelea entre alumnas. Roberto Hugo Presa nos trae los detalles.
5: Esta pelea entre estudiantes de diferentes edades era incitada por sus mismas compañeras, como lo demuestra el video tomado dentro de una escuela. Y luego de una serie de discusiones y provocaciones, la jovencita mayor le dio un fuerte golpe en la cara a su oponente.
6: ¡Pamela, ya!
5: Esa ganchada no se la esperaba nadie y sus compañeras corrieron a separarlas, mientras que la víctima de semejante agresión no paraba de llorar.
7: De verdad, yo no he dicho nada.
8: Yo no he dicho nada.
9: Esta señorita está siendo señalada como lo peor, un ejemplo. Pero vuelvo y le repito, detrás de eso puede haber un problema psicológico que ella, tal vez por falta de confianza o por temor, o quién sabe si esa misma violencia vive ella en su casa, no lo ha podido expresar.
10: El respeto a los demás, creo que uno como padre es el responsable de enseñárselos.
5: La pelea llegó a oídos de las autoridades educativas, quienes debieron intervenir para evitar futuras agresiones entre estudiantes.
11: Se trató de un típico caso de bullying, donde una estudiante mayor quería someter a su oponente, varios años menor que ella. En San Salvador, El Salvador, Roberto Hugo Presa, Alarma TV.
2: De verdad que me ha dolido el alma de ver eso. Era una niña chiquita, una niña que por culpa del bullying, por culpa de no enseñarles en la casa, porque todo empieza, por favor, con enseñarles la compasión, el respeto. Esta niñita, esta chiquita, ¿crees que vas a poder volver a la escuela, por Dios?
1: No, y tiene un trauma también que ojalá vaya a buscar ayuda psicológica. A mí lo que me angustia es que siempre que estamos hablando de matoneo, de bullying en Alarma TV, por lo general ocurre en los planteles escolares. Yo no sé dónde están
2: los directores.
1: Los directores, los profesores, los maestros. Y también, por favor, hay que tener educación, sentido común a la hora de llevar a los niños a la escuela y inculcarle el respeto al prójimo.
2: Y la gente que graba, los todos los morbosos,
1: morbosos,
2: asquerosos.
1: Morbosos, tú lo has dicho muy bien.
2: Uy, no.
1: Bueno, mire usted, una vez más una celebración terminó abruptamente porque nadie pensó en la seguridad y la víctima fue una niña que cumplía añitos, pobrecita.
3: 11 años cumpliditos, estaba toda la familia, había pastel, velas y la canción, no faltaba nada, pero les falló la seguridad. Note cómo la espuma que sale de la lata toca una de las bengalas y se convierte en un chorro de lava encendida que fue a parar a la cara y al cabello de la niña. La pobre cumpleañera terminó en el hospital, con quemaduras en varias partes de su cuerpo. Lo hemos visto muchas veces y la mayoría terminan como este cumpleaños. Créanos cuando le decimos que con las velas del pastel es más que suficiente.
1: Bueno, pues yo creo que a cualquiera le puede ocurrir este error. Yo he comprado ese líquido que es como un plástico, una espuma. Desafortunadamente la chispita mariposa era muy alta, hizo contacto, así que hay que tener mucho cuidado cuando estén soplando las velitas a distancia. Ese no es el momento para hacerlo y ojalá se le rescate el pelito a la niña.
2: No, el pelito y todo, por Dios. ¿Quién fue la persona tan bruta? Ustedes ya lo saben, vieron esta historia. No cometan este error, pobre niña, de verdad. Qué celebración tan desafortunada.
1: Cumpleaños tan amargo para ella.
2: Uy, no. Y peligro el que también vivió este trabajador que en un descuido vio de frente a su destino.
3: Era un día común y corriente, pero en la monotonía es cuando ocurren los accidentes. Para su salvación, el tal Dave estaba a las vivas. Y aunque también se jugó el pellejo y casi terminan empacados los dos, logró el rescate. Era un día aburrido y monótono, como siempre. Pero cuidado, el que baja la guardia y deja de poner atención puede terminar como este compadre. Al regresar, soldados defienden a su país y también se echan un volado con la muerte a miles de pies de altura. También, niño vándalo en casa, con tal de salirse con la suya, acuchilló la llanta del carro de su mamá. Además,
6: y se empieza a escuchar el tren, pero no pasa. O sea, como si fuera un tren fantasma.
3: Esta mujer fue a comprobar que la leyenda del tren fantasma es real.
6: Bueno, pues ya nos quedamos un rato aquí esperando y efectivamente se empieza a escuchar como si viniera de acá.

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2: Hablando de insólitos, ¿recuerda usted a Bruce Lee? Pues al parecer este sujeto es su hermano, porque vea cómo se salvó de un accidente.
0: Ni Jackie Chan ni Bruce Lee, ambos son actores de películas de acción, pero este tipo usó sus reflejos de ninja en la vida real. El auto lo conducía una mujer, al parecer en estado de ebriedad. ¿Tan temprano? Pues sí, eso parece. Dañó otros vehículos y luego se detuvo, pero a este sujeto ni un rasguño.
2: Yo creo que los orientales están hechos de algo más, porque son muy sagaces, son hábiles, de verdad. Tienen unos reflejos que ¿sí? me deja a mí atónita. Yo caigo en pánico y ya.
1: No, a mí me aplaza.
2: Me escuchó.
1: ¿Pero sabe qué come él?
2: ¿Qué?
1: Brócoli.
2: A comer brócoli.
1: Señores, hablando de acrobacias, vea a esos hombres que para trabajar se echan un volado con el destino desde miles de pies de altura.
3: No apto para cardíacos ni para acrofóbicos. Estos hombres se jugaron la vida atravesando una de las

0: principales arterias viales del centro de Bogotá, pero a miles de pies de altura. Una cuerda pegada de dos edificios era el vital camino que deberían recorrer. Esta imagen demuestra que no solo se trata de un juego o un espectáculo de circo común, sino de una hazaña sin precedentes, en donde un error los dejaría pegados al pavimento, hechos papilla. Todo parecía estar siguiendo su curso y dando un espectáculo a los transeúntes de una de las zonas más delirantes de la capital colombiana, el mercado de San Victorino, cuando uno de los osados acróbatas perdió el equilibrio. Lo bueno es que tenía una cuerda de seguridad que le salvaba la vida al dar un mal paso. Lo malo es que no se sabe qué tan resistente podría ser. Pero tranquilos, en este caso, lograron pasar sanos y salvos. San Victorino en la cuerda floja, así llamaron los comerciantes de esta zona del país a esta estrategia que busca llamar la atención sobre la difícil situación que atraviesan, pues las ventas bajaron a límites insospechados y de ellas dependen muchas familias del país. En Colombia, Carolina Gómez para Alarma TV.
1: No, ¿qué tal? De verdad. Ese es uno de los barrios más pobres, ¿no?, que existe en Bogotá. Desafortunadamente la gente se tiene que arriesgar la vida. Cada día es como sentencia a la muerte, por Dios.
2: No, o sea, a mí se me quitó el hambre viendo este video, donde lleguen a caer a medio un milímetro, se descachan y terminan en el pavimento como un coco reventado.
1: Sí, es que la necesidad tiene cara de perro.
2: Ay, sí, qué tristeza.
1: Empezar,
2: sí. Dios mío. Bueno, y para actos, vea lo que fue capaz este chamaco y todo con tal de no ir a la escuela.
3: Empuñaba un afilado cuchillo y ¡tómala! Como si el neumático fuera su peor enemigo, el niño le metió una puñalada a la mala y con toda la intención de que su madre suspendiera la ida a la escuela. A esto se le puede ver de dos formas: es un niño ingenioso o todo un vándalo en potencia. Y tal vez no vaya hoy a la escuela, pero de que algo va a aprender hoy, así será. Como por ejemplo, cómo cambiar una llanta. ¿O cuántos domingos se va a quedar sin dinero para pagar su chistecito?
2: No, no, no, es que eso no es un niño. ¿Ahí? Eso es un delincuente que está ya, o sea, creando su red de astucia para no ir a la escuela. Si mi hijo hiciera algo así, yo lo llevo al psicólogo.
1: ¡Claro! Imagínese ese peladito con ese cuchillote, por Dios, para empezar, es un serial killer.
2: Y además que iba con una misión, entró, eso fue 5 segundos donde hizo toda la hazaña.
1: Parecía Chucky.
2: Sí,
1: ¿no? Chucky, el muñequito diabólico.
2: Sí, imagínese con un hijo así, ¡qué susto!
1: Dios mío.
2: Le pongo llave a la puerta.
1: Total. Regresamos con más acá en Alarma TV.
3: Al regresar, alumnos fuera de control. En lugar de estudiar, van a la escuela a pelear. También.
4: Y se empieza a escuchar el tren, pero no pasa. O sea, como si fuera un tren fantasma.
3: El tren fantasma se escucha y hasta se siente, pero no se ve.
4: Bueno, pues ya nos quedamos un rato aquí esperando y efectivamente se escucha, se empieza a escuchar como si viniera de acá, de lo lejos.

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2: Efectivamente, pues antes las escuelas eran recintos de sabiduría. Hoy parecen peor que cárceles llenas de delincuentes. Vea usted lo que ocurrió en Chiapas, México.
3: ¡Ey! ¡Ya! ¡Ya! ¡Ey, blanco! ¡Hala! ¡Hala! ¡Ey, lo mataron!
0: Es obvio que esta no es una pelea, sino un ataque. El jovencito de apenas 12 años de edad recibe la paliza por parte del estudiante de 14 años y no se puede ni defender. Además de que nadie interviene hasta que lo noquea. Ante este incidente, decenas de padres se manifestaron en la escuela donde las autoridades no dieron una solución para acabar con el bullying. Tristemente, la violencia inunda a las escuelas y sin seguridad, no se puede aprender.
3: ¡Hala! ¡Hala! ¡Eh, lo mataron!
2: De verdad que esto tiene que parar. No solamente es en México, es en todo el mundo lo que está pasando con el bullying, por Dios. Y me pregunto, ¿dónde están los directivos? Y aquí sí me parece que debería renunciar a esta persona, ya que no está haciendo un pepino.
1: Yo pienso que tiene que haber, exactamente, tiene que haber un sistema donde se pueda castigar a los directivos, ¿sí?, de las escuelas, porque sigue pasando una y otra vez. Afortunadamente tenemos celulares que pueden grabar esto. No sabemos qué tan frecuente era en los 90. Hoy en día se puede hacer algo al respecto. Por favor, justicia para estos niños. 12 años.
2: Horrible.
1: Casi le revienta el mentón. No. Vamos a ir a Ciudad Juárez, Chihuahua, donde las autoridades hicieron un descubrimiento macabro y asqueroso.
4: Los vecinos de la colonia Campestre Virreyes en Ciudad Juárez, Chihuahua, reportaron un olor insoportable. Un olor a muerto. Según ellos, provenía de una camioneta pick-up estacionada afuera de casa de uno de los vecinos.
5: Nomás miraba que la camioneta tenía allí, que creían que era basura, y no que eran los animales muertos.
4: El dueño de la camioneta tenía apilados 118 cadáveres de perros, los cuales, según sus declaraciones, los iba a cremar, ya que declaró, ese es su negocio. Negocio que, obviamente, le fue clausurado de inmediato, ya que no contaba con ningún permiso ni licencia para operar. Solamente tenía un permiso como estética canina, pero en otra área de la ciudad, y no en una casa-habitación. La policía descubrió los primeros 50 perros muertos, pero no pudieron terminar el trabajo por el espantoso olor, así que se retiraron y regresaron después para continuar. Al terminar con la labor de limpieza, las autoridades de la Dirección de Ecología contaron 68 cadáveres más, los cuales, según los vecinos, el hombre golpeó brutalmente hasta asesinarlos. El ahora abusador de animales fue arrestado y la única buena noticia es que aún quedaban dos perritos más con vida en el lugar y que corrieron con la suerte de ser rescatados antes de que este malvado acabara con ellos. Desde México, para Alarma TV, Karina Nájera.
1: ¿Usted se alcanza a imaginar el olor de 118 cadáveres de perros?
2: Ay,
1: con los animales no se metan, por favor, ¿qué es esto? Afortunadamente lo descubrieron. Pero,
2: No, lo descubrieron demasiado tarde, asqueroso, enfermo mental, por Dios, ¿quién es capaz de hacer esto? Un monstruo, de verdad.
1: Horrible.
2: Qué horror, y los dos perritos que se salvaron, imagínense, el Firulais y el otro. Ahora también les cuento que en el norte de México, pero en Nuevo León, decenas de personas aseguran que han sido testigos de que este tren es fantasma.
6: ¿Qué tal, amigos? Nos encontramos en las vías del tren de la carretera, aquí camino a Santa Rosa.
0: Todo mundo habla de un tren fantasma que pasa por aquí, así que esta joven decidió aventurarse para comprobar si era cierto o no.
6: Y se empieza a escuchar el tren, pero no pasa. O sea, como si fuera un tren fantasma.
0: Y el tren casi se la lleva.
6: Bueno, pues ya nos quedamos un rato aquí esperando y efectivamente se empieza a escuchar como si viniera de acá, de lo lejos, y no se ve nada.
0: Increíblemente, la máquina se escucha y hasta mueve el aire como si estuviera pasando a toda velocidad. Otros videos que confirman que aquí ocurre algo paranormal. Si es que el tal tren fantasma existe, no queremos ni imaginarnos a quiénes transporta y cuál es su destino.
2: Uy, qué miedo, qué horror, de verdad. Ella lo grabó y bueno, ahí están las imágenes, ustedes juzguen. Hay otras personas que también han ido y dicen que a las 10 y 5, 10 y 7, 10 y 15 y no pasa absolutamente nada.
1: Yo no sé, yo pienso que eso depende de cuando le toque a uno el fenómeno. O sea, sí. Sabemos que un átomo es 99% nada y 1% materia, físico. O sea, lo mismo es con esta realidad. Hay 99% que no podemos percibir y que no podemos explicar. Yo sí le doy el beneficio de la duda a la señora.
2: ¿Ustedes entendieron esta
1: física cuántica?
2: Química cuántica. ¿Pero le crees o no?
1: Le creo. Porque como te digo, hay mucha realidad que no podemos percibir con el simple ojo humano.
2: Bueno, eso es lo importante, ya. Lo que todos queríamos saber. Ella le cree, yo no. Hemos terminado La Nueva TV. Muchísimas gracias. Soy Liana Grete.
1: Yo soy Nurmila. Vamos a saludar esta noche antes de irnos.
2: Claro que sí, a ti, mi queridísimo Esteban Raya Ramos de Modesto, California.
1: Y también Diego Castro, quien está en Charlotte, Carolina del Norte. Es una belleza de lugar. Saludos, Diego.
2: Hasta luego. Chao. Buenas noches.

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1: ¿Qué tal, amigos? Un saludo muy, pero muy especial. Qué rico y qué delicia que nos acompañen el día de hoy. Querida Nur, ¿cómo estás?
2: Contenta, feliz ¿sí? de estar aquí contigo. Un poquito conmocionada por las historias que tenemos hoy, pero bueno, es parte de la realidad en la que vivimos.
1: Hoy sí, las tóxicas, todas esas viejas que se salen de control, que están ahí en su casa, que la tienen a un lado, pilas hombres.
2: Que me las envuelvan.
1: Vamos uy, a empezar. No, tenaz.
2: Volemos y sin escalas hasta Ecuador, donde un ladrón fue atrapado infragante, o sea, con las manos en la masa y recibió esta ardiente lección. ¡Qué dolor!
3: Lo agarraron robando y para castigarlo le pusieron chile en la cara, incluidos los ojos. Muy machito para meterse a las casas, pero a la hora de enfrentar la realidad, pide a su mamita.
4: ¡Mamá! ¡Mamá! ¡Mamá! ¡Mamá! ¡Mamá! ¡Mamá!
5: Eso, échela ahí.
3: Pero el chile en la cara no era su único problema. Vea nada más lo que carga la mujer. Lo agarraron a machetazos, pero no con la parte filosa. Y el castigo aún no terminaba para el ladrón, porque como la idea era dejarle bien clara la lección, le pusieron unos buenos ladrillazos. Ojalá que los trancazos no le hayan borrado la memoria, porque si no, de nada sirvió tanto circo.
2: Pues yo creo que a nadie le gusta ser víctima de que lo roben, pero a mí no me llega esa vena de venganza hasta semejantes alcances. Ya lo tenían atrapado, ya le habían echado la pimienta esa en los ojos, ya suficiente, no más. O sea, eso me parece un poco salvaje.
1: ¡Ay, no! Para que aprenda, carajo. Da mucha rabia que le cojan a uno lo ajeno y el pobre pelado, mamá, mamá, mucho gallina.
2: Pues se los llevan para la cárcel, donde allá va a pagar su justicia, pero esa gente no tiene por qué ponerse en esas.
1: Ay, yo sí le doy una patada.
2: ¡Ay, no!
1: Hablando de ladrones, les cuento que en Colombia una banda de criminales llegó a su último día de operaciones. Vamos a ver cómo.
6: Eran el terror del centro de Bogotá. Como aves de rapiña, ubicaban visualmente su presa y el objeto de valor de su interés. Y luego, la seguían esperando dar el zarpazo. En este caso, la cartera del hombre. Una escena que se repetía una y otra vez, cambiando de víctimas, objeto a robar y modalidad de hurto, sin imaginarse que cada uno de sus delitos era grabado paso a paso por la policía. Y si se preguntan por qué no perseguían a los ladrones en su momento si estaban viendo atacar a cada una de sus víctimas, la respuesta es que lamentablemente necesitaban varios videos como pruebas contundentes para presentarlas ante un juez, justificar su captura y evitar que terminen en libertad. Dentro de los 4 meses que duró el seguimiento, se identificó que alias La Payasa, una mujer de 55 años de edad, era la líder de la organización criminal y tenía como función principal marcar a sus víctimas.
7: En total fueron 5 personas capturadas por el delito de hurto agravado en la modalidad de atraco y cosquilleo, que es cuando llegan sigilosamente y le quitan a las personas sus pertenencias casi sin que se den cuenta. En Colombia, Carolina Gómez para Alarma TV.
1: Gracias, de verdad que se agradece tanto de que las autoridades hayan hecho algo. Se demoraron un poquito de días, pero bueno, cayeron. ¿Qué tal la vieja, la payasa?
2: Qué payasos. Es que lo que yo digo es que en Colombia van enredadas. Son aves de rapiña que vienen entre 4 y 6 y las personas quedan completamente indefensas. Cuando yo vivía en Bogotá, uno se montaba al bus y eran por ahí 5 ampones listos para la siguiente víctima.
1: Yo no sabía que usted montaba en bus.
2: Yo monté en bus 6 años en la universidad, nunca tuve carro. Y fue chévere.
1: Belleza,
2: le da uno experiencia. Tan divina como me mira con esos ojos de compasión. Bueno, de Colombia vamos a brincar a Perú, donde se desató una batalla campal en medio de una discoteca.
8: Eran las 3 de la madrugada y la fiesta estaba agradable y tranquila en la discoteca Freaky Club en Lima, Perú. Luego se desató el caos. Varios hombres empezaron a discutir y pelear en un área VIP. Este energúmeno tomó una jarra de cristal y la estrelló contra uno de sus adversarios. Todo se salió de control y los tragos de más ayudaron a que más de 20 personas se dieran puntapiés, sillazos y botellazos a diestra y siniestra. Minutos más tarde, el personal de seguridad logró controlar la situación mientras los paramédicos atendieron a los heridos de esta monumental batalla campal. Después de la tremenda pelea, las autoridades clausuraron temporalmente este sitio. Según versiones de testigos, los hechos ocurrieron por un malentendido entre unos clientes. Aunque la discoteca tiene permiso para operar hasta la 1 de la madrugada permanentemente, atendía hasta las 3 o 5 de la mañana. Los vecinos piden a las autoridades control para esta situación, pues hasta la fiesta debe tener un fin. Gilberto Rivera para Alarma TV.
2: Y ahí está la razón, a mí por eso no me gusta ir a las discotecas, mejor tener rumba en la casa, ir a comer, pero allá donde están las personas completamente inconscientes, tomando trago, haciendo drogas, mejor dicho, en el vicio, vea.
1: Pues sí, ya llegará un punto en que se intoxican tanto, hombre, que de verdad que dañan la fiesta, la parranda. A mí tampoco me gusta ir a rumbear, antes sí era súper rumbera, hijo de madre.
2: Bueno, quemaste la etapa, está bien.
1: Ya no, ya sí, uno madura. Ahora pasemos a la ciudad de San Francisco, donde un loco se trepó a un semáforo y bueno, eso no fue lo más grave, vamos a ver todo lo que hizo.
9: Creía tener luz verde para hacer lo que se le diera la gana, pero llegó la policía a ponerle un alto. El sujeto es conocido en la zona como un hombre que sufre de su salud mental y que anteriormente ya había tirado otro semáforo. La amenaza de ser arrestado no funcionó para detenerlo. Luego se dice que otro hombre le ofreció $20 para que se bajara, pero no fue hasta que un sujeto simplemente le dijo que era un ser amado y funcionó. El hombre bajó y fue arrestado. No todo se arregla con violencia. Hay veces que el amor es la respuesta.
1: Ay, qué pecado. La verdad que sí. A veces en este mundo lo que uno necesita es una palabra amable, un abrazo, que tanta falta hace, ¿no? La gente se ha vuelto que hoy en día, no sé, parecen piedras, robots. Yo soy bien cariñosa.
2: No, y no es, a veces, siempre el amor es lo único que une, pero como tú dices, la sociedad se ha vuelto intolerante, quisquillosa, ahora está la cultura de cancelar a las personas. En realidad, en el fondo todos somos iguales y necesitamos afecto, y ahí está la prueba.
1: Sí, no se vio en el video, pero sí alguien le dijo, ¿sabes qué? Te amo, y el pelado pues se bajó, ¿no?
2: Ay, eso me conmovió mucho. Mm. Bueno, y mire usted estas imágenes, el amor entre dos amigos, brothers del alma, fue destrozado por culpa de una esposa que tóxica.
10: Mira, mira, escucha, él y yo tenemos más de 15 años de ser amigos.
11: No me importa.
10: Tú apenas llevas 5 años con él.
11: No me importa, yo me casé con él, él es mío, mi esposo. No,
10: él es mi amigo, él es mi amigo, él primero me conoció a mí.
11: Mi esposo, y tú vete para allá, es mi esposo.
10: No, no, puede ser tu esposo y lo que sea, pero él fue primero mi amigo. Él fue primero mi amigo.
11: No me interesa, no me interesa.
10: Él fue primero mi amigo.
11: No me interesa mi terraza. Usted va a
10: salir.
11: No va a salir. No va a salir. No va a salir.
10: Él es mi amigo, ¿eh? Si quieres yo te presento una mejor, porque andas con esa vieja loca.
11: Vaya, ya.
10: Tíramelo, tírame el peñón si me lo vas a tirar, no te tengo miedo.
9: No sea malito. Antes de casarse, consúltelo con su compadre. No vaya a ser que el día de su boda sea la última vez que lo ve. Al regresar, él ama las armas, pero las armas no aman a nadie. También comenzaron los comentarios racistas en esta gasolinera y se armó la grande. Además, una vez más, policías mexicanos cometieron un terrible error.
12: ¡Él es menor de edad! ¡Me lo tocó, imbécil! ¡Óyeme! ¡Él es mi hijo!

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2: Efectivamente, si usted es aficionado a las armas, extreme precauciones, no le vaya a pasar lo que hace sujeto. ¡Auch!
0: Él ama las armas, pero las armas

0: no aman a nadie. Este par de amigos llenaron el blanco con Tannery para hacerlo explotar, pero también mandó a volar todo tipo de proyectiles, lo que provocó que una bala se le regresara. El pistolero terminó con la ceja partida y tremendo hoyo en el rostro, que necesitó varias puntadas. Recuerde que a las armas se les debe tener respeto, y para no sufrir un accidente, hay que abstenerse de poseer una.
1: Pues es que si no sabe coger bien y duro, pues no la coja.
2: En ningún otro aspecto, ¿no?
1: ¿No?
2: No, nada que ver.
1: Por Dios, ¿cómo así?
2: No, pues lo que estábamos viendo, o sea...
1: No la coge duro, o si no sabe coger, no la agarres.
2: Exactamente.
1: Estamos hablando de las pistolas, deje esa sonrisa.
2: Estamos hablando de las pistolas, ¿alguien ha dicho lo contrario?
1: Ah,
2: nadie.
1: No, pero la risita.
2: No, pero ¿qué tal el tipo disparando? Además, al lado de la 100, se puede desangrar en cuestión de segundos por... Ignorante.
1: Usted ya lo mató.
2: Imprudente. No, de verdad. ¿La 100? Eso es prácticamente como si fuera la aorta.
1: De verdad.
2: O la yugular. ¿Sí?
1: ¡Ay, qué exagerada!
2: Bueno, y no me va a creer esto. Un ratero entró a una tienda en Londres, Inglaterra, pero el arma que traía era la ramita de un árbol.
0: Llegó muy sacalepunta exigiendo el dinero de la caja registradora. Pero fíjese bien. La mujer se envalentona porque se percata que el tipo trae una rama de árbol como arma. Después de una buena zangoloteada, el sujeto se tuvo que ir con las manos vacías. Pero cuidado, no vaya a ser que regrese, ahora sí bien armado, con un arma de verdad.
2: No. Esta señora lo que tiene son los ovarios... bien puestos a enfrentarse a un tipo con pasamontañas. Yo salgo corriendo y me meto en una esquina porque uno no sabe qué va a pasar. Ay, que un tipo entre así, desalmado, con ese coraje a la tienda. Qué susto. La señora, pues, mi respeto.
1: Ay, Nur, esos que entran y que la tienen así chiquita, no hacen nada. Perro que ladra no muerde.
2: ¿Usted cómo sabe que la tiene chiquita? Pues, ¿le consta?
1: La ramita estaba chiquitita.
2: No,
1: ¿usted no la vio?
2: No podía ver. No.
1: Era una cosita así, de nada, no asusta. Ahora les cuento que en Chicago, Illinois, una mujer enloqueció, luego aceleró su auto y no le importó la vida de nadie, ni siquiera la de su novio.
0: Su novio bajó del auto y la mujer, identificada como Kendra Nancy, de 31 años, tomó el volante. En cuanto la retaron, explotó.
3: ¡Come on, baby, hit it! ¡Come on, baby, hit it! ¡Hit it! ¡I'm dead!
0: Enferma de rabia, aceleró el auto arrastrando a su propio novio, llevándose todo a su paso. Testigos indican que la mujer había gritado comentarios racistas hacia las otras chicas y ellas le respondieron hasta hacerla enfurecer. La iracunda salió del auto volando y ella, junto con su novio, intentaron escapar, pero su enojo la llevó a la cárcel porque fue arrestada. Tal vez ahí, en una fría y desolada celda, aprenda el valioso arte del autocontrol. Esto sucede en uno de los países más ricos del mundo en recursos naturales. También, los detalles del grave error que cometió la policía mexicana.
4: ¡Él es menor de edad! ¡Me lo tocó, imbécil! ¡Óyeme! ¡Es un pedazo, mi hijo!

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1: Gracias, continuamos con mucho más de Alarma TV.
2: Bueno, sin agua, sin gasolina, sin comunicación y sin esperanza. Así se encuentran millones de venezolanos debido a una crisis que parece no tener fin.
0: Cientos, miles de personas se forman para conseguir agua de las pipas abastecedoras. Y no es gratis. Como en todas las sociedades, hay quienes pueden pagar y hay quienes no. Y se quedan con sed y sin bañarse o sin lavar sus trastes. Luego llega otro golpe, el de la escasez de gasolina. Para conseguir el preciado combustible hay que formarse hasta por días, ya que no hay suficiente para todos los autos. Todo esto sucede en un país donde los depósitos de petróleo son los más grandes del mundo. ¿Quién tiene la culpa? Hay muchos que se podrían mencionar, pero como sabemos, las cosas no van a cambiar pronto. Y mientras tanto, los venezolanos aprenden a vivir así.
2: Desafortunadamente, esos son los vestigios de vivir en una dictadura, en un régimen como el de Venezuela. Y esto lleva así años y desafortunadamente seguirá así muchísimos años más. Las personas están en un estado de necesidad, Dios mío, de dolor, de... Tienen que ser muy resilientes, de verdad. Y hay muchos países que pueden seguir en los pasos en Latinoamérica, si seguimos a esos pasos.
1: Bueno, hay que mandarle buena energía a Venezuela, que esperemos que no pase mucho tiempo así. Y siendo Venezuela un país extremadamente rico, por Dios, hijo de madres, políticos asquerosos, ladrones.
2: Desgraciados.
1: Saludos para nuestros compatriotas venezolanos. Ahora les cuento que el narcotráfico también es otro problema en nuestros países. Vamos a ver este reportaje acerca de los sumergibles colombianos en El Salvador.
3: Estas son las embarcaciones que están utilizando los narcos para intentar pasar droga por la costa del Pacífico salvadoreño. Se trata de semisumergibles, tecnología desarrollada en Colombia que combina una lancha artesanal con un pequeño submarino, lo que le permite esconderse del radar entre las olas. Pero su ingenio no ha logrado engañar a la Marina salvadoreña, la que ha atrapado al menos 4 embarcaciones como estas, con sus tripulantes suramericanos en los últimos años. Y junto a ellos se ha decomisado una gran cantidad de cocaína que posteriormente ha sido desarrollada.

0: destruida. Con estas intercepciones, el país ha logrado contener a los cárteles de la droga internacional que pretenden llevar sustancias prohibidas a los Estados Unidos. En San Salvador, El Salvador, Roberto Hugo Presa, Alarma TV.
1: O sea, si utilizaran, ¿no?, esa audacia, esas ideas tan geniales que tienen para hacer cosas buenas, desarrollar cosas buenas, por Dios, pero por favor, hacen esta vaina envenenando a Raimundo y todo el mundo. Y bueno, de todas formas, al final los cogen.
2: Ay, me parece impresionante cómo la plata enceguece y, como tú dices, llegan a esos alcances, a esos extremos, semejantes operaciones con sumergibles por avión, las mulas que se tragan las cápsulas. O sea, todo tipo de hazañas para ganar dinero ilícito, porque además tienen que ser prófugos. Están huyendo todo el tiempo de la justicia. ¿Cuál es ahí la recompensa de vivir bien?
1: Exactamente.
2: Si están siendo... Exacto.
1: ¿El dinero no compra la paz ni la felicidad?
2: No, la felicidad empieza primero y ahí sí después llega el resto.
1: A traquetear después.
2: Los tracatracas. Bueno, los gobiernos de los países tienen muchas tareas, como por ejemplo cuidar la sociedad. Pero tristemente, varios policías mexicanos cometieron este terrible error.
3: ¡Óyeme! ¿Qué te pasa? ¿Qué te pasa? ¡Óyeme! ¿Qué te pasa, idiota?
4: Tenía la cara sangrando y sufría un ataque de convulsiones por los fuertes golpes que sufrió en la cabeza.
3: ¡Él es menor de edad! ¡Me lo tocaste, imbécil! ¡Óyeme! ¡Era mi hijo!
4: Desafortunadamente, no fue hasta después de la golpiza que los oficiales se dieron cuenta que el joven que habían aprehendido no era el ladrón que perseguían. Además, el chico que golpearon es menor de edad.
5: Yo pensé que era la gata. Vi que corría allá.
3: Ve. Oye,
5: escúchame. Por eso, no lo vi que corrió.
3: No. Ese tipo está agrediendo a mi hija.
5: Escúcheme. Yo pensé que era la rata, señora.
3: Es que ese tipo está transversando la información.
4: El incidente está bajo investigación, pero el daño ya está hecho.
3: ¿Qué te pasa? Oye, ¿qué te pasa, idiota? ¿Qué te pasa?
2: Oiga, pero es que los policías no tienen como un punto intermedio. Primero, hay muchas historias donde ni se ve el rastro de ninguno de ellos. Y están estos, niño inocente convulsionando por culpa de la dureza de estos golpes. Por favor, a ver, ¿qué hace falta para que hagan su trabajo? ¿Les están pagando por algo o no?
1: A ver, primero que todo, son tarados. Segundo, tienen que volver a la academia a que los entrenen, carajo. Por Dios, ¿qué están haciendo? Error tras error tras error. What's going on?
2: Y menor de edad, además, hágame el favor.
1: Morritos, a ponerse las pilas. Hemos terminado Alarma TV. Muchísimas gracias, Juliana Grete.
2: Yo soy Nurmi, le vamos a saludar antes de irnos. Empezamos con Jorge López, quien es llamado El Chapín y está en Los Ángeles, California.
1: Muchísimas gracias para ti también, mi querida Evelyn y Ricardo, que nos ven todas las noches desde Virginia. Gracias.
2: Otro lado del país. Chao.
1: Sí.
2: Hola y chao.

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1: ¿Qué tal? Un saludo muy especial para todos ustedes sintonizándonos desde sus hogares, sus lugares de trabajo, donde sea que se encuentren. Gracias por estar aquí en Alarma TV con Liana Gretel y yo, Nurmila. Y ya estamos listas.
2: Muy listas, claro. Muy listas, claro que sí. ¡Huepa! Desde Burbank, California, claro que sí. Vamos a darle la vuelta al mundo con historias insólitas que solamente puede ver acá en Alarma TV.
1: Empecemos cerca.
2: Empecemos, Oaxaca. Claro que sí, vamos a Oaxaca, claro que sí, a México, donde un hombre iba a perder su moto a manos de la policía, pero antes de que se la llevaran hizo lo impensable.
0: Primero desecha antes de que se la confisquen. Les iba a aplicar la ley. La sanción correspondiente era confiscarle el medio de transporte. Pero no, porque el dueño lo iba a impedir. Agarraron a varios policías y les pusieron una buena arrastrada, pero con cada acción aumentaban su sentencia. Al final, la moto de todas formas cayó al corralón y los peleoneros acabaron en la cárcel. Por un momento de coraje, no solo echó a perder su vehículo, su futuro también.
2: O sea, de verdad, la gente es bien pelotuda. Hay que pensar antes de actuar. Lógicamente, cuando uno tiene rabia, se pierden los cabales. Pero el pobre perdió la moto, o sea, perdió todo, mijo. ¿Qué más negocio?
1: Exactamente, se le ve el coeficiente intelectual, no pensó bien las cosas, se dejó llevar por esos aires de estrés, de irritabilidad, y terminó en la cárcel pagando por sus karmas y mucho más. Así que le quedó el día bien amargo para que se acuerde de que así no se debe actuar. Se lo llevan y ya.
2: Me va a pesar la moto.
1: Más pesar a mí también me da la moto que el señor. Bueno, y en Perú dos choferes de transporte peleaban por conseguir más pasajeros y esta lucha dejó una persona muerta. ¡Qué horror!
0: Este es el momento en el que Luis Manuel Ubillus del Castillo, de 31 años de edad, fue atropellado por José Fernando Culqui Huachaca. Venían peleando por ganar más pasajeros, una lucha que se tornó a muerte.

0: Dentro del bus, la gente gritaba aterrorizada por la riña entre estos dos locos. Y lo más alarmante es que en lugar de ganar el pasaje como lo querían, uno terminó en la cárcel y el otro, 6 pies bajo tierra.
1: Las personas que crecen en esos ambientes de escasez que sienten que tienen que pelearse por conseguirse un mísero centavo. ¿Pero qué es lo que pasa? Por conseguirse 2 pesos más, terminan matando a un alma inocente y en la cárcel, en el calabozo, sin un peso. Entonces, ¿dónde está ahí el sentido?
2: Lo que pasa es que hoy en día, te lo juro, siento que se ha perdido tanto la tolerancia, la paciencia, y se ponen a pelear, carajo, no pueden controlarse. Y sí, o sea, no hay comunicación alguna, una persona muerta, una víctima.
1: Y los pasajeros, todos.
2: Qué falta de respeto también.
1: A la merced de este
2: señor. Ave María. Ahora seguimos con la violencia, pero ahora en El Salvador, donde la razón única llegó y las palabras se convirtieron en golpes.
3: Un enfermo mental sorprendió a una mujer que transitaba en una acera. Según la aparente provocación, la empujó por la espalda y la tiró a la carretera. Por fortuna para ella, no venía ningún vehículo que lo hubiera atropellado. En otro sector de la ciudad, otro desequilibrado por las drogas arremetía una y otra vez contra su casa, a la que la familia ya no le permitía entrar. Ambos hechos han causado preocupación, ya que demuestran que el número de casos con desequilibrios mentales van en aumento y causan miedo entre la población. La población espera que las autoridades logren controlar a estos agresores y los lleven a un hospital psiquiátrico. En San Salvador, El Salvador, Roberto Hugo Presa, Alarma TV.
2: O sea, de verdad, va uno caminando por la calle, imagínense tranquilos, y llega un perfecto desconocido psicópata, juepucha, a amedrantarte, a pegarte, carajo, ¿en qué sociedad estamos?
1: Y a una señora que prácticamente yo creo que le partió el brazo derecho.
2: No, pobrecita.
1: O sea, y le puede pasar a cualquiera. O sea, yo he pasado muchas veces por una calle y yo veo un señor que parece un poquito loco, desinhibido, y yo digo, bueno, andará en sus cuentos, pero no, le puede sacar la mano y lo empuja allá y después lo atropella y hasta ahí.
2: Usted anda con gas pimienta, usted anda con pistola, ¿no?
1: Andaba, pero me decomisaron el gas pimienta, me toca comprar el repuesto. Bueno, y de El Salvador nos vamos ya a Colombia, donde empresarios, abogados y muchas personas más fueron víctimas de este falso duque.
4: Eran los maestros del engaño, o al menos así lo afirman sus víctimas en Medellín, entre quienes se encuentran empresarios y abogados, a quienes contactaron inicialmente para temas jurídicos, pero poco a poco madre e hijo, vistiendo pieles y trajes impecables de marca, fueron convirtiéndose en amigos cercanos.
5: Fue una sensación de impotencia, yo me sentí el hombre más bobo del mundo en una primera instancia, no solamente porque permití el ingreso de estas personas a mi casa.
4: Cuando tenían la confianza de las víctimas basados en una falsa apariencia de magnates, les contaron un secreto familiar. Alejandro Estrada Cardona era heredero de un abuelo español que le había dejado no solo una fortuna, sino un ducado en ese país, que necesitaba tramitar con la Fiscalía Ibérica, demostrando, como lo había exigido su ancestro en su testamento, que podría emprender una empresa él solo, para lo que pidió mucho dinero prestado.
6: Lastimosamente, en estos momentos, pues a nivel legal no tenemos muchas herramientas que avancen de la forma que queremos, pero también nos da mucha satisfacción el hecho de tener la posibilidad de exponerlos y que este tipo de situaciones no le pasen a nadie más.
4: Una de las víctimas se dio a la tarea de averiguar todo lo que les había dicho este falso duque y su mamá en España. Claro, después de que le habían prestado, dicen ellos, más de $340,000 aproximadamente. Y lamentablemente, todo era falso. Alejandro apareció dando entrevistas en los periódicos del país y mostrando pruebas de supuestas amenazas que ha recibido. Dice que la víctima es él de las personas quien lo denuncia, que solamente le debe dinero a 3 personas en total. Pero lo cierto es que en la Fiscalía de Colombia y España, 18 víctimas lo han denunciado por estafa. Así que lo mejor es tener cuidado. En Colombia, Carolina Gómez para Alarma TV.
1: Oiga, pero es que yo pienso que si uno no conoce a una persona, ¿para qué se va a poner a prestar 340,000 barras? Hágame el favor. Y los abogados también dejarse tragar entero. O sea, uno tiene que tener mucha cautela, sobre todo si todo pinta así, como si fuera oro. Too good to be true, como se dice en Estados Unidos.
2: Claro, es que la gente de verdad es muy ingenua, caramba, por Dios. Hoy en día, como está la situación, ponerse a prestar plata, o sea, creerle a este tal Duque.
1: No, y dúo dinámico, madre e hijo, ¿qué tal este árbol de
2: qué
1: torcidos?
2: ¡Qué joyitas! Así es. Ave María. Oiga, regresamos con mucho más acá en Alarma TV.
0: Al regresar, tiendas en Estados Unidos encierran todos sus productos bajo llave. También, soldados mexicanos bajo humo.
7: ¡Nadie se levanta! ¡Nadie se levanta! ¡Cobarde! ¡Cobarde! ¡Cobarde! ¿Dónde vas? ¿Dónde vas?
0: Además...
8: A ver, no enseñaron ninguna orden. ¿Cómo está tu orden?
9: Ahorita, espérese.
8: ¿Qué estás llamando, pues?
0: Los detalles de lo que ocurrió en México con este hombre a quien se llevaron a la fuerza.
10: ¡Así no se lo van a llevar!
8: Espérate. Tranqui.

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1: Continuamos con muchísimo más de Alarma TV.
2: Ve hasta dónde ha llegado el crimen en San Francisco, California, que algunas tiendas como Target han tenido que extremar precauciones.
0: Así es como luce una tienda Target en el centro de San Francisco. Todo, absolutamente todo, está en exhibición, pero bajo llave. Y no es para menos, durante los últimos meses varios comercios se han visto atacados por marabunta de criminales que aprovechan andar en grupo para saquear productos y salir corriendo. Lamentablemente, las autoridades no han podido resolver este problema. Y en lugar de encerrar a los criminales, los ciudadanos terminan siendo los que viven encerrados.
2: Pues yo creo que si uno vive en un vecindario donde ir a Target es una experiencia de vitrinear, de mirar pero no tocar, hay que correr por sus vidas porque está uno en un barrio gueto y, mejor dicho, o sea, le quitan a uno la experiencia, la belleza que es ir a Target, salir con esas bolsadas de cosas que uno no necesita.
3: La verdad que sí, pero qué lástima, ¿no? Llegar hasta este punto, porque la delincuencia, o sea, lo que manda ahorita, tanto desempleo, conlleva a las personas a llegar ahí y robar, ¿no?
2: Exactamente.
3: Me da mucho pesar. Saludos hasta allá. Ahora les cuento que los soldados mexicanos se enfrentan a muchos peligros, pero uno de los más dolorosos es este.
0: Narcotraficantes, sicarios y el crimen organizado son tan solo uno de los enemigos a los que el ejército mexicano se enfrenta. Pero antes, deben resistir esto.
4: ¡Nadie se levanta! ¡Nadie se levanta! ¡Cobarde! ¡Cobarde! ¡Cobarde! ¿Dónde vas? ¿Dónde vas?
0: Por lo menos el 30% de los soldados no son capaces de resistir la tortura con gas pimienta, ya que provoca que la gente se ahogue y los soldados corren a buscar refugio. Aunque parece un castigo, esto es parte de la ceremonia para darse de alta como soldado. Y es que, aunque cruel, lamentablemente estos hombres se enfrentarán a cosas peores sirviendo a su patria.
3: No, de verdad, ¿a ustedes les parece que esto es justo, que es necesario torturarlos de esta manera, mi querida Nur?
2: No, yo no estoy de acuerdo para nada. Ya de por sí tienen que entrenar de una manera tan rigurosa. Eso es parte del protocolo. Los Navy SEALs que los ahogan, simulan como si estuvieran torturándolos y matándolos. Si ya se van a enfrentar a esto de manera inminente, pues ahórreles el dolor mientras tanto, que están a salvo.
3: Sí. Llegan ya traumatizados,
2: sí.
3: Por Dios.
2: Además, ese gas pimienta que eso se le mete a uno por las fosas, eso es horrible.
3: Horrible.
2: Uf. Bueno, y vamos a quedarnos en México para mostrarle un accidente que ocurrió en Veracruz, donde salieron volando hasta las tortillas.
0: Todo pasó muy rápido. A sus 60 y pico, la mujer demostró tener buenos reflejos y alcanzó a esquivar el vehículo. Pero quien no tuvo la misma suerte fue el pobre tortillero. Testigos dicen que un taxi venía saliendo de reversa y le fallaron los frenos. Entonces se le atravesó a este vehículo, el cual se brincó el camellón, impactó al motociclista y terminó estampado en otro auto. Por fortuna, el motociclista no sufrió lesiones graves, pero vea el regadero de tortillas recién hechas. Esa sí es una tragedia.
2: Oiga, hágame el favor. Yo pensé que el video se iba a centrar en el transeúnte que estaba en la mitad, ¿sí? Pero no, fue la moto. O sea, eso me cogió desprevenida. ¡Qué dolor! Afortunadamente sí. No pasó a mayores, pero yo pensé que iba a quedar cuadripléjico.
3: ¡Ay, no, tan exagerada! Oiga, ella siempre... O sea, Ave María. Sinceramente. No, pero pobres, las tortillas volando. La señora con reflejos ninja.
2: Sí, no, impresionante.
3: ¡Híjole!
2: Impresionante. Y no se voló el conductor, qué bueno.
3: Exacto. Regresamos con mucho más acá en Alarma TV.
0: Al regresar, no le quisieron bajar el volumen a la música y se armaron los balazos. También.
5: A ver, no enseñaron ninguna orden. ¿Otra tu orden? Estoy llamando, pues.
0: Secuestro o arresto. Los detalles más adelante.
6: Los estoy grabando a todos. Los estoy grabando. ¡Ey! ¡Ey! ¡Ey! ¡Esto es abuso! ¡Esto es abuso! ¡Ey! ¡Esto es abuso!

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1: Bueno, seguimos con más en Alarma TV.
2: Señora, oiga, les cuento que en Colombia unos vecinos festejaban y tenían la música a todo volumen y cuando les pidieron que le bajaran, pues hubo plomazos y todo esto.
3: Señora, hágame el favor, me apaga el sonido.
4: No lo voy a apagar porque yo estoy en mi casa ya.
3: Señora,
5: ya estaba bien entrada la noche y la charla muy entretenida. Esta mujer y varios amigos departían frente a su casa con la música bastante fuerte.
3: Señora, hágame el favor, me apaga el sonido.
4: No lo voy a apagar.
5: Todo esto ocurrió en el barrio Villa Estefani de Soledad Atlántico.
4: No joda, mira, el fuerte.
5: Bajan nuevamente la reja y se sientan a seguir bebiendo cerveza.
4: No voy a cagar.
5: La mujer emprendió su arsenal bélico lingüístico contra quienes solo querían hacer cumplir el código de policía.
4: ¡Prende allá, Yuri! ¡Ponle allá! ¡Prende allá! ¡Prende allá, que estoy en casa!
5: Aunque este sitio es una tienda de barrio, la mujer insistía en que al cerrar las rejas del establecimiento, lo convertiría en una casa de habitación.
4: ¡Pádrame! ¡Pádrame! ¡Pádrame!
5: Se escucha el accionar de un disparo y de inmediato se prende la cosa. Los infractores arremetieron contra los policías con botellas y piedras.
6: Oye, me pegaste un tiro, pero todo bien, no ha pasado nada, bobo.
5: Al parecer, en el forcejeo, el disparo impactó a uno de los hombres que estaba afuera de la tienda. A los pocos minutos llegaron los refuerzos y de todas maneras tuvieron que apagar la música.
7: El hombre herido fue trasladado a un centro asistencial donde se recupera, pero fue capturado por el delito de violencia contra servidor público. En Colombia, Gilberto Rivera para Alarma TV.
2: Oiga, de verdad, la señora es súper abusiva, carajo, ¿no? O sea, le estaban pidiendo de buena manera, señora, baje la música. Señora, usted me dijo la otra vez que, o sea, que tenía unos vecinos súper ruidosos, ¿no?
1: Que conozco la gran mayoría de personas que la han sufrido eventualmente con un vecino, ya sea arriba o abajo, que ponen la música a toda madre. Y esa señora lo que quería era que los plomazos le fueran el complemento a la música, al papapao.
2: Sí, ¿qué le cuesta haber bajado la música? Se olvida, o sea, se evitan toda la vaina. Sí. Usted me distrajo.
1: ¿Por qué? ¿Por mi papapao? Bueno, de papapao pasamos a un hombre y su familia, quienes fueron detenidos, pero la aprehensión pues parecía en realidad un secuestro.
8: Aquí está, era.
9: Llegaron diciendo que el doctor don Javier Marcial de Jesús Ruiz tenía orden de aprehensión, pero no mostraban documentos.
8: A ver, identifíquense. A ver, no enseñaron ninguna orden. ¿Dónde está tu orden?
10: ¿Qué estás llamando, pues?
8: Espérate.
9: Marcial de Jesús es el director de la Facultad de Ingeniería Pesquera, quien advirtió con despedir a cualquier maestro que no cumpla con su trabajo, por lo que se cree que esto en realidad fue una amenaza.
11: Estoy grabando a todos, los estoy grabando. ¡Esto es abuso! ¡Esto es abuso! ¡Esto es abuso!
9: Sin embargo, al final se dio a conocer que el funcionario escolar había abusado de su autoridad e hizo uso de funciones indebidas en el plantel. Así que, por lo que vemos, la orden de arresto era verdadera y bien merecida. Para que vea, no todo es lo que parece.
1: Yo voy a decir una cosa, Lianis. Puede ser el criminal más criminal de todos, pero yo, en la defensa de la familia, estaría muy asustada porque es un carro particular, personas que no tienen uniforme, no tienen una orden de aprehensión en físico. Cualquiera pensaría que se lo están llevando unos criminales, ¿o no?
2: Claro, pues yo me comí el cuento, yo vi a este señor con cara de ternero degollado. Yo dije, no, él es inocente, pero al final, mire, resultó un bandido total.
1: Pero yo pienso que las autoridades deberían tener un protocolo para que, si van a hacer esto, a plena luz del día tengan por lo menos un carro, un badge, algo que los autorice.
2: Pues es así.
1: Uy, no.
2: A lo salvaje. Hemos terminado Alarma TV. Muchísimas gracias, Juliana Gretel.
1: Yo soy Nurmi, la saludamos.
2: Ahora. Vamos a saludar, claro que sí, a ti, mi queridísimo Miguel y Judith García desde San Antonio, Texas. Dice que jamás se pierden el show.
1: Qué lindo. Y también Lesbi Juárez, quien está cumpliendo 75 años y nos ve todos los días junto a su esposo Nectalí. Feliz cumpleaños.
2: Mucha salud para usted, mi querida señora. Hasta luego.
1: Chao.
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1: Hola, ¿qué tal? ¿Cómo están, querida familia? Muchísimas gracias por ser parte de acá, de nuestro equipo de Alarma TV. Bienvenidos. ¿Qué tal, Nur? Tenemos de todo un poco hoy, ¿no?
2: Leanis, tú lo has dicho, esto es una sopa de historias. Tenemos un inmigrante perdido en la frontera, qué tristeza, sí. Y también aquellos que viven del sandungueo y la cintura.
1: Al final tenemos un perreo, así que estén pendientes.
2: Sandungueo, por ahora. Vamos a ir a Monterrey volando allá en México, donde un festejo fue apagado por detonaciones, por plomo y por sangre.
3: Entre la música vallenata, el baile y la gozadera, la felicidad de un festejo terminó en balacera. Balazos que terminaron por arruinar la fiesta de celebración de los 50 años por la fundación de la colonia Tierra y Libertad en Monterrey, México. Sonaron al aire entre el calor y la euforia. Las risas callaron de golpe y los inundó el luto, ya que por lo menos 2 personas murieron y 4 más resultaron heridas. No se sabe si el ataque vino de adentro o de algún barrio aledaño de algún enemigo, o tal vez, entre tantas familias, una oveja negra. Desde México para la Red TV, Karina.
2: Qué pereza que celebrando los 50 años de algo, de lo que sea, de un matrimonio, de una conmemoración, de una fecha, y tenga que terminar teñido de sangre, no, personas pereza, que no tienen nada que ver con esto.
1: ¿Qué carajo? No. De verdad, tienen que sabotear un día que se supone era de alegría, de festejos, y terminar con muerte.
2: Horrible.
1: Ay, Dios mío. Oiga, continuamos con actos violentos, pero ahora esto fue en Colombia, donde fanáticos del fútbol hicieron una mala jugada al destrozar el estadio de Medellín.
4: Las imágenes eran contundentes. Las barras bravas del sur del equipo nacional de Medellín en Colombia se habían revelado. Los oficiales les tiraron humo de extinguidor y ellos respondieron con las vallas metálicas de contención. Más de 500 hinchas vestidos de negro se volcaron a la cancha y arremetieron contra los agentes que pretendían frenarlos, aunque los fanáticos los triplicaban en número. Rápidamente llegaron los refuerzos mientras la gente buscaba abandonar el estadio Atanasio Girardot de Medellín, ya que los bandoleros empezaron a subir las gradas con no muy buenas intenciones. Los buenos, armados de valor, persiguieron a los maleantes que les tiraban todo tipo de objetos para agredirlos. 89 heridos dejó esta terrible trifulca, de los cuales 30 fueron de los guardias y 59 civiles.
5: Unos audios filtrados a medios de comunicación darían cuenta de que los disturbios fueron premeditados por algunos miembros de las barras para presionar beneficios que les concedía el equipo.

0: equipo. Dentro de las subvenciones que tenían los del sur estaban contratos de logística, seguridad para no pelear con los otros equipos, programas de convivencia en las comunas y 15.000 boletas, para un total aproximado de $240.000 anuales. Después del incidente, la barra fue sancionada con 6 fechas, sin asistencia. La alcaldía de Medellín medió en un acuerdo entre los directivos del club y las barras para hacer unos compromisos que dieran tranquilidad y retorno de los hinchas al estadio. En Colombia, Gilberto Rivera para Alarma TV.
1: Desgraciados, carajo. Oiga, es que el Atanasio Girardot es en Medellín uno de los estadios más hermosos, bellos que tiene nuestro país, Colombia. Y por unos desgraciados, de verdad, o sea, dañaron todo. No saben perder, no saben que es un juego. ¡Maduren!
2: Y por eso es que yo soy fiel pijao, hincha del Deportes Tolima. ¡Nunca hemos protagonizado algo así! Ahí están los comandos azules, los del Millos, los del Nacional. O sea, ¿por qué van a tomar algo tan bonito, tan elemental como es el deporte, exaltando la capacidad del ser humano para este tipo de destrezas?
1: Tarjeta roja para todos, sin falta.
2: ¡Pucha! Vamos a regresar a México, porque un auto en sentido contrario desató el caos en la carretera de Sonora y vea cómo terminó.
3: Iba como perseguido por la muerte.
4: ¡Ay, Dios mío!
5: Es lo que estaba buscando el vato.
3: El impacto con el otro vehículo fue tan estrepitoso que el culpable casi sale por completo de su propio auto.
6: Lo venía grabando porque les pasó los estatales y no hicieron nada.
3: Aún no se ha identificado al hombre y lo más alarmante es que no se sabe la razón por la que viajaba de esta manera tan peligrosa y tristemente lo llevó a dar su último suspiro.
2: Yo no entiendo cómo el tipo duró tanto tiempo en contravía, porque se notaba que tenía ya velocidad. Si estaba a semejante velocidad, ya tenía un buen tramo. No sé cómo nadie lo paró, le pitó algo, pero uno andar haciendo lo debido, manejando como es, en el límite de velocidad, y que llegue un ampón. Bueno, el que murió fue él, afortunadamente.
1: Claro,
2: no voy a decir afortunadamente, pero afortunadamente no murió el que iba inocentemente manejando.
1: El inocente,
2: por ahí,
1: claro. Sí, lo que pasa es que el tipo venía borracho, por Dios, y eso es lo que decimos. Por favor, se pierden los reflejos. Y mire cómo terminó el tipo todo así.
2: Que en paz descanse esta víctima.
1: Uf. Eso me ha dado muy duro, de verdad. Por otra parte, vámonos hasta Brasil, donde unos corredores pasaron frente a una zona de un restaurante. Oiga, la multitud temió lo peor.
3: Eran varias personas las que pasaron corriendo y todos los testigos se preguntaban, ¿acaso fue un ataque? ¿Acaso son rateros? ¿O ya se está acabando el mundo? Y mientras averiguaban, mejor siguieron a los que corrían. ¡No vaya a ser! Dejaron pertenencias, se fueron sin pagar la cuenta e increíblemente huyeron como para salvar su vida. Pero lo importante es que no había razón para temer. El primer grupo de corredores eran simplemente miembros de un gimnasio CrossFit que habían salido a cumplir con sus 5 millas diarias. Es decir, todo fue una confusión. No sabían lo que estaba pasando, pero como dice el dicho, mejor aquí corrió que aquí murió.
1: Yo también hubiese hecho lo mismo. ¿Usted dice en Taibo que todo el mundo sale despelotado? Pues yo también salgo pitada.
2: Obviamente, es la histeria colectiva. Uno prefiere prevenir que la meta. Uno no sabe si viene un dinosaurio, Godzilla allá atrás. Uno tiene que correr por su vida, ¿no? Y después uno pregunta qué pasó. Pero eso sí, los que se fueron sin pagar la cuenta, no sean descarados, regresen y dejen buena propina.
1: Por favor, exactamente. ¡Oh! Eso me parece bien. Yo no regreso. Regresamos con más acá en Alarma TV.
3: Al regresar, la inteligencia artificial llegó a las escuelas con el objetivo de controlar a los estudiantes. También se lo llevó por delante y huyó como cobarde. Además,
7: voy para Los Ángeles. ¿Dónde estoy ahorita? No sé.
3: No se pierda la impresionante travesía de este migrante.
7: ¿Pueden llamar a mi familia? Porfa.
8: Estudia con nosotros las preguntas para el examen de naturalización.

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1: Qué bueno que sigue con nosotras esta noche.
2: Claro que sí, les cuento que en la China la tecnología artificial pues va a ayudar a los estudiantes en este momento a que se conviertan en personas eficientes. Vamos a ver el reportaje.
3: China, siempre a la vanguardia. Y en la tecnología para la educación, no se queda atrás. Recientemente, se informó que a algunos de los estudiantes se le colocará un monitor electrónico en la cabeza y en los uniformes, que logrará rastrear el comportamiento de los alumnos dentro de los salones de clase y cuando estén fuera de ellos. También se instalarán robots que los monitorean para detectar qué nivel de energía trae el estudiante, por si no ha descansado lo suficiente y si está perdiendo la concentración. El programa genera un reporte que inmediatamente le llega a la computadora del maestro que imparte la clase y vía electrónica a los padres de los estudiantes. La escuela también cuenta con cámaras de vigilancia que pueden verificar si los estudiantes están distraídos en el celular y no en clase. La intención de este programa basado en la tecnología de la inteligencia artificial es hacer que los estudiantes no se distraigan, se enfoquen en clase y así aumenten sus niveles académicos. Pero aunque muy avanzada, esta tecnología deja preguntas importantes sin resolver. ¿Se está violando algún derecho de privacidad? ¿Cuáles serán las consecuencias negativas de portar los monitores durante el día? Es emocionante usar nueva tecnología, pero siempre debe estudiar cuáles son los resultados negativos. Para Alarma TV, Karina Ojeda.
2: Sinceramente, bueno, es algo muy polémico. En mi opinión, siendo yo madre, me parece terrible tener a los niños en este punto de estrés, porque es lo que producen, los van a estresar y por eso es que hay tanto suicidio allá en la China. Por Dios, déjenlos ser niños.
4: Es que es una rigidez que se da ya, no entiendo por qué lo someten desde tan temprana edad a que la disciplina rigurosa, está bien ir a la escuela, hacer las tareas, pero allá es demasiada rigidez. Y ahora someterlos a estos electrónicos, la radiación, a que si se llegan a quedar dormidos, entonces los despierta como si que estuvieran en un manicomio.
2: Qué
4: pecado.
2: O sea,
4: eso es una realidad distópica. Eso es el apocalipsis llegando a la China.
2: La verdad que sí, me parece una crueldad. ¿O qué piensan ustedes, no? Es too much.
4: Too much. Bueno, en Fort Pierce, Florida, un motociclista se topó con un conductor irreverente que lo mandó a volar, literalmente.
0: Venía tranquilamente por la avenida cuando su destino se le atravesó. El motociclista sabe que va a chocar, pero ya es demasiado tarde para actuar. La víctima tenía el derecho de pasar en la vía, pero el inepto automovilista se le puso enfrente y después de atropellarlo, se dio a la fuga. Aunque afortunadamente fue arrestado, pero se dio a conocer que huyó porque no contaba con ningún tipo de seguro. Así que los gastos médicos y las reparaciones van a ser muy difíciles de pagar. Y desde la cárcel, peor.
4: No sé, pero la Florida tiene que mejorar las leyes. ¿Cómo es posible que un motociclista que no tenía nada que ver, ahora el tipo en la cárcel sin pagar absolutamente nada? Uh-huh. ¿Quién sabe en cuánto le va a quedar las cuentas con este seguro de salud que tenemos en los Estados Unidos?
2: Terrible,
4: que es tan,
2: ¿no?,
4: deficiente. No, la Florida está...
2: Sí, fregado.
4: Mal.
2: ¿Fregado?
4: Mal.
2: Están fregados, no, pero pobrecito, el tipo al final, it is what it is. Y ¿sabes qué? Bueno, aquí creo que lo importante es que el tipo conservó la vida, porque hubiese sido peor. Así que bueno, el dinero se recupera, la moto se puede recuperar, son cosas materiales.
4: Exactamente.
2: Regresamos con más acá en Alarma TV.
0: Al regresar, este guardia platica con una señora que murió hace 2 años.
5: You mean you can't see the person I'm talking to?
6: No, there's nobody in front of you at all.
0: También.
7: ¿Pueden llamar a mi familia? Porfa.
0: El oficial de la patrulla fronteriza que hizo lo impensable.
7: Gracias.
8: Simo.
7: Dios mío.
8: De nada. Es mi trabajo. Yo soy médico también.

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2: Mejor dicho, tiene que ver estas imágenes. Un guardia hablaba muy a gusto con una mujer, pero la mujer murió hace 2 años.
3: Yes, sir. Who are you talking to?
4: Lady, I saw her walking by the door and she said she's looking for Mr. Griffin. Her name is Miss Abigail.
0: Luego, su compañera le dio una noticia que lo dejó frío.
3: Are you sure you're saying Miss Abigail? Like, she's been passed on for 2 years now.
4: You mean you can't see the person I'm talking to?
3: No, there's nobody in front of you at all.
0: El guardia salió corriendo, o como diría Liana, salió pitado y con mucha razón. Se dice que no es la primera vez que esto pasa en el edificio y, como vemos, no será la última.
2: Pues aquí yo no le veo ninguna intención ni a la que estaba grabando ni al pobre guardia de querer hacerse famosos. De verdad que yo sí creo que el tipo vio el espanto, así la aparición. ¿Qué tal? Fueron por ahí 2 minutos de conversación fácilmente. ¿Qué tal cómo salió despavorido?
1: ¿Y quién no? Huepucha, viendo, claro, en un hospital toda la gente está muerta, o sea, se muere, ¿no? Mm. Y ahí quedan las almas en pena.
2: Claro.
1: Eso es absurdo. Qué miedo. Yo no vuelvo. Yo de ese señor no vuelvo.
2: No, pues que ya que lo pensionen. No, de verdad. ¡Qué susto!
1: ¡Qué susto tan hijo de madre! Ahora les cuento que en Bogotá un hombre venezolano promete el gozo y ofrecer sus servicios de perreo. Vamos a conocer la historia de Luis Enrique Navas.
5: Él es el rompecintura, que se hizo viral con este exótico baile. Esto ocurrió en un bus de servicio público de Bogotá y con su movimiento contagió a esta mujer que le siguió el paso. Después se fue al otro lado del Transmilenio y siguió con su cadenciosa coreografía. Él es Luis Enrique Navas, un venezolano de 34 años que por unas pocas monedas hace unas animadas y sensuales danzas. Aunque esta alegría que transmite a su público cambió en los últimos días.
6: Duré 7 días caminando en la selva del Darién. Mi motivo es porque primero quiero luchar por mi hija, por mi mamá. Una de mis metas es ser actor. Llega a Hollywood.
5: El bailarín decidió perseguir sus sueños y se encaminó hacia Estados Unidos, pero en Panamá, unos indígenas le cortaron los pasos y lo retuvieron.
6: 200 inmigrantes, créanme, lo metieron así por una cascada todo el día. Golpeaban a la gente, violaron a 6 mujeres, a una niña de 16 años, a los bebés lo golpeaban.
5: Él está sin dinero y sin comida atravesando Centroamérica y se financia con algunas presentaciones en medio del duro camino.
7: Luis Enrique cuenta que en su travesía hay cientos de africanos, chinos, haitianos y venezolanos, entre otros, que pasan terribles condiciones buscando un mejor futuro para sus familias. En Colombia, Gilberto Rivera para Alarma TV.
1: Ay, mira, él se está ganando la vida, es lo que sabe hacer y lo hace muy bien, el perreo. Pero imagínese que esté ahí en el tren, no le gustó, mira, la cara, no le gustó que se lo restrieguen ahí.
2: No, conmigo no cuente, yo aprecio, lo observo. Ay, véala, véala, le encontramos pareja a Luis Enrique. Liana, ay, y Luis Enrique, LL. Ay, sí. LL al perreo y al sandungueo.
1: Ahora, o sea, sé, le toca.
2: No, yo sí lo puedo hacer, pero solita. Además, yo le pido permiso a la persona si quiere.
1: No, pero nosotros
2: conmigo
1: prometimos que íbamos a perrear acá en el show.
2: A ver.
1: La música.
2: No, pero toca quitarse los tacones, toca eso. Toca.
1: Dame vagasolina. Pero mire, ahora quítese, a ver, no, no, mentira, el vestido.
2: Ya. Dios mío, mucho desorden.
1: Esto sigamos, TV, señores,
2: con la programación. Vamos a continuar con el programa. Lo que le vamos a mostrar es, mejor dicho, una historia que se vive cada día con hombres, niños y mujeres. Es el día a día de nuestra gente, los latinos, que dejaron su hogar. Y en lugar del sueño americano, pues, encontraron esta pesadilla.
8: Veníamos en los Estados Unidos.

0: y el guía que me trajo me dejó abandonado, ¿cierto?
1: Ah, está bien, relájese. Usted está bien aquí, ¿no? Por ahorita, ¿entiendes?
0: Yo voy a llevar, voy para Los Ángeles. ¿Dónde estoy ahorita? No sé.
1: De Tucson. Este de Tucson.
0: ¿Tucson?
1: Tucson.
0: ¿Pueden llamar a mi familia? Porfa.
1: ¿Cuánto? Ya, sí. Pero...
0: ya llevo tres.
1: Tú estás deshidratada. Toma asiento en mi troca.
0: Gracias.
1: Simo.
0: Dios lo bendiga.
1: De nada. Es mi trabajo. Yo soy médico también. ¿Entiendes? Toma asiento aquí.
0: Tengo muchas espinas.
1: Muchas espinas. ¿A dónde? ¿Tú la labio? ¿Al labio también?
0: Y la rodilla. Me golpeó el guía y me dejó ahí tirado.
1: ¿El guía? ¿Cuándo?
0: Sin agua.
1: Ah. Oh.
0: Sin comida.
1: ¿Cuándo beber la última vez?
0: 3 días. Hasta ahorita me están regalando en el camino.
1: Ajá. ¿Con la chofer?
0: Sí.
1: ¿Estás solo o qué?
0: Veníamos 5.
1: ¿5?
0: Pero quedé solo ahí y el otro murió en el desierto.
1: ¿Murió?
0: Murió.
1: ¿Cuándo?
0: El jueves.
1: ¿Cuántos años tiene? 22. ¿Tiene hijos también?
0: 2 hijos, por eso me vine para acá. Porque ya no tenemos casa, mi papá.
1: ¿Cuántos días caminando todo?
0: Ya llevo...
1: ¿cuántas semanas?
0: Lunes, martes, miércoles, jueves, 15. 15 días.
1: ¿Cuándo cruzaste la frontera de México y de los estados? Sí. 15 días.
2: ¿Qué tal el galán? ¿Qué tal esos soldados ejemplares haciendo su labor y mostrando solidaridad con este jovencito de 22 años, papá de 2, con espinas en la boca? De verdad, me partió el alma.
3: A mí también.
2: De principio a fin.
3: Y yo creo que a ustedes también. Es una historia demasiado fuerte, demasiado cruel lo que le han hecho a este chico. Gracias enormes a este señor, a este policía de la frontera que de verdad tuvo esa compasión, esa solidaridad. Y además que está buenísimo.
2: Un galán, o sea, me enamoré. Yo quedé flechada. Las dos. Nos calizamos acá.
3: Perdón, es que hemos terminado Alarma TV. Muchísimas gracias, soy Liana Gretel.
2: Yo soy Nurmila. Vamos a empezar saludando esta noche a Marvin Samoya, quien nos sintoniza desde Beaverton, Oregon.
3: Claro que sí, qué bonito. Y también para ti, mi queridísima Guadalupe Jiménez, ella nos ve desde Dallas, Texas.
2: Saludos.
3: Y al policía, a ver si nos contacta, ¿no?
2: Que la contacte, sí. Está soltera.
3: ¿En Tucson? Sí.
2: El perreo.
3: No, me encantan los gringos.
2: Agradece al policía, al tipo se enamora, al soldado.

0: Luigi Mangione, acusado de asesinar a un ejecutivo de una compañía de seguros, se declara culpable en una corte de Nueva York. Su defensa ahora aprovecha para trabajar en una estrategia que lo libre de otros cargos. La esperanza de encontrar con vida bajo los escombros, rescatistas aceleran las tareas para hallar sobrevivientes. Sin embargo, para algunos, con el correr de las horas ya empiezan a resignarse. Nuevas revelaciones en el caso del migrante mexicano Lorenzo Salgado. No llevaba drogas en su camioneta. Un análisis contradice la versión de las autoridades en la investigación sobre su muerte. Legisladores demócratas denuncian que soldados en un buque de guerra sufren de salud mental. Agregan que las condiciones de vida dentro del acordazado son críticas. Y el hijo del expresidente López Obrador se queda sin visa estadounidense. El gobierno de este país le cancela el documento. La presidenta Claudia Sheinbaum asegura que hay motivos políticos. Así comienza su noticiero 24 horas. Muy buenas tardes, bienvenidos a esta emisión de Noticias 24 Horas. Les informa Alexandra Estergios, muchas gracias por acompañarnos. Vamos a empezar en Nueva York, donde hoy Luigi Mangione se declaró culpable por el asesinato del director ejecutivo de United Healthcare, Brian Thompson. Mangione se declaró culpable de cargos federales por acoso, admitiendo que siguió al ejecutivo a una conferencia en el año 2024 y luego lo acribilló. Ahora, con esta declaración, su defensa prepara una estrategia para que enfrente un solo juicio y desestimen los cargos estatales en Nueva York.
1: Today is a solemn and significant day. With today's guilty plea, Mr. Mangione has accepted full responsibility for the death of Brian Thompson, arising from the events of December 4th, 2024, outside of the United Healthcare Investor Conference here in Midtown Manhattan. It was a single tragic event. Yet he's being prosecuted twice for the same conduct.
0: Mangione tiene previsto enfrentar el juicio por los cargos estatales de asesinato en Nueva York el próximo 8 de septiembre. Y pasamos a Colombia. Estas son las cifras más recientes al cumplirse 4 días del terremoto. La tragedia ya cobró la vida de al menos 287 personas y aún hay 379 desaparecidos. El terremoto sigue dejando un balance desolador. Hasta ayer jueves, Medicina Legal había recibido ya 250 cuerpos provenientes de Chocó, Caldas, Risaralda y Valle del Cauca. Ya identificaron 228 víctimas, entre ellas 13 menores de edad. La emergencia humanitaria entra en una fase crítica. Mientras el gobierno intenta coordinar la llegada y distribución de ayuda internacional, la maquinaria pesada comienza a remover escombros para las labores de recuperación. Sin embargo, como nos dice nuestra compañera Dania Monzón, muchas familias aún se aferran a la última esperanza de encontrar sobrevivientes.
2: La esperanza de encontrar más sobrevivientes entre los escombros sigue viva en Colombia, aun cuando ya ha pasado la ventana crítica de 72 horas tras el potente terremoto. Pereira, una de las ciudades más afectadas, rescatistas trabajan día y noche entre montañas de concreto y acero retorcido. Micrófonos especiales, sensores, drones y perros de búsqueda han detectado posibles señales de vida. Familiares como Mariela Nieto, que busca a su hija, se aferran a la última esperanza de vida a pesar de que la maquinaria pesada ya entró a los escombros.
3: Y hoy temprano me dijo alguien que la había visto a ella por estos lados, entonces la idea es de que la podamos encontrar con vida, sino que ahorita pues ya las esperanzas se agotan mucho al ver la máquina de entrar a este lugar, entonces ya las esperanzas se van.

0: ¿Me encuentro?
1: Muchos aún se aferran a la posibilidad de un milagro.
2: Porque encontraron vida en la parte de atrás, o sea, en el patio al fondo hay dos personas y quien, según eso, están allá vivas. Es una secada, tierra, para poder dar el espacio.
1: Mientras tanto, el gobierno colombiano intensifica la coordinación de la ayuda nacional e internacional. Centros de acopio en Bogotá, Cali y otras ciudades reciben toneladas de alimentos, agua, colchonetas, medicinas y artículos de primera necesidad. En el Estadio El Campín y en el Coliseo Miguel Calero, miles de voluntarios clasifican donaciones que llegan sin descanso. La tragedia ha provocado una ola de solidaridad que une a colombianos de todo el país. Muchos sobrevivientes como Mercedes prefieren irse lejos de los escombros, a parques, plazas y campamentos improvisados porque temen nuevas réplicas.
3: Sin nada. Y bueno, gracias a Dios primeramente a él, que estamos todos bien, en salud, con la mente un poco turbada, porque uno no sabe qué uno dice, mañana tiembla. Se va a repetir y entonces uno queda, dormimos con ropa, con sandalia, con la llave, con el teléfono, con los niños agarrados, porque uno no sabe.
4: Hay familias llegando porque si hay más réplicas, se ven malas paredes, se ven malas gradas y infraestructura y riesgos se encargan de decirle, usted ya no puede estar aquí, usted ya no puede estar aquí, busque para dónde irse porque su vida está corriendo riesgo.
1: Niños, adultos mayores y familias enteras dependen de la ayuda de vecinos y voluntarios para conseguir comida y agua. Pero entre la incertidumbre y las pérdidas, muchos aún expresan que lo primero es seguir con vida y ayudarse unos a otros a salir adelante. Dania Monzón, Noticias Estrella TV.
5: Y en una de las historias más trágicas que ha dejado el devastador terremoto en Colombia, familiares confirmaron que solo una de tres hermanas trillizas sobrevivió al colapso de su edificio en Cali. Ana María, Isabela y Sofía Saavedra habían compartido toda su vida juntas. Las jóvenes de 23 años vivían con sus padres cuando el sismo destruyó el edificio de cuatro pisos donde residían. Ana María fue rescatada con vida entre los escombros y permanece hospitalizada recibiendo atención médica. Sin embargo, sus hermanas Sofía e Isabela fueron encontradas sin vida, al igual que sus padres. Y mientras tanto, en la ciudad de Cali la emergencia continúa. En algunas áreas ya empiezan a reportarse saqueos por parte de delincuentes. Vamos con el reporte de Nicolás Chamorro.
6: Hola compañeros, ¿qué tal? Pues miren, efectivamente nosotros seguimos con mucha más información desde la capital del Valle del Cauca, Santiago de Cali. En este momento nos encontramos en el barrio El Refugio, uno de los más afectados. De fondo, una edificación que prácticamente está al borde del colapso, paradójicamente tiene el nombre de Gracias a Dios. Ahí cerca de 90 personas lograron salir con vida de 27 apartamentos. Sin embargo, ellos hoy aquí quejan inseguridad, afirman que por las noches tienen que armar una línea, una barrera de seguridad, porque personas en motocicleta están intentando ingresar a los edificios para saquear, para tratar de hurtar los pocos elementos que quedaron al interior.
7: Sí, desafortunadamente, pues siempre existen personas que aprovechan este tipo de situaciones para tratar de aprovecharse de las personas que estamos en angustia, pero también quiero hacer énfasis en que hemos recibido mucho apoyo por parte del caleño.
8: Es muy triste la verdad que en un momento por el que estamos pasando, no solo acá sino en todo Cali, pues digamos hayan personas que están aprovechando la situación para saquear viviendas y aprovechar, digamos, la situación pues de manera malintencionada. Hemos tenido visitas en las noches, en las madrugadas, de personas en moto.
6: Miren, de acuerdo con el último reporte entregado por la Alcaldía de Santiago de Cali, la cifra de personas fallecidas ya asciende a 104 casos. 55 cuerpos ya han sido entregados a sus familiares y 88 personas afortunadamente han podido ser rescatadas bajo los escombros. Es hasta el momento pues toda la información respecto a esta crisis que sigue golpeando a la ciudad de Santiago de Cali. Compañeros, Nicolás Chamorro desde la capital del Valle del Cauca para el noticiero Estrella TV.
5: Muchas gracias por tu reporte. Sin duda seguiremos pendientes de lo que ocurra en Colombia. Y por otra parte, crece la polémica en torno a la muerte del inmigrante Lorenzo Salgado, abatido a tiros por agentes de ICE. Ahora, una fiscalía confirmó que las bolsas encontradas en el vehículo donde viajaba no contenían drogas ilegales. Sus familiares acusan a las autoridades de intentar desviar la atención. El reporte es de nuestro corresponsal David Medina en Texas.
0: La investigación por la muerte del mexicano Lorenzo Salgado dio un nuevo giro luego de que la Fiscalía del Distrito Sur de Texas confirmara este jueves que la sustancia encontrada en la camioneta que conducía el día en que fue abatido por un agente de ICE no era una droga ilícita. En una declaración al periódico The Texas Tribune, abogados de la familia de Salgado alegan que el gobierno ha demostrado que está más interesado en crear una falsa narrativa sobre los hechos que en buscar la verdad.
9: ¿Por qué se tardan tanto tiempo? ¿Por qué lo hacen de esta manera? Querían manchar su imagen, es la única explicación que tengo, porque si no, fue algo irresponsable hacer una acusación de esa manera sin saber la verdad del asunto.
0: El fiscal federal para el Distrito Sur de Texas, Aaron Ritz, defendió la decisión de analizar la sustancia encontrada dentro de la camioneta de Lorenzo.
10: Officers saw in plain view several small bags of a white crystal-like substance inside the van.
0: En este video publicado en su cuenta de ex, el fiscal Ritz dijo que el FBI obtuvo una orden judicial para inspeccionar la camioneta. El fiscal aseguró que los agentes contaban con causa probable para considerar que varias bolsas con una sustancia blanca y cristalina cuya apariencia y empaque eran compatibles con la metanfetamina. La familia de Salgado y organizaciones de derechos civiles han sostenido que las bolsas encontradas en la camioneta contenían sal granulada que Lorenzo y sus compañeros de trabajo mezclaban con agua y limón para preparar una bebida con electrolitos y mantenerse hidratados durante las largas jornadas de construcción bajo las altas temperaturas de Texas.
11: Es muy importante tomar electrolitos, ¿verdad? Gatorade, agua, y eso era simplemente lo que tenían, pero lo estaban tratando de manipular de una manera que la narrativa era que tenía drogas, cuando no era cierto.
0: Hasta ahora, la oficina del fiscal federal no detalló la naturaleza de las sustancias o conclusiones sobre la actuación de los agentes involucrados y sostuvo que es una investigación en curso, al insistir en que las autoridades aún no han determinado de manera definitiva cómo ocurrieron los hechos. Por ahora, el caso del asesinato de Lorenzo Salgado es investigado por la Fiscalía del Distrito Sur de Texas, el FBI, el Departamento de Seguridad Nacional, agencias locales y estatales. David Medina, Noticias Estrella TV.
5: Gracias, David, por tu reporte. Y mientras tanto, un bebé que nació con una rara cardiopatía congénita se encuentra en el centro de una intensa disputa legal. La madre subrogada, Makenia West, rechazó interrumpir el embarazo tras un diagnóstico que indicaba que el feto tendría problemas de corazón. El aborto fue solicitado por los padres biológicos del bebé, quienes tenían esta opción gracias al contrato que firmaron. Sin embargo, West desestimó este pedido, viajó a Texas para dar a luz en este estado que prohíbe el aborto y ahora busca pelear la custodia. Pero la historia no termina ahí. Los padres biológicos, bajo una orden judicial, también en Texas ahora deben proveer atención médica que garantice la vida del recién nacido. El presidente Donald Trump solicitó a la Corte Suprema que le permita continuar con la construcción de un salón de baile de $400 millones en la Casa Blanca. Esto mientras apela una orden judicial que detuvo el proyecto. La semana pasada ocurrió toda esta situación. Una corte federal determinó que la obra no puede avanzar sin la aprobación del Congreso. La administración Trump argumenta que la instalación es necesaria por razones de seguridad nacional y pide una decisión urgente del máximo tribunal del país. Es momento de una breve pausa, no se mueva, tenemos más al regresar. Indiana declara el estado de emergencia mientras fuertes inundaciones, las intensas lluvias han provocado evacuaciones. Denuncian problemas de salud mental entre los soldados de un portaaviones, familiares exigen respuestas. La cancelación de la visa del hijo de AMLO desata un nuevo choque entre México y Estados Unidos. La controversia sube de tono en ambos lados de la frontera.

0: Regresamos para informarles que las inundaciones en Indiana obligan al gobernador Mike Brown a pedir una declaración presidencial de emergencia al presidente Trump. Las históricas inundaciones en el estado ya dejaron al menos 3 muertos y provocaron decenas de rescates. Las crecientes de ríos obligaron evacuaciones en varias comunidades, mientras las tormentas continúan azotando la región. Imágenes muestran viviendas casi cubiertas por el agua y calles intransitables. Meteorólogos advierten que más lluvias severas, vientos fuertes y posibles tornados podrían agravar la situación en los próximos días. Legisladores demócratas denunciaron las condiciones que enfrenta la tripulación del portaaviones USS Abraham Lincoln, desplegado durante más de 9 meses en el Medio Oriente. Reportes indican problemas de salud mental entre los soldados, escasez de suministros, fallas en los sistemas de agua y largos periodos sin tocar puerto.
1: Our Marines and our sailors, they are the best of the best. They sign up for hard duty, but we also should expect basic habitability. We should expect running water and clean drinking water, enough food to eat, working plumbing, the basics. Because when you don't have the basics and you think about the needs of the warfighter, it's not just about having enough weapons or the right kinds of weapons. It's also about basic quality of life. Basic readiness requires that you have enough to eat. It requires that, you know, you have working plumbing.
0: Mientras el Pentágono asegura que los marineros reciben el apoyo necesario, el caso ha generado un intenso debate en Washington. La administración Trump pide a la Suprema Corte revivir parte de su decreto sobre el voto por correo. La decisión podría obligar a varios estados a cambiar sus procedimientos a última hora y abrir una batalla mayor entre el poder federal y los estados. Anthony Belchi tiene el reporte.
2: El gobierno de Donald Trump ha solicitado a la Corte Suprema que le permita poner en vigor el decreto que limita el voto por correo de cara a las elecciones de medio término. Se trata de una orden que firmó a finales de marzo y que una jueza federal ya bloqueó en todo el país. Un decreto que obligaría a los estados a entregar listas de votantes autorizados al servicio postal.
3: Sale a solicitar de modo de emergencia que la Corte Suprema escuche esto. Imagínate, estamos apenas a 3 meses, un poquito más de 3 meses de las elecciones, y todo esto va a tener un impacto enorme.
2: Esa jueza resolvió que la Constitución deja la administración de las elecciones en manos de los estados y el Congreso, no del presidente. El gobierno, por su parte, insiste en que solo busca proteger la integridad electoral.
4: Las irregularidades en el proceso electoral no han sido significativas para un cambio en los resultados de la elección.
2: De salir adelante esa iniciativa del presidente Trump, advierten que eso no golpearía a todos por igual. Las comunidades más vulnerables serían las primeras en sentir las consecuencias.
5: Es otro ataque en contra de nuestra democracia, donde las comunidades afectadas son las de los votantes en comunidades marginadas, los votantes en comunidades rurales, los votantes en comunidades que son incapacitados, que no pueden ir a votar.
2: Y hay algo más de fondo. El caso podría definir hasta dónde puede llegar un presidente para imponer reglas sobre unas elecciones que tradicionalmente manejan los estados.
3: Estamos viendo como el ramo ejecutivo tratando de exceder de pronto el balance del poder que siempre ha existido aquí en esta democracia de los Estados Unidos.
2: Lo que está en juego va más allá del voto por correo, es hasta dónde puede llegar la Casa Blanca para intervenir en unas elecciones que la Constitución deja sobre todo en manos de los estados. Anthony Belchi, Noticias Estrella TV.
0: Gracias, Anthony. Y en México, Andrés Manuel López Beltrán, hijo del expresidente mexicano Andrés Manuel López Obrador, informó que Estados Unidos canceló su visa. En una carta dirigida al presidente Donald Trump, calificó la decisión como un acto político y aseguró que no existe ninguna prueba que lo vincule con actividades ilegales o inmorales. La presidenta de México, Claudia Sheinbaum, se pronunció al respecto.
6: Esta cancelación de visas que han hecho, ellos le llaman a personas políticamente expuestas, tiene un sentido político, esencialmente. Y esto es un sentido de injerencia en la política mexicana. Esa es mi opinión. Porque no veo yo otra razón.
0: López Beltrán también criticó a funcionarios del Departamento de Estado y defendió su trayectoria pública. En otros temas, miles de aves marinas nativas de Perú y Chile son observadas en Panamá en un fenómeno que los expertos atribuyen al impacto de El Niño. El calentamiento de las aguas del Pacífico está alterando la distribución de peces como anchovetas y sardinas, obligando a las aves a recorrer grandes distancias en busca de alimento. Investigadores de vida silvestre reportan una presencia inusualmente alta de esas especies en la Bahía de Panamá y advierten que el fenómeno es una nueva señal de cómo los cambios en la temperatura del océano afectan los ecosistemas marinos. Y con esto hacemos una breve pausa, no se despegue, al regresar le tenemos más. La deuda de las tarjetas de crédito alcanza cifras históricas de miles de millones de dólares. Además le tenemos el vía crucis de un hombre que buceó, nadó y buscó entre toneladas de basura un anillo de bodas.

Gracias por continuar con nosotros. Fíjense que la deuda de tarjetas de crédito en Estados Unidos alcanzó 1.26 billones de dólares durante el segundo trimestre del año. Esto tras aumentar en 21 mil millones de dólares según la Reserva Federal de Nueva York. El informe también revela un leve incremento en los casos de morosidad grave, es decir, los pagos con más de 90 días de retraso. Además, los saldos de préstamos para automóviles y líneas de crédito hipotecarias también registraron crecimientos, reflejando una mayor presión financiera sobre los hogares estadounidenses. Y autoridades investigan el acto de vandalismo contra el Memorial de la Segunda Guerra Mundial en Washington. El monumento amaneció cubierto de espuma y de graffiti. Policías y miembros de la Guardia Nacional cerraron el área mientras equipos especializados documentaban los daños. El gobierno federal calificó el incidente como una vergüenza y prometió identificar y procesar a los responsables de este acto contra uno de los memoriales más emblemáticos del país. Fíjense esta historia. Estuvieron buscando un anillo entre 9 toneladas de basura. Seguramente es como buscar una aguja en un pájaro. Esto sucedió en Nueva York. Una mujer perdió un anillo de bodas mientras limpiaba su casa. Era una joya familiar de la familia de su esposo, quien al enterarse se zambulló en el basurero municipal con la ayuda de un trabajador. Revisaron entre incontables bolsas de desechos hasta que lo hallaron. El anillo ahora regresó a la mano de su esposa, quien está convencida que los milagros sí existen. Con esto me despido. Muchísimas gracias por haberme acompañado. Soy Alexandra Esterjios. Nos vemos la próxima.

Abrimos con esta noticia en desarrollo. La tierra sigue temblando. Un potente terremoto de magnitud 7.7 sacudió Indonesia. En las imágenes difundidas en redes sociales se ve cómo edificios se derrumban mientras decenas de personas corren desesperadas buscando un lugar seguro. El sismo que activó alertas de tsunami se registró en el Mar de Flores, cerca de Ende. A esta hora, las autoridades evalúan los daños y se reportan réplicas en la zona. Hola, ¿qué tal? Soy Abel Álvarez. Gracias por acompañarme. Estas son otras de las noticias que estamos siguiendo muy de cerca aquí en 24 horas. El hijo de López Obrador sacude la política mexicana y abre un nuevo frente con Washington. Se queda sin visa, pero responde desafiando a Donald Trump. Le voy a mostrar la carta que escribió y las reacciones que generó en México. Además, un joven tenía todo listo para casarse este domingo, pero hoy está desaparecido bajo los escombros en Colombia. Su padre no deja de buscarlo y espera, pues por supuesto, un milagro. También decenas de presos políticos vuelven a abrazar a sus familias en Venezuela. El gobierno anuncia excarcelaciones tras el primer diálogo con la oposición. Y mire, obreros renovaban una casa cuando encontraron una mina de oro. Un taladro los llevó hasta un tesoro valorado en millones de dólares. Le cuento qué hicieron con la fortuna. Comenzamos. Óigame, se desató una nueva tormenta política entre México y Estados Unidos. Andrés Manuel López Beltrán, hijo del expresidente Andrés Manuel López Obrador, reveló que el gobierno estadounidense le revocó la visa y respondió con una carta de 3 páginas dirigida directamente al presidente Donald Trump. En la carta, Beltrán culpa al secretario de Estado Marco Rubio y al subsecretario Christopher Landau de la cancelación de su visa y asegura que no existe ninguna prueba de que haya cometido un acto inmoral o delictivo. Le voy a leer unos fragmentos de esta carta. Cito: como es evidente, esta decisión es de carácter político, más bien politiquero y propagandístico, al estilo hitleriano. López Beltrán calificó la medida como una canallada de funcionarios que, según dijo, actúan como jefes de pandillas para espiar y acosar a otros gobiernos que consideran comunistas. Amenazas, sí, comunistas, amenazas para la seguridad de Estados Unidos. Narcoterroristas o cualquier excusa para, según él, justificar sus represalias a quienes no se sometan a sus afanes autoritarios. Pero eso no es todo. Beltrán fue más allá y le pidió a Trump que destituyera a Rubio y a Landau. Y esto fue lo que escribió: ¿está usted enterado de lo que le estoy exponiendo? Y si no lo estaba, le pregunta: ¿por qué no destituye a Rubio y a Landau, así como a quienes son iguales a ellos y le están haciendo daño por estar llenos de resentimiento y de actitudes sectarias? Mire, el hijo de AMLO cierra diciendo que espera una respuesta de Trump para saber a qué atenerse. Pero ahora bien, ¿qué reacciones ha generado esta carta en México? La presidenta Claudia Sheinbaum ya pronunció algo sobre esto, mientras desde la oposición llegan duras críticas contra López Beltrán. Yo le propongo ir hasta la capital mexicana con Víctor Velázquez, que nos cuenta cómo

0: ¿Cómo respondieron ambos bandos?
1: Una nueva sacudida agitó otra vez la vida política de la presidenta Claudia Sheinbaum. Y es que el hijo mayor del expresidente Andrés Manuel López Obrador anunció que el gobierno de Estados Unidos le había cancelado su visa. La mandataria salió en defensa del primogénito de su antecesor.
2: Esta cancelación de visas que han hecho, ellos le llaman a personas políticamente expuestas. Tiene un sentido político, porque no es parejo a todos los países. Si su sentido fuera relacionado con delincuencia. Es un sentido de injerencia en la política mexicana.
1: Y aunque él sostiene que no hay pruebas de algún acto irregular en su contra, su nombre sí es relacionado en varios escándalos. Por ejemplo, la ex candidata presidencial Xóchitl Gálvez señaló a los hijos del expresidente de vender balastro con falta de calidad para el Tren Maya e Interoceánico, que ya se descarriló. Y Mexicanos contra la Corrupción investigaron que López Beltrán, acompañado de un grupo cercano, obtuvieron contratos millonarios en el gobierno federal de su papá. Además, podría estar dentro de una red de huachicol fiscal.
3: Es un hecho grave que demuestra de lo preocupado que está este señor Andy, de que salgan muchas cosas al sol de sus negocios turbios amparados en el poder de su papá.
4: El retiro de la visa a Andrés Manuel López Beltrán tensa aún más las relaciones entre México y ese país.
1: Andrés Manuel, hijo, dejó recientemente su cargo como secretario de organización del partido oficialista Morena para buscar una diputación por el estado de Tabasco. Para la oposición es importante que se esclarezca el motivo por el cual ya no cuenta con su visa.
5: Una vez que ve uno la lista o las posibilidades de por qué te podrían o no retirar la visa, pues sí es preocupante pensar que un mexicano se ubique en uno de esos supuestos.
1: En 12 meses el gobierno de Estados Unidos pasó de únicamente perseguir a capos del narcotráfico a poner en la mira a políticos mexicanos. En Ciudad de México, Víctor Blázquez, Noticias, Estrella TV.
0: Y con López Beltrán ya son más de 50 los políticos mexicanos a los que Estados Unidos habría retirado la visa en el último año. Escuche esto, al menos 14 de los casos corresponden a militantes del partido Morena. Entre las figuras más importantes de la Cuarta Transformación están los gobernadores Alfonso Durazo de Sonora, Américo Villarreal de Tamaulipas, Rubén Rocha Moya de Sinaloa y Marina del Pilar Ávila de Baja California. Ahora vamos a cambiar de tema y nos vamos hasta Colombia porque revelan un impactante video del terremoto del 10 de agosto. Vea las imágenes que captó una cámara de seguridad. Es el momento exacto en que enormes bloques de concreto se desprenden de un edificio en Pereira y caen directamente sobre varios vehículos. Y mire cómo quedaron totalmente destruidos. Pero ahora bien, ¿qué pasó segundos antes? En las imágenes se ve cuando la tierra comienza a moverse, balanceando los vehículos y provocando el derrumbe. Los conductores salieron de sus autos y corrieron justo a tiempo para ponerse a salvo. Una decisión que le salvó la vida por apenas unos segundos. Y en medio de la tragedia hay familias que todavía se aferran a un milagro. En Pereira, Hernán Giraldo lleva 4 días junto a los escombros de un hotel esperando encontrar con vida a su hijo, quien debía casarse este fin de semana. Juan Felipe Giraldo, de 24 años, había viajado desde Bogotá por trabajo y se hospedaba en el hotel cuando el terremoto derrumbó el edificio.
6: Esperando abrazarme con mi hijo vivo. Ha pasado pues que, como pues ya han escuchado, pues mi hijo estaba ahí en la habitación 201 y estoy acá desde el lunes en la noche, pendiente, buscándolo.
0: Su padre no se ha movido del lugar, pero la espera es más dolorosa porque su hijo tenía todo listo para casarse este domingo con la madre de su hijo de 2 años.
6: Planes de casarse, de casar el domingo, formar una familia, un pelado ejemplar, muy ejemplar.
0: Rescatistas llegaron al lugar con cámaras térmicas luego de recibir información de que podría haber 4 personas con vida bajo los escombros. Una señal que mantiene viva la esperanza de Hernán de volver a abrazar a su hijo. En Cali también conocimos la historia de María Alejandra Flores, una mujer a quien le cayó una pared encima cuando protegía a su hermana menor. Gracias a su esfuerzo pudo salvarle la vida. La historia la tiene nuestro colaborador Nicolás Chamorro. Vamos a verlo.
7: Hola compañeros, ¿qué tal? Pues miren, efectivamente la cifra de personas damnificadas por el terremoto aquí en la capital del Valle del Cauca continúa incrementando, en especial por aquellas personas que no tienen dónde vivir porque o sus edificios han colapsado o

0: o porque están al borde del colapso y tienen anuncio de evacuación. Sin embargo, conocimos la historia de una mujer que logró salvar a su hermanita, una menor de edad, bajo los escombros. Veamos su historia.
1: A mí me cayó una pared encima, por proteger a mi hermana me cayó una pared encima. En este momento mi hermana se cayó y se fracturó una vértebra en la columna y está en Imbanaco y la están operando, pero pues gracias a Dios estamos vivas. A mí no me pasó nada, yo recibí el golpe de la pared, pero pues Dios me dio la fuerza para resistirla por la niña.
2: Fueron muchos momentos de angustia, me imagino.
1: Fue horrible, cuando empezó todo y la niña salió corriendo del cuarto, el cuarto de ella es el de allá, las paredes empezaron a caer. Y el momento en el que nos cayó la pared encima, pues tratar de salir de allí y todo fue muy difícil, pero pues la logramos y estamos las dos bien, completas, y nuestra familia también, todos muy bien.
0: Y es que miren, esta historia en medio de todas esas cifras negativas y de la tragedia que estamos atravesando, pues nos llena de esperanza. Recordemos que actualmente ya han sido retiradas 9.634 toneladas de escombros en los diferentes puntos críticos de aquí de la ciudad de Santiago de Cali. Yo me despido desde la capital vallecaucana, Nicolás Chamorro, para el noticiero Estrella TV.
3: Gracias, Nicolás. Y mire, recuerde que ayer le conté sobre la polémica del periodista que cuestionó a los topos mexicanos sobre si tenían autorización del gobierno para salvar vidas en Colombia. Pues mire el resultado de sus labores de rescate. Entre los escombros de un edificio colapsado en Cali, los rescatistas de la brigada Topos Azteca encontraron a Zeus, un perrito que permanecía atrapado y esperando ayuda. El animal fue sacado con vida y entregado a salvo a su dueña. Con esto nos vamos a una pausa, pero no se muevan porque hay más al regresar. Pánico en el Estado de México. Una enorme estructura se desplomó sobre una camioneta. Al volver, le digo cuál fue el saldo de la tragedia. Además, decenas de presos políticos recuperan su libertad en Venezuela, entre lágrimas y celebración. Estados Unidos planea quedarse con el Estrecho de Hormuz. La última declaración de Trump eleva la tensión con Irán. Trabajadores de la construcción descubren un tesoro de lingotes de oro. ¿Qué hicieron con la fortuna? Se lo cuento más adelante.

0: Gracias por seguir con nosotros aquí en 24 horas. Atención a esto, el presidente Donald Trump dijo que podría declarar el Estrecho de Hormuz territorio de Estados Unidos cuando termine de derrotar a Irán. Pero vamos a escucharlo a él.
1: And after we finish defeating Iran, which is being very badly defeated, pretty soon I'll be declaring the Hormuz Strait a territory of the United States. Essentially, that's what it is. We have the blockade. No ships get through unless we want them to.
0: Trump lo dijo durante un evento en Nueva York. Y como escuchó, el mandatario asegura que Estados Unidos controla el paso de embarcaciones por esta vía marítima, crucial para el comercio mundial del petróleo. Pero ahora bien, ¿qué dicen los datos sobre ese control absoluto del que habla Trump? Vamos a ver las cifras, que son importantes. Según operaciones de comercio marítimo del Reino Unido, el tránsito de embarcaciones ha caído cerca de un 90% por debajo de los niveles previos al conflicto. Ayer, su sistema de rastreo detectó apenas 13 cruces. De esos, 9 barcos utilizaron la ruta establecida por Irán, 4 tomaron rutas que no pudieron determinarlas y ninguno utilizó la ruta tradicional de navegación del estrecho. O sea, que algunas embarcaciones siguen cruzando, pero por un corredor habilitado por Teherán.
2: ¡Justicia! ¡Justicia! ¡Libertad! ¡Libertad! ¡Libertad!
0: Así celebran en Venezuela la liberación de varios presos políticos. El gobierno anunció la excarcelación de 131 personas. Los primeros detenidos ya comenzaron a salir de prisión y pudieron volver a abrazar a sus familias en libertad. Esto sucede tras la primera ronda de diálogo entre el oficialismo y la oposición. La organización Foro Penal asegura que ha verificado 40 excarcelaciones. Y el centenario de Fidel Castro le trajo varios problemas a la presidenta interina de Venezuela, Delcy Rodríguez. Enviar un mensaje donde lo elogia provocó el rechazo de los cubanos de Miami y descontento, por supuesto, que en Washington, especialmente del secretario de Estado, Marco Rubio. Galo Arellano, de nuestra cadena hermana NTN 24, nos trae las reacciones.
3: El centenario de Fidel Castro se conmemoró ayer en La Habana en medio de las tensiones con Estados Unidos. Raúl Castro reapareció vestido de verde olivo durante la ceremonia, pero la sorpresa llegó desde Venezuela. Delcy Rodríguez decidió sumarse al homenaje con un mensaje de elogio al dictador cubano. Y es aquí donde la historia se pone interesante. Horas después, Marco Rubio publicó un mensaje que, aunque no menciona directamente a Delcy, parece hablarle entre líneas. ¿Fue casualidad o Delcy sabía perfectamente que homenajear a Fidel precisamente ahora no pasaría desapercibido en Washington? Para algunos analistas, la explicación está en la necesidad de jugar con dos cartas: mantener la sintonía con Washington, pero sin darle la espalda a los aliados ideológicos de Caracas.
4: Ella tiene su público doméstico, ella no puede rebajarse completamente ante sus seguidores y aparentar ser totalmente una lacayo del imperialismo yanqui.
5: Delcy Rodríguez no pasó el Jordán y terminó reivindicada, sigue siendo la misma sicaria, la misma represora, la misma amiga de los bandidos del continente.
3: Y desde el Congreso, la republicana María Elvira Salazar también arremetió contra el mensaje de Rodríguez. El congresista Carlos Jiménez también la criticó, la llamó comunista y marxista. Al final, Delcy parece haber querido mandar un mensaje a La Habana, pero terminó recibiendo respuestas desde Miami y Washington.
0: Ya basta de mentirle. Y ocurrió una tragedia en el Estado de México. Una cámara del C5 captó el momento en que una enorme estructura metálica se desplomó sobre una camioneta frente al centro comercial Paseo Interlomas. La conductora del vehículo murió en el lugar. Según las primeras investigaciones, un camión revolvedor de concreto habría golpeado la estructura durante una maniobra, provocando que se cayera. Las autoridades investigan quién es el responsable de este accidente mortal. Vamos ahora a Nueva York, donde hoy Luigi Mangione se declaró

0: De culpabilidad, su defensa busca ahora evitar que Mangione sea juzgado dos veces por los mismos hechos y pedirá que se desestimen los cargos estatales que todavía enfrenta en Nueva York.
1: Today is a solemn and significant day. With today's guilty plea, Mr. Mangione has accepted full responsibility for the death of Brian Thompson, arising from the events of December 4th, 2024, outside of the United Healthcare Investor Conference here in Midtown Manhattan. It was a single tragic event, yet he's being prosecuted twice for the same conduct.
0: Por ahora, ese juicio estatal por asesinato sigue en pie y está programado para comenzar el próximo 8 de septiembre. Vamos a otra pausa. Cuando regrese, más de la mitad de los estadounidenses ya utilizan la inteligencia artificial en sus trabajos. Un nuevo estudio revela cuántas horas están ahorrando los trabajadores. Y un hallazgo digno de una película. Obreros descubrieron un tesoro oculto en decenas de lingotes de oro. Y además, detectives italianos revelan los videos del espectacular robo de millonarias obras de arte y explican cómo lograron recuperarlas.

Óigame, ahora queremos volver al aire con esta pregunta. ¿A usted la inteligencia artificial le está haciendo la vida más fácil en su trabajo? Pues fíjese que el 55% de los trabajadores en Estados Unidos ya utiliza la inteligencia artificial en su empleo. Esto lo reveló un nuevo estudio de la Oficina del Censo. Pero ahora bien, ¿para qué la usan? El 37% dijo que para buscar información, el 32% para escribir y otro 32% para generar ideas, así como un 31% para traducir

O, por ejemplo, resumir. Pero ahora bien, ¿cuánto tiempo les está ahorrando? Esta es otra parte, porque el 31% dice que entre una hora y dos, y otro 15% dice que más de 4 horas. Aunque ojo con esto, a un 3% de los encuestados, la inteligencia artificial les hizo perder tiempo. ¿Usted en qué grupo está? Así que por ahora parece que no todos somos tan inteligentes usando la inteligencia artificial. Pero lo cierto es que a usted, ¿cuánto tiempo le está ahorrando? Escuche esto. Unos trabajadores de la construcción literalmente encontraron un tesoro mientras trabajaban. Esto ocurrió en Bélgica. Estaban renovando una casa cuando el taladro, mire, quedó atascado con un lingote de oro. Al seguir excavando, encontraron decenas de lingotes y cientos de monedas valoradas en más de 10 millones de dólares. Pero los obreros no fueron avariciosos. Llamaron a la policía y ahora las autoridades investigan quién escondió el tesoro y quién se quedará con la fortuna. Detectives italianos recuperaron 3 famosas pinturas robadas de un museo en Parma. Las imágenes de seguridad muestran a los sospechosos abandonando el lugar tras el atraco ocurrido en marzo. Las obras recuperadas son plato de cerezas, el pez y odalisco en la terraza, todas de reconocidos pintores franceses. Según las autoridades, el valor combinado de las piezas supera los 10 millones de dólares. La investigación continúa para identificar y procesar a los responsables de este tremendo robo. Y buscar un anillo entre 9 toneladas de basura seguramente es como buscar una aguja en un pajar. Esto sucedió en Nueva York. Una mujer perdió un anillo de bodas mientras limpiaba su casa. Era una joya de la familia de su esposo, quien al enterarse se zambulló en el basurero municipal con la ayuda de un trabajador. Revisaron entre incontables bolsas de desechos hasta que lo hallaron. El anillo ahora regresó a la mano de su esposa, quien está convencida que los milagros sí existen. Y mire que sí, porque óigame, revisar tantas toneladas de basura y poder tener la oportunidad de recuperar el anillo es una gran labor. Con esto me despido. Soy Abel Álvarez. Gracias por acompañarnos. Que tengan un buen fin de semana. Nos vemos el lunes con más información.

0: Luigi Mangione, acusado de asesinar a un ejecutivo de una compañía de seguros, se declara culpable en una corte de Nueva York. Su defensa ahora aprovecha para trabajar en una estrategia que lo libre de otros cargos. La esperanza de encontrar con vida bajo los escombros, rescatistas aceleran las tareas para hallar sobrevivientes. Sin embargo, para algunos, con el correr de las horas ya empiezan a resignarse. Nuevas revelaciones en el caso del migrante mexicano Lorenzo Salgado. No llevaba drogas en su camioneta. Un análisis contradice la versión de las autoridades en la investigación sobre su muerte. Legisladores demócratas denuncian que soldados en un buque de guerra sufren de salud mental. Agregan que las condiciones de vida dentro del acordazado son críticas. Y el hijo del expresidente López Obrador se queda sin visa estadounidense. El gobierno de este país le cancela el documento. La presidenta Claudia Sheinbaum asegura que hay motivos políticos. Así comienza su noticiero 24 horas. Buenas tardes, bienvenidos a esta emisión de Noticias 24 Horas. Les informa Alexandra Estergios, muchas gracias por acompañarnos. Vamos a empezar en Nueva York, donde hoy Luigi Mangione se declaró culpable por el asesinato del director ejecutivo de United Healthcare, Brian Thompson. Mangione se declaró culpable de cargos federales por acoso, admitiendo que siguió al ejecutivo a una conferencia en el año 2024 y luego lo acribilló. Ahora, con esta declaración, su defensa prepara una estrategia para que enfrente un solo juicio y desestimen los cargos estatales en Nueva York.
1: Today is a solemn and significant day. With today's guilty plea, Mr. Mangione has accepted full responsibility for the death of Brian Thompson, arising from the events of December 4th, 2024, outside of the United Healthcare Investor Conference here in Midtown Manhattan. It was a single tragic event. Yet he's being prosecuted twice for the same conduct.
0: Mangione tiene previsto enfrentar el juicio por los cargos estatales de asesinato en Nueva York el próximo 8 de septiembre. Y pasamos a Colombia. Estas son las cifras más recientes al cumplirse 4 días del terremoto. La tragedia ya cobró la vida de al menos 287 personas y aún hay 379 desaparecidos. El terremoto sigue dejando un balance desolador. Hasta ayer jueves, Medicina Legal había recibido ya 250 cuerpos provenientes de Chocó, Caldas, Risaralda y Valle del Cauca. Ya identificaron 228 víctimas, entre ellas 13 menores de edad. La emergencia humanitaria entra en una fase crítica. Mientras el gobierno intenta coordinar la llegada y distribución de ayuda internacional, la maquinaria pesada comienza a remover escombros para las labores de recuperación. Sin embargo, como nos dice nuestra compañera Dania Monzón, muchas familias aún se aferran a la última esperanza de encontrar sobrevivientes.
2: La esperanza de encontrar más sobrevivientes entre los escombros sigue viva en Colombia, aun cuando ya ha pasado la ventana crítica de 72 horas tras el potente terremoto. Pereira, una de las ciudades más afectadas, rescatistas trabajan día y noche entre montañas de concreto y acero retorcido. Micrófonos especiales, sensores, drones y perros de búsqueda han detectado posibles señales de vida. Familiares como Mariela Nieto, que busca a su hija, se aferran a la última esperanza de vida a pesar de que la maquinaria pesada ya entró a los escombros.
3: Y hoy temprano me dijo alguien que la había visto a ella por estos lados, entonces la idea es de que la podamos encontrar con vida, sino que ahorita pues ya las esperanzas se agotan mucho al ver la máquina de entrar a este lugar, entonces ya las esperanzas se van menguando.
2: Muchos aún se aferran a la posibilidad de un milagro.
4: Porque encontraron vida en la parte de atrás, o sea, en el patio al fondo hay dos personas y quien, según eso, están allá vivas. Deben acercar tierra para poder dar el espacio.
2: Mientras tanto, el gobierno colombiano intensifica la coordinación de la ayuda nacional e internacional. Centros de acopio en Bogotá, Cali y otras ciudades reciben toneladas de alimentos, agua, colchonetas, medicinas y artículos de primera necesidad. En el estadio El Campín y en el

0: Coliseo Miguel Calero, miles de voluntarios clasifican donaciones que llegan sin descanso. La tragedia ha provocado una ola de solidaridad que une a colombianos de todo el país. Muchos sobrevivientes como Mercedes prefieren irse lejos de los escombros, a parques, plazas y campamentos improvisados porque temen nuevas réplicas.
1: Sin nada. Y bueno, gracias a Dios primeramente a él, que estamos todos bien, en salud, con la mente un poco turbada, porque uno no sabe que uno dice, mañana tiembla. Se va a repetir y entonces uno queda, dormimos con ropa, con sandalias, con la llave, con el teléfono, con los niños agarrados, porque uno no sabe.
2: Hay familias llegando porque si hay más réplicas, se ven malas paredes, se ven malas gradas y infraestructura y riesgos se encargan de decirle, usted ya no puede estar aquí, usted ya no puede estar aquí, busque para dónde irse porque su vida está corriendo riesgo.
0: Niños, adultos mayores y familias enteras dependen de la ayuda de vecinos y voluntarios para conseguir comida y agua. Pero entre la incertidumbre y las pérdidas, muchos aún expresan que lo primero es seguir con vida y ayudarse unos a otros a salir adelante. Dania Monzón, Noticias Estrella TV.
3: Y en una de las historias más trágicas que ha dejado el devastador terremoto en Colombia, familiares confirmaron que solo una de tres hermanas trillizas sobrevivió al colapso de su edificio en Cali. Ana María, Isabela y Sofía Saavedra habían compartido toda su vida juntas. Las jóvenes de 23 años vivían con sus padres cuando el sismo destruyó el edificio de cuatro pisos donde residían. Ana María fue rescatada con vida entre los escombros y permanece hospitalizada recibiendo atención médica. Sin embargo, sus hermanas Sofía e Isabela fueron encontradas sin vida, al igual que sus padres. Y mientras tanto, en la ciudad de Cali la emergencia continúa. En algunas áreas ya empiezan a reportarse saqueos por parte de delincuentes. Vamos con el reporte de Nicolás Chamorro.
4: Hola compañeros, ¿qué tal? Pues miren, efectivamente nosotros seguimos con mucha más información desde la capital del Valle del Cauca, Santiago de Cali. En este momento nos encontramos en el barrio El Refugio, uno de los más afectados. De fondo, una edificación que prácticamente está al borde del colapso, paradójicamente tiene el nombre de Gracias a Dios. Ahí cerca de 90 personas lograron salir con vida de 27 apartamentos. Sin embargo, ellos hoy quejan inseguridad, afirman que por las noches tienen que armar una línea, una barrera de seguridad, porque personas en motocicleta están intentando ingresar a los edificios para saquear, para tratar de hurtar los pocos elementos que quedaron al interior.
5: Sí, desafortunadamente, pues siempre existen personas que aprovechan este tipo de situaciones para tratar de aprovecharse de las personas que estamos en angustia, pero también quiero hacer énfasis en que hemos recibido mucho apoyo por parte del caleño.
6: Es muy triste, la verdad, que en un momento por el que estamos pasando, no solo acá, sino en todo Cali, pues digamos hayan personas que están aprovechando la situación para saquear viviendas y aprovechar, digamos, la situación pues de manera malintencionada. Hemos tenido visitas en las noches, en las madrugadas, de personas en moto.
4: Miren, de acuerdo con el último reporte entregado por Alcaldía de Santiago de Cali, la cifra de personas fallecidas ya asciende a 104 casos. 55 cuerpos ya han sido entregados a sus familiares y 88 personas afortunadamente han podido ser rescatadas bajo los escombros. Es hasta el momento pues toda la información respecto a esta crisis que sigue golpeando a la ciudad de Santiago de Cali. Compañeros, Nicolás Chamorro desde la capital del Valle del Cauca para el noticiero Estrella TV.
3: Muchas gracias por tu reporte. Sin duda seguiremos pendientes de lo que ocurra en Colombia. Y por otra parte, crece la polémica en torno a la muerte del inmigrante Lorenzo Salgado, abatido a tiros por agentes de ICE. Ahora, una fiscalía confirmó que las bolsas encontradas en el vehículo donde viajaba no contenían drogas ilegales. Sus familiares acusan a las autoridades de intentar desviar la atención. El reporte es de nuestro corresponsal David Medina en Texas.
7: La investigación por la muerte del mexicano Lorenzo Salgado dio un nuevo giro luego de que la Fiscalía del Distrito Sur de Texas confirmara este jueves que la sustancia encontrada en la camioneta que conducía el día en que fue abatido por un agente de ICE no era una droga ilícita. En una declaración al periódico The Texas Tribune, abogados de la familia de Salgado alegan que el gobierno ha demostrado que está más interesado en crear una falsa narrativa sobre los hechos que en buscar la verdad.
8: ¿Por qué se tardan tanto tiempo? ¿Por qué lo hacen de esta manera? Querían manchar su imagen, es la única explicación que tengo, porque si no, fue algo irresponsable hacer una acusación de esa manera sin saber la verdad del asunto.
7: El fiscal federal para el Distrito Sur de Texas, Aaron Ritz, defendió la decisión de analizar la sustancia encontrada dentro de la camioneta de Lorenzo.
9: Officers saw in plain view several small bags of a white crystal-like substance inside the van.
7: En este video publicado en su cuenta de ex, el fiscal Ritz dijo que el FBI obtuvo una orden judicial para inspeccionar la camioneta. El fiscal aseguró que los agentes contaban con causa probable para considerar que varias bolsas con una sustancia blanca y cristalina cuya apariencia y empaque eran compatibles con la metanfetamina. La familia de Salgado y organizaciones de derechos civiles han sostenido que las bolsas encontradas en la camioneta contenían sal granulada que Lorenzo y sus compañeros de trabajo mezclaban con agua y limón para preparar una bebida con electrolitos y mantenerse hidratados durante las largas jornadas de construcción bajo las altas temperaturas de Texas.
10: Es muy importante tomar electrolitos, ¿verdad? Gatorade, agua, y eso era simplemente lo que tenían, pero lo estaban tratando de manipular de una manera que la narrativa era que tenía drogas, cuando no era cierto.
7: Hasta ahora, la oficina del fiscal federal no detalló la naturaleza de las sustancias o conclusiones sobre la actuación de los agentes involucrados y sostuvo que es una investigación en curso, al insistir en que las autoridades aún no han determinado de manera definitiva cómo ocurrieron los hechos. Por ahora, el caso del asesinato de Lorenzo Salgado es investigado por la Fiscalía del Distrito Sur de Texas, el FBI, el Departamento de Seguridad Nacional, agencias locales y estatales. David Medina, Noticias Estrella TV.
3: Gracias, David, por tu reporte. Y mientras tanto, un bebé que nació con una rara cardiopatía congénita se encuentra en el centro de una intensa disputa legal. La madre subrogada, Makenia West, rechazó interrumpir el embarazo tras un diagnóstico que indicaba que el feto tendría problemas de corazón. El aborto fue solicitado por los padres biológicos del bebé, quienes tenían esta opción gracias al contrato que firmaron. Sin embargo, West desestimó este pedido, viajó a Texas para dar a luz en este estado que prohíbe el aborto y ahora busca pelear la custodia. Pero la historia no termina ahí. Los padres biológicos, bajo una orden judicial, también en Texas ahora deben proveer atención médica que garantice la vida del recién nacido. El presidente Donald Trump solicitó a la Corte Suprema que le permita continuar con la construcción de un salón de baile de $400 millones en la Casa Blanca. Esto mientras apela una orden judicial que detuvo el proyecto. La semana pasada ocurrió toda esta situación. Una corte federal determinó que la obra no puede avanzar sin la aprobación del Congreso. La administración Trump argumenta que la instalación es necesaria por razones de seguridad nacional y pide una decisión urgente del máximo tribunal del país. Es momento de una breve pausa, no se mueva, tenemos más al regresar. Indiana declara el estado de emergencia mientras fuertes inundaciones, las intensas lluvias han provocado evacuaciones. Denuncian problemas de salud mental entre los soldados de un portaaviones, familiares exigen respuestas. La cancelación de la visa del hijo de AMLO desata un nuevo choque entre México y Estados Unidos. La controversia sube de tono en ambos lados de la frontera.

0: Regresamos para informarles que las inundaciones en Indiana obligan al gobernador Mike Brown a pedir una declaración presidencial de emergencia al presidente Trump. Las históricas inundaciones en el estado ya dejaron al menos 3 muertos y provocaron decenas de rescates. Las crecientes de ríos obligaron evacuaciones en varias comunidades, mientras las tormentas continúan azotando la región. Imágenes muestran viviendas casi cubiertas por el agua y calles intransitables. Meteorólogos advierten que más lluvias severas, vientos fuertes y posibles tornados podrían agravar la situación en los próximos días. Legisladores demócratas denunciaron las condiciones que enfrenta la tripulación del portaaviones USS Abraham Lincoln, desplegado durante más de 9 meses en el Medio Oriente. Reportes indican problemas de salud mental entre los soldados, escasez de suministros, fallas en los sistemas de agua y largos periodos sin tocar puerto.
1: Our Marines and our sailors, they are the best of the best. They sign up for hard duty, but we also should expect basic habitability. We should expect running water and clean drinking water, enough food to eat, working plumbing, the basics. Because when you don't have the basics and you think about the needs of the warfighter, it's not just about having enough weapons or the right kinds of weapons. It's also about basic quality of life. Basic readiness requires that you have enough to eat. It requires that, you know, you have working plumbing.
0: Mientras el Pentágono asegura que los marineros reciben el apoyo necesario, el caso ha generado un intenso debate en Washington. La administración Trump pide a la Suprema Corte revivir parte de su decreto sobre el voto por correo. La decisión podría obligar a varios estados a cambiar sus procedimientos a última hora y abrir una batalla mayor entre el poder federal y los estados. Anthony Belchi tiene el reporte.
2: El gobierno de Donald Trump ha solicitado a la Corte Suprema que le permita poner en vigor el decreto que limita el voto por correo de cara a las elecciones de medio término. Se trata de una orden que firmó a finales de marzo y que una jueza federal ya bloqueó en todo el país. Un decreto que obligaría a los estados a entregar listas de votantes autorizados al servicio postal.
3: Sale a solicitar de modo de emergencia que la Corte Suprema escuche esto. Imagínate, estamos apenas a 3 meses, un poquito más de 3 meses de las elecciones, y todo esto va a tener un impacto enorme.
2: Esa jueza resolvió que la Constitución deja la administración de las elecciones en manos de los estados y el Congreso, no del presidente. El gobierno, por su parte, insiste en que solo busca proteger la integridad electoral.
4: Las irregularidades en el proceso electoral no han sido significativas para un cambio en los resultados de la elección.
2: De salir adelante esa iniciativa del presidente Trump, advierten que eso no golpearía a todos por igual. Las comunidades más vulnerables serían las primeras en sentir las consecuencias.
5: Es otro ataque en contra de nuestra democracia, donde las comunidades afectadas son las de los votantes en comunidades marginadas, los votantes en comunidades rurales, los votantes en comunidades que son incapacitados, que no pueden ir a votar.
2: Y hay algo más de fondo. El caso podría definir hasta dónde puede llegar un presidente para imponer reglas sobre unas elecciones que tradicionalmente manejan los estados.
3: Estamos viendo como el ramo ejecutivo tratando de exceder de pronto el balance del poder que siempre ha existido aquí en esta democracia de los Estados Unidos.
2: Lo que está en juego va más allá del voto por correo, es hasta dónde puede llegar la Casa Blanca para intervenir en unas elecciones que la Constitución deja sobre todo en manos de los estados. Anthony Belchi, Noticias Estrella TV.
0: Gracias, Anthony. Y en México, Andrés Manuel López Beltrán, hijo del expresidente mexicano Andrés Manuel López Obrador, informó que Estados Unidos canceló su visa. En una carta dirigida al presidente Donald Trump, calificó la decisión como un acto político y aseguró que no existe ninguna prueba que lo vincule con actividades ilegales o inmorales. La presidenta de México, Claudia Sheinbaum, se pronunció al respecto.
6: Esta cancelación de visas que han hecho, ellos le llaman a personas políticamente expuestas, tiene un sentido político, esencialmente. Y esto es un sentido de injerencia en la política mexicana. Esa es mi opinión, porque no veo yo otra razón.
0: López Beltrán también criticó a funcionarios del Departamento de Estado y defendió su trayectoria pública. En otros temas, miles de aves marinas nativas de Perú y Chile son observadas en Panamá en un fenómeno que los expertos atribuyen al impacto de El Niño. El calentamiento de las aguas del Pacífico está alterando la distribución de peces como anchovetas y sardinas, obligando a las aves a recorrer grandes distancias en busca de alimento. Investigadores de vida silvestre reportan una presencia inusualmente alta de esas especies en la Bahía de Panamá y advierten que el fenómeno es una nueva señal de cómo los cambios en la temperatura del océano afectan los ecosistemas marinos. Y con esto hacemos una breve pausa, no se despegue, al regresar le tenemos más. La deuda de las tarjetas de crédito alcanza cifras históricas de miles de millones de dólares. Además le tenemos el vía crucis de un hombre que buceó, nadó y buscó entre toneladas de basura un anillo de bodas.
7: Guillermo del Toro es un director de cine mexicano conocido por su trabajo en películas de género de terror y fantasía. El Espinazo del Diablo, ambientada en un internado durante la Guerra Civil Española, combina elementos de terror sobrenatural con un trasfondo histórico. El Laberinto del Fauno, la historia sigue a una niña que se encuentra en un mundo mágico lleno de criaturas aterradoras y fascinantes. Mamá, esta película de terror sobrenatural que cuenta la historia de dos niñas que son criadas por una entidad paranormal después de sobrevivir a un accidente. La Cumbre Escarlata, la trama sigue a una joven que se casa y se muda a una mansión decrépita habitada por oscuros secretos. La Forma del Agua, narra la relación entre una mujer muda y una criatura acuática en un laboratorio de alta seguridad durante la Guerra Fría. El Callejón de las Almas Perdidas. La historia gira en torno a un estafador que se involucra en oscuros secretos y manipulaciones.
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0: Gracias por continuar con nosotros. Fíjense que la deuda de tarjetas de crédito en Estados Unidos alcanzó 1.26 billones de dólares durante el segundo trimestre del año. Esto tras aumentar en 21 mil millones de dólares según la Reserva Federal de Nueva York. El informe también revela un leve incremento en los casos de morosidad grave, es decir, los pagos con más de 90 días de retraso. Además, los saldos de préstamos para automóviles y líneas de crédito hipotecarias también registraron crecimientos, reflejando una mayor presión financiera sobre los hogares estadounidenses. Y autoridades investigan el acto de vandalismo contra el Memorial de la Segunda Guerra Mundial en Washington. El monumento amaneció cubierto de espuma y de graffiti. Policías y miembros de la Guardia Nacional cerraron el área mientras equipos especializados documentaban los daños. El gobierno federal calificó el incidente como una vergüenza y prometió identificar y procesar a los responsables de este acto contra uno de los memoriales más emblemáticos del país. Fíjense esta historia. Estuvieron buscando un anillo entre 9 toneladas de basura. Seguramente es como buscar una aguja en un pajar. Esto sucedió en Nueva York. Una mujer perdió un anillo de bodas mientras limpiaba su casa. Era una joya familiar de la familia de su esposo, quien al enterarse se zambulló en el basurero municipal con la ayuda de un trabajador. Revisaron entre incontables bolsas de desechos hasta que lo hallaron. El anillo ahora regresó a la mano de su esposa, quien está convencida que los milagros sí existen. Con esto me despido. Muchísimas gracias por haberme acompañado. Soy Alexandra Estergios. Nos vemos la próxima.
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0: Abrimos con esta noticia en desarrollo. La tierra sigue temblando. Un potente terremoto de magnitud 7.7 sacudió Indonesia. En las imágenes difundidas en redes sociales se ve cómo edificios se derrumban mientras decenas de personas corren desesperadas buscando un lugar seguro. El sismo que activó alertas de tsunami se registró en el Mar de Flores, cerca de Ende. A esta hora, las autoridades evalúan los daños y se reportan réplicas en la zona. Hola, ¿qué tal? Soy Abel Álvarez. Gracias por acompañarme. Estas son otras de las noticias que estamos siguiendo muy de cerca aquí en 24 horas. El hijo de López Obrador sacude la política mexicana y abre un nuevo frente con Washington. Se queda sin visa, pero responde desafiando a Donald Trump. Le voy a mostrar la carta que escribió y las reacciones que generó en México. Además, un joven tenía todo listo para casarse este domingo, pero hoy está desaparecido bajo los escombros en Colombia. Su padre no deja de buscarlo y espera, pues por supuesto, un milagro. También decenas de presos políticos vuelven a abrazar a sus familias en Venezuela. El gobierno anuncia excarcelaciones tras el primer diálogo con la oposición. Y mire, obreros renovaban una casa cuando encontraron una mina de oro. Un taladro los llevó hasta un tesoro valorado en millones de dólares. Le cuento qué hicieron con la fortuna. Comenzamos. Óigame, se desató una nueva tormenta política entre México y Estados Unidos. Andrés Manuel López Beltrán, hijo del expresidente Andrés Manuel López Obrador, reveló que el gobierno estadounidense le revocó la visa y respondió con una carta de 3 páginas dirigida directamente al presidente Donald Trump. En la carta, Beltrán culpa al secretario de Estado Marco Rubio y al subsecretario Christopher Landau de la cancelación de su visa y asegura que no existe ninguna prueba de que haya cometido un acto inmoral o delictivo. Le voy a leer unos fragmentos de esta carta. Cito: como es evidente, esta decisión es de carácter político, más bien politiquero y propagandístico, al estilo hitleriano. López Beltrán calificó la medida como una canallada de funcionarios que, según dijo, actúan como jefes de pandillas para espiar y acosar a otros gobiernos que consideran comunistas. Amenazas, sí, comunistas, amenazas para la seguridad de Estados Unidos. Narcoterroristas o cualquier excusa para, según él, justificar sus represalias a quienes no se sometan a sus afanes autoritarios. Pero eso no es todo. Beltrán fue más allá y le pidió a Trump que destituyera a Rubio y a Landau. Y esto fue lo que escribió: ¿está usted enterado de lo que le estoy exponiendo? Y si no lo estaba, le pregunta: ¿por qué no destituye a Rubio y a Landau, así como a quienes son iguales a ellos y le están haciendo daño por estar llenos de resentimiento y de actitudes sectarias? Mire, el hijo de AMLO cierra diciendo que espera una respuesta de Trump para saber a qué atenerse. Pero ahora bien, ¿qué reacciones ha generado esta carta en México? La presidenta Claudia Sheinbaum ya pronunció algo sobre esto, mientras desde la oposición llegan duras críticas contra López Beltrán. Yo le propongo ir hasta la capital mexicana con Víctor Velázquez, que nos cuenta cómo respondieron ambos bandos.
1: Una nueva sacudida agitó otra vez la vida política de la presidenta Claudia Sheinbaum. Y es que el hijo mayor del expresidente Andrés Manuel López Obrador anunció que el gobierno de Estados Unidos la había cancelado su visa. La mandataria salió en defensa del primogénito de su antecesor.
2: Esta cancelación de visas que han hecho, ellos le llaman a personas políticamente expuestas, tiene un sentido político, porque no es parejo a todos los países. Si su sentido fuera...

0: relacionado con delincuencia. Es un sentido de injerencia en la política mexicana.
1: Y aunque él sostiene que no hay pruebas de algún acto irregular en su contra, su nombre sí es relacionado en varios escándalos. Por ejemplo, la ex candidata presidencial Xóchitl Gálvez señaló a los hijos del expresidente de vender balastro con falta de calidad para el Tren Maya e Interoceánico, que ya se descarriló. Y Mexicanos contra la Corrupción investigaron que López Beltrán, acompañado de un grupo cercano, obtuvieron contratos millonarios en el gobierno federal de su papá. Además, podría estar dentro de una red de huachicol fiscal.
2: Es un hecho grave que demuestra de lo preocupado que está este señor Andy de que salgan muchas cosas al sol de sus negocios turbios amparados en el poder de su papá.
3: El retiro de la visa a Andrés Manuel López Beltrán tensa aún más las relaciones entre México y ese país.
1: Andrés Manuel, hijo, dejó recientemente su cargo como secretario de organización del partido oficialista Morena para buscar una diputación por el estado de Tabasco. Para la oposición es importante que se esclarezca el motivo por el cual ya no cuenta con su visa.
4: Una vez que ve uno la lista o las posibilidades de por qué te podrían o no retirar la visa, pues sí es preocupante pensar que un mexicano se ubique en uno de esos supuestos.
1: En 12 meses el gobierno de Estados Unidos pasó de únicamente perseguir a capos del narcotráfico a poner en la mira a políticos mexicanos. En Ciudad de México, Víctor Blázquez, Noticias, Estrella TV.
5: Y con López Beltrán ya son más de 50 los políticos mexicanos a los que Estados Unidos habría retirado la visa en el último año. Escuche esto, al menos 14 de los casos corresponden a militantes del partido Morena. Entre las figuras más importantes de la Cuarta Transformación están los gobernadores Alfonso Durazo de Sonora, Américo Villarreal de Tamaulipas, Rubén Rocha Moya de Sinaloa y Marina del Pilar Ávila de Baja California. Ahora vamos a cambiar de tema y nos vamos hasta Colombia porque revelan un impactante video del terremoto del 10 de agosto. Vea las imágenes que captó una cámara de seguridad. Es el momento exacto en que enormes bloques de concreto se desprenden de un edificio en Pereira y caen directamente sobre varios vehículos. Y mire cómo quedaron totalmente destruidos. Pero ahora bien, ¿qué pasó segundos antes? En las imágenes se ve cuando la tierra comienza a moverse, balanceando los vehículos y provocando el derrumbe. Los conductores salieron de sus autos y corrieron justo a tiempo para ponerse a salvo. Una decisión que le salvó la vida por apenas unos segundos. Y en medio de la tragedia hay familias que todavía se aferran a un milagro. En Pereira, Hernán Giraldo lleva 4 días junto a los escombros de un hotel esperando encontrar con vida a su hijo, quien debía casarse este fin de semana. Juan Felipe Giraldo, de 24 años, había viajado desde Bogotá por trabajo y se hospedaba en el hotel cuando el terremoto derrumbó el edificio.
6: Esperando abrazarme con mi hijo vivo. Ha pasado pues que, como pues ya han escuchado, pues mi hijo estaba ahí en la habitación 201 y estoy acá desde el lunes en la noche, pendiente, buscándolo.
5: Su padre no se ha movido del lugar, pero la espera es más dolorosa porque su hijo tenía todo listo para casarse este domingo con la madre de su hijo de 2 años.
6: Planes de casar el domingo. Formar una familia, un pelado ejemplar, muy ejemplar.
5: Rescatistas llegaron al lugar con cámaras térmicas luego de recibir información de que podría haber 4 personas con vida bajo los escombros. Una señal que mantiene viva la esperanza de Hernán de volver a abrazar a su hijo. En Cali también conocimos la historia de María Alejandra Flores, una mujer a quien le cayó una pared encima cuando protegía a su hermana menor. Gracias a su esfuerzo pudo salvarle la vida. La historia la tiene nuestro colaborador Nicolás Chamorro. Vamos a verlo.
7: Hola compañeros, ¿qué tal? Pues miren, efectivamente la cifra de personas damnificadas por el terremoto aquí en la capital del Valle del Cauca continúa incrementando, en especial por aquellas personas que no tienen dónde vivir porque o sus edificios han colapsado o porque están al borde del colapso y tienen anuncio de evacuación. Sin embargo, conocimos la historia de una mujer que logró salvar a su hermanita, una menor de edad, bajo los escombros. Veamos su historia.
8: A mí me cayó una pared encima. Por proteger a mi hermana me cayó una pared encima. En este momento mi hermana se cayó y se fracturó una vértebra en la columna y está en Imbanaco y la están operando. Pero pues gracias a Dios estamos vivas. A mí no me pasó nada. Yo recibí el golpe de la pared, pero pues Dios me dio la fuerza para resistirla por la niña.
9: Fueron muchos momentos de angustia, me imagino.
8: Fue horrible. Cuando empezó todo y la niña salió corriendo del cuarto, el cuarto de ella es el de allá, las paredes empezaron a caer. Y el momento en el que nos cayó la pared encima, pues tratar de salir de allí y todo fue muy difícil, pero pues la logramos y estamos las dos bien, completas, y nuestra familia también, todos muy bien.
7: Y es que miren, esta historia, en medio de todas esas cifras negativas y de la tragedia que estamos atravesando, pues nos llena de esperanza. Recordemos que actualmente ya han sido retiradas 9.634 toneladas de escombros en los diferentes puntos críticos de aquí de la ciudad de Santiago de Cali. Yo me despido desde la capital vallecaucana, Nicolás Chamorro, para el noticiero Estrella TV.
5: Gracias, Nicolás. Y mire, recuerde que ayer le conté sobre la polémica del periodista que cuestionó a los topos mexicanos sobre si tenían autorización del gobierno para salvar vidas en Colombia. Pues mire el resultado de sus labores de rescate. Entre los escombros de un edificio colapsado en Cali, los rescatistas de la brigada Topos Azteca encontraron a Zeus, un perrito que permanecía atrapado y esperando ayuda. El animal fue sacado con vida y entregado a salvo a su dueña. Con esto nos vamos a una pausa, pero no se muevan porque hay más al regresar. Pánico en el Estado de México. Una enorme estructura se desplomó sobre una camioneta. Al volver, le digo cuál fue el saldo de la tragedia. Además, decenas de presos políticos recuperan su libertad en Venezuela, entre lágrimas y celebración. Estados Unidos planea quedarse con el Estrecho de Hormuz. La última declaración de Trump eleva la tensión con Irán. Trabajadores de la construcción descubren un tesoro de lingotes de oro. ¿Qué hicieron con la fortuna? Se lo cuento más adelante.

0: Gracias por seguir con nosotros aquí en 24 horas. Atención a esto, el presidente Donald Trump dijo que podría declarar el Estrecho de Hormuz territorio de Estados Unidos cuando termine de derrotar a Irán. Pero vamos a escucharlo a él.
1: And after we finish defeating Iran, which is being very badly defeated, pretty soon I'll be declaring the Hormuz Strait a territory of the United States. Essentially, that's what it is. We have the blockade. No ships get through unless we want them to.
0: Trump lo dijo durante un evento en Nueva York. Y como escuchó, el mandatario asegura que Estados Unidos controla el paso de embarcaciones por esta vía marítima, crucial para el comercio mundial del petróleo. Pero ahora bien, ¿qué dicen los datos sobre ese control absoluto del que habla Trump? Vamos a ver las cifras, que son importantes. Según operaciones de comercio marítimo del Reino Unido, el tránsito de embarcaciones ha caído cerca de un 90% por debajo de los niveles previos al conflicto. Ayer, su sistema de rastreo detectó apenas 13 cruces. De esos, 9 barcos utilizaron la ruta establecida por Irán, 4 tomaron rutas que no pudieron determinarlas y ninguno utilizó la ruta tradicional de navegación del estrecho. O sea, que algunas embarcaciones siguen cruzando, pero por un corredor habilitado por Teherán.
2: ¡Justicia! ¡Justicia! ¡Libertad! ¡Libertad! ¡Libertad!
0: Así celebran en Venezuela la liberación de varios presos políticos. El gobierno anunció la excarcelación de 131 personas. Los primeros detenidos ya comenzaron a salir de prisión y pudieron volver a abrazar a sus familias en libertad. Esto sucede tras la primera ronda de diálogo entre el oficialismo y la oposición. La organización Foro Penal asegura que ha verificado 40 excarcelaciones. Y el centenario de Fidel Castro le trajo varios problemas a la presidenta interina de Venezuela, Delcy Rodríguez. Enviar un mensaje donde lo elogia provocó el rechazo de los cubanos de Miami y descontento, por supuesto, que en Washington. Especialmente del secretario de Estado, Marco Rubio. Galo Arellano, de nuestra cadena hermana NTN 24, nos trae las reacciones.
3: El centenario de Fidel Castro se conmemoró ayer en La Habana en medio de las tensiones con Estados Unidos. Raúl Castro reapareció vestido de verde olivo durante la ceremonia, pero la sorpresa llegó desde Venezuela. Delcy Rodríguez decidió sumarse al homenaje con un mensaje de elogio al dictador cubano. Y es aquí donde la historia se pone interesante. Horas después, Marco Rubio publicó un mensaje que, aunque no menciona directamente a Delcy, parece hablarle entre líneas. ¿Fue casualidad o Delcy sabía perfectamente que homenajear a Fidel precisamente ahora no pasaría desapercibido en Washington? Para algunos analistas, la explicación está en la necesidad de jugar con dos cartas: mantener la sintonía con Washington, pero sin darle la espalda a los aliados ideológicos de Caracas.
4: Ella tiene su público doméstico, ella no puede rebajarse completamente ante sus seguidores y aparentar ser totalmente una lacayo del imperialismo yanqui.
5: Delcy Rodríguez no pasó el Jordán y terminó reivindicada, sigue siendo la misma sicaria, la misma represora, la misma amiga de los bandidos del continente.
3: Y desde el Congreso, la republicana María Elvira Salazar también arremetió contra el mensaje de Rodríguez. El congresista Carlos Jiménez también la criticó, la llamó comunista y marxista. Al final, Delcy parece haber querido mandar un mensaje a La Habana, pero terminó recibiendo respuestas desde Miami y Washington.
0: Ya basta de mentirle. Y ocurrió una tragedia en el Estado de México. Una cámara del C5 captó el momento en que una enorme estructura metálica se desplomó sobre una camioneta frente al centro comercial Paseo Interlomas. La conductora del vehículo murió en el lugar. Según las primeras investigaciones, un camión revolvedor de concreto habría golpeado la estructura durante una maniobra, provocando que se cayera. Las autoridades investigan quién es el responsable de este accidente mortal. Vamos ahora a Nueva York, donde hoy Luigi Mangione se declaró culpable de cargos federales relacionados con el asesinato del director ejecutivo de United Healthcare, Brian Thompson. Mangione admitió haber acechado a Thompson hasta Nueva York en 2024, donde el ejecutivo asistía a una conferencia, y luego haberlo asesinado a balazos. Con esta declaración de culpabilidad, su defensa busca ahora evitar que Mangione sea juzgado dos veces por los mismos hechos y pedirá que se desestimen los cargos estatales que todavía enfrenta en Nueva York.
6: Today is a solemn and significant day. With today's guilty plea, Mr. Mangione has accepted full responsibility for the death of Brian Thompson.

pie y está programado para comenzar el próximo 8 de septiembre. Vamos a otra pausa. Cuando regrese, más de la mitad de los estadounidenses ya utilizan la inteligencia artificial en sus trabajos. Un nuevo estudio revela cuántas horas están ahorrando los trabajadores. Y un hallazgo digno de una película. Obreros descubrieron un tesoro oculto en decenas de lingotes de oro. Y además, detectives italianos revelan los videos del espectacular robo de millonarias obras de arte y explican cómo lograron recuperarlas.

Óigame, ahora queremos volver al aire con esta pregunta. ¿A usted la inteligencia artificial le está haciendo la vida más fácil en su trabajo? Pues fíjese que el 55% de los trabajadores en Estados Unidos ya utiliza la inteligencia artificial en su empleo. Esto lo reveló un nuevo estudio de la Oficina del Censo. Pero ahora bien, ¿para qué la usan? El 37% dijo que para buscar información. El 37%

32% para escribir y otro 32% para generar ideas, así como un 31% para traducir o, por ejemplo, resumir. Pero ahora bien, ¿cuánto tiempo les está ahorrando? Esta es otra parte, porque el 31% dice que entre una hora y dos, y otro 15% dice que más de 4 horas. Aunque ojo con esto, ¿eh? A un 3% de los encuestados, la inteligencia artificial les hizo perder tiempo. ¿Usted en qué grupo está? Así que por ahora parece que no todos somos tan inteligentes usando la inteligencia artificial. Pero lo cierto es que a usted, ¿cuánto tiempo le está ahorrando? Escuche esto. Unos trabajadores de la construcción literalmente encontraron un tesoro mientras trabajaban. Esto ocurrió en Bélgica. Estaban renovando una casa cuando el taladro, mire, quedó atascado con un lingote de oro. Al seguir excavando, encontraron decenas de lingotes y cientos de monedas valoradas en más de 10 millones de dólares. Pero los obreros no fueron avariciosos. Llamaron a la policía y ahora las autoridades investigan quién escondió el tesoro y quién se quedará con la fortuna. Detectives italianos recuperaron 3 famosas pinturas robadas de un museo en Parma. Las imágenes de seguridad muestran a los sospechosos abandonando el lugar tras el atraco ocurrido en marzo. Las obras recuperadas son Plato de cerezas, El pez y Odalisco en la terraza, todas de reconocidos pintores franceses. Según las autoridades, el valor combinado de las piezas supera los 10 millones de dólares. La investigación continúa para identificar y procesar a los responsables de este tremendo robo. Y buscar un anillo entre 9 toneladas de basura seguramente es como buscar una aguja en un pajar. Esto sucedió en Nueva York. Una mujer perdió un anillo de bodas mientras limpiaba su casa. Era una joya de la familia de su esposo, quien al enterarse se zambulló en el basurero municipal con la ayuda de un trabajador. Revisaron entre incontables bolsas de desechos hasta que lo hallaron. El anillo ahora regresó a la mano de su esposa, quien está convencida que los milagros sí existen. Y mire que sí, porque óigame, revisar tantas toneladas de basura y poder tener la oportunidad de recuperar el anillo es una gran labor. Con esto me despido. Soy Abel Álvarez. Gracias por acompañarnos. Que tengan un buen fin de semana. Nos vemos el lunes con más información.

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1: ¿Qué tal? Muy buenas noches, bienvenidos a su programa Alarma TV. Aquí Liliana Gretel y yo, Nurmila, que parecemos de luto, pero no, estamos celebrando, estamos contentas de que estén ustedes con nosotros, pues ahora próximos a 30 minutos de entretención.
2: Claro que sí, lo que
1: asombro.
2: Es que el color negro es elegante, es sobrio, es lindo, así que bueno, hoy coordinamos, qué chévere. Y nosotras desde Burbank, California, un saludo muy especial para todos ustedes. Y claro, como dice Nur, tenemos de todo un poquito.
1: Vamos a empezar con
2: vamos
1: eso.
2: Vamos a comenzar, claro que sí. Oiga, con cuchillo al cuello, un sujeto amenazaba con matar a su padre, pero afortunadamente llegó la policía y vamos a ver lo que pasó.
3: Estaba como fiera enjaulada. El sujeto fue identificado por los vecinos como Harley Caro Pérez, de 35 años de edad, quien apuntaba al cuello de su padre con un cuchillo. Los policías hicieron todo para tumbar la puerta hecha de madera de pino, pero que justo hoy parecía de hierro, pues no cedía. Cuando al fin consiguieron arrestarlo, Caro Pérez, quien se encontraba drogado, presentaba heridas que él mismo se provocó, pues decía que ya no quería vivir. Tristemente, va a ser más fácil salir de la cárcel municipal que de la cárcel de las drogas.
2: La verdad que a mí me da mucho pesar, mucha lástima con esta gente que ya es drogadicta, que tiene sus neuronas achicharradas, por Dios. No, afortunadamente tumbaron esa puerta, que parecía realmente así de metal.
1: Y yo no sé cómo hicieron para avisarle a las autoridades, porque eso estaban bajo puerta cerrada. O sea, de verdad, qué suerte la que corrió el papá de que su propio hijo acabó
2: terrible
1: con su vida.
2: Tenaz esta historia.
1: Bueno, ahora pasamos a Milpitas, California, porque una mujer fue a comprar un carro, pero la agencia explotó en caos.
3: La usuaria de redes sociales, Love Leah, fue quien grabó este video y asegura que esta era la segunda pelea que ocurría en tan solo minutos. Se dice que la trifulca era entre un manager de ventas y otro trabajador, quienes, por cierto, se dieron con todo hasta que los separaron. Al fin parece que sale el mero mero de la agencia y consiguen separar a los peleoneros. No se sabe si hubo arrestos o despidos, y aunque tampoco se ha informado la razón de la pelea, con certeza le podemos decir que seguramente fue por dinero. Y lo bueno es que nadie murió aquí, porque de lo contrario, el único auto hubiera sido el de formal prisión.
1: Bueno, yo la verdad de primera mano he estado en los concesionarios de estos carros. Qué aburrido es estar allá sintiéndole esta energía como de ambición, de avaricia, ganas de más poder a estas personas que se les van los humos a la cabeza y todo por dinero. Me parece ridículo terminar en ese tipo de andanzas.
2: Totalmente, oiga, la verdad es que el sol sale para todos, hay oportunidad para todo el mundo y cuando tú eres una buena persona, un buen vendedor, las cosas te llegan como por arte de magia. Así que relájense, qué pena con la clienta.
1: Relájese y disfrute.
2: De María. Ahora les cuento que en Guanajuato, México, un grupo de sicarios entró a un bar donde un guardia de seguridad prácticamente se volvió invisible.
3: Llegaron abriéndose paso con armas de fuego de alto calibre, pero ¿notó la movida salvavidas del guardia de seguridad? Se refugió detrás de la puerta y no se movió hasta que se fueron los sicarios. Hubo intercambio de balazos con alguien que estaba dentro del bar y luego huyeron, aunque uno de ellos fue alcanzado por un proyectil y tuvo que ser cargado por sus amigos cómplices. Una persona dentro del lugar fue asesinada y una más resultó herida. Las autoridades ya buscan a los pistoleros, pero vea al afortunado guardia, que logró salir sin rasguño alguno de lo que pudo haber sido el último día de su vida. Al menos salvaguardó su propia vida.
2: ¡Bendita puerta! Pues que no, el tipo se quedó ahí, estatua. O sea, bendita puerta. Pero qué pesar, sí, hay víctimas.
1: Yo todavía tengo un nudo en el estómago poniéndome en el lugar de esa persona que estuvo detrás de la puerta. A milímetros de que lo descubrieran. Sí, sí, sí. Detrás de esta protección que le salvó la vida en últimas, pero para mí fueron ¡Uf! ¡Qué video tan
2: angustiante! Yo me quedo ahí 3 días escondida.
1: De ¿sí? Verdad.
2: 3 días.
1: No, yo claro. También. El instinto de supervivencia.
2: Tenaz.
1: Sentir a uno que se le va la vida en segundos. Bueno, uh-huh. Vamos a quedarnos en México, donde desafortunadamente ocurren innumerables robos en las iglesias. Aquí están las imágenes.
4: La crisis económica ha llevado a muchas personas a realizar actos inmorales y hasta pecaminosos.

0: asquerosos, como estas ratas que ni los templos perdonan. Y me refiero a ratas de esas de dos patas que entran descaradamente a las iglesias, no solo a persignarse, sino a cometer el gran pecado del robo. Los constantes robos a las urnas de limosnas han llevado a los templos a verse en la necesidad de instalar cámaras, donde se han logrado captar imágenes no solo de ladrones que operan por sí mismos, sino en parejas o hasta madres que aprovechan la inocencia de sus hijos y les piden ayuda para robar. En México se han visto urnas encadenadas o enrejadas para evitar así los atracos de estos ladrones y pecadores tan descarados, que no le tienen temor a las cámaras ni a la policía, mucho menos a Dios, que todo lo ve. Desde México para Alarma TV, Karina Nájera.
1: Pues a mí no me sorprende un pelo. Cuando se trata de criminales, ellos atentan contra lo que sea, bebés, iglesias, o sea, ¿qué cargo de conciencia van a tener? De verdad, para mí esto no es shock.
2: Ratas asquerosas, por eso es que dejen de estar dando el diezmo ni que ocho cuartos, mejor. Sí, no den plata, no den papaya, mejor el diezmo háganlo dándole comida a una persona, a un homeless, a un viejito.
1: Exacto.
2: Esa es la manera en la que uno debe de donar, no darle papaya a esto.
1: Actos de abundancia, exactamente.
2: Claro. Ahora, vámonos mejor hasta El Salvador, donde ha surgido un videojuego que pone al presidente Bukele como un superhéroe.
3: Este es el nuevo videojuego PCT Extraction, en el que el avatar héroe es una réplica del presidente salvadoreño Nayib Bukele. En el juego, el mandatario se enfrenta a sus enemigos, que no son más que pandilleros fortachones tatuados y bien armados a los que tiene que exterminar. Un videojuego que ya está instalado en miles de dispositivos con sistema operativo Android.
4: Y es algo divertido porque no sé si cualquier presidente. Es como el primer presidente al que se le hace el videojuego.
5: La verdad se me hace muy innovador, ya que es un presidente, y entonces se le ve como que debe ser algo muy profesional de parte de él.
4: Te vas a ir al pozo, ten cuidado.
3: Los amantes de los videojuegos están encantados con la plataforma, ya que aseguran que es una réplica de lo que ocurre en las calles. Una lucha frontal contra las maras o pandillas ordenada por el presidente Bukele.
6: Una guerra que, igual que en el juego, ya está siendo ganada por las autoridades, que reportan más de 67.000 arrestos de pandilleros que están recluidos en los fríos calabozos. En San Salvador, El Salvador, Roberto Hugo Presa, Alarma TV.
2: Pues la verdad, felicitaciones, toda la gente de salvadoreña está feliz con estos videojuegos. No te gustó por la cara, a ver qué pasa.
1: Pues se están igualando, se ponen también al nivel de sus pandilleros, que asesinarlos, que a matarlos. O sea, pienso que hace falta un cambio de conciencia. Sí, yo sé que hay pandillas, pero poner a las personas a matar a través de una pantalla, pues no.
2: Ay, a mí sí me parece divertido. No. ¿Usted a quién pondría de presidente si hace un videojuego? A Trump.
1: ¡A ninguno! Promovería coger donas, recoger monedas, competir en carcitos,
2: ay, no
1: algo
2: tan
1: chévere.
2: Aburrida. Yo a Trump con Obama. Regresamos con más acá en Alarma TV.
7: Al regresar, este accidente fue causado por varios imprudentes.
8: Oh, yes. Oh, that's so good. Yes. Yeah.
7: También su mejor amigo, que digo su amigo, su hermano, lo ayudó con el baile prohibido.
9: De pronto un día de suerte se me hizo conocer.
7: Además, se disfrazó de niña estudiante y lo sorprendieron en el baño de una escuela. Conozca de qué fue capaz.
10: ¡Oh!

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1: Casos insólitos acá en Alarma TV.
2: Si usted se encuentra con un par de sonsos como estos en la carretera, mejor aléjese de ellos. Vamos a ver por qué.
0: Donde hay una carretera, seguro se puede encontrar a una pareja de ineptos como estos. El chofer del auto quiere rebasar la troca, pero el conductor se cree el rey del camino. Es cierto que el sujeto de la camioneta le venía impidiendo el paso. Sin embargo, para pelear, se necesitan dos. El conductor del auto simplemente pudo haber disminuido la velocidad y no aferrarse a querer rebasar a todos. Y por ello, terminó volcándose, causando heridas graves al conductor en un accidente que definitivamente se pudo haber evitado.
2: De verdad, aprovecho para educar un poco a las personas que están manejando, que van a estar detrás del volante. El carril izquierdo es para ir más rápido.
1: ¡Eso!
2: El carril derecho es para tomarse su tiempo debido. No molesten, por favor, hagan paso.
1: La derecha. Sí, a mí me dio rabia porque, o sea, me da piedra porque el de la izquierda uno quiere ir rapidito, pero este apelotardado iba tan lento, carajo.
2: Como si lo hiciera a propósito.
1: Pero, exacto, pero el otro también bien pelotudo, vea lo que le pasó.
2: No, horrible, ojalá que esté ya mejor, ¿no?
1: Porque... esperemos que así sea. Ahora también en la carretera, mire usted lo que un hombre tuvo que hacer precisamente para evitar un accidente.
0: Perdió el espejo lateral izquierdo, pero ese no fue el problema. El chofer resolvió utilizando un espejo de su casa para ayudarle a cambiar de carril. Ahora la pobre esposa saldrá mal maquillada al trabajo, porque el marido se llevó el espejo. O sea, estuvo peor el remedio que la enfermedad.
1: Oiga, la verdad está genial. Ingenioso el tipo, te lo juro. El espejo de la mujer, qué importa si se enoja, pero por lo menos está siendo responsable.
2: Le falta poner el ring light para que tenga la iluminación perfecta.
1: Me encantó.
2: Ahí sí, además muy recursivo. No sabemos si no tiene plata para reemplazar el retrovisor típico. Sí, se lo robaron, sí. Porque eso pasa mucho.
1: Y si ya sabes, si no tiene espejito, coja el de la mujer.
2: El de la esposa que salva el día.
1: Pues sí.
2: Ahora vamos a una pista de baile en Miami, Florida, donde un amigo tenía un problemita para hacer un paso prohibido hasta que llegó su compadre.

Lo conocen como Nacho el Biónico. El tipo no cuenta con la mitad inferior de sus piernas, pero sí tiene toda la actitud de sacarle el brillo a la pista de baile con su perreo prohibido. Para su fortuna, su amigo Marco no estaba muy lejos y entre los dos armaron el candente paso. Los dos son youtubers conocidos con millones de seguidores, pero eso es lo de menos, porque en realidad es en momentos como este donde se conoce a los amigos de verdad. Al regresar, pasaron de una buena siesta a una terrible pesadilla. También, las autoridades recibieron la llamada para arrestar a este hombre disfrazado de niña estudiante. Conozca de qué fue capaz.

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1: Seguimos con más esta noche en Alarma TV.
2: Efectivamente, oiga, nos vamos a Rusia, donde un par de pescadores

0: Se echaban una siestecita y cuando despertaron se encontraron con esta pesadilla.
1: Los pescadores dormían como abuelo en su siesta del mediodía, de esas que no los levanta ni un tren. El osesno se acerca curiosamente a los dos tirados en el piso hasta que ocurre. Los testigos aseguran haberles gritado a los pescadores para advertirles, pero estaban tan cansados y el vaivén de las olas no permitió escuchar nada. Nadie resultó herido, pero lo malo es que esta historia tiene un final devastador. Se dice que el pequeño oso andaba solo debido a que su madre seguramente fue casada y buscaba a quien lo alimentara. Con un hecho tan triste, ahora nadie podrá dormir.
0: ¡Ay, qué belleza! ¡Está hermoso! Ay, ¡no, sí. Qué pecado! Provoca a uno coger y abrazarlo, de verdad. Pero los pescadores también los cogió así, desprevenidos.
2: Pero por, además que tú dijiste pesadilla, pero ¿no es un sueño para nosotras? Yo creo que tú y yo nos encontramos un osito así y nos lo llevamos y lo adoptamos.
0: La verdad que sí, está divino. ¡Qué pecado! ¿Tenía hambre o estaba buscando a su mamá?
2: Ay, sí, además todo indefenso, tampoco quería atacar.
0: Exactamente.
2: Divino. Bueno, y en Sucre, Colombia, varios granjeros se deben enfrentar a este enemigo mortal, bueno, para proteger a sus animales. Vamos a ver.
3: El bramido de los animales anuncia el inicio de una osada travesía. Y es que se necesita más que suerte, una experiencia de años y algo de alma de kamikaze para llevar el agua al cuello en medio del caudaloso río San Jorge en el departamento de Sucre a lomo de caballo, sin dejar perder ni una sola res. El primer ranchero guía a 30 vacas que poco a poco empiezan a nadar, develando ante los ojos de los espectadores una de las escenas más majestuosas de la vida ganadera. Hasta que el peor temor aparece. Una de las vaquillas se aleja tomando el rumbo opuesto a la corriente, lo que dificulta la maniobra del segundo caporal y pone en peligro la vida de los tres, vaquilla, caballo y jinete. En otro episodio similar, pero esta vez con tres vaqueros que arrían unas 50 bestias, el mismo río recibe estos asiduos visitantes. Las reses siempre llegan a su destino en estas faenas constantes que prueban cada día la valentía de estos intrépidos rancheros. En Colombia, Gilberto Rivera para Alarma TV.
2: A mí de verdad me partió el alma ver este ganado que además estaba en los huesos, obligándolos a cruzar esas aguas que pueden ser profundas y peligrosas.
0: Sí, hombre.
2: No, no hay derecho.
0: Súper desnutridos el ganado. Oiga, ¿por qué carajo no hacen un puente? Pero ¿qué pasa? Que el gobierno coge y se roba la plata de los peajes, ¿no?
2: Además que la cantidad de peajes que hay en Colombia, cada dos cuadras ya prácticamente nos están cobrando. ¿Para dónde se van esos recursos?
0: No, no se vale, por Dios. Ahora sí, vea, llegó el momento de presentarle la historia más impactante de la noche. Una niña fue arrestada dentro de una escuela en Perú porque debajo del uniforme había algo aterrador.
1: Las niñas de la escuela vieron algo sospechoso acerca de la nueva niña en el baño y sus dudas no estaban equivocadas. Debajo de ese uniforme, el cubrebocas y las trenzas, se escondía un pedófilo de nombre Walter César Solís Calero, un hombre de 42 años de edad.
4: ¿Estás arrepentida?
5: ¿Pero de qué voy a arrepentirme si no he hecho nada?
1: Solís Calero fue descubierto por la directora del plantel y se indicó que en su mochila traía uniformes de otras escuelas, pelucas y otros artículos para disfrazarse de estudiante. Además, se le encontraron videos y fotos de pornografía infantil, lo que indica que tal vez forme parte de una cadena de pedofilia. Encima de todo, el monstruo asqueroso ya tenía antecedentes penales y no estaba tras las rejas, dejándolo en absoluta libertad para cometer este tipo de crímenes.
4: ¿Estás arrepentida?
5: ¿Pero de qué voy a arrepentirme si no he hecho nada?
0: Uf, hemos presentado de todo acá en Alarma TV, pero algo que yo nunca en la vida de verdad había presenciado, algo tan asqueroso, tan enfermo, es esto, Dios mío, bendito Nur.
2: No, estoy de acuerdo contigo. ¿Qué pasa cuando uno, cuando se vuelva madre, pues tú ya eres madre, pero uno que se va a volver madre en el futuro y teniendo que estar angustiado de que algo así le pase en la escuela de sus hijos, donde supuestamente deberían sentirse seguros, estar educándose, están en supervisión y de repente llegan estos depravados.
0: ¿Cómo no reconocen?
2: Es que eso es lo que no entiendo.
0: ¿Cómo no reconocen a un viejo asqueroso que se le ve?
2: Exacto.
0: Que no puedo decirlo en televisión.
2: No, de verdad, es insólito. Te lo juro que estoy con esa gran incógnita, no entiendo.
0: Uf, hemos terminado Alarma TV con esta historia. Muchísimas gracias, Juliana Gretel.
2: Yo soy Nurmila. Bueno, saludemos y ahora sí nos vamos.
0: Sí, vámonos contigo, mi querido Suribel Mendoza de Phoenix, Arizona.
2: Y también tenemos a la familia Fernández, en especial Gloria Valenzuela, que está de cumpleaños. Ah, feliz mira. Cumpleaños y está en Chicago, Illinois.
0: Happy birthday
2: to you.
0: Happy birthday to you.
2: Happy birthday, querida Taurina.
0: Buenas noches.
2: Temporada de Tauro.
0: Happy birthday to you.

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1: Hola, hola, ¿qué tal? Bienvenidos a una nueva emisión de este subprograma Alarma TV. Muchísimas gracias por dejarnos entrar a sus hogares. Las historias de hoy están tenaz, ¿o no? Impresionantes.
2: En la variedad está el placer. Tenemos cosas cómicas, otras no tanto y otras que dan a exponer la conducta muy deplorable de ciertas personas, ciertos hombres que se le van los humos a la cabeza, pero bueno.
1: Eso sí, eso tiene que pasar. ¿Qué le parece si comenzamos?
2: Claro que sí. Trajineras y trancazos. Vamos a ir hasta Xochimilco, en la Ciudad de México, donde se desató una pelea peor que en la lucha libre.
0: A primera vista, parece que es todos contra todos. La pelea la ocasionaron dos grupos de jóvenes que primero se hicieron de palabras y luego se cruzaron de embarcación a embarcación para atacar al enemigo, justo como si fueran piratas. Lo más alarmante es que trabajadores del lugar aseguran que este tipo de trifulcas ocurren seguido. La gente consumiendo alcohol y la poca o casi nada de vigilancia en las trajineras ocasionan que la violencia sea bienvenida.
2: Exactamente como estábamos mencionando al comienzo del show, de verdad, no me explico cómo esto ya ha pasado anteriormente, según la compañía. Pues esto sí debería ser como con los niños. No pueden comer azúcar después de cierta hora porque se ponen hiperactivos. Estos adultos, pues, no deberían permitirles tomar trago a bordo de estas lanchas, ¿o no?
1: Pues sí, lo que pasa es que es una partida de borrachos que no saben cómo tomar. Y un lugar que es tan típico, ¿no? Tan bonito de México, lo vuelven un desastre, carajo.
2: Desmadre.
1: Se ahogan en alcohol. Ugh. Cojan oficio. Ahora también en esta historia, pues, hubo trancazos, pero de un solo hombre contra maquinitas de un casino, vean ustedes.
0: Testigos dicen que este sujeto perdió parte de su dinero, pero luego la suerte le cambió. Empezó a ganar una tras otra y en lugar de retirarse o haber recuperado lo perdido, siguió y tristemente perdió todo. Dicen que se gastó toda su quincena y hasta un bono que le habían dado. La policía llegó a arrestarlo y ahora quedó sin dinero, sin dignidad y, lo peor de todo, sin libertad.
1: ¿Y a este qué le picó? Es que de verdad eso es como un vicio, es una droga. Hay gente que apuesta hasta la madre, ¿o no?
2: 100%.
1: Ave María, ¿cómo volvió esas máquinas usted?
2: Además, yo nunca hubiera pensado que en Sudáfrica hubiera esta conducta de personas. Yo pensé que era Las Vegas, ¿ah? Yo ahí toda ingenua pensando que era aquí, donde que es la meca de las apuestas, pero no, en Sudáfrica estas personas que apuestan hasta la vida se les va, o sea, y son fácilmente ludópatas, eso existe. La ludopatía es una persona que tiene adicción al juego y claramente eso puede
1: ser. Eso le iba a preguntar, ¿cómo es el nombre?
2: Ludopatía.
1: Ludopatía, miran.
2: Y lo saben todo el mundo.
1: Por lo visto.
2: ¡Ja! Bueno, vamos a seguir con peleas, pero ahora entre dos traileros que usaron sus máquinas como carritos chocones. ¿Qué tal?
0: Iban en medio de una carretera en Luisiana y se amenazaban y hasta se chocaban como si fueran carritos de feria. Christine Wilson, la mujer que grabó la escena, no lo podía creer y declaró que no parecía un juego inocente porque ambas máquinas se impactaron varias veces. Además de poner a cientos de personas en peligro, ocasionaron que el tránsito de la carretera se detuviera por varios minutos hasta que los dos desquiciados tomaron cada quien su camino. Desafortunadamente vivimos en un mundo donde hay poca tolerancia y hemos sido testigos de que un momento de enojo puede terminar en tragedia.
2: No, pues hoy en Alarma TV tenemos el espectro de todas las conductas deplorables y cuestionables de los hombres. Borrachos, ludópatas y ahora enfermos al volante, pues, y colinos, como decimos en Colombia.
1: Lo que pasa es que como la tienen grande, se creen los dueños de la calle. Estoy hablando de las trocas.
2: Pues. O también, no, tal vez complejo de Napoleón, que quisieran tenerla grande y lo compensan con esas conductas.
1: La caja, ¿no? El camión, esos no sean mal pensados. Oigan, continuamos con las violencias, pero en las carreteras. Ahora les cuento que en El Salvador, Roberto Hugo Presa nos trae los detalles.
3: Este vehículo retrocede y golpea a otro auto. Como reacción, el otro chofer se bajó de su carro y se desquitó golpeando una y otra vez el foco trasero del vehículo que lo había impactado hasta quebrarlo.
4: Te vas a ir preso, viejo, te vas a ir preso, viejo.
3: En otro caso, un encolerizado conductor traía una herramienta en su mano con la intención de golpear a otro motorista. Todo por pelearse el derecho de vía.
5: Condenable porque generan peor el vuelven peor la situación, ¿verdad? Más estrés, más tráfico y pueden caer en situaciones que hasta merite cárcel, ¿verdad? Es peligroso, la verdad.
4: Grabando, viejo.
3: Por fortuna, este hombre decidió aplacar su cólera al saber que estaba siendo grabado. Pero otros han quedado filmados en redes golpeando y destruyendo los vehículos.
6: Y todo es producto de la imprudencia, la intolerancia y la falta de cortesía de quienes toman el control del volante. En San Salvador, El Salvador, Roberto Hugo Presa, Alarma TV.
1: Muchísimas gracias a nuestro reportero. ¡Qué pereza! De verdad, qué pereza esta gente, caramba, que no se controla, ¿no? Por Dios, señores, relájense, caramba. Estamos en un mundo en este momento que está tan lleno de violencia como para ponerle más. Aprovecho para mandar saludos al Salvador.
2: Saludos al Salvador, a ver si se atenúan los humos. Eso es lo que yo digo. Es preferible uno no decir nada, no hacer nada y no terminar con rabia y con el carro dañado, eso, con un golpe en la cabeza, o sea, peor.
1: El que se enoja pierde, ya saben.
2: Exactamente. Bueno, y mire usted las aterradoras imágenes que se hicieron virales, pues muestran una agencia de autos de lujo inundada.
0: Miles y hasta millones de pérdidas en daños. Esto es lo que mostró el video de una agencia de autos que se encontró con varios vehículos último modelo bajo el agua. Estas otras imágenes revelan la inundación aún más arriba. Por fortuna, todo es una jugarreta visual de una aplicación para celulares llamada Water Filter Filsy, que sirve para crear inundaciones falsas por medio de la cámara de un celular. Aunque parece divertido, sin duda, el nivel de engaño que se puede alcanzar con la nueva tecnología es alarmante.
2: Menos mal, yo ya estaba preparada a decir que los carros ahora deberían venir equipados como los iPhone, que se mojan pero salen ilesos, porque yo decía, las pérdidas millonarias de un concesionario que se hubiera inundado de esa manera, terrible.
1: Claro, yo pensé también que era verdad y eso es pura paja. Yo metí mi iPhone al agua y se dañó.
2: ¿De verdad?
1: Sí, eso es pura, pura paja.
2: No, pero tu compra se fue el iPhone.
1: No, señora, tengo el 14.
2: El iPhone sin la E, el iPhone sin la E, el iPhone chiviado.
1: No, señora.
2: El iPhone.
1: Tengo el 14, eso es pura paja, no sirve. Regresamos con más acá en Alarma TV.
0: Al regresar, si usted es experto en ratas, ponga mucha atención, porque podrá ganar mucho dinero. También, no se puede perder a los rateros a los que se les olvidó planear su gran escape. Además, los vecinos de un barrio se enfrentaron contra policías para defender a un criminal.
7: ¡No disparen! ¡Pero no disparen, por favor, que hay niños! ¡No disparen, que hay niños!

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1: Bueno, seguimos con más en Alarma TV.
2: Claro que sí. Bueno, hay quienes le temen a una invasión extraterrestre, pero en Nueva York ya se adelantaron, aunque la plaga es peor. Ay, Dios.
3: En la ciudad de Nueva York, uno puede ver los magníficos museos. Pasear por la Gran Manzana es algo espectacular e increíble. Incluso vivir la experiencia de la vida cotidiana y transportarse en metro. Pero esa vida cotidiana incluye una invasión de ratas. Esta situación está totalmente fuera de control, al grado que la población ya se acostumbró a vivir entre esta plaga incontenible.
4: Aquí en Nueva York. Hola, señor rata. Hola. Ah, sí, una reunión de ratas. Sí, ellos viven aquí normalmente. Son ratas y ratones. Sí, él vive ahí, ¿no? Son normales.
3: Las estadísticas indican que hay ratas en toda la ciudad y que aunque se ha invertido más de 20 millones de dólares para exterminarlas, las autoridades ya sienten que esto se les salió de control. Entre los problemas de tener ratas están las enfermedades que transmiten, como son la salmonela, el E. coli, la fiebre mortal causada por el virus, bacterias y parásitos que se encuentran en la orina y excremento de las ratas, las cuales viajan por el aire y contaminan todo lo que está a su alrededor. Las autoridades han ofrecido una vacante como exterminador de esta plaga. Los requisitos son tener un instinto asesino animal para poder exterminarlos, experiencia en planificación urbana, gestión de proyectos y administración pública. Y para este puesto, que aún sigue vigente, el salario que se ofrece es de $120,000 al año y se puede negociar hasta los $170,000 según los resultados. ¿Qué le parece? ¿Se anima? Para Alarma TV, Karina Nájera.
2: Ay, ya me imagino una rata por aquí así recorriéndome todo. Imagínate.
5: ¡No! ¡Me muero!
2: Ay,
5: se me puso la piel de gallina, no.
2: Imagínate una ratica por aquí caminándote que se te meta. Ni por medio millón de dólares yo hago ese trabajo.
5: Pues pucha, yo tengo la piel de gallina. Lástima que no me puedo acercar a la cámara. De verdad, de pies a cabeza. Casi
2: hay
5: que
2: una,
5: no.
2: Marica.
5: No me diga eso, Liana. ¿Qué más? ¡No! ¡Sigamos! En San Pablo, Brasil, les cuento que un hombre caminaba en medio de la noche cuando fue abordado por dos malandros y lo que pasó después es de no creer.
0: La calle estaba desierta. Ahí fue donde este par de desadaptados sociales lo identificaron como la víctima perfecta. Se regresaron para asaltarlo, pero justo cuando iban a huir, el tipo se jugó el todo por el todo y los tiró de la moto. Luego llegaron dos motociclistas más y abrieron fuego contra los delincuentes hasta matarlos. Resulta que la cámara de seguridad alertó a dos guardias municipales, los cuales actuaron como de rayo. Aunque muy cara, una vez más se hizo justicia. Pero eso sí, la guerra del bien contra el mal continúa.
5: Bueno, pues afortunadamente pudo dar con los zampones, pero qué situación, además, qué valentía.

0: valentía de este hombre querer enfrentarse, ¿no?
1: La verdad que sí, o sea, bien pila, bien así en la jugada, en la chuleta, muy bien por él acabar con esas ratas inmundas. Gracias. Ahora, seguimos con las ratas, pero ahora fueron dos las que intentaron robarse una moto sin haber planeado la huida. Vean esto.
2: Lograron robarse la motoneta, pero no contaron con que el fraccionamiento tenía seguridad abajo para evitar precisamente un robo.

0: Al fin lo lograron, pero se fueron con una moto raspada y dañada, que poco les servirá para otro crimen o revenderla. De verdad que hasta para ser ratero hay que trabajarle.
1: No, de hecho, de verdad.
2: No, es
1: conchudos.
2: Que, ¿ah? Hay que tomar clasecitas. No seas tan pelotudos, oigan. Par les, de imbéciles, ¿no?
1: Además que les quedó la moto en pérdida total. Hágame el favor, todo eso completamente perdido en esfuerzo. Ojalá se hayan herniado la espalda con
2: la
1: eso.
2: La verdad que sí quedó hecho chatarra. Regresamos con más acá en Alarma TV.
0: Al regresar, una muestra de ADN podría ser la esperanza para encontrar a los seres queridos desaparecidos. También, los vecinos arriesgaron todo con tal de defender a un peligroso narco y sicario.

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1: Continuamos con muchísimo más de Alarma TV.
2: Vamos a ir a Colombia a ver el esfuerzo que se hace por encontrar a cientos de desaparecidos a manos del crimen organizado.

0: 70 hasta el 2015 dejó aproximadamente 80 mil desaparecidos y a sus familiares en el limbo, entre el dolor de no saber dónde están y la esperanza porque se encuentren con vida en alguna parte.
1: Con el fin de que algún momento podamos conocer la verdad de los hechos y podamos dar ese consuelo como familia que tenemos de hace muchos años que se viene alargando y desconocemos dónde se encuentra nuestra hermana.
0: Por eso la unidad de búsqueda realiza jornadas masivas de pruebas de ADN, llegando hasta los lugares más inhóspitos de Colombia para cotejarlas con los más de 25 mil cuerpos registrados como NNs, sin nombres, que esperan en los cementerios de varias regiones del país ser entregados a los suyos.
2: La herramienta del Banco de Perfiles Genéticos de Personas Desaparecidas es una plataforma que ha funcionado para identificar personas con vida y fallecidas. Y en este caso, hacer la entrega digna de sus cuerpos. Por este motivo, quisiera hacer un llamado a las familias que aún no se han acercado a la unidad de búsqueda para que nos contacten.
0: Se tomaron en esta oportunidad 432 muestras biológicas a familiares en el departamento de Casanare, de las cuales 158 tomas fueron en Yopal, su capital. Hasta la fecha, la unidad de búsqueda y desaparecidos ha tomado 9.554 muestras a 4.777 personas, tanto en Colombia como en el exterior, para tratar de dar con la verdad de qué pasó con sus familiares. En Colombia, Carolina Gómez para Alarma TV.
3: Yo solo espero que después de toda esta tragedia, después de estos años de desasosiego, por fin puedan darle justicia a estas familias.
4: Ay, sí,
3: que tienen que lidiar con la incertidumbre, que tienen que lidiar con la ausencia de sus seres queridos. ¡Qué violencia tan espantosa y vergonzosa de nuestro país!
4: ¡Qué dolor tan inmenso, la verdad! Pero qué gran servicio el que están ofreciendo y esperemos que sí, estén vivos, estén muertos, pero que por Dios sepan algo de sus familiares. Gracias, gracias a los que están haciendo ese trabajo. Ahora permanecemos en Colombia, donde la policía atrapó a un peligroso narcotraficante, pero sorpresivamente sus vecinos lo respaldan. ¿Qué tal?
5: ¡No disparen! ¡Por favor! ¡No disparen!
6: Los gritos eran desgarradores. Las mujeres rogaban que las fuerzas especiales no accionaran sus armas.
5: ¡No disparen! ¡No disparen! ¡Pero no disparen! ¡Por favor, que hay niños! ¡No disparen, que hay niños!
6: Varios detectives intentaban sacar de su casa a un peligroso narcotraficante y líder de sicarios en Puerto Berrío, Antioquia.
5: ¡No, no disparen! ¡No disparen!
6: Y cuando por fin lo tuvieron fuera de su guarida, la comunidad lo defendió a muerte, arriesgando hasta sus propias vidas por una bala perdida o su libertad por obstrucción a la justicia. Varias mujeres y secuaces del peligroso criminal bloquearon el traslado hacia la patrulla. Todo el barrio estaba en las calles, mirando por qué un pelotón y varios oficiales rodeaban la zona. Un uniformado que sujetaba a alias Federico, de 21 años, cayó al piso por los empujones de los vecinos, mientras los otros policías intentaban contener la asonada. Por varios minutos no lograron ni ponerle las esposas. Hasta que los experimentados detectives, abriéndose paso en medio de los golpes femeninos, lo trasladaron a la móvil policial.
7: Se le incautaron dos armas de fuego tipo escopeta, un arma de fuego tipo calibre 9 milímetros, 6 cartuchos calibre 12, 5.000 gramos de marihuana, 350 gramos de cocaína.
6: El sujeto tiene anotaciones judiciales por más de 5 homicidios, concierto para delinquir, tráfico y porte de estupefacientes y amenazas contra los comerciantes. En Colombia, Gilberto Rivera para Alarma ATV.
4: Híjole, la verdad, la gente, los vecinos estaban ahí. Claro, habían niños también, tenían toda la razón en que las autoridades pararan de disparar. Agarraron a ese tipo, pues me imagino que les proveía toda la plata a toda la gente, toda la vecindad que estaba pobre, ¿no?
3: Esa es mi teoría, que típico era el Robin Hood del pueblo, porque la defensa de estas mujeres, o sea, ellas estaban con una misión de que a él no se lo llevaran, no sé a qué jugaban, están peleando contra las autoridades, pero sí, yo típico tenía su séquito de gente a las que mantenía, les daba
4: techo. Lo que hacía Pablo Escobar, que proveía y cuidaba a toda la gente pobre de Medellín, de las parceras,
3: porque ya también se dice parceras.
4: Hemos terminado Alarma TV, muchísimas gracias, Juliana Grete.
3: Yo soy Nurmi, la saludamos esta noche empezando con José Flores y Alberto Reyes, quienes viven aquí en Los Ángeles y dicen que somos las presentadoras de televisión más hermosas. ¡Qué belleza!
4: Bello, muchas gracias por ese piropo también para ti, María y José, que nos sintonizan todos los días desde Castroville, California.
3: Wow, ese nombre.
4: Qué bonito, Castroville.

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1: Muy buenas noches, señoras y señores. Ya comenzó oficialmente la diversión aquí en Alarma TV. Qué gusto que estén con nosotros. Bueno, aquí Nurmila, Liana Gretel, la energía felina que está aquí para darles a todos ustedes en la pantalla.
2: Claro que sí, muchísimas gracias por sintonizarnos. Oiga, un método para blanquear los dientes a todas las personas que los tienen amarillos, podridos. Yo no sé si lo quieran hacer, pero aquí se lo recomendamos de que es peligrosito, ¿no?
1: Después se quedan sin dientes, sin blanqueamiento y sin dientes.
2: Pero funciona, les quedan divinos. Por ahora, queridos, vamos a comenzar rápidamente y nos vamos a Colombia, donde varios automovilistas y traileros tuvieron que frenar de emergencia porque un puente colapsó. Aquí el reporte.
3: Dios mío. Cuando no le toca a uno, no le toca, oye.
4: Era para ver y no creer. El puente que comunica dos departamentos importantes de Colombia, el Valle del Cauca con el Quindío, se había ido abajo, tragándose literalmente varios carros.
3: Patrón, se acaba de caer el puente, cayeron varios carros allá.
4: Al lado de la vía, los conductores que estuvieron a milímetros del abismo registraban con sus celulares incrédulos lo que veían sus ojos.
5: Es un acto de la ley, ¿sí o qué? Todo es camionero de la policía. Todo eso era de la tumba.
6: Tengo un reguero de maíz porque pegué una frenada en seco porque se acaba de caer el puente.
4: Muchos de los heridos salieron por sus propios medios y otros fueron auxiliados por los demás conductores que trataban de buscar sus extintores para evitar que ocurriera una tragedia mayor. Muchos de estos vehículos transportaban uniformes de la policía, por lo que se llegó a pensar en un posible atentado terrorista en el que lamentablemente perdieron la vida dos uniformados, pero esta hipótesis se descartó, adjudicando el accidente al mal mantenimiento de estos gigantes a lo largo y ancho del territorio nacional. En Colombia, Carolina Gómez para Alarma TV.
2: No, es de donde soy yo.
1: Ahí mismo.
2: Claro, y yo me acuerdo haber pasado por este puente, Dios mío, bendito, qué peligro, qué horror, la pesadilla para toda esa gente, Nur.
1: No solamente eso, la pesadilla, el riesgo de perder la vida, sino lo que perdieron en mercancía el señor con el camión del maíz. ¿Quién sabe cuántas horas invirtieron los campesinos en sacar este insumo? Y bueno, completamente en pérdida total. Yo me acuerdo cruzando cualquier puente en Colombia que yo aguantaba la respiración del susto que me daba que se cayera, porque eso está construido
2: así, está
1: con nada.
2: Pegado como con...
1: Un puente de Tarzán, parece.
2: Pues sí.
1: Bueno, y en la Florida, el conductor de un camión de carga se quedó dormido y lo que pasó después fue, obviamente, terrible.
0: Venía luchando contra Morfeo, una pelea que pocos ganan. En el segundo que cerró los ojos, arremetió contra dos autos que se encontraban en el costado de la carretera, donde un hombre revisaba una llanta. El tipo quedó aplastado contra la muralla de concreto y tuvo que ser llevado a un hospital. Mientras tanto, el chofer mintió en su declaración, diciendo que una llanta se le había reventado, lo que ocasionó el accidente. Sin embargo, la cámara lo delató y fue arrestado. Lo irónico de este incidente es que se dijo que la compañía de camiones invirtió en las cámaras que vigilan el camino y al chofer, pero esa misma empresa decidió no comprar el paquete de seguridad completo que tiene una función para alertar al chofer si el tráiler se sale del camino, algo que sin duda hubiera evitado esta tragedia.
1: A mí me encanta como hoy en día la tecnología no permite que nadie se salga con la suya si quieren decir mentiras. El señor diciendo que se le atravesó iba, mejor dicho, en su quinta siesta. Y esta compañía no está invirtiendo debidamente en el sistema de alarma para estos traileros que manejan hasta 13 horas de seguido.
2: Oiga, exactamente, qué mentiroso, mijito, párele, bájele, porque es que aquí nos dimos cuenta, por Dios.
1: No.
2: Qué responsabilidad, carajo, si está cansado, oiga, ponga su camión a un lado, duérmase un rato y luego maneje, ¿no?
1: Y los sistemas de alarma lo que hacen es que frenan automáticamente el camión, o sea, si el señor quiera manejar, no puede arrancar. Es lo que necesita la compañía.
2: Hay que invertir más. Ahora les cuento que una pareja disfrutaba de unos tragos en un bar, aunque la mujer de pronto se enojó ardientemente y, ay Dios, vea lo que hizo.
0: El tipo de cabello largo platicaba con sus amigos, mientras su esposa, la mujer que fuma sentada en el bar, se mostraba lejana y hasta molesta. Su marido regresa al asiento y al parecer le dijo algo que la hizo enfurecer. Obviamente no lo oímos, pero una imagen vale más que mil palabras. Deliberadamente, la mujer toma el encendedor y le prende el fuego al cabello de su pareja. Uno de sus amigos le ayuda a extinguirlo, mientras la tipa no mueve ni un dedo. Después, el hombre calvo le cambia el asiento al sujeto quemado. Claro, se envalentonó porque sabe que su cabello no corre peligro.
2: No puede ser, le quemó el afro. Se veía divino con el afro. No puede ser, señora, mujer tóxica. ¿Qué hace usted ahí?
1: Además que el afro por la textura prende más rápido. De verdad, o sea, eso se chamuscó en cuestión de segundos, qué pesar.
2: Continúe.
1: Hablando de parejas, vea lo que estos recién casados incluyeron en su boda para hacerla más ardiente.
0: Ya se habían dado el sí y llegó el momento de la fiesta y hacer recuerdos. Y este momento, sin duda, fue inolvidable. La pistola de chispas le explotó en la cara a la novia, quemándole parte de la boca y el vestido. Afortunadamente, el fuego se contuvo y no pasó a mayores. Quisieron sobresalir entre otras parejas, pero por exagerar, convirtieron el día más feliz de sus vidas en el más aterrador.
1: No, pues dicen que el amor duele, pero no, esto ya es a otros extremos. Se quemó la boca, se quemó la piel. Esperemos que no le haya quedado la cicatriz, que sea el recordatorio, irónicamente, del día más feliz de sus vidas, ¿no?
2: Exacto. O sea, muy fogosos, tienen mucho fuego. Por Dios, pero no es para tanto, relájense.
1: Y que no sea literal, ¿no?
2: Claro, híjole. Ahora mire usted, un par de locos descubrió una nueva forma de blanquear los dientes en segundos, aunque pues nosotros acá no se lo recomendamos.
0: Es barata, rápida y es casi permanente. Sin embargo, esta forma de blanquear los dientes con pintura de aerosol puede ser tóxica. Mejor procure lavarse los dientes 3 veces al día y no se ande jugando el físico.
2: Oh my gosh. O sea, le quedaron divinos, perfectos, pero claro, eso es veneno, por Dios. Un remedio, ¿cierto? Un remedio casero. Bicarbonato de sodio o baking soda, se lo echa al cepillo de dientes con limón y te quedan divinos.
1: Oye, buen dato, yo no sabía. Yo casi me pongo a hacer eso.
2: A ver.
1: A quedar como la Barbie, como el Ken, que tienen así los dientes completamente blancos, perfectos. Así quedaron estos. Como Mattel.
2: Como los de Marco Antonio Regil. Un saludo a nuestro querido amigo Marco Antonio. Regresamos con más aquí en Alarma TV.
0: Al regresar, el pueblo unido jamás será vencido y el pueblo enfurecido menos. Conozca qué le reclaman esta vez a las autoridades. También manejó borracho y tomó las peores decisiones de su vida.
7: La policía viene, si se van... Los van a meter preso los dos.
8: La policía.
7: Y se van a meter preso los dos. Allá no tengo el tío.
8: Cuando quiera que venga.
0: Además, peligro debajo del agua. El terror acecha y nadie se atreve a ayudar.
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1: Continuamos con mucho más de Alarma TV.
2: Vamos a Atlántico, Colombia, porque allá un hombre fue asesinado por la policía y el pueblo se levantó en armas.
3: Todo fue caos y confusión. La gente corría de un lado para otro y los gases lacrimógenos anunciaban una terrible jornada.
4: Entonces, como cogen y maten a otro, entonces va a ser la vaina va a ser más grande.
3: Misteriosamente, la gente empezó a rodear la estación de policía como cuando se acecha a una presa.
5: ¿Es cuando no?
3: Poco después, los agentes de la ley empezaron a defenderse de las piedras que lanzaba la turba enardecida. Varios corrían a unos vándalos que los atacaban y los superaban en número. Minutos más tarde, llegaron los refuerzos de la ley para tratar de frenar la contundente cacería. A esta estación de policía habían conducido gravemente herido a Luis Eduardo Castro, de 39 años.
6: En este traslado, el ciudadano al parecer se autolesiona. Cuando llega a la estación de policía, el ciudadano pierde conocimiento.
3: Según sus familiares, este hombre había sido golpeado brutalmente por los uniformados en medio de su captura.
7: Los policías lo mataron a golpe y ahora niegan las cosas, lo quieren tratar como delincuente. Ahora dicen que fue de sobredosis, de que él mismo se lesionó, pero mentira, fueron ellos.
3: Ante la supuesta golpiza de los agentes, Luis Eduardo llegó a la comisaría sin signos vitales. Esto desencadenó la tremenda asonada contra la alcaldía, la inspección de policía y la Casa de la Cultura de Candelaria Atlántico.
8: En el sepelio del joven, sus familiares pidieron nuevamente justicia y que se esclarezca su muerte, ya que ellos consideran que no fue por agredirse él mismo, como afirmaron las autoridades. En Colombia, Gilberto Rivera para Alarma TV.
2: Y nosotros aquí en Estados Unidos viendo caso tras caso de policías que abusan de su autoridad, ahora tener que verlo en nuestra patria, en Colombia, donde sí, le dan hasta dejarlo completamente muerto. No hay derecho, no, la falta que, ¿sí?, de sentido común.
9: Lo mataron, por Dios. ¿Creen que porque tienen un uniforme se creen con el poder de hacer lo que se les dé la regalada gana? ¿Cuántos casos hemos visto acá de brutalidad policial, por Dios? Porque son unos verdaderos asesinos, caramba.
2: Y los papás teniendo que lidiar con la muerte de su hijo así.
9: Oh, así. Muy difícil situación. Ahora viajemos a China, donde dos hombres venían ahogados en alcohol y cuando cayeron, oiga, nada los detuvo.
0: Tener un problema de alcohol le cierra las puertas a cualquiera, pero a este par se las abrió. Se les pasaron las copas, perdieron el balance y terminaron al fondo del hueco del elevador. Después de unos minutos llegaron los rescatistas y los sacaron, gracias a esta mujer que se dio cuenta del incidente. Las lesiones fueron leves, pero con la borrachera que traían, seguro que mañana la cruda les va a doler triple.
9: No puede ser. Eso estaba ahí de adorno. Dime que no, eso estaba de... ¿Cómo van a hacer un elevador con una latica que se hunde?
2: Parecen de esas cortinitas que compra la gente para separar la sala con el cuarto, que uno como que abre así y ya entró.
9: ¡Pucha!
2: O sea, son unas latas ahí, ¿qué?
9: Par de borrachos. Mañana la ¿cómo la resaca? ¿El guayabo?
2: La cruda, como dicen en
9: eso,
2: México.
9: Eso, la cruda. Híjole, el dolor, tan hijo de madre.
2: Están pintados los borrachos. Vamos a Miami, Florida, porque allá un hombre en un alto estado de ebriedad acababa de chocar y al querer huir cometió un crimen aún peor.
0: El sujeto que graba fue víctima de este borracho que se niega a esperar a la policía para hacerse responsable.
10: La policía viene, si se van, los van a meter presos los dos.
11: ¿La policía?
10: Si se van, los van a meter presos los dos. Ya no tengo el fío.
11: Cuando quiera que venga.
0: Se portó muy machito y al tratar de huir se pasó la luz roja y fue impactado por otro vehículo.

0: Los dos sujetos fueron arrestados y aunque el choque no ocasionó heridas graves, su acto puso en peligro su propia vida y la de varios inocentes. Nunca está de más recordarle que, si toma, no maneje.
1: La policía viene, si se van, los van a meter preso los dos. Si se van, los van a meter preso los dos. Allá no tengo el fío.
2: Cuando quiera que venga.
3: Sí, ven, miren lo que hace el trago. Además, el señor tenía los ojos en el C, como decimos en Colombia.
4: ¿En el dónde?
3: En el C, en el orto, no sé si se puede decir orto.
4: En el cuello. No, la cosa es que par de soberbios, los borrachos, carajo, que se vuelven, o sea, una partida de pelotudos, sinceramente, carajo. Mira lo que ocasionaron, por Dios.
3: Son sanguijuelas de la sociedad, de verdad, todos.
4: Cojan un taxi si van a manejar de esta manera. Uh-huh. Regresamos con más acá en Alarma TV.
0: Al regresar, aumentan los robos de auto en Estados Unidos. Conozca si su coche está en peligro.
5: Estoy en el carpet.
0: También se quiso dar un chapuzón y terminó en su peor pesadilla. ¡Stop!

0: puedo creer.
1: Soy la diosa de las quesadillas.
2: Mendigo Don Cheto, ahora sí me hiciste reír. Mételo a tu show para que dejes de aburrir.
3: No, es mi programa. No, sí.
0: ¡Qué bárbaro! Estuvo divertidísimo, Villalpando.

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1: Seguimos con más esta noche en Alarma TV. Sí, señora. Oiga, cuidado si usted tiene una de estas dos marcas de autos, pues en Estados Unidos son los más robados. Vamos a ver el reportaje especial de Karina Nájera.
2: Todo ocurre en las redes sociales, incluso el crimen. Ahora, la plataforma de TikTok también es utilizada por adultos criminales para atraer a jovencitos a la fama por medio del robo. El reto es conseguir coches marca Kia o Hyundai. Gracias a pasos sencillos como usar un simple cable USB, cumplen el objetivo en solo 30 segundos. Y el plan es casi perfecto, porque como los rateros son menores de edad, entre 11 y 16 años, en caso de que sean aprehendidos, serían juzgados como niños.
3: 200 cars there, 300 cars there.
2: Esta operación es conocida como la banda de los Kia Boys y se ha extendido en todo Estados Unidos. En el estado de Milwaukee, el 58% de los robos de autos han sido de las marcas Kia y Hyundai, al igual que en Minneapolis con un 33%, Filadelfia con un 21% y en Columbus, Ohio, con el 45%, mientras en California, 6 de cada 10 robos diarios. Tenga mucho cuidado. Si usted es propietario de algún auto de estas marcas, acuda a su agencia de autos, que ellos están trabajando junto con las autoridades ofreciendo cambiar y modificar el sistema de arranque para que se frene automáticamente si no detecta la llave. Y claro, esto lo están realizando de manera gratuita para usted. Para Alarma TV, Karina Najera.
1: Oh my God, I can't believe it, te juro que son unos niños, por Dios. Bueno, hay que hacer caso a lo que dice nuestra reportera, que por favor lleven los carros hoy mismo a que le pongan seguridad extra. ¿Qué es esta vaina?
4: Ese es el TikTok, que a mí que me lo envuelva, nunca me ha gustado, los niños se están desmayando, muriéndose, ahora aprendiendo a robar.
1: Es que es el colmo de los colmos, pero es la manera en que usted puede usar TikTok, hay cosas positivas.
4: A mí no me gusta.
1: A mí sí.
4: Síganla. Bueno, vámonos. Finalmente, un día paradisíaco en el Caribe se convirtió en pesadilla para muchos turistas, especialmente para un hombre que cayó al agua. ¡Qué dolor!
0: Brincó al agua para subir de un barco a otro, pero no se dio cuenta que debajo del agua había un peligro inminente. Uno de los motores del barco le atrapó la pierna y se la cercenó. Note cómo el hombre que intenta ayudarlo, al darse cuenta que le falta una de sus extremidades, lo suelta de la impresión. El tipo al fin fue auxiliado y llevado a un hospital. Cuando vaya de vacaciones, mejor manténgase alerta y no intente cosas extremas. Después de todo, lo mejor de vacacionar es regresar a casa sano y salvo.
3: ¡Oh, shit!
4: El dolor de tener que perder así un pie. Además, yo no sé si fue que saltó encima del motor. Hay que tener mucho cuidado cuando uno se baja de la lancha, que tiene que estar hacia los lados, porque esa turbina por debajo le mocha el pie a uno.
1: Sí, está que me da un patatús en este momento. Por Dios, se supone que era un viaje de placer, de alegría, y se ha convertido en una desgracia. Oh, my gosh.
4: Parecía la película de Jaws, cómo se empezó a manchar el agua de sangre. No, de verdad.
1: Pobre tipo.
4: Macabro. Bueno.
1: La verdad, menos mal no había un tiburón ahí, ¿no?
4: No, pues le quita la otra. Ay, no, pobrecito.
1: Perdón, hemos terminado Alarma TV. Muchísimas gracias, soy Liliana Gretel.
4: Yo soy Nurmila. Bueno, ¿saludamos esta noche?
1: Claro que sí, para ti, mi queridísimo Antonio y Mónica, que nos ven desde Lincoln, California.
4: Y también Guadalupe Guerra, quien está en la Florida. Un saludo muy especial.
1: Hasta allá, gracias.

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1: Guillermo del Toro es un director de cine mexicano conocido por su trabajo en películas de género de terror y fantasía. El Espinazo del Diablo, ambientada en un internado durante la Guerra Civil Española, combina elementos de terror sobrenatural con un trasfondo histórico. El Laberinto del Fauno, la historia sigue a una niña que se encuentra en un mundo mágico lleno de criaturas aterradoras y fascinantes. Mamá, esta película de terror sobrenatural que cuenta la historia de dos niñas que son criadas por una entidad paranormal después de sobrevivir a un accidente. La Cumbre Escarlata, la trama sigue a una joven que se casa y se muda a una mansión decrépita habitada por oscuros secretos. La Forma del Agua, narra la relación entre una mujer muda y una criatura acuática en un laboratorio de alta seguridad durante la Guerra Fría. El Callejón de las Almas Perdidas. La historia gira en torno a un estafador que se involucra en oscuros secretos y manipulaciones.
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1: Hola, ¿qué tal? ¿Cómo están, amigos? ¡Qué delicia! Gracias, muchísimas gracias por dejarnos entrar a sus hogares, porque el día de hoy tenemos de todo un poquito, mi queridísima Nuro, ¿no?
2: Querida Lianis, tú lo has dicho muy bien, ya se acabó el día, se acabaron las responsabilidades para la mayoría, ya. Es momento de mirar qué está pasando en el mundo, qué tipo de sorpresas tenemos, injusticias, dolores, bueno.
1: Fantasmas.
2: ¡Ah! Me encanta.
1: Esa me encanta, es mi favorita el día de hoy. ¿Qué le parece si comenzamos?
2: De una. Vamos a ir a Ciudad de México porque cientos de estudiantes se levantaron en armas cuando les prohibieron comprar comida fuera del plantel. Miren esto.
0: El CONALEP es un centro de educación superior como una universidad, pero de carrera técnica. Y hoy, cafetería del plantel en Coyoacán la hicieron puré. Así reaccionaron decenas de estudiantes cuando los vendedores ambulantes fueron bloqueados con láminas para que los estudiantes no les compraran y, en lugar, consumieran los productos de la cafetería. La cosa se puso tan escabrosa que hasta el director se refugió en su oficina por miedo a los estudiantes enardecidos. La marabunta después se disipó y, según informes de las autoridades escolares, la verdadera razón por el bloqueo fue, según ellos, para evitar la venta de drogas de afuera de la escuela hacia adentro. ¿Será que creemos la versión oficial?
2: Bueno, en mi opinión, eso no parecían niños. Para mí eran salvaje, se parecía como salido del libro El Señor de las Moscas, el instinto de supervivencia de estos menores, arrasando con todo. Yo entiendo que tal vez comprarle a vendedores ambulantes sea más barato, pero así no se solucionan las cosas, mucho menos en una escuela.
1: Claro que sí, no había orden por ninguna parte, pero yo también creo de la teoría esta de que de pronto era que estaban vendiendo droga y para no tener acceso a eso, ¿no? Pero pues no es la forma, ¿no? Partida de salvajes.
2: Pues,
1: híjole, ahora les cuento que en Santa Marta, Colombia, también se armó la gorda cuando turistas y lancheros se dieron con todo. Vamos a ver por qué.
3: Unos turistas perseguían a los lancheros y otros vendedores golpeaban a los visitantes. Este hombre jalaba el pelo de la dama mientras recibía puños y patadas de todos lados. Uno de los turistas cayó al piso y lo prendieron a patadas. La policía, como pudo, intentó mediar para frenar los vendedores que a este punto respaldaban con toda la artillería a los lancheros, con quienes los turistas habían tenido una intensa pelea por un cobro excesivo del valor del viaje. Botellas, palos y cuanta rama hecha arma lanzaban de ambos lados. Esta riña se registró en un sector del balneario turístico de El Rodadero, en el sur de Santa Marta, en la costa norte de Colombia. El enfrentamiento dejó al menos 3 personas lesionadas del lado de los visitantes, quienes fueron trasladados y atendidos en centros asistenciales cercanos. Todo parece indicar que a ambas partes se les aguó la fiesta, a los foráneos por el mal rato y a los pilotos de las lanchas porque serán investigados por las autoridades.
4: Lamentablemente, este tipo de altercados son cada vez más comunes por los excesos en las cuentas de los turistas, no solo en esta ciudad, sino en varias de la costa atlántica. En Colombia, Gilberto Rivera para Alarma TV.
1: Oiga, qué pena, me da pena ajena, de verdad. Y Santa Marta, que es una playa espectacular, que uno le encanta ir a ese lugar, de verdad, por sus playas, por su arena. Pero ver este espectáculo, caramba, qué vergüenza.
2: Aunque para las que hemos ido al Rodadero, que es esta zona turística altamente influenciada por otras personas, pues sabemos que los ánimos se pueden caldear. Pero, a ver, en mi opinión, si a uno lo estafan, la solución no es irse a los golpes, porque termina uno estafado y en la clínica.
1: Y golpeado, total, mal negocio.
2: Ay, no. Bueno, y vea lo que una mujer fue capaz afuera de una tienda en Sinaloa, México, y todo por la moda.
0: Primero le echó el ojo, y luego regresó y le dijo al maniquí, ¡presta pa' la orquesta! La descarada desnudó a la modelo, se echó el vestido a la bolsa y se fue. Ahora sí, ya tiene vestido para la boda de la Chuchis. Las autoridades aún buscan a esta Lady Uñas Largas, pero no tienen muchas esperanzas de encontrarla, ya que venía bien cubierta y no saben su paradero. Tal vez esta mujer seguía por la filosofía de que el que no tranza, no avanza.
2: En mi opinión, señora no está bien de la cabeza porque se tomó su tiempo para sacar la ropa del maniquí, para desvestir a este pobre cuerpo ahí. Yo creo que es cleptómana, porque además arriesgarse a que la cojan. Eso fue afuera de la tienda,
1: pues
2: ¿no?
1: Sí, todos los vimos. Hemos sido testigos, la verdad, pobre maniquí. Ni siquiera los maniquíes están hoy en día seguros.
2: No, quedó en pelota, la pobre.
1: Quedó en pelota, sí, señora. Ahora, en noticias más amables, vámonos hasta El Salvador para que conozca a Niña, la perrita motociclista.
5: Les presentamos a Niña, una perrita en El Salvador que es amante de las motocicletas. La encontramos recorriendo la ciudad junto con su dueño Carlos, quien la lleva a todas partes a bordo de su máquina de hierro de dos ruedas.
6: Yo solamente así la pongo, ya en camino ella se acomoda, ella ahí va, ella se va. Entonces en este caso, ¿dónde quiere que yo voy? Ella ahí va, vea que yo agarro la moto. Ella comienza a llorar y que se va a subir y que se va a subir. Ya la subo y ya está tranquila ella.
5: Este salvadoreño adoptó a Niña luego de haber sido abandonada muy cerca de su taller de reparación de llantas y desde entonces se volvieron inseparables.
6: La llevaban a por esta aquí en la, frente al taller a perderla o alguien la que quisiera. Entonces le dije, dámela a mí, me la llevé para la casa sin saber que se iba a convertir en la perra fiel de mi moto.
5: Y lo que sin duda lo sorprendió fue descubrir que Niña también era amante de la velocidad, al igual que su dueño. Ahora Carlos está en busca de un casco para su perrita, ya que está consciente que conducir en motocicleta es un verdadero peligro. En San Salvador, El Salvador, Roberto Hugo Presa, Alarma TV.
1: Ay, no, ¿qué es esta belleza? Salió gasolinera la perra, mira eso.
2: Ay, divina. ¿No? Más que tal como ella, muy campante. Si hace, eso sí, por favor, consígame ese casco lo más pronto posible, que no queremos que después Niña salga volando y bueno, como un coco se parta ahí.
1: Está espectacular.
2: Divina.
1: Saludos al Salvador, pero regresamos con más acá en Alarma TV.
0: Al regresar, este hombre despertó en su propio funeral. También, todos los detalles sobre las máquinas expendedoras de papitas, refrescos y drogas. Esto está al alcance de sus hijos. Además, llegaron a poner orden en esta casa donde el hijo no respeta a su madre.
7: Dale un beso a tu mamá.
8: Dale un beso a tu mamá. Dale un beso a su mamá y bésele los pies.
7: Bésele, quítese los zapatos, señora. Quítese los zapatos. No. Quítese los zapatos, señora.

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1: Seguimos con más esta noche.
2: Efectivamente, oiga, les cuento que un joven era conocido por beber demasiado hasta que sus amigos le organizaron esta fría y dura lección.
3: ¿Yo? Ufo.

0: Che, rico. Mom. Mom. Mom.
1: Muchos dirán que después de esta no vuelve a beber, pero cabe la posibilidad de que haya ido a festejar que aún sigue vivo y se echó sus buenos tequilas.
2: Ay, no, hijo de pucha, qué broma tan macabra, te lo juro. El pobrecito creía que estaba al frente de los fantasmas de su mamá.
3: No, yo creo que...
2: No puede ser.
3: Yo creo que él se levantó y pensó que se había muerto, porque te imaginas tú levantarte en tu ataúd, estás vestido... como con claro. un traje, y de repente nadie te está hablando, te están mirando y uno dice, me morí, o sea, eso Exacto. quiere decir que me fui es del tú. Plano de la Tierra, estoy en otro lugar, en el inframundo.
2: No, pobre hombre, no. La verdad que sí, híjole.
3: Los mato donde me ganan eso mis amigos. Ojalá que deje de tomar eso sí, ¿no?
2: Que le sirva de lección.
3: Ay, no, y no solo el alcohol es peligroso, porque también las drogas destruyen. Vamos a ir a Colombia a ver el golpe bajo que acaba de recibir el narcotráfico.
4: Esta explosión no es parte de una película de acción, al contrario, es la realidad más común de los comandos jungla antinarcóticos. Encargados de rastrear y ubicar los complejos laboratorios de procesamiento de coca dentro de la espesa y casi impenetrable manigua.
5: El lugar estaba cubierto por árboles de más de 50 metros de altura y tenía dos estructuras de madera, tejas metálicas y un recubrimiento de plásticos negros.
4: Este laboratorio, ubicado en zona rural de Santa Cruz de Guachávez, Nariño, pertenecía a la compañía Jaime Toño Obando del ELN y contaba con dos albergues, uno hasta para 25 personas y otro con 18 cuartos para el procesamiento de la droga con planchas de secado, 562 galones de insumos químicos, 3.900 de sólidos, pócimas necesarias para el procesamiento del clorhidrato de cocaína en grandes cantidades.
5: Cuando los investigadores del CTI, el Ejército Nacional y la Fuerza Aérea Colombiana se disponían a destruir de manera controlada el laboratorio, fueron hostigados con disparos de fusil sin que se presentaran ellos.
4: Además, fueron hallados 3.820 kilos de clorhidrato de cocaína que en el exterior tendrían un valor aproximado de 15 millones de dólares. En Colombia, Carolina Gómez para Alarma TV.
3: Óigame, pero es que 15 milloncitos de dólares de esta manera, con dinero ilícito, con ese tipo de actividad criminal. Yo pensé que era el tema de los 90, pero quién sabe cuántos billones más no habrán.
2: Continúa, claro, continúa en el negocio y de verdad que te quedas como en shock, que es el colmo del descaro, por Dios. Tremendo, tremendo veneno.
3: Y que siguen consumiendo, las personas siguen con el viento en popa de consumo.
2: Terrible, oiga, y como contraste, en este país las drogas ya son de fácil acceso, tan fácil como comprar un refresco o una bolsa de papitas. Vamos a ver el reportaje de Karina Nájera.
6: En todo Estados Unidos es muy común ver máquinas expendedoras de golosinas, refrescos y snacks. Pero tenga cuidado, porque en lugar de unas papitas le podría salir un gramo de cocaína. Así como lo vio, las drogas están al alcance de cualquiera, incluyendo niños. En Nueva York ya hay máquinas expendedoras de marihuana y pipas para crack. Y el mercado de la marihuana ha crecido tanto que ya son cientos de máquinas

0: dispensadoras en ciudades como Milwaukee, Las Vegas, San Diego, Nueva York, entre otras. Además, para contrarrestar el efecto de los opioides, también hay máquinas dispensadoras del spray nasal Narcan completamente gratis. Es increíble cómo cada vez es más común encontrar estas máquinas dispensadoras, no solo de narcóticos, también de jeringas, para que la gente no comparta y así evitar propagar las enfermedades. En otros países como Canadá, también existen este tipo de máquinas que dispensan drogas y kits completos para consumirlas, tanto inyectadas como fumadas, siendo esto una operación 100% legal, para que se dé un quemón del mundo en el que vivimos. Para Alarma TV, Karina Najera.
1: ¿Ah? ¿Ve una piedra? Es que yo no lo puedo creer. Es que no lo... I can't believe it, por Dios, ¿qué es eso? Eso merece cárcel, dígame si no.
2: No, pues ya en unos meses estaremos viendo tiendas con el gramo de heroína, con la jeringuita, o sea, de verdad, máquinas expendedoras que están vendiendo el gramo de cocaína. ¿A qué hemos llegado nosotros?
1: ¿A qué hemos llegado? Por Dios, por eso hay tanta gente, tantos jóvenes que están locos, que están achicharrados el cerebro. Por eso es que van y matan a Raimundo y todo el mundo, por esto.
2: Y por eso es que hay tantos tiroteos acá.
1: Tengo rabia. Regresamos con más acá en Alarma TV.
3: Al regresar, el hombre que fue acosado en su trabajo, pero por un fantasma. También, si nadie le pone orden a los hijos malagradecidos, la nueva Guardia Independiente Mexicana sí lo hará.
4: Besa de los pies, pídele perdón.
5: ¿Quién te dijo?
4: Pídele perdón.
6: No, señora, los reportes nos dicen.
4: Si vuelvo a regresar por ti, te voy a quebrar tu madre. ¿Me entendiste?

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1: Continuamos con muchísimo más de Alarma TV. Oiga, les cuento que en Medellín, Colombia, un joven trabajador se quedó solo en

0: taza que tenía enseguida salió volando y se estrelló contra el piso. David va por un trapeador e incrédulo intenta limpiar el líquido derramado y los pedazos de cerámica cuando de pronto una de las sillas se mueve. En ese momento David toma su celular y sale volando del lugar. Lo peor de todo es que el chico declaró en su cuenta de Twitter que él no cree en fantasmas, pero aseguró que después de esto será un tema que va a tratar con mucho respeto.
1: No vuelvo, qué miedo. Juepucha, aunque dice que no le tiene que tener más miedo a los vivos, pero juepucha, no vuelvo a su oficina, ¿o no? Dígame.
2: Eso es chistoso porque
1: ¿sí lo creyó?
2: No, claro, cuando yo era chiquita yo le tenía siempre más miedo a los muertos. De hecho, a mis 34 años a mí me sigue dando pánico lo que no puedo explicar, lo que no se puede percibir. Esto yo sí le creo que le pasó al señor.
1: Pero tú sabes que aquí hay un fantasma.
2: Por eso, mide como 2 metros, tiene sombrero.
1: De verdad,
2: Liana lo ha visto.
1: Estamos hablando en serio.
2: Sí, de verdad.
1: Acá hay un fantasma en el estudio de Alarma TV.
2: Ahora se va a aparecer. No lo invoquemos.
1: No.
2: Sigamos.
1: Ay, no, cancelé.
2: Bueno, en Morelia, México, a un guardia le llegó la noticia de que un sujeto maltrataba a su madre y lo que pasó después es impactante, sorpréndase.
3: Pero yo no le pegué.
4: ¿Por qué me la estás maltratando? ¿Por qué me la estás insultando? ¿Por qué me haces venir lo propio? Ven para acá. Hágase para allá, señora. Ven para acá.
3: ¿Para qué? Yo
4: vente
3: no
4: para
3: pegué.
4: Acá. Mira, no es el primer reporte. Van varios reportes. Eso no fue nada.
3: ¡Ay, la p***!
5: ¡Déjenlo, déjenlo! ¡Déjenlo!
6: Espérate.
4: Si me vuelves a hacer venir porque estás maltratando a tu mamá, te voy a reventar tu madre. Vente para acá. Le vas a besar los pies a tu mamá. Vente. Dale un beso a tu mamá.
5: Déjenlo.
4: Dale,
6: sí.
4: Un beso a tu mamá.
6: Dale un beso a su mamá y bésele los pies.
4: Quítese los zapatos, señora. Quítese los zapatos.
5: No.
4: Quítese los zapatos, señora.
6: Sí.
4: Bésale los pies. Pídele perdón. Pídele perdón.
6: No, señora, los reportes nos dicen.
4: Si vuelvo a regresar por ti, te voy a quebrar tu madre. ¿Me entendiste?
5: Sí.
4: Arre, pues.
0: El uniformado es parte de un grupo justiciero denominado Guardia Independiente y están dispuestos a todo con tal de que en la sociedad el débil sea respetado. El problema con este tipo de grupos es que no son regulados. Desafortunadamente, a falta de las autoridades, el pueblo se ve obligado a hacerse justicia con sus propias manos. ¿Cómo castigar a este poco hombre maltratador de mujeres? Y en este caso, ancianas. A ver si con este escarmiento aprende a que a una mujer no se le toca y a la madre se le respeta.
3: ¡Ay, la pues!
5: ¡Déjenlo, déjenlo! ¡Déjenlo!
4: Si me vuelves a hacer venir porque estás maltratando a tu mamá, te voy a reventar tu madre. Vente para acá. Le vas a besar los pies a tu mamá. Vente. Bésale los pies. Pídele perdón.
5: ¿Quién le dijo?
4: Pídele perdón.
6: No, señora, los reportes nos dicen.
4: Si vuelvo a regresar por ti, te voy a quebrar tu madre. ¿Me entendiste? Arre, pues.
1: De verdad, asqueroso, zángano, desagradecido, abusivo. Pero no solamente eso, no espérese, no se ría, porque es que me da piedra. Porque la mamá estaba defendiendo a este bueno para nada, donde ese pelado tiene que estar es fuera de esa casa, trabajando, vagabundo.
2: Yo no sé, a mí sí me da mucha risa que llegue alguien así a intimidarlo en la propia casa de uno, que tal como corría y se quiso encerrar en el cuarto. No, no, qué ridiculez, de verdad.
1: Es un loser.
2: O sea, sí me parece un poco controversial, pero si le estaba pegando a la mamá, ay, yo no sé, para mí es un poco gris el tema.
1: ¿Cómo gris?
2: Pues está haciéndole justicia a la madre, ¿no?
1: Es un desgraciado.
2: Por eso, el que le pega.
1: Claro.
2: El guardia, pero el guardia estaba justiciándolo.
1: El guardia me encantó.
2: Por eso. Que le consigan el teléfono, lo mandamos acá. Para todos los abusadores de mamás.
1: Exactamente. Gracias por habernos acompañado. Yo soy Liana Gretel.
2: Yo soy Nurmila. Vamos a saludar esta noche empezando con Lucía y su esposo Efraín Funes, quienes están aquí en Los Ángeles, California. Hola.
1: Ay, qué bueno. Muchas gracias también para ti, mi querido Amir y Marta, que siempre nos ven desde Miami, Florida.
2: Miami. Bienvenidos a Miami.
1: No.
2: La de Will Smith.

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1: Hola, ¿qué tal? Bienvenidos a Punto Final, el resumen de las noticias más importantes ocurridas durante esta semana en NTN 24. Con el gusto de siempre, les saluda Angélica Trejos. Hoy tenemos un programa cargado de noticias. Gracias de antemano por informarse con nosotros. Revisamos los titulares.
2: El secretario de Guerra, Pete Hegseth, confirmó que habrá operativos militares conjuntos entre Estados Unidos y Colombia en territorio de ese país para combatir a los grupos criminales. Lo solicitó Abelardo de la Espriella y se pondrán en marcha. La información en minutos desde Washington.
3: Tenían una vida estable, una familia y una protección migratoria que les permitía permanecer en Estados Unidos, pero dos citas con inmigración terminaron cambiando por completo su historia. Ahora una madre está en Colombia y su esposo continúa detenido en Estados Unidos. Ellos aseguran que todo ocurrió después de presentarse ante las autoridades migratorias.
4: En Venezuela, por supuesto, ha habido reacciones desde sectores políticos tras los primeros acuerdos anunciados por la mesa de diálogo entre el régimen venezolano y la Asamblea del año 2015. Aseguran que quedaron en deuda con elementos como el cronograma electoral, el cambio del Consejo Nacional Electoral o al menos unos primeros acuerdos en estos temas. Te esperé más información en minutos.
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1: Iniciamos con las noticias. Estados Unidos quedó autorizado para realizar operaciones militares en territorio colombiano para combatir a los grupos criminales y a los narcotraficantes. Lo confirmó el secretario de Guerra, Pete Hegseth, tras la incorporación de Colombia al escudo de las Américas para enfrentar al crimen organizado, y el propio presidente Abelardo de la Estrella, quien les dijo a los narcoterroristas que no va a haber un rincón de Colombia en el que puedan esconderse ahora que él está en el poder.
2: Quiero informarle al país que nuestra fuerza pública...
1: Los operativos conjuntos no implican el despliegue de tropas americanas en territorio colombiano, sino operativos quirúrgicos con objetivos específicos como los que ya ocurrieron en Ecuador en contra de disidencias de las FARC, o también en Venezuela contra el jefe del Tren de Aragua, alias Niño Guerrero. Roberto Macedonio, periodista permanente de NTN 24 en Washington, nos tiene el siguiente informe.
3: Desde Panamá y al término de la última reunión del Escudo de las Américas, el secretario de Guerra, Pete Hegseth, confirmó que habrá operaciones conjuntas entre Estados Unidos y Colombia. Dice Hegseth que así lo ha solicitado formalmente el gobierno de Abelardo de la Espriella a Washington y que por lo tanto se pondrán en marcha con el objetivo de acabar con el narcoterrorismo y con los grupos criminales. Serán operaciones militares en las que va a participar Estados Unidos, pero que se realizarán en territorio colombiano.
4: También me enorgullece anunciar que Colombia se unirá al Escudo de las Américas, convirtiéndose en el 19º miembro, y a través del nuevo presidente de Colombia, como le gusta decirle a nuestro presidente, el presidente El Tigre, Colombia ya ha solicitado que el Departamento de Guerra se una a Colombia en su lucha contra el narcoterrorismo, autorizando operaciones militares conjuntas para destruir a los terroristas y a las redes terroristas.
3: Después de hacer esas declaraciones, el secretario de Guerra directamente se desplazó a la selva panameña, donde se están realizando precisamente ejercicios militares conjuntos entre Estados Unidos y otros países. Esta era su llegada a ese territorio, un entrenamiento en Panamá llamado Panamax 2026. Son ejercicios multinacionales, una operación que tiene lugar en agosto de este año con más de 1.700 efectivos y 21 países diferentes. Es un entrenamiento. Frente a esos militares que entrenan en Panamá, Pete Hegseth explicó cómo van a ser los operativos militares conjuntos con Colombia. Dijo que, igual que acabaron con las narcolanchas en el Caribe y el Pacífico, ahora los objetivos estarán en tierra y en territorio colombiano. Van a acabar con los grupos criminales que operan en ese país y también seguirán habiendo operaciones conjuntas no solo en Colombia, sino en otras naciones del hemisferio occidental como Ecuador.
4: Como se vio con los ataques a las embarcaciones de narcotraficantes, la actualización de las organizaciones de narcotráfico tiene el mismo efecto en tierra. Por eso estamos trabajando con Ecuador, con Colombia y con nuestros socios para combatirlas en tierra.
3: Y es que Washington ya ha realizado operaciones militares conjuntas en otros países suramericanos. Veamos en concreto las más recientes. A la derecha de sus pantallas, operaciones conjuntas en Ecuador contra grupos terroristas designados. Hay que recordar que el operativo contra Héctor Rustenfor Guerrero Flores, alias Niño Guerrero, el jefe del Tren de Aragua, fue un ataque cinético conjunto entre Estados Unidos y Venezuela que culminó con la muerte del máximo jefe de esta organización criminal en junio de 2026. Y además, como les mostramos a la izquierda de sus pantallas, Estados Unidos y Ecuador lanzaron operaciones militares conjuntas contra organizaciones terroristas en el país suramericano. El gobierno de Ecuador anunció en marzo el inicio de estas operaciones con Estados Unidos en contra de organizaciones terroristas. Otras autoridades en Washington han confirmado a NTN 24 el inicio de las operaciones entre Estados Unidos y Colombia en territorio de ese país. Lo dijo en este canal el congresista republicano Mario Díaz-Balart.
5: Absolutamente, y Colombia se incorporó en el Escudo de las Américas. Repito, esto es una relación que existe hace muchos años, que solamente por los daños del señor Petro es que eso cambió. Ahora regresamos a la relación más tradicional, altamente positiva, y también le estamos muy agradecidos, primero al pueblo de Colombia, ¿no?, por salvarse. Colombia se salvó en estas últimas elecciones, pero que han ahora elegido a una persona que está clarísimo, que entiende la situación y que yo creo que va a demostrar ser un gran líder, y un líder que ya en solamente 2 días de tener posesión, bueno, inmediatamente ya ha cambiado el tono de la relación con los Estados Unidos, y eso ha significado, para comenzar, 1.000 millones de dólares de los Estados Unidos para ayudar a las fuerzas de seguridad.
3: Con la incorporación de Colombia al escudo de las Américas, ya son en total 19 los países que lo integran. La información desde Washington para NTN 24.
1: El expresidente de Colombia, Álvaro Uribe Vélez, celebró el anuncio y destacó que se trata de un paso hacia la recuperación de la soberanía de Colombia bajo el yugo de criminales tras 4 años de fortalecimiento durante la administración del saliente presidente Gustavo Petro.
6: La ayuda de Estados Unidos es recuperación de soberanía, no violación. La ayuda de Estados Unidos a nuestras Fuerzas Armadas en equipos, tecnología e inteligencia para derrotar al narcoterrorismo contribuye a recuperar la soberanía para nuestro Estado Social de Derecho, que en muchos lugares del país está desplazado por la tortura narcoterrorista. Lástima que en 2010 pararon la segunda fase del Plan Colombia.
1: Pues por su parte, Iván Cepeda, candidato del petrismo a la presidencia de Colombia y derrotado por Abelardo de la Espriella, criticó la estrategia del nuevo gobierno frente a los grupos armados que operan en distintas regiones de Colombia. Acusó al mandatario de estar entregando el país a Estados Unidos.
6: La entrega de nuestra soberanía a Estados Unidos. Lo advertimos. El ciudadano estadounidense Abelardo de la Espriella pretende entregar nuestro gobierno, nuestro territorio y nuestra soberanía a los intereses estratégicos de Estados Unidos. Con el anuncio realizado por el secretario de Guerra de Estados Unidos, comienza una nueva y grave etapa en la que Colombia corre el riesgo de dejar de ejercer plenamente su soberanía y convertirse en un laboratorio geopolítico y en una plataforma de operaciones militares estadounidenses para toda la región sin los controles democráticos, constitucionales e institucionales que corresponden a una nación soberana.
1: El mundo mira a Colombia y se solidariza después del terremoto de magnitud 7.4 que se registró en la mañana del pasado lunes y que deja cientos de muertos y cientos de desaparecidos. Volvemos con esa y otras noticias después de la pausa. Sigan con nosotros, esto es Punto Final.
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1: Estamos recibiendo en estos momentos alimentos no perecederos, agua, insumos médicos, de igual forma insumos para el aseo.
2: Y pues lo menos que podemos hacer nosotros como ciudadanos es ayudar a los demás.
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0: el que pueda colaborar, que lo haga de corazón.
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2: En Colombia se agota la ventana de tiempo para encontrar sobrevivientes del terremoto. Los equipos de rescate trabajan contrarreloj entre los escombros. La esperanza sigue viva y mientras exista una posibilidad de vida, los socorristas no dejarán de buscar. Mientras tanto, otra fuerza crece y no se detiene. La solidaridad. A los centros de acopio llegan alimentos, llega agua, medicinas y elementos de primera necesidad. Voluntarios reciben, clasifican y organizan las ayudas que llegan desde distintos rincones del país y también del mundo, hay que decirlo. Son miles de manos dispuestas a ayudar y acompañar a quienes lo perdieron todo, porque frente a la tragedia también aparece una Colombia que abraza, que comparte y que no abandona. Imágenes satelitales muestran el antes y el después de los edificios afectados en Cali, la capital del Valle del Cauca, una de las ciudades más golpeadas por el sismo. Al lado izquierdo de sus pantallas ustedes pueden observar la imagen de esta zona residencial antes del movimiento telúrico. En contraste, las imágenes del lado derecho muestran varias edificaciones derrumbadas, dejando en evidencia la magnitud de los daños ocasionados por este poderoso sismo. Y las imágenes satelitales también nos permiten observar el antes y el después del terremoto que sacudió a Pereira, capital del departamento de Risaralda. Al lado izquierdo de sus pantallas vemos el barrio La Lorena, ubicado en el corazón de la ciudad, antes del poderoso sismo. Al lado derecho, el panorama después del terremoto. Varios edificios quedaron completamente derrumbados, dejando en evidencia la magnitud de la tragedia. Y justamente allí, en Pereira, donde cientos de damnificados permanecen en refugios habilitados tras el terremoto, llegamos hasta el Parque Olaya Herrera, uno de los puntos dispuestos para atender a las familias afectadas y que además funciona como centro de acopio y distribución de las ayudas y los insumos para quienes más lo necesitan en este momento. Conectamos entonces con Marco Mosquera, enviado especial de NTN24 allí, a Pereira, en el eje cafetero. Marco tiene el informe.
3: Más de 500 personas damnificadas por el terremoto en Pereira han llegado hasta el Parque Enrique Olaya Herrera. Muchos de ellos han instalado campamentos con las donaciones, las carpas, las colchonetas, las frazadas. Otros se encuentran en este, que es el albergue que ha instalado la alcaldía municipal. 142 personas permanecen allí dentro, entre ellas un ciudadano venezolano que llegó huyendo de los terremotos en La Guaira. Este equipo de NTN 24 habló con él y nos contó de su experiencia viviendo en menos de 2 meses 3 potentes sismos.
4: Recién saliendo de un terremoto me encuentro aquí cumpliendo mi primer mes con el siguiente, prácticamente aquí en Pereira. Y la verdad ha sido una enorme diferencia y ha sido muy buena experiencia el poder estar en estos lados, ¿sabes? Sí.
3: ¿Cómo quedó la estructura en la que vivías?
4: Derrumbada totalmente.
3: Les contaba, quienes no están dentro del albergue habilitado por la alcaldía municipal han instalado campamentos en el Parque Olaya Herrera. Han calculado que son más de 500 personas, entre ellos doña Francelina, una ciudadana originaria de Bucaramanga que vivía aquí en Pereira y cuya vivienda quedó completamente destruida luego del temblor. Este es su relato.
5: Cuando yo sentí el temblor, yo bajé rapidito, que gracias a Dios solamente me cayó aquí un pedacito de pared, no fue más. A la perrita casi me la mata, un televisor me le cayó encima, pero ella salió ilesa, gracias a Dios.
3: Doña Francelina, y de ahí, ¿qué pasó? ¿Cómo termina aquí en el parque?
5: Yo estaba allá en el parque, pero como yo no me estaban dando comida, ni para mi esposo, ni para mí, ni para la perrita, yo me vine porque yo mamando hambre, allá lo que nos daban era pan y agua. ¿Y yo qué hacía?
3: ¿Han recibido ayuda?
5: Sí, sí. Yo mandé para allá donde la mamá mía, mandé mercadito porque ella también fue damnificada también. Pero ellas están bien, gracias a Dios, no les pasó nada.
3: ¿De su familia quién más vivió ese terremoto? ¿Quién más resultó damnificado?
5: Una tía mía que en el parque, que mi mamá sí vive lejos de aquí, pero ella no se afectó, gracias a Dios también.
3: ¿Y sus hijos?
5: Mis hijos están en Armenia, yo los había llevado una semana antes para allá, pero a ellos no les pasó nada, entonces están bien ellos.
6: ¿Y ahora qué viene? Porque usted me contaba que vivía de arriendo en esa zona.
5: Sí, yo pagaba 25 mil pesos diarios en una residencia, porque yo trabajo en la calle, vendedor ambulante. Yo necesito que me ayuden para yo poder irme a mi destino donde yo vivo.
3: Cientos de personas muy necesitadas de ayuda luego de esta tragedia. Mientras tanto, la alcaldía sigue implementando medidas que garanticen la tranquilidad y la seguridad de los ciudadanos. En las últimas horas reactivó la prohibición de circulación por las calles de la ciudad, pero hoy, hace minutos, nos hemos enterado de que también prohibieron la circulación por el centro de la ciudad, entre la carrera cuarta y la carrera décima, eso entre calle 28 y calle 14, el centro de Pereira, la Plaza de Bolívar, el Parque de la Libertad, el Parque del Lago, todos estos sitios que hemos estado recorriendo esta semana que fueron tan vulnerables al sismo, hoy no pueden ser transitados por el riesgo que hay de colapso de otras edificaciones que quedaron muy averiadas luego del temblor. Información desde Pereira, Risaralda, para NTN 24.
2: En Colombia, una de las historias más conmovedoras, dolorosas, pero sin duda una prueba de amor incondicional, es la de Lenny Fernández, la joven abogada que fue sacada sin vida, pero abrazando a su mascota Salomón. El perro sobrevivió y su historia hoy es un ejemplo de fidelidad y de amistad. Miren.
7: Lenny Fernández no perdió ni un día de su juventud para cultivar la amistad más real y más incondicional de todas, la amistad con Dios.
8: Pero cuando tú buscas a Dios en todo momento como tu mejor amigo y lo vuelves parte de tu vida, te darás cuenta que no hay cosa más bonita que estar de la mano del Rey, del mejor amigo.
7: Honraba esa amistad con todos los dones que Él le dio. En toda su creación encontraba razones para alabarlo y adorarlo.
9: Cuando tú estás en la presencia de Dios y cuando tú sabes para qué naciste, para qué has venido, nada ni nadie te puede apartar del camino del Rey de Reyes y Señor de Señores.
7: Chalito era uno de esos regalos de Dios y la manera en que la encontraron abrazándolo cuando quedaron debajo de los bloques fue otra prueba de cómo entendía la amistad.
8: Nadie tiene mayor amor que este, que uno ponga su vida por sus amigos. Vosotros sois mis amigos, si hacéis lo que yo os mando. Ya no os llamaréis siervos, porque el siervo no sabe lo que hace su señor. Pero os he llamado amigos, porque todas las cosas que oí de mi Padre os la he dado a conocer.
7: Esta es la parte de su historia que más se ha repetido, la de una jovencita que protegió con su vida a un ser inocente, y esta es la otra parte, una que construyó con fidelidad para edificar en otros las virtudes que al final vencen a la muerte.
2: Y en contraste, una historia de esperanza. Es el caso de esta mujer rescatada en el barrio Capri Sur de la ciudad de Cali, en el Valle del Cauca. Fue encontrada viva junto a su mascota luego que sus dramáticos gritos pidiendo auxilio fueran escuchados por los rescatistas. En medio de la angustia, relatan quienes la auxiliaron, que incluso llegó a decir que le cortaran una pierna porque no soportaba el dolor. Siguiendo los llamados de auxilio, rescatistas y voluntarios la localizaron. Estaba atrapada y cubierta por pesadas placas de concreto, varillas, partes del techo y otros fragmentos de la estructura. Su rescate se hizo sin maquinaria o equipo especializado, según relataron los socorristas. Y es que este terremoto está poniendo a prueba la solidaridad de todos los colombianos y también del mundo. Han llegado miles y miles de ayudas para poder socorrer a las víctimas y a los damnificados. Volvemos con esto y más después de la pausa. Sigan con nosotros.
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0: Estamos con todos los colombianos, estamos con todas las víctimas y damnificados que recibieron la inclemencia del sismo de magnitud 7.4. Estamos con las comunidades en Cali, en Quibdó, en Armenia, en Pereira, en Manizales, y les decimos no están solos. Allí donde los equipos de emergencia y voluntarios han trabajado sin descanso para hallar vida bajo toneladas de concreto. Y esa vida es la que mantiene la esperanza en medio de tanta tragedia.
1: La vida, la esperanza, la ilusión se mantienen porque hay solidaridad, empatía, persistencia. Es una especie de fuerza que trae el dolor y la desesperación, pero que se transforme, que al final siempre da frutos. Si usted aún se pregunta, ¿dónde estuvo esa ley superior, ese cero, esa luz en ese preciso instante y hasta la cuestiona? Ahí está la respuesta. Está en las manos, en el empuje, en esos ojos, en la voz líder. Está en el amor que pese a toda adversidad busca salida y no se apaga. Está presente en cada civil que busca un casco, un tapabocas y con poco conocimiento, pero muchas ganas, busca, solo busca, se presta, abre los brazos para ponerse a disposición de un desconocido que suplica atención. Y eso se multiplica porque el amor se expande y llega para proteger hasta en las pesadillas. No hay noche que se interponga ni cansancio que se sienta cuando se trata de la vida. Un latido que, por fortuna, supera cualquier montaña de escombros. Y sí, abre el corazón, pero también la mente. Esa es la verdadera resiliencia. Entender señales sin tanta explicación. Actuar rápido y casi que leer pensamientos para sentir la agonía ajena. O si no, ¿cómo se explica que pasaron tan solo minutos para que ahora el código común sea un puño que silencia el ambiente, un índice que da luz verde? Es como si fuera un lenguaje que conociéramos de toda la vida. Y allí llega un llanto, un grito, un sonido que da luz y que emerge de la tierra como sinónimo de humanidad. El latido que no se apaga porque afuera hay fuerza y poder.

0: Eso es Colombia y es el común denominador ahora de Cali, Manizales, Chocó. Cada zona afectada a miles de kilómetros reaccionó igual. Eso explica la naturaleza perfecta del ser humano. Es que los recursos, las herramientas, las condiciones, es como si todo importara, pero se volviera insignificante cuando llega un aquí estoy. No estás solo. Cuando llega esa promesa de que todo estará bien.
1: La comunidad en Miami se moviliza para recolectar y enviar ayuda a quienes más lo necesitan tras el terremoto. Carla Orellano, periodista de NTN 24, estuvo en una de esas bodegas donde se concentran las donaciones. Miremos.
2: Están viendo el despliegue de ayuda que se ha organizado en las enormes bodegas de Global Empowerment Mission en Doral, Florida, apenas un día después del terremoto que sacudió al occidente de Colombia. Voluntarios de todas las edades ya están regalando horas de su tiempo para organizar las donaciones que pronto llegarán a los damnificados.
3: Porque siento como que las personas que se encuentran en estas catástrofes, tanto en Venezuela como en Colombia, las siento parte de mí. Y ese es el impulso, el amor.
4: Ahora estamos separando lo que es de los productos líquidos de las medicinas como ibuprofeno, pastillas, la parte quirúrgica, todo se separa y se dispone en diferentes cajas.
2: Líderes de la comunidad colombiana en los Estados Unidos y las principales autoridades del sur de la Florida recomiendan a los donantes que no hay mejor opción para ayudar que hacerlo con dinero en efectivo, para que así no tengan que lidiar con los altos costos del transporte aéreo. Pero también se recibirán insumos médicos y sobre todo artículos que faciliten albergue para aquellos que quedaron sin techo donde vivir.
5: Son pasta de dientes, cepillos, cosas para las mujeres, pañales para los niños, jabones. Eso es lo que están pidiendo más que nada en este momento.
2: El miércoles llegará el primer envío de donaciones a la ciudad de Cali y desde allí será distribuida a Pereira y otras zonas afectadas. El presidente Abelardo de la Espriella ha nombrado al empresario colombiano Jorge Ané como el responsable de la coordinación del envío de toda la ayuda humanitaria.
6: Desde aquí sí pueden traer absolutamente todo lo que se les esté pidiendo traer, porque es importante traer lo que se esté necesitando y no sencillamente traer lo primero que uno consiga en su casa.
1: Seguimos acompañando a todos los colombianos que tanto necesitan en este momento, atraviesan una difícil situación por cuenta del terremoto. Les estaremos actualizando en nuestras próximas emisiones de Punto Final lo que va pasando allí en Colombia. Nos vamos a la pausa, ya volvemos con más información.
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1: Gracias por continuar con nosotros en Punto Final. Les cuento, llamó la atención la reacción del régimen de Venezuela, que ofreció apoyo con rescatistas y ayuda humanitaria para Colombia en momentos en que La Guaira aún no se recupera del doble terremoto del pasado 24 de junio. Al mismo tiempo y con total desparpajo, Diosdado Cabello dijo que no se puede comparar la respuesta del gobierno de Colombia al terremoto con la actuación del régimen frente a los sismos en su país, allí en La Guaira. Sin ninguna vergüenza, aseguró que su respuesta fue inmediata y altísimamente humana.
2: Ya uno perder tiempo con esos influencers, ¿qué le dicen? No, no vale la pena. Son muy miserables. Son muy miserables. No les importa el dolor, no les importa la tragedia, no, no. Son las estrellitas, pues. Son ellos los protagonistas. Las noticias son ellos. No pueden comparar nada. Dos hechos totalmente distintos. Lo que sí es cierto es que la respuesta que dio el gobierno nacional aquí en Venezuela fue una respuesta coherente, inmediata, oportuna, eficiente y altísimamente humana.
1: Avanzamos con más información y en primicia el Departamento de Estado le dijo a esta casa periodística, tras la culminación de la primera ronda de diálogo entre el sector de la oposición y el régimen de Delcy Rodríguez, que Washington mantiene su compromiso con la reconciliación política en Venezuela. Específicamente, un portavoz del Departamento de Estado dijo a NTN 24 que el acuerdo para reformar el Tribunal Supremo de Justicia luego de esa primera ronda de conversaciones constituye un avance importante y positivo.
3: Tal y como se anunció a principios de este mes, Estados Unidos mantiene su compromiso de apoyar este proceso liderado por Venezuela, que desempeña un papel clave en el plan de tres fases del presidente para lograr la estabilización, la recuperación económica y la reconciliación política, así como una transición pacífica. El proceso de reforma del TSJ constituye un paso adelante importante y positivo.
1: Pues juristas venezolanos califican como un paso trascendental el acuerdo para una reforma integral del Tribunal Supremo de Justicia en un país donde los derechos ciudadanos han sido restringidos durante décadas. Consideran que la transformación del máximo tribunal podría abrir la puerta a la devolución de las tarjetas de los partidos políticos retiradas por el régimen y que contribuiría a restablecer garantías de cara a futuras elecciones presidenciales.
4: Hasta ahora se trata de un acuerdo que debería cumplirse respetando fielmente la Constitución. Sin dudas, llena de esperanza el futuro del país. Sin embargo, el trabajo de los venezolanos debe centrarse en vigilar el proceso.
5: Existe un riesgo que la designación de ese Tribunal Supremo de Justicia cuente con la manera poco transparente o tramposa del gobierno para tratar de forjarse una mayoría en ese nuevo Tribunal Supremo de Justicia.
4: Los magistrados deben ser los más capaces que garanticen la independencia y la imparcialidad para administrar justicia. Honorabilidad, buena reputación y competencia jurídica, estudios de posgrados, entre otros requisitos.
5: Luego, en la manera de integrar el Comité de Postulaciones Judiciales y sobre todo que sea transparente para todos los venezolanos, el baremo. Es decir, la manera en que se va a medir las credenciales de los que se van a postular al Tribunal Supremo de Justicia.
4: Un máximo tribunal que tendrá la oportunidad de construir la transición en Venezuela.
5: Estoy convencido de eso, en el constructor de la transición política en Venezuela. Pero además, también tiene que construir un nuevo poder judicial.
4: Desde Provea consideran que es un buen comienzo. Un nuevo Tribunal Supremo de Justicia es quien puede garantizar derechos civiles y políticos.
6: Recordemos que ha sido la Sala Electoral y la Sala Constitucional los que han avalado los arrebatos desde el punto de vista electoral.
4: Óscar Murillo, defensor de derechos humanos, señala que no solo se debe reformar la ley del Tribunal Supremo de Justicia.
6: Es imperativo la derogación de todos aquellos instrumentos jurídicos que han facilitado y que han permitido la persecución política en este país.
4: La recuperación de las reservas en oro venezolano custodiado por Inglaterra debe estar respaldada por mecanismos que impidan el acceso

0: a esos recursos a quienes promovieron la crisis.
1: Tiene que haber un mecanismo de control claro, que tiene que ser previo a la entrega de esa reserva.
0: El ex embajador Milos Alcalay considera que faltó más dentro del acuerdo. Señala que el tiempo juega en contra de los más necesitados.
2: Para aquellos venezolanos que tienen unos sueldos de hambre, para aquellos venezolanos que están presos, para aquellos venezolanos que quieren que sus familiares regresen.
3: La excarcelación de los denominados presos políticos debe darse de inmediato. Esto sería un gesto de buena voluntad de cara a lo que queda de la negociación.
4: La otra decisión acordada en la mesa de diálogo fue promover la recuperación de los activos de Reserva Internacional de Venezuela que permanecen en el Banco de Inglaterra bajo el supuesto argumento de destinarlos a la atención de las víctimas de los terremotos del pasado 24 de junio. Según el pronunciamiento de Jorge Rodríguez, se establecerán mecanismos para garantizar que los recursos sean utilizados a beneficio exclusivamente de los damnificados.
5: Se acuerda trabajar en el fortalecimiento de los programas de atención en vivienda, electricidad, salud y recolección de escombro. En este sentido, ambas partes concentrarán esfuerzos en promover la recuperación de los activos de Reserva Internacional de Venezuela en el Banco de Inglaterra, estableciendo mecanismos de transparencia, trazabilidad y auditoría en la utilización eficiente de los mismos para garantizar el bienestar de todos los afectados.
4: Los activos a los que se refiere Jorge Rodríguez son 31 toneladas de oro venezolano que actualmente, como les decía, están en Reino Unido y que las mantienen retenidas y custodiadas en las bóvedas subterráneas del Banco de Inglaterra, esto en Londres. El fuerte incremento de la cotización internacional del oro ha elevado significativamente el valor de estas reservas. Hoy, estos lingotes superarían los 4 mil millones de dólares frente a los aproximadamente 1.950 millones de dólares que representaban en 2020. Pues estas reservas equivalen a cerca del 30% de las divisas venezolanas mantenidas en el exterior, convirtiendo el oro depositado en Londres en uno de los activos internacionales más importantes de los venezolanos. Y venga, les hago un recuento. El conflicto estalló en 2019 cuando el Banco Central de Venezuela intentó retirar las reservas y el Banco de Inglaterra y negó, amparándose en que el gobierno británico, siguiendo la línea de Estados Unidos y sus aliados, reconoció oficialmente al líder opositor Juan Guaidó como presidente interino de Venezuela. Bajo la doctrina del derecho británico, conocida como One Voice, o sea, una sola voz, el Poder Judicial no puede contradecir la postura del Poder Ejecutivo en materia de política exterior. Como el Reino Unido no conocía legalmente al régimen de Nicolás Maduro, negó a su junta directiva la potestad de disponer de los fondos del Banco Central. El régimen venezolano ha demandado reiteradamente la devolución del mineral, argumentando emergencias críticas nacionales, desde la pandemia del COVID-19 en 2020 hasta planes de reconstrucción de infraestructura sanitaria e hidroeléctrica por desastres naturales. Invocan que retener activos soberanos atenta contra el derecho internacional. Mientras tanto, sectores opositores han sostenido que entregar el dinero bajo la excusa de atención humanitaria permitiría al chavismo, acusado de corrupción, disponer libremente de los recursos de todos los venezolanos sin supervisión ni rendición de cuentas. Dos senadores demócratas enviaron una carta al secretario de Estado Marco Rubio exigiendo un informe sobre las violaciones de derechos humanos en Venezuela. Esto es Punto Final, una semana de noticias de NTN 24. Ya volvemos con más, sigan con nosotros.
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1: Se los contaba antes de la pausa, en Washington, dos senadores demócratas elevan la presión sobre el Departamento de Estado. Catherine Cortés y Adam Schiff enviaron una carta al secretario de Estado Marco Rubio exigiendo un informe sobre las violaciones de derechos humanos que continúan bajo el régimen de Delcy Rodríguez en Venezuela. Los legisladores sostienen que los abusos del dictador Nicolás Maduro no han cesado. En la misiva piden al Departamento de Estado reafirmar su compromiso histórico de denunciar los abusos del régimen venezolano y presionar a sus funcionarios para que cesen, y advierten que el Congreso seguirá vigilando de cerca el respaldo de la administración Trump al gobierno de Rodríguez. Si el Departamento de Estado se niega a entregar el informe, los senadores amenazan con activar todos los mecanismos disponibles, incluida la sección 502B de la Ley de Asistencia Exterior, que es una norma que prohíbe el respaldo a gobiernos con un patrón consistente de violaciones graves a los derechos humanos.
2: El gobierno de Venezuela tiene un largo historial de abusos generalizados a los derechos humanos, incluyendo detenciones arbitrarias y represión política que han continuado bajo Delcy Rodríguez. El Departamento de Estado debe informar sobre la totalidad de las violaciones a los derechos humanos en Venezuela para dejar claro el costo que millones de civiles siguen enfrentando a pesar del rol de Estados Unidos en las decisiones de ese gobierno.
1: Y es que pese a la presión de Estados Unidos y al anunciado compromiso de liberar a los presos políticos, la dictadura venezolana no ha cumplido. Los familiares de los presos políticos mantienen hace 7 meses una protesta para exigir las excarcelaciones anunciadas por el régimen de Delcy Rodríguez. Y mientras los días se convierten en meses, el cansancio y la desesperanza comienzan a hacerse visibles en los rostros de quienes siguen allí resistiendo. Solo esperan una cosa: volver a abrazar a sus familiares inocentes y víctimas de la persecución política en Venezuela.
3: 7 meses han pasado desde que el presidente de la Asamblea Madurista prometió la excarcelación de los presos políticos.
4: Los procesos de excarcelación están ocurriendo desde este mismo momento.
3: El Foro Penal registra 977 excarcelaciones desde el mes de enero.

0: Sin embargo, 382 entre venezolanos y extranjeros siguen tras las rejas por motivos políticos. Así lo registra el Foro Penal.
1: Al 3 de agosto de 2026, registramos 382 presos políticos, siendo los principales centros de reclusión el internado judicial Rodeo 1, Senapropemil, conocido como Ramo Verde, y el Senapropemil, conocido como Fuerte Guaycipuro. Exigimos su liberación inmediata y el respeto pleno a sus derechos humanos.
0: Son 7 meses en los que los familiares de los presos políticos cambiaron sus hogares por estas casas de campaña, esperando ver a sus seres queridos salir por esa puerta.
2: Hace 7 meses llegamos aquí. Llegamos porque nos dijeron que nuestros hijos iban a salir.
3: Trajimos una muda de ropa y la esperanza de abrazarlos ese mismo día.
4: Pero ese abrazo nunca llegó.
0: Los familiares han permanecido por 7 meses consecutivos en el Rodeo 1, mientras que el campamento del helicoide se mudó a las cercanías de la Embajada de los Estados Unidos en Caracas. El expreso político Armando Miragaya señala que el sufrimiento es dentro y fuera de las cárceles.
5: La sociedad no se siente tranquila y todos los que han sido los responsables de aprisionamiento, vamos a decir ilegal, siguen en sus puestos. Entonces nosotros planteamos que debe haber un cambio en las autoridades también.
0: Gilberto Alcalá, también expreso político, señaló que en este momento en el que se lleva a cabo una mesa de negociación es vital la libertad de todos.
6: También estamos exigiendo que el gobierno, ya que se está instalando una mesa de negociación, que no podemos negociar todo en este momento con presos políticos. ¿Qué estamos pidiendo? Que todos los presos políticos sean liberados.
0: Los expresos políticos se han sumado. Algunos de ellos permanecen en los campamentos.
7: Todo lo máximo posible para que nuestros hermanos de lucha estén liberados. Y hay una cantidad de militares y policías que aman este país, quieren este país y están todavía presos allá.
8: Y con el grito de libertad para Perkins Rocha, cientos de ciudadanos se movilizaron hasta la residencia en Caracas del dirigente y abogado de 20 Venezuela, quien permanece, recordemos, ilegalmente bajo arresto domiciliario y con un grillete electrónico por orden del régimen. Perkins, amigo, tu gente está contigo, corearon los manifestantes desde las afueras de la vivienda mientras Rocha respondía al reclamo desde el interior de su residencia. Rocha, asesor legal de María Corina Machado, fue ilegalmente detenido, recordemos, en agosto de 2024 en medio de la represión desatada tras las elecciones presidenciales del 28 de julio. En febrero de este año fue excarcelado, pero quedó sometido a arresto domiciliario y vigilancia permanente.
9: ¡Perkins, amigo!

0: Y entre tanto, la líder de las Fuerzas Democráticas de Venezuela, María Corina Machado, también pidió libertad para Perkins Rocha y para todos los detenidos por motivos políticos en el país.
1: Libertad para Perkins Rocha, libertad para todos los presos políticos, civiles y militares, libertad para Venezuela.
0: Avanzamos con más noticias de la semana. Miren, una familia venezolana que había conseguido protección para evitar la deportación ahora enfrenta la separación. El padre permanece detenido en Estados Unidos mientras su esposa ya fue deportada a Colombia. Una historia que refleja la incertidumbre que viven miles de migrantes. Esta historia nos la trae nuestro periodista permanente en Miami, Galo Arellano.
2: Agradezco por tener una familia muy bonita.
3: Yo también lo agradezco todos los días, mi amor.
4: La familia Benedetto teme que este haya sido el último día de acción de gracias en unidad familiar, porque ahora mismo el Servicio de Inmigración ha separado a esta familia muy a pesar de haber tenido una protección contra la deportación.
2: Mi esposo es cabeza de hogar, un hombre trabajador, un hombre amoroso.
4: Alfredo Benedetto es un ingeniero civil venezolano que llegó a Estados Unidos a finales de 2021, y comenzó en Houston una nueva vida junto a su esposa colombiana Andrea Castaño y su hijo Estefano. En marzo de 2022, un juez de inmigración les concedió un withholding of removal, es decir, una protección que requiere supervisión migratoria constante. Y el pasado 28 de junio, cuando Alfredo acudió a su cita rutinaria, fue detenido y desde ese momento permaneció

0: pasaron 16 días y después fue deportada a Colombia.
1: Yo por lo menos aquí, en Colombia, puedo tener contacto con él porque mientras yo estaba detenida, no tenía contacto con él.
0: Alfredo tenía empleo, una vida estable y vínculos familiares en Texas. Ahora su futuro depende de lo que determinen las autoridades migratorias.
1: Está muy enfermo. Ahorita está tomando antibiótico porque allá no les permiten la luz del sol. Lleva un mes y medio sin tomar sol.
2: Triste porque es que... porque es que mi papá no está conmigo ni con mi mamá.
0: El padre de Alfredo fue periodista en Venezuela y perseguido por la dictadura. Asegura que volver a su país significaría regresar al lugar donde años atrás enfrentaron un contexto de censura, amenazas y persecución.
3: No hay una respuesta efectiva, rápida. Y es lo que me llama la atención, pues, que se rompen matrimonios, se rompen familias.
0: El caso de esta familia demuestra que ICE no estaría respetando los alivios migratorios que han sido concedidos acorde a la ley. Y los arrestos durante las audiencias están generando pánico colectivo en todos quienes tienen un caso pendiente. Hemos solicitado una respuesta al Departamento de Seguridad Nacional y al Servicio de Inmigración, pero hasta el momento no hemos obtenido ningún comentario. Soy Galo Arellano reportando para NTN 24.
4: Así nos vamos a la pausa en Punto Final, una semana de noticias de NTN 24. Sigan con nosotros, volvemos en segundos.
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6: Guillermo del Toro es un director de cine mexicano conocido por su trabajo en películas de género de terror y fantasía. El Espinazo del Diablo, ambientada en un internado durante la Guerra Civil Española, combina elementos de terror sobrenatural con un trasfondo histórico. El Laberinto del Fauno, la historia sigue a una niña que se encuentra en un mundo mágico lleno de criaturas aterradoras y fascinantes. Mamá, esta película de terror sobrenatural que cuenta la historia de dos niñas que son criadas por una entidad paranormal después de sobrevivir a un accidente. La Cumbre Escarlata, la trama sigue a una joven que se casa y se muda a una mansión decrépita habitada por oscuros secretos. La Forma del Agua, narra la relación entre una mujer muda y una criatura acuática en un laboratorio de alta seguridad durante la Guerra Fría. El Callejón de las Almas Perdidas. La historia gira en torno a un estafador que se involucra en oscuros secretos y manipulaciones.
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0: Continuar con nosotros, volvemos a Colombia, pues hay historias que valen la pena resaltar y les hablo de los perros rescatistas que han sido clave en la labor que desempeñan organismos de socorro en la ciudad de Cali, en el departamento del Valle del Cauca. Con su olfato y sus habilidades han logrado encontrar a quienes están bajo los escombros.
1: Los héroes no siempre tienen capa y pueden volar. Algunas veces solamente laten y olfatean en medio del desastre de los escombros que producen emergencias que destrozan el alma, sueños y vidas. Vidas que el gran y valioso trabajo de Hunter ha logrado salvar. Este pastor alemán trabaja sin descanso en medio de los escombros en Cali. Hunter llegó desde Jamundí junto al cuerpo de bomberos voluntarios y ya ha logrado rescatar a 3 personas, entre ellas una pequeña niña que estaba bajo el edificio Torres del Limonar.
2: Hunter es un canino que hoy ha hecho presente aquí en la ciudad de Cali. Ya tiene 3 marcaciones, personas que han estado sepultadas. Algunas de ellas ya se han retirado del sitio, pues afortunadamente con vida.
1: Hunter, después de una jornada extensa, sufrió una leve deshidratación, situación que requirió atención de los médicos que atendían la emergencia.
2: En este momento, Hunter, desde todo el día, digámoslo así, desde las 2 de la tarde hasta ahora, ha estado laborando. Ha sido bastante un gran esfuerzo que ha hecho el canino. Y ha presentado aquí deshidratación gracias a los médicos que están aquí y lo han podido examinar y dándole esa evaluación, pues le están hidratando para que pueda seguir su labor.
1: Hunter ha participado de innumerables rescates. Hoy, junto a Fernando y demás integrantes de los bomberos de Jamundí, tienen un solo anhelo: poder dar con las cerca de 190 personas desaparecidas en Cali.
0: Seguimos acompañando a todos los colombianos y les enviamos nuestro abrazo fraterno. Así nos despedimos de esta emisión de Punto Final, una semana de noticias de NTN 24. Ustedes, como siempre, gracias por su compañía. Recuerden que pueden seguir bien informados. Estamos en redes sociales, en X como @NTN24 y en nuestra página web www.ntn24.com. Les informó con mucho gusto Angélica Trejos. Hasta la próxima.

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1: Gracias por

0: Luigi Mangione, acusado de asesinar a un ejecutivo de una compañía de seguros, se declara culpable en una corte de Nueva York. Su defensa ahora aprovecha para trabajar en una estrategia que lo libre de otros cargos. La esperanza de encontrar con vida bajo los escombros, rescatistas aceleran las tareas para hallar sobrevivientes. Sin embargo, para algunos, con el correr de las horas ya empiezan a resignarse. Nuevas revelaciones en el caso del migrante mexicano Lorenzo Salgado. No llevaba drogas en su camioneta. Un análisis contradice la versión de las autoridades en la investigación sobre su muerte. Legisladores demócratas denuncian que soldados en un buque de guerra sufren de salud mental. Agregan que las condiciones de vida dentro del acordazado son críticas. Y el hijo del expresidente López Obrador se queda sin visa estadounidense. El gobierno de este país le cancela el documento. La presidenta Claudia Sheinbaum asegura que hay motivos políticos. Así comienza su noticiero 24 horas. Muy buenas tardes, bienvenidos a esta emisión de Noticias 24 Horas. Les informa Alexandra Estergios, muchas gracias por acompañarnos. Vamos a empezar en Nueva York, donde hoy Luigi Mangione se declaró culpable por el asesinato del director ejecutivo de United Healthcare, Brian Thompson. Mangione se declaró culpable de cargos federales por acoso, admitiendo que siguió al ejecutivo a una conferencia en el año 2024 y luego lo acribilló. Ahora, con esta declaración, su defensa prepara una estrategia para que enfrente un solo juicio y desestimen los cargos estatales en Nueva York.
1: Today is a solemn and significant day. With today's guilty plea, Mr. Mangione has accepted full responsibility for the death of Brian Thompson, arising from the events of December 4th, 2024, outside of the United Healthcare Investor Conference here in Midtown Manhattan. It was a single tragic event, yet he's being prosecuted twice for the same conduct.
0: Mangione tiene previsto enfrentar el juicio por los cargos estatales de asesinato en Nueva York el próximo 8 de septiembre. Y pasamos a Colombia. Estas son las cifras más recientes al cumplirse 4 días del terremoto. La tragedia ya cobró la vida de al menos 287 personas y aún hay 379 desaparecidos. El terremoto sigue dejando un balance desolador. Hasta ayer jueves, Medicina Legal había recibido ya 250 cuerpos provenientes de Chocó, Caldas, Risaralda y Valle del Cauca. Ya identificaron 228 víctimas, entre ellas 13 menores de edad. La emergencia humanitaria entra en una fase crítica. Mientras el gobierno intenta coordinar la llegada y distribución de ayuda internacional, la maquinaria pesada comienza a remover escombros para las labores de recuperación. Sin embargo, como nos dice nuestra compañera Dania Monzón, muchas familias aún se aferran a la última esperanza de encontrar sobrevivientes.
2: La esperanza de encontrar más sobrevivientes entre los escombros sigue viva en Colombia, aun cuando ya ha pasado la ventana crítica de 72 horas tras el potente terremoto. En Pereira, una de las ciudades más afectadas, rescatistas trabajan día y noche entre montañas de concreto y acero retorcido. Micrófonos especiales, sensores, drones y perros de búsqueda han detectado posibles señales de vida. Familiares como Mariela Nieto, que busca a su hija, se aferran a la última esperanza de vida a pesar de que la maquinaria pesada ya entró a los escombros.
3: Y hoy temprano me dijo alguien que la había visto a ella por estos lados, entonces la idea es de que la podamos encontrar con vida, sino que ahorita pues ya las esperanzas se agotan mucho al ver la máquina de entrar a este lugar, entonces ya las esperanzas se van menguando.
2: Muchos aún se aferran a la posibilidad de un milagro.
4: Porque encontraron vida en la parte de atrás, o sea, en el patio al fondo hay dos personas y quien, según eso, están allá vivas. Deben acercar tierra para poder dar el espacio.
2: Mientras tanto, el gobierno colombiano intensifica la coordinación de la ayuda nacional e internacional. Centros de acopio en Bogotá, Cali y otras ciudades reciben toneladas de alimentos, agua, colchonetas, medicinas y artículos de primera necesidad. En el Estadio El Campín y en el Coliseo Miguel Calero, miles de voluntarios clasifican donaciones que llegan sin descanso. La tragedia ha provocado una ola de solidaridad que une a colombianos de todo el país. Muchos sobrevivientes, como Mercedes, prefieren irse lejos de los escombros, a parques, plazas y campamentos improvisados porque temen nuevas réplicas.
5: Sin nada. Y bueno, gracias a Dios primeramente a él, que estamos todos bien, en salud, con la mente un poco turbada, porque uno no sabe, que uno dice, mañana tiembla, se va a repetir, y entonces uno queda, dormimos con ropa, con sandalia, con la llave, con el teléfono, con los niños agarrados, porque uno no sabe.
6: Hay familias llegando porque si hay más réplicas, se ven malas paredes, se ven malas gradas, y infraestructura y riesgos se encargan de decirle, usted ya no puede estar aquí, usted ya no puede estar aquí, busque para dónde irse porque su vida está corriendo riesgo.
2: Niños, adultos mayores y familias enteras dependen de la ayuda de vecinos y voluntarios para conseguir comida y agua. Pero entre la incertidumbre y las pérdidas, muchos aún expresan que lo primero es seguir con vida y ayudarse unos a otros a salir adelante. Dania Monzón, Noticias Estrella TV.
0: Y en una de las historias más trágicas que ha dejado el devastador terremoto en Colombia, familiares confirmaron que solo una de tres hermanas trillizas sobrevivió al colapso de su edificio en Cali. Ana María, Isabela y Sofía Saavedra habían compartido toda su vida juntas. Las jóvenes de 23 años vivían con sus padres cuando el sismo destruyó el edificio de 4 pisos donde residían. Ana María fue rescatada con vida entre los escombros y permanece hospitalizada recibiendo atención médica. Sin embargo, sus hermanas Sofía e Isabela fueron encontradas sin vida, al igual que sus padres. Y mientras tanto, en la ciudad de Cali la emergencia continúa. En algunas áreas ya empiezan a reportarse saqueos por parte de delincuentes. Vamos con el reporte de Nicolás Chamorro.
7: Hola compañeros, ¿qué tal? Pues miren, efectivamente nosotros seguimos con mucha más información desde la capital del Valle del Cauca, Santiago de Cali. En este momento nos encontramos en el barrio El Refugio, uno de los más afectados. De fondo, una edificación que prácticamente está al borde del colapso, paradójicamente tiene el nombre de Gracias a Dios. Ahí cerca de 90 personas lograron salir con vida de 27 apartamentos. Sin embargo, ellos hoy aquejan inseguridad, afirman que por las noches tienen que armar una línea, una barrera de seguridad, porque personas en motocicleta están intentando ingresar a los edificios para saquear, para tratar de hurtar los pocos elementos que quedaron al interior.
8: Sí, desafortunadamente, pues siempre existen personas que aprovechan este tipo de situaciones para tratar de aprovecharse de las personas que estamos en angustia. Pero también quiero hacer énfasis en que hemos recibido mucho apoyo por parte del caleño.
9: Es muy triste, la verdad, que en un momento por el que estamos pasando, no solo acá, sino en todo Cali, pues digamos hayan personas que están aprovechando la situación para saquear viviendas y aprovechar, digamos, la situación pues de manera malintencionada. Hemos tenido visitas en las noches, en las madrugadas, de personas en moto.
7: Miren, de acuerdo con el último reporte entregado por la Alcaldía de Santiago de Cali, la cifra de personas fallecidas ya asciende a 104 casos. 55 cuerpos ya han sido entregados a sus familiares y 88 personas afortunadamente han podido ser rescatadas bajo los escombros. Es hasta el momento pues toda la información respecto a esta crisis que sigue golpeando a la ciudad de Santiago de Cali. Compañeros, Nicolás Chamorro desde la capital del Valle del Cauca para el noticiero Estrella TV.
0: Muchas gracias por tu reporte. Sin duda seguiremos pendientes de lo que ocurra en Colombia. Y por otra parte, crece la polémica en torno a la muerte del inmigrante Lorenzo Salgado, abatido a tiros por agentes de ICE. Ahora, una fiscalía confirmó que las bolsas encontradas en el vehículo donde viajaba no contenían drogas ilegales. Sus familiares acusan a las autoridades de intentar desviar la atención. El reporte es de nuestro corresponsal David Medina en Texas.
10: La investigación por la muerte del mexicano Lorenzo Salgado dio un nuevo giro luego de que la Fiscalía del Distrito Sur de Texas confirmara este jueves que la sustancia encontrada en la camioneta que conducía el día en que fue abatido por un agente de ICE no era una droga ilícita. En una declaración al periódico The Texas Tribune, abogados de la familia de Salgado alegan que el gobierno ha demostrado que está más interesado en crear una falsa narrativa sobre los hechos que en buscar la verdad.
11: ¿Por qué se tardan tanto tiempo? ¿Por qué lo hacen de esta manera? Querían manchar su imagen, es la única explicación que tengo, porque si no, fue algo irresponsable hacer una acusación de esa manera sin saber la verdad del asunto.
10: El fiscal federal para el Distrito Sur de Texas, Aaron Ritz, defendió la decisión de analizar la sustancia encontrada dentro de la camioneta de Lorenzo.
12: Officers saw in plain view several small bags of a white crystal-like substance inside the van.
10: En este video publicado en su cuenta de ex, el fiscal Ritz dijo que el FBI obtuvo una orden judicial para inspeccionar la camioneta. El fiscal aseguró que los agentes contaban con causa probable para considerar que varias bolsas con una sustancia blanca y cristalina cuya apariencia y empaque eran compatibles con la metanfetamina. La familia de Salgado y organizaciones de derechos civiles han sostenido que las bolsas encontradas en la camioneta contenían sal granulada que Lorenzo y sus compañeros de trabajo mezclaban con agua y limón para preparar una bebida con electrolitos y mantenerse hidratados durante las largas jornadas de construcción bajo las altas temperaturas de Texas.
13: Es muy importante tomar electrolitos, ¿verdad? Gatorade, agua, y eso era simplemente lo que tenían, pero lo estaban tratando de manipular de una manera que la narrativa era que tenía drogas, cuando no era cierto.
10: Hasta ahora, la oficina del fiscal federal no detalló la naturaleza de las sustancias o conclusiones sobre la actuación de los agentes involucrados y sostuvo que es una investigación en curso, al insistir en que las autoridades aún no han determinado de manera definitiva cómo ocurrieron los hechos. Por ahora, el caso del asesinato de Lorenzo Salgado es investigado por la Fiscalía del Distrito Sur de Texas, el FBI, el Departamento de Seguridad Nacional, agencias locales y estatales. David Medina, Noticias Estrella TV.
0: Gracias, David, por tu reporte. Y mientras tanto, un bebé que nació con una rara cardiopatía congénita se encuentra en el centro de una intensa disputa legal. La madre subrogada, Makinia West, rechazó interrumpir el embarazo tras un diagnóstico que indicaba que el feto tendría problemas de corazón. El aborto fue solicitado por los padres biológicos del bebé, quienes tenían esta opción gracias al contrato que firmaron. Sin embargo, West desestimó este pedido, viajó a Texas para dar a luz en este estado que prohíbe el aborto y ahora busca pelear la custodia. Pero la historia no termina ahí. Los padres biológicos, bajo una orden judicial, también en Texas ahora deben proveer atención médica que garantice la vida del recién nacido. El presidente Donald Trump solicitó a la Corte Suprema que le permita continuar con la construcción de un salón de baile de $400 millones en la Casa Blanca. Esto mientras apela una orden judicial que detuvo el proyecto. La semana pasada ocurrió toda esta situación. Una corte federal determinó que la obra no puede avanzar sin la aprobación del Congreso. La administración Trump argumenta que la instalación es necesaria por razones de seguridad nacional y pide una decisión urgente del máximo tribunal del país. Y es momento de una breve pausa, no se mueva, tenemos más al regresar. Indiana declara el estado de emergencia mientras fuertes inundaciones, las intensas lluvias han provocado evacuaciones. Denuncian problemas de salud mental entre los soldados de un portaaviones, familiares exigen respuestas. La cancelación de la visa del hijo de AMLO desata un nuevo choque entre México y Estados Unidos. La controversia sube de tono en ambos lados de la frontera.
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Regresamos para informarles que las inundaciones en Indiana obligan al gobernador Mike Brown a pedir una declaración presidencial de emergencia al presidente Trump. Las históricas inundaciones en el estado ya dejaron al menos 3 muertos y provocaron decenas de rescates. Las crecientes de ríos obligaron evacuaciones en varias comunidades, mientras las tormentas continúan azotando la región. Imágenes muestran viviendas casi cubiertas por el agua y calles intransitables. Meteorólogos advierten que más lluvias severas, vientos fuertes y posibles tornados podrían agravar la situación en los próximos días. Legisladores demócratas denunciaron las condiciones que enfrenta la tripulación del portaaviones USS Abraham Lincoln, desplegado durante más de 9 meses en el Medio Oriente. Reportes indican problemas de salud mental entre los soldados, escasez de suministros, fallas en los sistemas de agua y largos periodos sin tocar puerto.

0: our Marines and our sailors, they are the best of the best. They sign up for hard duty, but we also should expect basic habitability. We should expect running water and clean drinking water, enough food to eat, working plumbing, the basics. Because when you don't have the basics and you think about the needs of the warfighter, it's not just about having enough weapons or the right kinds of weapons. It's also about basic quality of life. Basic readiness requires that you have enough to eat. It requires that, you have working plumbing.
1: Mientras el Pentágono asegura que los marineros reciben el apoyo necesario, el caso ha generado un intenso debate en Washington. La administración Trump pide a la Suprema Corte revivir parte de su decreto sobre el voto por correo. La decisión podría obligar a varios estados a cambiar sus procedimientos a última hora y abrir una batalla mayor entre el poder federal y los estados. Anthony Belchi tiene el reporte.
2: El gobierno de Donald Trump ha solicitado a la Corte Suprema que le permita poner en vigor el decreto que limita el voto por correo de cara a las elecciones de medio término. Se trata de una orden que firmó a finales de marzo y que una jueza federal ya bloqueó en todo el país. Un decreto que obligaría a los estados a entregar listas de votantes autorizados al servicio postal.
3: Sale a solicitar de modo de emergencia que la Corte Suprema escuche esto. Imagínate, estamos apenas a 3 meses, un poquito más de 3 meses de las elecciones, y todo esto va a tener un impacto enorme.
2: Esa jueza resolvió que la Constitución deja la administración de las elecciones en manos de los estados y el Congreso, no del presidente. El gobierno, por su parte, insiste en que solo busca proteger la integridad electoral.
4: Las irregularidades en el proceso electoral no han sido significativas para un cambio en los resultados de la elección.
2: De salir adelante esa iniciativa del presidente Trump, advierten que eso no golpearía a todos por igual. Las comunidades más vulnerables serían las primeras en sentir las consecuencias.
5: Es otro ataque en contra de nuestra democracia, donde las comunidades afectadas son las de los votantes en comunidades marginadas, los votantes en comunidades rurales, los votantes en comunidades que son incapacitados, que no pueden ir a votar.
2: Y hay algo más de fondo. El caso podría definir hasta dónde puede llegar un presidente para imponer reglas sobre unas elecciones que tradicionalmente manejan los estados.
3: Estamos viendo como el ramo ejecutivo tratando de exceder de pronto el balance del poder que siempre ha existido aquí en esta democracia de los Estados Unidos.
2: Lo que está en juego va más allá del voto por correo, es hasta dónde puede llegar la Casa Blanca para intervenir en unas elecciones que la Constitución deja sobre todo en manos de los estados. Anthony Belchi, Noticias Estrella TV.
1: Gracias, Anthony. Y en México, Andrés Manuel López Beltrán, hijo del expresidente mexicano Andrés Manuel López Obrador, informó que Estados Unidos canceló su visa. En una carta dirigida al presidente Donald Trump, calificó la decisión como un acto político y aseguró que no existe ninguna prueba que lo vincule con actividades ilegales o inmorales. La presidenta de México, Claudia Sheinbaum, se pronunció al respecto.
6: Esta cancelación de visas que han hecho, ellos le llaman a personas políticamente expuestas, tiene un sentido político, esencialmente. Y esto es un sentido de injerencia en la política mexicana. Esa es mi opinión, porque no veo yo otra razón.
1: López Beltrán también criticó a funcionarios del Departamento de Estado y defendió su trayectoria pública. En otros temas, miles de aves marinas nativas de Perú y Chile son observadas en Panamá en un fenómeno que los expertos atribuyen al impacto de El Niño. El calentamiento de las aguas del Pacífico está alterando la distribución de peces como anchovetas y sardinas, obligando a las aves a recorrer grandes distancias en busca de alimento. Investigadores de vida silvestre reportan una presencia inusualmente alta de esas especies en la Bahía de Panamá y advierten que el fenómeno es una nueva señal de cómo los cambios en la temperatura del océano afectan los ecosistemas marinos. Y con esto hacemos una breve pausa, no se despegue, al regresar le tenemos más. La deuda de las tarjetas de crédito alcanza cifras históricas de miles de millones de dólares. Además le tenemos el vía crucis de un hombre que buceó, nadó y buscó entre toneladas de basura un anillo de bodas.

Gracias por continuar con nosotros. Fíjense que la deuda de tarjetas de crédito en Estados Unidos alcanzó 1.26 billones de dólares durante el segundo trimestre del año. Esto tras aumentar en 21 mil millones de dólares según la Reserva Federal de Nueva York. El informe también revela un leve incremento en los casos de morosidad grave, es decir, los pagos con más de 90 días de retraso. Además, los saldos de préstamos para automóviles y líneas de crédito hipotecarias también registraron crecimientos, reflejando una mayor presión financiera sobre los hogares estadounidenses. Y autoridades investigan el acto de vandalismo contra el Memorial de la Segunda Guerra Mundial en Washington. El monumento amaneció cubierto de espuma y de graffiti. Policías y miembros de la Guardia Nacional cerraron el área mientras equipos especializados documentaban los daños. El gobierno federal calificó el incidente como una vergüenza y prometió identificar y procesar a los responsables de este acto contra uno de los memoriales más emblemáticos del país. Fíjense esta historia. Estuvieron buscando un anillo entre 9 toneladas de basura. Seguramente es como buscar una aguja en un pajar. Esto sucedió en Nueva York. Una mujer perdió un anillo de bodas mientras limpiaba su casa. Era una joya familiar de la familia de su esposo, quien al enterarse se zambulló en el basurero municipal con la ayuda de un trabajador. Revisaron entre incontables bolsas de desechos hasta que lo hallaron. El anillo ahora regresó a la mano de su esposa, quien está convencida que los milagros sí existen. Con esto me despido. Muchísimas gracias por haberme acompañado. Soy Alexandra Esterjios. Nos vemos la próxima.

0: abrimos con esta noticia en desarrollo. La tierra sigue temblando. Un potente terremoto de magnitud 7.7 sacudió Indonesia. En las imágenes difundidas en redes sociales se ve cómo edificios se derrumban mientras decenas de personas corren desesperadas buscando un lugar seguro. El sismo que activó alertas de tsunami se registró en el Mar de Flores, cerca de Ende. A esta hora, las autoridades evalúan los daños y se reportan réplicas en la zona. Hola, ¿qué tal? Soy Abel Álvarez. Gracias por acompañarme. Estas son otras de las noticias que estamos siguiendo muy de cerca aquí en 24 horas. El hijo de López Obrador sacude la política mexicana y abre un nuevo frente con Washington. Se queda sin visa, pero responde desafiando a Donald Trump. Le voy a mostrar la carta que escribió y las reacciones que generó en México. Además, un joven tenía todo listo para casarse este domingo, pero hoy está desaparecido bajo los escombros en Colombia. Su padre no deja de buscarlo y espera, pues por supuesto, un milagro. También decenas de presos políticos vuelven a abrazar a sus familias en Venezuela. El gobierno anuncia excarcelaciones tras el primer diálogo con la oposición. Y mire, obreros renovaban una casa cuando encontraron una mina de oro. Un taladro los llevó hasta un tesoro valorado en millones de dólares. Le cuento qué hicieron con la fortuna. Comenzamos. Óigame, se desató una nueva tormenta política entre México y Estados Unidos. Andrés Manuel López Beltrán, hijo del expresidente Andrés Manuel López Obrador, reveló que el gobierno estadounidense le revocó la visa y respondió con una carta de 3 páginas dirigida directamente al presidente Donald Trump. En la carta, Beltrán culpa al secretario de Estado Marco Rubio y al subsecretario Christopher Landau de la cancelación de su visa y asegura que no existe ninguna prueba de que haya cometido un acto inmoral o delictivo. Le voy a leer unos fragmentos de esta carta. Cito: como es evidente, esta decisión es de carácter político, más bien politiquero y propagandístico, al estilo hitleriano. López Beltrán calificó la medida como una canallada de funcionarios que, según dijo, actúan como jefes de pandillas para espiar y acosar a otros gobiernos que consideran comunistas. Amenazas, sí, comunistas, amenazas para la seguridad de Estados Unidos, narcoterroristas o cualquier excusa para, según él, justificar sus represalias a quienes no se sometan a sus afanes autoritarios. Pero eso no es todo. Beltrán fue más allá y le pidió a Trump que destituyera a Rubio y a Landau. Y esto fue lo que escribió: ¿está usted enterado de lo que le estoy exponiendo? Y si no lo estaba, le pregunta: ¿por qué no destituye a Rubio y a Landau, así como a quienes son iguales a ellos y le están haciendo daño por estar llenos de resentimiento y de actitudes sectarias? Mire, el hijo de AMLO cierra diciendo que espera una respuesta de Trump para saber a qué atenerse. Pero ahora bien, ¿qué reacciones ha generado esta carta en México? La presidenta Claudia Sheinbaum ya pronunció algo sobre esto, mientras desde la oposición llegan duras críticas contra López Beltrán. Yo le propongo ir hasta la capital mexicana con Víctor Velázquez, que nos cuenta cómo respondieron ambos bandos.
1: Una nueva sacudida agitó otra vez la vida política de la presidenta Claudia Sheinbaum. Y es que el hijo mayor del expresidente Andrés Manuel López Obrador anunció que el gobierno de Estados Unidos le había cancelado su visa. La mandataria salió en defensa del primogénito de su antecesor.
2: Esta cancelación de visas que han hecho, ellos le llaman a personas políticamente expuestas, tiene un sentido político, porque no es parejo a todos los países. Si su sentido fuera relacionado con delincuencia, es un sentido de injerencia en la política mexicana.
1: Y aunque él sostiene que no hay pruebas de algún acto irregular en su contra, su nombre sí es relacionado en varios escándalos. Por ejemplo, la ex candidata presidencial Xóchitl Gálvez señaló a los hijos del expresidente de vender balastro con falta de calidad para el Tren Maya e Interoceánico, que ya se descarriló. Y Mexicanos contra la Corrupción investigaron que López Beltrán, acompañado de un grupo cercano, obtuvieron contratos millonarios en el gobierno federal de su papá. Además, podría estar dentro de una red de huachicol fiscal.
3: Es un hecho grave que demuestra de lo preocupado que está este señor Andy de que salgan muchas cosas al sol de sus negocios turbios amparados en el poder de su papá.
0: El retiro de la visa a Andrés Manuel López Beltrán tensa aún más las relaciones entre México y ese país.
1: Andrés Manuel, hijo, dejó recientemente su cargo como secretario de organización del partido oficialista Morena para buscar una diputación por el estado de Tabasco. Para la oposición es importante que se esclarezca el motivo por el cual ya no cuenta con su visa.
4: Una vez que ve uno la lista o las posibilidades de por qué te podrían o no retirar la visa, pues sí es preocupante pensar que un mexicano se ubique en uno de esos supuestos.
1: En 12 meses el gobierno de Estados Unidos pasó de únicamente perseguir a capos del narcotráfico a poner en la mira a políticos mexicanos. En Ciudad de México, Víctor Blázquez, Noticias, Estrella TV.
0: Y con López Beltrán ya son más de 50 los políticos mexicanos a los que Estados Unidos habría retirado la visa en el último año. Escuche esto, al menos 14 de los casos corresponden a militantes del partido Morena. Entre las figuras más importantes de la Cuarta Transformación están los gobernadores Alfonso Durazo de Sonora, Américo Villarreal de Tamaulipas, Rubén Rocha Moya de Sinaloa y Marina del Pilar Ávila de Baja California. Ahora vamos a cambiar de tema y nos vamos hasta Colombia porque revelan un impactante video del terremoto del 10 de agosto. Vea las imágenes que captó una cámara de seguridad. Es el momento exacto en que enormes bloques de concreto se desprenden de un edificio en Pereira y caen directamente sobre varios vehículos. Y mire cómo quedaron totalmente destruidos. Pero ahora bien, ¿qué pasó segundos antes? En las imágenes se ve cuando la tierra comienza a moverse, balanceando los vehículos y provocando el derrumbe. Los conductores salieron de sus autos y corrieron justo a tiempo para ponerse a salvo. Una decisión que le salvó la vida por apenas unos segundos. Y en medio de la tragedia hay familias que todavía se aferran a un milagro. En Pereira, Hernán Giraldo lleva 4 días junto a los escombros de un hotel esperando encontrar con vida a su hijo, quien debía casarse este fin de semana. Juan Felipe Giraldo, de 24 años, había viajado desde Bogotá por trabajo y se hospedaba en el hotel cuando el terremoto derrumbó el edificio.
5: Esperando abrazarme con mi hijo vivo. Ha pasado pues que, como pues ya han escuchado, pues mi hijo estaba ahí en la habitación 201 y estoy acá desde el lunes en la noche, pendiente, buscándolo.
0: Su padre no se ha movido del lugar, pero la espera es más dolorosa porque su hijo tenía todo listo para casarse este domingo con la madre de su hijo de 2 años.
5: Planes de casarse, de casar el domingo, formar una familia, un pelado ejemplar, muy ejemplar.
0: Rescatistas llegaron al lugar con cámaras térmicas luego de recibir información de que podría haber 4 personas con vida bajo los escombros. Una señal que mantiene viva la esperanza de Hernán de volver a abrazar a su hijo. En Cali también conocimos la historia de María Alejandra Flores, una mujer a quien le cayó una pared encima cuando protegía a su hermana menor. Gracias a su esfuerzo pudo salvarle la vida. La historia la tiene nuestro colaborador Nicolás Chamorro. Vamos a verlo.
6: Hola compañeros, ¿qué tal? Pues miren, efectivamente la cifra de personas damnificadas por el terremoto aquí en la capital del Valle del Cauca continúa incrementando, en especial por aquellas personas que no tienen dónde vivir porque o sus edificios han colapsado o porque están al borde del colapso y tienen anuncio de evacuación. Sin embargo, conocimos la historia de una mujer que logró salvar a su hermanita, una menor de edad, bajo los escombros. Veamos su historia.
7: A mí me cayó una pared encima, por proteger a mi hermana me cayó una pared encima, en este momento mi hermana se cayó y se fracturó una vértebra en la columna y está en Imbanaco y la están operando, pero pues gracias a Dios estamos vivas, a mí no me pasó nada, yo recibí el golpe de la pared, pero pues Dios me dio la fuerza para resistirla por la niña.
8: Fueron muchos momentos de angustia, me imagino.
7: Fue horrible, cuando empezó todo y la niña salió corriendo del cuarto, el cuarto de ella es el de allá, las paredes empezaron a caer. Y el momento en el que nos cayó la pared encima, pues tratar de salir de allí y todo fue muy difícil, pero pues la logramos y estamos las dos bien, completas, y nuestra familia también, todos muy bien.
6: Y es que miren, esta historia en medio de todas esas cifras negativas y de la tragedia que estamos atravesando, pues nos llena de esperanza. Recordemos que actualmente ya han sido retiradas 9.634 toneladas de escombros en los diferentes puntos críticos de aquí de la ciudad de Santiago de Cali. Yo me despido desde la capital vallecaucana, Nicolás Chamorro, para el noticiero Estrella TV.
0: Gracias, Nicolás. Y mire, recuerde que ayer le conté sobre la polémica del periodista que cuestionó a los topos mexicanos sobre si tenían autorización del gobierno para salvar vidas en Colombia. Pues mire el resultado de sus labores de rescate. Entre los escombros de un edificio colapsado en Cali, los rescatistas de la brigada Topos Azteca encontraron a Zeus, un perrito que permanecía atrapado y esperando ayuda. El animal fue sacado con vida y entregado a salvo a su dueña. Con esto nos vamos a una pausa, pero no se muevan porque hay más al regresar. Pánico en el Estado de México. Una enorme estructura se desplomó sobre una camioneta. Al volver, le digo cuál fue el saldo de la tragedia. Además, decenas de presos políticos recuperan su libertad en Venezuela entre lágrimas y celebración. Estados Unidos planea quedarse con el Estrecho de Hormuz. La última declaración de Trump eleva la tensión con Irán. Trabajadores de la construcción descubren un tesoro de lingotes de oro. ¿Qué hicieron con la fortuna? Se lo cuento más adelante.

0: Gracias por seguir con nosotros aquí en 24 horas. Atención a esto, el presidente Donald Trump dijo que podría declarar el Estrecho de Hormuz territorio de Estados Unidos cuando termine de derrotar a Irán. Pero vamos a escucharlo a él.
1: And after we finish defeating Iran, which is being very badly defeated, pretty soon I'll be declaring the Hormuz Strait a territory of the United States. Essentially, that's what it is. We have the blockade. No ships get through unless we want them to.
0: Trump lo dijo durante un evento en Nueva York. Y como escuchó, el mandatario asegura que Estados Unidos controla el paso de embarcaciones por esta vía marítima, crucial para el comercio mundial del petróleo. Pero ahora bien, ¿qué dicen los datos sobre ese control absoluto del que habla Trump? Vamos a ver las cifras, que son importantes. Según operaciones de comercio marítimo del Reino Unido, el tránsito de embarcaciones ha caído cerca de un 90% por debajo de los niveles previos al conflicto. Ayer, su sistema de rastreo detectó apenas 13 cruces. De esos, 9 barcos utilizaron la ruta establecida por Irán, 4 tomaron rutas que no pudieron determinarlas y ninguno utilizó la ruta tradicional de navegación del estrecho. O sea, que algunas embarcaciones siguen cruzando, pero por un corredor habilitado por Teherán.
2: ¡Justicia! ¡Justicia! ¡Libertad! ¡Libertad! ¡Libertad!
0: Así celebran en Venezuela la liberación de varios presos políticos. El gobierno anunció la excarcelación de 131 personas. Los primeros detenidos ya comenzaron a salir de prisión y pudieron volver a abrazar a sus familias en libertad. Esto sucede tras la primera ronda de diálogo entre el oficialismo y la oposición. La organización Foro Penal asegura que ha verificado 40 excarcelaciones. Y el centenario de Fidel Castro le trajo varios problemas a la presidenta interina de Venezuela, Delcy Rodríguez. Enviar un mensaje donde lo elogia provocó el rechazo de los cubanos de Miami y descontento, por supuesto, que en Washington, especialmente del secretario de Estado, Marco Rubio. Galo Arellano, de nuestra cadena hermana NTN 24, nos trae las reacciones.
3: El centenario de Fidel Castro se conmemoró ayer en La Habana en medio de las tensiones con Estados Unidos. Raúl Castro reapareció vestido de verde olivo durante la ceremonia, pero la sorpresa llegó desde Venezuela. Delcy Rodríguez

0: decidió sumarse al homenaje con un mensaje de elogio al dictador cubano. Y es aquí donde la historia se pone interesante. Horas después, Marco Rubio publicó un mensaje que, aunque no menciona directamente a Delcy, parece hablarle entre líneas. ¿Fue casualidad? ¿O Delcy sabía perfectamente que homenajear a Fidel precisamente ahora no pasaría desapercibido en Washington? Para algunos analistas, la explicación está en la necesidad de jugar con dos cartas: mantener la sintonía con Washington, pero sin darle la espalda a los aliados ideológicos de Caracas.
1: Ella tiene su público doméstico, ella no puede rebajarse completamente ante sus seguidores y aparentar ser totalmente un lacayo del imperialismo yanqui.
2: Delcy Rodríguez no pasó el Jordán y terminó reivindicada. Sigue siendo la misma sicaria, la misma represora, la misma amiga de los bandidos del continente.
0: Y desde el Congreso, la republicana María Elvira Salazar también arremetió contra el mensaje de Rodríguez. El congresista Carlos Jiménez también la criticó, la llamó comunista y marxista. Al final, Delcy parece haber querido mandar un mensaje a La Habana, pero terminó recibiendo respuestas desde Miami y Washington. Ya
3: basta de mentirle. Y ocurrió una tragedia en el Estado de México. Una cámara del C5 captó el momento en que una enorme estructura metálica se desplomó sobre una camioneta frente al centro comercial Paseo Interlomas. La conductora del vehículo murió en el lugar. Según las primeras investigaciones, un camión revolvedor de concreto habría golpeado la estructura durante una maniobra, provocando que se cayera. Las autoridades investigan quién es el responsable de este accidente mortal. Vamos ahora a Nueva York, donde hoy Luigi Mangione se declaró culpable de cargos federales relacionados con el asesinato del director ejecutivo de United Healthcare, Brian Thompson. Mangione admitió haber acechado a Thompson hasta Nueva York en 2024, donde el ejecutivo asistía a una conferencia, y luego haberlo asesinado a balazos. Con esta declaración de culpabilidad, su defensa busca ahora evitar que Mangione sea juzgado dos veces por los mismos hechos y pedirá que se desestimen los cargos estatales que todavía enfrenta en Nueva York.
4: Today is a solemn and significant day. With today's guilty plea, Mr. Mangione has accepted full responsibility for the death of Brian Thompson, arising from the events of December 4th, 2024, outside of the United Healthcare Investor Conference here in Midtown Manhattan. It was a single tragic event, yet he's being prosecuted twice for the same conduct.
3: Por ahora, ese juicio estatal por asesinato sigue en pie y está programado para comenzar el próximo 8 de septiembre. Vamos a otra pausa. Cuando regrese, más de la mitad de los estadounidenses ya utilizan la inteligencia artificial en sus trabajos. Un nuevo estudio revela cuántas horas están ahorrando los trabajadores. Y un hallazgo digno de una película. Obreros descubrieron un tesoro oculto en decenas de lingotes de oro. Y además, detectives italianos revelan los videos del espectacular robo de millonarias obras de arte y explican cómo lograron recuperarlas.

Óigame, ahora queremos volver al aire con esta pregunta. ¿A usted la inteligencia artificial le está haciendo la vida más fácil en su trabajo? Pues fíjese que el 55% de los trabajadores en Estados Unidos ya utiliza la inteligencia artificial en su empleo. Esto lo reveló un nuevo estudio de la Oficina del Censo. Pero ahora bien, ¿para qué la usan? El 37% dijo que para buscar información, el 32% para escribir y otro 32% para generar ideas, así como un 31% para traducir o, por ejemplo, resumir. Pero ahora bien, ¿cuánto tiempo les está ahorrando? Esta es otra parte, porque el 31% dice que entre una hora y dos, y otro 15% dice que más de 4 horas. Aunque ojo con esto, a un 3% de los encuestados, la inteligencia artificial les hizo perder tiempo. ¿Usted en qué grupo está? Así que por ahora parece que no todos somos tan inteligentes usando la inteligencia artificial. Pero lo cierto es que a usted, ¿cuánto tiempo le está ahorrando? Escuche esto. Unos trabajadores de la construcción literalmente encontraron un tesoro mientras trabajaban. Esto ocurrió en Bélgica. Estaban renovando una casa cuando el taladro, mire, quedó atascado con un lingote de oro. Al seguir excavando, encontraron decenas de lingotes y cientos de monedas valoradas en más de 10 millones de dólares. Pero los obreros no fueron avariciosos. Llamaron a la policía y ahora las autoridades investigan quién escondió el tesoro y quién se quedará con la fortuna. Detectives italianos recuperaron 3 famosas pinturas robadas de un museo en Parma. Las imágenes de seguridad muestran a los sospechosos abandonando el lugar tras el atraco ocurrido en marzo. Las obras recuperadas son Plato de cerezas, El pez y Odalisco en la terraza, todas de reconocidos pintores franceses. Según las autoridades, el valor combinado de las piezas supera los 10 millones de dólares. La investigación continúa para identificar y procesar a los responsables de este tremendo robo. Y buscar un anillo entre 9 toneladas de basura seguramente es como buscar una aguja en un pajar. Esto sucedió en Nueva York. Una mujer perdió un anillo de bodas mientras limpiaba su casa. Era una joya de la familia de su esposo, quien al enterarse se zambulló en el basurero municipal con la ayuda de un trabajador. Revisaron entre incontables bolsas de desechos hasta que lo hallaron. El anillo ahora regresó a la mano de su esposa, quien está convencida que los milagros sí existen. Y mire que sí, porque óigame, revisar tantas toneladas de basura y poder tener la oportunidad de recuperar el anillo es una gran labor. Con esto me despido. Soy Abel Álvarez. Gracias por acompañarnos. Que tengan un buen fin de semana. Nos vemos el lunes con más información.

0: Luigi Mangione, acusado de asesinar a un ejecutivo de una compañía de seguros, se declara culpable en una corte de Nueva York. Su defensa ahora aprovecha para trabajar en una estrategia que lo libre de otros cargos. La esperanza de encontrar con vida bajo los escombros, rescatistas aceleran las tareas para hallar sobrevivientes. Sin embargo, para algunos, con el correr de las horas ya empiezan a resignarse. Nuevas revelaciones en el caso del migrante mexicano Lorenzo Salgado. No llevaba drogas en su camioneta. Un análisis contradice la versión de las autoridades en la investigación sobre su muerte. Legisladores demócratas denuncian que soldados en un buque de guerra sufren de salud mental. Agregan que las condiciones de vida dentro del acordazado son críticas. Y el hijo del expresidente López Obrador se queda sin visa estadounidense. El gobierno de este país le cancela el documento. La presidenta Claudia Sheinbaum asegura que hay motivos políticos. Así comienza su noticiero 24 horas. Muy buenas tardes, bienvenidos a esta emisión de Noticias 24 Horas. Les informa Alexandra Estergios, muchas gracias por acompañarnos. Vamos a empezar en Nueva York, donde hoy Luigi Mangione se declaró culpable por el asesinato del director ejecutivo de United Healthcare, Brian Thompson. Mangione se declaró culpable de cargos federales por acoso, admitiendo que siguió al ejecutivo a una conferencia en el año 2024 y luego lo acribilló. Ahora, con esta declaración, su defensa prepara una estrategia para que enfrente un solo juicio y desestimen los cargos estatales en Nueva York.
1: Today is a solemn and significant day. With today's guilty plea, Mr. Mangione has accepted full responsibility for the death of Brian Thompson, arising from the events of December 4th, 2024, outside of the United Healthcare Investor Conference here in Midtown Manhattan. It was a single tragic event, yet he's being prosecuted twice for the same conduct.
0: Mangione tiene previsto enfrentar el juicio por los cargos estatales de asesinato en Nueva York el próximo 8 de septiembre. Y pasamos a Colombia. Estas son las cifras más recientes al cumplirse 4 días del terremoto. La tragedia ya cobró la vida de al menos 287 personas y aún hay 379 desaparecidos. El terremoto sigue dejando un balance desolador. Hasta ayer jueves, Medicina Legal había recibido ya 250 cuerpos provenientes de Chocó, Caldas, Risaralda y Valle del Cauca. Ya identificaron 228 víctimas, entre ellas 13 menores de edad. La emergencia humanitaria entra en una fase crítica mientras el gobierno intenta coordinar

0: La llegada y distribución de ayuda internacional, la maquinaria pesada comienza a remover escombros para las labores de recuperación. Sin embargo, como nos dice nuestra compañera Dania Monzón, muchas familias aún se aferran a la última esperanza de encontrar sobrevivientes.
1: La esperanza de encontrar más sobrevivientes entre los escombros sigue viva en Colombia, aun cuando ya ha pasado la ventana crítica de 72 horas tras el potente terremoto. Pereira, una de las ciudades más afectadas, rescatistas trabajan día y noche entre montañas de concreto y acero retorcido. Micrófonos especiales, sensores, drones y perros de búsqueda han detectado posibles señales de vida. Familiares como Mariela Nieto, que busca a su hija, se aferran a la última esperanza de vida a pesar de que la maquinaria pesada ya entró a los escombros.
2: Y hoy temprano me dijo alguien que la había visto a ella por estos lados, entonces la idea es de que la podamos encontrar con vida, sino que ahorita pues ya las esperanzas se agotan mucho al ver la máquina de entrar a este lugar, entonces ya las esperanzas se van menguando.
1: Muchos aún se aferran a la posibilidad de un milagro.
3: Porque encontraron vida en la parte de atrás, o sea, en el patio al fondo hay dos personas y quien, según eso, están allá vivas. Deben acercar tierra para poder dar el espacio.
1: Mientras tanto, el gobierno colombiano intensifica la coordinación de la ayuda nacional e internacional. Centros de acopio en Bogotá, Cali y otras ciudades reciben toneladas de alimentos, agua, colchonetas, medicinas y artículos de primera necesidad. En el Estadio El Campín y en el Coliseo Miguel Calero, miles de voluntarios clasifican donaciones que llegan sin descanso. La tragedia ha provocado una ola de solidaridad que une a colombianos de todo el país. Muchos sobrevivientes, como Mercedes, prefieren irse lejos de los escombros, a parques, plazas y campamentos improvisados porque temen nuevas réplicas.
4: Sin nada. Y bueno, gracias a Dios primeramente a él, que estamos todos bien, en salud, con la mente un poco turbada, porque uno no sabe que uno dice, mañana tiembla. Se va a repetir y entonces uno queda, dormimos con ropa, con sandalia, con la llave, con el teléfono, con los niños agarrados, porque uno no sabe.
5: Hay familias llegando porque si hay más réplicas, se ven malas paredes, se ven malas gradas y infraestructura y riesgos se encargan de decirle, usted ya no puede estar aquí, usted ya no puede estar aquí, busque para dónde irse porque su vida está corriendo riesgo.
1: Niños, adultos mayores y familias enteras dependen de la ayuda de vecinos y voluntarios para conseguir comida y agua. Pero entre la incertidumbre y las pérdidas, muchos aún expresan que lo primero es seguir con vida y ayudarse unos a otros a salir adelante. Dania Monzón, Noticias Estrella TV.
0: Y en una de las historias más trágicas que ha dejado el devastador terremoto en Colombia, familiares confirmaron que solo una de tres hermanas trillizas sobrevivió al colapso de su edificio en Cali. Ana María, Isabela y Sofía Saavedra habían compartido toda su vida juntas. Las jóvenes de 23 años vivían con sus padres cuando el sismo destruyó el edificio de 4 pisos donde residían. Ana María fue rescatada con vida entre los escombros y permanece hospitalizada recibiendo atención médica. Sin embargo, sus hermanas Sofía e Isabela fueron encontradas sin vida, al igual que sus padres. Y mientras tanto, en la ciudad de Cali la emergencia continúa. En algunas áreas ya empiezan a reportarse saqueos por parte de delincuentes. Vamos con el reporte de Nicolás Chamorro.
6: Hola compañeros, ¿qué tal? Pues miren, efectivamente nosotros seguimos con mucha más información desde la capital del Valle del Cauca, Santiago de Cali. En este momento nos encontramos en el barrio El Refugio, uno de los más afectados. De fondo, una edificación que prácticamente está al borde del colapso, paradójicamente tiene el nombre de Gracias a Dios. Ahí cerca de 90 personas lograron salir con vida de 27 apartamentos. Sin embargo, ellos hoy aquejan inseguridad, afirman que por las noches tienen que armar una línea, una barrera de seguridad, porque personas en motocicleta están intentando ingresar a los edificios para saquear, para tratar de hurtar los pocos elementos que quedaron al interior.
7: Sí, desafortunadamente, pues siempre existen personas que aprovechan este tipo de situaciones para tratar de aprovecharse de las personas que estamos en angustia. Pero también quiero hacer énfasis en que hemos recibido mucho apoyo por parte del caleño.
8: Es muy triste, la verdad, que en un momento por el que estamos pasando, no solo acá, sino en todo Cali, pues digamos, hayan personas que están aprovechando la situación para saquear viviendas y aprovechar, digamos, la situación pues de manera malintencionada. Hemos tenido visitas en las noches, en las madrugadas, de personas en moto.
6: Miren, de acuerdo con el último reporte entregado por la Alcaldía de Santiago de Cali, la cifra de personas fallecidas ya asciende a 104 casos. 55 cuerpos ya han sido entregados a sus familiares y 88 personas afortunadamente han podido ser rescatadas bajo los escombros. Es hasta el momento pues toda la información respecto a esta crisis que sigue golpeando a la ciudad de Santiago de Cali. Compañeros, Nicolás Chamorro desde la capital del Valle del Cauca para el noticiero Estrella TV.
0: Muchas gracias por tu reporte. Sin duda seguiremos pendientes de lo que ocurra en Colombia. Y por otra parte, crece la polémica en torno a la muerte del inmigrante Lorenzo Salgado, abatido a tiros por agentes de ICE. Ahora, una fiscalía confirmó que las bolsas encontradas en el vehículo donde viajaba no contenían drogas ilegales. Sus familiares acusan a las autoridades de intentar desviar la atención. El reporte es de nuestro corresponsal David Medina en Texas.
9: La investigación por la muerte del mexicano Lorenzo Salgado dio un nuevo giro luego de que la Fiscalía del Distrito Sur de Texas confirmara este jueves que la sustancia encontrada en la camioneta que conducía el día en que fue abatido por un agente de ICE no era una droga ilícita. En una declaración al periódico The Texas Tribune, abogados de la familia de Salgado alegan que el gobierno ha demostrado que está más interesado en crear una falsa narrativa sobre los hechos que en buscar la verdad.
10: ¿Por qué se tardan tanto tiempo? ¿Por qué lo hacen de esta manera? Querían manchar su imagen, es la única explicación que tengo, porque si no, fue algo irresponsable hacer una acusación de esa manera sin saber la verdad del asunto.
9: El fiscal federal para el Distrito Sur de Texas, Aaron Ritz, defendió la decisión de analizar la sustancia encontrada dentro de la camioneta de Lorenzo.
11: Officers saw in plain view several small bags of a white crystal-like substance inside the van.
9: En este video publicado en su cuenta de ex, el fiscal Ritz dijo que el FBI obtuvo una orden judicial para inspeccionar la camioneta. El fiscal aseguró que los agentes contaban con causa probable para considerar que varias bolsas con una sustancia blanca y cristalina cuya apariencia y empaque eran compatibles con la metanfetamina. La familia de Salgado y organizaciones de derechos civiles han sostenido que las bolsas encontradas en la camioneta contenían sal granulada que Lorenzo y sus compañeros de trabajo mezclaban con agua y limón para preparar una bebida con electrolitos y mantenerse hidratados durante las largas jornadas de construcción bajo las altas temperaturas de Texas.
12: Es muy importante tomar electrolitos, ¿verdad? Gatorade, agua, y eso era simplemente lo que tenían, pero lo estaban tratando de manipular de una manera que la narrativa era que tenía drogas cuando no era cierto.
9: Hasta ahora la oficina del fiscal federal no detalló la naturaleza de las sustancias o conclusiones sobre la actuación de los agentes involucrados y sostuvo que es una investigación en curso al insistir en que las autoridades aún no han determinado de manera definitiva cómo ocurrieron los hechos. Por ahora el caso del asesinato de Lorenzo Salgado es investigado por la Fiscalía del Distrito Sur de Texas, el FBI, el Departamento de Seguridad Nacional, agencias locales y estatales. David Medina, Noticias Estrella TV.
0: Gracias, David, por tu reporte. Y mientras tanto, un bebé que nació con una rara cardiopatía congénita se encuentra en el centro de una intensa disputa legal. La madre subrogada, Makinia West, rechazó interrumpir el embarazo tras un diagnóstico que indicaba que el feto tendría problemas de corazón. El aborto fue solicitado por los padres biológicos del bebé, quienes tenían esta opción gracias al contrato que firmaron. Sin embargo, West desestimó este pedido, viajó a Texas para dar a luz en este estado que prohíbe el aborto y ahora busca pelear la custodia. Pero la historia no termina ahí. Los padres biológicos, bajo una orden judicial, también en Texas ahora deben proveer atención médica que garantice la vida del recién nacido. El presidente Donald Trump solicitó a la Corte Suprema que le permita continuar con la construcción de un salón de baile de $400 millones en la Casa Blanca. Esto mientras apela una orden judicial que detuvo el proyecto. La semana pasada ocurrió toda esta situación. Una corte federal determinó que la obra no puede avanzar sin la aprobación del Congreso. La administración Trump argumenta que la instalación es necesaria por razones de seguridad nacional y pide una decisión urgente del máximo tribunal del país. Y es momento de una breve pausa, no se mueva, tenemos más al regresar. Indiana declara el estado de emergencia mientras fuertes inundaciones, las intensas lluvias han provocado evacuaciones. Denuncian problemas de salud mental entre los soldados de un portaaviones. Familiares exigen respuestas. La cancelación de la visa del hijo de AMLO desata un nuevo choque entre México y Estados Unidos. La controversia sube de tono en ambos lados de la frontera.

0: Regresamos para informarles que las inundaciones en Indiana obligan al gobernador Mike Brown a pedir una declaración presidencial de emergencia al presidente Trump. Las históricas inundaciones en el estado ya dejaron al menos 3 muertos y provocaron decenas de rescates. Las crecientes de ríos obligaron evacuaciones en varias comunidades, mientras las tormentas continúan azotando la región. Imágenes muestran viviendas casi cubiertas por el agua y calles intransitables. Meteorólogos advierten que más lluvias severas, vientos fuertes y posibles tornados podrían agravar la situación en los próximos días. Legisladores demócratas denunciaron las condiciones que enfrenta la tripulación del portaaviones USS Abraham Lincoln, desplegado durante más de 9 meses en el Medio Oriente. Reportes indican problemas de salud mental entre los soldados, escasez de suministros, fallas en los sistemas de agua y largos periodos sin tocar puerto.
1: Our Marines and our sailors, they are the best of the best. They sign up for hard duty, but we also should expect basic habitability. We should expect running water and clean drinking water, enough food to eat, working plumbing, the basics. Because when you don't have the basics and you think about the needs of the warfighter, it's not just about having enough weapons or the right kinds of weapons. It's also about basic quality of life. Basic readiness requires that you have enough to eat. It requires that, you know, you have working plumbing.
0: Mientras el Pentágono asegura que los

0: Los marineros reciben el apoyo necesario. El caso ha generado un intenso debate en Washington. La administración Trump pide a la Suprema Corte revivir parte de su decreto sobre el voto por correo. La decisión podría obligar a varios estados a cambiar sus procedimientos a última hora y abrir una batalla mayor entre el poder federal y los estados. Anthony Belchi tiene el reporte.
1: El gobierno de Donald Trump ha solicitado a la Corte Suprema que le permita poner en vigor el decreto que limita el voto por correo de cara a las elecciones de medio término. Se trata de una orden que firmó a finales de marzo y que una jueza federal ya bloqueó en todo el país. Un decreto que obligaría a los estados a entregar listas de votantes autorizados al servicio postal.
2: Sale a solicitar de modo de emergencia que la Corte Suprema escuche esto. Imagínate, estamos apenas a 3 meses, un poquito más de 3 meses de las elecciones, y todo esto va a tener un impacto enorme.
1: Esa jueza resolvió que la Constitución deja la administración de las elecciones en manos de los estados y el Congreso, no del presidente. El gobierno, por su parte, insiste en que solo busca proteger la integridad electoral.
3: Las irregularidades en el proceso electoral no han sido significativas para un cambio en los resultados de la elección.
1: De salir adelante esa iniciativa del presidente Trump, advierten que eso no golpearía a todos por igual. Las comunidades más vulnerables serían las primeras en sentir las consecuencias.
4: Es otro ataque en contra de nuestra democracia, donde las comunidades afectadas son las de los votantes en comunidades marginadas, los votantes en comunidades rurales, los votantes en comunidades que son incapacitados, que no pueden ir a votar.
1: Y hay algo más de fondo. El caso podría definir hasta dónde puede llegar un presidente para imponer reglas sobre unas elecciones que tradicionalmente manejan los estados.
2: Estamos viendo como el ramo ejecutivo tratando de exceder de pronto el balance del poder que siempre ha existido aquí en esta democracia de los Estados Unidos.
1: Lo que está en juego va más allá del voto por correo, es hasta dónde puede llegar la Casa Blanca para intervenir en unas elecciones que la Constitución deja sobre todo en manos de los estados. Anthony Belchi, Noticias Estrella TV.
0: Gracias, Anthony. Y en México, Andrés Manuel López Beltrán, hijo del expresidente mexicano Andrés Manuel López Obrador, informó que Estados Unidos canceló su visa. En una carta dirigida al presidente Donald Trump, calificó la decisión como un acto político y aseguró que no existe ninguna prueba que lo vincule con actividades ilegales o inmorales. La presidenta de México, Claudia Sheinbaum, se pronunció al respecto.
5: Esta cancelación de visas que han hecho, ellos le llaman a personas políticamente expuestas, tiene un sentido político, esencialmente. Y esto es un sentido de injerencia en la política mexicana. Esa es mi opinión. Porque no veo yo otra razón.
0: López Beltrán también criticó a funcionarios del Departamento de Estado y defendió su trayectoria pública. En otros temas, miles de aves marinas nativas de Perú y Chile son observadas en Panamá en un fenómeno que los expertos atribuyen al impacto de El Niño. El calentamiento de las aguas del Pacífico está alterando la distribución de peces como anchovetas y sardinas, obligando a las aves a recorrer grandes distancias en busca de alimento. Investigadores de vida silvestre reportan una presencia inusualmente alta de esas especies en la Bahía de Panamá y advierten que el fenómeno es una nueva señal de cómo los cambios en la temperatura del océano afectan los ecosistemas marinos. Y con esto hacemos una breve pausa. No se despegue, al regresar le tenemos más. La deuda de las tarjetas de crédito alcanza cifras históricas de miles de millones de dólares. Además, le tenemos el vía crucis de un hombre que buceó, nadó y buscó entre toneladas de basura un anillo de bodas.

0: Gracias por continuar con nosotros. Fíjense que la deuda de tarjetas de crédito en Estados Unidos alcanzó 1.26 billones de dólares durante el segundo trimestre del año. Esto tras aumentar en 21 mil millones de dólares según la Reserva Federal de Nueva York. El informe también revela un leve incremento en los casos de morosidad grave, es decir, los pagos con más de 90 días de retraso. Además, los saldos de préstamos para automóviles y líneas de crédito hipotecarias también registraron crecimientos, reflejando una mayor presión financiera sobre los hogares estadounidenses. Y autoridades investigan el acto de vandalismo contra el Memorial de la Segunda Guerra Mundial en Washington. El monumento amaneció cubierto de espuma y de graffiti. Policías y miembros de la Guardia Nacional cerraron el área mientras equipos especializados documentaban los daños. El gobierno federal calificó el incidente como una vergüenza y prometió identificar y procesar a los responsables de este acto contra uno de los memoriales más emblemáticos del país. Fíjense esta historia. Estuvieron buscando un anillo entre 9 toneladas de basura. Seguramente es como buscar una aguja en un pajar. Esto sucedió en Nueva York. Una mujer perdió un anillo de bodas mientras limpiaba su casa. Era una joya familiar de la familia de su esposo, quien al enterarse se zambulló en el basurero municipal con la ayuda de un trabajador. Revisaron entre incontables bolsas de desechos hasta que lo hallaron. El anillo ahora regresó a la mano de su esposa, quien está convencida que los milagros sí existen. Con esto me despido. Muchísimas gracias por haberme acompañado. Soy Alexandra Estergios. Nos vemos la próxima.
1: Uno de los placeres más deliciosos de la vida es comer. ¿Pero sabes cuáles son las comidas más populares en el mundo? La famosa pizza italiana, con masa crujiente, salsa de tomate y diversos toppings. La hamburguesa, todo un clásico en Estados Unidos. La hamburguesa de carne asada entre panes y aderezos. El sushi, este exquisito plato japonés de arroz sazonado y pescado fresco. Los deliciosos tacos mexicanos de tortilla de maíz que envuelven carne, pollo, cerdo o mariscos. La paella española de arroz con mariscos, pollo, carne, verduras, sazonado con azafrán. La popular sopa de fideos chinos.

0: un delicioso plato que también lleva carne, nutritivas verduras y sus incomparables fideos.
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0: Abrimos con esta noticia en desarrollo. La tierra sigue temblando. Un potente terremoto de magnitud 7.7 sacudió Indonesia. En las imágenes difundidas en redes sociales se ve cómo edificios se derrumban mientras decenas de personas corren desesperadas buscando un lugar seguro. El sismo que activó alertas de tsunami se registró en el Mar de Flores, cerca de Ende. A esta hora, las autoridades evalúan los daños y se reportan réplicas en la zona. Hola, ¿qué tal? Soy Abel Álvarez. Gracias por acompañarme. Estas son otras de las noticias que estamos siguiendo muy de cerca aquí en 24 horas. El hijo de López Obrador sacude la política mexicana y abre un nuevo frente con Washington. Se queda sin visa, pero responde desafiando a Donald Trump. Le voy a mostrar la carta que escribió y las reacciones que generó en México. Además, un joven tenía todo listo para casarse este domingo, pero hoy está desaparecido bajo los escombros en Colombia. Su padre no deja de buscarlo y espera, pues por supuesto, un milagro. También decenas de presos políticos vuelven a abrazar a sus familias en Venezuela. El gobierno anuncia excarcelaciones tras el primer diálogo con la oposición. Y mire, obreros renovaban una casa cuando encontraron una mina de oro. Un taladro los llevó hasta un tesoro valorado en millones de dólares. Le cuento qué hicieron con la fortuna. Comenzamos. Óigame, se desató una nueva tormenta política entre México y Estados Unidos. Andrés Manuel López Beltrán, hijo del expresidente Andrés Manuel López Obrador, reveló que el gobierno estadounidense le revocó la visa y respondió con una carta de 3 páginas dirigida directamente al presidente Donald Trump. En la carta, Beltrán culpa al secretario de Estado Marco Rubio y al subsecretario Christopher Landau de la cancelación de su visa y asegura que no existe ninguna prueba de que haya cometido un acto inmoral o delictivo. Le voy a leer unos fragmentos de esta carta. Cito: como es evidente, esta decisión es de carácter político, más bien politiquero y propagandístico, al estilo hitleriano. López Beltrán calificó la medida como una canallada de funcionarios que, según dijo, actúan como jefes de pandillas para espiar y acosar a otros gobiernos que consideran comunistas. Amenazas, sí, comunistas, amenazas para la seguridad de Estados Unidos, narcoterroristas o cualquier excusa para, según él, justificar sus represalias a quienes no se sometan a sus afanes autoritarios. Pero eso no es todo. Beltrán fue más allá y le pidió a Trump que destituyera a Rubio y a Landau. Y esto fue lo que escribió: ¿está usted enterado de lo que le estoy exponiendo? Y si no lo estaba, le pregunta: ¿por qué no destituye a Rubio y a Landau, así como a quienes son iguales a ellos y le están haciendo daño por estar llenos de resentimiento y de actitudes sectarias? Mire, el hijo de AMLO cierra diciendo que espera una respuesta de Trump para saber a qué atenerse. Pero ahora bien, ¿qué reacciones ha generado esta carta en México? La presidenta Claudia Sheinbaum ya pronunció algo sobre esto, mientras desde la oposición llegan duras críticas contra López Beltrán. Yo le propongo ir hasta la capital mexicana con Víctor Velázquez, que nos cuenta cómo respondieron ambos bandos.
1: Una nueva sacudida agitó otra vez la vida política de la presidenta Claudia Sheinbaum. Y es que el hijo mayor del expresidente Andrés Manuel López Obrador anunció que el gobierno de Estados Unidos le había cancelado su visa. La mandataria salió en defensa del primogénito de su antecesor.
2: Esta cancelación de visas que han hecho, ellos le llaman a personas políticamente expuestas, tiene un sentido político, porque no es parejo a todos los países. Si su sentido fuera relacionado con delincuencia, es un sentido de injerencia en la política mexicana.
1: Y aunque él sostiene que no hay pruebas de algún acto irregular en su contra, su nombre sí es relacionado en varios escándalos. Por ejemplo, la ex candidata presidencial Xóchitl Gálvez señaló a los hijos del expresidente de vender balastro con falta de calidad para el Tren Maya e Interoceánico, que ya se descarriló. Y Mexicanos contra la Corrupción investigaron que López Beltrán, acompañado de un grupo cercano, obtuvieron contratos millonarios en el gobierno federal de su papá. Además, podría estar dentro de una red de huachicol fiscal.
3: Es un hecho grave que demuestra de lo preocupado que está este señor Andy de que salgan muchas cosas al sol de sus negocios turbios amparados en el poder de su papá.
0: El retiro de la visa a Andrés Manuel López Beltrán tensa aún más las relaciones entre México y ese país.
1: Andrés Manuel, hijo, dejó recientemente su cargo como secretario de organización del partido oficialista Morena para buscar una diputación por el estado de Tabasco. Para la oposición es importante que se esclarezca el motivo por el cual ya no cuenta con su visa.
4: Una vez que ve uno la lista o las posibilidades de por qué te podrían o no retirar la visa, pues sí es preocupante pensar que un mexicano se ubique en uno de esos supuestos.
1: En 12 meses el gobierno de Estados Unidos pasó de únicamente perseguir a capos del narcotráfico a poner en la mira a políticos mexicanos. En Ciudad de México, Víctor Blázquez, Noticias, Estrella TV.
0: Y con López Beltrán ya son más de 50 los políticos mexicanos a los que Estados Unidos habría retirado la visa en el último año. Escuche esto, al menos 14 de los casos corresponden a militantes del partido Morena. Entre las figuras más importantes de la Cuarta Transformación están los gobernadores Alfonso Durazo de Sonora, Américo Villarreal de Tamaulipas, Rubén Rocha Moya de Sinaloa y Marina del Pilar Ávila de Baja California. Ahora vamos a cambiar de tema y nos vamos hasta Colombia porque revelan un impactante video del terremoto del 10 de agosto. Vea las imágenes que captó una cámara de seguridad. Es el momento exacto en que enormes bloques de concreto se desprenden de un edificio en Pereira y caen directamente sobre varios vehículos. Y mire cómo quedaron totalmente destruidos. Pero ahora bien, ¿qué pasó segundos antes? En las imágenes se ve cuando la tierra comienza a moverse, balanceando los vehículos y provocando el derrumbe. Los conductores salieron de sus autos y corrieron justo a tiempo para ponerse a salvo. Una decisión que le salvó la vida por apenas unos segundos. Y en medio de la tragedia hay familias que todavía se aferran a un milagro. En Pereira, Hernán Giraldo lleva 4 días junto a los escombros de un hotel esperando encontrar con vida a su hijo, quien debía casarse este fin de semana. Juan Felipe Giraldo, de 24 años, había viajado desde Bogotá por trabajo y se hospedaba en el hotel cuando el terremoto derrumbó el edificio.
5: Esperando abrazarme con mi hijo vivo. Ha pasado pues que, como pues ya han escuchado, pues mi hijo estaba ahí en la habitación 201 y estoy acá desde el lunes en la noche, pendiente, buscándolo.
0: Su padre no se ha movido del lugar, pero la espera es más dolorosa porque su hijo tenía todo listo para casarse este domingo con la madre de su hijo de 2 años.
5: Planes de casar el domingo, formar una familia, un pelado ejemplar, muy ejemplar.
0: Rescatistas llegaron al lugar con cámaras térmicas luego de recibir información de que podría haber 4 personas con vida bajo los escombros. Una señal que mantiene viva la esperanza de Hernán de volver a abrazar a su hijo. En Cali también conocimos la historia de María Alejandra Flores, una mujer a quien le cayó una pared encima cuando protegía a su hermana menor. Gracias a su esfuerzo pudo salvarle la vida. La historia la tiene nuestro colaborador Nicolás Chamorro. Vamos a verlo.
6: Hola compañeros, ¿qué tal? Pues miren, efectivamente la cifra de personas damnificadas por el terremoto aquí en la capital del Valle del Cauca continúa incrementando, en especial por aquellas personas que no tienen dónde vivir porque o sus edificios han colapsado o porque están al borde del colapso y tienen anuncio de evacuación. Sin embargo, conocimos la historia de una mujer que logró salvar a su hermanita, una menor de edad, bajo los escombros. Veamos su historia.
7: A mí me cayó una pared encima, por proteger a mi hermana me cayó una pared encima. En este momento mi hermana se cayó y se fracturó una vértebra en la columna y está en Imbanaco y la están operando. Pero pues gracias a Dios estamos vivas. A mí no me pasó nada, yo recibí el golpe de la pared, pero pues Dios me dio la fuerza para resistirla por la niña.
8: No fueron muchos momentos de angustia, me imagino.
7: Fue horrible, cuando empezó todo y la niña salió corriendo del cuarto, el cuarto de ella es el de allá, las paredes empezaron a caer. Y el momento en el que nos cayó la pared encima, pues tratar de salir de allí y todo fue muy difícil, pero pues la logramos y estamos las dos bien, completas, y nuestra familia también, todos muy bien.
6: Y es que miren, esta historia, en medio de todas esas cifras negativas y de la tragedia que estamos atravesando, pues nos llena de esperanza. Recordemos que actualmente ya han sido retiradas 9.634 toneladas de escombros en los diferentes puntos críticos de aquí de la ciudad de Santiago de Cali. Yo me despido desde la capital vallecaucana, Nicolás Chamorro, para el Noticiero Estrella TV.
0: Gracias, Nicolás. Y mire, recuerde que ayer le conté sobre la polémica del periodista que cuestionó a los topos mexicanos sobre si tenían autorización del gobierno para salvar vidas en Colombia. Pues mire el resultado de sus labores de rescate. Entre los escombros de un edificio colapsado en Cali, los rescatistas de la brigada Topos Azteca encontraron a Zeus, un perrito que permanecía atrapado y esperando ayuda. El animal fue sacado con vida y entregado a salvo a su dueña. Con esto nos vamos a una pausa, pero no se muevan porque hay más al regresar. Pánico en el Estado de México. Una enorme estructura se desplomó sobre una camioneta. Al volver, le digo cuál fue el saldo de la tragedia. Además, decenas de presos políticos recuperan su libertad en Venezuela, entre lágrimas y celebración. Estados Unidos planea quedarse con el Estrecho de Hormuz. La última declaración de Trump eleva la tensión con Irán. Trabajadores de la construcción descubren un tesoro de lingotes de oro. ¿Qué hicieron con la fortuna? Se lo cuento más adelante.
9: Los caucus, como se les conoce en inglés, son asambleas privadas organizadas por los partidos políticos a nivel de condado o distrito electoral, donde los participantes apoyan a sus candidatos. Cada grupo da discursos para persuadir a otros para que voten por su candidato. Al final, el número de votantes en cada grupo determina cuántos delegados gana cada candidato. Tanto las elecciones primarias como los caucus pueden ser abiertos, cerrados o una combinación. En los caucus abiertos, la gente puede votar por cualquier candidato, mientras que en los cerrados solo participan votantes del partido correspondiente. Los delegados elegidos los representan en la Convención Nacional, donde se proclamará al candidato del partido para las elecciones. Actualmente los caucus se celebran en 4 estados: Iowa, Nevada, Wyoming y Dakota del Norte.
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0: Gracias por seguir con nosotros aquí en 24 horas. Atención a esto, el presidente Donald Trump dijo que podría declarar el Estrecho de Hormuz territorio de Estados Unidos cuando termine de derrotar a Irán. Pero vamos a escucharlo a él.
1: And after we finish defeating Iran, which is being very badly defeated, pretty soon I'll be declaring the Hormuz Strait a territory of the United States. Essentially, that's what it is. We have the blockade. No ships get through unless we want them to.
0: Trump lo dijo durante un evento en Nueva York. Y como escuchó, el mandatario asegura que Estados Unidos controla el paso de embarcaciones por esta vía marítima, crucial para el comercio mundial del petróleo. Pero ahora bien, ¿qué dicen los datos sobre ese control absoluto del que habla Trump? Vamos a ver las cifras, que son importantes. Según operaciones de comercio marítimo del Reino Unido, el tránsito de embarcaciones ha caído cerca de un 90% por debajo de los niveles previos al conflicto. Ayer, su sistema de rastreo detectó apenas 13 cruces. De esos, 9 barcos utilizaron la ruta establecida por Irán, 4 tomaron rutas que no pudieron determinarlas y ninguno utilizó la ruta tradicional de navegación del estrecho. O sea, que algunas embarcaciones siguen cruzando, pero por un corredor habilitado por Teherán.
2: ¡Justicia! ¡Justicia! ¡Libertad! ¡Libertad! ¡Libertad!
0: Así celebran en Venezuela la liberación de varios presos políticos. El gobierno anunció la excarcelación de 131 personas. Los primeros detenidos ya comenzaron a salir de prisión y pudieron volver a abrazar a sus familias en libertad. Esto sucede tras la primera ronda de diálogo entre el oficialismo y la oposición. La organización Foro Penal asegura que ha verificado 40 excarcelaciones. Y el centenario de Fidel Castro le trajo varios problemas a la presidenta interina de Venezuela, Delcy Rodríguez. Enviar un mensaje donde lo elogia provocó el rechazo de los cubanos de Miami y descontento, por supuesto, que en Washington, especialmente del secretario de Estado, Marco Rubio. Galo Arellano, de nuestra cadena hermana NTN 24, nos trae las reacciones.
3: El centenario de Fidel Castro se conmemoró ayer en La Habana en medio de las tensiones con Estados Unidos. Raúl Castro reapareció vestido de verde olivo durante la ceremonia, pero la sorpresa llegó desde Venezuela. Delcy Rodríguez decidió sumarse al homenaje con un mensaje de elogio al dictador cubano. Y es aquí donde la historia se pone interesante. Horas después, Marco Rubio publicó un mensaje que, aunque no menciona directamente a Delcy, parece hablarle entre líneas. ¿Fue casualidad o Delcy sabía perfectamente que homenajear a Fidel precisamente ahora no pasaría desapercibido en Washington? Para algunos analistas, la explicación está en la necesidad de jugar con dos cartas, mantener la sintonía con Washington, pero sin darle la espalda a los aliados ideológicos de Caracas.
4: Ella tiene su público doméstico, ella no puede

0: rebajarse completamente ante sus seguidores y aparentar ser totalmente un lacayo del imperialismo yanqui.
1: Elsie Rodríguez no pasó el Jordán y terminó reivindicada. Sigue siendo la misma sicaria, la misma represora, la misma amiga de los bandidos del continente.
2: Y desde el Congreso, la republicana María Elvira Salazar también arremetió contra el mensaje de Rodríguez. El congresista Carlos Jiménez también la criticó, la llamó comunista y marxista. Al final, Delcy parece haber querido mandar un mensaje a La Habana, pero terminó recibiendo respuestas desde Miami y Washington.
3: Y ocurrió una tragedia en el Estado de México. Una cámara del C5 captó el momento en que una enorme estructura metálica se desplomó sobre una camioneta frente al centro comercial Paseo Interlomas. La conductora del vehículo murió en el lugar. Según las primeras investigaciones, un camión revolvedor de concreto habría golpeado la estructura durante una maniobra, provocando que se cayera. Las autoridades investigan quién es el responsable de este accidente mortal. Vamos ahora a Nueva York, donde hoy Luigi Mangione se declaró culpable de cargos federales relacionados con el asesinato del director ejecutivo de UnitedHealthcare, Brian Thompson. Mangione admitió haber acechado a Thompson hasta Nueva York en 2024, donde el ejecutivo asistía a una conferencia, y luego haberlo asesinado a balazos. Con esta declaración de culpabilidad, su defensa busca ahora evitar que Mangione sea juzgado dos veces por los mismos hechos y pedirá que se desestimen los cargos estatales que todavía enfrenta en Nueva York.
4: Today is a solemn and significant day. With today's guilty plea, Mr. Mangione has accepted full responsibility for the death of Brian Thompson, arising from the events of December 4th, 2024, outside of the UnitedHealthcare Investor Conference here in Midtown Manhattan. It was a single tragic event, yet he's being prosecuted twice for the same conduct.
3: Por ahora, ese juicio estatal por asesinato sigue en pie y está programado para comenzar el próximo 8 de septiembre. Vamos a otra pausa. Cuando regrese, más de la mitad de los estadounidenses ya utilizan la inteligencia artificial en sus trabajos. Un nuevo estudio revela cuántas horas están ahorrando los trabajadores. Y un hallazgo digno de una película. Obreros descubrieron un tesoro oculto en decenas de lingotes de oro. Y además, detectives italianos revelan los videos del espectacular robo de millonarias obras de arte y explican cómo lograron recuperarlas.

Óigame, ahora queremos volver al aire con esta pregunta. ¿A usted la inteligencia artificial le está haciendo la vida más fácil en su trabajo? Pues fíjese que el 55% de los trabajadores en Estados Unidos ya utiliza la inteligencia artificial en su empleo. Esto lo reveló un nuevo estudio de la Oficina del Censo. Pero ahora bien, ¿para qué la usan? El 37% dijo que para buscar información, el 32% para escribir y otro 32% para generar ideas, así como un 31% para traducir o, por ejemplo, resumir. Pero ahora bien, ¿cuánto tiempo les está ahorrando? Esta es otra parte, porque el 31% dice que entre una hora y dos, y otro 15% dice que más de 4 horas. Aunque ojo con esto, a un 3% de los encuestados, la inteligencia artificial les hizo perder tiempo. ¿Usted en qué grupo está? Así que por ahora parece que no todos somos tan inteligentes usando la inteligencia artificial. Pero lo cierto es que a usted, ¿cuánto tiempo le está ahorrando? Escuche esto. Unos trabajadores de la construcción literalmente encontraron un tesoro mientras trabajaban. Esto ocurrió en Bélgica. Estaban renovando una casa cuando el taladro, mire, quedó atascado con un lingote de oro. Al seguir excavando, encontraron decenas de lingotes y cientos de monedas valoradas en más de 10 millones de dólares. Pero los obreros no fueron avariciosos. Llamaron a la policía y ahora las autoridades investigan quién escondió el tesoro y quién se quedará con la fortuna. Detectives italianos recuperaron 3 famosas pinturas robadas de un museo en Parma. Las imágenes de seguridad muestran a los sospechosos abandonando el lugar tras el atraco ocurrido en marzo. Las obras recuperadas son plato de cerezas, el pez y odalisco en la terraza, todas de reconocidos pintores franceses. Según las autoridades, el valor combinado de las piezas supera los 10 millones de dólares. La investigación continúa para identificar y procesar a los responsables de este tremendo robo. Y buscar un anillo entre 9 toneladas de basura seguramente es como buscar una aguja en un pajar. Esto sucedió en Nueva York. Una mujer perdió un anillo de bodas mientras limpiaba su casa. Era una joya de la familia de su esposo, quien al enterarse se zambulló en el basurero municipal con la ayuda de un trabajador. Revisaron entre incontables bolsas de desechos hasta que lo hallaron. El anillo ahora regresó a la mano de su esposa, quien está convencida que los milagros sí existen. Y mire que sí, porque óigame, revisar tantas toneladas de basura y poder tener la oportunidad de recuperar el anillo es una gran labor. Con esto me despido. Soy Abel Álvarez. Gracias por acompañarnos. Que tengan un buen fin de semana. Nos vemos el lunes con más información.

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1: Hola, ¿qué tal? Bienvenidos a Punto Final, el resumen de las noticias más importantes ocurridas durante... Con el gusto de siempre, Angélica Trejos, hoy tenemos un programa cargado de noticias. Gracias de antemano por informarse con nosotros. Revisamos los titulares.
2: El secretario de Guerra, Pete Hegseth, confirmó que habrá operativos militares conjuntos entre Estados Unidos y Colombia en territorio de ese país para combatir a los grupos criminales. Lo solicitó Abelardo de la Espriella y se pondrán en marcha. La información en minutos desde Washington.
3: Tenían una vida estable, una familia y una protección migratoria que les permitía permanecer en Estados Unidos, pero dos citas con inmigración terminaron cambiando por completo su historia. Ahora una madre está en Colombia y su esposo continúa detenido en Estados Unidos. Ellos aseguran que todo ocurrió después de presentarse ante las autoridades migratorias.
4: En Venezuela, por supuesto, vio reacciones desde sectores políticos tras los primeros acuerdos anunciados por la mesa de diálogo entre el régimen venezolano y la Asamblea del año 2015. Aseguran que quedaron en deuda con elementos como el cronograma electoral, el cambio del Consejo Nacional Electoral o al menos unos primeros acuerdos en estos temas. Te esperé más información en minutos.
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1: Iniciamos con las noticias. Estados Unidos quedó autorizado para realizar operaciones militares en territorio colombiano para combatir a los grupos criminales y a los narcotraficantes. Lo confirmó el secretario de Guerra, Pete Hegseth, tras la incorporación de Colombia al escudo de las Américas para enfrentar al crimen organizado, y el propio presidente Abelardo de la Espriella, quien les dijo a los narcoterroristas que no va a haber un rincón de Colombia en el que puedan esconderse ahora que él está en el poder.
5: Quiero informarle al país que nuestra fuerza pública...
1: Los operativos conjuntos no implican el despliegue de tropas americanas en territorio colombiano, sino operativos quirúrgicos con objetivos específicos como los que ya ocurrieron en Ecuador en contra de disidencias de las FARC o también en Venezuela contra el jefe del Tren de Aragua, alias Niño Guerrero. Roberto Macedonio, periodista permanente de NTN 24 en Washington, nos tiene el siguiente informe.
2: Desde Panamá y al término de la última reunión del Escudo de las Américas, el secretario de Guerra, Pete Hegseth, confirmó que habrá operaciones conjuntas entre Estados Unidos y Colombia. Dice Hegseth que así lo ha solicitado formalmente el gobierno de Abelardo de la Espriella a Washington y que por lo tanto se pondrán en marcha con el objetivo de acabar con el narcoterrorismo y con los grupos criminales. Serán operaciones militares en las que va a participar Estados Unidos, pero que se realizarán en territorio colombiano.
6: También me enorgullece anunciar que Colombia se unirá al Escudo de las Américas, convirtiéndose en el 19º miembro, y a través del nuevo presidente de Colombia, como le gusta decirle a nuestro presidente, el presidente El Tigre, Colombia ya ha solicitado que el Departamento de Guerra se una a Colombia en su lucha contra el narcoterrorismo, autorizando operaciones militares conjuntas para destruir a los terroristas y a las redes terroristas.
2: Después de hacer

0: Estas declaraciones, el secretario de Guerra directamente se desplazó a la selva panameña, donde se están realizando precisamente ejercicios militares conjuntos entre Estados Unidos y otros países. Esta era su llegada a ese territorio, un entrenamiento en Panamá llamado Panamax 2026. Son ejercicios multinacionales, una operación que tiene lugar en agosto de este año con más de 1.700 efectivos y 21 países diferentes. Es un entrenamiento. Frente a esos militares que entrenan en Panamá, Pete Hesek explicó cómo van a ser los operativos militares conjuntos con Colombia. Dijo que, igual que acabaron con las narcolanchas en el Caribe y el Pacífico, ahora los objetivos estarán en tierra y en territorio colombiano. Van a acabar con los grupos criminales que operan en ese país y también seguirán habiendo operaciones conjuntas no solo en Colombia, sino en otras naciones del hemisferio occidental como Ecuador.
1: Como se vio con los ataques a las embarcaciones de narcotraficantes, la actualización de las organizaciones de narcotráfico tiene el mismo efecto en tierra. Por eso estamos trabajando con Ecuador, con Colombia y con nuestros socios para combatirlas en tierra.
0: Y es que Washington ya ha realizado operaciones militares conjuntas en otros países suramericanos. Veamos en concreto las más recientes. A la derecha de sus pantallas, operaciones conjuntas en Ecuador contra grupos terroristas designados. Hay que recordar que el operativo contra Héctor Rustenford Guerrero Flores, alias Niño Guerrero, el jefe del Tren de Aragua, fue un ataque cinético conjunto entre Estados Unidos y Venezuela que culminó con la muerte del máximo jefe de esta organización criminal en junio de 2026. Y además, como les mostramos a la izquierda de sus pantallas, Estados Unidos y Ecuador lanzaron operaciones militares conjuntas contra organizaciones terroristas en el país suramericano. El gobierno de Ecuador anunció en marzo el inicio de estas operaciones con Estados Unidos en contra de organizaciones terroristas. Otras autoridades en Washington han confirmado a NTN 24 el inicio de las operaciones entre Estados Unidos y Colombia en territorio de ese país. Lo dijo en este canal el congresista republicano Mario Díaz-Balart.
2: Absolutamente, y Colombia se incorporó en el escudo de las Américas. Repito, esto es una relación que existe hace muchos años, que solamente por los daños del señor Petro es que eso cambió. Ahora regresamos a la relación más tradicional, altamente positiva, y también le estamos muy agradecidos, primero al pueblo de Colombia, ¿no?, por salvarse. Colombia se salvó en estas últimas elecciones, pero que han ahora elegido a una persona que está clarísimo, que entiende la situación y que yo creo que va a demostrar ser un gran líder y un líder que ya en solamente 2 días de tener posesión, bueno, inmediatamente ya ha cambiado el tono de la relación con los Estados Unidos, y eso ha significado, para comenzar, $1.000 millones de los Estados Unidos para ayudar a las fuerzas de seguridad.
0: Con la incorporación de Colombia al escudo de las Américas, ya son en total 19 los países que lo integran. La información desde Washington para NTN 24.
3: El expresidente de Colombia, Álvaro Uribe Vélez, celebró el anuncio y destacó que se trata de un paso hacia la recuperación de la soberanía de Colombia bajo el yugo de criminales tras 4 años de fortalecimiento durante la administración del saliente presidente Gustavo Petro.
4: La ayuda de Estados Unidos es recuperación de soberanía, no violación. La ayuda de Estados Unidos a nuestras Fuerzas Armadas en equipos, tecnología e inteligencia para derrotar al narcoterrorismo contribuye a recuperar la soberanía para nuestro Estado Social de Derecho, que en muchos lugares del país está desplazado por la tortura narcoterrorista. Lástima que en 2010 pararon la segunda fase del Plan Colombia.
3: Pues por su parte, Iván Cepeda, candidato del petrismo a la presidencia de Colombia y derrotado por Abelardo de la Espriella, criticó la estrategia del nuevo gobierno frente a los grupos armados que operan en distintas regiones de Colombia. Acusó al mandatario de estar entregando el país a Estados Unidos.
4: La entrega de nuestra soberanía a Estados Unidos. Lo advertimos. El ciudadano estadounidense Abelardo de la Espriella pretende entregar nuestro gobierno, nuestro territorio y nuestra soberanía a los intereses estratégicos de Estados Unidos. Con el anuncio realizado por el secretario de Guerra de Estados Unidos, comienza una nueva y grave etapa en la que Colombia corre el riesgo de dejar de ejercer plenamente su soberanía y convertirse en un laboratorio geopolítico y en una plataforma de operaciones militares estadounidenses para toda la región sin los controles democráticos, constitucionales e institucionales que corresponden a una nación soberana.
3: El mundo mira a Colombia y se solidariza después del terremoto de magnitud 7.4 que se registró en la mañana del pasado lunes y que deja cientos de muertos y cientos de desaparecidos. Volvemos

0: Con esta y otras noticias después de la pausa. Sigan con nosotros, esto es Punto Final.
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1: Estamos recibiendo en estos momentos alimentos no perecederos, agua, insumos médicos, de igual forma insumos para el aseo.
2: Y pues lo menos que podemos hacer nosotros como ciudadanos es ayudar a los demás.
3: Es aprender a valorar todo lo que tenemos, aprender a valorar nuestras familias.
4: 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Entonces, el que pueda colaborar, que lo haga de corazón.
5: Unidos somos más y cada granito que se junte, eso hace la diferencia, la verdad.
6: En Colombia se agota la ventana de tiempo para encontrar sobrevivientes del terremoto. Los equipos de rescate trabajan contra reloj entre los escombros. La esperanza sigue viva y mientras exista una posibilidad de vida, los socorristas no dejarán de buscar. Mientras tanto, otra fuerza crece y no se detiene. La solidaridad. A los centros de acopio llegan alimentos, llega agua, medicinas y elementos de primera necesidad. Voluntarios reciben, clasifican y organizan las ayudas que llegan desde distintos rincones del país y también del mundo, hay que decirlo. Son miles de manos dispuestas a ayudar y acompañar a quienes lo perdieron todo, porque frente a la tragedia también aparece una Colombia que abraza, que comparte y que no abandona. Imágenes satelitales muestran el antes y el después de los edificios afectados en Cali, la capital del Valle del Cauca, una de las ciudades más golpeadas por el sismo. Al lado izquierdo de sus pantallas ustedes pueden observar la imagen de esta zona residencial antes del movimiento telúrico. En contraste, las imágenes del lado derecho muestran varias edificaciones derrumbadas, dejando en evidencia la magnitud de los daños ocasionados por este poderoso sismo. Y las imágenes satelitales también nos permiten observar el antes y el después del terremoto que sacudió a Pereira, capital del departamento de Risaralda. Al lado izquierdo de sus pantallas vemos el barrio La Lorena, ubicado en el corazón de la ciudad, antes del poderoso sismo. Al lado derecho, el panorama después del terremoto. Varios edificios quedaron completamente derrumbados, dejando en evidencia la magnitud de la tragedia. Y justamente allí, en Pereira, donde cientos de damnificados permanecen en refugios habilitados tras el terremoto, llegamos hasta el Parque Olaya Herrera, uno de los puntos dispuestos para atender a las familias afectadas y que además funciona como centro de acopio y distribución de las ayudas y los insumos para quienes más lo necesitan en este momento. Conectamos entonces con Marco Mosquera, enviado especial de NTN 24 allí, a Pereira, en el eje cafetero. Marco tiene el informe.
7: Más de 500 personas damnificadas por el terremoto en Pereira han llegado hasta el Parque Enrique Olaya Herrera. Muchos de ellos han instalado campamentos con las donaciones, las carpas, las colchonetas, las frazadas. Otros se encuentran en este, que es el albergue que ha instalado la alcaldía municipal. 142 personas permanecen allí dentro, entre ellas un ciudadano venezolano que llegó huyendo de los terremotos en La Guaira. Este equipo de NTN 24 habló con él y nos contó de su experiencia viviendo en menos de 2 meses 3 potentes sismos.
8: Recién saliendo de un terremoto me encuentro aquí cumpliendo mi primer mes con el siguiente, prácticamente aquí en Pereira. Y la verdad ha sido una enorme diferencia y ha sido muy buena experiencia el poder estar en estos lados, ¿sabes? Sí.
7: ¿Cómo quedó la estructura en la que vivías?
8: Derrumbada totalmente.
7: Les contaba, quienes no están dentro del albergue habilitado por la alcaldía municipal han instalado campamentos en el Parque Olaya Herrera. Han calculado que son más de 500 personas, entre ellos doña Francelina, una ciudadana originaria de Bucaramanga que vivía aquí en Pereira y cuya vivienda quedó completamente destruida luego del temblor. Este es su relato.
9: Cuando yo sentí el temblor, yo bajé rapidito, que gracias a Dios solamente me cayó aquí un pedacito de pared y no fue más. A la perrita acaso me la mata, un televisor me le cayó encima, pero ella salió ilesa, gracias a Dios.
7: Doña Francelina, y de ahí, ¿qué pasó? ¿Cómo termina aquí en el parque?
9: yo estaba allá en el parque, pero como yo no me estaban dando comida, ni para mi esposo, ni para mí, ni para la perrita, yo me vine porque yo mamando hambre, allá lo que nos daban era pan y agua. ¿Y yo qué hacía?
10: ¿Han recibido ayuda?
9: Sí, sí. Yo mandé para allá donde la mamá mía, mandé mercadito porque ella también fue damnificada también. Pero ellas están bien, gracias a Dios, no les pasó nada.
10: ¿De su familia quién más vivió ese terremoto? ¿Quién más resultó damnificado?
9: Una tía mía que en el parque, que mi mamá sí vive lejos de aquí, pero ella no se afectó, gracias a Dios también.
10: ¿Y sus hijos?
9: Mis hijos están en Armenia. Yo los había llevado una semana antes para allá, pero a ellos no les pasó nada. Entonces están bien ellos.
10: ¿Y ahora qué viene? Porque usted me contaba que vivía de arriendo en esa zona.
9: Sí, yo pagaba 25 mil pesos diarios en una residencia, porque yo trabajo en la calle, vendedora ambulante. Yo necesito que me ayuden para yo poder irme a mi destino donde yo vivo.
7: Cientos de personas muy necesitadas de ayuda luego de esta tragedia. Mientras tanto, la alcaldía sigue implementando medidas que garanticen la tranquilidad y la seguridad de los ciudadanos. En las últimas horas reactivó la prohibición de circulación por las calles de la ciudad, pero hoy, hace minutos, nos hemos enterado de que también prohibieron la circulación por el centro de la ciudad, entre la carrera cuarta y la carrera décima, eso entre calle 28 y calle 14. El centro de Pereira, la Plaza de Bolívar, el Parque de la Libertad, el Parque El Lago, todos estos sitios que hemos estado recorriendo esta semana que fueron tan vulnerables al sismo, hoy no pueden ser transitados por el riesgo que hay de colapso de otras edificaciones que quedaron muy averiadas luego del temblor. Información desde Pereira, Risaralda, para NTN 24.
6: En Colombia, una de las historias más conmovedoras, dolorosas, pero sin duda una prueba de amor incondicional, es la de Lenny Fernández, la joven abogada que fue sacada sin vida, pero abrazando a su mascota Salomón. El perro sobrevivió y su historia hoy es un ejemplo de fidelidad y de amistad. Miren.
11: Lenny Fernández no perdió ni un día de su juventud para cultivar la amistad más real y más incondicional de todas, la amistad con Dios.
12: Pero cuando tú buscas a Dios en todo momento como tu mejor amigo y lo vuelves parte de tu vida, te darás cuenta que no hay cosa más bonita que estar de la mano del Rey, del mejor amigo.
11: Honraba esa amistad con todos los dones que Él le dio. En toda su creación encontraba razones para alabarlo y adorarlo.
13: Cuando tú estás en la presencia de Dios y cuando tú sabes para qué naciste, para qué has venido, nada ni nadie te puede apartar del camino del Rey de Reyes y Señor de Señores.
11: Chalito era uno de esos regalos de Dios y la manera en que la encontraron abrazándolo cuando quedaron debajo de los bloques fue otra prueba de cómo entendía la amistad.
12: Nadie tiene mayor amor que este, que uno ponga su vida por sus amigos. Vosotros sois mis amigos, si hacéis lo que yo os mando. Ya no os llamaréis siervos, porque el siervo no sabe lo que hace su señor. Pero os he llamado amigos, porque todas las cosas que oí de mi Padre os la he dado a conocer.
11: Esta es la parte de su historia que más se ha repetido, la de una jovencita que protegió con su vida a un ser inocente. Y esta es la otra parte, una que construyó con fidelidad para edificar en otros las virtudes que al final vencen a la muerte.
6: Y en contraste, una historia de esperanza. Es el caso de esta mujer rescatada en el barrio Capri Sur de la ciudad de Cali, en el Valle del Cauca. Fue encontrada viva junto a su mascota luego que sus dramáticos gritos pidiendo auxilio fueran escuchados por los rescatistas. En medio de la angustia, relatan quienes la auxiliaron, que incluso llegó a decir que le cortaran una pierna porque no soportaba el dolor. Siguiendo los llamados de auxilio, rescatistas y voluntarios la localizaron. Estaba atrapada y cubierta por pesadas placas de concreto, varillas, partes del techo y otros fragmentos de la estructura. Su rescate se hizo sin maquinaria o equipo especializado, según relataron los socorristas. ¡Vale! Y es que ese terremoto está poniendo a prueba la solidaridad de todos los colombianos y también del mundo. Han llegado miles y miles de ayudas para poder socorrer a las víctimas y a los damnificados. Volvemos con esto y más después de la pausa. Sigan con nosotros.
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0: Estamos con todos los colombianos, estamos con todas las víctimas y damnificados que recibieron la inclemencia del sismo de magnitud 7.4. Estamos con las comunidades en Cali, en Quibdó, en Armenia, en Pereira, en Manizales, y les decimos no están solos. Allí donde los equipos de emergencia y voluntarios han trabajado sin descanso para hallar vida bajo toneladas de concreto. Y esa vida es la que mantiene la esperanza en medio de tanta tragedia.
1: La vida, la esperanza, la ilusión se mantienen porque hay solidaridad, empatía, persistencia. Es una especie de fuerza que trae el dolor y la desesperación, pero que se transforme, que al final siempre da frutos. Si usted aún se pregunta, ¿dónde estuvo esa ley superior, ese cero, esa luz en ese preciso instante y hasta la cuestiona? Ahí está la respuesta. Está en las manos, en el empuje, en esos ojos, en la voz líder. Está en el amor que pese a toda adversidad busca salida y no se apaga. Está presente en cada civil que busca un casco, un tapabocas y con poco conocimiento, pero muchas ganas, busca, solo busca, se presta, abre los brazos para ponerse a disposición de un desconocido que suplica atención. Y eso se multiplica porque el amor se expande y llega para proteger hasta en las pesadillas. No hay noche que se interponga ni cansancio que se sienta cuando se trata de la vida. Un latido que por fortuna supera cualquier montaña de escombros. Y sí, abre el corazón, pero también la mente. Esa es la verdadera resiliencia. Entender señales sin tanta explicación, actuar rápido y casi que leer pensamientos para sentir la agonía ajena. O si no, ¿cómo se explica que pasaron tan solo minutos para que ahora el código común sea un puño que silencia el ambiente, un índice que da luz verde? Es como si fuera un lenguaje que conociéramos de toda la vida. Y allí llega un llanto, un grito, un sonido que da luz y que emerge de la tierra como sinónimo de humanidad. El latido que no se apaga porque afuera hay fuerza y poder. Eso es Colombia y es el común denominador ahora de Cali, Manizales, Chocó. Cada zona afectada a miles de kilómetros reaccionó igual. Eso explica la naturaleza perfecta del ser humano. Es que los recursos, las herramientas, las condiciones, es como si todo importara, pero se volviera insignificante cuando llega un aquí estoy. No estás solo. Cuando llega esa promesa de que todo estará bien.
0: La comunidad en Miami se moviliza para recolectar y enviar ayuda a quienes más lo necesitan tras el terremoto. Carlos Orellano, periodista de NTN24, estuvo en una de esas bodegas donde se concentran las donaciones. Miremos.
2: Están viendo el despliegue de ayuda que se ha organizado en las enormes bodegas de Global Empowerment Mission en Doral, Florida, apenas un día después del terremoto que sacudió al occidente de Colombia. Voluntarios de todas las edades ya están regalando horas de su tiempo para organizar las donaciones que pronto llegarán a los damnificados.
3: Porque siento como que las personas que se encuentran en estas catástrofes, tanto en Venezuela como en Colombia, las siento parte de mí. Y ese es el impulso, el amor.
4: Ahora estamos separando lo que es de los productos líquidos de las medicinas como ibuprofeno, pastillas, la parte quirúrgica, todo se separa y se dispone en diferentes cajas.
2: Líderes de la comunidad colombiana en los Estados Unidos y las principales autoridades del sur de la Florida recomiendan a los donantes que no hay mejor opción para ayudar que hacerlo con dinero en efectivo, para que así no tengan que lidiar con los altos costos del transporte aéreo. Pero también se recibirán insumos médicos y sobre todo artículos que faciliten albergue para aquellos que quedaron sin techo donde vivir.
5: Pasta de dientes, cepillos, cosas para las mujeres, pañales para los niños, jabones, eso es lo que están pidiendo más que nada en este momento.
2: El miércoles llegará el primer envío de donaciones a la ciudad de Cali y desde allí será distribuida a Pereira y otras zonas afectadas. El presidente Abelardo de la Espriella ha nombrado al empresario colombiano Jorge Ané como el responsable de la coordinación del envío de toda la ayuda humanitaria.
6: Desde aquí sí pueden traer absolutamente todo lo que se le esté pidiendo traer, porque es importante traer lo que se esté necesitando y no sencillamente traer lo primero que uno consiga en su casa.
0: Seguimos acompañando a todos los colombianos que tanto necesitan en este momento, atraviesan una difícil situación por cuenta del terremoto. Les estaremos actualizando en nuestras próximas emisiones de Punto Final lo que va pasando allí en Colombia. Nos vamos a la pausa, ya volvemos con más información.
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1: Gracias por continuar con nosotros en Punto Final. Les cuento, llamó la atención la reacción del régimen de Venezuela, que ofreció apoyo con rescatistas y ayuda humanitaria para Colombia en momentos en que La Guaira aún no se recupera del doble terremoto del pasado 24 de junio. Al mismo tiempo y con total desparpajo, Diosdado Cabello dijo que no se puede comparar la respuesta del gobierno de Colombia al terremoto con la actuación del régimen frente a los sismos en su país, allí en La Guaira. Sin ninguna vergüenza, aseguró que su respuesta fue inmediata y altísimamente humana.
2: Ya uno perder tiempo con eso, influencers, ¿qué le dicen? No, no vale la pena. Son muy miserables. Son muy miserables. No les importa el dolor, no les importa la tragedia, no, no. Son las estrellitas, pues. Son ellos los protagonistas. Las noticias son ellos. No pueden comparar nada. Dos hechos totalmente distintos. Lo que sí es cierto es que la respuesta que dio el gobierno nacional aquí en Venezuela fue una respuesta coherente, inmediata, oportuna, eficiente y altísimamente humana.
1: Avanzamos con más información y en primicia el Departamento de Estado le dijo a esta casa periodística, tras la culminación de la primera ronda de diálogo entre el sector de la oposición y el régimen de Delcy Rodríguez, que Washington mantiene su compromiso con la reconciliación política en Venezuela. Específicamente, un portavoz del Departamento de Estado dijo a NTN 24 que el acuerdo para reformar el Tribunal Supremo de Justicia luego de esa primera ronda de conversaciones constituye un avance importante y positivo.
3: Tal y como se anunció a principios de este mes, Estados Unidos mantiene su compromiso de apoyar este proceso liderado por Venezuela, que desempeña un papel clave en el plan de tres fases del presidente para lograr la estabilización, la recuperación económica y la reconciliación política, así como una transición pacífica. El proceso de reforma del TSJ constituye un paso adelante importante y positivo.
1: Pues juristas venezolanos califican como un paso trascendental el acuerdo para una reforma integral del Tribunal Supremo de Justicia en un país donde los derechos ciudadanos han sido restringidos durante décadas. Consideran que la transformación del máximo tribunal podría abrir la puerta a la devolución de las tarjetas de los partidos políticos retiradas por el régimen y que contribuiría a restablecer garantías de cara a futuras elecciones presidenciales.
4: Hasta ahora se trata de un acuerdo que debería cumplirse respetando fielmente la Constitución. Sin dudas, llena de esperanza el futuro del país. Sin embargo, el trabajo de los venezolanos debe centrarse en vigilar el proceso.
5: Existe un riesgo que la designación de ese Tribunal Supremo de Justicia cuente con la manera poco transparente o tramposa del gobierno para tratar de forjarse una mayoría en ese nuevo Tribunal Supremo de Justicia.
4: Los magistrados deben ser los más capaces que garanticen la independencia y la imparcialidad para administrar justicia, honorabilidad, buena reputación y competencia jurídica, estudios de posgrados, entre otros requisitos.
5: Luego, en la manera de integrar el Comité de Postulaciones Judiciales y sobre todo que sea transparente para todos los venezolanos el baremo. Es decir, la manera en que se va a medir las credenciales de los que se van a postular al Tribunal Supremo de Justicia.
4: Un máximo tribunal que tendrá la oportunidad de construir la transición en Venezuela.
5: Estoy convencido de eso, en el constructor de la transición política en Venezuela. Pero además, también tiene que construir un nuevo poder judicial.
4: Desde Provea consideran que es un buen comienzo. Un nuevo Tribunal Supremo de Justicia es quien puede garantizar derechos civiles y políticos.
6: Recordemos que ha sido la Sala Electoral y la Sala Constitucional los que han avalado los arrebatos desde el punto de vista electoral.
4: Óscar Murillo, defensor de derechos humanos, señala que no solo se debe reformar la ley del Tribunal Supremo de Justicia.
6: Es imperativo la derogación de todos aquellos instrumentos jurídicos que han facilitado y que han permitido la persecución política en este país.
4: La recuperación de las reservas en oro venezolano custodiado por Inglaterra debe estar respaldada por mecanismos que impidan el acceso a esos recursos a quienes promovieron la crisis.
5: Tiene que haber un mecanismo de control claro, que tiene que ser previo a la entrega de esa reserva.
4: El ex embajador Milos Alcalay considera que faltó más dentro del acuerdo. Señala que el tiempo juega en contra de los más necesitados.
5: Para aquellos venezolanos que tienen unos sueldos de hambre, para aquellos venezolanos que están presos, para aquellos venezolanos que quieren que sus familiares regresen.
7: La excarcelación de los denominados presos políticos debe darse de inmediato. Esto sería un gesto de buena voluntad de cara a lo que queda de la negociación.
1: La otra decisión acordada en la mesa de diálogo fue promover la recuperación de los activos de Reserva Internacional de Venezuela que permanecen en el Banco de Inglaterra, bajo el supuesto argumento de destinarlos a la atención de las víctimas de los terremotos del pasado 24 de junio. Según el pronunciamiento de Jorge Rodríguez, se establecerán mecanismos para garantizar que los recursos sean utilizados a beneficio exclusivamente de los damnificados.
8: Se acuerda trabajar en el fortalecimiento de los programas de atención en vivienda, electricidad, salud y recolección de escombro. En este sentido, ambas partes concentrarán esfuerzos en promover la recuperación de los activos de Reserva Internacional de Venezuela en el Banco de Inglaterra, estableciendo mecanismos de transparencia, trazabilidad y auditoría en la utilización eficiente de los mismos para garantizar el bienestar de todos los afectados.
1: Los activos a los que se refiere Jorge Rodríguez son 31 toneladas de oro venezolano que actualmente, como les decía, están en Reino Unido y que las mantienen retenidas y custodiadas en las bóvedas subterráneas del Banco de Inglaterra, esto en Londres. El fuerte incremento de la cotización internacional del oro ha elevado significativamente el valor de estas reservas. Hoy, estos lingotes superarían los 4 mil millones de dólares frente a los aproximadamente 1.950 millones de dólares que representaban en 2020. Pues estas reservas equivalen a cerca del 30% de las divisas venezolanas mantenidas en el exterior, convirtiendo el oro depositado en Londres en uno de los activos internacionales más importantes de los venezolanos. Y venga, les hago un recuento. El conflicto estalló en 2019 cuando el Banco Central de Venezuela intentó retirar las reservas y el Banco de Inglaterra y negó, amparándose en que el gobierno británico, siguiendo la línea de Estados Unidos y sus aliados, reconoció oficialmente al líder opositor Juan Guaidó como presidente interino de Venezuela, bajo la doctrina del derecho británico conocida como One Voice, o sea, una sola voz. El Poder Judicial no puede contradecir la postura del Poder Ejecutivo en materia de política exterior. Como el Reino Unido no conocía legalmente al régimen de Nicolás Maduro, negó a su junta directiva la potestad de disponer de los fondos del Banco Central. El régimen venezolano ha demandado reiteradamente la devolución del mineral, argumentando emergencias críticas nacionales, desde la pandemia del COVID-19 en 2020 hasta planes de reconstrucción de infraestructura sanitaria e hidroeléctrica por desastres naturales. Invocan que retener activos soberanos atenta contra el derecho internacional. Mientras tanto, sectores opositores han sostenido que entregar el dinero bajo la excusa de atención humanitaria permitiría al chavismo, acusado de corrupción, disponer libremente de los recursos de todos los venezolanos sin supervisión ni rendición de cuentas. Dos senadores demócratas enviaron una carta al secretario de Estado Marco Rubio exigiendo un informe sobre las violaciones de derechos humanos en Venezuela. Esto es Punto Final, una semana de noticias de NTN 24. Ya volvemos con más, sigan con nosotros.
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1: Se los contaba antes de la pausa, en Washington, dos senadores demócratas elevan la presión sobre el Departamento de Estado. Catherine Cortés y Adam Schiff enviaron una carta al secretario de Estado Marco Rubio exigiendo un informe sobre las violaciones de derechos humanos que continúan bajo el régimen de Delcy Rodríguez en Venezuela. Los legisladores sostienen que los abusos del dictador Nicolás Maduro no han cesado. En la misiva piden al Departamento de Estado reafirmar su compromiso histórico de denunciar los abusos del régimen venezolano y presionar a sus funcionarios para que cesen, y advierten que el Congreso seguirá vigilando de cerca el respaldo de la administración Trump al gobierno de Rodríguez. Si el Departamento de Estado se niega a entregar el informe, los senadores amenazan con activar todos los mecanismos disponibles, incluida la sección 502B de la Ley de Asistencia Exterior, que es una norma que prohíbe el respaldo a gobiernos con un patrón consistente de violaciones graves a los derechos humanos.
2: El gobierno de Venezuela tiene un largo historial de abusos generalizados a los derechos humanos, incluyendo detenciones arbitrarias y represión política que han continuado bajo Delcy Rodríguez. El Departamento de Estado debe informar sobre la totalidad de las violaciones a los derechos humanos en Venezuela para dejar claro el costo que millones de civiles siguen enfrentando a pesar del rol de Estados Unidos en las decisiones de ese gobierno.
1: Y es que pese a la presión de Estados Unidos y al anunciado compromiso de liberar a los presos políticos, la dictadura venezolana no ha cumplido. Los familiares de los presos políticos mantienen hace 7 meses una protesta para exigir las excarcelaciones anunciadas por el régimen de Delcy Rodríguez. Y mientras los días se convierten en meses, el cansancio y la desesperanza comienzan a hacerse visibles en los rostros de quienes siguen allí resistiendo. Solo esperan una cosa: volver a abrazar a sus familiares inocentes y víctimas de la persecución política en Venezuela.
3: 7 meses han pasado desde que el presidente de la Asamblea Madurista prometió la excarcelación de los presos políticos.
4: Los procesos de excarcelación están ocurriendo desde este mismo momento.
3: El Foro Penal registra 977 excarcelaciones desde el mes de enero. Sin embargo, 382 entre venezolanos y extranjeros siguen tras las rejas por motivos políticos. Así lo registra el Foro Penal.
5: Al 3 de agosto de 2026, registramos 382 presos políticos, siendo los principales centros de reclusión el Internado Judicial Rodeo 1, Senapropemil, conocido como Ramo Verde, y el Senapropemil, conocido como Fuerte Guaycipuro. Exigimos su liberación inmediata y el respeto pleno a sus derechos humanos.
3: Son 7 meses en los que los familiares de los presos políticos cambiaron sus hogares por estas casas de campaña, esperando ver a sus seres queridos salir por esa puerta.
6: Hace 7 meses llegamos aquí.
7: Llegamos porque nos dijeron que nuestros hijos iban a salir.
8: Trajimos una muda de ropa y la esperanza de abrazarlos ese mismo día.
9: Pero ese abrazo nunca llegó.
3: Los familiares han permanecido por 7 meses consecutivos en el Rodeo 1, mientras que el campamento del helicoide se mudó a las cercanías de la Embajada de los Estados Unidos en Caracas. El expreso político Armando Miragaya señala que el sufrimiento es dentro y fuera de las cárceles.
10: La sociedad no se siente tranquila y todos los que han sido los responsables de aprisionamiento, vamos a decir ilegal, siguen en sus puestos. Entonces nosotros planteamos que debe haber un cambio en las autoridades también.
3: Gilberto Alcalá, también expreso político, señaló que en este momento en el que se lleva a cabo una mesa de negociación es vital la libertad de todos.
11: También estamos exigiendo que el gobierno, ya que se está instalando una mesa de negociación, que no podemos negociar todo en este momento con presos políticos. ¿Qué estamos pidiendo? Que todos los presos políticos sean liberados.
3: Los expresos políticos se han sumado. Algunos de ellos permanecen en los campamentos.
12: Todo lo máximo posible para que nuestros hermanos de lucha estén liberados. Y hay una cantidad de militares y policías que aman este país, quieren este país y están todavía presos allá.
1: Y con el grito de libertad para Perkins Rocha, cientos de ciudadanos se movilizaron hasta la residencia en Caracas del dirigente y abogado de 20 Venezuela, quien permanece, recordemos, ilegalmente bajo arresto domiciliario y con un grillete electrónico por orden del régimen. Perkins, amigo, tu gente está contigo, corearon los manifestantes desde las afueras de la vivienda mientras Rocha respondía al reclamo desde el interior de su residencia. Rocha, asesor legal de María Corina Machado, fue ilegalmente detenido, recordemos, en agosto de 2024 en medio de la represión desatada tras las elecciones presidenciales del 28 de julio. En febrero de este año fue excarcelado, pero quedó sometido a arresto domiciliario y vigilancia permanente. ¡Perkins!

0: Y entre tanto, la líder de las Fuerzas Democráticas de Venezuela, María Corina Machado, también pidió libertad para Perkins Rocha y para todos los detenidos por motivos políticos en el país.
1: Libertad para Perkins Rocha, libertad para todos los presos políticos, civiles y militares, libertad para Venezuela.
0: Avanzamos con más noticias de la semana. Miren, una familia venezolana que había conseguido protección para evitar la deportación ahora enfrenta la separación. El padre permanece detenido en Estados Unidos mientras su esposa ya fue deportada a Colombia. Una historia que refleja la incertidumbre que viven miles de migrantes. Esta historia nos la trae nuestro periodista permanente en Miami, Galo Arellano.
2: Agradezco por tener una familia muy bonita.
3: Yo también lo agradezco todos los días, mi amor.
4: La familia Benedetto teme que este haya sido el último día de acción de gracias en unidad familiar, porque ahora mismo el Servicio de Inmigración ha separado a esta familia muy a pesar de haber tenido una protección contra la deportación.
2: Mi esposo es cabeza de hogar, un hombre trabajador, un hombre amoroso.
4: Alfredo Benedetto es un ingeniero civil venezolano que llegó a Estados Unidos a finales de 2021, y comenzó en Houston una nueva vida junto a su esposa colombiana Andrea Castaño y su hijo Estefano. En marzo de 2022, un juez de inmigración les concedió un withholding of removal, es decir, una protección que requiere supervisión migratoria constante. Y el pasado 28 de junio, cuando Alfredo acudió a su cita rutinaria, fue detenido y desde ese momento permanece en un centro de detención en Texas.
2: Lo detuvieron, por más que le rogamos, le pedimos que no podíamos separar a la familia y que él tenía withholding, no hicieron caso.
4: Los agentes de ICE casi detienen a Andrea en aquella ocasión, pero debido a que estaba con su hijo, asegura que le dijeron que no sería arrestada. Pero el 2 de julio, ICE no cumplió con lo prometido y la arrestaron 16 días y después fue deportada a Colombia.
2: Yo por lo menos aquí, en Colombia, puedo tener contacto con él porque mientras yo estaba detenida no tenía contacto con él.
4: Alfredo tenía empleo, una vida estable y vínculos familiares en Texas. Ahora su futuro depende de lo que determinen las autoridades migratorias.
2: Está muy enfermo. Ahorita está tomando antibiótico porque allá no les permiten la luz del sol. Lleva un mes y medio sin tomar sol.
5: Triste porque es que... mi papá no está conmigo ni con mi mamá.
4: El padre de Alfredo fue periodista en Venezuela y perseguido por la dictadura. Asegura que volver a su país significaría regresar al lugar donde años atrás enfrentaron un contexto de censura, amenazas y persecución.
6: No hay una respuesta efectiva, rápida. Y es lo que me llama la atención, pues, que se rompen matrimonios, se rompen familias.
4: El caso de esta familia demuestra que ICE no estaría respetando los alivios migratorios que han sido concedidos acorde a la ley. Y los arrestos durante las audiencias están generando pánico colectivo en todos quienes tienen un caso pendiente. Hemos solicitado una respuesta al Departamento de Seguridad Nacional y al Servicio de Inmigración, pero hasta el momento no hemos obtenido ningún comentario. Soy Galo Arellano.

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1: Gracias por continuar con nosotros. Volvemos a Colombia, pues hay historias que valen la pena resaltar y les hablo de los perros rescatistas que han sido clave en la labor que desempeñan organismos de socorro en la ciudad de Cali, en el departamento del Valle del Cauca. Con su olfato y sus habilidades han logrado encontrar a quienes están bajo los escombros.
2: Los héroes no siempre tienen capa y pueden volar. Algunas veces solamente laten y olfatean en medio del desastre de los escombros que producen emergencias que destrozan el alma, sueños y vidas. Vidas que el gran y valioso trabajo de Hunter ha logrado salvar. Este pastor alemán trabaja sin descanso en medio de los escombros en Cali. Hunter llegó desde Jamundí junto al cuerpo de bomberos voluntarios y ya ha logrado rescatar a 3 personas, entre ellas una pequeña niña que estaba bajo el edificio Torres del Limonar.
3: Hunter es un canino que hoy ha hecho presente aquí en la ciudad de Cali. Ya tiene 3 marcaciones, personas que han estado sepultadas. Algunas de ellas ya se han retirado del sitio, pues afortunadamente con vida.
2: Hunter, después de una jornada extensa, sufrió una leve deshidratación, situación que requirió atención de los médicos que atendían la emergencia.
3: En este momento, Hunter, desde todo el día, digámoslo así, desde las 2 de la tarde hasta ahora, ha estado laborando. Ha sido bastante un gran esfuerzo que ha hecho el canino. Y ha presentado aquí deshidratación gracias a los médicos que están aquí y lo han podido examinar y dándole esa evaluación, pues le están hidratando para que pueda seguir su labor.
2: Hunter

0: participado de innumerables rescates. Hoy, junto a Fernando y demás integrantes de los bomberos de Jamundí, tienen un solo anhelo: poder dar con las cerca de 190 personas desaparecidas en Cali.
1: Seguimos acompañando a todos los colombianos y les enviamos nuestro abrazo fraterno. Así nos despedimos de esta emisión de Punto Final, una semana de noticias de NTN 24. Ustedes, como siempre, gracias por su compañía. Recuerden que pueden seguir bien informados. Estamos en redes sociales, en X como @NTN24 y en nuestra página web www.ntn24.com. Les informó con mucho gusto Angélica Trejos. Hasta la próxima.

0: Luigi Mangione, acusado de asesinar a un ejecutivo de una compañía de seguros, se declara culpable en una corte de Nueva York. Su defensa ahora aprovecha para trabajar en una estrategia que lo libre de otros cargos. La esperanza de encontrar con vida bajo los escombros, rescatistas aceleran las tareas para hallar sobrevivientes. Sin embargo, para algunos, con el correr de las horas ya empiezan a resignarse. Nuevas revelaciones en el caso del migrante mexicano Lorenzo Salgado. No llevaba drogas en su camioneta. Un análisis contradice la versión de las autoridades en la investigación sobre su muerte. Legisladores demócratas denuncian que soldados en un buque de guerra sufren de salud mental. Agregan que las condiciones de vida dentro del acordazado son críticas. Y el hijo del expresidente López Obrador se queda sin visa estadounidense. El gobierno de este país le cancela el documento. La presidenta Claudia Sheinbaum asegura que hay motivos políticos. Así comienza su noticiero 24 horas. Muy buenas tardes, bienvenidos a esta emisión de Noticias 24 Horas. Les informa Alexandra Estergios, muchas gracias por acompañarnos. Vamos a empezar en Nueva York, donde hoy Luigi Mangione se declaró culpable por el asesinato del director ejecutivo de United Healthcare, Brian Thompson. Mangione se declaró culpable de cargos federales por acoso, admitiendo que siguió al ejecutivo a una conferencia en el año 2024 y luego lo acribilló. Ahora, con esta declaración, su defensa prepara una estrategia para que enfrente un solo juicio y desestimen los cargos estatales en Nueva York.
1: Today is a solemn and significant day. With today's guilty plea, Mr. Mangione has accepted full responsibility for the death of Brian Thompson, arising from the events of December 4th, 2024, outside of the United Healthcare Investor Conference here in Midtown Manhattan. It was a single tragic event, yet he's being prosecuted twice for the same conduct.
0: Mangione tiene previsto enfrentar el juicio por los cargos estatales de asesinato en Nueva York el próximo 8 de septiembre. Y pasamos a Colombia. Estas son las cifras más recientes al cumplirse 4 días del terremoto. La tragedia ya cobró la vida de al menos 287 personas y aún hay 379 desaparecidos. El terremoto sigue dejando un balance desolador. Hasta ayer jueves, Medicina Legal había recibido ya 250 cuerpos provenientes de Chocó, Caldas, Risaralda y Valle del Cauca. Ya identificaron 228 víctimas, entre ellas 13 menores de edad. La emergencia humanitaria entra en una fase crítica. Mientras el gobierno intenta coordinar la llegada y distribución de ayuda internacional, la maquinaria pesada comienza a remover escombros para las labores de recuperación. Sin embargo, como nos dice nuestra compañera Dania Monzón, muchas familias aún se aferran a la última esperanza de encontrar sobrevivientes.
2: La esperanza de encontrar más sobrevivientes entre los escombros sigue viva en Colombia, aun cuando ya ha pasado la ventana crítica de 72 horas tras el potente terremoto. Pereira, una de las ciudades más afectadas, rescatistas trabajan día y noche entre montañas de concreto y acero retorcido. Micrófonos especiales, sensores, drones y perros de búsqueda han detectado posibles señales de vida. Familiares como Mariela Nieto, que busca a su hija, se aferran a la última esperanza de vida a pesar de que la maquinaria pesada ya entró a los escombros.
3: Y hoy temprano me dijo alguien que la había visto a ella por estos lados, entonces la idea es de que la podamos encontrar con vida, sino que ahorita pues ya las esperanzas se agotan mucho al ver la máquina de entrar a este lugar, entonces ya las esperanzas se van menguando.
2: Muchos aún se aferran a la posibilidad de un milagro.
4: Porque encontraron vida en la parte de atrás, o sea, en el patio al fondo hay dos personas y quien, según eso, están allá vivas. Deben acercar tierra para poder dar el espacio.
2: Mientras tanto, el gobierno colombiano intensifica la coordinación de la ayuda nacional e internacional. Centros de acopio en Bogotá, Cali y otras ciudades reciben toneladas de alimentos, agua, colchonetas, medicinas y artículos de primera necesidad. En el Estadio El Campín y en el Coliseo Miguel Calero, miles de voluntarios clasifican donaciones que llegan sin descanso. La tragedia ha provocado una ola de solidaridad que une a colombianos de todo el país. Muchos sobrevivientes como Mercedes prefieren irse lejos de los escombros, a parques, plazas y campamentos improvisados porque temen nuevas réplicas.
5: Sin nada. Y bueno, gracias a Dios primeramente a él, que estamos todos bien, en salud. con la mente un poco turbada, porque uno no sabe, que uno dice, mañana tiembla, se va a repetir, y entonces uno queda, dormimos con ropa, con sandalias, con la llave, con el teléfono, con los niños agarrados, porque uno no sabe.
6: Hay familias llegando porque si hay más réplicas, se ven malas paredes, se ven malas gradas, y infraestructura y riesgos se encargan de decirle, usted ya no puede estar aquí, usted ya no puede estar aquí, busque para dónde irse porque su vida está corriendo riesgo.
2: Niños, adultos mayores y familias enteras dependen de la ayuda de vecinos y voluntarios para conseguir comida y agua. Pero entre la incertidumbre y las pérdidas, muchos aún expresan que lo primero es seguir con vida y ayudarse unos a otros a salir adelante. Dania Monzón, Noticias Estrella TV.
0: Y en una de las historias más trágicas que ha dejado el devastador terremoto en Colombia, familiares confirmaron que solo una de tres hermanas trillizas sobrevivió al colapso de su edificio en Cali. Ana María, Isabela y Sofía Saavedra habían compartido toda su vida juntas. Las jóvenes de 23 años vivían con sus padres cuando el sismo destruyó el edificio de cuatro pisos donde residían. Ana María fue rescatada con vida entre los escombros y permanece hospitalizada recibiendo atención médica. Sin embargo, sus hermanas Sofía e Isabela fueron encontradas sin vida, al igual que sus padres. Y mientras tanto, en la ciudad de Cali la emergencia continúa. En algunas áreas ya empiezan a reportarse saqueos por parte de delincuentes. Vamos con el reporte de Nicolás Chamorro.
7: Hola compañeros, ¿qué tal? Pues miren, efectivamente nosotros seguimos con mucha más información desde la capital del Valle del Cauca, Santiago de Cali. En este momento nos encontramos en el barrio El Refugio, uno de los más afectados. De fondo, una edificación que prácticamente está al borde del colapso, paradójicamente tiene el nombre de Gracias a Dios. Ahí cerca de 90 personas lograron salir con vida de 27 apartamentos. Sin embargo, ellos hoy quejan inseguridad, afirman que por las noches tienen que armar una línea, una barrera de seguridad, porque personas en motocicleta están intentando ingresar a los edificios para saquear, para tratar de hurtar los pocos elementos que quedaron al interior.
8: Sí, desafortunadamente, pues siempre existen personas que aprovechan este tipo de situaciones para tratar de aprovecharse de las personas que estamos en angustia, pero también quiero hacer énfasis en que hemos recibido mucho apoyo por parte del caleño.
9: Es muy triste, la verdad, que en un momento por el que estamos pasando, no solo acá, sino en todo Cali, pues digamos, hayan personas que están aprovechando la situación para saquear viviendas y aprovechar, digamos, la situación pues de manera malintencionada. Hemos tenido visitas en las noches, en las madrugadas, de personas en moto.
7: Miren, de acuerdo con el último reporte entregado por Alcaldía de Santiago de Cali, la cifra de personas fallecidas ya asciende a 104 casos. 55 cuerpos ya han sido entregados a sus familiares y 88 personas afortunadamente han podido ser rescatadas bajo los escombros. Es hasta el momento pues toda la información respecto a esta crisis que sigue golpeando a la ciudad de Santiago de Cali. Compañeros, Nicolás Chamorro desde la capital del Valle del Cauca para el noticiero Estrella TV.
0: Muchas gracias por tu reporte. Sin duda seguiremos pendientes de lo que ocurra en Colombia. Y por otra parte, crece la polémica en torno a la muerte del inmigrante Lorenzo Salgado, abatido a tiros por agentes de ICE. Ahora, una fiscalía confirmó que las bolsas encontradas en el vehículo donde viajaba no contenían drogas ilegales. Sus familiares acusan a las autoridades de intentar desviar la atención. El reporte es de nuestro corresponsal David Medina en Texas.
10: La investigación por la muerte del mexicano Lorenzo Salgado dio un nuevo giro luego de que la Fiscalía del Distrito Sur de Texas confirmara este jueves que la sustancia encontrada en la camioneta que conducía el día en que fue abatido por un agente de ICE no era una droga ilícita. En una declaración al periódico The Texas Tribune, abogados de la familia de Salgado alegan que el gobierno ha demostrado que está más interesado en crear una falsa narrativa sobre los hechos que en buscar la verdad.
11: ¿Por qué se tardan tanto tiempo? ¿Por qué lo hacen de esta manera? Querían manchar su imagen, es la única explicación que tengo, porque si no, fue algo irresponsable hacer una acusación de esa manera sin saber la verdad del asunto.
10: El fiscal federal para el Distrito Sur de Texas, Aaron Ritz, defendió la decisión de analizar la sustancia encontrada dentro de la camioneta de Lorenzo.
12: Officers saw in plain view several small bags of a white crystal-like substance inside the van.
10: En este video publicado en su cuenta de ex, el fiscal Ritz dijo que el FBI obtuvo una orden judicial para inspeccionar la camioneta. El fiscal aseguró que los agentes contaban con causa probable para considerar que varias bolsas con una sustancia blanca y cristalina cuya apariencia y empaque eran compatibles con la metanfetamina. La familia de Salgado y organizaciones de derechos civiles han sostenido que las bolsas encontradas en la camioneta contenían sal granulada que Lorenzo y sus compañeros de trabajo mezclaban con agua y limón para preparar una bebida con electrolitos y mantenerse hidratados durante las largas jornadas de construcción bajo las altas temperaturas de Texas.
13: Es muy importante tomar electrolitos, ¿verdad? Gatorade, agua, y eso era simplemente lo que tenían, pero lo estaban tratando de manipular de una manera que la narrativa era que tenía drogas, cuando no era cierto.
10: Hasta ahora, la oficina del fiscal federal no detalló la naturaleza de las sustancias o conclusiones sobre la actuación de los agentes involucrados y sostuvo que es una investigación en curso, al insistir en que las autoridades aún no han determinado de manera definitiva cómo ocurrieron los hechos. Por ahora, el caso del asesinato de Lorenzo Salgado es investigado por la Fiscalía del Distrito Sur de Texas, el FBI, el Departamento de Seguridad Nacional, agencias locales y estatales. David Medina, Noticias Estrella TV.
0: Gracias, David, por tu reporte. Y mientras tanto, un bebé que nació con una rara cardiopatía congénita se encuentra en el centro de una intensa disputa legal. La madre subrogada, Makenia West, rechazó interrumpir el embarazo tras un diagnóstico que indicaba que el feto tendría problemas de corazón. El aborto fue solicitado por los padres biológicos del bebé, quienes tenían esta opción gracias al contrato que firmaron. Sin embargo, West desestimó este pedido, viajó a Texas para dar a luz en este estado que prohíbe el aborto y ahora busca pelear la custodia. Pero la historia no termina ahí. Los padres biológicos, bajo una orden judicial, también en Texas ahora deben proveer atención médica que garantice la vida del recién nacido. El presidente Donald Trump solicitó a la Corte Suprema que le permita continuar con la construcción de un salón de baile de $400 millones en la Casa Blanca. Esto mientras apela una orden judicial que detuvo el proyecto. La semana pasada ocurrió toda esta situación. Una corte federal determinó que la obra no puede avanzar sin la aprobación del Congreso. La administración Trump argumenta que la instalación es necesaria por razones de seguridad nacional y pide una decisión urgente del máximo tribunal del país. Es momento de una breve pausa, no se mueva, tenemos más al regresar. Indiana declara el estado de emergencia mientras fuertes inundaciones, las intensas lluvias han provocado evacuaciones. Denuncian problemas de salud mental entre los soldados de un portaaviones, familiares exigen respuestas. La cancelación de la visa del hijo de AMLO desata un nuevo choque entre México y Estados Unidos. La controversia sube de tono en ambos lados de la frontera.

0: Regresamos para informarles que las inundaciones en Indiana obligan al gobernador Mike Brown a pedir una declaración presidencial de emergencia al presidente Trump. Las históricas inundaciones en el estado ya dejaron al menos 3 muertos y provocaron decenas de rescates. Las crecientes de ríos obligaron evacuaciones en varias comunidades, mientras las tormentas continúan azotando la región. Imágenes muestran viviendas casi cubiertas por el agua y calles intransitables. Meteorólogos advierten que más lluvias severas, vientos fuertes y posibles tornados podrían agravar la situación en los próximos días. Legisladores demócratas denunciaron las condiciones que enfrenta la tripulación del portaaviones USS Abraham Lincoln, desplegado durante más de 9 meses en el Medio Oriente. Reportes indican problemas de salud mental entre los soldados, escasez de suministros, fallas en los sistemas de agua y largos periodos sin tocar puerto.
1: Our Marines and our sailors, they are the best of the best. They sign up for hard duty, but we also should expect basic habitability. We should expect running water and clean drinking water, enough food to eat, working plumbing, the basics. Because when you don't have the basics and you think about the needs of the warfighter, it's not just about having enough weapons or the right kinds of weapons. It's also about basic quality of life. Basic readiness requires that you have enough to eat. It requires that, you know, you have working plumbing.
0: Mientras el Pentágono asegura que los marineros reciben el apoyo necesario, el caso ha generado un intenso debate en Washington. La administración Trump pide a la Suprema Corte revivir parte de su decreto sobre el voto por correo. La decisión podría obligar a varios estados a cambiar sus procedimientos a última hora y abrir una batalla mayor entre el poder federal y los estados. Anthony Belchi tiene el reporte.
2: El gobierno de Donald Trump ha solicitado a la Corte Suprema que le permita poner en vigor el decreto que limita el voto por correo de cara a las elecciones de medio término. Se trata de una orden que firmó a finales de marzo y que una jueza federal ya bloqueó en todo el país. Un decreto que obligaría a los estados a entregar listas de votantes autorizados al servicio postal.
3: Sale a solicitar de modo de emergencia que la Corte Suprema escuche esto. Imagínate, estamos apenas a 3 meses, un poquito más de 3 meses de las elecciones, y todo esto va a tener un impacto enorme.
2: Esa jueza resolvió que la Constitución deja la administración de las elecciones en manos de los estados y el Congreso, no del presidente. El gobierno, por su parte, insiste en que solo busca proteger la integridad electoral.
4: Las irregularidades en el proceso electoral no han sido significativas para un cambio en los resultados de la elección.
2: De salir adelante esa

0: Iniciativa del presidente Trump advierten que eso no golpearía a todos por igual. Las comunidades más vulnerables serían las primeras en sentir las consecuencias.
1: Es otro ataque en contra de nuestra democracia, donde las comunidades afectadas son las de los votantes en comunidades marginadas, los votantes en comunidades rurales, los votantes en comunidades que son incapacitados, que no pueden ir a votar.
0: Y hay algo más de fondo. El caso podría definir hasta dónde puede llegar un presidente para imponer reglas sobre unas elecciones que tradicionalmente manejan los estados.
2: Estamos viendo como el ramo ejecutivo tratando de exceder de pronto el balance del poder que siempre ha existido aquí en esta democracia de los Estados Unidos.
0: Lo que está en juego va más allá del voto por correo, es hasta dónde puede llegar la Casa Blanca en manos de los estados. Anthony Belchi, Noticias Estrella TV.
3: Gracias, Anthony. Y en México, Andrés Manuel López Beltrán, hijo del expresidente mexicano Andrés Manuel López Obrador, informó que Estados Unidos canceló su visa. En una carta dirigida al presidente Donald Trump, calificó la decisión como un acto político y aseguró que no existe ninguna prueba que lo vincule con actividades ilegales o inmorales. La presidenta de México, Claudia Sheinbaum, se pronunció al respecto.
4: Esta cancelación de visas que han hecho, ellos le llaman a personas políticamente expuestas. Tiene un sentido político, esencialmente. Y esto es un sentido de injerencia en la política mexicana. Esa es mi opinión. Porque no veo yo otra razón.
3: López Beltrán también criticó a funcionarios del Departamento de Estado y defendió su trayectoria pública. En otros temas, miles de aves marinas nativas de Perú y Chile son observadas en Panamá en un fenómeno que los expertos atribuyen al impacto de El Niño. El calentamiento de las aguas del Pacífico está alterando la distribución de peces como anchovetas y sardinas, obligando a las aves a recorrer grandes distancias en busca de alimento. Investigadores de vida silvestre reportan una presencia inusualmente alta de esas especies en la Bahía de Panamá y advierten que el fenómeno es una nueva señal de cómo los cambios en la temperatura del océano afectan los ecosistemas marinos. Y con esto hacemos una breve pausa, no se despegue, al regresar le tenemos más. La deuda de las tarjetas de crédito alcanza cifras históricas de miles de millones de dólares. Además le tenemos el vía crucis de un hombre que buceó, nadó y buscó entre toneladas de basura un anillo de bodas.

Gracias por continuar con nosotros. Fíjense que la deuda de tarjetas de crédito en Estados Unidos alcanzó 1.26 billones de dólares durante el segundo trimestre del año. Esto tras aumentar en 21 mil millones de dólares según la Reserva Federal de Nueva York. El informe también revela un leve incremento en los casos de morosidad grave, es decir, los pagos con más de 90 días de retraso. Además, los saldos de préstamos para automóviles y líneas de crédito hipotecarias también registraron crecimientos, reflejando una mayor presión financiera sobre los hogares estadounidenses. Y autoridades investigan el acto de vandalismo contra el Memorial de la Segunda Guerra Mundial en Washington. El monumento amaneció cubierto de espuma y de graffiti. Policías y miembros de la Guardia Nacional cerraron el área mientras equipos especializados documentaban los daños. El gobierno federal calificó el incidente como una vergüenza y prometió identificar y procesar a los responsables de este acto contra uno de los memoriales más emblemáticos del país. Fíjense esta historia. Estuvieron buscando un anillo entre 9 toneladas de basura. Seguramente es como buscar una aguja en un pájaro. Esto sucedió en Nueva York. Una mujer perdió un anillo de bodas mientras limpiaba su casa. Era una joya familiar de la familia de su esposo, quien al enterarse se zambulló en el basurero municipal con la ayuda de un trabajador. Revisaron entre incontables bolsas de desechos hasta que lo hallaron. El anillo ahora regresó a la mano de su esposa, quien está convencida que los milagros sí existen. Con esto me despido. Muchísimas gracias por haberme acompañado. Soy Alexandra Estergios. Nos vemos la próxima.

0: abrimos con esta noticia en desarrollo. La tierra sigue temblando. Un potente terremoto de magnitud 7.7 sacudió Indonesia. En las imágenes difundidas en redes sociales se ve cómo edificios se derrumban mientras decenas de personas corren desesperadas buscando un lugar seguro. El sismo que activó alertas de tsunami se registró en el Mar de Flores, cerca de Ende. A esta hora, las autoridades evalúan los daños y se reportan réplicas en la zona. Hola, ¿qué tal? Soy Abel Álvarez. Gracias por acompañarme. Estas son otras de las noticias que estamos siguiendo muy de cerca aquí en 24 horas. El hijo de López Obrador sacude la política mexicana y abre un nuevo frente con Washington. Se queda sin visa, pero responde desafiando a Donald Trump. Le voy a mostrar la carta que escribió y las reacciones que generó en México. Además, un joven tenía todo listo para casarse este domingo, pero hoy está desaparecido bajo los escombros en Colombia. Su padre no deja de buscarlo y espera, pues por supuesto, un milagro. También decenas de presos políticos vuelven a abrazar a sus familias en Venezuela. El gobierno anuncia excarcelaciones tras el primer diálogo con la oposición. Y mire, obreros renovaban una casa cuando encontraron una mina de oro. Un taladro los llevó hasta un tesoro valorado en millones de dólares. Le cuento qué hicieron con la fortuna. Comenzamos. Óigame, se desató una nueva tormenta política entre México y Estados Unidos. Andrés Manuel López Beltrán, hijo del expresidente Andrés Manuel López Obrador, reveló que el gobierno estadounidense le revocó la visa y respondió con una carta de 3 páginas dirigida directamente al presidente Donald Trump. En la carta, Beltrán culpa al secretario de Estado Marco Rubio y al subsecretario Christopher Landau de la cancelación de su visa y asegura que no existe ninguna prueba de que haya cometido un acto inmoral o delictivo. Le voy a leer unos fragmentos de esta carta. Cito: como es evidente, esta decisión es de carácter político, más bien politiquero y propagandístico, al estilo hitleriano. López Beltrán calificó la medida como una canallada de funcionarios que, según dijo, actúan como jefes de pandillas para espiar y acosar a otros gobiernos que consideran comunistas. Amenazas, sí, comunistas, amenazas para la seguridad de Estados Unidos, narcoterroristas o cualquier excusa para, según él, justificar sus represalias a quienes no se sometan a sus afanes autoritarios. Pero eso no es todo. Beltrán fue más allá y le pidió a Trump que destituyera a Rubio y a Landau. Y esto fue lo que escribió: ¿está usted enterado de lo que le estoy exponiendo? Y si no lo estaba, le pregunta: ¿por qué no destituye a Rubio y a Landau, así como a quienes son iguales a ellos y le están haciendo daño por estar llenos de resentimiento y de actitudes sectarias? Mire, el hijo de AMLO cierra diciendo que espera una respuesta de Trump para saber a qué atenerse. Pero ahora bien, ¿qué reacciones ha generado esta carta en México? La presidenta Claudia Sheinbaum ya pronunció algo sobre esto, mientras desde la oposición llegan duras críticas contra López Beltrán. Yo le propongo ir hasta la capital mexicana con Víctor Velázquez, que nos cuenta cómo respondieron ambos bandos.
1: Una nueva sacudida agitó otra vez la vida política de la presidenta Claudia Sheinbaum. Y es que el hijo mayor del expresidente Andrés Manuel López Obrador anunció que el gobierno de Estados Unidos le había cancelado su visa. La mandataria salió en defensa del primogénito de su antecesor.
2: Esta cancelación de visas que han hecho, ellos le llaman a personas políticamente expuestas, tiene un sentido político, porque no es parejo a todos los países. Si su sentido fuera relacionado con delincuencia, es un sentido de injerencia en la política mexicana.
1: Y aunque él sostiene que no hay pruebas de algún acto irregular en su contra, su nombre sí es relacionado en varios escándalos. Por ejemplo, la ex candidata presidencial Xóchitl Gálvez señaló a los hijos del expresidente de vender balastro con falta de calidad para el Tren Maya e Interoceánico, que ya se descarriló. Y Mexicanos contra la Corrupción investigaron que López Beltrán, acompañado de un grupo cercano, obtuvieron contratos millonarios en el gobierno federal de su papá. Además, podría estar dentro de una red de huachicol fiscal.
3: Es un hecho grave que demuestra de lo preocupado que está este señor Andy, de que salgan muchas cosas al sol de sus negocios turbios amparados en el poder de su papá.
0: El retiro de la visa a Andrés Manuel López Beltrán tensa aún más las relaciones entre México y ese país.
1: Andrés Manuel, hijo, dejó recientemente su cargo como secretario de organización del partido oficialista Morena para buscar una diputación por el estado de Tabasco. Para la oposición es importante que se esclarezca el motivo por el cual ya no cuenta con su visa.
4: Una vez que ve uno la lista o las posibilidades de por qué te podrían o no retirar la visa, pues sí es preocupante pensar que un mexicano se ubique en uno de esos supuestos.
1: En 12 meses el gobierno de Estados Unidos pasó de únicamente perseguir a capos del narcotráfico a poner en la mira a políticos mexicanos. En Ciudad de México, Víctor Blázquez, Noticias, Estrella TV.
0: Y con López Beltrán ya son más de 50 los políticos mexicanos a los que Estados Unidos habría retirado la visa en el último año. Escuche esto, al menos 14 de los casos corresponden a militantes del partido Morena. Entre las figuras más importantes de la Cuarta Transformación están los gobernadores Alfonso Durazo de Sonora, Américo Villarreal de Tamaulipas, Rubén Rocha Moya de Sinaloa y Marina del Pilar Ávila de Baja California. Ahora vamos a cambiar de tema y nos vamos hasta Colombia porque revelan un impactante video del terremoto del 10 de agosto. Vea las imágenes que captó una cámara de seguridad. Es el momento exacto en que enormes bloques de concreto se desprenden de un edificio en Pereira y caen directamente sobre varios vehículos. Y mire cómo quedaron totalmente destruidos. Pero ahora bien, ¿qué pasó segundos antes? En las imágenes se ve cuando la tierra comienza a moverse, balanceando los vehículos y provocando el derrumbe. Los conductores salieron de sus autos y corrieron justo a tiempo para ponerse a salvo. Una decisión que le salvó la vida por apenas unos segundos. Y en medio de la tragedia hay familias que todavía se aferran a un milagro. En Pereira, Hernán Giraldo lleva 4 días junto a los escombros de un hotel esperando encontrar con vida a su hijo, quien debía casarse este fin de semana. Juan Felipe Giraldo, de 24 años, había viajado desde Bogotá por trabajo y se hospedaba en el hotel cuando el terremoto derrumbó el edificio.
5: Esperando abrazarme con mi hijo vivo. Ha pasado pues que, como pues ya han escuchado, pues mi hijo estaba ahí en la habitación 201 y estoy acá desde el lunes en la noche, pendiente, buscándolo.
0: Su padre no se ha movido del lugar, pero la espera es más dolorosa porque su hijo tenía todo listo para casarse este domingo con la madre de su hijo de 2 años.
5: Planes de casarse, de casar el domingo, formar una familia, un pelado ejemplar, muy ejemplar.
0: Rescatistas llegaron al lugar con cámaras térmicas luego de recibir información de que podría haber 4 personas con vida bajo los escombros. Una señal que mantiene viva la esperanza de Hernán de volver a abrazar a su hijo. En Cali también conocimos la historia de María Alejandra Flores, una mujer a quien le cayó una pared encima cuando protegía a su hermana menor. Gracias a su esfuerzo pudo salvarle la vida. La historia la tiene nuestro colaborador Nicolás Chamorro. Vamos a verlo.
6: Hola compañeros, ¿qué tal? Pues miren, efectivamente la cifra de personas damnificadas por el terremoto aquí en la capital del Valle del Cauca continúa incrementando, en especial por aquellas personas que no tienen dónde vivir porque o sus edificios han colapsado o porque están al borde del colapso y tienen anuncio de evacuación. Sin embargo, conocimos la historia de una mujer que logró salvar a su hermanita, una menor de edad, bajo los escombros. Veamos su historia.
7: A mí me cayó una pared encima, por proteger a mi hermana me cayó una pared encima. En este momento mi hermana se cayó y se fracturó una vértebra en la columna y está en Imbanaco y la están operando, pero pues gracias a Dios estamos vivas. A mí no me pasó nada, yo recibí el golpe de la pared, pero pues Dios me dio la fuerza para resistirla por la niña.
8: Fueron muchos momentos de angustia, me imagino.
7: Fue horrible, cuando empezó todo y la niña salió corriendo del cuarto, el cuarto de ella es el de allá, las paredes empezaron a caer. Y el momento en el que nos cayó la pared encima, pues tratar de salir de allí y todo fue muy difícil, pero pues la logramos y estamos las dos bien, completas, y nuestra familia también, todos muy bien.
6: Y es que miren, esta historia en medio de todas esas cifras negativas y de la tragedia que estamos atravesando, pues nos llena de esperanza. Recordemos que actualmente ya han sido retiradas 9.634 toneladas de escombros en los diferentes puntos críticos de aquí de la ciudad de Santiago de Cali. Yo me despido desde la capital vallecaucana, Nicolás Chamorro, para el noticiero Estrella TV.
0: Gracias, Nicolás. Y mire, recuerde que ayer le conté sobre la polémica del periodista que cuestionó a los topos mexicanos sobre si tenían autorización del gobierno para salvar vidas en Colombia. Pues mire el resultado de sus labores de rescate. Entre los escombros de un edificio colapsado en Cali, los rescatistas de la brigada Topos Azteca encontraron a Zeus, un perrito que permanecía atrapado y esperando ayuda. El animal fue sacado con vida y entregado a salvo a su dueña. Con esto nos vamos a una pausa, pero no se muevan porque hay más al regresar. Pánico en el Estado de México. Una enorme estructura se desplomó sobre una camioneta. Al volver, le digo cuál fue el saldo de la tragedia. Además, decenas de presos políticos recuperan su libertad en Venezuela entre lágrimas y celebración. Estados Unidos planea quedarse con el Estrecho de Hormuz. La última declaración de Trump eleva la tensión con Irán. Trabajadores de la construcción descubren un tesoro de lingotes de oro. ¿Qué hicieron con la fortuna? Se lo cuento más adelante.

0: Gracias por seguir con nosotros aquí en 24 horas. Atención a esto, el presidente Donald Trump dijo que podría declarar el Estrecho de Hormuz territorio de Estados Unidos cuando termine de derrotar a Irán. Pero vamos a escucharlo a él.
1: And after we finish defeating Iran, which is being very badly defeated, pretty soon I'll be declaring the Hormuz Strait a territory of the United States. Essentially, that's what it is. We have the blockade. No ships get through unless we want them to.
0: Trump lo dijo durante un evento en Nueva York. Y como escuchó, el mandatario asegura que Estados Unidos controla el paso de embarcaciones por esta vía marítima, crucial para el comercio mundial del petróleo. Pero ahora bien, ¿qué dicen los datos sobre ese control absoluto del que habla Trump? Vamos a ver las cifras, que son importantes. Según operaciones de comercio marítimo del Reino Unido, el tránsito de embarcaciones ha caído cerca de un 90% por debajo de los niveles previos al conflicto. Ayer, su sistema de rastreo detectó apenas 13 cruces. De esos, 9 barcos utilizaron la ruta establecida por Irán. 4 tomaron rutas que no pudieron determinarlas y ninguno utilizó la ruta tradicional de navegación del estrecho. O sea, que algunas embarcaciones siguen cruzando, pero por un corredor habilitado por Teherán.
2: ¡Justicia! ¡Justicia! ¡Libertad! ¡Libertad! ¡Libertad!
0: Así celebran en Venezuela la liberación de varios presos políticos. El gobierno anunció la excarcelación de 131 personas. Los primeros detenidos ya comenzaron a salir de prisión y pudieron volver a abrazar a sus familias en libertad. Esto sucede tras la primera ronda de diálogo entre el oficialismo y la oposición. La organización Foro Penal asegura que ha verificado 40 excarcelaciones. Y el centenario de Fidel Castro le trajo varios problemas a la presidenta interina de Venezuela, Delcy Rodríguez. Enviar un mensaje donde lo elogia provocó el rechazo de los cubanos de Miami y descontento, por supuesto, que en Washington, especialmente del secretario de Estado Marco Rubio. Galo Arellano, de nuestra cadena hermana NTN 24, nos trae las reacciones.
3: El centenario de Fidel Castro se conmemoró ayer en La Habana en medio de las tensiones con Estados Unidos. Raúl Castro reapareció vestido de verde olivo durante la ceremonia, pero la sorpresa llegó desde Venezuela. Delcy Rodríguez decidió sumarse al homenaje con un mensaje de elogio al dictador cubano. Y es aquí donde la historia se pone interesante. Horas después, Marco Rubio publicó un mensaje que, aunque no menciona directamente a Delcy, parece hablarle entre líneas. ¿Fue casualidad o Delcy sabía perfectamente que homenajear a Fidel precisamente ahora no pasaría desapercibido en Washington? Para algunos analistas, la explicación está en la necesidad de jugar con dos cartas, mantener la sintonía con Washington, pero sin darle la espalda a los aliados ideológicos de Caracas.
4: Ella tiene su público doméstico, ella no puede rebajarse completamente ante sus seguidores y aparentar ser totalmente una lacayo del imperialismo yanqui.
5: Delcy Rodríguez no pasó el Jordán y terminó reivindicada, sigue siendo la misma sicaria, la misma represora, la misma amiga de los bandidos del continente.
3: Y desde el Congreso, la republicana María Elvira Salazar también arremetió contra el mensaje de Rodríguez. El congresista Carlos Jiménez también la criticó, la llamó comunista y marxista. Al final, Delcy parece haber querido mandar un mensaje a La Habana, pero terminó recibiendo respuestas desde Miami y Washington.
0: Ya basta de mentirle. Y ocurrió una tragedia en el Estado de México. Una cámara del C5 captó el momento en que una enorme estructura metálica se desplomó sobre una camioneta frente al centro comercial Paseo Interlomas. La conductora del vehículo murió en el lugar. Según las primeras investigaciones, un camión revolvedor de concreto habría golpeado la estructura durante una maniobra, provocando que se cayera. Las autoridades investigan quién es el responsable de este accidente mortal.

0: tal. Vamos ahora a Nueva York, donde hoy Luigi Mangione se declaró culpable de cargos federales relacionados con el asesinato del director ejecutivo de United Healthcare, Brian Thompson. Mangione admitió haber acechado a Thompson hasta Nueva York en 2024, donde el ejecutivo asistía a una conferencia, y luego haberlo asesinado a balazos. Con esta declaración de culpabilidad, su defensa busca ahora evitar que Mangione sea juzgado dos veces por los mismos hechos y pedirá que se desestimen los cargos estatales que todavía enfrenta en Nueva York.
1: Today is a solemn and significant day. With today's guilty plea, Mr. Mangione has accepted full responsibility for the death of Brian Thompson, arising from the events of December 4th, 2024, outside of the United Healthcare Investor Conference here in Midtown Manhattan. It was a single tragic event, yet he's being prosecuted twice for the same conduct.
0: Por ahora, ese juicio estatal por asesinato sigue en pie y está programado para comenzar el próximo 8 de septiembre. Vamos a otra pausa. Cuando regrese, más de la mitad de los estadounidenses ya utilizan la inteligencia artificial en sus trabajos. Un nuevo estudio revela cuántas horas están ahorrando los trabajadores. Y un hallazgo digno de una película. Obreros descubrieron un tesoro oculto en decenas de lingotes de oro. Y además, detectives italianos revelan los videos del espectacular robo de millonarias obras de arte y explican cómo lograron recuperarlas.

Óigame, ahora queremos volver al aire con esta pregunta. ¿A usted la inteligencia artificial le está haciendo la vida más fácil en su trabajo? Pues fíjese que el 55% de los trabajadores en Estados Unidos ya utiliza la inteligencia artificial en su empleo. Esto lo reveló un nuevo estudio de la Oficina del Censo. Pero ahora

Bien, ¿para qué la usan? El 37% dijo que para buscar información, el 32% para escribir y otro 32% para generar ideas, así como un 31% para traducir o, por ejemplo, resumir.

Todos somos tan inteligentes usando la inteligencia artificial, pero lo cierto es que a usted cuánto tiempo le está ahorrando. Escuche esto, unos trabajadores de la construcción literalmente encontraron un tesoro mientras trabajaban. Esto ocurrió en Bélgica. Estaban renovando una casa cuando el taladro, mire, quedó atascado con un lingote de oro. Al seguir excavando, encontraron decenas de lingotes y cientos de monedas valoradas en más de 10 millones de dólares. Pero los obreros no fueron avariciosos, llamaron a la policía y ahora las autoridades investigan quién escondió el tesoro y quién se quedará con la fortuna. Detectives italianos recuperaron tres famosas pinturas robadas de un museo en Parma. Las imágenes de seguridad muestran a los sospechosos abandonando el lugar tras el atraco ocurrido en marzo. Las obras recuperadas son Plato de Cerezas, El Pez y Odalisco en la Terraza, todas de reconocidos pintores franceses. Según las autoridades, el valor combinado de las piezas supera los 10 millones de dólares. La investigación continúa para identificar y procesar a los responsables de este tremendo robo. Y buscar un anillo entre 9 toneladas de basura seguramente es como buscar una aguja en un pajar. Esto sucedió en Nueva York. Una mujer perdió un anillo de bodas mientras limpiaba su casa. Era una joya de la familia de su esposo, quien al enterarse se zambulló en el basurero municipal con la ayuda de un trabajador. Revisaron entre incontables bolsas de desechos hasta que lo hallaron. El anillo ahora regresó a la mano de su esposa, quien está convencida que los milagros sí existen. Y mire que sí, porque óigame, revisar tantas toneladas de basura y poder tener la oportunidad de recuperar el anillo es una gran labor. Con esto me despido. Soy Abel Álvarez. Gracias por acompañarnos. Que tengan un buen fin de semana. Nos vemos el lunes con más información.

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1: Muy buenas noches, señoras y señores. Bienvenidos a Alarma TV. Qué gusto que estén con nosotras, Liana Gretel y yo, Nurmila, quienes estamos, mejor dicho, hoy queremos hablar y conversar y, bueno, entretenernos.
2: Claro, porque se prestan las historias, de verdad. Claro. Gracias por sintonizarnos. Recuerden que al final tenemos saludos para todos ustedes. Y no, claro que sí, tenemos de todo un poco. Una señora, oiga, no supo manejar el GPS y si supieran dónde se metió la pobre señora.
1: Pero la rescató un galán, tiene un final feliz.
2: La verdad que sí, por ahora, ¿qué le parece? Vamos. Sí, comenzamos y nos vamos hasta Costa Rica porque allá un pleito escaló hasta los navajazos. Los involucrados fueron Campanita, Pocahontas y, bueno, mucho más personajes.
0: Tal vez fue para ver quién era la princesa más querida, o fue por el amor de Peter Pan. Pero Campanita, Pocahontas y otros personajes le entraron duro. De pronto la mujer vestida de Campanita le saca el cuchillo a su amiga de la bolsa y quiere hacer lo que el Capitán Garfio con Peter Pan: atravesarle el alma. Por fortuna, un hombre disfrazado de Porky fue el más limpio de todos e intentó detener la pelea.
3: ¡No, no le pegué al negro, madre!
4: ¡Maldita, me cago en la perra tuya, tu madre! ¡Maldita!
0: Los involucrados en la trifulca fueron expulsados de esta institución educativa para adultos, ya que si a esta edad no han aprendido modales, no hay nada que se les pueda enseñar.
2: María, es que esto es el colmo de los colmos. Uno va a divertirse, a ver a Campanita, a mí que me encanta Pocahontas, por Dios, Peter Pan, por favor, ¿qué es esto? ¿Da pena ajena o no?
1: Y no hay ni un niño presente, todos son unos adultos haciendo el ridículo y también manchando el legado, como tú dices, de Pocahontas, de Campanita, que es una madrina, que es tan benevolente y llega hasta tonta, disfrazada, no luce el disfraz,
2: no,
1: sino que se pone a apuñalar a la gente.
2: Sí, Campanita la sicaria.
1: Campanita la sicaria.
2: De ahora en adelante, ¿no?
1: Ay, no, no, ¿qué tal no ese nombre? La yuxtaposición. Ahora vamos a ir a Tijuana, México, porque allá, en un puesto de carnitas, un hombre se enfrentó a dos sujetos y perdió la batalla.
0: Se escuchó el ruido de una pelea y varias personas corrieron a averiguar qué pasaba.
5: ¡Ey, tranquilos! ¡Cállate, tranquilos!
0: Dos sujetos habían discutido con los clientes del puesto de carnitas y uno terminó herido con cuchillo. Luego le tocó al chicharronero.
6: Luego dicen que la Guardia Nacional no hace su trabajo. Mira nomás, de volada los agarraron. De volada.
0: Los tipos huyeron, pero fueron aprehendidos casi de inmediato. Lamentablemente, un hombre murió y dos personas más quedaron heridas. Lo triste es que, como puede ver, ya no puede uno ni echarse un taco de carnitas a gusto, porque en cualquier momento nos pueden dar chicharrón.
1: Miren, tan rico que es comer afuera, tan rico que es encontrarse un carrito de tacos, de quesadillas. Y son empleados que, bueno, se ganan la vida de esta manera y no tienen ningún tipo de seguridad, de protocolo. Uno de los que trabajaba arduamente perdió la vida por culpa de que estas personas desalmadas, que por algún malentendido le cobran la vida a alguien.
2: Sí, la verdad que no se vale, por Dios. Todo se salió fuera de sus cabales y terminó una persona muerta, una persona, como dices tú, que se ganaba la vida honestamente. Y aprovechamos un saludo para todos los taqueros. Ahora, mire usted en el lío en que se metieron tres jóvenes argentinos por querer golpear a un policía.
0: Lo iban acosando por la calle. Probablemente venían saliendo de una fiesta. El oficial retrocedía intentando que la situación no escalara, porque tendrían que sacar su pistola. Luego la balanza se inclinó de su lado cuando llegaron los refuerzos.
7: Dale, va. ¿Quién le pegó a la gorra? A ver, dale. Ahora quién se quiere tan guapo ahora, dale, vamos. Ahí tiene. Corta.
8: Mira cómo me están agarrando.
7: Y si te lo mereces, ¿cómo le vas a pegar a un oficial, tarado? Le está pegando a un oficial, tarado, cerrale.
0: Los dos jóvenes fueron arrestados, aunque si vemos bien, la jovencita parecía que al principio también quería arremangar al oficial. Eligieron el peor momento y la peor persona para hacerse los machitos o graciositos. Y ahora les tocará pagar su chistecito.
2: Pues eso les pasa por pelotudo.

0: Dios, de verdad. O sea, le salió el tiro por la culata, ¿no?
1: Parecía Neo de Matrix con tres tipos y él solito dando la pelea hasta que llegó el refuerzo. Oiga, pero a mí se me parece el colmo de lo descarado el que está grabando. Súper relajado ve que un policía está en estos momentos
0: Y no lo
1: arriesgando su
0: ayuda.
1: vida, indefenso, y él ahí quietico, manejando tranquilo. Y ahí sí después cuando llega el refuerzo, se acerca todo envalentonado y empieza a decirle cosas a las personas.
0: ¿Verdad? Qué
1: Uno
0: morboso, ¿no?
1: como ciudadano, si ve que un policía necesita ayuda, por favor, a correr a ayudar. Ellos nos ayudan a nosotros, nosotros podemos ayudarlos a ellos.
0: Eso sí, saludos hasta Argentina.
1: Bueno, y en la Ciudad de México, toda una familia enardecida quería matar a una mujer que trabajaba como niñera, y pues ya se imaginará usted por qué. Vamos a ver.
2: En cuanto vieron la carita del pequeño de apenas 10 meses de edad, los familiares fueron infectados por la rabia. Rompieron ventanas y puertas y querían cobrarle cada golpe y más a la desalmada niñera que le hizo tremenda barbaridad al inocente. La mujer fue arrancada de las garras de la horda enardecida y fue arrestada. Además de clausurar la guardería donde trabajaba esta salvaje, las autoridades estudian qué castigo se le dará a la abusadora y la población espera que sea más severo que los golpes que se atrevió a propinarle al bebé.
1: Ahorita estoy enardecida de la rabia.
0: Yo también, de verdad, no es mi bebé, pero es como si lo fuese, de verdad. Al padre, a la madre, lo siento mucho, y a esta hija de su PM se salvó por un pelito de que la mataran, no hubiera llegado a la policía.
1: Pero sí le quedó el trauma, con todas esas personas queriendo atentar contra ella, yo creo que ya de por vida le
0: no,
1: quedó el recuerdo.
0: Que encierren a este hijo de madre y que también sí le peguen igual que ella hizo con este bebé.
1: Exacto.
0: Regresamos con más acá en Alarma TV.
2: Al regresar, un joven explorador mexicano encontró algo que pertenece a un secuestrador y asesino de niños.
3: Dentro de la carpeta hay una foto de una niña.
2: También siguió las indicaciones de su GPS al pie de la letra sin darse cuenta que está a punto de morir ahogada. Además, Amor Apache termina en sangre.

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1: Continuamos con muchísimo más de Alarma TV.
2: Vamos a ir a México, donde un joven explorador encontró algo que le llamó la atención y cuando investigó se enteró de esto.
3: José Flores, de 23 años de edad, es un creador de contenido que se metió a explorar hasta la alcantarilla y encontró algo que lo dejó frío.
4: Esto es lo que más me llamó la atención. Dentro de la carpeta hay una foto de una niña.
3: Parecía una caja de trofeos como las que guardan los asesinos para saborear sus crímenes que han cometido.
5: Llegamos a un punto en el cual me encontré con una extraña cruz, unos lentes los cuales parecían...
3: Lo más escalofriante fue cuando José llamó a las autoridades. Después de investigar, la policía le dijo que tuviera cuidado, ya que recientemente han ocurrido varias desapariciones de adultos y niños en esa zona. Luego le aseguraron que ellos continuarán la investigación. Ojalá y atrapen al monstruo antes de que ataque de nuevo.
2: No, pues completamente macabro, sobre todo sí. Cuando se trata de niños indefensos, quién sabe qué tipo de deseos perversos tenía el que perpetró esto, el que hizo esta caja, de verdad, psicópata, de película de terror.
6: Sí, eso le iba a decir, de verdad, qué escena tan macabra, tan cruel, y lo que está pasando en México, esa situación, hay que tener tanto, pero tanto cuidado con los niños, por Dios, es horrible, horrible.
2: Mucho depredador de niños.
6: Estoy conmocionada con esto. Ahora, vamos a noticias más amables. Les cuento que varios niños colombianos tuvieron el privilegio de realizar un sueño en alta mar. Así que vámonos hasta Colombia con los detalles que tiene Carolina Gómez.
7: 14 niños de escasos recursos de los departamentos de Bolívar, Cundinamarca y Sucre cumplen el sueño de navegar a vela durante la regata que realizó la Armada de Colombia en Cartagena. Los niños, que fueron acogidos por su disciplina y resultados escolares, viajaron largas distancias para pasar un día increíble, pues prácticamente ha sido la única diversión en su vida, ya que en sus comunidades son muy pobres y el acceso a cualquier tipo de entretenimiento es casi nulo. Así, en medio del inmenso mar, cerraron un día de muchas primeras veces. Su primera vez en un avión, de estar fuera de su lugar de nacimiento, de conocer el océano, de compartir con otros niños de diferentes culturas y de saber que dar lo mejor de sí en el colegio sí paga. En la regata además participaron 16 veleristas y hace parte de la celebración de los 200 años de la naval en el país. En Colombia, Carolina Gómez para Alarma TV.
6: Oigan, qué maravilla, de verdad, se lo agradecemos tanto desde aquí, ver esa cara de esos niños llenos de felicidad, por primera vez viajando, qué buena labor y qué buen servicio, gracias a nuestra reportera también por este maravilloso informe.
2: Y sobre todo porque muchos no hubieran tenido esta oportunidad si no fuera por la intervención de las autoridades que pudieron costear esto y que le pudieron dar una experiencia nueva a estos niños. No sabemos cómo es su día a día, si es de mucha lucha, de escasez, qué bueno de verdad, y que esto sea un aliciente de que pueden tener una vida próspera, ¿no?
6: Claro, o sea, que sí, me encanta. Saludos.
2: Esperanzas. Bueno, vamos a seguir con paseos. Vamos hasta Rusia, donde al parecer tienen una idea muy diferente de pasear a las mascotas.
8: No, no es que estas señoras vieron la banqueta muy arrugada y quisieron darle una planchadita. A simple vista, parecía que las abuelitas habían sacado a pasear a sus planchas, así como se le hace con los perros, gatos u otras mascotas. Pero, ¿planchas? Por fortuna, el mundo no se está volviendo loco, al menos no más de lo que ya está. Todo lo contrario, esta práctica se las encargan los psicólogos a sus pacientes, como para que se puedan deshacer de inhibiciones y actitudes limitantes que no los dejan ser felices. Así que si usted se ha sentido un poco limitado o inhibido, atrévase y entonces saque a pasear su plancha.
2: Vea, yo en realidad celebro a estas mujeres que están haciendo su labor. Fueron al psicólogo, quieren desinhibirse, liberarse,
6: claro.
2: Que les suelte, que les resbale el qué dirán.

0: y que salgan sin importar si las están grabando, que sean auténticas ellas mismas, hagan lo que quieran y que se sientan felices.
1: Sí, la verdad que sí. Oiga, que les importe un pepino. Ustedes hoy, si están cohibidos de algo, si tienen pena, vergüenza, cojan usted la plancha, cojan a su marido, a su mujer, arrástrenla, hagan algo diferente, no sé, ¿tú qué harías?
0: Salimos tú y yo con la plancha para el pelo.
1: ¿La plancha del pelo?
0: Sí, la rizadora.
1: Algo más como original, ¿qué podríamos sacar?
0: ¿Un pepino?
1: Una sandía.
0: Bueno, es una sandía.
1: Claro. Por otra parte, si su teléfono o auto tiene GPS, tenga cuidado al usarlo. No vaya a terminar desubicado o hasta en peligro como le pasó a esta mujer.
2: Manejaban para llegar a una excursión y ver mantarrayas y siguieron el sistema de posicionamiento global o GPS al pie de la letra. La mujer manejó solita hacia lo hondo. Por fortuna, la señora y su marido fueron rescatados y con esto demostraron que sus lazos matrimoniales son más fuertes que el concreto, pues están dispuestos a seguirse hasta donde la muerte segurito los iba a separar. ¡Qué bárbara señora!
1: ¡Ay, qué pecado! De verdad, no lo puedo creer. Sí, a veces ese hijo de madre GPS falla. Sinceramente, pero no era para tanto. ¿Cómo se le fue a la señora ese carro hasta allá?
0: Pero tuvo un final feliz. Llegó este galán en Hawái y la rescató así, tal cual príncipe. La alza en los brazos, la saca de las tinieblas o de las aguas y bueno.
1: Oh. María.
0: Fantasía.
1: De verdad, ella fantasea. Ay, Dios. Regresamos con más acá en Alarma TV.
2: Al regresar, para estos jóvenes convertirse en hombres significa aguantar un gran dolor. También, pelea amorosa termina en balazo.

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1: Gracias por seguir con nosotras.
2: Claro que sí, saltémonos hasta El Salvador, donde ocurrió un acto de la naturaleza que a muchos estremeció.
3: Son imágenes increíbles de la naturaleza cerca del hombre. Aquí vemos cómo una inmensa serpiente ha inmovilizado a un venado a orilla de la carretera. Pero los curiosos decidieron salvar al mamífero y rescatarlo de los músculos del reptil. La culebra intentó defender su comida, pero esta vez la suerte estuvo al lado del venado.
4: ¡Enorme!
3: En otro sector, los vecinos estaban atemorizados al descubrir una inmensa pitón, muy cerca de donde jugaban los niños.
5: ¡Este es una pitón!
3: La policía logró someterla sin hacerle ningún daño. Luego fue trasladada y liberada en una zona natural protegida. En estos dos casos se demuestra que cada vez más el hábitat de los animales es invadido por el hombre. En San Salvador, El Salvador, Roberto Hugo Presa, Alarma TV.
2: Uy, no, pues ese pitón, esa cosa tan grande, yo me veo y pucha, me estremezco. Pero sí, es verdad, es la cadena alimenticia. Pero sí, ¿tú qué hubieras hecho?
1: No, yo salvo al venado, obviamente. A mí que cadena alimenticia ni que nada, que busque dónde comer en algún otro lugar, pero que no se meta con el pobre venado, que también está haciendo su labor. Él no vino aquí a ser presa de este pitón. Si yo veo a un animal que está luchando...
2: ¿Usted ve un pitón? Vea, ¿usted qué hace?
1: Rescato a la persona o al animal que esté en las garras del pitón. Sí, obviamente, el animal quiere. Que por lo general sí quiere.
2: Sí, no. Es que estaba inmenso ese pitón.
1: Porque se puso nerviosa.
2: Porque estaba, me imaginé tú con el pitón salvando a la presa.
1: Qué divina, gracias, sí. Lianis. Vamos al Amazonas de Brasil, donde convertirse en hombre viene con un dolor insoportable. Vea por qué en estos momentos.
2: Ay, no.
0: De este lado del mundo, convertirse en hombre significa simplemente cumplir la mayoría de edad u obtener la licencia para conducir o poder beber alcohol. Pero en esta zona de África, el salto a la hombría se paga con dolor. Aquí los chicos deben meter las manos dentro de unos guantes donde se colocaron cientos de hormigas bala, llamadas así por el dolor que ocasionan, como si fuera a recibir un disparo. Así deben permanecer por horas mientras las hormigas los pican cientos de veces. El dolor es insoportable y puede llegar hasta la parálisis nerviosa. Lo peor de todo es que el castigo continúa por varias horas, aún después de que les quiten los guantes, pues el dolor no desaparece rápidamente. Y después de varias horas de haber sobrevivido al doloroso ritual, entonces estos jóvenes se pueden llamar hombres.
1: O sea, perdóname, eso es secuestrar a hormigas que no quieren participar en ese tipo de rituales masoquistas que los dejan sedados y después se despiertan y tienen que clavar a estas personas en las manos. ¿Qué es esto? ¿Más 20 veces?
2: Secuestrar a hormigas.
1: Sí.
2: No, a mí me parece una tortura para los pobres pelados, lógicamente, sí, las hormiguitas. ¿Pero qué es eso? ¿Qué es esta cultura que para que se vuelvan más hombres?
1: No, para que sepan que son mayores de edad, ¿por qué no simplemente cojan el pase, la licencia y dicen ya, somos adultos y no pasan por toda esta bobada?
2: De verdad no, que o sea, es no una bobada.
1: No, hay que respetar las tradiciones de las personas, pero eso sí me parece el colmo que atenten contra animales que no lo quieren hacer.
2: Si la otra vez me picó una hormiga roja aquí.
1: Huele.
2: Y eso se me hinchó así.
1: Huele horrible.
2: Vamos a cambiar el tema.

0: Porque les cuento que en Tlaxcala, México, una pareja discutía acaloradamente y cuando apareció la policía, sonó un disparo impactando a alguien inocente.
1: La discusión de pronto explotó.
2: No,
1: El sujeto llamado Alejandro, de 27 años de edad, peleaba con su novia Jimena, de 17, pero el tipo andaba armado. La chica tuvo que ser llevada de emergencia a un hospital, donde hoy ya la pronunciaron fuera de peligro. Pero quien sí corre peligro de pasar varios años en la cárcel es el tal Alejandro. Y todo por no saber dialogar como la gente.
0: ¡Qué horror, de verdad! Afortunadamente no pasó a mayores, esa bala no fue ni a la cabeza, fue en su pierna, ya se está recuperando la pelada, pero ¡qué horror! Oiga, todo lo que pasó y lo que se puede convertir.
3: Uno tener una cicatriz de herida de bala en la pierna y que le pregunten a uno y que uno diga que fue el novio de uno, supuestamente de las personas que más lo aman a uno. ¡Qué pareja de tóxicos! Yo no sé si ella es la víctima, pero ojalá que ya esto haya quedado en el olvido.
0: Pero no fue con intención que lo hizo.
3: No sabemos.
0: Bueno, en eso sí tienes razón. Hemos terminado Alarma TV. Muchísimas gracias. Soy Liliana Gretel.
3: Yo soy Nurmila. Vamos a saludar esta noche.
0: Claro que sí. Mi papacito Rafael desde Arcadia, California. Él dice que nos vemos fantásticas. Ay. Y que nos admira muchísimo.
3: Muchas gracias, Rafa. Y también Vicky y Martín, quienes están en Austin, Texas. Les encanta Alarma TV y siempre nos ven. ¡Mua! Saludos muy especiales.
0: Muchas gracias. De verdad, se lo agradecemos. Hasta luego.
3: Chao.

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1: Hola, hola, ¿qué tal? ¿Cómo están? Muchísimas gracias, amigos, por sintonizarnos, por dejarnos entrar a sus hogares a través de este su programa Alarma TV. Tenemos saluditos al final, así que pendientes.
2: Muy pendientes y tenemos historias que le dan la vuelta al mundo. Oakland, México, Estados Unidos. Oiga, a propósito, estuvimos en Oakland hace un tiempo y qué impresión cómo la gente se pone de violenta allá. O sea, nos encantó conocerlos, pero hay otros que, mejor dicho, dejan mucho que desear.
1: La verdad, bueno, no, yo siento que la pasamos súper bien,
2: no,
1: de verdad.
2: No, pero por la historia, no por los que conocimos.
1: Ah, por la historia, por los que conocimos, no.
2: Divinos todos.
1: Maravillosos, tuvimos un tiempo extraordinario, así que un saludo muy especial para todos ellos. Y bueno, pero vamos a comenzar mejor.
2: Pero divinos los que conocimos, divinos
1: claro.
2: Todos. Bueno, nuestra primera historia, pues ponga mucha atención, porque lo podría salvar de un asalto. Vea lo que pasa después de retirar dinero del banco.
3: En redes sociales se han hecho virales las imágenes de los reclamos a las cajeras de los bancos acusadas de complicidad con asaltantes que atacaron a los cuentavientes bancarios después de retirar altas cantidades de dinero. Al salir del banco y ser asaltados, da la pequeña casualidad de que los asaltantes les exigen las cantidades exactas de lo que el cuentaviente retiró.
4: Oye, me acaban de quitar 53,000 pesos. ¿Por qué te vas? Me acaban de quitar 53 mil pesos y me dijeron, dame los 53 mil pesos que sacaste. Estás coludida,
3: Lo más alarmante es que no hay modo de comprobar estas acciones, que son de lo más evidente, y tampoco hay quien regule estos actos, ya que en la mayoría de los casos, los gerentes de las sucursales bancarias defienden a su personal. Pero cabe la posibilidad de que hasta ellos estén involucrados en estos terribles casos.
5: Ya basta, ¿no? De tanta delincuencia, de tanto robo, de que te expongan a tu familia así. Ellos llegan a lo que llegan y por 1,000, 2,000 pesos te dan un balazo y te matan. Porque el problema surge desde dentro del banco.
3: Una manera de robar sumamente fácil y muy difícil de comprobar. El crimen perfecto. Desde México, para Alarma TV, Karina Najera.
2: De verdad que yo creo que hay una mafia muy bien mantenida. ¿Y por qué? Por la reacción de las cajeras en el momento en que fueron enfrentadas por los clientes.
1: Claro.
2: Si uno no tiene nada que deber, uno se pone a colaborar con la persona. Uno se pone así, todo pasmado y se va para el fondo. O sea,
1: sí,
2: se delataron.
1: Partida de ladrones todos. Pura rata lo que es ahí, por favor. O sea, qué mala onda, de verdad.
2: Que exterminen.
1: De verdad que sí, Ave María. Oiga, señores, hablando de robos, les cuento que en Pensilvania un hombre acababa de robar una tienda de artículos Apple y al huir cometió este doloroso error.
6: Ya tenía el producto robado en la mano, pero le falló el escape. El ratero identificado como Abdi Wasuge había asaltado una tienda de artículos Apple y al huir tuvo una gran falla. Como no tenía plan de escape, decidió tirarse desde el segundo piso y ahí quedó, en charola de plata para las autoridades. Se lastimó y ya no pudo seguir corriendo. Para su desgracia, su robo fue el 3x1. Venía por un celular y se llevó la pelvis y el coxis roto.
1: Vea, si va a robar algo, analice por dónde está la salida, ¿no? O sea, qué mal negocio, pobre tipo. Qué dolor tan hijo de madre.
2: Se pone a robar en un segundo piso.
1: No puede ser, roba en un primer piso.
2: Pobre señor, cayó como bulto de papa. Yo creo que tembló en todo el centro comercial.
1: Sí, claro.
2: El tobillo, la clavícula, la muñeca. Ay, no.
1: El peroné. Pero no.
2: Pero vea, qué dolor ese video.
1: Pobrecito, sí.
2: Bueno, y para golpes, veamos a este sujeto que fue atacado por otro y cuando se levantó a vengarse, soltó golpes, como dice Lianis, a Raimundo y todo el mundo.
7: Y no te pases conmigo. ¿Qué tú dijiste allí?
6: Andaba muy sacalepunta, alentado por el alcohol, pero le quitaron lo macho. Luego el tipo no buscó quién se la hizo, sino quién se la pagaba. El desgraciado, con la vista borracha por el trago y el ramalazo, arremetió contra el de las muletas, la mujer y cualquiera que se le atravesó. Pero la fiesta aún no terminaba. Lo malo de su venganza es que el pobre minusválido se quedó sin muletas.

0: eso, mejor al borracho del barrio ni dirigirle la palabra.
1: Ahí lo que se ve es un cobarde arremetiendo contra una persona que está en muletas y contra una mujer. Hágame el favor, el tipo estaba completamente salido de sus cabales y qué bueno que le dieron su buen varillazo. No, bueno, o sea, fueron como 50, casi lo mata a punta
2: claro,
1: de varillazos.
2: Por Dios, pues cómo le coge las muletas a un tipo en una silla de rueda a darle golpes a Raimundo y todo el mundo.
1: No.
2: Ave María, afortunadamente bueno, pues lo agarraron, oigan. Ahora,
1: dolor.
2: Sí, señora. Por otra parte, les cuento que en California una carriola empezó a irse de bajadita y el bebé quedó sin control a toda velocidad rumbo al tráfico. Vamos a ver qué fue lo que pasó.
0: Descuidó la carriola por un segundo y los fuertes vientos o la bajadita se llevaron al bebé. Al tratar de ir rápidamente por su hijo, la mujer cae y se golpea ambas rodillas, algo que la deja prácticamente inmóvil, mientras la carriola va directamente a la avenida llena de autos a toda velocidad. Para su fortuna, en el último segundo apareció este hombre y salvó al bebé. La mujer intentó levantarse una, otra y otra vez, pero la ley de la gravedad fue cruel con ella. Afortunadamente, el pequeñito no sufrió ni un rasguño. Es más, el chamaco ni se enteró de todo lo que acaba de pasar.
2: Oh my gosh, qué angustia de verdad, como madre la señora que no se podía levantar, pero oiga, todos estos niños vienen con ángeles, ángeles de la guarda, y este hombre, o sea, lo que nos acaban pues, de decir, ¿no? Era un homeless que había salido ese día a buscar trabajo. Es un ángel de la guarda.
1: De verdad que me dan ganas de llorar. Todo pasa por algo. Ojalá el universo lo recompense con un trabajo después de haberle salvado la vida a ese bebé. Oiga, pero la señora parecía como el criminal de Apple. No daba cómo pararse.
2: Pobrecita,
1: o sea, con el golpe
2: claro,
1: tan duro.
2: Uy, no.
1: Y viendo cómo el bebé está a punto de enfrentarse a la autopista. O sea, son momentos de terror.
2: La verdad que sí, pero los milagros y ángeles existen. Regresamos con más acá en Alarma TV.
0: ¡Al regresar! Hispano fuera de control golpea a su madre, a su tía y nadie lo puede parar. También, este chofer regresaba a casa después de una jornada larga de trabajo cuando de pronto ocurrió esto.
3: ¡Ay, ay, ay, ay, ay! ¡Ay, señora!
0: Además, salió decidido a detener los arrancones que lo tienen harto. Y la horda enardecida se le vino encima.
3: ¡Oh, oh, oh, oh!

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1: Seguimos con más esta noche en Alarma TV.
2: Efectivamente, decenas de policías y el helicóptero del departamento de la ciudad de Albuquerque fueron desplegados para intentar detener a este peligroso criminal.
3: Lo acusaban de haber golpeado a su madre y a su tía, pero Francisco Macías, de 32 años de edad, no estaba dispuesto a ser arrestado. Los disparos vinieron después de que Macías apuntara con una pistola y luego corrió de nuevo. Pero el helicóptero de la policía seguía cada paso que daba hasta que los oficiales pudieron dar con él. Además de la electrocutada, Macías recibió un balazo, aunque no se sabe si fue de la policía o de su propia arma. Pero ahí viene lo alarmante y aterrador. Macías no duró ni un día arrestado, ya que sus víctimas retiraron todos los cargos. Así como lo oye, la mamá y la tía golpeadas por él fueron las mismas que lo sacaron de la cárcel.
2: Ave María, oigan, las autoridades arduamente tratando de agarrar a este ampón, lo agarran y la madre y la tía después hacen que lo suelten. Por Dios, ustedes si supieran, señoras, el daño tan grande que le están haciendo a este criminal, por Dios.
1: No duró ni un día detenido, ya estaba completamente libre después de un operativo que duró quién sabe cuánto tiempo. O sea, pudimos verlo en 6 minutos, pero quién sabe, de verdad, todo el esfuerzo. Y lo que tú dices, ¿cómo es posible que una mamá haga eso donde el tipo se salga con la suya y después va y le pega a ella otra vez o a su pareja y así sucesivamente?
2: Señoras, de verdad, yo sé que uno como madre uno quiere proteger, pero ustedes les están haciendo más daño a estos hijos. Métanlo en la cárcel, ahí van a aprender.
1: Mano firme. Uh-huh. Bueno, miren lo que pasó en Phoenix, Arizona. Unas personas tomaron un taxi que se maneja solo y acabaron en problemas con la policía por esto.
4: Sir, we cannot move, we're sorry. His car won't let us move. We're not driving.
3: El oficial le pedía al auto que se detuviera porque estaba bloqueando un desfile religioso, pero la computadora intentaba salir del lugar midiendo sus posibilidades. O sea, el auto no lo sabía, pero estaba intentando escapar de la policía. El oficial le insiste al vehículo que se orille, pero no se da cuenta que no hay conductor. El sujeto que grababa bajó el teléfono, pero cuentan que el oficial se acercó y la situación se esclareció. Sin embargo, hagamos nota de que a la tecnología, por muy avanzada que esté, aún tiene un largo camino para poder resolver conflictos de sentido común, como lo hace cualquier ser humano.
4: Sir, we cannot move. We're sorry. His car won't let us move.
1: Sí, ven, yo por eso digo que la inteligencia artificial y todos estos advenimientos tecnológicos van a jugar en contra de nosotros. Ahora quieren ser estos ilegales que se están saltando a la ley. Hágame el favor.
2: La verdad que no. Sí, es tenaz. Y es que la tecnología, por Dios, falla, como en este caso.
1: Y sí que falla.
2: No, y va a seguir fallando. O sea, no va a haber aparato de estos o inteligencia artificial perfecta, la verdad.
1: ¿Se imagina que se dé la fuga después?
2: ¿El carro solo?
1: ¿Prisioneros en el carro?
2: La verdad que sí.
1: No.
2: Híjole. Ahora vámonos hasta Colombia, donde un grupo de hombres dejó las armas y en lugar de balazos, ahora disparan sonrisas.
5: Cambiaron los enfrentamientos, las armas y los patrullajes por los trajes de colores, los malabares y las risas. Señoras y señores, bienvenidos al Circo del Ejército.

0: Una carpa llena de diversión que llega a los lugares más apartados de Colombia a compartirles esparcimiento y alegría a niños y grandes. A diferencia de los miles de soldados que hacen parte de esta fuerza, estos hombres tienen que entrenarse con la misma disciplina, pero en equilibrio, alturas, manejo de público, pintura y en las formas más adecuadas para generar sonrisas. En cada función pueden participar hasta 500 espectadores y su recorrido por Colombia no para durante todo el año. En total, el ejército cuenta con 3 circos y alrededor de 200 hombres han sido designados para esta labor que busca disminuir la distancia, el olvido y en muchas ocasiones la violencia a la que son sometidas las personas de estas zonas del país. En Colombia, Carolina Gómez para Alarma TV.
1: Wow, de verdad que esta historia está maravillosa. Cambiar, sí, como estamos diciendo, las armas por un momento de felicidad para todos esos niños, para las personas, que todas las guerras, ¿no?, fuesen de esta manera, por Dios. Hay que cambiar esa mentalidad, hay que cambiar esas armas y hacer la paz, ¿no?, y no la guerra.
2: ¿Cómo amo yo a los soldados de Colombia? Además, que se tomen el tiempo de entrenar, de entretener a las personas. Y qué bueno que los animales no fueron usados en estos circos. Para mí, que esa es la manera ideal de que un circo pueda ser empleado.
1: Así es, saludos hasta Colombia y a todos los soldados.
2: Divinos, divinos todos. Bueno, y en México un chofer de transporte había terminado su jornada cuando de pronto casi le da un infarto por esto que ocurrió en su camión, miren esto.
3: Se dirigía a casa después de un largo día de trabajo, pero no se imaginaba lo que la noche le tenía guardado.
4: ¡Ay, ay, ay, ay, ay! ¡Ay, señor!
3: El conductor no se había dado cuenta de que aún quedaban 2 pasajeros en su camión y además andaban bien perdidos. Al ver a la mujer, al pobre casi se le sale el corazón del pecho.
4: ¡Ay, ay, ay, ay, ay! ¡Ay, señora!
3: Lo más gracioso es que la doña ni se inmuta del mini infarto que le acaba de ocasionar al conductor. Del otro pasajero, ni hablamos. Ese sí parece un fantasma.
2: Oiga, se parece a usted cuando la asustan. Que duran por ahí un minuto asustados. No es como el susto, la pasmada y ya, no. Ellos se demoran 30 segundos en volver en sí, en entender la situación.
1: Póngase en el lugar del señor, por Dios, que él creyó que ya había dejado a todo el mundo y de repente se aparece esta señora que de verdad, caramba, parece un fantasma.
2: Ay, sí, parecía un fantasma, más estaba de noche,
1: pobre
2: sin luces.
1: Hombre.
2: No, yo me muero, me da un patatús.
1: Claro, a mí también. Oiga, regresamos con muchísimo más acá en Alarma TV.
3: Al regresar, escuchó ruidos en el contenedor de basura y al salir a averiguar, casi muere del susto. También. Está harto de los arrancones afuera de su casa y al querer detenerlos, terminó a la merced de la horda enardecida.
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2: En West Virginia, un hombre escuchó ruidos en el contenedor de basura y lo que encontró, pues, casi lo mata.
0: Los ruidos provenían de adentro del contenedor y este sujeto de inmediato aprendió por qué los valientes no llegan a viejos. Un enorme oso apareció de repente y salió huyendo hacia el bosque. Obviamente, el hombre también huyó. El tipo hasta se tiene que tomar un momento recargándose en sus rodillas para recuperarse del susto. Porque vea, hasta hicieron contacto con los ojos. Tuvo mucha suerte de que el oso estuviera más asustado que él. Lo único triste es que este video no tiene sonido y no pudimos escuchar los gritotes de los dos.
2: Este show debería ser de Halloween, porque pasamos de un hombre que casi pierde la vida por un susto en un bus a ese que le sale... Ahí sí yo me asusto, ¿no? Claro. Una señora en defensa, un oso que se lo puede tragar en 2 segundos.
1: Dios mío, imagínese que usted va y abre la basura y le sale tremendo monstruo, por
2: Dios. Yo lo
1: abrazo
2: y así después lo dejo ir.
1: Usted lo abraza.
2: Abrazo de oso. Es que me encanta.
1: Bueno, no tenemos más anur, se la come así en un segundo. Y como está tan flaquita, queda con hambre y viene por mí... Por Dios.
2: Y queda con hambre con las dos incluso.
1: Por otra parte, un hombre estaba harto, oiga, hartísimo de los arrancones en la esquina de su casa y armado con una cubeta, los fue a enfrentar y bueno, aquí pasó esto.
0: Ahí lo dejaron, cubriéndole la cabeza con su misma cubeta, con fracturas múltiples, tirado y casi sin vida. Como si él hubiera sido el que cometió el acto más grave en esta situación. No hubo arrestos, no hubo multas y el hombre terminó en un hospital. Tristemente, este tipo de incidentes se dan por todo Estados Unidos y lo peor es que las autoridades no han logrado ponerle un alto.
1: Oh my gosh, pobre hombre, de verdad, y tampoco se vale que hayan sido tan asquerosos, tan crueles, tan malnacidos, de verdad, que entre una partida, una bola de asquerosos le hayan dado esa muenda.
2: Tenaz, yo por eso digo que la gente de Oakland que conocimos, divinos todos, pero estos que los manden al calabozo, a la cárcel, son los engendros de Oakland. Bueno, el señor también muy osado de meterse a darle semejante baldado
1: también.
2: Sí, o sea, eso no se hace.
1: El que busca encuentra, pero no de esta manera.
2: No. Please. De verdad, ojalá que los atrapen a todos. A mí sí que me da rabia cuando hacen ese tipo de trompos. Uh-huh. Eso están arriesgando la vida de todo el mundo involucrado, sí. Transeúntes.
1: Totalmente.
2: Bueno, póngale mucho sello a este programa con el talento colombiano de un mago callejero que bien puede ser mejor que cualquiera de Las Vegas, de verdad.
0: Nunca se esperaría que en la calle se encontrara

Para un nivel de magia como este, pero no creerá de lo que este sujeto es capaz.

0: Vea, chao. Adiós, botella.
1: Como puede ver, en la calle también se encuentra talento. ¡Mucho talento! ¡Y arriba Colombia!
0: Van a hacer magia, vea. Así como más de uno que echa polvo y se desaparece así. Ya, a la tercera botella. Yo le voy a echar un billete ahí, pero ya no, porque se desaparece.

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1: ¿Qué tal, querida sintonizante, querido sintonizante? Muy buenas noches. Gracias por estar con nosotras esta noche en Alarma TV, para lo que siempre estamos aquí esperando. Que nos sacan de la rutina y que nos impresionan. ¿No? Liana Gretel, mírenla. Mírenla, por favor. Miren ese collar, ese vestido. O sea.
2: Ahí está la orden y para ustedes también. Oigan, no, la verdad que sí. Pilas, por favor, a echarle seguro

0: a la puerta cuando se vaya a dormir. Bueno, en todo momento la gente se está metiendo a su casa. ¡Qué miedo! Esta historia de verdad que me dio terror. Más adelante, por ahora, ¿qué le parece si comenzamos en Fairfax, en Virginia, donde un policía hacía una inspección de rutina cuando de la nada apareció un auto fuera de control ocasionando esto?
1: Lo vio venir y reaccionó. El oficial se dio cuenta que el conductor del BMW tomó la curva demasiado rápido y sabe exactamente lo que va a pasar y apenas logra escapar de una muerte segura. Note cómo entre los dos autos y su patrulla se creó un triángulo en el que el oficial quedó perfectamente a salvo, aunque salió un poco sacudido. De milagro nadie resultó herido de gravedad, pero ahora lo grave va a ser la multa que recibirá el adolescente conductor que ocasionó este despelote.
0: Oh my gosh, no, de no creerse, o sea, de verdad que estoy en shock. Los reflejos de este señor le salvaron la vida, caramba. Es que lo hubiese aplastado, ¿no? Y el pelado, carajo, irresponsable como siempre.
2: Ay, cómo es la vida, ¿no? Un tramo tan largo, porque aquí en Estados Unidos las autopistas pueden demorarse millas y millas, pero justo en ese momento donde estaba detenido el policía con este carro,
0: ¿sí?
2: Es ahí donde se estrella y le da. Es como si el otro carro estuviera pendiente de darle al tiro.
0: Pero bueno, no pasó nada, no lo aplastó. El tipo saltó como una rana y vea.
2: ¿Como una rana? ¿Le sirvió el salto de rana? ¿Le salvó la vida?
0: Sí, salte.
2: ¿Usted por qué me ponen esas? ¡Qué ridículas! Bueno, y en Panamá, 4 personas vieron la muerte muy de cerca cuando la avioneta en la que viajaban de pronto se desplomó.
1: Al viaje aún le faltaban 45 minutos, pero terminaría antes. Una falla en la nave ocasionó que se desplomara y se estrellara en esta carretera de Panamá. Afortunadamente, en ese momento no había tráfico. Y mejor aún, el piloto aterrizó de emergencia de manera excelente, causando que nadie sufriera heridas graves. Sin embargo, esto nos demuestra que en la vida se puede alcanzar la cima, pero de un momento a otro, todo se puede acabar.
2: Oiga, esta es la historia perfecta para Elena. Tú que le tienes miedo a volar, que uno de repente esté en una avioneta aterrizando de emergencia en una autopista, yo pensé que se iban a morir. Salieron completamente ilesos teniendo en cuenta el golpe. Yo pensé que hasta ahí iban a llegar.
0: De verdad que impresionante. Tú acabas de vivir esa experiencia conmigo cuando fuimos ahorita a San Francisco, que el avión se mueve.
2: Y ella así, ¡ay, ay, ay, ay!
0: De verdad, le tengo pánico, terror. Gracias de verdad a la maniobra de este piloto, se salvaron, oigan.
2: Y grabando todo, además.
0: De chiripa, híjole, la verdad que sí. Ahora nos vamos hasta Soledad, Colombia, donde un puñado de vecinos pues ya no aguantó más y todos saltaron al cuadrilátero.
3: La discusión estaba candente, todos reclamaban algo.
4: Y la pillo por aquí y se empieza el verguero.
3: Esta mujer encendió la tremenda pelea a puños.
4: Y la caja, y la puya.
3: Varios se metieron a defender a los pobres del barrio, ya que los más pudientes siempre han querido gobernar el sector.
4: Aquí se agarra el...
3: Era una batalla campal, todos contra todos. Los que habían sido amigos de parranda ahora se quedaban envueltos entre polvo, mechoneadas y golpes.
4: ¡Esto es enduro!
3: Estas dos mujeres quedaron suspendidas en el tiempo ante el dolor de sus cabelleras maltratadas. La señora robusta de azul ganó con su fuerza y peso y doblegó a puñetes a la que había iniciado la trifulca. Dos jovencitas, una con uniforme de colegio, a pocos pasos de las otras se pegaban, tratando de defender el honor de la familia. Varios apoyaban la de amarillo, que era la de la familia Villegas, los más humildes del barrio. Por fin estaban callando y ganándoles algo a los orgullosos Marmolejo. Algunos pobladores resultaron con heridas leves y se recuperan en sus casas, mientras los más civilizados intentan mediar entre estos antiguos linajes.
5: Según fuentes locales de Soledad Atlántico, esta discusión se presentó por una antigua rencilla por un área para depositar las basuras del barrio. En Colombia, Gilberto Rivera, para Alarma TV.
0: Oigan, qué pereza, de verdad, qué partida de gente sin oficio. Cojan oficio, que iba a decir una palabra que no puedo decir acá en la tele, pero qué pereza, ¿no? Vecinos, o sea, estás toda la vida con la gente viviendo al lado. Hay que hacer la paz, por Dios, y no, o sea, el amor y no la guerra.
2: Totalmente, y qué vergüenza que esto sea de Colombia. Ha pasado muchas instancias en ese país. Yo no sé por qué los vecinos se odian, o es de amor o es de odio. O sea, viven juntos, por favor, que sea de solidaridad, que se lleven el azúcar, la sal. Que
0: eso no, ya no existe.
2: Camaradería, eso es lo más importante, porque son las personas con las que uno está más rodeado y se dan puños, además estas mujeres en el piso, qué vergüenza.
0: Sí, de verdad, me da pena ajena.
2: No.
0: Híjole.
2: Ahora pasamos de Colombia a México porque dos clientas de una taquería se enchilaron con la salsa, pero también se enchilaron entre ellas, perdiendo el glamour.
6: ¿Y mis tacos? Una que se dio un taco.
1: Ya déjala. El pobre cliente pedía su orden de tacos, pero al parecer nunca iba a llegar. Y es que estas peleoneras interrumpieron el flujo del taquero y la paz que se requiere para disfrutar de un buen taco. No se sabe por qué se desgreñaron y mientras tanto, escondieron el aguacate para que nadie tenga retortijones al rato.
2: Esto es un llamado para que las personas, cuando estén hungry, que es hungry y angry, hungry, por favor, se contengan. Esto no amerita que se vayan a golpes, y menos en un negocio de tacos. El señor está haciendo su trabajo y vienen estas atravesadas.
0: O sea, hungry, hungry, de hambre.
2: Sí, hungry, angry, hungry.
0: Ese hijo de madre inglés es tan difícil, oiga. No se peleen, esos tacos quedaron llenos de pelos.
2: Sí, de pelos, total.
0: Un burro con pelos de vieja. Ay, sí. Regresamos con más acá en Alarma TV.
2: We'll be back.
1: Al regresar, conozca la nueva técnica de belleza. Bien dicen que ser bella cuesta mucho. También, si se encuentra un billete tirado en la calle, tenga cuidado. Puede ser una trampa mortal. Además, ella es Stephanie. Y cuando le dijeron que había matado a dos personas por manejar borracha, se rió y se hizo la tonta.
7: First off, I'm gonna let you know the two people. You did two people total.
8: I did.
7: Okay.

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2: En Vietnam acaban de crear una cirugía rejuvenecedora que promete resultados casi de inmediato, aunque en realidad es muy extrema. Miren eso.
0: Ser bella cuesta mucho, y los cientos de hilos tensores atravesando la cara de esta mujer lo comprueban. Cada uno pasa por nervios faciales, haciendo que las arrugas desaparezcan y la piel caída se levante, casi como lo hace el Botox. Esta es la moda en rejuvenecimiento facial en Vietnam y parece que el procedimiento funciona. Pero tenga cuidado, porque vea cómo le quedó el ojo de muñeca descompuesta a esta señora. Recuerde que cada arruga es sabiduría. Es enseñanza. Las arrugas significan vida. Así que piénselo muy bien antes de borrarlas y someterse a tan extremo acto.
2: No, pues yo de verdad respeto a las personas que se hagan procedimientos para que les ayude con su confianza, pero pienso que estamos llegando a un extremo. ¿Para qué? Para el tema de la juventud. ¿Por qué hay tanto énfasis en que la juventud es mejor? Antes, con los años hay experiencia, sabiduría. Uno tiene que aprender a honrar la edad en la que está. Y si vienen las arruguitas, bueno, es como indicios de que uno ya ha tenido un bagaje amplio. Eso es lo que hay que inculcarle a las personas. Parecen peces globo ya hoy en día. No, sí.
1: La verdad que sí, qué cosa tan espantosa. Dios mío, si se ven peor. Quedaron horribles, inmundas, señoras. Échese en una cremita, saliva en ayunas, ¿eso ayuda?
2: No, yo pienso que self-care, o sea, el cuidado, las cremitas, los faciales.
1: ¿Saben qué es bueno? Sábila, se ponen sábila, de verdad, eso ayuda, pero quedaron espantosas, señoras. Ay, qué pesar. Horribles.
2: Pero da pesar, ¿no? Porque también la inseguridad de ellas, da pesar.
1: Pues yo no sé. Ahora les cuento que en República Dominicana un turista grababa la vista paradisíaca de su hotel y ahí pudo captar este accidente.
0: Quería tener un recuerdo de sus vacaciones.
3: Oh my.
0: Pero grabó algo increíble. El pobre flamingo no vio el puente y se estrelló estrepitosamente. El ave se queda inmóvil unos segundos, ocasionando que todo el mundo piense lo peor. Pero luego se reincorpora y rápido quiso irse volando rápidamente. No se sabe si por el dolor o por la vergüenza.
3: Oh my.
1: Pobrecito, qué pesar, qué pecado. De pronto está cieguito, pero bueno, mira, tranquila, porque al final pudo salir y yo, bueno, ya.
2: Pero salió casi moribundo, o sea, no podía ni siquiera sostenerse porque el pico todo, no sabemos si se esguinzó, si se fracturó. Si...
1: ¿Cómo no lo vio? Porque esos animales son muy ágiles, de pronto era que estaba ya cieguito, viejito.
2: Y no, y tú sabes que además ellos, bueno, no todos los flamingos, pero unos a veces cuando están cazando en el agua, como que clavan y entonces los ojos ya empiezan a volverse resistentes.
1: Yo creo que era un flamingo, no sé, estaba enamorado. Oh. Y pucha, como todos se estrellan.
2: ¿Pero por qué?
1: Andaba volando bajo.
2: Ay, no, no, no. Bueno, y tenga mucho cuidado si se encuentra un billete tirado en la calle, porque ahora resulta que recogerlo puede ser mortal. Karina Nájera nos trae los detalles.
4: Si cuando va caminando se encuentra un billete en el piso y lo toma sin dudarlo, piénselo dos veces. Y es que lo que han descubierto las autoridades en Tennessee lo sorprenderá. El fentanilo es la droga de mayor circulación actualmente, la cual es tan dañina debido a que es 50 veces más fuerte que la heroína y 100 veces más que la morfina. Una mujer de Tennessee recogió un billete de la calle que desgraciadamente contenía residuos de esta droga letal e inmediatamente sintió sus fuertes efectos.
5: I grabbed my husband's arm with the same hand that I had had the money in and said, "Justin, please help me. It won't stop. It's getting worse."
4: Este no fue un incidente aislado, ya que se han reportado otros casos de intoxicación por fentanilo debido a los billetes tirados y que con tan solo tocarlos, la sustancia puede entrar en su cuerpo por medio de la piel. En Alabama, también se ha

0: reportado a una mujer que fue captada tirando un billete con esta sustancia letal. Las autoridades de Tennessee están advirtiendo al público en general que si usted se encuentra billetes tirados en la calle, no lo recoja, porque puede ser $20 más rico, pero puede terminar en el hospital. Para Alarma TV, Karina Najera.
1: Me parece bastante extraño que alguien, no sé, deje fentanilo en un billete. O sea, no sé, me cuesta creerlo. No sé si fue algo por error. Porque...
2: No. Extraño, por favor. Tanta gente que hay loca hoy en día, por favor. Lo hacen en cualquier parte, como en nuestro país, que ponen burundanga donde sea.
1: ¿Pero para qué fentanilo? O sea, la burundanga es para robar a alguien, pero fentanilo, un billete ahí donde no hay nadie que está pendiente de robar a la
2: pero
1: víctima,
2: mira,
1: es raro.
2: Lo hay, lo hicieron, y esa mujer estaba en el hospital a punto de morir.
1: Yo creo que esto era el billete de un drogadicto que se le cayó, y ella cayó víctima de eso, digo yo.
2: Hay que tener cuidado, sí, claro. Ahora seguimos con la pandemia del fentanilo y es tan grave que ya llegó a México. Vamos a ver en las calles porque están invadidas por zombies.
3: Cada una fuera de sí, cada una pisando la raya entre la vida y la muerte. El problema con el fentanilo es que es una sustancia que rápidamente causa sobredosis. Es el inicio de esta epidemia que llegó a México y está en sus inicios. Las autoridades dicen que el consumo de fentanilo aún es muy bajo en el país azteca y es justamente ahora cuando deben actuar y atacar el problema y no cuando sea demasiado tarde y se les haya salido de las manos.
4: Al regresar, en medio de la madrugada, un hombre entró a esta casa por la puerta porque nadie le puso llave y no creerá lo que está a punto de hacer. También.
5: No, man. No, man, be honest with you. You're going to jail. You don't have a bond with two people tonight.
4: Mató a dos personas, pero lo que le preocupa es poder ir a la escuela mañana.
6: Yes, I'm just wondering when I can go to school.

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1: Seguimos con más esta noche.
2: Claro que sí, oiga, usted no va a creer el terror que vivió una madre de familia en medio de la madrugada y todo por no ponerle seguro a la puerta.
3: Eran las 3:30 de la madrugada. Ahí en la oscuridad de la noche, este extraño entró a la casa por la puerta principal porque no tenía llave. Una vez dentro, el sujeto se pasea, va al baño, toma agua y hasta le acomoda las botas a la mujer, mientras todo mundo está dormido. Luego, por accidente, rozó el pie de la dueña de la casa, la cual empezó a gritar. El tipo simplemente caminó hacia afuera y sin robarse nada, ni hacerle daño a nadie, se fue. El hombre tocó tantos objetos en esa casa que fue localizado por sus huellas dactilares. Sin embargo, los cargos solo fueron de allanamiento de morada, algo con lo que la mujer no estuvo nada satisfecha. Para la otra señora, cierre bien la puerta.
2: Oigan, qué miedo tan hijo de madre, por Dios, de verdad, pónganle seguro a sus puertas, no se confíen. Menos mal que el tipo no llevaba un arma o un cuchillo, no le hizo absolutamente nada. Yo no sé qué quería con la señora.
1: Estaba drogado, porque meterse a querer tomar agua en la casa de un extraño, a poner las botas en la mesa. El tipo estaba enfermo y eso es cierto. La gente es muy confiada, hay que ponerle seguro.
2: ¿Usted le pone?
1: 100%, pero así doble a todo.
2: ¿De verdad?
1: No, de verdad. Y si me voy en un Airbnb, yo tengo también un sistema ahí de candado donde le pongo seguro a la puerta porque uno nunca sabe. Hay gente loca como este, desquiciado.
2: Hay que aprender. Vea, vámonos ahora con una jovencita, señores, que por una noche de copas no solamente acabó con su futuro, sino con la vida de dos inocentes.
3: Insistía que alguien la había chocado.
4: Were you driving this way or that coming down that side road?
5: I was coming here, this way.
4: Okay.
5: And suddenly, one person walked out in front of me.
4: Okay.
5: And my car got hit.
3: Pero Stephanie Melgoza, de 23 años, estaba tan borracha que no lograba entender la gravedad de lo que acababa de suceder.
4: So you understand what we're going to do? First off, I'm going to let you know the two people. You did two people total.
5: I didn't.
4: Okay, okay. However you want to word it to yourself, that's fine. Okay, I'm just telling you, there's two people by your vehicle and both are...
3: Fue ella misma quien llamó al 911, pues no pensaba ser la culpable de nada. Pero el policía inmediatamente se dio cuenta de su estado de ebriedad. El alcoholímetro marcó 3 veces arriba del límite legal.
4: Okay, go and turn around for me and place your hands behind your back. You are under arrest for DUI.
3: Pero aún así, Stephanie pensaba que nada cambiaría y mañana sería otro día normal. Su prioridad seguía siendo ir a sus clases para poder acabar sus estudios y graduarse de la universidad.
4: I understand what I told the two people tonight.
5: Yes, I'm just wondering when I can go to school.
4: Your car is totaled.
5: Totaled?
4: Totaled, wrecked.
5: Okay, so how do I get to school?
4: You don't.
5: So, I don't go to school tomorrow, is what you're telling me?
4: No, ma'am. You want me to be honest with you? You're going to jail, you don't have a bond, you two people tonight.
3: Stephanie fue juzgada recibiendo 14 años de cárcel por homicidio doble. Estaba a punto de graduarse de la universidad y ahora, por una noche de fiesta y tragos, arruinó su futuro y el de otras dos personas más.
2: ¿Qué es esto? Estaba borracha a más no poder la tipa. Sinvergüenza, estúpida, irresponsable. O sea, mataste a dos personas y todavía preguntando que si el martes vas a la escuela... ¿Por Dios?
1: Yo digo, es muy curioso cómo existen personas tan sociópatas, completamente desconectadas de la realidad. Yo creo que es algo mental, pero que igual tuvo el sentido común de llamar al 911. Fácilmente se pudo haber escapado. O sea, teniendo en cuenta cómo uh-huh. funciona la mente de ella, que le importa más es reanudar su vida que lidiar con las consecuencias. O tal vez estaba en shock. Hay personas que después de algo tan traumático... se disocian de la realidad y no comprenden lo que está pasando. No sabemos.
2: No, estaba más borracha que un hijo de madre.

0: Y no se dio cuenta de nada.
1: Tenaz.
0: Esta es la realidad. Hemos terminado Alarma TV. Muchísimas gracias, Juliana Gretel.
1: Yo soy Nurmila y vamos a saludar esta noche.
0: Claro que sí, mi queridísimo Dionisio Ramos de Houston, Texas.
1: Y también Macrina Tovar, quien está en Arlington, Texas, y dice, ¡puro Michoacán!
0: ¡Órale! Gracias.

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1: Hola, hola, ¿qué tal? ¿Cómo están, amigos? Bienvenidos a una nueva emisión de Alarma TV, mi querida Nur. Hoy es un día extremadamente especial. Celebramos el Día de las Madres, así que este mensaje va para ti, querida madre. Te amo con toda mi alma. Eres la mejor. Gracias por todo. Y bueno, también a todas esas mamacitas, a esos padres que hacen también el papel de madre.
2: Total.
1: Totalmente, claro que sí. Y se celebra el Día de la Madre, por ejemplo.

0: Por ejemplo, en México, en Guatemala, en El Salvador, en Belice, en India. Feliz día para todas ustedes.
1: Y feliz día para ti. ¿Cómo no te vas a incluir, mamá de dos hermosos hijos, Valentina y Liam? De verdad, hoy te mereces celebrar con Chachita, con tu mamá querida, tomarte una copa de vino, comer torta, un pan dulce, de verdad. Por esos años que ustedes le dedican a criar hijos, que es un trabajo hermosísimo que requiere... pues de mucha dedicación, pero es supremamente gratificante. Un día de esto yo también voy a estar celebrando con ustedes.
0: Claro,
1: qué rico ser mamá.
0: Sí, no, para ti, para Valentina, para Lian, gracias por haberme escogido como madre de ustedes, los amo.
1: Y feliz día para mi mamá que está en Colombia. Bueno, se celebra el domingo, pero desde hoy empiezan las celebraciones, ¿por qué no?
0: Todos los días, sí.
1: También está Malasia, Qatar, Emiratos Árabes Unidos, Pakistán y Singapur, mejor dicho, se armó la fiesta hoy.
0: Feliz día de las madres, pero vamos a comenzar con el show porque toca, ¿no?
1: Toca. Bueno, pues como es normal, varios turistas fueron a Acapulco en busca del paraíso, pero este grupito de desadaptados le abrió la puerta a la violencia.
2: Eran turistas contra comerciantes.
3: Ahora lo escucho.
2: ¿Por qué se peleaban? Nadie sabe, pero mancharon el puerto de Acapulco a puños, patadas y mucho peor. De entre los espectadores y boxeadores callejeros, la persona que grababa suplicaba tuvieran sensatez y abandonaran la violencia.
4: ¡Váyanse, brother! ¡Mejor váyanse! ¡Traen niños! ¡Traen familia! ¡Por favor, váyanse!
2: Y tenía razón, porque la pelea se podía poner muy peligrosa o mortal.
4: ¡Váyanse, brother!
2: El turista que disparó al aire, unas cuadras más adelante fue detenido, junto con las otras personas que lo acompañaban. Los hechos están bajo investigación, pero oigan, ir a la playa con esa actitud, en el mar, la vida no va a ser más sabrosa.
1: No, pues playa, brisa y mar, ¿ahora pasó a qué? ¿Golpes?
0: ¡Horrible!
1: ¡Patadas! Desadaptados, de verdad. ¡Qué vergüenza en Acapulco manchar el nombre de un buen destino con semejante el mar de los siete colores!
0: Sí.
1: Y vienen acá estos como si fueran animales.
0: ¡Revoltosos, carajo! De verdad. No. Hacen y deshacen, por Dios. Uno de los lugares más hermosos que tiene México y vienen a hacer estas pelotudeces.
1: No hay derecho.
0: Ave María.
1: Una chelita, una michelada por la playa, que se relajen, ¿no?
0: Pues sí, oigan. Ahora les cuento que en Inglaterra un grupo de activistas que luchan por defender los derechos de los animales, digamos que se les salió lo salvaje. Vamos a ver.
2: Como tales vándalos rajaron llantas, las taladraron, y su protesta no dejó más que destrucción y pérdidas millonarias por las decenas de camiones de carga varados. El grupo de activistas que defienden los derechos de los animales entró y atacó una planta procesadora de leche para exigir que se detenga la producción de artículos de procedencia animal. Sin embargo, los activistas pensaron en los animales, pero no en los cientos de trabajadores que se quedaron sin horas laborales y sin paga. Está bien defender a los animales, pero ¿y el prójimo?
0: O sea, entiendo perfectamente porque me uno de verdad a defender los derechos de los animales, pero pucha, ¿qué culpa tiene un camión, las llantas y los empleados? O sea, párenle, bájenle un tantito a la raya.
1: Lo que yo digo, ¿no? Es que uno no puede detener la violencia con más violencia, o sea, eso crea más resistencia. Si uno quiere paz, pues uno emplea la paz, pero esas personas están igualando y están haciendo justamente lo opuesto a lo que quieren lograr, que es... seguir con la violencia, seguir con la injusticia y además la cantidad de trabajadores que no tienen nada que ver con esto y usted se les metió en el camino, no tienen trabajo ahora.
0: Y ponchar las llantas, tremendo, no. Oiga.
1: Vándalos.
0: Vándalos, sí.
1: No va a creer, a propósito, el susto que un padre sufrió en Canadá. Nunca le quite la vista de encima a los hijos y mucho menos en un carro encendido. O vea lo que le puede pasar.
2: Colocó a su bebé en el asiento trasero y luego fue por su hija de 2 años. Y bastaron esos escasos segundos para que apareciera un ladrón y se quisiera robar el auto. Al ver que el bebé estaba dentro del auto, el ladrón prefirió huir. Además, los gritos desesperados del padre pusieron nervioso al criminal, quien, por cierto, no ha sido arrestado ni su cómplice. Pero mientras tanto, que esto sirva como recordatorio para que no deje a los niños solos ni por un segundo. Porque si el padre de familia se hubiera tardado 2 o 3 segundos más dentro de su casa, no vuelve a ver a su hijo.
1: No, es que lo que empeora todo el video es tener al bebé, al niño en los brazos y correr el riesgo de que se roben. Yo prefiero que se roben el carro, pero que mantengan intacto, ¿no?
0: Pero como si el bebé estaba adentro. O sea, la cosa aquí, el mensaje es, por favor, ya lo vieron y no dejen el bebé ni un segundo. Lo que pasa es que tal vez como papá, no sé, está divorciado y le toca mucho, mucho estrés. Pero
1: es que yo vi que intentó meterse por detrás para que no saliera. Uh-huh. Yo vi que arriesgó su vida con el niño.
0: Claro, pero bueno, era el instinto en ese momento. Como padre.
1: Sí, es cierto. Una mamá no hace eso, yo no sé.
0: De pronto sí, pero bueno, tuvo un final feliz, sí. ¿No? Ahora, hablando de sustos, vea el que se llevó una niña que quiso jugar con su hermanito, pero pues las cosas le salieron muy mal. Vamos a ver.
2: Fue un pequeño descuido. Su hermanito terminó con la cara en el piso y llorando a todo pulmón. De inmediato, la niña va con su madre para avisarle de lo ocurrido. Y la señora, como buena mamá, consuela al bebé, pero también a su hija porque definitivamente se asustó y se preocupó. Ahora la madre debe consolar a los dos, uno por el ramalazo y a la otra por la angustia. Pero todas las mamás tienen amor suficiente para dar y regalar. Y una vez más, felicidades a todas las madres. Madres en su día.
0: Uy, hasta a mí me dolió, pobre bebecito, pero bueno, la peladita, la hermanita no lo hizo adrede, ¿no? Siempre pasa, pero que me encantó la mamá, tan pacífica, tan llena de amor. Otra coge y le pega a la hermanita o la regaña.
1: Quedan dos lastimados. A mí me pasó una vez con mi primita, tal cual la solté al cemento, mejor dicho, yo veía la cara de mi tía. De verdad, si uno es un ser humano en la tierra, inevitablemente se va a enfrentar
0: pero
1: a chichones.
0: ¿Pero usted cómo así? ¿Se le cayó? ¿La
1: sí,
0: tiró?
1: La tenía cargada y se me fue de frente.
0: Ay,
1: tal cual,
0: Dios
1: tal cual.
0: Mío bendito, bueno.
1: Uno eventualmente tendrá un chichoncito, ¿o no? Yo todavía tengo el mío acá. A mí nunca se me bajó.
0: ¿Y usted por qué un chichón?
1: Me caí con una bicicleta y todavía tengo el chichón.
0: Ah, juepucha. ¿Sí? Bueno.
1: Gajes del oficio en la tierra. Bueno, y si usted no tiene dinero para regalarle a su mamá un auto, pues desde El Salvador nos llega esta opción.
5: Decenas de personas usaron los hilos y la madera para portar un vehículo en una plaza de San Salvador. Se trata de la réplica de un Volkswagen Passat de color rojo muy parecido al de esta fotografía. Y es que el coche fue utilizado por un francotirador hace 43 años para asesinar al entonces arzobispo Monseñor Óscar Arnulfo Romero, quien murió de un disparo en el corazón. Y es por eso que se elaboró esta réplica bordada del vehículo en memoria del religioso.
6: No hay justicia todavía, sigue impune. Cada hilo que la gente pone, que es de color rojo, son ellos mismos. Ahora todos nos podemos subir al carro, vea, y pero con las enseñanzas de Monseñor.
7: Monseñor Romero.
5: Gracias a que Romero se convirtió en el defensor de los pobres, hace unos años la iglesia lo declaró como el primer santo católico salvadoreño y ahora es conocido como San Romero de América.
8: A 43 años de su muerte, aún no ha sido puesto tras las rejas ninguno de los autores materiales ni intelectuales del abominable crimen. En San Salvador, El Salvador, Roberto Hugo Presa, Alarma TV.
2: Al regresar, la persecución policíaca que terminó en tragedia. También. Quisieron prender la fiesta y todo le salió mal. Además. Anarquía absoluta. Los ciudadanos temen salir a la calle. California está fuera de control y parece no tener fin.

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1: Seguimos con más en este Día de Madres.
2: Efectivamente, en Richmond, California, un sospechoso de secuestro enganchó a la policía en una peligrosa persecución que tuvo un devastador final.
3: Tras el volante de esta van, viaja Juan Ayón Barraza, de 24 años de edad. El joven es acusado de secuestrar y asesinar a una mujer y fue sorprendido por una persona mientras se deshacía del cuerpo. Ayón Barraza desató una peligrosa persecución hasta que fue rodeado en esta calle. Un oficial descarga su arma, pero el criminal no se da por vencido. Luego, Juan Ayón hace algo que pone a varios policías en peligro mortal. Por lo menos dos oficiales resultaron heridos en el encuentro con Ayón Barraza y el criminal murió en el operativo a manos de la justicia.
2: Qué impresión, ¿no? Nosotras acabamos de estar ahí. A mí me pareció un lugar, pues, en lo que yo me llevé la imagen de gente maravillosa, gente alegre. Jamás pensé que ocurriese eso allá. Qué lamentable.
1: Esto puede pasar en cualquier lugar, desafortunadamente, en esa zona. A veces se pone picante la cosa, pero por fortuna pudieron atrapar al señor. Lástima que él asesinó a esta mujer que había secuestrado. Bueno, él también pagó con el mismo karma.
2: Así es, terrible.
1: Bueno, y un grupo de turistas en Sri Lanka disfrutaba de la naturaleza cuando de repente fue la misma naturaleza que los atacó sin piedad.
3: Los paisajes de Sri Lanka son hermosos, pero también muy peligrosos. Cientos de abejas atacaron salvajemente a ciudadanos y turistas, entre los que se encontraban Lian y Dan, una pareja sudafricana que trabaja enseñándole al mundo los mejores lugares del mundo para viajar a través de sus redes sociales.
4: Oh my gosh, there's so many bees.
3: Al fin, uno de los guías de turistas encendió un fuego y con el humo las abejas se dispersaron. Y después de esto que les pasó, esta pareja definitivamente no va a elegir este destino para su luna de miel.
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1: Señora, ante esta situación, avíspese, salga volando, corra por su vida.
2: Pues sí,
1: que no son como los perros que tienen que quedarse quieto. Una avispa le vale nada.
2: Claro,
1: si alguien está ahí
2: y eso
1: no.
2: Que le, a uno le picó, ¿cuántos? 50 piquetes, a la otra 30. Imagínese si con uno duele hasta el hijo de madre y el otro bobo bien agachado. Por Dios, mijo.
1: Una recomendación, si los llegan a picar una avispa, por favor, inmediatamente vayan a orinar para que pueda desinflamarse rápidamente la herida. Eso lo aprendí a las malas yo.
2: O sea, orinas en la en
1: o sea,
2: los
1: si
2: piquetes?
1: Te pica, ve directo al baño y orinas. Y va, exacto, hay que vaciar la vejiga.
2: Oh, mira, dato importante. Sí. Claro que sí. Ahora vámonos hasta México, donde un grupo de amigos disfrutaba de la música de banda hasta que el ambiente se puso bien caliente.
3: Se iban a aventar un tarolazo de esos que hacen bailar el corazón y los pies, pero se les pasó la mano con el mezcal y varios resultaron quemados. Tuvieron suerte de no sufrir heridas de gravedad, pero ojalá hayan aprendido que siempre hay otras formas de encender la fiesta sin salir quemados. Al regresar, los actos solidarios entre amigos, entre compadres del alma, también. Estados Unidos está fuera de control. Los ciudadanos tienen miedo de salir a las calles porque no hay quien pare esto.

0: Continuamos con mucho más de Alarma TV.
1: Vamos a El Salvador, desde donde surgen imágenes que hablan de la verdadera amistad entre compadres del alma. Miren esto.
2: La solidaridad entre compañeros de copa se puso de manifiesto en este video, donde los amantes de la agüita loca traían sobre hombros a un compañero caído. La borrachera era tal que había perdido el conocimiento. Sus amigos no quisieron dejarlo solo y lo cargaron hasta su casa. En otro caso, el chofer de un autobús hizo una verdadera obra al bajarse de su unidad y ayudar a cruzar a una abuelita en una transitada carretera. Este conductor evitó que la octogenaria sufriera un accidente y luego él siguió su camino con los pasajeros, mientras que los borrachitos protegieron de cualquier peligro a su compañero de copas inconsciente.
3: Los dos casos son un ejemplo, porque dejan claro que la solidaridad y la empatía son dos cualidades que aún no se han perdido. En San Salvador, El Salvador, Roberto Hugo Presa, Alarma TV.
1: Eso sí, yo siempre voy a celebrar la solidaridad entre amistades y qué belleza el señor parando a cargar a la abuela. Pero si a mí me llega a pasar algo y me da un soponcio, a mí me hace el favor y me carga bien usted, Liana. No, o sea, lo están ahí torciendo.
0: Yo la cojo bien. ¿Usted cree que yo no tengo fuerza? Ustedes me ven aquí bien flacuchenta, pero no.
1: Tiene fuercita.
0: ¿Cierto? Sí. Yo la otra vez no la cargué.
1: Sí. No, de verdad sí me cargaste la vez pasada. Pero sí, viste, parecía un tres el señor.
0: Pero lo bueno es que usted no se emborracha hasta las chanclas como este tipo.
1: Eso es verdad. Eso sí es cierto.
0: Sí, señora. Ahora, vea, vamos a ver a este pequeño robo que va a dejar a todas las mamás derretidas de ternura. La verdad que sí.
4: No se pierda ni un solo movimiento de este ladroncito rápido, efectivo y muy quitado de la pena. Entró, vio su objetivo, lo tomó y salió como de rayo. El encargado de la tienda sale corriendo tras él, pero ya no sabemos qué ocurrió. Sin duda, esta será la única vez que en Alarma TV deseamos que el ladrón haya logrado escapar del dueño, aunque deseamos que haya recibido su buena lección para nunca más volver a tomar lo ajeno.
0: So cute. O sea, es una picardía del peladito. Es un bebecito todavía que uno o dos añitos, pero estos niñitos de hoy en día son súper ágiles.
1: Eso te iba a decir, no lo subestimes. Yo observé como él premeditó todo, observó, se fijó que nadie lo estuviera mirando, tomó el dulce, cogió todo el pique y se fue. O sea, en dos años va a estar robando bancos.
0: Los cinco años. ¿Y qué tal que la tienda sea del papá y ese sea el papá? ¿O no?
1: No, yo no creo. ¿No? Yo creo que alguien le instruyó a entrar allá y o sea, coger lo que no le corresponde, lo ajeno. Por muy tierno que sea, uno tiene que enseñarle a los niños. No se roba.
0: Eso sí.
1: A mí me lo enseñaron. Yo amaba robar cámaras de fotografía cuando yo era chiquita.
0: Yo me robé una cosa y se me cayó cuando ya iba a pagar. En la registradora se me cayó.
1: ¿Y te cogieron?
0: Sí, llamaron a mi madre.
1: Ay, por... A Chachita, feliz día otra vez a Chachita.
0: Llamaron a mi mamá, qué vergüenza, me acuerdo. Uy, no.
1: Ay, no. Bueno, vamos a ir a Oakland, California, donde deseamos que estos criminales sí caigan ante la justicia porque literalmente las calles están ardiendo.
4: Todo empezó con una pequeña feria y así terminó. La multitud le gritaba que lo hiciera de nuevo. Y el rebelde obedecía. Estas imágenes de anarquía absoluta se vivieron en las calles de Oakland, California. Los desadaptados sociales encendieron un auto y el vehículo con el que lo chocaban era robado. Y la policía no podía dispersar a los vándalos. Así han sido las noches recientemente para muchos residentes que temen salir de sus casas y encontrarse con esta bola de vándalos sin ley. Hasta ahora, la barbarie no ha cobrado ninguna vida, pero definitivamente, California parece estar fuera de control y sin duda no parece el fin, sino el comienzo de algo peor.
1: Oiga, pero ¿qué está pasando con Oakland que se ha vuelto como esas localidades de México donde ni siquiera las autoridades pueden contener a sus habitantes? ¡Qué susto vivir ahí!
0: La verdad que sí, es la ley de la selva, no hay control. Oiga, no frieguen, cojan oficio, pónganse a hacer algo productivo en vez de vandalizar todo el tiempo.
1: Yo veo eso y digo, ya, el mundo se está acabando, de verdad.
0: Ave María. Hemos terminado Alarma TV. Muchísimas gracias, Juliana Gretel.
1: Yo soy Nurmila y esta noche empezamos saludando a Claudia Amaya, quien es hija de Juanita y mamá de Matthew y Santiago, además esposa de Adrián. Feliz Día de las Madres.
0: Claro.
1: Ella
0: que
1: pues
0: sí.
1: Nos sintoniza desde Tustin, California.
0: Eso, muchísimas gracias. Y para ti, mi querido Hugo Jaime Cantero de Houston, Texas.
1: Cantarero.
0: Feliz día.
1: Cantarero.
0: Claro, sí, cantarero. Es su apellido, amor. ¡Mua! Perdón.
1: ¡Feliz Día a las Madres!
0: ¡Happy Mother's Day, madre
1: Happy
0: querida!
1: Mother's Day.
0: ¡Thank you, amiga!
1: ¡Happy Mother's Day! Oh.

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1: Muchísimas gracias. No lo veré en ninguna parte, solamente acá en Alarma TV. Qué placer saludarlos. Y a ti también, querida.
2: Liana Gretel, un placer estar contigo en este escenario. Y un placer que todos ustedes estén esta noche acompañándonos con todas las historias que estamos seguras que ya tienen muchas ganas de ver.
1: Puchica, por ejemplo, esta. Ustedes, imagínense, se metería en una relación con su padrastro. Hablo de amor, o sea, de casarse con el padrastro.
2: Pues menos mal tenemos la historia esta noche para que ustedes comenten. Por ahora vamos a ir a Tamaulipas, México, porque allí los padres de familia llevan a sus hijos a la escuela y los chamacos en lugar de estudiar hacen esto.
0: Se abrió un ring en medio de la clase y comenzaron. Increíblemente, los jovencitos demuestran tácticas de artes marciales mixtas intentando apagar a su oponente. Tristemente, en las manos de estos jóvenes yace el futuro del mundo. Es alarmante que los otros alumnos actúan como público, hasta quitándose del camino para no estorbar y que la pelea continúe. Ambos luchadores

0: Tres comenzaron a sangrar, pero aquí todo el salón es culpable.
1: O sea, por cualquier ángulo que uno vea esta historia, es algo que me deja la boca abierta. Primero, las niñas estudiantes riéndose, viendo cómo se están agarrando a golpes, ya sacándose sangre. Y segundo, ¿dónde están los profesores?
2: Exactamente.
1: La comitiva de esta escuela que está a cargo de estos menores.
2: Horrible, ahí está. Sí, ¿dónde diablos están los profesores? ¿Dónde? También los padres, por Dios, que ni siquiera se enteran de esto. Pobre pelado, llegan al punto de suicidarse porque esto es bullying.
1: Horrible.
2: Oiga.
1: Menos mal estamos exponiendo esto.
2: Sí, señora. Ahora vámonos hasta una boda en Tampa, Florida, entre una pareja que ha desatado críticas y muchísima polémica. Vea por qué.
3: Christie es una joven mujer de Tampa, Florida, al parecer, como cualquier otra, hasta que publicó esto en sus redes sociales. Su boda con su padrastro. Vivió perdidamente enamorada de él y aprovechó el divorcio de su madre y el del padrastro para matrimoniarse con él. ¿En dónde? En la ciudad del pecado, Las Vegas. Obviamente, recibió muchas críticas, pero también hubo quien apoyó su relación. Y Christie asegura ser muy madura porque ama y respeta a su madre, aunque sea la exmujer de su ahora esposo. Aunque acá entre nos, hay rumores de que Christie era amante de su padrastro antes de que se divorciara de la mamá. Como usted puede ver, todo quedó en familia. Prácticamente, esta historia es la única en el mundo donde la suegra y la nuera se aman como madre e hija, porque lo son. Para Alarma TV, Karina Najera.
2: Es que no sé, o sea, para mí es algo tan aberrante. O sea, no es la palabra aberrante,
1: sí.
2: Díganme usted. Y que la mamá, y que la hija, y que el padrastro, o sea, eso es un pervertido asqueroso.
1: Lo que yo digo es que donde yo fuera a participar en algo así, yo sentiría que es algo, es incesto. O sea, uno acostarse con la misma pareja de la mamá, con la que la mamá estuvo sexualmente, yo no me puedo imaginar eso.
2: No.
1: Se me revuelve el estómago.
2: Si alguien de ustedes está viviendo esta situación, pues escríbanos y lo sacamos acá en Alarma TV.
1: Así es, y por ahora en la frontera de México con Estados Unidos, una mujer quiso meterse a línea para cruzar y la pararon en seco y con golpes además.
0: El que ha cruzado la frontera por alguno de los puentes y garitas sabe lo que es esto. Uno se debe formar en la fila para entrar a Estados Unidos y pueden pasar varias horas. Y nunca falta la gandalla como esta conductora. La mujer se quiere meter a la fila para no esperar tanto, pero las tripulantes del auto rojo no están dispuestas a permitírselo. Una de ellas le tira una botella de agua y se baja para aplicarle el 1-2. Luego se desata la furia en la frontera.

0: Un guardia del lado mexicano las separa y todas siguen su camino. Pero esta es una clara muestra de lo que se vive en los cruces internacionales.
1: Aquí el de la culpa es el de la última. Fue y se metió, le aventó agua el de la troquita roja y se calentó el de la troquita roja.
2: Oiga, ya de por sí todos sabemos lo aburrido que es estar en esta parada. Yo me he demorado por ahí 4 horas, pero señora, sea paciente, sea educada, se ganó sus golpes por conchuda. ¿De verdad?
3: Conchuda, la verdad. Esa línea, esa hijo de madre línea, es un buen ejercicio de paciencia, de tolerancia, por favor. Pero también hay que ver, de pronto la señora, ¿quién quita? Estaba en una emergencia, uno nunca sabe, ¿no?
2: Pero si es emergencia, entonces tú crees que la solución es meterse a la fuerza, ¿no? Uno se baja y uno dialoga. El diálogo, la educación, hablar, las palabras, no los golpes.
3: Ahora de una pelea inútil y sin sentido, veamos esos golpes que simplemente exigen libertad.
0: La vio venir con el hijab un poco flojo y de inmediato le reclamó. En Irán, como en otros países del Medio Oriente, está prohibido que las mujeres muestren su cabello y puedan recibir un castigo de hasta 10 años en prisión. Pero la chica no se dejó amedrentar y el cobarde la atacó. Cansada por el maltrato que las mujeres han recibido durante años y años por parte de los hombres, la joven luchó contra el desgraciado. Varias personas lo separaron, pero el maldito no fue arrestado, ya que alegó que solo la estaba obligando a cumplir con códigos morales de la sociedad. Por fortuna, la víctima tampoco fue detenida, pero tristemente, a las mujeres les queda mucho por luchar en el Medio Oriente. Sin embargo, esta fue una muestra de que tal vez la opresión no va a durar por siempre.
3: Uy, que queda rabia, carajo, es que son tan arcaicos, por Dios. Tan machista es que la mujer, claro, vale un cero a la izquierda. Esperemos que pronto se acabe esto y que se quiten ese hijo de madre velo y que con ese velo ahorquen a todos.
2: Estoy de acuerdo, esa es una mentalidad de cavernícola. Y qué bueno por esta mujer, porque muchas allá callan, se dejan golpear, se dejan pisotear. Esta no, y puso un ejemplo que con las mujeres no se van a meter, especialmente ella. Estaba usando el hijab, estaba usando el velo. ¿Qué tipo tan desocupado, tan monstruo, tan
3: estúpidos, machistas? Uy. Bueno, y de todo, pues.
2: Qué rabia. Bueno, y en más noticias que muestra la fuerza y la unión de las mujeres, vamos a Arizona, donde varias lindas chicas se lanzaron a volar.
0: Ser valientes, tener vidas con sentido y no dejarse oprimir por nadie. Estos son los objetivos que quisieron imponer estas mujeres al romper un récord mundial, haciendo una figura con más de 70 paracaidistas. Después de unos segundos, cada una se separó para buscar su zona de aterrizaje. Sin embargo, esta hazaña las tiene más unidas que nunca. ¡Enhorabuena!
2: Uy, cómo es de rico lanzarse de paracaídas. Y mejor si la unión hace la fuerza con estas mujeres representando nuestro género allá en los cielos. 72 lindas muchachas.
3: La verdad que sí, no, son unas berracas, de verdad. Porque yo, juepúchica, le tengo pánico, miedo. Jamás haría una cosa de esas. No, yo porque le gusta.
2: No, yo te voy a llevar para que veas que te va a encantar. Va a ser mi reto.
3: No, mija, jamás.
2: Vamos a ver.
3: Regresamos con más acá en Alarma TV.
0: Al regresar, la vida de los sicarios siempre va a terminar muy mal.
4: ¡Seguro! ¡Seguro! ¡Seguro!
0: También perdió el control de su auto en una curva peligrosa y el final es de infarto. Además, la escalofriante historia del niño que salió a jugar con su amiguita, la vecinita del terror.

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1: Qué bueno que sigue con nosotros esta noche en Alarma TV.
2: Claro que sí, vámonos hasta Cali, Colombia, porque cansados de la violencia que plaga a la ciudad, varias personas hicieron esto con unos sicarios.
3: Dos sicarios llegaron y empezaron a disparar en el barrio Meléndez del sur de Cali. Un hombre cae al piso, herido por las balas. Los criminales corrieron después de lograr su objetivo, mientras la comunidad quedó en pánico. Algunos salieron rápidamente a perseguir a los bandidos.
4: ¡Hombre!
3: Varios golpearon a uno de los verdugos que buscaron entre los matorrales cercanos con ayuda de la policía. Los oficiales intentaban parar a los furiosos pobladores mientras continuaban con la paliza. En esta patrulla fue trasladado el matón, que había sido fuertemente lastimado por la iracunda vecindad. Fueron tan severas las lesiones que tuvieron que llevarlo a un centro médico para atender las heridas. Según los investigadores, el hombre que murió baleado había llegado recientemente a la ciudad y tenía algunas deudas con la justicia en su región.
5: Sabemos que venía de Chocó, que tiene una investigación y unas actividades allí ilícitas que parece se dedicaban, que son parte de la misma investigación.
6: El otro bandido no ha sido capturado, pero la policía continúa con el seguimiento para apresarlo. Su compañero fue trasladado a prisión para enfrentar el juicio. En Colombia, Gilberto Rivera para Alarma ATV.
2: Puchica, de allá soy yo, de Cali, oiga, Cali Valle, y una de las ciudades con mayor criminalidad.
7: Así es.
2: ¿Así se dice?
7: Criminalidad, muy bien dicho.
2: Exacto.
7: Sí, señora.
2: Imagínense usted, por Dios, pero bueno, uno ya está en el hospital, el otro está prófugo, pero ratas asquerosas, oiga.
7: Por eso es que dicen que el pueblo unido jamás será vencido. Así que no se metan con las personas inocentes en Cali ni en ningún otro lugar
2: qué
7: del
2: rabia.
7: Planeta. Bueno, y del otro lado del mundo, vamos a ver en Kirguistán, un turista grababa un peligroso fenómeno natural cuando de repente ocurrió esto. ¡Qué susto!
8: Harry Shim viajó de la Gran Bretaña a Kirguistán para ver en persona este tipo de paisajes, pero el destino le tenía preparada una sorpresa. Shim tuvo la suerte de grabar una avalancha sin darse cuenta que de pronto se convirtió en parte de ella.
9: Oh God. Oh dear God.
8: Pero este no sería su fin. Afortunadamente logró salir de la montaña de nieve que le había caído encima y ahora puede presumir que vivió para contarlo.
7: O sea, me encantó la historia y el video, pero el señor, ¿por qué sigue grabando?
2: Exacto.
7: Sabiendo que viene semejante avalancha con esa velocidad, piedras, rocas, va detrás de él y él muy campante, muy tranquilo.
2: La verdad que sí, bueno, el tipo quería adrenalina total, lo logró y nosotros lo estamos mostrando acá en Alarma TV, pero como que tiene dos deditos de frente, ¿o no?
7: Oye, pero hacía falta la extensión, a ver cuánto tiempo se quedó debajo, cómo fue que logró salir, cuántos metros había de nieve, no sé, tenía tantas preguntas.
2: Hay que llamarlo.
7: Fascinante.
2: Ahora les cuento que en California un sujeto probaba la velocidad de su auto hasta que la suerte le puso el pie.
8: Salió de la oscuridad del túnel al vislumbre y se desorientó. El auto derrapó en la curva y cayó a un enorme acantilado en las montañas de San Gabriel en Los Ángeles, California. Imágenes posteriores muestran que el suertudo conductor cayó apenas unos 30 pies de altura y no sufrió lesión alguna. Pero esta historia pudo haber terminado en tragedia. Hoy compartió este aterrador video esperando que otras personas lo vean y no cometan el mismo error que puede ser fatal.
2: Oh my gosh, de verdad no frieguen, por favor, pilas, cuando van a pasar por estos túneles, que es mucho pelotudo, ¿o no? Y tuvo suerte, mire cómo salió ese carro.
7: Yo escuché el motor, como lo iba acelerando en el túnel, por el eco, parecía yo como si estuviera jugando Need for Speed.

0: o sea, ¿qué esperaba? No, de verdad. Qué horrible.
1: Regresamos con más acá en Alarma TV.
2: Al regresar, cae banca de extorsionadores que sembraban pánico en una capital de Latinoamérica. También, todos los detalles del día que este niño fue víctima de la vecinita del terror.

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1: Continuamos con más de Alarma TV.
2: La temida banda colombiana conocida como el Tren de Aragua extorsionaba y amenazaba a todo Bogotá hasta que les pusieron un alto.
3: Por fin les pusieron el tate quieto. Eran los encargados de sembrar el terror y de robar casas y comercios en los barrios populares de Bogotá. Cinco hombres repartían panfletos a comerciantes, exigiendo dinero e identificándose como la temida y sangrienta banda conocida como el Tren de Aragua.
4: En este momento están siendo capturados por el delito de extorsión.
3: A los comerciantes les exigían más de $10,000 a cambio de no atentar contra su vida, la de sus familias o contra la infraestructura de su local. Pero la comunidad, cansada del abuso de estos delincuentes, se reunió con la policía y buscaron estrategias para unirse, conocer las modalidades de extorsión y ver cómo se quitaban de encima el terror que sufrían con estos hombres.
5: Que empiezan a llamarlo y amenazarlo ¿con qué? Con atentar contra su establecimiento, con atentar contra su núcleo familiar,

0: contra su vida.
1: Lo cierto es que el Tren de Aragua es una gigantesca organización que llegó de Venezuela a Colombia, pero muchos delincuentes comunes se han aprovechado de su fama de terror para extorsionar y robar, haciéndose pasar como miembros de esta organización. Por eso las autoridades investigan si son efectivamente o no de esta red criminal. En Colombia, Carolina Gómez para Alarma TV.
2: Estos son el tipo de historias que me da mucha satisfacción ver cómo el pueblo y las autoridades trabajan de la mano para por fin hacer una gran labor, que es coger a estos piratas, zampones, desgraciados.
3: De verdad, se agradece inmensamente la labor acá de la policía, juepucha, no bajen la guardia, hay que seguir así porque tenemos un país maravilloso, por
2: así
3: Dios.
2: Así es.
3: Hay que visitarlo, oigan.
2: Two thumbs up, como en las películas.
3: Totalmente. Vámonos hasta la China, donde una niña pedía a gritos que ayudaran a su amiguito que cayó en un pozo, pero fue ella misma la que ocasionó todo. Ay, ¿qué tal?
4: Esta niña camina de un lado a otro nerviosa y aterrada. Y es que dentro de este pozo está su amiguito de 4 años, que cayó hasta el fondo. Después de unos segundos va a pedir ayuda y logran sacar al pequeño. Pero al revisar las imágenes, la cámara de seguridad mostró algo escalofriante. Minutos antes, la niña había lanzado a su vecinito a la fuerza. Vea cómo hasta le quita los brazos para que caiga. De milagro, esto no terminó en tragedia y aunque la familia de la villana niña aseguró pagar los daños con dinero y comida, sin duda esta será la última vez que esta pequeñita juega con este niño o con alguien más.
3: De verdad, te juro, estoy en shock. O sea, una niñita ya con rasgos psicópatas, sociópatas. De verdad, no soy psicóloga ni psiquiatra, pero es que se ve, así empiezan.
2: Así es, Liana Freud. No, pero fuera de chiste, una niña así de grande y ya queriendo hacer esto deliberadamente, con su juicio diciendo, le voy a quitar las manos para que se caiga al pozo. Y se quedó callada, quién sabe cuántos minutos estuvo ahí solito el niño.
3: Lo bueno que lo sacaron y bueno, final feliz, pero esta niña necesita ayuda psicológica, pero así.
2: Totalmente, bueno, y hablando de final feliz, en contraste, tenemos a estos pequeños que les van a derretir el corazón. Terminemos esta noche nosotras, derretidas de ternura.
4: Este es el ejemplo del amor incondicional y eterno de dos hermanitos. Travesuras que durarán por toda la vida.
2: No, yo podría quedarme horas viendo el diálogo entre estos dos hermanos, además todos decentes, agradeciendo, pidiendo por favor, o sea, con unos modales.
3: Sí, ¿ah? Para mí fue un deleite, lo vi muchísimas veces, de verdad. La manera en que se comunican, como dices tú, tan polite, tan agradecidos ambos, ojalá que todos los hermanitos fuesen así, ¿no?
2: Así es, cuando tenga hijos voy a poner cámaras a ver cuál es el diálogo de mis hijos, esperamos que sea decente.
3: La verdad que sí. Hemos terminado Alarma TV. Muchísimas gracias. Soy Liana Gretel.
2: Yo soy Nurmila y vamos a saludar esta noche comenzando con Don Arthur Phillips, quien está en Ranch, California y nos ve todos los días. ¡Qué belleza!
3: Gracias. Y también, oiga, una gran felicitación para Estelita Torres. Ella acaba de cumplir años. Ay. Y dicen, oiga, por ahí que vende los mejores hot dogs en el downtown de acá de Los Ángeles.
2: Tenemos que ir a comer.
3: Mi mamá los probó y ella quedó enamorada de esos hot dogs.
2: ¡Ay, tan linda Estelita! Bueno, ojalá algún día podamos conocerla en persona.
3: Claro,
2: comiendo
3: sí.
2: Hot dogs.
3: Happy birthday to you. Hasta luego.
5: Guillermo del Toro es un director de cine mexicano conocido por su trabajo en películas de género de terror y fantasía. El Espinazo del Diablo, ambientada en un internado durante la Guerra Civil Española, combina elementos de terror sobrenatural con un trasfondo histórico. El laberinto del fauno. La historia sigue a una niña que se encuentra en un mundo mágico lleno de criaturas aterradoras y fascinantes. Mamá, esta película de terror sobrenatural que cuenta la historia de dos niñas que son criadas por una entidad paranormal después de sobrevivir a un accidente. La Cumbre Escarlata. La trama sigue a una joven que se casa y se muda a una mansión decrépita habitada por oscuros secretos. La Forma del Agua narra la relación entre una mujer muda y una criatura acuática en un laboratorio de alta seguridad durante la Guerra Fría. El Callejón de las Almas Perdidas. La historia gira en torno a un estafador que se involucra en oscuros secretos y manipulaciones.
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1: Hola, hola, ¿qué tal? ¿Cómo les va? Muchísimas gracias por sintonizarnos. Estamos acá en Burbank, California. Al final, recuerden que tenemos saludos. Gracias de antemano por todos esos mensajitos que nos van a través de las redes sociales. Thank you so much.
2: De verdad que nos calientan el corazón. Sentimos el amor de ustedes a través de la pantalla y eso es lo más importante. Y bueno, antes de saludos, tenemos... ¿Ara? A lo que vinieron ustedes, a las historias de hoy en Alarma TV.
1: Claro, están impresionantes, así que vamos a empezar.
2: Claro que sí. Bueno, empezamos en las calles de Woodland Hills, en California, donde un loco arremetió contra varios autos sin que nadie le pusiera un alto.
0: Todo comenzó cuando el loco del Ford Mustang impactó a la camioneta tipo SUV. La dueña se bajó a ver el daño sin saber el peligro que ocurría.
3: Get back in your car, man. He's gonna hit you.

0: desquiciado choca otra camioneta y luego va y arremete contra un Porsche. Y el terror aún no terminaba.
1: Get in the car! Back away! Get in the way!
0: Eventualmente llegó la policía y arrestó a quien fue identificado como un chamaco de 22 años de edad llamado Seth Pointe. Expertos explican que el responsable enfrentará al menos 2 cargos por intento de asesinato, ya que haber hecho esto con su auto se considera como si lo utilizara como un arma mortal. Locura, estrés, desesperación, furia del camino o drogas. Sea lo que sea que lo llevó a explotar de esta manera, le acaba de arruinar la vida.
2: Yo a veces siento como si las personas, especialmente este tipo de hombres desquiciados, estuviera como recreando Grand Theft Auto en las calles. Ay, esto, de verdad, parecía un videojuego. Menos mal, le pusieron cargos de intento de asesinato, porque en serio, un carro es un arma, peor que una pistola.
3: Claro, y en las manos equivocadas. Era un muchachito, es un peladito de 22 años que está drogado, alcoholizado, y le importó un pepino hacerle daño a todas estas personas. No. Qué horror, oigan. Ahora nos vamos a Cholula, México, con otro loco tras el volante, pero a este el pueblo le dio una gran lección.
0: Se topó con una manifestación de ciclistas y, como bloqueaban la calle, decidió arrollarlos para seguir su camino. Al tipo lo tienen rodeado, pero está dispuesto a todo con tal de escapar. La gente no desistió y en conjunto con la policía lograron detenerlo unas calles más adelante. Ante el miedo de que los oficiales lo dejaran libre, las víctimas tomaron cartas en el asunto.
4: Vamos a ir llevándonos poco a poco. Vamos a ir llevándola con las bicis. Unas bicis enfrente de la patrulla, otras bicis detrás de la patrulla. Nos vamos moviendo poco a poco.
0: Quienes acompañaron a la patrulla interpusieron una denuncia en contra del desgraciado, que además venía alcoholizado. Ahora solo falta que la ley sí le aplique el castigo que merece a tan despreciable acto.
3: Puchi, casi no llega la policía y lo salva. Este sí lo linchan de una, ¿no? ¿Qué tal? Este psicópata asqueroso. Por Dios.
2: Y se demuestra que la unión hace la fuerza. Si un grupo de personas se ponen a la tarea, pues terminan atrapando a criminales. Eso sí, a mí me dio pánico que lo lincharan.
3: ¿Pero qué se merecía?
2: No, ¿cómo se va a vencer el linchamiento? No, unas pataditas y ya, como una asustadita. Bueno, ahora vamos a ver un enfrentamiento entre policías y un vendedor callejero que se cegó de la rabia y sacó un cuchillo. Aquí los hechos.
0: Su esposa le suplicaba que se entregara. La mujer arriesgaba su vida y la de su hijo en brazos, pero por suerte, el vendedor callejero tiró el cuchillo por accidente y quedó indefenso ante las autoridades. Los oficiales venían a desalojarlos de la banqueta porque están prohibidas las ventas, pero este sujeto se puso rejego. Por romper la ley y vender en la calle, le iban a imponer una multa, pero por haberle sacado un cuchillo a los uniformados, ahora su castigo será más severo.
2: Yo no sé por qué las personas creen que con sacar un arma blanca van a solventar la situación, especialmente lidiando con las autoridades. O sea, lo mejor es ahí uno no hacer nada.
3: Lo que pasa es que en un momento de adrenalina, y más cuando te están quitando pues tu puestito donde estás vendiendo, donde el hombre tiene un hijo, tiene su esposa, o sea, no se piensa en el momento, se actúa de esta manera y bueno.
2: Pero
3: pues,
2: justamente por eso, porque tiene un hijo y una esposa, tiene que calmarse los humos. Pues entiendo, pero
3: se pierden los cabales, punto. Sí. Oigan, ahora les cuento que un hombre llamado Brian dice que mientras le enseñaba a su amiga a disparar la pistola, pues ocurrió algo espantoso. Vamos a ver esta historia.
5: Los accidentes por posesión de arma de fuego cada vez son más frecuentes. En el estado de Ohio, Brian Mason, de 58 años, confiesa tranquilamente que la noche anterior le disparó a su amiga. Dice que estaban manipulando un arma para enseñarse a disparar y el arma se accionó, según Mason, de manera accidental, causándole la muerte a su amiga, la aprendiz. Fue tan grande el susto que el hombre huyó dejándola abandonada, pero no pudo con el remordimiento y regresó al día siguiente y se entregó. Estados Unidos tiene unos 400 millones de armas individuales, más que sus 330 millones de habitantes, lo que significa que uno de cada tres adultos posee al menos un arma y casi uno de cada dos adultos vive en un hogar donde hay una pistola. Eso sin contar las armas ilegales, situación que es verdaderamente alarmante. Para Alarma TV, Karina Najera.
3: Ay, no, yo no me comí el cuento. La verdad, yo creo que sí la quería matar.
2: ¿Tú crees?
3: Yo creo.
2: A ella le encanta ser abogada del diablo. Le fascina.
3: ¿Ustedes qué creen? O sea, como que la mató. O sea, como que se le disparó, le estaba enseñando. No, yo creo que el tipo, como ella no se lo quiso dar, el tipo se vengó. O sea, tomó venganza y la mató.
2: Tú ya escribiste todo un guión con esta historia, mejor dicho. O sea, mira, yo entiendo tu posición, pero también ha pasado muchas veces que se disparan las pistolas y la gente se muere. Niños de 4 años que disparan armas. Esto le pasa a cualquiera, de verdad. Por una imprudencia. Además que son tan fáciles de que se descarguen.
3: Son niños, estás diciendo. Pero ese es un hombre hecho de derecho que de pronto la tipa le dijo, ¿sabes qué? No quiero nada con usted y la mató. ¿O qué piensan ustedes? Mejor escríbanos, ¿no?
2: Para que le contribuyan a la película Aliana Gretel, ese incidente. Bueno, que en paz descanse esta víctima. Ahora queremos mostrarles una de tantas armas secretas que fue utilizada contra Alemania durante la Segunda Guerra Mundial. Muy interesante.
0: No, no se trata de supersoldados que pueden levantar un tanque de guerra con sus propias manos. Se trata de un tanque inflable. Los países aliados ingeniaron esta idea de poner camiones, tanques y otros vehículos inflables para hacerle creer al enemigo que el ejército era más grande de lo que era en realidad. Si se pregunta si esto funcionó, sí. Pues como sabemos, Alemania se rindió incondicionalmente ante los países aliados en la Segunda Guerra Mundial, para que vea que a veces más vale maña que fuerza.
2: Me parece impresionante, ¿sí?, que en esa época, ¿sí?, ya hubiera semejante táctica para engañar al enemigo. Me parece una inteligencia impresionante. O sea, ahora falta que en Alarma TV tengamos una muñeca inflable por si una se enferma y la otra se... Engañamos al televidente.
3: No, por favor, ¿qué muñeca inflable nos va a reemplazar?
2: La tuya sería así, definitivamente, para que nadie piense que estás ahí.
3: No, pero hablando en serio, de verdad, qué estrategia fenomenal, algo que no sabíamos, que estamos aprendiendo ahora para despistar al enemigo, pero sí venían incluidas las muñecas inflables para ellos también.
2: Ah, pues de ahí se crearon.
3: Totalmente.
2: Otro dato curioso. No, mentiras, no nos crean eso porque después van a pensar, no, no, no. Ahora, cada vez que nos encontremos un tanque de guerra, ¿nos va a tocar pegarle la patadita? A ver si es como un balón de playa.
3: La verdad, pues sí. Oiga, regresamos con más acá en Alarma TV.
0: Al regresar... Se desploma juego mecánico con gente a bordo y las familias corren desesperadas. Además, una salvaje pelea entre vecinas provocó la escena más alarmante que jamás hayamos visto.
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1: Bueno, seguimos con más en Alarma TV.
2: Efectivamente, vámonos a una carretera en Florida donde un conductor hizo una maniobra de último momento que puso en peligro la vida de un inocente.
0: El auto azul está a punto de pasarse la salida y comete un gravísimo error. El Mazda le pega a la Land Rover justo en la parte trasera, como lo hacen los policías cuando intentan detener a un delincuente. En el vehículo viajaban dos personas que de milagro resultaron ilesas. Lo alarmante es que este tipo de incidentes ocurre regularmente. Por lo tanto, recuerde que es mejor pasarse una salida que ocasionar un terrible accidente como este.
2: No, ay, por Dios, imagínense esa voltereta que de repente, y pasa muy seguido, porque la gente va, huepucha, a millón, y les importa un pepino.
1: Esa voltereta fueron 10 mínimo.
2: Uy, sí.
1: 10 volteretas, y eso pasa muy frecuente, porque la gente no se da cuenta que con la velocidad, un paso en falso, y ya el vehículo pierde el control. Por eso hay que tener mucho cuidado en las autopistas cuando está lloviendo. Después uno termina ahí dando unas cantidades de vueltas.
2: La verdad que sí.
1: A mí
2: que me gusta ir rápido, ahorita le voy a bajar.
1: A bajarle a ese Tesla, a bajarle las revoluciones. Bueno, vamos a ir al norte de México, en Sonora, donde una feria se tornó trágica para varias personas por culpa de este terrible accidente.
0: El juego mecánico colgaba de un hilo y luego ocurrió. Las toneladas de fierro, luces y circuitos eléctricos se desplomaron sobre uno de los bomberos y luego sobre las mismas personas que estaban a bordo. Los padres y familiares de los que se paseaban en la atracción gritaban desesperados, pero las autoridades suplicaban que no se acercaran, pues el peligro aún era latente. Los presentes hablaron de una falla mecánica en el juego, la cual ocasionó que varias personas fueron hospitalizadas. Decenas de familias quisieron pasar una noche inolvidable y, sin duda, se les cumplió.
1: Hay un margen de error. Hay un margen de error para estas personas, para estas atracciones.
2: Te digo que me da un patatús porque tú sabes que ni en el carrusel ni en los caballitos yo me monto porque me da pánico y me da terror.
1: Las montañas rusas. Por eso es que yo digo que uno cuando se monta es a merced del destino, porque si le tiene esto de parado, pues uno qué hace ahí amarrado, nada.
2: Pues es que hay que darle mantenimiento a esta vaina.
1: También.
2: Ave María. También. Oiga, señores, regresamos con más acá en Alarma TV.
0: Al regresar, conozca la dieta que según millones de mujeres es el secreto para perder peso para siempre.

También, la pelea entre vecinas que ocasionó que un niño hiciera esto. ¡Ah!

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2: Así es, ahora queremos que vean este misterioso accidente al que no le encontraban explicación hasta que después de todo ardió en llamas.
3: Llenaban el camión con producto, era hule espuma, pero de pronto los sorprendió una ardiente sorpresa. Uno de los trabajadores, envuelto en llamas, salta del camión y afortunadamente se salva de morir calcinado. Ambos hombres sufrieron quemaduras superficiales, pero nadie entendía qué había ocasionado el fuego. Y después de las investigaciones, se llegó a la conclusión de que al parecer, la estática del hule espuma y una chispita por la fricción detonó el incendio. Ya saben la razón, ahora hay que tomar las precauciones pertinentes.
2: Definitivamente lo que hace la naturaleza, uno nunca sabe, como un simple roce, ¿sí? Y además lidiando con elementos tan inflamables. Nuestro pelo también causa eso.
1: Claro, todo el tiempo a mí me están dando toques o cuando, no sé, uso como unas botas y la fricción con el piso.
2: Y también arrastrando.
1: No, en serio.
2: Ahí está la estática.
1: Impresionante. Pobres hombres que estaban ahí trabajando. Ahora, oigan esto. Hay una nueva dieta en las redes sociales que más que adelgazar es la receta perfecta para la muerte. Uy, vea de qué se trata. Esta

0: Jovencita y otras miles en redes sociales aseguran tener el secreto para bajar de peso. Parece un reto, o más bien, castigo. Pero no, lo hacen en serio. Ellas proponen la dieta de comer carne cruda. Esta jovencita, por ejemplo, desayuna médula de hueso de res o tuétano y cuenta que para ella es más rico que una hamburguesa. Además, los seguidores de esta dieta consumen carnes, hígado, pescado y otras partes de animales crudas. Sin embargo, varios doctores ya se han pronunciado ante el peligro de muerte que corren todos estos influencers, porque cocinar la carne mata bacterias naturales que el animal contiene, y al consumirla cruda hay peligro de contraer infecciones graves. Así que ya lo sabe, si quiere vivir, hay que cocinar.
1: No, por Dios, muchachitas tan estúpidas. Oigan, claro que eso es malo, comerse esa carne cruda. ¿Cuál dieta? Ni que ocho cuartos. Les recomiendo, señores, la dieta de la papa.
2: ¿Cuál es la dieta de la papa?
1: Bueno, eso no lo puedo decir, no la puedo decir aquí. Consulten dieta de la papa. La dieta de la ardilla.
2: ¿Cuál es la dieta de la ardilla?
1: Es que todo lo que comen se le va para la barriga. Eso está genial.
2: Tiene una barriga, y la gente que come así tiene una barriga la hijo. Bueno, mejor dicho, terminamos el programa en Barranquilla, Colombia, donde una pelea entre vecinas terminó con la escena más impactante que jamás hayamos visto.
3: Nadie se mete.
4: Era un conflicto entre dos familias.
5: Lo muñequero.
4: No se sabe quién lo empezó. Lo cierto es que terminaron involucradas varias mujeres, algunas de la tercera edad. Pero presten mucha atención a esta mujer de pantalón negro con blusa roja. Aunque las cámaras se centran en la pelea de otras dos mujeres que, como gallitos finos, se preparan para la contienda. Una pelea por aquí, otra por allá. Las mujeres caen al suelo y cuando la de amarillo iba perdiendo la confrontación, llegan dos más en su auxilio, pero una nueva trifulca se enciende. Solo que aquí el protagonista es este niño.
5: ¿Quién es el que está metido ahí?
4: Veamos desde otro ángulo y en cámara lenta. ¿Recuerdan a la mujer de camisa roja y pantalón negro? Cae al suelo y este pequeño comienza a golpearla con tanta sevicia como puede. Hasta que lo retiran y descubren que no solamente le estaba dando puños, sino que tenía un cuchillo en sus manos. Algunos hombres tratan de detener la pelea y al parecer cada cual se va para su casa, pero la de la camisa roja se da cuenta de sus heridas y entra en cólera, alentada por otras vecinas. Ahora comienza una lluvia de piedras entre las dos familias. Los recién llegados casi se hacen ganadores de estos proyectiles rocosos. Piedra va y piedra viene, hasta que los uniformados toman el control de la batalla ocurrida en el barrio Villasol, en Barranquilla.
6: Los conflictos por intolerancia siguen siendo una gran problemática en el país. 2 de cada 10 colombianos que perdieron la vida lo hicieron en medio de estas riñas. Por otra parte, el niño fue llevado al Instituto Colombiano de Bienestar Familiar, pues sus padres demostraron que no son el mejor ejemplo de cómo resolver los problemas. En Colombia, Carolina Gómez para Alarma TV.
2: O sea, ¿uno cómo va a juzgar a un niño que crece con ese tipo de modelo en ese tipo de vecindario? Mujeres ya mayores dándose semejantes golpes. O sea, tenaz, deplorable la conducta. Pero,
1: la verdad.
2: A ver, ¿qué más puede hacer?
1: Claro, no es la culpa del peladito. Lo que pasa es que son esponjitas que absorben todo. Y me imagino que estas señoras pues andan con un cuchillo todo el tiempo. El peladito parecía Chucky.
2: Chucky el muñeco.
1: Qué lamentable situación ver eso, oigan. ¿Qué futuro para ese niño?
2: Los niños hacen lo que le den, no lo que les decimos. Por eso es tan importante la educación en el seno del hogar, por favor.
1: Exactamente. Hemos terminado Alarma TV con muchísimo gusto. Soy Liana Grete.
2: Yo soy Nurmila. Bueno, saludemos hoy.
1: Claro, para ti, mi querido señor Socorro Loya, que nos ve todas las noches.
2: Hola, Socorro, y también hola, Fernando Sánchez, quien nos ve desde Honduras. Un saludo hasta allá.
1: Un beso hasta allá, claro. Hasta luego.

0: Los caucus, como se les conoce en inglés, son asambleas privadas organizadas por los partidos políticos a nivel de condado o distrito electoral, donde los participantes apoyan a sus candidatos. Cada grupo da discursos para persuadir a otros para que voten por su candidato. Al final, el número de votantes en cada grupo determina cuántos delegados gana cada candidato. Tanto las elecciones primarias como los caucus pueden ser abiertos, cerrados o una combinación. En los caucus abiertos, la gente puede votar por cualquier candidato, mientras que en los cerrados solo participan votantes del partido correspondiente. Los delegados elegidos los representan en la Convención Nacional, donde se proclamará al candidato del partido para las elecciones. Actualmente los caucus se celebran en 4 estados: Iowa, Nevada, Wyoming y Dakota del Norte.
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1: ¿Qué tal? Muy buenas noches, bienvenidos. Gracias, señor. Gracias, señora, por acompañarnos en este comienzo de semana. Muy puntualitos para Alarma TV. Además que hoy es un día extra especial porque es el Día del Maestro en México. De verdad, que para mí es una de las labores más hermosas que puede hacer un ser humano y muy, muy mal pagadas porque la contribución es enorme en comparación a lo que paga. Claro que sí. Muchísimas gracias por sintonizarnos, feliz inicio de semana y como dice Nur, a todos los profesores un saludo muy especial, gracias por esa gran labor, por ese servicio y sobre todo por la paciencia que tienen también con nuestros hijos.
2: Son superhéroes, ¿no? De verdad, claro, yo los admiro.
1: Sí. Claro que sí, pero bueno, es hora de comenzar nuestro programa y nos vamos directamente a Rusia, donde una familia intentaba prender una fogata, pero terminaron destrozando prácticamente todo el patio de la casa.
3: Querían prender una fogata porque la noche estaba muy fresca, pero sus cálculos les fallaron espectacularmente. Utilizaron gasolina para el fuego, pero lo hicieron bien. Luego, para salvar la situación, lanza el contenedor a la alberca y nomás desparramó todo. Se le olvidó que la gasolina y el agua no se mezclan. Entonces, regó las llamas por todos lados. Nadie sufrió quemaduras graves, pero ahora es conocido como el bruto de la familia. Siempre le dicen que es el que regó el tepache.
1: No, qué pesar. Oigan, les fue como perro en misa. Ellos intentaban y no, qué desastre tan hijo de madre, ¿no? Al final.
2: Yo creo que más responsablemente se porta un niño de 5 años. Uy, que estas personas como bomberos se mueren de hambre. Hágame el favor, poniéndole agua al fuego. Casi, de verdad, menos mal. Por milagro no sufrieron quemaduras de segundo grado.
1: La verdad que sí, pero imagínate tú y yo haciendo una fogata.
2: Pues por eso no la hacemos.
1: Es verdad.
2: Bueno, y eso también fue un desastre. Un hombre desató una peligrosa persecución a más de 100 millas por hora

0: Y así terminó.
1: Huía de la policía a más de 100 millas por hora, pero no le duró mucho. Los oficiales pusieron una tira de clavos para poncharle las llantas, y eso ocasionó que perdiera el control y se impactara contra otros vehículos. Lo peor de todo es que el criminal, de nombre Jacob Jabbar Johnson, de 22 años de edad, quería seguir huyendo. Se necesitó de casi 10 policías para arrestarlo, y después de esposarlo, los uniformados vieron que Johnson viajaba con alguien más en el auto y murió debido al terrible choque. Johnson iba a ser detenido por viajar a exceso de velocidad, y ahí fue cuando desató la peligrosa persecución. Lo alarmante es que prefirió llegar a este extremo donde una persona murió y más quedaron heridos que recibir su multa.
0: Oiga, pero ni que este hombre fuera un criminal que tenía un asesinato a su cuesta. Simplemente exceso de velocidad. ¿Y qué terminó? Arrestado y con su copiloto muerto. ¿Por qué? ¿Por qué? ¿A cuenta de qué?
2: Claro, por la estupidez, la brutalidad de sus policías, que realmente no era necesario. Y mira todo el despelote que se armó, pobre tipo, el que ha muerto. Y el otro también por irresponsable, ¿no?
0: 22 años, además.
2: 22 añitos, no. Ave María. Ahora nos vamos hasta Cali, Colombia, donde un grupo de criminales utilizó una peculiar técnica para robar una camioneta.
3: La acostumbrada monotonía se tomaba implacable. Esta oficina de pago de impuestos, todos esperaban impacientes la larga fila. El hombre habló por varios minutos en su celular y terminó una llamada que se convirtió en la fatídica señal para sus secuaces. Uno de los ladrones desenfundó y amenazó a quienes se encontraban en la oficina. Todos aterrados corrieron en busca de refugio. El líder de la banda y uno de sus secuaces rompieron los vidrios de seguridad de las cajas de recaudo e inmediatamente el del celular saltó sobre el mostrador con una mochila.
4: Personas haciéndose pasar como usuarios de la entidad ingresan a la misma y una vez estando allá, intimidan a los vigilantes, intimidan a las personas que hacen el recaudo.
3: El jefe de la banda intimidó a los encargados y los obligó a entregar el dinero. Mientras tanto, otro bandolero redujo al guardia y amenazó al abuelo que se oponía al asalto.
5: Sí, tienen ese señor. Están adentro. Ellos fueron los que rompieron el vidrio. Están robando.
3: Minuto y medio después abandonaron el sitio con las bolsas llenas de dinero.
5: Se salieron.
3: Vecinos dejaron registro de los cómplices que esperaban en 5 motocicletas. Rápidamente huyeron por diferentes rutas para evadir a la policía. Hasta el momento se desconoce la cuantía del cinematográfico y exitoso asalto.
6: Con los videos y retratos hablados, los investigadores buscan a estos hombres y han ofrecido una recompensa de $21,000 por información que conduzca a sus capturas. En Colombia, Gilberto Rivera para Alarma ATV.
2: Oye, es que son unos maestros. ¿Qué tal estas ratas inmundas, vándalos, asquerosos? Por Dios, la gente va, trabaja y ustedes hacen y deshacen.
0: No, es como que se recreó La Casa de Papel en la vida real, además metiéndose con un señor anciano.
2: Sí, hombre, ay, no. Tengo rabia.
0: Y me sabe a cacho cuando las historias que estamos mostrando son, en este momento, crímenes que quedan en la impunidad.
2: Sí,
0: no los han cogido.
2: Espero que los cojan.
0: Bueno, ahora vamos a ir a Ecuador, donde el ejército sale a las calles a darle un buen castigo a los rateros. Bueno, hasta los hacen llorar.
1: Lo encontraron robando y antes de arrestarlo, decidieron darle una dolorosa lección.
7: Dale. Ayúdale.
1: Hasta le suplica que se detengan, pero aún venía lo peor. El tipo fue arrestado, pero se abrió una investigación contra los uniformados. Y en un informe de prensa, el ejército se pronunció en contra de este tipo de castigos, aunque el pueblo estuvo muy de acuerdo. Hay decenas de personas que aseguran que lo que la delincuencia necesita en este país es mano dura. Y si esa mano trae un cinto, mucho mejor.
0: Yo insisto, no me importa qué criminal es, si es un violador, lo que sea. Eso es tortura y la tortura no es legal. A mis queridos agentes de las autoridades allá en Ecuador, eso no es trabajo de ellos. Ya cumplen con arrestarlo y punto. Ojalá que a ellos los metan a la cárcel también. Pues sí. Se merecen el calabozo.
2: Pues es que violencia con violencia, pero es que fue puchica. La verdad, sí se pasaron, lo dejaron en pelota. Hasta a mí me dolió esas nalgadas,
0: claro,
2: oiga.
0: Claro.
2: ¿Cómo no va a llorar? Por Dios. Saludos hasta Ecuador. Ahora les cuento que la crisis migratoria en la frontera de México con Estados Unidos continúa y ahora están llegando inmigrantes desde el otro lado del mundo.
8: Es bien conocida la crisis migratoria en la frontera entre Estados Unidos y México. Pero el dato que está sorprendiendo a muchos es que los últimos migrantes que se han aglomerado en la tierra del Tío Sam provienen de China. Lo increíble es que estos ciudadanos que vienen literalmente desde el otro lado del mundo encontraron instrucciones de cómo llegar hasta aquí y cómo hacerlo, y todo desde la comodidad de TikTok. En la red social de moda, encontraron una guía paso a paso de cómo lograr llegar a cruzar la frontera y así lograr el supuesto sueño americano. Se les informa de cómo deben vestir al llegar a México, qué zapatos usar y hasta cuánto puede llegar a cobrar un coyote por cruzarlos a Estados Unidos, sin visas, sin ningún documento y por vía terrestre, como la mayoría de los migrantes latinos que han logrado cruzar. Así es como ahora los chinos huyen de su país y del comunismo de su gobierno. En tan solo 6 meses, más de 6.500 migrantes de China han intentado entrar a Estados Unidos y la mayoría no han tenido éxito. Lamentablemente, hasta el momento, ni México ni Estados Unidos han logrado un acuerdo con el gobierno de China para la reubicación de los ciudadanos, que lo único que esperan es encontrar una mejor calidad de vida y, de ser posible, muy lejos del lugar que los vio nacer. Desde México para Alarma TV, Karina Najera.
1: Al regresar, esta jovencita asegura vivir acosada en las noches por un escalofriante fantasma que hasta su gato ve.
9: La puerta del baño se abrió sola, tititi.
1: También, el luchador que eligió a un oso para entrenar. Además, la novela de la esposa extra mega uber tóxica.
10: No, are you gonna come up?
11: Man, I'm getting up, man, get up. You're assaulting me, man.
10: Oh, I'm assaulting you.
11: Man,
10: I'm assaulting you.
11: Yeah.
10: I'm assaulting you.

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1: Continuamos con muchísimo más de Alarma TV. Vámonos a la casa de una famosa youtuber, la cual asegura ser acosada por un fantasma. Y bueno, aquí están las pruebas.
2: Estoy viendo que en la cámara de seguridad hay como una mancha blanca y nunca había visto nada de eso. No sé si es que está manchado el lente.
0: La chica limpia el lente de la cámara, pero luego ocurre algo más aterrador.
2: La puerta del baño se abrió sola, Titi.
0: Lo más espeluznante es que Titi, la gata, al parecer, también ve o percibe algo.
2: Una explicación lógica porque ahí no hay ninguna ventana que dé directamente nada que pueda ver.
3: Oído la puerta, una brisa, algo así.
0: La chica conocida como Jenny Deville, una famosa gamer y youtuber, se fue a acostar de nuevo, pero el terror continuaba. Jenny asegura que este tipo de cosas han sucedido frecuentemente en su casa, pues o se acostumbra al fantasma o es hora de empacar.
1: Eso sí, yo no le comí el cuento a la pelada. Ella es, claro, como es una youtuber y quiere más likes, pues mija, bravo, pero pues no te creí, ¿eh?
4: Sí, yo también pienso eso, pero hay algo que me hace dudar un poco y es la presencia del gato. Tú tienes gatos y tú sabes lo perceptivos que son. Hay un momento donde se ve como una sombra y el gato está fijo con la mirada hacia esa zona. Entonces,
1: claro, pero es que alguien le está moviendo con una lucecita la sombra al gato y por eso el gato se mueve.
4: ¿Con el láser?
1: Con el láser, claro.
4: Bueno, puede ser. Ahora le vamos a presentar algo que sí lo va a espantar, que es la manera que entrena este luchador. Sorpréndase.
5: ¡Upa! ¡Opa! ¡Opa! ¡Se imagina!
0: Es difícil de creer, pero sí. Este hombre está luchando contra un enorme oso grizzly salvaje. Al parecer, la bestia coopera y hasta parece que está jugando con el luchador. Pero su instinto de depredador se puede despertar en cualquier momento y bastaría un zarpazo o una mordida para acabar con el sujeto. Si ya logró someter al oso, ¿para qué va a pelear contra un hombre mañana?
1: ¿Qué es esta belleza? Es que está comprobado cuando a una bestia salvaje se le da amor, se le muestra paz, tranquilidad, reaccionan de esta manera, por Dios.
4: Bueno, no a todos, no te ilusiones. Donde nos pase esto aquí en el bosque a nosotras, nos comen vivas. Es este osito que seguramente creció con este luchador y que le tiene confianza. Lo más lindo es ver cómo uno piensa que está siendo molestado, pero él regresa por más, él quiere seguir con la lucha. Es
1: porque el tipo no muestra miedo, muestra confianza, tranquilidad, y así reacciona el oso.
4: Haciendo cara de dueño, como toca.
1: Regresamos con más acá en Alarma TV.
0: Al regresar, el niño que sacó su pluma y se le abalanzó a su compañera de clase. ¡Conozca el motivo! ¡También!
6: ¡Shut the f*** up! ¡Yeah, you better believe that I wear the f***!
0: La mujer tóxica que explotó en un avión y armó tremendo escándalo.
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6: I'm assaulting you!
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1: Qué bueno que sigue con nosotras esta noche.
2: Efectivamente, señores, una mujer estaba siendo asaltada en la puerta de su casa y de repente el malandro resultó ser... Descúbrelo. Ay, no.
3: Rápido, rápido, dime todo lo que traiga. Ándele.
4: Ay, no ándele. Me vayas a hacer nada, no, por favor. Ándele, rápido. No me hagas nada, no me hagas nada. Por favor, joyería, no me vayas a hacer
3: joyería,
4: nada.
3: Toda la joyería. Rápido, no hable, rápido, nomás te la copa.
4: ¿Fernando? No, no te vas a ninguna parte. Mira nada más. ¿De quién es esa tablet que traes ahí? Mira todos los celulares. Venme la cara. Quítate los lentes. Fernando, ¿cómo puedes terminar así? ¿Con quién te estás juntando? Mira nada más, el amiguito ese ya está seco y te dejó aquí, delincuente. Mira nada más todo esto. Esto no es tuyo, ¿eh? Lo vamos a regresar ahorita.
3: Mi mamá está enferma, mi mamá está enferma, no tenemos dinero.
4: ¿Qué tiene tu mamá?
3: Déjame explicar nada, que no tenemos dinero, no hay dinero.
4: Eres un buen estudiante, tenías un proyecto de vida, por Dios. Que se enteren tus papás que estás haciendo esto. Mi hijo sigue en la construcción. Le voy a pedir que te dé trabajo. ¿Sí? Pero me tienes que prometer que vas a dejar todo esto. Ven acá.
0: Y así es como esta maestra salvó una vida.
2: ¿Ustedes creen? Pero que, o sea, como que tengo un poquito de duda, como que se ve muy actuado, como que la maestra...

0: Pero si es verdad, ¿qué tal este hijo de la PM? Pero al final de todo, como que se arregla con amor. De pronto es un muchachito que necesita cariño,
1: No
0: ¿no?
1: sé, a mí me parece un poco dudoso que el señor siempre tiene el pasamontañas. La cámara está muy bien puesta, primer plano, no sé, es raro.
0: Yo vi la señora actuando muy bien.
1: Sí, y
0: No
1: el
0: sé.
1: tipo también. Pero hábleme de la moral de la historia, ¿no?
0: Sí,
1: Un
0: claro.
1: maestro enseñándole siempre a la persona a no robar, a educarlo, eso es lo más bonito, ¿no?
0: Claro, pues ese es el mensaje, pero aquí vale un pepino el mensaje. Aquí estamos hablando de todo el montaje que hubo ahí. Saludos a todos los maestros.
1: Bueno, mira lo que pasó en una escuela de Brasil. Durante una presentación en clase, un alumno sacó una pluma y se le abalanzó a su compañera. ¡Qué horror!
2: Le tocó al primer equipo hacer su presentación de ciencias. Ahora, ponga atención en este jovencito que se muestra inquieto. El chico ve que su compañera se está riendo porque su exposición les está saliendo mal y el chico explota. El desquiciado adolescente utiliza su pluma para apuñalar a la chica en la cara hasta que lo detienen. La jovencita sufrió daños considerables, pero levantó una denuncia y ahora el estudiante está tras las rejas para que vea que es cierto eso de que el que se ríe se lleva.
1: Óigame, a mí esto me parece actitud sociópata, porque el
0: Sí.
1: niño no hizo ninguna expresión de nada,
0: Sí, sí, sí,
1: simplemente
0: sí.
1: con la cara muerta sacó la pluma, ta, ta, ta. O sea, para mí es como ya llevarlo a un sanatorio.
0: Totalmente, es lo que has dicho, es un sociópata, un psicópata, un niñito que tiene estas tendencias de verdad y necesita ayuda, pero así, por Dios, hay que enseñarle a los hijos desde pequeños en que, o sea, no importa, o sea, si te critican, perfecto, pero manejarlo de una manera con comunicación,
1: Si es
0: Nur,
1: que
0: ¿no?
1: crítica no implica
0: No
1: darle piquete a
0: lastimar.
1: los estudiantes, parecía en el jardín dándole piquete a la plastilina, tenaz.
0: O sea, aprender a manejar las emociones, hay que enseñarles eso a los niños. Y
1: Exacto.
0: bueno, pues con esta historia seguimos a la próxima.
1: Dale, vamos contigo.
0: Claro que sí. Pues en un vuelo que iba de Miami a Los Ángeles, explotó con violencia cuando una mujer la cegaron los celos. Vean esto.
2: Todo empezó cuando la señora dice haber sorprendido a su marido viendo a otra mujer.
3: Shut the up. Yeah, you better believe it. I wear the in front of public. You wanna try to look at other women? No. You ain't gonna.
4: Listen, we have a little child right behind you.
3: Yeah, I know. I consult the child.
4: There's a little boy right behind you.
3: I already know. I look, I'm not gonna say nothing if you don't say nothing to try to cause a commotion. I'm not ever gonna see you again. I swear to God, don't you ever come to my house. Call the police on you. Fuck you. Oh, really?
5: You're going out of control.
2: Después del incidente, llegó la policía para arrestar a la mujer, aunque no dieron con ella. La psicópata, digo, la señora, fue identificada como Tiffany McElmore, de 30 años de edad. Y se sabe que el esposo no levantó cargos contra ella. La ropa sucia se lava en casa, pero cuando se les juntó, en cualquier lado se les desborda la montaña de chones sucios.
0: No lo pu I can't believe it. This is too much. En serio, ya se pasó de recontra tóxica, por Dios. Pobre señor. Pues con razón lo tiene traumatizado y no puso cargos el pelotudo, mandilón.
1: Pobre Memo, Dios mío, como le dio enfrente de todo el mundo. Además, casi que hace y deshace pasando por ese pasillo. Las pobres hermosas no sabían para dónde ir. Qué susto de vieja.
0: ¿Quién?
1: Salgo
0: Si
1: corriendo.
0: tienen una esposa así, escríbanos y aquí, ay,
1: Sí, nos encargamos.
0: nos encargamos.
1: Nos ajusticiamos. Bueno, vamos con los saludos.
0: Gracias por habernos acompañado, Zuliana Gretel.
1: Yo soy Nurmila. Saludemos.
0: Claro que sí. Ay, tranquilícese, tranquilícese. Para ti, Mr. Severino y Abraham desde Los Ángeles, California, que nos ven todas las
1: Ay,
0: noches.
1: gracias. Y Efren Merlos, quien está en Houston, Texas, y también nos ve todas las noches.
0: Gracias, hasta luego.
1: Chao.

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1: No lo verá en ninguna parte, solamente acá en Alarma TV. Muchísimas gracias por sintonizarnos, querida Nur. ¿Cómo estás?
2: Querida Liana Gretel, yo estoy de maravilla. Me encanta que tenemos la variedad. Hoy vamos a descubrir una especie marina que nadie sabía que existía en lo profundo del mar. Mejor dicho, hoy está buena la cosa.
1: Está buena la cosa, sí. Está peluda la vaina aquí el día de hoy. Pero sí. ¿Qué le parece si comenzamos?
2: Tú lo has dicho. Bueno, en Colombia unos criminales se apoderaron de un camión de valores y bueno, la persecución que se desató fue de película, pero por las actuaciones. Vamos a ver la historia.
3: Todas las unidades y las fuerzas especiales intentaban detener este vehículo blanco. Los policías dispararon, pero no lograron parar la mole de hierro blindada. Por distintas calles, las patrullas persiguieron a este carro que había arrasado con autos, motocicletas y todo lo que se le atravesaba por delante. La lluvia de balas impactó en las ruedas blindadas, desestabilizando la camioneta que transportaba más de $1 millón, correspondiente al suministro para los cajeros electrónicos de Valledupar. El escuadrón de uniformados por fin consiguió cercar el vagón que para este momento estaba peor que un queso gruyer de tantos plomazos que le clavaron. Los más de 50 hombres de la ley tomaron posiciones estratégicas para cubrir todos los ángulos en caso de un escape. Balazos advirtieron que los hombres se rehusaban a salir. Los agentes empezaron a golpear presionando la salida. Pasaron varios minutos de compromisos de las dos partes, cuando la puerta se abrió y la esperanza de salvar a los rehenes heridos retornó. Este transportador manifestó que su compañero estaba gravemente lesionado.

0: Para la fiscalía todo fue un montaje y los 5 capturados, incluyendo los 3 guardias de la compañía y 2 mujeres que participaron del intento de robo, son culpables y tendrían que purgar más de 20 años de prisión.
1: En la audiencia y tras la pregunta de la jueza segunda de Valledupar, los 3 hombres y 2 mujeres se declararon inocentes de los hechos que son materia de investigación. En Colombia, Gilberto Rivera para Alarma TV.
2: Impresionante. Uy, que esto pase en Cesar, en Colombia. Afortunadamente se salvó la vida de estos rehenes, que por poco los matan, estaban además todos heridos. ¡Qué susto!
3: La verdad que sí, y les cuento que en el Cesar es una parte que es realmente, realmente estoy sorprendida porque es muy pacífica, ¿no? Muy pacífica, sí. Pero llegar hasta este punto, por Dios, lamentable. Ahora vamos a viajar hasta Guanajuato, México, donde un comando armado irrumpió en un balneario y dejó una estela de sangre y muerte.
4: Estuvo fuerte esto, hubo disparos, muertes en el balneario, estuvo de la chingada. Llegaron sicarios, como 20 cabrones, y todo esto que uno venga a convivir con su familia, y llegaron sicarios fuertemente armados. Hubo 1, 2, 3, 4, 5, 6, 7, como 10 muertos.
5: Las cifras oficiales indican que fueron 20 los sicarios y 7 personas perdieron la vida en el lugar. En lo que va del año, esta es la 8ª masacre que ocurre en Guanajuato, donde ya no se puede salir ni a tener un día de campo.
3: Dios mío, ¿qué es esto? Cada vez la situación en México se pone peor y peor. Un día de diversión se tornó en un día lleno de sangre, por Dios. Es que, huepucha, ¿hasta cuándo?
2: ¿No? Eso es lo que yo voy a decir, es lo triste del contraste, ¿no? Que un balneario es algo tan bonito, donde las personas pasan un buen tiempo admirando la naturaleza, y llega esto y tiñe de sangre todo. Detesto esta dicotomía que se vive en México, y no solamente allá, sino en nuestros países también.
3: No, qué pesar, oigan.
2: Bueno, y la realidad virtual es la nueva tecnología que ya llegó a la policía mexicana. Vamos a ver para qué la están utilizando.
6: ¡Tira el arma!
7: Pendientes.
5: Es la primera agencia en toda América Latina que cuenta con esta tecnología.
6: Al suelo, bien, bien.
5: Aquí los policías se colocan un par de lentes de realidad virtual y deben atravesar varias zonas, como si estuvieran jugando videojuegos. Pero en este caso, se trata de criminales virtuales. Dependiendo de la experiencia del oficial, se puede aumentar o disminuir el grado de dificultad en los escenarios. El objetivo es asegurar al maleante de la forma más segura y rápida. Y si lo logran, el que verdaderamente sale ganador es el pueblo de México.
2: Bueno, pues yo no soy la más adiestrada cuando se trata de tecnología, pero cuando es esto, entrenando a los policías, dándole la experiencia real para que estén bien instruidos, perfecto, lo avalo.
3: Bueno, a mí realmente no me gusta, no estoy de acuerdo con esto, porque, ok, una cosa es la realidad, y ahora, o sea, cuando se enfrenten a la realidad es que no hacen un pepino, es que se quedan quietos, es que se quedan paralizados, por Dios. En el juego son buenísimos, pero en la vida real, perdónenme, pero a veces fallan.
2: Bueno, tal vez para eso, pues más ahínco se le da de que lo están sintiendo en carne propia.
3: Esos aparatos los vuelve locos, sinceramente. Ahora quiero que conozca a Jesús Morales, un mexicano que dedica su vida y su fama a ayudar paisanos, haciendo sus sueños realidad. Veamos.
5: Les presento a Jesús Morales, también conocido como Juice, y al momento ha regalado más de $400,000.
8: ¡Busco tres! ¡Vamos a ir a Disneylandia!
9: ¡Vámonos!
8: ¡Vámonos!
9: ¡Súbanse!
8: ¡Vámonos! ¿Cómo andamos?
10: Bien,
8: mucho gusto, mucho gusto. ¿Ustedes han ido a Disney?
9: Hemos pasado por ahí. ¿No?
5: A estos compadres los llevó a Disneylandia, algo que nunca se hubieran imaginado hacer. Juice ayuda especialmente a gente hispana trabajadora que anda en las calles como los vendedores ambulantes.
8: Una preguntita, ¿ustedes han ido a Disneylandia? ¿Quisieran acompañarme hoy?
11: La verdad que estamos trabajando.
8: Yo les pago por el día.
11: La verdad que no podemos.
8: No puede. ¿Y si vendemos toda la fruta? ¿Sí se podría? ¿Sí pueden ir?
12: Claro.
8: ¿Sí?
12: Sí, págame la fruta y váyanse.
8: Vale.
10: Ahí están 500.
5: Es cierto que muchas cuentas en redes sociales no sirven para nada, pero con sus buenas acciones, Yuise ha puesto el ejemplo.
10: ¿Todavía tiene paletas?
12: Sí.
10: ¿Sí? ¿A cuánto las vende?
12: La paleta depende de cuál quiera.
10: ¿Tiene de limón?
12: Sí.
10: ¿A cuánto la venden, mi amigo?
12: ¿Un dólar?
10: ¿Dónde?
12: ¿Un dólar?
10: Oh, ¿es un dólar?
12: Sí.
10: Ah, pues bien barato.
12: Sí.
10: Pues mi amigo, te voy a dar $1,000.
12: ¿En serio? ¿Son reales?
10: ¿Son reales?
12: ¿Estás jugando?
10: No.
5: Sin duda, este joven pone a los latinos muy en alto.
3: No, me enamoré. Me enamoré de este hombre. Por Dios, que todos los seres, los hombres fueran así, de verdad. Ave María, ¿cómo le cambia la sonrisa a las personas? ¿Cómo le cumple los sueños?
2: Está poniendo un ejemplo. Y yo también digo, está bien que lo haga porque él se dedica a esto, a difundirlo, uh-huh, a sus audiencias, pero es muy importante que también se inculquen los actos, uh-huh, incógnitos de solidaridad a las personas. Que un día de estos usted esté en un Starbucks y le pague el café al que está detrás suyo sin que la persona sepa que fue usted. Para mí, los actos de bondad anónimos también son muy bonitos y de corazón. Celebro ambos, mejor dicho.
3: La verdad que sí. Y qué bueno que la red social sirvió para algo positivo.
2: Así es, difundiendo positivismo. Bueno, en Alarma TV les hemos mostrado varias veces lo peligrosas que son las llantas sueltas, pero no va a creer lo que ocurrió con este neumático.
13: Oh no, runaway tire, no. Damn, that is just awful.
5: Un tráiler había perdido una de sus inmensas llantas. Los testigos esperaban lo peor, pero lo que estaba a punto de suceder, nadie lo creería.
13: It's still going. What the f***? What the f*** is going on? Oh, did it stop at the truck? Is that the truck it fell off of? Yo, if that's the truck it fell off of, that'd be f***ing hilarious. Yo, it is the truck it fell off of!
5: Para que vea que sí es cierto eso de si algo se aleja, déjalo ir. Si regresa, siempre fue tuyo.
2: Pues yo pienso que esta llanta es un ejemplo de todo en la vida. O sea, lo que uno ama, hay que dejarlo ir. Y si vuelve a uno, pues está en las cartas, destinado, ¿no? Hasta en la autopista, ¿no?
3: Claro, esa llanta debería de llamarse la llanta cariñosa. No se va, o sea, se va y regresa. ¡Qué vaina! Regresamos con más acá en Alarma TV.
5: Al regresar, la mujer que utilizó a un bebé como arma. También se pasó la salida y ocasionó este grave accidente.
14: Espérate.
5: Además, el aterrador fantasma al que le gusta limpiar.

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1: Bueno, seguimos con más esta noche en Alarma TV.
2: Claro que sí. Oiga, mire usted, una mujer discutía con un hombre en plena calle y para atacarlo utilizó nada más y nada menos que a un bebé.
0: Primero le echó un escupitajo. Y luego le quitó el chamaco a la comadre para usarlo de arma contra el sujeto. La madre logra darle al tipo un chamacazo en la cabeza y el zángano le responde con el 1-2. No se sabe qué ocasionó el enfrentamiento, pero sea cual sea, usar a un hijo como arma es el verdadero delito.
2: Oiga, no puede ser, por Dios, la misma mamá. Ese peladito parecía un muñequito de trapo. Por Dios, madre desnaturalizada, asquerosa, loca.
3: Yo, de verdad, en mi trayecto en Alarma TV, nunca he visto algo tan
2: inhumano,
3: espeluznante, ¿sí?, cuando se trata de trato de madre a hijo. O sea, no sé cómo va a ser la resolución. Ojalá que la cojan, la metan a la cárcel, le quiten a sus hijos de por vida. ¡No hay derecho!
2: No, es que no, para nada, hijo de madre vieja. Tengo rabia, perdónenme.
3: No, esto es insólito, estoy sin palabras. Bueno, cambiamos de tema, vamos a las calles de Valledupar, Colombia, porque allá se desató una batalla en la que hubo, pues, hasta machetazos.
4: Sonó el vallenato y sonaron los machetes. Varios jóvenes de dudosa moral se enfrentaron con estas antiguas armas de guerra urbana. Uno se quitó la camiseta y el otro se cayó de la borrachera. Al ritmo de la música, rastrilló su peinilla como desafiando la muerte.
5: ¡Ay, me está tirando vaina!
4: Pero los del otro bando llegaron determinados a mandarlo en pedacitos.
6: Miren cómo botella vacía que llevan ahí.
4: La policía esperó unos minutos antes de intervenir, ya que los malandros lo superaban en número y fuerza letal. El lugar era un río de caos y violencia que con botellas, machetes y palos rompían todo a su paso.
7: Están haciendo tiro,
4: Según la comunidad, fueron dos grupos alcoholizados que vandalizaron la carrera novena de Valledupar en el norte de Colombia. Un guardia de seguridad de uno de los restaurantes del sector quiso poner un alto.
8: Pero párenle así, güey.
4: Los plomazos gritaban que no fueran a destruir su local. Parecía la propia reencarnación de Terminator. Varias horas después, la policía recobró el control. La inaceptable pelea dejó varios heridos, revoltosos arrestados, comercios destruidos y la muerte por arma blanca de Andrés Camilo Márquez, un joven de 18 años.
9: Luego de los terribles hechos, el llamado es a los padres para que no descuiden la educación en valores desde sus hogares en esta deteriorada sociedad. En Colombia, Gilberto Rivera para Alarma TV.
3: Oiga, no hay derecho que un niño, Andrés, un peladito. Además, ¿qué tal estos degenerados con machete en la calle? O sea, esto parecía un purgatorio.
2: La verdad que sí, lo que estamos viendo hoy en día, por Dios, es una crisis de jóvenes, por Dios, ¿dónde están los valores? ¿Dónde está la educación? Son unos sicarios, unos matones, es lo que se está desarrollando hoy en día.
3: Libertinaje en las calles al máximo.
2: Dios mío, ay Dios. Ahora les cuento que en San Bernardino, California, un conductor tomó una terrible decisión de último momento y ocasionó este terrible accidente. Y bueno, vean las imágenes.

0: no quiso perder su salida y en lugar de seguirse y tomar la siguiente, hizo una maniobra con la que se llevó entre las patas a dos mujeres que viajaban en este vehículo. El auto salió volando, dando varias volteretas y destrozándose por completo. De milagro, las dos mujeres que viajaban en él salieron caminando. Lo impresionante es que el culpable hizo lo correcto. Se quedó esperando a la policía y asumió su error y la responsabilidad en el choque. Solo recuerde que es mejor pasarse una salida que perder la vida.
1: Espérate.
0: Al regresar, el fantasma que limpia.

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1: Felices de continuar con Alarma TV.
2: Así es, vamos a invitarlos a Hong Kong a ver las imágenes que surgieron de un monstruo con 24 ojos. Sorpréndase.
3: En Hong Kong, los científicos soltaron una red al agua de un estanque con un color bastante turbio. Y lo que recogieron es algo insólito, nunca antes visto. Cuando indagaron más de cerca lo que atraparon, sorprendentemente vieron una inigualable criatura de cuerpo transparente que posee 3 tentáculos de 3 pulgadas de largo y 24 ojos en forma de cubo mirando hacia atrás. Lo más increíble es que esta especie nunca había sido descubierta hasta ahora, ya que comúnmente la familia de esta especie anda en las cálidas aguas tropicales y esta es la primera vez que los científicos de Hong Kong la encuentran en las aguas costeras del Pacífico Asiático. Esta especie pertenece a la familia de las medusas y le nombraron Medusa tripedalia myposis. Y no solo tiene 24 ojos, su cuerpo tiene forma cuadrada y es por ello que recibe el nombre de medusa de cubo. Lo alarmante es que pertenece a una de las 10 especies más venenosas del mundo marino. Esto es verdaderamente sorprendente y hasta nos hace pensar cuántas especies esconde el vasto e inexplorable fondo del mar. Para Alarma TV, Karina Nájera.
2: A mí definitivamente nunca me deja de sorprender el océano con la cantidad de especies que hay sin explorar.
1: ¡Claro!
2: Realmente cogimos a este, que es el cubo molusco. No molusco, medusa. Pero que es venenoso además.
1: ¡Claro! Por Dios, imagínense, huepucha, uno nadando y con 24 ojos por ahí. No, pero es que la vida marítima es tan rica. ¿Cuántas cosas hay por descubrir, por Dios?
2: Divino. Ver, pero no tocar, ¿no? Porque además las medusas son venenosas como ellas solas. Claro. Uno toquetea y ya está ahí, llegó uno.
1: Me encantó.
2: Chamuscado.
1: Sí, señora. Ahora vamos a continuar con imágenes aterradoras, pero ahora se trata del encuentro que tuvo una mujer con este fantasma.
0: Decir que aquí espantan es poco. Y es que, más que espantar, el fantasma o la fantasma aparece a cualquier hora del día. Muy campante, como si viviera ahí. Primero se creyó que era fantasma mujer, porque tiene un régimen de limpieza muy estricto. Pero luego ocurrieron cosas como estas, donde parece que el fantasma o es hombre o tiene un marido que hace tremendo tiradero en la casa y también tiene mal genio. En fin, ella limpia y el otro ensucia, como en cualquier hogar. En esta casa, cada loco con su tema.
1: Qué buen fantasma. Yo quiero uno de esos, te juro, que me ayude a trapear, a barrer, a aspirar. Aunque no lo crean, todos los santos días yo llego a mi casa, me dicen Zoila.
2: Sí, soy
1: me llamo Zoila. O sea, Zoila.
2: La que hace todo.
1: De verdad, yo dejo el fantasma.
2: Yo necesito o un fantasma o una liana en mi casa, porque yo sí, uy, qué pereza hacer limpieza, es un karma mío, de verdad.
1: De verdad,
2: sí,
1: no,
2: lo hago,
1: yo
2: hoy
1: le limpio su casa, de verdad, yo amo limpiar, soy obsesionada, es una cosa absurda, así que si me quieren contratar, pues ya saben, llamen a Alarma TV.
2: Desbancó al fantasma Liana Gretel hoy.
1: Hemos terminado el show por hoy. Muchísimas gracias, soy Liana Gretel.
2: Yo soy Nurmila. Vamos a empezar saludando esta noche a Oscar Ali, quien es venezolano que vive en Hollywood, Florida. Hola, hola.
1: Eso, y para ti, mi queridísimo Jorge Guzmán, que vive en Texas.
2: Un saludo muy especial también a Quique. ¡Mua! Abrazos y besos.
1: Claro que sí, llamen para limpiar. Con faldita y shortcitos.
2: En
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1: Hola, ¿qué tal a todos? Bienvenidos a Punto Final. Soy Marta Rincón y para mí es un gusto acompañarlos nuevamente a repasar los hechos importantes de la semana. El resumen de las noticias se las tenemos aquí en Punto Final. Por eso a continuación les presento tres de nuestros titulares. Número uno, hablaremos en minutos del secretario de Estado Marco Rubio, que calificó como un paso crucial hacia la reconciliación de Venezuela la excarcelación de decenas de presos políticos este viernes. Prometió seguir vigilando muy de cerca los resultados del diálogo entre el régimen de Delcy Rodríguez y un sector de la oposición. Número dos, NTN 24 en el lugar de la noticia. En las afueras de la cárcel de máxima seguridad, el Rodeo 1, registramos cómo, entre abrazos y gritos de justicia, decenas de detenidos salieron de los calabozos del régimen venezolano. Y número 3, el presidente Donald Trump donó 11 millones de dólares adicionales a los colombianos para atender la emergencia por el terremoto de magnitud 7,4 que dejó ya 288 muertos.
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2: Están saliendo a Plaza Venezuela, señores. Se abrieron las puertas, Plaza Venezuela.
3: ¡Libertad! ¡Libertad! ¡Libertad!
1: Así como ustedes acaban de escuchar, este fin de semana, en medio de abrazos y también en medio de arengas de justicia, decenas de presos políticos salieron de los calabozos del régimen de Venezuela. Son las primeras liberaciones que se materializan después del cierre del primer ciclo de diálogos entre el Rodrigato y un sector de la oposición, representado por la Asamblea Legítima de 2015. La dictadura venezolana anunció que en total 131 personas tendrán medidas alternativas a la privación de libertad. Eso sí, la presidenta de la Asamblea Nacional de 2015, Dinora Figuera, exigió que continúen las liberaciones de los que faltan y agregó además que merecen libertad plena, no simplemente cambios a prisión domiciliaria.

0: Con esperanza por el reencuentro de las familias venezolanas, recibimos la información de las excarcelaciones. No son todos y merecen libertad plena. Sigamos exigiendo sin descanso hasta que cada ciudadano se reencuentre con su familia.
1: Entre tanto, el secretario de Estado, el señor Marco Rubio, calificó estas liberaciones como un paso crucial en el proceso de reconciliación en Venezuela, pero además advirtió que la Casa Blanca continúa monitoreando de cerca al régimen de Delcy Rodríguez. El informe a continuación en Washington con nuestro periodista permanente de NTN 24, Roberto Macedonio.
2: El secretario de Estado, Marco Rubio, se ha pronunciado esta misma tarde en cuanto se han ejecutado las primeras excarcelaciones de prisioneros políticos en Venezuela. Mucha atención, porque el jefe de la diplomacia norteamericana ha emitido un mensaje en redes sociales en el que ha sido muy claro y ha calificado este hecho como un paso crucial. Un paso crucial, así lo describe Marco Rubio, para la reconciliación del país. El secretario de Estado reveló además el número de excarcelaciones que se han dado en Venezuela desde que comenzó el plan de tres fases tutelado por Estados Unidos. Dice Marco Rubio que desde el 3 de enero, particularmente cuando tuvo lugar la captura de Nicolás Maduro, ha habido 1.046 excarcelaciones de prisioneros políticos venezolanos. Esa es la cifra que tiene, por lo tanto, el Departamento de Estado. También ha puesto en valor el plan de tres fases que él mismo diseñó para Venezuela. Recuerden, el plan que se está llevando a cabo y que culminaría en la transición completa hacia la democracia en ese país. Y ha asegurado que Washington está monitoreando actualmente el proceso de conversaciones entre el régimen, encabezado a través de una delegación que lleva a Jorge Rodríguez a la cabeza, y por otro lado, entre la delegación que encabeza Dinora Figuera. Dice Marco Rubio que están monitoreando ese proceso de conversaciones, pero sobre todo la noticia que las excarcelaciones de presos políticos son un paso crucial para la reconciliación del país.
3: La reciente liberación de más de 130 presos políticos en Venezuela es un paso crucial para el proceso de reconciliación de la nación. Desde el 3 de enero se han liberado 1.046 venezolanos. A medida que continuamos avanzando en el plan de tres fases, Estados Unidos sigue monitoreando de cerca el proceso liderado por Venezuela de conversaciones presenciales con las autoridades interinas.
2: Por su parte, el régimen de Delcy Rodríguez anunció en un comunicado que en total serán 131 los presos políticos que previsiblemente vayan a excarcelar. Hay que tener en cuenta que la última cifra actualizada que manejaba la ONG Foro Penal situaba en 391 los presos políticos que hay en ese país. Si a eso le restamos los 131 que ha anunciado el régimen serán excarcelados, todavía quedarían ilegalmente detenidos en Venezuela 260. Es la cifra que manejamos con un cálculo según los datos de Foro Penal. La información que tenemos hasta el momento desde Washington.
1: Ahora, por su parte, la líder de las Fuerzas Democráticas de Venezuela, hablamos de María Corina Machado, quien celebró, por supuesto, las excarcelaciones y pidió además que las medidas alcancen tanto a civiles como a militares detenidos y condenados injustamente en Venezuela.
4: Cada venezolano que hoy sale de un centro de tortura a los brazos de su familia nos da una alegría infinita. La dignidad y fortaleza que demuestran nos llena de orgullo. Todos, absolutamente todos, civiles y militares deben ser liberados ya. Venezuela será libre y la historia reconocerá el inmenso sacrificio de sus héroes. Hoy, abracen a sus familias, respiren profundo y prepárense para trabajar juntos muy duro reconstruyendo nuestro país. Habrá memoria, justicia y reparación. Seguimos de la mano de Dios.
1: Al menos 17 mujeres presas políticas fueron también excarceladas en la tarde del viernes 14 de agosto en Venezuela. Entre ellas está Emirlendris Benítez, comerciante y víctima de uno de los casos más graves de tortura y violaciones a la integridad física documentados en los últimos años en el país. Una de las liberadas es esta mujer que, como lo decía hace un momento, además de ser comerciante, es madre venezolana originaria del estado Lara, cuya vida fue destruida por funcionarios del régimen. Su caso es desgarrador. La dictadura de Venezuela la vinculó con un supuesto atentado con drones contra Nicolás Maduro el 4 de agosto del año 2018. Esta mujer estaba embarazada, fue torturada, golpeada, asfixiada y víctima de otros actos de violencia. Debido a los malos tratos, perdió a su bebé. Amnistía Internacional señala que fue trasladada a un centro médico y que la interrupción del embarazo se realizó sin su conocimiento ni consentimiento. Las torturas también le provocaron graves secuelas físicas y desde entonces necesita una silla de ruedas para movilizarse y ha sufrido fuertes dolores y otros problemas de salud.
5: Tenemos a Milendris Benítez, que ella salió afortunadamente, y queremos que nos digas lo que tú nos quieras decir, porque sabemos que saliste con una medida humanitaria y hay que respetar todo eso, pero lo que tú nos quieras decir, lo bonito que te espera de ahora en adelante, ¿no? ¿Qué nos puedes decir?
6: Bueno, primeramente, gracias a Dios primeramente y a todas aquellas personas que me ayudaron en este momento a hacer este sueño realidad, de poder ahora ya abrazar a mis hijos y a mi familia, a mi mamá, que ha sufrido tanto, a mi hermana que me ha luchado tanto. Le doy gracias a Dios por cuidármela, protegérmela de donde siempre que estaba en aquel huequito, orando y pidiéndole mucho a mi Dios, primeramente, y a todas aquellas personas que hicieron lo posible por este momento.
5: Sabemos que siempre esperabas este día, porque las personas, los presos políticos siempre que están allí esperan este día. Hoy, ¿qué fue lo primero que pensaste?
6: Bueno, me enteré primero de una compañera que salió y dije, wow, gracias a Dios va a reencontrarse con sus hijos, con su familia, porque esto ha sido muy duro para todas nosotras. Y así como estoy yo así de feliz, así quiero también que todas mis compañeras que quedan allá se llenen de esta felicidad que tengo. Y le doy gracias a Dios, a cada una de ellas por haberme ayudado allá en aquel momento, echándome un empujoncito, como decía, para ir a los cursos de chelo y todo.
5: Bueno, y también tienes un equipo de abogadas que te ayudó, ¿no?
6: Tengo también muchas, darle las gracias a todas las abogadas, a todo el foro penal, a todos, realmente a todos los organismos internacionales, nacionales e internacionales, darle las gracias por este momento. De verdad que me siento muy feliz, no saben la felicidad que tengo en este momento de poder ver el cielo, respirar aire puro.
5: Claro.
6: Gracias, Señor.
5: Bueno, y quedan todavía algunos compañeros que seguramente van a salir también en libertad.
6: Sí.
5: Quedan muchos. Eso es lo que se espera. Bueno, qué bueno que estás en libertad. Ojalá te recuperes pronto. Y no sé, ¿qué otra cosa, una última cosa que quieras decir?
6: Bueno, que no pierdan la fe. Que primeramente Dios, por sobre todas las cosas. Y agradecerle cada minuto, cada segundo por aquel plato de comida, aquella agua con la que nos baña, con la que tomamos. Primeramente darle gracias a Dios por todo.
5: Bien. Muchísimas gracias. Bueno, es Milendris Benítez. Ella es una de las presas políticas que afortunadamente hoy ya está en libertad. Bueno, está en esta silla de ruedas, pero se va a recuperar pronto. Están en eso. Contenta de recibir de estar con su familia. Y bueno, nosotros vamos a seguir buscando entonces a estas personas que siguen siendo escarceladas este día y que de alguna manera pues es la exigencia que han hecho sus familiares, la sociedad venezolana, y sobre todo que se da en un contexto de negociación, y lo que se pide es la excarcelación de todos. Así lo han dicho los juristas, los defensores de derechos humanos, que no sea a cuentagotas, sino que esos más de 300 que tiene el Foro Penal, más de 500 que tiene otras organizaciones, pues hay que tomarlas todas en cuenta, porque recordemos también que el Foro Penal hizo como un corte, las otras organizaciones han seguido registrando otros. Es decir, lo que se necesita es la excarcelación de todos los presos políticos, es la exigencia de la mayoría de estas organizaciones, de la comunidad internacional y, por supuesto, de los familiares de estas personas. Con esta información retornamos a nuestro Centro Internacional de Noticias.
1: Y el presidente Donald Trump aumentó la ayuda destinada a atender la emergencia que se registró el lunes en Colombia por el devastador terremoto que dejó más de 288 víctimas mortales. En minutos después de la pausa, ampliaremos esta y otras noticias importantes de la semana. Ya regresamos.
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1: Como les decía hace un momento, antes de ir a la pausa, el presidente Donald Trump aumentó la ayuda destinada a atender la emergencia en Colombia por el devastador terremoto del lunes que dejó 288 víctimas mortales. La Casa Blanca destinó 11 millones de dólares adicionales para asistencia humanitaria, elevando el total de ayudas a más de 26 millones de dólares. Los nuevos fondos están destinados a adquirir alimentos, elementos de protección y albergues, y adicionalmente, el Departamento de Guerra y el Comando Sur recibieron la orden del mandatario de transportar víveres para proveer alivio a los damnificados.
2: La administración Trump está liderando una respuesta para salvar vidas tras el devastador terremoto de magnitud 7.4 que sacudió Colombia el 10 de agosto. Hoy, el Departamento de Estado anuncia una ayuda humanitaria adicional de 11 millones de dólares, lo que eleva el total de la ayuda estadounidense tras el terremoto a 26,5 millones de dólares. El departamento también está recurriendo al apoyo del Departamento de Guerra de Estados Unidos y del Mando Sur de Estados Unidos para transportar suministros de socorro desde el almacén de preposicionamiento del Departamento de Estado en Miami hasta Colombia. El Departamento de Estado sigue coordinándose con el presidente colombiano Abelardo de la Espriella y el gobierno colombiano para evaluar y responder a las necesidades derivadas del terremoto.
1: Por otra parte, un equipo de 82 rescatistas de las Fuerzas de Defensa de Israel llegaron a la ciudad colombiana de Cali para sumarse a las labores de búsqueda y rescate. La delegación comandada por el general de brigada en reserva, José Pinto, trabaja en tres zonas de la ciudad, entre ellas un hospital afectado y varias estructuras colapsadas. Los equipos israelíes apoyan también la búsqueda de posibles sobrevivientes y también la entrega de alimentos y agua a las comunidades más afectadas.
3: Estuvimos ahora conversando junto con la ministra de Salud de Cali y también la ministra de Salud acá a nivel gubernamental. Está la gente aquí también de la Organización Mundial de la Salud y de la Organización Panamericana de la Salud. Vimos también al director del hospital y estamos trabajando codo a codo. Los equipos juntos, se presentó el plan, el lado israelí dijo a las claras que era un buen plan y que vamos a dejar a nuestro equipo acá también trabajando. Y básicamente entendemos que hay 5 personas aquí, no puedo hablar de su situación porque las familias están acá, al lado nuestro, y no tengo esa potestad, pero básicamente ya estamos trabajando, estamos en terreno. El equipo de ingenieros israelí vino directo al aeropuerto acá para trabajar. Les sigo informando, un abrazo.
1: La situación ha sido muy difícil para el pueblo colombiano esta semana. De hecho, en la ciudad de Pereira, todos los habitantes están conmocionados, sobre todo los sobrevivientes, por la muerte bajo los escombros de un joven que iba a casarse este domingo. NTN 24 siguió de cerca esta historia, pero además tuvo la oportunidad de conversar con su padre, quien nunca se apartó del lugar donde los organismos de rescate

0: intentaban encontrar al hombre. El informe con nuestro enviado especial a Pereira, Marco Mosquera.
1: Los rescatistas mantienen sus labores. Hay mucho movimiento en el que se ha convertido en el epicentro de la búsqueda más de 100 horas después del terremoto. Detrás de esta ambulancia, lo que queda del hotel Dinevi en la carrera octava con calle 15 en el corazón de Pereira. Allí han estado buscando a por lo menos una decena de personas que han sido reportadas como desaparecidas por sus familiares. Entre ellas Juan Felipe Giraldo, un hombre de 24 años que llegó a Pereira en un viaje de negocios y a quien su padre no dejó de buscar desde el día 1. Hoy estuvo contagiándonos de su fe, de su esperanza. Sin embargo, el desenlace no fue el esperado. Está la historia.
2: Aquí quedó enterrada la esperanza de la familia de Juan Felipe Giraldo. Entre los escombros del hotel Dinevi en Pereira, colapsado tras el terremoto del pasado lunes. El joven fue hallado sin vida entre las placas de concreto y puso fin al anhelo de su padre de volverlo a abrazar.
3: Estoy aferrado a la posibilidad de los estudios que hicieron los señores de Argentina y de Venezuela, que dan posibilidad de vida. La dan baja, pero la dan. Dos, la fe en Dios. Tres, la corazonada de padre. Yo sé que mi hijo está vivo.
2: Juan Felipe es uno de los cientos de rostros de la tragedia que enluta Colombia. Había llegado desde Bogotá a la capital de Risaralda el mismo día del terremoto por motivos de trabajo. A las 5:30 de la madrugada había enviado un video del hotel en el que se hospedaría a su novia y prometida Natalia Patiño. Su padre, Hernán Giraldo, llegó a la zona de la tragedia y aseguró que volvería a verlo. Estuvo acompañando a los rescatistas, siempre confiado en que Juan Felipe saldría de los escombros más fuerte y decidido.
3: Eso es algo, sí, es indiscutible. Él tiene que salir más seguro, tiene que salir con más ganas de hacer las cosas, de no dejar nada a medias, sino todo finalmente es como volver a nacer. Y por parte mía, la fiesta por todo. Por todo, porque lo siento, porque creo en Dios.
2: Juan Felipe deja planes y sueños pendientes. Una familia por construir, pues este fin de semana se casaría con el amor de su vida.
3: Ya estaba programado para el domingo, para este domingo. Pues yo ya creo que no sería este domingo, pero no importa, será después. Eso, lo importante es que salga con vida y ahí ya miraremos qué hay que solucionar.
2: Pero también deja un pequeño de 2 años que ahora crecerá sin su padre. La espera terminó. Pero la historia de Juan Felipe y la tenacidad de su padre deja de nuevo en evidencia que en cada esquina de las zonas afectadas hay nombres, vidas y planes que quedaron detenidos por el terremoto.
1: Durante toda la semana hemos podido hablar con los familiares de los reportados como desaparecidos que permanecen en la zona y también con los que no están aquí. Es el caso de la hija de una pareja de mexicanos que también buscan bajo los escombros. Ella, que ya está en camino a Colombia, le concedió la siguiente entrevista a nuestra cadena aliada Noticias RCN.
4: A las 7:16 de la mañana del lunes, casi 15 minutos antes de que la tierra se sacudiera, Mario Zapata le escribió a su hija para confirmar los vuelos de regreso a México. Había llegado con su esposa Brenda al Hotel Dinevi en Pereira porque quería conocer Colombia.
5: Le contesté que eso sí, que se lo checaba, y entré a mi celular a ver las redes sociales y fue lo primerito que me salió de lo que había sucedido. Intenté comunicarme inmediatamente con él, con ella, y ya desde la fecha no he sabido nada.
4: Desde entonces empezó la tragedia, esa que no respeta fronteras y que nos mira a todos de formas distintas.
5: Inmediatamente los registré en Colombia Te Busca, la Cruz Roja, me comuniqué con la Embajada de México allá en Colombia. No está en lo de medicina legal, en hospitales, en albergues, o sea, no está.
4: Espera llegar a Colombia el domingo por sus propios medios, aferrada a esa pequeña esperanza que en las últimas horas detectó vida bajo los escombros.
5: Ojalá sean ellos y las demás personas que puedan estar con vida.
1: Las decisiones del gobierno están enfocadas en las víctimas. Fue lo que dijo el presidente Abelardo de la Espriella durante su visita a Pereira. Él hizo un recorrido por las zonas más afectadas por el terremoto. A pocos metros de acá estuvo visitando el Parque de la Libertad, descendió de su vehículo y habló con la comunidad que allí lo esperaba. NTN 24 registró esa visita y estas son las declaraciones del primer mandatario.
6: Miren, les quiero decir que no están solos. De esta vamos a salir juntos. Colombia siempre ha estado enfrentada a grandes desafíos y siempre nos hemos levantado de la adversidad. Aquí hay un gobierno presente que quiere ayudar a las víctimas, que tiene toda la disposición. Y nuestro corazón, nuestros esfuerzos y toda la decisión del Estado está con las víctimas.
1: Cada vez se reduce la capacidad de circulación por el centro de la ciudad. Hace pocos minutos nos informaban los voluntarios que ayudan a coordinar los cierres viales aquí en el centro de la ciudad, que hay vías por las que ya no se puede caminar. De hecho, la alcaldía ha informado en las últimas horas un cierre que va desde la calle 14 hasta la 28 entre carreras cuarta y décima, porque hay riesgo de que las estructuras que quedaron muy afectadas por el sismo colapsen. Información desde Pereira Risaralda para NTN 24.
0: Al volver después de la pausa, en entrevista exclusiva, el congresista republicano por el estado de Florida, Mario Díaz-Balart, destacó la celeridad con la que ha actuado el presidente Abelardo de la Espriella para atender el terremoto en Colombia. Pero todos los detalles los ampliaremos en minutos. Después de la pausa ya regresamos.
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1: Como les decía antes de ir a la pausa, en entrevista exclusiva con NTN 24, el congresista republicano por el estado de Florida, Mario Díaz-Balart, destacó la celeridad con la que ha actuado el presidente Abelardo de la Espriella para atender la crisis en Colombia. Anunció que las ayudas de la administración de Donald Trump van a ir en aumento. Pero también Díaz-Balart confirmó que esta rápida reacción del gobierno de Donald Trump responde a las buenas relaciones entre Washington y Bogotá, que con la salida del poder de Gustavo Petro se habían deteriorado.
2: Yo creo que ha sido entre las respuestas más impresionantes que yo he visto, ¿no? Y vamos a ver el contraste. Estamos hablando de un gobierno que acaba de entrar a días, ¿no?, de tomar posesión. Ocurren estos terremotos y ha actuado de una forma muy agresiva, muy positiva, muy eficiente. Este presidente y esta administración se han activado de inmediato, han actuado de inmediato, y vemos la diferencia de lo que significa el liderazgo. Felicito al presidente y a su administración en la forma que ha actuado, está actuando, a pesar, y sabemos que vienen semanas y meses muy difíciles, porque estos han sido terremotos altamente dañinos. Colombia no va a estar solo en esta ocasión. Los Estados Unidos va a estar ahí ayudando a Colombia, no solamente al nivel físico de mandar personal para tratar de buscar personas posibles víctimas en los escombros, pero además de eso, si hace falta más ayuda económica para que Colombia pueda recuperarse de este desastre, van a poder contar con los Estados Unidos.
1: Ahora, como parte de los esfuerzos para mejorar las relaciones deterioradas entre Colombia y Estados Unidos bajo el gobierno de Gustavo Petro, el congresista Díaz-Balart también confirmó a NTN 24 que los legisladores van a comenzar a gestionar el descongelamiento de los fondos que habían dejado de entregar a Colombia por considerar que el expresidente Gustavo Petro no hacía lo suficiente para luchar contra el narcotráfico. Además, anunció en primicia que comenzarán operativos militares conjuntos en territorio colombiano para combatir al crimen organizado y que Washington volverá a compartir información de inteligencia con Bogotá. Escuchemos.
2: Justo después de la toma de posesión, donde yo tuve el honor de estar ahí con este nuevo presidente y su administración, se anunció, bueno, en cuanto nos montamos en el avión de regreso a Washington, anunciamos $1,000 millones de asistencia. Esto no tiene nada que ver, esto fue antes de los terremotos. Así que ya ha cambiado la relación, ha cambiado la confianza. ¿Por qué? Porque ahora tenemos un presidente en Colombia, de nuevo, que apoya a las Fuerzas Armadas, que apoya a las Fuerzas de Seguridad. Ha estado muy claro en su actitud en contra de la corrupción, el narcoterrorismo, etc. Y por eso los Estados Unidos inmediatamente ya públicamente anunciamos $1,000 millones. Y eso es además, obviamente, que vamos a seguir enviando la ayuda por los terremotos. Eso no tiene nada que ver con los terremotos. Ese es el cambio de liderazgo en Colombia. Y hay que recordar que la relación entre los Estados Unidos y Colombia, estamos hablando de 200 años de relación, una relación muy importante, muy positiva, que sufrió bajo estos 4 años de la presidencia de este individuo Petro. Pero ahora, con el presidente Abelardo de la Espriella, ha cambiado la situación totalmente. Y repito, el problema que existió con estos 4 años de Petro no es una cuestión republicana, Trump o demócrata. La preocupación es bipartidista, ha sido bipartidista. Y ahora el apoyo, vamos a ver, va a ser bipartidista para Colombia, como siempre ha sido hasta que llegó este individuo Petro en estos 4 años, que hizo mucho daño.
1: La ayuda para Colombia no solo llegó desde el gobierno federal, sino de la comunidad colombiana que reside en el exterior, que organizan además acopio de alimentos, de medicinas y artículos de primera necesidad para apoyar a los damnificados. En Washington D.C., por ejemplo, iglesias y organizaciones civiles recolectaron ayudas, mientras personalidades políticas de origen colombiano también realizan gestiones para canalizar asistencia hacia las zonas afectadas.
3: 3 globos con los colores de la bandera colombiana adornan la entrada de esta iglesia en Washington, D.C. En el interior están realizando acopio para enviar ayuda a los afectados por el terremoto en Colombia. El centro de oración Maranata se ha llenado de bolsas como estas con latas de conservas y alimentos no perecederos, también montañas de ropa, no toda vale, idealmente de verano y también para niños.
4: Ropa para el clima que se da en la costa, especialmente pacífica de Colombia. La ropa la estamos tratando de organizar por edades, para niños, damas, hombres y también productos de aseo personal.
3: Mientras los voluntarios organizan las cajas y toda la ayuda recibida, el pastor de esta iglesia, John Garcés, quien ya hizo acopio tras los terremotos en Venezuela, hace un llamado para que haya más donaciones.
5: Bueno, realmente nosotros en este momento estamos reuniendo comida, alimentos no perecederos, medicinas que no estén vencidas. Necesitamos también kits de emergencias, guantes de construcción, todo lo que puedan, digamos, frazadas, colchones inflables, flashlights, lo que puedan recoger, que es muy importante. Agua no necesitamos porque es muy complejo, pero todo ese tipo de cosas que son importantes pues para la emergencia que estamos viviendo en este momento en Colombia.
6: Digamos, es importante traer enlatados y fijarse que la fecha de vencimiento, importante comida para bebé, también traemos diferentes tipos de la canasta familiar que pueda funcionar y que no se dañe. Es importante traer alimentos que no sean perecederos, ya que necesitan transportarse y no se saben cuánto tiempo se use. Medicamentos tampoco vencidos y todo lo que ya el pastor dijo.
3: Y mientras aquí, en Washington, la comunidad colombiana está unida en oración por su país, otros ayudan allí, sobre el terreno.
7: Acabamos de tener un terremoto en Colombia de 7.4 en magnitud.
3: Es Valentina Gómez, fue candidata del Partido Republicano al Congreso, una activista política de origen colombiano que no ha dudado en ir a las zonas afectadas para prestar ayuda y colaborar entre los escombros.
7: Estamos trabajando con la oficina de la primera dama para traer a médicos desde Orlando, Florida, y van a estar viniendo a las comunidades más azotadas como el Chocó, Pereira, Manizales, porque en Cali, gracias a Dios, tenemos suficientes médicos que hasta en este momento están siendo liderados por la Fundación Valle de Lili, del director Jorge Madriñán, en la cual él nos notificó el día de hoy que ellos han atendido a todos los pacientes que han llegado a la clínica. Entonces, esos médicos van a ser llevados a estos lugares que son muy peligrosos, pero también donde necesitan más ayuda.
3: Todos unidos frente a esta tragedia.
1: Y atentos porque del 1.300.000 colombianos que viven en Estados Unidos, 400.000 de ellos viven en el estado de la Florida. En Miami, en las instalaciones del Global Empowerment Mission, continúa la recolección de donaciones para ayudar a los damnificados en Colombia. La ampliación de esta noticia con Galo Arellano.
8: Las muestras de solidaridad no se detienen. No solamente se trata de la diáspora colombiana. Aquí en el centro de acopio de Global Empowerment Mission hemos visto a toda la hermandad latinoamericana que está unida para socorrer a nuestros hermanos colombianos.
9: La ayuda va en camino y los donantes dicen que lo hacen para contribuir en algo en estos tiempos tan difíciles para miles de damnificados en varias ciudades de Colombia.
10: Yo traje una carpa que es como una carpa para como 6 cuartos adentro.
9: ¿Así? ¿Y por qué lo haces?
10: Porque lo hago porque soy colombiano también. Mi familia es de Cali, mayoría de mi familia es de Pereira, Cali, Cuibo también. Y pues nosotros ya afortunadamente nos comunicamos con nuestra familia y también por allá, pero obviamente la gente que sí están afectadas deberían tener ayuda.
9: Durante todo el día, personas de todas las nacionalidades hacen una pequeña parada en el centro de acopio de la organización Global Empowerment Mission en Doral, Florida, para donar dinero o insumos que ahora mismo son útiles en las zonas de la tragedia.
11: Estamos recibiendo específicamente todo lo que está requiriendo Colombia, que es higiene, primeros auxilios y camping. Todo lo demás se van armando en pallets mixtos, todo se está llevando en un pasillo aparte. Todavía no tenemos toneladas, medidas, ni mucho menos porque estamos empezando con la operación el día de hoy.
9: Los voluntarios son de todas las edades, donan horas de su tiempo y ayudan a organizar y empacar las donaciones que luego serán enviadas a Colombia.
12: Con mucha emoción, con mucha fe en Dios de que pronto saldremos de esto y ayudando lo que más podremos. Necesitamos muchas manos, por favor, muchas manos.
9: Así es. Para ser voluntario, ¿qué hay que hacer?
12: Se tienen que registrar en la página y hay dos equipos de 9 a 1 y de 1 a 4 de la tarde.
1: En otra de las noticias importantes durante estos días, Delcy Rodríguez volvió a mostrar su estrecha cercanía y desbordada admiración con el castrismo. Ampliamos esta y otras noticias después de la pausa. Ya regresamos con información importante de la semana aquí a Punto Final.
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1: Gracias por continuar conectados con nosotros. A pesar de la presión de Estados Unidos, Delcy Rodríguez volvió a mostrar su estrecha cercanía y desbordada admiración con el castrismo. En el centenario del natalicio del fallecido Fidel Castro, reivindicó al dictador cubano como un líder que trasciende en el tiempo, pese a su historial de represión y falta de libertades en la isla. Pero además, el secretario de Estado, Marco Rubio, calificó al dictador cubano como un completo fracaso en todo e hizo una advertencia a quienes simpatizan con su nefasto legado. Asimismo, congresistas republicanos advirtieron que Estados Unidos no pueden confiar en una dictadora, en referencia a Delcy Rodríguez.
2: El centenario de Fidel Castro se conmemoró ayer en La Habana en medio de las tensiones con Estados Unidos. Raúl Castro reapareció vestido de verde olivo durante la ceremonia, pero la sorpresa llegó desde Venezuela. Delcy Rodríguez decidió sumarse al homenaje con un mensaje de elogio al dictador cubano.
3: El presidente Fidel Castro forma parte de los líderes que trascienden el tiempo y permanecen en la memoria colectiva. Hoy, al conmemorar el centenario de su natalicio, recordamos su firme compromiso con la dignidad, la justicia social, la soberanía y el internacionalismo solidario.
2: Y es aquí donde la historia se pone interesante. Horas después, Marco Rubio publicó un mensaje que, aunque no menciona directamente a Delcy, parece hablarle entre líneas.
4: Fidel Castro fue un completo fracaso en todo, excepto en destruir Cuba y empobrecer, encarcelar y asesinar a su propia gente. Sugeriría encarecidamente que cualquier tentado a intentar seguir su ejemplo lo reconsidere cuidadosamente, porque si lo hacen también se estarían condenando al fracaso.
2: ¿Fue casualidad? ¿O Delcy sabía perfectamente que homenajear a Fidel precisamente ahora no pasaría desapercibido en Washington? Para algunos analistas, la explicación está en la necesidad de jugar con dos cartas: mantener la sintonía con Washington, pero sin darle la espalda a los aliados ideológicos de Caracas.
5: Ella tiene su público doméstico, ella no puede rebajarse completamente ante sus seguidores y aparentar ser totalmente un lacayo del imperialismo yanqui.
6: Delcy Rodríguez no pasó el Jordán y terminó reivindicada. Sigue siendo la misma sicaria, la misma represora, la misma amiga de los bandidos del continente.
2: Y desde el Congreso, la republicana María Elvira Salazar también arremetió contra el mensaje de Rodríguez.
7: Los comunistas no abrazan repentinamente la libertad y los dictadores no se vuelven confiables de la noche a la mañana. Delcy Rodríguez lo demuestra al honrar con orgullo a Fidel Castro, un tirano comunista de sangre fría que escribió el manual de represión en todo el hemisferio occidental. La administración Trump debe ser de visión clara. No podemos confiar en una dictadura que venera al tirano responsable de la represión y la miseria que Estados Unidos está trabajando ahora para revertir en nuestro hemisferio. El aparato criminal de Delcy, Diosdado y Maduro no puede permanecer en el poder. Elecciones libres, gobierno legítimo, libertad para Venezuela ahora.
8: La dictadora interina de Venezuela, Delcy Rodríguez, revela una vez más sus verdaderos colores, comunista y marxista. Al rendir homenaje a Fidel Castro, un brutal dictador asesino comunista que destruyó Cuba y obligó a mi familia y a millones de cubanos a huir en busca de libertad.
2: Al final, Delcy parece haber querido mandar un mensaje a La Habana, pero terminó recibiendo respuestas desde Miami y Washington.
9: Lo cierto es que 100 años después del nacimiento de Fidel Castro, su figura sigue generando confrontación política. En el exilio han dicho que al mismo tiempo se conmemoran 100 años de impunidad para el exdictador. Yo soy Galo Arellano, reportando para NTN 24.
1: En un giro histórico para el chavismo, el régimen de Delcy Rodríguez anunció este martes un acuerdo para establecer un mecanismo de coordinación con Israel. La decisión fue anunciada luego de la presencia en Venezuela de una delegación humanitaria israelí que participó en las labores de

0: resistencia después del doble terremoto del pasado 24 de junio. Recordemos que desde que Hugo Chávez estaba en el poder, maldijo, rompió relaciones, pero además convirtió a Israel en uno de los peores enemigos de Venezuela, incluso acusando al Estado judío en escenarios internacionales por supuestos crímenes de lesa humanidad.
1: Durante años, el chavismo convirtió a Israel en uno de sus principales enemigos políticos. Hugo Chávez rompió relaciones con el Estado judío en 2009 y, desde ese entonces, el régimen de Caracas profundizó su alianza con Irán, uno de los principales adversarios de Israel.
2: Aprovecho para condenar de nuevo, desde el fondo de mi alma y de mis vísceras, al Estado de Israel. ¡Maldito sea, Estado de Israel! ¡Maldito sea! ¡Terroristas y asesinos! ¡Y viva el pueblo palestino!
1: Pero 17 años después, con Nicolás Maduro capturado y un régimen de Delcy Rodríguez tutelado por Estados Unidos, las cosas empezaron a cambiar. El primer gesto fue durante el devastador doble terremoto que golpeó a Venezuela. Caracas aceptó la ayuda de Israel.
3: Venezuela y el Estado de Israel informan que han acordado dar continuidad a la cooperación técnica bilateral derivada de los esfuerzos de emergencia y recuperación tras el doble terremoto, así como establecer un mecanismo de coordinación para la prestación de servicios consulares a sus respectivos ciudadanos residentes en ambos países.
1: El acuerdo no significa, por ahora, el restablecimiento de las relaciones diplomáticas, pero sí abre un canal oficial de cooperación entre ambos países que durante casi dos décadas mantuvieron una relación marcada por la hostilidad.
4: Otra buena noticia procedente de Sudamérica, la reanudación de las relaciones consulares entre Israel y Venezuela. Esta medida crea un canal oficial de coordinación entre Israel y Venezuela que no mantienen relaciones diplomáticas entre sí desde 2009.
1: El giro resulta especialmente significativo por el historial de Delcy Rodríguez frente a Israel. Durante años mantuvo una retórica duramente crítica acusando al Estado israelí de crímenes de guerra.
5: Que alguien diga que lo que está ocurriendo en Palestina no es el peor genocidio a la vista a través de redes sociales transmitido en vivo que nunca se había visto de una parte tan despiadada de quienes dirigen esta política contra el nuevo noble pueblo hermano de Palestina. Y hay que decirlo, el sionismo como concepto político ideológico es un movimiento fascista que niega la vida, que no le importa el exterminio de miles de mujeres, de niños, que no le importa aniquilar el futuro de un pueblo.
1: Según la Cancillería israelí, el entendimiento fue alcanzado luego de conversaciones mantenidas en las últimas semanas entre el ministro de Relaciones Exteriores de Israel, Gedeon Saar, y su homólogo venezolano, Félix Plasencia.
0: En minutos después de la pausa, atentos porque esta semana el presidente Donald Trump anunció que pretende declarar el Estrecho de Hormuz como territorio de Estados Unidos. Ampliación de esta y otras noticias en minutos. Ya regresamos con más aquí en Punto Final.
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1: Como les decía hace un momento, el presidente Donald Trump aseguró que pretende declarar el Estrecho de Hormuz como territorio de Estados Unidos. Durante un mitin en Nueva York, el presidente dijo que lo hará muy pronto, una vez que Estados Unidos derrote al régimen de Irán. El anuncio se conoce mientras se acerca el vencimiento del alto el fuego entre Washington y la dictadura de Teherán, y al tiempo que continúa la tensión entre este importante paso para el comercio mundial.
2: Y después de que terminemos de derrotar a Irán, que está siendo derrotado contundentemente, muy pronto declararé el Estrecho de Hormuz como territorio de Estados Unidos. Básicamente tenemos el bloqueo. Ningún barco puede atravesarlo a menos que nosotros queramos.
1: Entre tanto, Donald Trump defiende su estrategia militar con Irán. También restó importancia a las quejas sobre las condiciones en uno de los portaaviones desplegados en Medio Oriente. Se trata del USS Abraham Lincoln, que lleva casi 9 meses en la región y más de 200 días sin hacer escala en un puerto. Trump negó que los familiares de los submarinos están preocupados por su salud mental o las condiciones a bordo, y descartó que el despliegue haya sido demasiado largo. A bordo del portaaviones viajan cerca de 5.000 marines e infantes de marina.
3: Los familiares de los militares estadounidenses están preocupados por las condiciones a bordo del USS Lincoln.
4: Bueno, no, ese buque se está desplazando, no. No lo están, ese buque está en movimiento ahora mismo, lo estará en breve y será reemplazado por otro buque muy similar.
1: Ahora, en un operativo digno de una película, el presidente Trump cambió de avión en secreto cuando viajó a la cumbre de la OTAN en Turquía en julio. El servicio secreto lo sacó del nuevo Air Force One en un camión de catering por una amenaza de Irán.
5: Creo que fue una amenaza, no pregunté realmente mucho, recibo muchas amenazas. No me preocupa nada, para ser honesto.
6: Minimizando las amenazas de muerte lanzadas por el régimen iraní, el presidente Donald Trump confirmó así que cambió de avión tras asistir a la cumbre de la OTAN en Ankara, Turquía, el pasado 8 de julio. De esta manera, en un acto casi que de película, Trump le hizo creer a la prensa y a los espectadores que viajaría como de costumbre en su avión presidencial. Pero ese era tan solo un señuelo. Pues como se observa aquí, el mandatario abandonó el Air Force One, abordó un camión de servicio de catering y en él fue trasladado a un avión más pequeño de la Fuerza Aérea de Estados Unidos. Cuando le preguntaron la razón del cambio, Trump respondió que fueron instrucciones del servicio secreto.
7: Señor presidente, ¿puede contarnos algo sobre su viaje en el camión de catering del aeropuerto de Turquía? ¿Por qué tuvo que hacerlo?
5: Me guío por el servicio secreto y por los militares. Ellos querían que tomara otro vuelo, otro avión, con la misma seguridad, pero querían que lo hiciera, así que lo hice. Hago lo que me dicen.
6: El equipo de seguridad presidencial ejecutó el operativo como un plan preventivo ante cualquier posible riesgo de seguridad, según el medio The Washington Post, que fue el primero en revelar el inédito traslado, incluso antes de que el mismo Trump lo confirmara. El operativo generó cuestionamientos entre los periodistas que viajaban con el presidente, ya que los reporteros permanecieron en una sección separada del Air Force One y no tuvieron acceso a Trump durante el cambio de aeronave. Los periodistas desconocían la modificación y finalmente abandonaron Turquía a bordo del avión presidencial, pese a la existencia de la amenaza, mientras el mandatario viajaba realmente en otra aeronave.
1: Otro de los hechos que se registró esta semana es en la capital de Estados Unidos, que fue vandalizada. El monumento conmemorativo de la Segunda Guerra Mundial, Washington D.C., fue cerrado este viernes porque una persona le hizo un graffiti y dejó un jabón en su fuente. La fuente, normalmente cristalina, apareció cubierta de espuma. El vándalo escribió la frase «Manos limpias, dinero sucio» en una de las superficies y salpicó pintura roja y verde en los muros del pabellón atlántico. La policía y la Guardia Nacional acordonaron la zona y arrestaron a una persona por atacar el monumento, inaugurado en 2004, y rinde además homenaje a los 400.000 militares americanos que fallecieron y a los 16 millones que sirvieron en las Fuerzas Armadas durante esa guerra. Son 56 pilares de granito dispuestos alrededor de una plaza elíptica en el National Mall. El paso de varias tormentas por Estados Unidos causaron graves inundaciones. 450,000 hogares y empresas en el medio oeste de Estados Unidos quedaron sin servicio de energía debido a las fuertes tormentas que azotaron la región indiana. Fue el estado más afectado, con más de 234,495 cortes de electricidad. Carreteras y barrios residenciales sufrieron también graves inundaciones. Esto es Punto Final, el resumen de las noticias importantes de la semana. Se las contamos aquí. Hacemos una breve pausa y ya regresamos con más información.
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1: Esta semana, Hawái declaró estado de emergencia por el paso de la tormenta tropical Lala. El fenómeno podría generar fuertes vientos, inundaciones y deslizamientos de tierra este fin de semana. La tormenta está ganando fuerza en el Pacífico, según el Servicio Meteorológico Nacional. Lala podría convertirse en huracán al aproximarse a Isla Grande de ese estado. Y la NASA transmitió en vivo uno de los fenómenos astronómicos más impactantes del año, el eclipse total de Sol, que sorprendió a millones de personas con vistas espectaculares desde Islandia y España. La cobertura oficial comenzó a la 1:15 de la tarde, hora del este, permitiendo seguir desde Estados Unidos el momento en que la Luna pasó frente al Sol, trayendo la noche antes de tiempo, para luego volver a dejar paso a la luz. En Europa no se veía algo así hace casi 3 décadas. El satélite de la Tierra pasó frente a la estrella solar poco antes de su puesta, dejando imágenes fascinantes como estas que observan. Miles de seguidores disfrutaron además de este espectáculo que duró poco más de 1 minuto y medio. Y es así, con esas imágenes, como nos despedimos el día de hoy de Punto Final. A ustedes, como siempre, gracias por acompañarnos. Soy Marta Rincón y espero que nos veamos pronto en una próxima oportunidad. Chao.

Abrimos con esta noticia en desarrollo. La tierra sigue temblando. Un potente terremoto de magnitud 7.7 sacudió Indonesia. En las imágenes difundidas en redes sociales se ve cómo edificios se derrumban mientras decenas de personas corren desesperadas buscando un lugar seguro. El sismo que activó alertas de tsunami se registró en el Mar de Flores, cerca de Ende. A esta hora, las autoridades evalúan los daños y se reportan réplicas en la zona. Hola, ¿qué tal? Soy Abel Álvarez. Gracias por acompañarme. Estas son otras de las noticias que estamos siguiendo muy de cerca aquí en 24 horas. El hijo de López Obrador sacude la política mexicana y abre un nuevo frente con Washington. Se queda sin visa, pero responde desafiando a Donald Trump. Le voy a mostrar la carta que escribió y las reacciones que generó en México. Además, un joven tenía todo listo para casarse este domingo, pero hoy está desaparecido bajo los escombros en Colombia. Su padre no deja de buscarlo y espera, pues por supuesto, un milagro. También decenas de presos políticos vuelven a abrazar a sus familias en Venezuela. El gobierno anuncia excarcelaciones tras el primer diálogo con la oposición. Y mire, obreros renovaban una casa cuando encontraron una mina de oro. Un taladro los llevó hasta un tesoro valorado en millones de dólares. Le cuento qué hicieron con la fortuna. Comenzamos. Óigame, se desató una nueva tormenta política entre México y Estados Unidos. Andrés Manuel López Beltrán, hijo del expresidente Andrés Manuel López Obrador, reveló que el gobierno estadounidense le revocó la visa y respondió con una carta de 3 páginas dirigida directamente al presidente Donald Trump. En la carta, Beltrán culpa al secretario de Estado Marco Rubio y al subsecretario Christopher Landau de la cancelación de su visa y asegura que no existe ninguna prueba de que haya cometido un acto inmoral o delictivo. Le voy a leer unos fragmentos de esta carta. Cito: como es evidente, esta decisión es de carácter político, más bien politiquero y propagandístico, al estilo hitleriano. López Beltrán calificó la medida como una canallada de funcionarios que, según dijo, actúan como jefes de pandillas para espiar y acosar a otros gobiernos que consideran comunistas. Amenazas, sí, comunistas, amenazas para la seguridad de Estados Unidos, narcoterroristas o cualquier excusa para, según él, justificar sus represalias a quienes no se sometan a sus afanes autoritarios. Pero eso no es todo. Beltrán fue más allá y le pidió a Trump que destituyera a Rubio y a Landau. Y esto fue lo que escribió: ¿está usted enterado de lo que le estoy exponiendo? Y si no lo estaba,

0: Le pregunta, ¿por qué no destituye a Rubio y a Landó, así como a quienes son iguales a ellos y le están haciendo daño por estar llenos de resentimiento y de actitudes sectarias? Mire, el hijo de AMLO cierra diciendo que espera una respuesta de Trump para saber a qué atenerse. Pero ahora bien, ¿qué reacciones ha generado esta carta en México? La presidenta Claudia Sheinbaum ya pronunció algo sobre esto, mientras desde la oposición llegan duras críticas contra López Beltrán. Yo le propongo ir hasta la capital mexicana con Víctor Velázquez, que nos cuenta cómo respondieron ambos bandos.
1: Una nueva sacudida agitó otra vez la vida política de la presidenta Claudia Sheinbaum. Y es que el hijo mayor del expresidente Andrés Manuel López Obrador anunció que el gobierno de Estados Unidos le había cancelado su visa. La mandataria salió en defensa del primogénito de su antecesor.
2: Esta cancelación de visas que han hecho, ellos le llaman a personas políticamente expuestas, tiene un sentido político, porque no es parejo a todos los países. Si su sentido fuera relacionado con delincuencia. Es un sentido de injerencia en la política mexicana.
1: Y aunque él sostiene que no hay pruebas de algún acto irregular en su contra, su nombre sí es relacionado en varios escándalos. Por ejemplo, la ex candidata presidencial Xóchitl Gálvez señaló a los hijos del expresidente de vender balastro con falta de calidad para el Tren Maya e Interoceánico, que ya se descarriló. Y Mexicanos contra la Corrupción investigaron que López Beltrán, acompañado de un grupo cercano, obtuvieron contratos millonarios en el gobierno federal de su papá. Además, podría estar dentro de una red de huachicol fiscal.
3: Es un hecho grave que demuestra de lo preocupado que está este señor Andy, de que salgan muchas cosas al sol de sus negocios turbios amparados en el poder de su papá.
4: El retiro de la visa a Andrés Manuel López Beltrán tensa aún más las relaciones entre México y ese país.
1: Andrés Manuel, hijo, dejó recientemente su cargo como secretario de organización del partido oficialista Morena para buscar una diputación por el estado de Tabasco. Para la oposición es importante que se esclarezca el motivo por el cual ya no cuenta con su visa.
5: Una vez que ve uno la lista o las posibilidades de por qué te podrían o no retirar la visa, pues sí es preocupante pensar que un mexicano se ubique en uno de esos supuestos.
1: En 12 meses el gobierno de Estados Unidos pasó de únicamente perseguir a capos del narcotráfico a poner en la mira a políticos mexicanos. En Ciudad de México, Víctor Blázquez, Noticias, Estrella TV.
0: Y con López Beltrán ya son más de 50 los políticos mexicanos a los que Estados Unidos habría retirado la visa en el último año. Escuche esto, al menos 14 de los casos corresponden a militantes del partido Morena. Entre las figuras más importantes de la Cuarta Transformación están los gobernadores Alfonso Durazo de Sonora, Américo Villarreal de Tamaulipas, Rubén Rocha Moya de Sinaloa y Marina del Pilar Ávila de Baja California. Ahora vamos a cambiar de tema y nos vamos hasta Colombia porque revelan un impactante video del terremoto del 10 de agosto. Vea las imágenes que captó una cámara de seguridad. Es el momento exacto en que enormes bloques de concreto se desprenden de un edificio en Pereira y caen directamente sobre varios vehículos. Y mire cómo quedaron totalmente destruidos. Pero ahora bien, ¿qué pasó segundos antes? En las imágenes se ve cuando la tierra comienza a moverse, balanceando los vehículos y provocando el derrumbe. Los conductores salieron de sus autos y corrieron justo a tiempo para ponerse a salvo. Una decisión que le salvó la vida por apenas unos segundos. Y en medio de la tragedia hay familias que todavía se aferran a un milagro. En Pereira, Hernán Giraldo lleva 4 días junto a los escombros de un hotel esperando encontrar con vida a su hijo, quien debía casarse este fin de semana. Juan Felipe Giraldo, de 24 años, había viajado desde Bogotá por trabajo y se hospedaba en el hotel cuando el terremoto derrumbó el edificio.
6: Esperando abrazarme con mi hijo vivo. Ha pasado pues que, como pues ya han escuchado, pues mi hijo estaba ahí en la habitación 201 y estoy acá desde el lunes en la noche, pendiente, buscándolo.
0: Su padre no se ha movido del lugar, pero la espera es más dolorosa porque su hijo tenía todo listo para casarse este domingo con la madre de su hijo de 2 años.
6: Planes de casarse, se casa el domingo, formar una familia, un pelado ejemplar, muy ejemplar.
0: Rescatistas llegaron al lugar con cámaras térmicas luego de recibir información de que podría haber 4 personas con vida bajo los escombros. Una señal que mantiene viva la esperanza de Hernán de volver a abrazar a su hijo. En Cali también conocimos la historia de María Alejandra Flores, una mujer a quien le cayó una pared encima cuando protegía a su hermana menor. Gracias a su esfuerzo pudo salvarle la vida. La historia la tiene nuestro colaborador Nicolás Chamorro. Vamos a verlo.
7: Hola compañeros, ¿qué tal? Pues miren, efectivamente la cifra de personas damnificadas por el terremoto aquí en la capital del Valle del Cauca continúa incrementando, en especial por aquellas personas que no tienen dónde vivir porque o sus edificios han colapsado o porque están al borde del colapso y tienen anuncio de evacuación. Sin embargo, conocimos la historia de una mujer que logró salvar a su hermanita, una menor de edad, bajo los escombros. Veamos su historia.
8: A mí me cayó una pared encima, por proteger a mi hermana me cayó una pared encima, en este momento mi hermana se cayó y se fracturó una vértebra en la columna y está en Imbanaco y la están operando, pero pues gracias a Dios estamos vivas. A mí no me pasó nada, yo recibí el golpe de la pared, pero pues Dios me dio la fuerza para resistirla por la niña.
9: Fueron muchos momentos de angustia, me imagino.
8: Fue horrible, cuando empezó todo y la niña salió corriendo del cuarto, el cuarto de ella es el de allá, las paredes empezaron a caer. Y el momento en el que nos cayó la pared encima, pues tratar de salir de allí y todo fue muy difícil, pero pues la logramos y estamos las dos bien, completas, y nuestra familia también, todos muy bien.
7: Y es que miren, esta historia en medio de todas esas cifras negativas y de la tragedia que estamos atravesando, pues nos llena de esperanza. Recordemos que actualmente ya han sido retiradas 9.634 toneladas de escombros en los diferentes puntos críticos de aquí de la ciudad de Santiago de Cali. Yo me despido desde la capital vallecaucana, Nicolás Chamorro, para el noticiero Estrella TV.
0: Gracias, Nicolás. Y mire, recuerde que ayer le conté sobre la polémica del periodista que cuestionó a los topos mexicanos sobre si tenían autorización del gobierno para salvar vidas en Colombia. Pues mire el resultado de sus labores de rescate. Entre los escombros de un edificio colapsado en Cali, los rescatistas de la brigada Topos Azteca encontraron a Zeus, un perrito que permanecía atrapado y esperando ayuda. El animal fue sacado con vida y entregado a salvo a su dueña. Con esto nos vamos a una pausa, pero no se muevan porque hay más al regresar. Pánico en el Estado de México. Una enorme estructura se desplomó sobre una camioneta. Al volver, le digo cuál fue el saldo de la tragedia. Además, decenas de presos políticos recuperan su libertad en Venezuela entre lágrimas y celebración. Estados Unidos planea quedarse con el Estrecho de Hormuz. La última declaración de Trump eleva la tensión con Irán. Trabajadores de la construcción descubren un tesoro de lingotes de oro. ¿Qué hicieron con la fortuna? Se lo cuento más adelante.

0: Gracias por seguir con nosotros aquí en 24 horas. Atención a esto, el presidente Donald Trump dijo que podría declarar el Estrecho de Hormuz territorio de Estados Unidos cuando termine de derrotar a Irán. Pero vamos a escucharlo a él.
1: And after we finish defeating Iran, which is being very badly defeated, pretty soon I'll be declaring the Hormuz Strait a territory of the United States. Essentially, that's what it is. We have the blockade. No ships get through unless we want them to.
0: Trump lo dijo durante un evento en Nueva York. Y como escuchó, el mandatario asegura que Estados Unidos controla el paso de embarcaciones por esta vía marítima, crucial para el comercio mundial del petróleo. Pero ahora bien, ¿qué dicen los datos sobre ese control absoluto del que habla Trump? Vamos a ver las cifras, que son importantes. Según operaciones de comercio marítimo del Reino Unido, el tránsito de embarcaciones ha caído cerca de un 90% por debajo de los niveles previos al conflicto. Ayer, su sistema de rastreo detectó apenas 13 cruces. De esos, 9 barcos utilizaron la ruta establecida por Irán, 4 tomaron rutas que no pudieron determinarlas y ninguno utilizó la ruta tradicional de navegación del estrecho. O sea, que algunas embarcaciones siguen cruzando, pero por un corredor habilitado por Teherán.
2: ¡Justicia! ¡Justicia! ¡Libertad! ¡Libertad! ¡Libertad!
0: Así celebran en Venezuela la liberación de varios presos políticos. El gobierno anunció la excarcelación de 131 personas. Los primeros detenidos ya comenzaron a salir de prisión y pudieron volver a abrazar a sus familias en libertad. Esto sucede tras la primera ronda de diálogo entre el oficialismo y la oposición. La organización Foro Penal asegura que ha verificado 40 excarcelaciones. Y el centenario de Fidel Castro le trajo varios problemas a la presidenta interina de Venezuela, Delcy Rodríguez. Enviar un mensaje donde lo elogia provocó el rechazo de los cubanos de Miami y descontento, por supuesto, que en Washington, especialmente del secretario de Estado, Marco Rubio. Galo Arellano, de nuestra cadena hermana NTN 24, nos trae las reacciones.
3: El centenario de Fidel Castro se conmemoró ayer en La Habana en medio de las tensiones con Estados Unidos. Raúl Castro reapareció vestido de verde olivo durante la ceremonia, pero la sorpresa llegó desde Venezuela. Delcy Rodríguez decidió sumarse al homenaje con un mensaje de elogio al dictador cubano. Y es aquí donde la historia se pone interesante. Horas después, Marco Rubio publicó un mensaje que, aunque no menciona directamente a Delcy, parece hablarle entre líneas. ¿Fue casualidad o Delcy sabía perfectamente que homenajear a Fidel precisamente ahora no pasaría desapercibido en Washington? Para algunos analistas, la explicación está en la necesidad de jugar con dos cartas: mantener la sintonía con Washington, pero sin darle la espalda a los aliados ideológicos de Caracas.
4: Ella tiene su público doméstico, ella no puede rebajarse completamente ante sus seguidores y aparentar ser totalmente una lacayo del imperialismo yanqui.
5: Delcy Rodríguez no pasó el Jordán y terminó reivindicada, sigue siendo la misma sicaria, la misma represora, la misma amiga de los bandidos del continente.
3: Y desde el Congreso, la republicana María Elvira Salazar también arremetió contra el

0: Mensaje de Rodríguez. El congresista Carlos Jiménez también la criticó, la llamó comunista y marxista. Al final, Delcy parece haber querido mandar un mensaje a La Habana, pero terminó recibiendo respuestas desde Miami y Washington.
1: Y ocurrió una tragedia en el Estado de México. Una cámara del C5 captó el momento en que una enorme estructura metálica se desplomó sobre una camioneta frente al centro comercial Paseo Interlomas. La conductora del vehículo murió en el lugar. Según las primeras investigaciones, un camión revolvedor de concreto habría golpeado la estructura durante una maniobra, provocando que se cayera. Las autoridades investigan quién es el responsable de este accidente mortal. Vamos ahora a Nueva York, donde hoy Luigi Mangione se declaró culpable de cargos federales relacionados con el asesinato del director ejecutivo de United Healthcare, Brian Thompson. Mangione admitió haber acechado a Thompson hasta Nueva York en 2024, donde el ejecutivo asistía a una conferencia, y luego haberlo asesinado a balazos. Con esta declaración de culpabilidad, su defensa busca ahora evitar que Mangione sea juzgado dos veces por los mismos hechos y pedirá que se desestimen los cargos estatales que todavía enfrenta en Nueva York.
2: Today is a solemn and significant day. With today's guilty plea, Mr. Mangione has accepted full responsibility for the death of Brian Thompson, arising from the events of December 4th, 2024, outside of the United Healthcare Investor Conference here in Midtown Manhattan. It was a single tragic event, yet he's being prosecuted twice for the same conduct.
1: Por ahora, ese juicio estatal por asesinato sigue en pie y está programado para comenzar el próximo 8 de septiembre. Vamos a otra pausa. Cuando regrese, más de la mitad de los estadounidenses ya utilizan la inteligencia artificial en sus trabajos. Un nuevo estudio revela cuántas horas están ahorrando los trabajadores. Y un hallazgo digno de una película. Obreros descubrieron un tesoro oculto en decenas de lingotes de oro. Y además, detectives italianos revelan los videos del espectacular robo de millonarias obras de arte y explican cómo lograron recuperarlas.

Óigame, ahora queremos volver al aire con esta pregunta. ¿A usted la inteligencia artificial le está haciendo la vida más fácil en su trabajo? Pues fíjese que el 55% de los trabajadores en Estados Unidos ya utiliza la inteligencia artificial en su empleo. Esto lo reveló un nuevo estudio de la Oficina del Censo. Pero ahora bien, ¿para qué la usan? El 37% dijo que para buscar información, el 32% para escribir y otro 32% para generar ideas, así como un 31% para traducir o, por ejemplo, resumir. Pero ahora bien, ¿cuánto tiempo les está ahorrando? Esta es otra parte, porque el 31% dice que entre una hora y dos, y otro 15% dice que más de 4 horas. Aunque ojo con esto, a un 3% de los encuestados, la inteligencia artificial les hizo perder tiempo. ¿Usted en qué grupo está? Así que por ahora parece que no todos somos tan inteligentes usando la inteligencia artificial. Pero lo cierto es que a usted, ¿cuánto tiempo le está ahorrando? Escuche esto. Unos trabajadores de la construcción literalmente encontraron un tesoro mientras trabajaban. Esto ocurrió en Bélgica. Estaban renovando una casa cuando el taladro, mire, quedó atascado con un lingote de oro. Al seguir excavando, encontraron decenas de lingotes y cientos de monedas valoradas en más de 10 millones de dólares. Pero los obreros no fueron avariciosos. Llamaron a la policía y ahora las autoridades investigan quién escondió el tesoro y quién se quedará con la fortuna. Detectives italianos recuperaron 3 famosas pinturas robadas de un museo en Parma. Las imágenes de seguridad muestran a los sospechosos abandonando el lugar tras el atraco ocurrido en marzo. Las obras recuperadas son Plato de Cerezas, El Pez y Odalisco en la Terraza, todas de reconocidos pintores franceses. Según las autoridades, el valor combinado de las piezas supera los 10 millones de dólares. La investigación continúa para identificar y procesar a los responsables de este tremendo robo. Y buscar un anillo entre 9 toneladas de basura seguramente es como buscar una aguja en un pajar. Esto sucedió en Nueva York. Una mujer perdió un anillo de bodas mientras limpiaba su casa. Era una joya de la familia de su esposo, quien al enterarse se zambulló en el basurero municipal con la ayuda de un trabajador. Revisaron entre incontables bolsas de desechos hasta que lo hallaron. El anillo ahora regresó a la mano de su esposa, quien está convencida que los milagros sí existen. Y mire que sí, porque óigame, revisar tantas toneladas de basura y poder tener la oportunidad de recuperar el anillo es una gran labor. Con esto me despido. Soy Abel Álvarez. Gracias por acompañarnos. Que tengan un buen fin de semana. Nos vemos el lunes con más información.

0: Luigi Mangione, acusado de asesinar a un ejecutivo de una compañía de seguros, se declara culpable en una corte de Nueva York. Su defensa ahora aprovecha para trabajar en una estrategia que lo libre de otros cargos. La esperanza de encontrar con vida bajo los escombros, rescatistas aceleran las tareas para hallar sobrevivientes. Sin embargo, para algunos, con el correr de las horas ya empiezan a resignarse. Nuevas revelaciones en el caso del migrante mexicano Lorenzo Salgado. No llevaba drogas en su camioneta. Un análisis contradice la versión de las autoridades en la investigación sobre su muerte. Legisladores demócratas denuncian que soldados en un buque de guerra sufren de salud mental. Agregan que las condiciones de vida dentro del acordazado son críticas. Y el hijo del expresidente López Obrador se queda sin visa estadounidense. El gobierno de este país le cancela el documento. La presidenta Claudia Sheinbaum asegura que hay motivos políticos. Así comienza su noticiero 24 horas. Muy buenas tardes, bienvenidos a esta emisión de Noticias 24 Horas. Les informa Alexandra Estergios, muchas gracias por acompañarnos. Vamos a empezar en Nueva York, donde hoy Luigi Mangione se declaró culpable por el asesinato del director ejecutivo de United Healthcare, Brian Thompson. Mangione se declaró culpable de cargos federales por acoso, admitiendo que siguió al ejecutivo a una conferencia en el año 2024 y luego lo acribilló. Ahora, con esta declaración, su defensa prepara una estrategia para que enfrente un solo juicio y desestimen los cargos estatales en Nueva York.
1: Today is a solemn and significant day. With today's guilty plea, Mr. Mangione has accepted full responsibility for the death of Brian Thompson, arising from the events of December 4th, 2024, outside of the United Healthcare Investor Conference here in Midtown Manhattan. It was a single tragic event, yet he's being prosecuted twice for the same conduct.
0: Mangione tiene previsto enfrentar el juicio por los cargos estatales de asesinato en Nueva York el próximo 8 de septiembre. Y pasamos a Colombia. Estas son las cifras más recientes al cumplirse 4 días del terremoto. La tragedia ya cobró la vida de al menos 287 personas y aún hay 379 desaparecidos. El terremoto sigue dejando un balance desolador. Hasta ayer jueves, Medicina Legal había recibido ya 250 cuerpos provenientes de Chocó, Caldas, Risaralda y Valle del Cauca. Ya identificaron 228 víctimas, entre ellas 13 menores de edad. La emergencia humanitaria entra en una fase crítica. Mientras el gobierno intenta coordinar la llegada y distribución de ayuda internacional, la maquinaria pesada comienza a remover escombros para las labores de recuperación. Sin embargo, como nos dice nuestra compañera Dania Monzón, muchas familias aún se aferran a la última esperanza de encontrar sobrevivientes.
2: La esperanza de encontrar más sobrevivientes entre los escombros sigue viva en Colombia, aun cuando ya ha pasado la ventana crítica de 72 horas tras el potente terremoto. Pereira, una de las ciudades más afectadas, rescató.

0: rescatistas trabajan día y noche entre montañas de concreto y acero retorcido. Micrófonos especiales, sensores, drones y perros de búsqueda han detectado posibles señales de vida. Familiares como Mariela Nieto, que busca a su hija, se aferran a la última esperanza de vida a pesar de que la maquinaria pesada ya entró a los escombros.
1: Y hoy temprano me dijo alguien que la había visto a ella por estos lados, entonces la idea es de que la podamos encontrar con vida, sino que ahorita pues ya las esperanzas se agotan mucho al ver la máquina de entrar a este lugar, entonces ya las esperanzas se van menguando.
0: Muchos aún se aferran a la posibilidad de un milagro.
2: Porque encontraron vida en la parte de atrás, o sea, en el patio al fondo hay dos personas y quien, según eso, están allá vivas. Deben acercar tierra para poder dar el espacio.
0: Mientras tanto, el gobierno colombiano intensifica la coordinación de la ayuda nacional e internacional. Centros de acopio en Bogotá, Cali y otras ciudades reciben toneladas de alimentos, agua, colchonetas, medicinas y artículos de primera necesidad. En el Estadio El Campín y en el Coliseo Miguel Calero, miles de voluntarios clasifican donaciones que llegan sin descanso. La tragedia ha provocado una ola de solidaridad que une a colombianos de todo el país. Muchos sobrevivientes como Mercedes prefieren irse lejos de los escombros, a parques, plazas y campamentos improvisados porque temen nuevas réplicas.
3: Sin nada. Y bueno, gracias a Dios primeramente a él, que estamos todos bien, en salud, con la mente un poco turbada, porque uno no sabe que uno dice, mañana tiembla. Se va a repetir y entonces uno queda, dormimos con ropa, con sandalia, con la llave, con el teléfono, con los niños agarrados, porque uno no sabe.
4: Hay familias llegando porque si hay más réplicas, se ven malas paredes, se ven malas gradas y infraestructura y riesgos se encargan de decirle, usted ya no puede estar aquí, usted ya no puede estar aquí, busque para dónde irse porque su vida está corriendo riesgo.
0: Niños, adultos mayores y familias enteras dependen de la ayuda de vecinos y voluntarios para conseguir comida y agua. Pero entre la incertidumbre y las pérdidas, muchos aún expresan que lo primero es seguir con vida y ayudarse unos a otros a salir adelante. Dania Monzón, Noticias Estrella TV.
5: Y en una de las historias más trágicas que ha dejado el devastador terremoto en Colombia, familiares confirmaron que solo una de tres hermanas trillizas sobrevivió al colapso de su edificio en Cali. Ana María, Isabela y Sofía Saavedra habían compartido toda su vida juntas. Las jóvenes de 23 años vivían con sus padres cuando el sismo destruyó el edificio de cuatro pisos donde residían. Ana María fue rescatada con vida entre los escombros y permanece hospitalizada recibiendo atención médica. Sin embargo, sus hermanas Sofía e Isabela fueron encontradas sin vida, al igual que sus padres. Y mientras tanto, en la ciudad de Cali la emergencia continúa. En algunas áreas ya empiezan a reportarse saqueos por parte de delincuentes. Vamos con el reporte de Nicolás Chamorro.
6: Hola compañeros, ¿qué tal? Pues miren, efectivamente nosotros seguimos con mucha más información desde la capital del Valle del Cauca, Santiago de Cali. En este momento nos encontramos en el barrio El Refugio, uno de los más afectados. De fondo, una edificación que prácticamente está al borde del colapso, paradójicamente tiene el nombre de Gracias a Dios. Ahí cerca de 90 personas lograron salir con vida de 27 apartamentos. Sin embargo, ellos hoy quejan inseguridad, afirman que por las noches tienen que armar una línea, una barrera de seguridad, porque personas en motocicleta están intentando ingresar a los edificios para saquear, para tratar de hurtar los pocos elementos que quedaron al interior.
7: Sí, desafortunadamente, pues siempre existen personas que aprovechan este tipo de situaciones para tratar de aprovecharse de las personas que estamos en angustia, pero también quiero hacer énfasis en que hemos recibido mucho apoyo por parte del caleño.
8: Es muy triste la verdad que en un momento por el que estamos pasando, no solo acá sino en todo Cali, pues digamos hayan personas que están aprovechando la situación para saquear viviendas y aprovechar, digamos, la situación pues de manera malintencionada. Hemos tenido visitas en las noches, en las madrugadas, de personas en moto.
6: Miren, de acuerdo con el último reporte entregado por la Alcaldía de Santiago de Cali, la cifra de personas fallecidas ya asciende a 104 casos. 55 cuerpos ya han sido entregados.

0: entregados a sus familiares y 88 personas afortunadamente han podido ser rescatadas bajo los escombros. Es hasta el momento pues toda la información respecto a esta crisis que sigue golpeando a la ciudad de Santiago de Cali. Compañeros, Nicolás Chamorro desde la capital del Valle del Cauca para el noticiero Estrella TV.
1: Muchas gracias por tu reporte. Sin duda seguiremos pendientes de lo que ocurra en Colombia. Y por otra parte, crece la polémica en torno a la muerte del inmigrante Lorenzo Salgado, abatido a tiros por agentes de ICE. Ahora, una fiscalía confirmó que las bolsas encontradas en el vehículo donde viajaba no contenían drogas ilegales. Sus familiares acusan a las autoridades de intentar desviar la atención. El reporte es de nuestro corresponsal David Medina en Texas.
2: La investigación por la muerte del mexicano Lorenzo Salgado dio un nuevo giro luego de que la Fiscalía del Distrito Sur de Texas confirmara este jueves que la sustancia encontrada en la camioneta que conducía el día en que fue abatido por un agente de ICE no era una droga ilícita. En una declaración al periódico The Texas Tribune, abogados de la familia de Salgado alegan que el gobierno ha demostrado que está más interesado en crear una falsa narrativa sobre los hechos que en buscar la verdad.
3: ¿Por qué se tardan tanto tiempo? ¿Por qué lo hacen de esta manera? Querían manchar su imagen, es la única explicación que tengo, porque si no, fue algo irresponsable hacer una acusación de esa manera sin saber la verdad del asunto.
2: El fiscal federal para el Distrito Sur de Texas, Aaron Ritz, defendió la decisión de analizar la sustancia encontrada dentro de la camioneta de Lorenzo.
4: Officers saw in plain view several small bags of a white crystal-like substance inside the van.
2: En este video publicado en su cuenta de ex, el fiscal Ritz dijo que el FBI obtuvo una orden judicial para inspeccionar la camioneta. El fiscal aseguró que los agentes contaban con causa probable para considerar que varias bolsas con una sustancia blanca y cristalina cuya apariencia y empaque eran compatibles con la metanfetamina. La familia de Salgado y organizaciones de derechos civiles han sostenido que las bolsas encontradas en la camioneta contenían sal granulada que Lorenzo y sus compañeros de trabajo mezclaban con agua y limón para preparar una bebida con electrolitos y mantenerse hidratados durante las largas jornadas de construcción bajo las altas temperaturas de Texas.
5: Es muy importante tomar electrolitos, ¿verdad? Gatorade, agua, y eso era simplemente lo que tenían, pero lo estaban tratando de manipular de una manera que la narrativa era que tenía drogas, cuando no era cierto.
2: Hasta ahora, la oficina del fiscal federal no detalló la naturaleza de las sustancias o conclusiones sobre la actuación de los agentes involucrados y sostuvo que es una investigación en curso, al insistir en que las autoridades aún no han determinado de manera definitiva cómo ocurrieron los hechos. Por ahora, el caso del asesinato de Lorenzo Salgado es investigado por la Fiscalía del Distrito Sur de Texas, el FBI, el Departamento de Seguridad Nacional, agencias locales y estatales. David Medina, Noticias Estrella TV.
1: Gracias, David, por tu reporte. Y mientras tanto, un bebé que nació con una rara cardiopatía congénita se encuentra en el centro de una intensa disputa legal. La madre subrogada, Makinia West, rechazó interrumpir el embarazo tras un diagnóstico que indicaba que el feto tendría problemas de corazón. El aborto fue solicitado por los padres biológicos del bebé, quienes tenían esta opción gracias al contrato que firmaron. Sin embargo, West desestimó este pedido, viajó a Texas para dar a luz en este estado que prohíbe el aborto y ahora busca pelear la custodia. Pero la historia no termina ahí. Los padres biológicos, bajo una orden judicial, también en Texas ahora deben proveer atención médica que garantice la vida del recién nacido. El presidente Donald Trump solicitó a la Corte Suprema que le permita continuar con la construcción de un salón de baile de $400 millones en la Casa Blanca. Esto mientras apela una orden judicial que detuvo el proyecto. La semana pasada ocurrió toda esta situación. Una corte federal determinó que la obra no puede avanzar sin la aprobación del Congreso. La administración Trump argumenta que la instalación es necesaria por razones de seguridad nacional y pide una decisión urgente del máximo tribunal del país. Es momento de una breve pausa, no se mueva, tenemos más al regresar. Indiana declara el estado de emergencia mientras fuertes inundaciones, las intensas lluvias han provocado evacuaciones. Denuncian problemas de salud mental entre los soldados de un portaaviones, familiares exigen respuestas. La cancelación de la visa del hijo de AMLO desata un nuevo choque entre México y Estados Unidos. La controversia sube de tono en ambos lados de la frontera.

0: Regresamos para informarles que las inundaciones en Indiana obligan al gobernador Mike Brown a pedir una declaración presidencial de emergencia al presidente Trump. Las históricas inundaciones en el estado ya dejaron al menos 3 muertos y provocaron decenas de rescates. Las crecientes de ríos obligaron evacuaciones en varias comunidades, mientras las tormentas continúan azotando la región. Imágenes muestran viviendas casi cubiertas por el agua y calles intransitables. Meteorólogos advierten que más lluvias severas, vientos fuertes y posibles tornados podrían agravar la situación en los próximos días. Legisladores demócratas denunciaron las condiciones que enfrenta la tripulación del portaaviones USS Abraham Lincoln, desplegado durante más de 9 meses en el Medio Oriente. Reportes indican problemas de salud mental entre los soldados, escasez de suministros, fallas en los sistemas de agua y largos periodos sin tocar puerto.
1: Our Marines and our sailors, they are the best of the best. They sign up for hard duty, but we also should expect basic habitability. We should expect running water and clean drinking water, enough food to eat, working plumbing, the basics. Because when you don't have the basics and you think about the needs of the warfighter, it's not just about having enough weapons or the right kinds of weapons. It's also about basic quality of life. Basic readiness requires that you have enough to eat. It requires that, you know, you have working plumbing.
0: Mientras el Pentágono asegura que los marineros reciben el apoyo necesario, el caso ha generado un intenso debate en Washington. La administración Trump pide a la Suprema Corte revivir parte de su decreto sobre el voto por correo. La decisión podría obligar a varios estados a cambiar sus procedimientos a última hora y abrir una batalla mayor entre el poder federal y los estados. Anthony Belchi tiene el reporte.
2: El gobierno de Donald Trump ha solicitado a la Corte Suprema que le permita poner en vigor el decreto que limita el voto por correo de cara a las elecciones de medio término.

0: Mino, se trata de una orden que firmó a finales de marzo y que una jueza federal ya bloqueó en todo el país. Un decreto que obligaría a los estados a entregar listas de votantes autorizados al servicio postal.
1: Sale a solicitar de modo de emergencia que la Corte Suprema escuche esto. Imagínate, estamos apenas a 3 meses, un poquito más de 3 meses de las elecciones, y todo esto va a tener un impacto enorme.
0: Esa jueza resolvió que la Constitución deja la administración de las elecciones en manos de los estados y el Congreso, no del presidente. El gobierno, por su parte, insiste en que solo busca proteger la integridad electoral.
2: Las irregularidades en el proceso electoral no han sido significativas para un cambio en los resultados de la elección.
0: De salir adelante esa iniciativa del presidente Trump, advierten que eso no golpearía a todos por igual. Las comunidades más vulnerables serían las primeras en sentir las consecuencias.
3: Es otro ataque en contra de nuestra democracia, donde las comunidades afectadas son las de los votantes en comunidades marginadas, los votantes en comunidades rurales, los votantes en comunidades que son incapacitados, que no pueden ir a votar.
0: Y hay algo más de fondo. El caso podría definir hasta dónde puede llegar un presidente para imponer reglas sobre unas elecciones que tradicionalmente manejan los estados.
1: Estamos viendo como el ramo ejecutivo tratando de exceder de pronto el balance del poder que siempre ha existido aquí en esta democracia de los Estados Unidos.
0: Lo que está en juego va más allá del voto por correo, es hasta dónde puede llegar la Casa Blanca para intervenir en unas elecciones que la Constitución deja sobre todo en manos de los estados. Anthony Belchi, Noticias Estrella TV.
4: Gracias, Anthony. Y en México, Andrés Manuel López Beltrán, hijo del expresidente mexicano Andrés Manuel López Obrador, informó que Estados Unidos canceló su visa. En una carta dirigida al presidente Donald Trump, calificó la decisión como un acto político y aseguró que no existe ninguna prueba que lo vincule con actividades ilegales o inmorales. La presidenta de México, Claudia Sheinbaum, se pronunció al respecto.
5: Esta cancelación de visas que han hecho, ellos le llaman a personas políticamente expuestas, tiene un sentido político, esencialmente. Y esto es un sentido de injerencia en la política mexicana. Esa es mi opinión. Porque no veo yo otra razón.
4: López Beltrán también criticó a funcionarios del Departamento de Estado y defendió su trayectoria pública. En otros temas, miles de aves marinas nativas de Perú y Chile son observadas en Panamá en un fenómeno que los expertos atribuyen al impacto de El Niño. El calentamiento de las aguas del Pacífico está alterando la distribución de peces como anchovetas y sardinas, obligando a las aves a recorrer grandes distancias en busca de alimento. Investigadores de vida silvestre reportan una presencia inusualmente alta de esas especies en la Bahía de Panamá y advierten que el fenómeno es una nueva señal de cómo los cambios en la temperatura del océano afectan los ecosistemas marinos. Y con esto hacemos una breve pausa, no se despegue, al regresar le tenemos más. La deuda de las tarjetas de crédito alcanza cifras históricas de miles de millones de dólares. Además le tenemos el vía crucis de un hombre que buceó, nadó y buscó entre toneladas de basura un anillo de bodas.

Gracias por continuar con nosotros. Fíjense que la deuda de tarjetas de crédito en Estados Unidos alcanzó 1.26 billones de dólares durante el segundo trimestre del año. Esto tras aumentar en 21 mil millones de dólares según la Reserva Federal de Nueva York. El informe también revela un leve incremento en los casos de morosidad grave, es decir, los pagos con más de 90 días de retraso. Además, los saldos de préstamos para automóviles y líneas de crédito hipotecarias también registraron crecimientos, reflejando una mayor presión financiera sobre los hogares estadounidenses. Y autoridades investigan el acto de vandalismo contra el Memorial de la Segunda Guerra Mundial en Washington. El monumento amaneció cubierto de espuma y de graffiti. Policías y miembros de la Guardia Nacional cerraron el área mientras equipos especializados documentaban los daños. El gobierno federal calificó el incidente como una vergüenza y prometió identificar y procesar a los responsables de este acto contra uno de los memoriales más emblemáticos del país. Fíjense esta historia. Estuvieron buscando un anillo entre 9 toneladas de basura. Seguramente es como buscar una aguja en un pajar. Esto sucedió en Nueva York. Una mujer perdió un anillo de bodas mientras limpiaba su casa. Era una joya familiar de la familia de su esposo, quien al enterarse se zambulló en el basurero municipal con la ayuda de un trabajador. Revisaron entre incontables bolsas de desechos hasta que lo hallaron. El anillo ahora regresó a la mano de su esposa, quien está convencida que los milagros sí existen. Con esto me despido. Muchísimas gracias por haberme acompañado. Soy Alexandra Esterjios. Nos vemos la próxima.